0: mete atrás para Bentancur, le dan espacio para Bentancur, toca para Varela, le rebota atrás para Cáceres, 1:40, sigue Cáceres, 1-1, traslada la pelota, Cáceres bate al fondo, le cruzan muy bien el cuerpo a Cáceres y al piso, terminaba yendo la Jami, quitando el balón lateral para Uruguay.
1: Bien Arabia, dándole la conducción a Cáceres, se nubló el hombre de la máscara. Y respira Arabia en el final.
0: Lateral de Varela, tocó para Cáceres, Cáceres para Bentancur. 1:15 quedan de los 7 que dio el Tano Mariani. Pelota por izquierda para Rodríguez. Para Rodríguez, busca el arco, tiró a Uruguay. A Uruguay, la figura del partido.
1: Cerca de 10 situaciones atajó a Lowais. Todo remate complicado de media distancia. Respondió bárbaro siempre.
0: De la Cruz para Valverde. Valverde a la izquierda para Rodríguez. Devolvieron ahora para Valverde. Valverde para De la Cruz. Dentro del área. Centro de Rastrón. Y Alambri al córner. Alambri al córner. Tiro de esquina por Uruguay.
1: El gol. Y muy seguro siempre. Otro de los puntos altos de Arabia. El 4, Alambri.
0: Le va a pegar la pelota a Rodríguez. Toque corto para De la Cruz y otro centro. Sigue De la Cruz. Lo presiona Alagi. Pelota hacia atrás para Rodríguez. Rodríguez más atrás para que la tenga Sanabria. Sanabria para Rodríguez. 20 segundos finales. Centro de Rodríguez. Sacan de cabeza y complementa Cano. Complementa hacia un costado el número 23. Insiste Uruguay. La deja salir Varela. 10 segundos finales. 1-1. El saque de mano, tocaron para que la lleve Sanabria. Sanabria la abrió hacia la izquierda, metió para Rodríguez y en la última va a encarar Rodríguez. Pisa el área, lo presiona Bujal. Sigue con la pelota Rodríguez. Rodríguez para Valverde, centro de Valverde. Pega en Bujal, para el número 13, pone el cuerpo y la manda al lateral. Lateral para Uruguay, se cumplieron los 7.
1: Gran punto está sacando Arabia Saudita en su presentación en la Copa del Mundo. Uruguay se acordó tarde de atacar y de jugar.
0: La pelota la tiene Cáceres y el Tano me parece que dio uno más, la tiene Canovio. Canovio va a 52:20, toque para Cáceres, centro de Cáceres, saca de cabeza a Lamri, el rebote le queda De la Cruz, tocó a la izquierda para Valverde, centro al medio, córner, iba Rodríguez, córner, apareció la Jami, tiro de esquina para Uruguay.
1: Otro cierre milagroso de la Jami, uno de los ingresados pide a gritos el final, Arabia,
0: porque dio uno más por los cambios el árbitro. Tiro de esquina para Uruguay. Le va a pegar Rodríguez y ahora sí será la última. Centro de Rodríguez, saca Cano de cabeza. El rebote en la puerta del área, la meten al medio, otra vez la sacan. Y el árbitro Mariani, cuando se venía una contra del número 19 al Hamdán solo con el arquero, terminó el partido. Han empatado en el Hard Rock Stadium. Uruguay y Arabia Saudita, 1-1 por Radio La Red.
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1: Se acordó tarde Uruguay de atacar, de lastimar a Arabia Saudita. Ahora tuvo una virtud. No claudicó el equipo de Bielsa. Es cierto que estaba necesitado de ir a buscarlo, pero lo fue a buscar. Lo arrinconó Arabia Saudita, si no hubiese sido por Alowais, su arquero, que fue por escándalo la figura del compromiso, hubiese logrado en el arranque de la Copa del Mundo una victoria. Para aplaudir lo de Arabia Saudita. Aprovechó la posibilidad que tuvo. Le faltó respeto en el primer tiempo a la Celeste. Lo respetó demasiado en el complemento, tal vez por esa ventaja parcial. Buen planteamiento, buen esquema el que metió Arabia Saudita. La Copa del Mundo nos da otra pequeña sorpresa. El que le ganó al campeón del mundo, Arabia Argentina en Qatar, hoy da la talla. Le arrebata un punto a Uruguay, que tiene la tranquilidad que en el complemento es ese el camino, pero sigue el clima espeso porque no pudo ganar en el arranque del Mundial.
0: Al final del partido, lo acaba de comentar Nicolás Bosa, 1-1. Diego Lausán, lo que te haya quedado.
4: Bueno, el próximo partido de Arabia será el domingo 21 a las 13 en Atlanta frente a la selección española.
0: Mati, lo tuyo.
4: Uruguay va el domingo a las 19 contra Cabo Verde con la obligación de ganar, de sumar de a 3 ahora el conjunto de Marcelo Bielsa.
0: Señoras y señores, tanque llenizo allí en los estudios.
5: Lo último, Pipi, 5 partidos sin ganar para Uruguay y también le cuesta mucho ganar a Arabia en el último tiempo. Solo uno de los últimos 7 partidos que jugó ganó el equipo árabe. Tercer debut consecutivo sin perder para la Celeste en Copas del Mundo y el segundo sin perder para los árabes, contando aquella victoria con Argentina en el Mundial pasado. Y lo que hablabas del aforo, Pipi, está entre los partidos con menos público. Entre los 5 partidos con menos público en esta Copa del Mundo, apenas un poco más de 62.000 personas vieron este encuentro. Lo que sigue, 22 horas, Irán-Nueva Zelanda y mañana a las 4 de la tarde, Francia-Senegal, a las 19, Irak-Noruega y a las 22, el tan esperado debut de Argentina frente a Argelia.
0: Abrazo grande, tanque. Abrazo. Cierra comercialmente Pablo Navarro. Y nosotros ya nos metemos de lleno con Fútbol 910, el programa de Hugo Balazón. Abrazo grande.

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0: Y qué placer verte otra vez, fútbol, 21 y 12 en la República Argentina. Venimos de lo que fue el triple empate hoy, ¿eh? Todos empataron, España con Cabo Verde, acaba de empatar Uruguay con Arabia Saudita y el empate entre Egipto y Bélgica. Hoy son esos días donde te dicen bienvenido a la Copa del Mundo. Nacho Vano, claro. Augusto César, ¿cómo andan?
1: ¿Cómo va? ¿Todo bien? Buenas noches.
2: Hola, Pipi. Estaba pensando rápidamente, ni bien vos terminaste el relato.
1: Me qué bien relata, ¿eh?
2: Muy bien.
1: La obviamente. Vio venir el gol de Uruguay. Sí. Yo venía en el auto.
2: Lo que me pareció, Pipi, es... Y zafó España. Porque si Uruguay hacía un gol... Ya se ponía en el horizonte, sí, de España, aparecía Argentina.
1: Para, cualquiera,
2: y
1: Uruguay, de los dos, y final, cualquiera de los dos que ganaba, te armaba un problema en el grupo, ¿eh?
2: Claro,
1: pensando
2: claro.
1: También que de ahí sale el futuro rival de Argentina.
2: Claro, a eso me refería, digo, de golpe, hoy, Cabo Verde, bueno, dale, no sé si arma un quilombito, pero bueno, mirá, no deja España con uno. Si ganaba Arabia Saudita, era un escándalo. Si ganaba Uruguay... A España y lo pone en una circunstancia de quedar segundo.
0: Claro. Por eso digo bienvenido a la Copa del Mundo. Que nosotros, por eso yo hoy estábamos hablando en medio de la transmisión y decíamos, no, porque ahora que Argentina con este resultado puede jugar con Uruguay. ¿Y quién te asegura que Argentina saca los 9 puntos? O sea, lo lógico, los papeles sí.
1: Sí.
0: Ya no comimos un cachetazo el día pasado.
2: Sí.
0: No sé. Y Argelia dicen, yo no, la verdad no lo tengo. Que es el más duro de todos.
2: A mí lo que me parece, no sé si 9 de 9, sí la cabeza del grupo. La cabeza del grupo me parece que Argentina tiene para sacar, sí, llevarse la cabeza del
0: el
2: grupo.
0: El Mundial pasado estuvo a 20 minutos con México de quedar afuera del segundo,
2: sí,
0: partido.
2: Está bien, ya. Está bien, pero vamos a los hechos. Lo que terminó pasando es que Argentina ganó el grupo. Entonces, sí me parece que Argentina está para ganar el grupo con 9 puntos o con 7. Pero está para ganarlo.
1: Sí, 7 ya sería raro. Es verdad que hoy se dieron algunos resultados y que se vienen dando. Yo me anoté unas cositas porque digo, van 15 partidos de la Copa del Mundo y uno puede empezar ya a ver determinadas cuestiones de lo que va viendo.
2: Me acordé mucho de vos el fin de semana.
1: ¿Ah, sí?
2: Sí.
1: ¿Para bien o para mal?
2: Me estaba bañando.
1: ¿Te acordaste?
2: Ah, no, para... Para pelotas, sí, en donde fue córner,
1: sí,
2: y el VAR no llamó para avisar que fue córner.
1: Bueno, no habrán tenido la imagen clara.
2: No, era muy... justo me acordé, porque era muy... A ver, espera. Corner de yo le pego, te roza a vos. Y era corner y con la un saque.
1: Un de detalle de esa regla. Corner mal dado se corrige. Saque de arco mal dado no se corrige.
2: Ahí está.
1: Sí, entonces...
2: O sea, si yo doy corner y no es corner...
1: Ahí lo podés corregir.
2: Ahora, si yo doy saque de arco y era corner... Buenas noches, muchas
1: no
2: gracias.
1: No interviene el VAR.
2: Okay,
1: pero
2: está,
1: mira, yo creo que en este repaso que estamos haciendo, en estos pro y contra que tenemos en el arranque del Mundial, ustedes dirán si coincide, no es una locura mía, ¿eh? Yo encuentro más cosas negativas que positivas.
2: Opa.
1: Hasta acá. A saber, vamos con las positivas. Los estadios están todos llenos. Hasta acá.
0: Sí.
1: La verdad me parece que o distribuyeron bien las sedes o por ser el arranque de la Copa.
0: Hoy me llaman la atención que veía poco, pero claro. Cuando me dijo había 62.000 personas,
1: el
0: claro,
1: jugaron.
0: Es poco porque entran 80.000.
1: Claro.
0: O sea, no es que es poco, es claros.
1: Ese
0: pero
1: es el
0: claro.
1: Estadio donde jugó Boca con Benfica y con Bayern.
0: Claro.
1: Es imponente y la verdad que estaba. No querés poner lleno. Estaba casi. No,
0: yo veía hueco, pero claro, cuando me dicen fueron 62.000. Bueno, había 62 lucas.
2: Estamos llenos, no estamos de.
1: Sí. Entonces.
2: Piquete en abundancia, como decía la capitana.
1: Estadios llenos.
2: Sí.
1: Otro check más. Solamente un partido terminó 0-0 de los 15 que se jugaron.
2: Sí.
1: Tal vez el que menos creíamos, porque
2: claro.
1: ¿Cuántos goles hace España a Cabo Verde? No le hizo ninguno. Estamos ante un nivel de arbitraje de 9 puntos para arriba.
0: Sí, para mí la única fue la del penal de Haití.
1: Haití-Escocia, que me parece que Gorbal debut y despedida en la Copa del Mundo porque no gustan estas cuestiones. Pero después no hay casi polémicas de lo claro
0: nadie
1: que está
0: nadie se anima
1: todo.
0: A hablar al árbitro, nadie hace
1: bueno,
0: tiempo.
1: Bueno, eso es, Pipi, eso es brillante. No se hace tiempo.
2: Entonces, no es que...
0: Pero son hijos de rigor en todos lados, es así.
2: Ah, bueno.
0: La vida es así.
2: Está bien. Entonces, lo que digamos es, hay mucha tribuna que lo que te va a decir acá en Argentina es que tenés menos fútbol que la para ti, que tenés menos deporte que Página 12, que eso es le quita la esencia al fútbol,
0: pero,
2: que el fútbol es para lo vivo.
0: Nacho,
2: acá son todas quinceañeras.
0: Pero, Nacho,
2: que no sé, perdóname, Pipi, que lo sepan todo. Desde Corea del Sur hasta
0: Curazao.
2: Curazao, pasando por Argentina, Francia, España, son 15añeras,
0: claro, pero Calvar,
2: jugando al fútbol.
0: En dos segundos le dicen si fue penal, si no fue penal.
2: Bueno. Entonces, replanteémosle.
0: Sabiendo que el VAR está estricto, no se pegan guadañazos malas leche. Sabiendo.
1: Hoy se escapó una pierna y entendí la lectura de los italianos.
0: No, fue sin querer.
1: Exactamente.
0: O sea, es el envío.
1: Acá te echan por eso, ¿eh?
0: Bueno, claro, bueno. No y tardan entienden. 5 minutos. No entienden a veces. Por eso te digo cuando. A mí déjame dudar, que no entienden.
1: Bueno.
0: A mí déjame dudar.
1: Vos dudás.
0: Pero tardan.
1: Tello dirigió bárbaro.
0: Pero
1: tardan. Falcón Pérez, salvo lo que hizo con el inglés, que metió mal un par de palabras y no hizo las señas que tenía que hacer, resolvieron bien. Le tocó a Falcón Pérez ayer una jugada que es la primera, que te muestran, yo le voy a llamar electrocardiograma, al chip de la pelota. Porque si no tocaba la pelota, estaba en offside, que es lo que se había visto primero. Al tocar la pelota, quien terminaba convirtiendo para Suecia, estaba habilitado. Entonces, la posición era un metro en offside. Revisaron si hubo toque de pelota, imperceptible totalmente, pero por el chip de la pelota, le marca...
2: O sea, la pelota tiene información.
1: Sí,
2: la
1: claro,
2: pelota da chip, una información.
1: No solamente si es gol, sino si la tocan.
2: Ok.
1: Y esa pelota se tocó en el camino, por lo cual el que convirtió el gol pasó a estar habilitado.
2: Claro, yo tengo la...
1: Fue fantástico lo que mostró ayer la FIFA.
2: Sí, bueno, tengo info de tecnología de la pelota, que la pelota... Cuando agarra una X velocidad, vibra. Y bien, cuando deja esa velocidad, vuelve. Por eso explica que a los arqueros tal vez...
1: Se les mueva un poco.
2: Se les mueva un poco. La pelota cuando agarra una velocidad empieza a vibrar. Cuando deja de la velocidad... A ver, el vibrar, no es que...
1: No, totalmente.
2: No te hace una serpiente.
1: Pero si no tuviese la tecnología, el chip adentro, el gol de ayer de Suecia,
2: sí,
1: en un 4-1... Pero te toca en un partido cerrado, decisivo.
2: O definir por
1: y
2: gol,
1: vos decís, che, ¿pero qué están cobrando? Y después te muestran el gráfico donde muestra el exacto segundo que tocó el botín de un jugador la pelota. Y decís, fa, mirá lo que tienen estos tipos. Bueno, hasta acá les dije lo positivo. Vamos con lo negativo del Mundial, que para mí es más que lo positivo hasta acá. Han convertido al fútbol en 4 tiempos.
2: Sí, bueno,
1: definitivamente.
2: Se sabía.
1: Con publicidad, con lo que vos quieras. Y esto me lo pasó un productor del canal, el 63% de los partidos hasta acá cambiaron después de una pausa de hidratación. Venían de una manera,
2: bueno,
1: y pasaron cosas después.
2: Bueno, claro.
1: Entonces, alguien te dirá, contrafáctico, no sabes qué iba a pasar. Hasta lo que estábamos viendo eran de una manera,
2: claro,
1: y después fueron de otra.
2: Es que son 4 tiempos de 25 minutos.
1: Y que esto no se había contado tanto en la previa. Duran 3 minutos, ¿eh?
0: Sí, 3 minutos.
1: Son 3 minutos.
0: Y hoy para mí duró 4. Hoy para mí duró 4.
2: Está bien.
0: El de Uruguay, el de primer tiempo.
2: A esta, mira, yo me juego en mi casa contra una aceituna. Si hablamos con un profesional, me va a dar la razón a mí. En este tipo de atletas, 3 minutos de descanso te repone al 100, ¿eh?
1: Y debe ser importante.
2: Te repone al 100.
1: Estamos justo en un momento donde se está jugando el campeonato del mundo, que hace muchísimo calor.
2: Pero pará.
1: Entonces,
2: digo, pero pará,
1: no suena tan ilógico.
2: Las bebidas isotónicas han mejorado, los suplementos deportivos han mejorado, los geles han mejorado. O sea, un jugador, un atleta de esta categoría, entrenado como estos muchachos, una pausa de 3 minutos en la energía te vuelve a 100.
1: Fíjate que en la estadística, cómo se han torcido los desarrollos,
2: te vuelve a 100.
1: Después pasaron cosas distintas. Sigo. De los 15 partidos, el 80% fue de flojo para abajo. El nivel, me parece que del campeonato del mundo es complejo por ahora, aburrido. No hay ninguna selección que sobresalte, no hay ninguna selección que digas, che, mirá qué distinto, anoté estos.
2: Nos estamos conociendo, ¿no?
1: ¿Eh?
2: Nos estamos conociendo.
1: Porque dice uno, llega el mundial y decís, che, yo los voy a ver todos. Cuesta, ¿eh?
2: Cuesta un montón.
1: Cuesta ver algunos partidos complejos. Mira, yo anoté en todo este tiempo... Algo de México en el debut, algo que vimos distinto en el equipo de Aguirre. Algo de Corea del Sur, poquito. Estados Unidos me parece que fue la demostración completa de un buen equipo.
2: El primer tiempo de Estados Unidos,
1: sí,
2: fue muy bueno.
1: Sí, que coincidió con un Paraguay desastroso de Alfaro.
2: Bueno, está bien, pero estamos hablando del profesor, no te pone equipos malos.
1: Sí. Y después me parece que por los goles, el segundo tiempo de Países Bajos-Japón, el 2-2,
2: sí,
1: fue interesante de ver. Ahora... Son 15 partidos, ¿eh? Es tan poco lo que vimos que creo que estamos en un Mundial de regular para abajo en cuanto a nivel. Claro. Alguno me dirá, falta debutar Francia, falta debutar Argentina.
2: Inglaterra.
1: Falta Inglaterra.
0: Yo creo que pasan cosas también que... Primero que aquellos rivales a los que históricamente le ganabas, sabías que entrabas y le ganabas, no existe más eso. Hay alguno, como Curazao. Lo de Cabo Verde, hoy se dio porque no entró la primera.
1: Sí, sí, sí.
0: Entra una hace 20.
2: Igual, yo te digo, es dato. Después tendríamos que hablar con un psicólogo. Cabo Verde hace 16 partidos que no pierde.
1: Es verdad. Es
2: después
1: verdad,
2: que los rivales seguramente son el Vaticano, Liechtenstein,
1: sí, bueno, pero
2: la Cruz Roja,
1: no debe ser casualidad.
2: Médicos Sin Fronteras.
1: Me vas a acordar al Boca de Úbeda. Algo tenía en
2: algo tenía que para no perder 16 partidos y uno con España.
1: Si te gusta o no. Ahora, no quiero ser injusto, algo de Marruecos también. En el primer tiempo con Brasil.
2: Sí, bueno, Marruecos termina, Augusto, Marruecos termina dominando el partido. O sea, sí. Termina con la pelota en fase de ataque. No está en fase de ataque porque se la recupera a Brasil en la mitad de la cancha. Pero con posesión de la pelota, Marruecos.
1: Sí, por eso digo, si nos quedamos con un ratito de esto, un ratito del otro, un equipo que parece que nos ha convencido a casi todos que es Estados Unidos, digo...
0: Pasa que tiene miedo de perder esto, también. Sí, pero hoy siempre, digamos, el equipo grande, por llamarlo de una manera, siempre hoy tiene miedo de quedar el ridículo. Arabia Saudita, hoy, metiéndose atrás todo el segundo tiempo, aún perdiendo, se iban aplaudidos. Uruguay, si hubiese sido al revés la historia, ganando 1-0, se mete atrás y se lo empata Arabia, se va silbado. Hoy tiene un gusto a sabor a otra cosa, porque lo buscó, porque lo terminó empatando... pero siempre el equipo denominado grande, en Países Bajos, Japón, y la verdad se va dolido, claro. Países Bajos porque se siente superior a Japón por la historia.
2: Está bien, pero en el backup que ya había recibido de que España no había ganado, estando perdiendo, es terrible.
1: Sí.
2: O sea, un partido de Copa del Mundo son 4 o 5 de un torneo. O sea, lo que se juega en un torneo en la liga local, un partido de Copa del Mundo son 4 partidos de liga. Lo que te pase ahí. Te marca para el otro.
1: Es que vos fijate.
2: Para Uruguay hoy haber empatado y te emparda y te hace un minicampeonato de 2 partidos
1: sí,
2: ahora.
1: Sí, es que vos fijate, si en definitiva el que no gana en la primera fecha no gana en la segunda, y decís que en este mundial entran terceros.
2: Entran terceros.
1: Es decir, tenés que hacer las cosas espantosamente mal para quedarte afuera en primera ronda.
2: Está bien. Yo quiero en algún momento dejar de decir esto es fútbol. Porque,
1: bueno, ¿cómo explicás esto es fútbol? España, Cabo Verde, no, 0 a 0.
2: Está bien. España jugó terriblemente pero mal. Fútbol, y Cabo Verde jugó terriblemente bien.
0: Pero esto es fútbol. Yo el otro día vi el partido.
2: Perdóname, Pipi. Yo no conozco ningún partido en donde bien contra bien gane el débil. Bien contra bien, nunca gana el débil.
0: Yo vi River Independiente del Valle, pues yo no me acordaba cómo había sido. El día de River Independiente del Valle. Que gana River 1-0 con Ascona de figura.
1: Ascona de figura.
0: La cantidad de goles que erró River.
2: Pero eso es
0: y no ganó.
2: Pero eso sí, ganó serie, no. Pero la serie. Es una serie.
0: Sí,
2: pero
0: sería tener que ganar por más un gol.
2: Está bien.
0: Y no lo ganó.
2: Pero,
0: y vos decís, no puede ser que no lo ganó.
2: No, está bien.
0: Erró 600 goles.
2: Jugaste bien y lo ganaste. No lograste hacer la cantidad de goles. Una vez también, River, y ya para volver al Mundial, le ganó a Atlético Tucumán acá en cancha de River 4-1. Tenía que ganarle 5-1 y debió haber ganado 17-1. Jugó mejor, claro. Ganó, sí, claro, por goleada. No le alcanzó un gol más, no le alcanzó el tiempo para ganar la serie. A lo que voy es... que hoy el de mejor posición tiene que jugar mal para que el de peor posición le gane.
1: Sí.
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0: 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Habló Valverde después del partido... Y esto dijo el capitán uruguayo.
3: Mucho mejor, creo que mejoramos la mentalidad, la intensidad. Creo que obviamente nos jugó un poco en contra el debut, los nervios, la ansiedad de ir siempre a buscar el gol. Creo que en la segunda parte hicimos más nuestro juego, lo que quería el entrenador. Frustrado, enojado, pero yo como capitán muy feliz por el trabajo de todos los compañeros. No, bueno, es duro, pero esto es parte del fútbol, es duro para nosotros, es duro para ellos. Nosotros tenemos que quedarnos, como te digo, con lo que hicimos en el segundo tiempo, trabajar más, presionar más, buscar más. Agradecer a la gente que nos ayudó mucho a empujar. Nos dio mucha energía, el apoyo de la gente, cómo empujaban con nosotros, nos dio una energía tremenda. Agradecerle de corazón. Vamos a seguir peleando, obvio, vamos a seguir con lo mejor, vamos a trabajar el triple para que el próximo partido lo podamos ganar.
0: Bien, hasta allí la palabra de Valverde, el capitán de Uruguay. 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De momento lo presenta a Gustavo Yarroch, que está en Kansas porque mañana juega el seleccionado argentino. ¿Cómo te va, Gustavo?
4: Pipi, ¿cómo te va? Aquí estamos en el complejo del Sporting Kansas City. Hace un ratito salimos de la práctica. Ahora es turno del tiempo a puertas cerradas para el equipo argentino. Último ensayo antes del debut de mañana contra Argelia, aquí en esta ciudad, en el estadio Arrowhead, con capacidad para alrededor de 77.000 personas. Estamos esperando para ver si Scaloni realiza la práctica de pelota parada para saber si Argentina juega con línea de cuatro en el fondo o con tres marcadores centrales. Ya lo dijo hoy el técnico, atajará el Dibu Martínez. El Dibu no está a 10 puntos, pero quiere jugar. Van seguramente a infiltrarlo, Pipi, porque se está terminando de recuperar de esa fractura en el dedo anular de la mano derecha. Lo más probable es que lo infiltren porque tiene la zona sensible, le genera algo de dolor, pero quiere jugar el arquero marplatense en el ataque. El acompañante de Messi seguramente va a ser Lautaro Martínez, porque Julián Álvarez jugó su último partido con el Atlético de Madrid el 5 de mayo, hace ya bastante tiempo, más de 40 días, por eso arrancaría el hombre del Inter para acompañar al capitán de la selección. El medio campo sale casi de memoria, con De Paul, con McAllister, con Enzo Fernández, si es con línea de cuatro, con Thiago Almada de conector entre Messi y Lautaro Martínez, si es con línea de tres centrales, saldrá Thiago Almada. Mi sensación por ahora, Pipi, es que va a poner cuatro en el fondo el técnico campeón del mundo mañana.
0: Bueno, hablando de los que estaban lesionados, tocados y demás, ¿alguno va a jugar sabiendo que tiene alguna molestia?
4: No, yo creo que no, Pipi, porque lo que me cuentan a mí es que Paredes ya está terminando de recuperarse, pero lo más probable es que no sume minutos en el partido de mañana, y sí puede hacerlo ya en la segunda fecha frente a Austria en la ciudad de Dallas. El que está recuperado y para mí entra en el segundo tiempo es Julián Álvarez. Esa es la idea, que empiece a sumar minutos Julián a partir de la etapa final. Tagliafico se está recuperando del desgarro, micro desgarro, grado 1, en el sóleo de la pierna izquierda, no jugará mañana. Y después en el lateral derecho, lo que me están contando es que va a arrancar o Molina o Montiel, pero el que juegue de titular en algún momento del segundo tiempo le va a dejar el lugar al otro. ¿Para qué? Porque hace mucho que no juega en un partido completo y porque Scaloni quiere dosificar los esfuerzos para que no se produzcan más lesiones después de la baja que obligó a Leonardo Valerdi a perderse el Mundial y obviamente al ingreso en su lugar de Marcos Senesi, Pipi.
0: ¿Cómo va a estar el marco mañana con respecto a la gente?
4: Mirá, se espera una multitud aquí, porque al equipo argentino lo van a acompañar decenas de compatriotas, como suele ocurrir cada vez que la selección se presenta en un mundial. Pero aquí el fenómeno, Pipi, tiene que ver con la inmensa cantidad de latinos que quieren ver a la Argentina en general y a Messi en particular, es el gran imán que tiene el equipo campeón del mundo, es Messi, la presencia que acapara la mirada de todos los futboleros de cualquier parte del mundo, sean venezolanos, de El Salvador, incluso mexicanos que lo adoran a Messi. Esto es lo que genera el capitán argentino en su sexta Copa del Mundo. Pipi, récord para Messi jugar su sexto Mundial después de haber levantado la Copa en 2022 en Qatar.
0: Gustavo, ¿la seguimos en un rato?
4: Volvemos con las novedades, Pipi, cuando sepamos qué equipo para Scaloni pensando en el debut de mañana. Dale, abrazo.
0: Abrazo grande. En un rato volvemos con Gustavo Yarrocha. Cansa, ya me iré también con Mariano Pú por un ratito, porque juegan Irán y Nueva Zelanda en lo que va a ser el último partido en el día de hoy. Se jugaron tres y se empantaron los tres. 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
2: تحدث عن المنتخب السعودي عن مباراة إكوادور الودية وقال بأنه شاهد منتخبا جيدا في تلك المباراة أريد أن أسأله هل شاهد المنتخب السعودي كما حلله وكيف رآه في المباراة شكرا جزيلا
3: Bueno, vamos a escuchar a...
4: Pero parece falla de origen, ¿eh?
5: Están traduciendo a bien.
6: Bueno, eso. Me parece que era de algún modo la versión que el análisis del rival coincide con la imagen que yo tenía de sus jugadores.
7: Bueno, ¿qué tal, mister? ¿Cómo está? Nacho García, de la cadena COPE en España. Le quería preguntar si había podido ver el otro partido del grupo, el 0-0 de España y Cabo Verde. Tanto si lo ha visto como no, un poco, ¿qué sensaciones tiene ahora de cómo queda el grupo con todos los equipos con un solo punto?
6: Bueno, lo concreto es que para nosotros el de hoy era un partido ganable que no ganamos. Y eso no... Que el otro partido haya quedado empatado... No suaviza el hecho de que hoy que debíamos ganar, no ganamos.
7: ¿Qué tal, Marcelo Martín?
3: Bueno, hasta ahí la palabra de...
4: Está reponiendo el monocero, no tiene mucha ganas de hablar, Marcelo.
3: Es muy especial, ¿no? Yo, bueno, de los que piensan que no hay que ir más... A una conferencia de prensa Uruguay, hasta que se vaya Bielsa, menosprecia el periodismo, después de lo que le hizo a la chica, que muy respetuosamente la esperó, sacó 6 preguntas a la galera, una tras la otra.
8: Muy bien la colega.

0: y no te resuelve ninguna pregunta. Es más, creo que en la conferencia casi que había descartado el doble 9 y termina jugando así. Entonces decís...
1: Hasta cuando lo ve de fútbol le molesta, porque vos me decís, le preguntan de una lesión, le preguntan, bueno, le preguntan de una pelea, le preguntan de fútbol, no le gusta.
0: Sí, él tiene cierto rechazo al periodismo, que lo ha manifestado, pero él tiene que saber que el periodista que le va a hacer una pregunta no termina siendo para el periodista, sino es para, en este caso, los uruguayos, que quieren entender por qué no le pudo ganar Arabia.
1: Sí, y que, a ver, más allá de que hizo los méritos para hacerlo, yo también creo, porque es verdad que Uruguay lo tuvo acorralado a Arabia, sobre todo en el segundo tiempo.
2: Sí.
1: También una realidad que el partido lo estaba perdiendo. Porque mientras estuvo 0-0, no fue ese aluvión de Uruguay.
2: Yo vi un partido justamente al revés de lo que había sido el de Argentina con Arabia Saudita, que Argentina había dado lo mejor al principio y lo menos mejor, o lo peor, en el segundo tiempo.
0: Bueno, cuando se lo dan vuelta.
2: Claro, cuando se lo dan vuelta. Pero una cosa es que te lo den vuelta, que te lo den vuelta. Listo, fortuito, fue fortuito. Dos jugadas, dos goles.
1: Sí, en un minuto.
2: Dos jugadas de Arabia Saudita contra Argentina. Digo, a ver, en este caso, sería una dulce venganza enfrentarse con Arabia Saudita en 16avos de final. Ahora vuelvo. Uruguay es quien termina mejor. Argentina terminó jugando muy mal ese segundo tiempo.
0: Sí, claro.
2: Entonces, está bien.
0: Continuó en el primer tiempo con México.
2: Claro. En el primer tiempo, el partido fue malo. El partido fue, me parece que, torpe. No es que Uruguay jugó mal y Arabia Saudita había jugado muy bien. Sí, me pareció que había puesto a prueba a Muslera. Muslera ataja dos pelotones antes del gol.
0: Sí.
2: Uf.
0: Creo que igual pudo hacer algo más en el gol de Arabia, pero claro.
2: Y dar un rebote para adelante,
0: con lo que había sacado antes. El tema es que Uruguay, desde hace un tiempo, Uruguay, Paraguay, se caracterizaban por defender bien. Y me parece que, bueno, Paraguay hizo todo mal el otro día. Y a Uruguay, Arabia le llegó poquito, pero le llegó claro. Y teniendo en cuenta que Uruguay va a tener que enfrentar a España, parece que la puede pasar muy mal. Porque digo, España, Cabo Verde, hay uno solo. Arabia, Argentina, hay uno solo. Uruguay ahora va a ir contra España. Y una derrota lo deja tambaleando en la clasificación. Yo sé que entran tres. Y que uno dice, bueno, después le queda Uruguay, Cabo Verde. 4 puntos. ¿Se va a meter con 4 puntos? Probablemente. Ahora, en 16avos, va a venir a parar a jugar contra Argentina.
2: A ver, a mí me parece... Cabo Verde, ¿ya lo dijimos al aire o lo dijimos fuera, lo de los 16 partidos?
0: Lo dijimos al aire.
2: Bien, perdón, porque estábamos hablando tanto. Yo no sé si Cabo Verde solamente empata hoy.
0: ¿Vos crees que puede no ser una sorpresa lo de hoy?
2: Igual hoy jugará. Lo será, no es que yo sea algo que nadie sabe. A mí me parece que puede perder Cabo Verde con Uruguay. Sí, 7-0, no. O sea, va a ser un partido que se dispute, que aparte, se podrá ganar.
0: Cabo Verde, ¿qué puede decir? Al máximo candidato, yo ya le empaté.
2: Ahora vengamos a jugar. Vamos a ver. Vamos a hacer
1: otra cosa. El tema es en plan B de Cabo Verde, porque hoy jugó claramente a no jugar, a defenderse, sin pegar, pero a defenderse. Y el tema es, ¿cuál es el plan B si te embocan una? Porque si sale a buscarlo, se come 10.
0: Yo creo que ahí es como Curazao.
2: Claro.
0: Curazao pudo empatarle el partido
1: a
0: Alemania.
1: Sí, pero se había dado 4 goles a Alemania. Sí,
0: y a partir del 2-1 de Alemania, bueno, empezó a traer una tras de otra. Y probablemente hoy es contrafáctico, pero si España le convirtió un gol rápido, probablemente el escenario era el mismo. Y no pudo, esa no entró nunca.
1: Bueno, en un rato, más tarde vamos a estar hablando del fútbol argentino, porque hay muchas novedades en River y en Boca.
0: Sí, tengo cositas de Boca, cositas. A contramano.
1: Bueno.
0: Hoy vengo a contramano.
2: Papá.
0: Hoy vengo a contramano, ¿eh? Justo ¿por qué hoy tiran nombres? No me quiero enojar. Ustedes saben que Arruabarrena no pidió ningún jugador todavía, ¿no?
2: No sabía.
0: Correcto. Bien.
2: No sé, yo no lo sabía.
0: Bien.
2: Pero, por ejemplo, lo de River, cuando el presidente Di Carlo dijo, todos los nombres que se barajan son verdad.
0: Sí.
2: Entendí que hasta el momento en que lo dijo,
0: por todo lo que
2: se hable ahora.
0: Sí.
2: Porque él lo que dice es, va a ser un mercado agresivo. No va a poder ser agresivo y secreto. No es agresivo y secreto, no va a poder ser. Che, no, entre. Bien. ¿Son todo verdad? Bueno, hoy hay un nuevo jugador en esta lista de que River haya preguntado.
1: Presentame con Mistral a Mariano Pupo, que se está preparando para el partido.

0: van a jugar Irán y Nueva Zelanda.
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0: Marianito, Pupo, ¿cómo andás?
2: Pipi, el abrazo grande para vos y para todos los muchachos allí en la mesa. En breve nomás saldrán al SoFi Stadium en Los Ángeles. Irán enfrentando a Nueva Zelanda por el segundo partido de esta primera jornada del Grupo G. Un Irán con las complicaciones conocidas, teniendo en cuenta la guerra de Medio Oriente y que Estados Unidos en principio le iba a brindar un visado de 24 horas a la selección iraní. Bueno, finalmente desde Washington autorizaron a que esta selección pudiera pasar la noche en Los Ángeles y después sí, una vez que termine el partido, volverán a su base allí en Tijuana, del otro lado de la frontera, en México. Un Irán que es...
0: ¿Están confirmados ya los equipos?
2: Están confirmados los equipos. Beiranban es el arquero iraní. Khalilzadeh, Mohammadi, Yousefi, Nemati y Rezaian serán los defensores. Mohevi, Esatolaji, Godos, Mongalú y Taremi. Los 11 de Amir Galenoei, buscando intentar pasar la primera ronda por el lado de Nueva Zelanda. Lo más importante fue la masividad que tuvo Tim Payne en la previa. Crocombe será el arquero. Payne, Boxall, Kakase, Surman, Singh, Stamenich, Just, Bell, McCowatt y Wood. Los 11 de Darren Basilei.
0: Fantástico. Nos vamos al aeropuerto de Dallas, porque ahí lo tenemos a Hugo Roberto Balazone, que en un ratito va a partir a Kansas. ¿Cómo te va, Hugo?
3: Pipi, querido. Abrazo grande. ¿Cómo les va? Bueno, a punto de embarcarnos a Kansas City, donde mañana la Argentina va a jugar frente a Argelia al debut en la Copa del Mundo. Quería estar con ustedes, por lo menos, para analizar un poquito Uruguay, tu gran relato, Pipi. Te seguimos desde aquí. La verdad que la red está haciendo transmisiones impresionantes en este Mundial, con un aporte periodístico y profesional impresionante de ustedes. Me parece que Bielsa, no sé si analizaste algo de Uruguay, pero me parece que Bielsa arriesgó con los cambios y le salió bien, ¿eh? Lo modificó mucho al equipo. Me parece que los dos cambios que hizo en el entretiempo fueron clave. Que
0: de Canovio y Sanabria.
3: Bueno, claro, exactamente. A Sanabria no lo tenía, ¿eh? Juegan el Sand Lake de la MLS. No lo tenía, me gustó. Y Canovio le dio profundidad por afuera. A mí me parece que Darwin Núñez, que ya tenía una mala temporada en Arabia Saudita, hoy no está en condiciones de ser el 9 de Uruguay. Me parece que ahí hay una baja importante y que Maxi Araújo siempre te da algo, ¿no? Ya lo vimos en la Copa América, que jugaba en México, ahora se fue a Portugal, jugando desde la izquierda, como una especie de falso win. Te hace barullo, ¿eh? Te da revuelo, te da algo más. A mí me parece que Uruguay mejoró en el segundo tiempo, que buscó el empate, que fue lógico el empate y hasta tal vez pudo haberlo ganado, ¿no?
0: Sí, a mí me llama la atención, pero evidentemente es algo que no le puedo encontrar la vuelta. Como todos los técnicos, sí, por ejemplo, se enamoran de Bentancur y juega todos los minutos, no lo saca nadie. Y yo no le veo cosas interesantes. La verdad me cuesta, o tengo mala suerte cada vez que lo veo. Hoy no hizo un buen partido. Jugó mejor Ugarte, por ejemplo.
3: A mí me gustó mucho más Ugarte. Y sale Ugarte para cerrarlo a Bentancur y soltarlo a De la Cruz, ¿no? Fue un cambio ofensivo. Por eso te digo que esta vez tocó bien las teclas.
0: El tema es que iba perdiendo también. Uruguay, o sea, los cambios siempre fue ante la derrota, sí, esos cambios.
3: Es cierto. Tampoco tiene mucho más, ¿no? Porque hasta, al estar lesionado de Rascaeta, no tiene mucho más para buscar en ataque. Yo creo que, bueno, es un grupo que después de lo que vimos con España, que España se parece mucho a la de los últimos mundiales, ¿no? Un equipo que se ahoga en mil toques y que hoy aburrió, fue un equipo espeso, soso, un equipo sin cambio de marcha. Es cierto que no tiene a Nico Williams, que es cierto que está recuperando como puede a Lamine Yamal, pero ese grupo puede ser una bomba, puede ser una cosa insólita, ¿no?
4: Sí, sí. ¿Qué tal, Hugo? Buenas noches. Lo veníamos de alguna forma al principio. Yo ni bien le estaba contando a Pipi que ni bien terminó el partido, dije, porque Uruguay lo tuvo ahí. Si ganaba Uruguay, a España en el horizonte se le estaba poniendo Argentina, ¿eh?
3: Sí, sí, Nacho. Puede pasar cualquier cosa ahí. Es un grupo donde puede pasar cualquier cosa. Yo avisoro, no sé qué piensan ustedes, un camino con Uruguay. A ver, después nos vamos a meter en la selección argentina, en la conferencia de Scaloni de hoy, que fue una conferencia más emotiva que informativa, pero sí, a ver, me parece que es un momento para darle rienda suelta a la emotividad. La Argentina está en la previa de su presentación en el Mundial. Me parece que tenemos muchas chances, haciendo, cierto que es un pronóstico esto que estamos planteando, pero, a ver, he visto casi todos los partidos de esta Copa del Mundo. Y salvo Estados Unidos, chicos, no sé qué piensan ustedes, no me conmueve verdaderamente ningún equipo,
0: Sí,
3: me gustó algo de Marruecos, me gustó algo de Corea, pero no mucho más.
5: Vos sabés, Hugo, que hace un ratito, como si nos estuviéramos escuchando, yo hablaba de que hasta ahora es un Mundial que tiene más cosas negativas que positivas en cuanto al juego, y que hay poco que se destaca, comparto lo de Estados Unidos, algo de Corea, algo de Marruecos, el segundo tiempo por lo emotivo de Países Bajos y Japón, los cuatro goles. Ahora, me parece que desde lo futbolístico, es cierto, faltan debutar casi 16 selecciones todavía, da la sensación de que se juega, no sé si es la temperatura o el miedo a perder o qué, pero que están todos con el freno de mano puesto, o es el miedo escénico, o saben que el Mundial en serio para algunos arranca más tarde, pero es verdad que no ves todavía ningún candidato. Habrá que ver Francia, habrá que ver Argentina mañana, Inglaterra, pero hasta acá es un Mundial Portugal de tono bajo en lo futbolístico.
3: Augusto, falta Portugal también, que para mí viene al Mundial a hacer ruido, viene con pretensiones, pero en verdad, a ver, lo de Alemania fue muy bueno en ataque, pero Alemania en el comienzo del partido pasó zozobras, no te puede empatar Curazao.
5: Correcto.
3: Y Brasil no me gustó nada, chicos.
5: No.
3: Me pareció un equipo largo, un equipo sin marca, sin conjunción en el medio, con un Paquetá que podrá el Flamengo pagar millones por él, pero entiendo por qué trajeron a Neymar, aún dando ventajas en lo físico, porque no tienen mediocampistas de talento. Ahí me parece que la selección argentina tiene un diferencial muy grande respecto de las demás, ¿no?
5: Sí, yo quiero ver de Argentina, más allá del equipo que se arme, yo lo quiero ver jugar y cómo están físicamente. Porque nos pueden decir una cosa, porque tal vez hay, no digo compromisos, pero sí de confiar en lo que te dice el jugador y mandarlos a la cancha. Yo tengo serias dudas del estado físico de más de 10 jugadores del plantel argentino. Y los quiero ver jugando. Me da la sensación que si no estuviéramos hablando del actual campeón del mundo, estaríamos hablando de otra lista, de muchos más cortes, de otra preparación tal vez, pero hay cierta bandera libre, levantá la barrera y que pase, y que esto salga como tenga que salir, porque hay un respaldo por lo que fue. Y también es cierto que en un grupo como el que te tocó, vos te podés permitir cierta calma en la primera ronda pensando en los 16avos de final.
0: Y hoy perdimos una gran oportunidad de escuchar a Scaloni, a ver si hablaba de los lesionados.
5: No se
0: creo que hoy el periodismo tuvo miedo de hacer preguntas.
5: No sé si miedo,
0: sí,
5: pero
0: sí.
5: Le preguntaron
0: desde
5: más por
0: aquella
5: otras
0: vez que descubrieron el desgarro de Paul previo al partido con Países Bajos, nunca más una pregunta incómoda porque
3: primicia
0: le molestó ese día. Nunca más. Fue una vergüenza la conferencia hoy.
3: Yo lo que creo es que es un momento, con esto que se dio de Palermo, donde se sensibilizó el técnico argentino y demás. Es un momento donde hay mucha expectativa, hay mucha ilusión con esta selección. A mí me gustó mucho el segundo tiempo frente a Islandia. Es cierto lo que dice Augusto, lo contemplo, porque una cosa es estar recuperado de una lesión, una cosa es tener el alta médica y otra cosa es tener ritmo de competencia para un Mundial. Porque, por ejemplo, pienso en el Cuti Romero. ¿Ustedes se acuerdan? El partido de Cuti con Arabia Saudita.
4: Sí, claro. Sí. Que se jodió en el primer tiempo.
3: Dio muchas ventajas, Nacho. Después lo sacan en el segundo partido.
4: Y los goles llegan por ahí.
3: Porque no estaba bien físicamente. Entonces, eso que dice Augusto lo contemplo. ¿Vos te animás a decir qué nombres, Augusto,
5: sí, claro,
3: no verías con el mejor ritmo competitivo?
5: A ver, yo no sé cómo está el Dibu Martínez. A mí que no haya entrenado nunca con el grupo a esta altura me cuesta, es un arquero, ¿verdad? Y a ver, yo no cuestiono lo que son, ¿eh? Cuestiono el momento. Yo no sé si Dibu Martínez está para atajar. Yo no sé si Montiel y Molina están, ninguno de los dos, para hacer el lateral derecho. Yo no sé si Cuti Romero está para jugar. No sé si el 3 va a ser el 3 o termina siendo el 3 porque no llevó a Acuña, y todavía no sé por qué no llevó a Acuña, porque nadie se lo preguntó. Paredes no está para el primer partido, creo que no está ni para el segundo, y lo van a poner algunos minutos en el segundo. Yo no sé cómo está Julián Álvarez, yo no sé cómo está Nicolás González, no sé cómo está Messi.
3: Pero estás nombrando suplentes, Augusto, estás nombrando suplentes.
5: No, ¿cómo
3: Julián suplente? Es suplente, Paredes es suplente, y Nico González es suplente en este equipo.
5: Está bien, ¿y cómo arranca Argentina?
3: Y bueno, arranca el equipo, ¿querés?
5: Claro, sí.
3: La Argentina tiene una sola duda. O en todo caso, dos. Juega Dibu, es no, Montiel.
5: No, ningún, o, ahí ya me nombraste dos que no sé cómo están. Dibu y Montiel.
3: Y bueno, se supone que el Dibu va a arriesgar porque, muchachos.
5: Ah, pero está bien, ¿no? Que arriesguen está bárbaro, Hugo, y me parece que forma parte de todo. Ahora, Dibu, Montiel, Cuti Romero, el 3 es un 3 improvisado.
3: Otamendi, Lisandro, o Lisandro. Lateral izquierdo o Medina, lateral izquierdo. Bueno, ahí tendrán que vérselas con Marés, que es Marés, para aquel que no lo conoce, fue un futbolista destacadísimo en el Manchester City de Guardiola, que ahora juega en Arabia, que eligió ir a jugar a Arabia, que tiene 34 años, está en plenitud todavía, y que es un jugador desequilibrante, y que es zurdo, que juega sobre la derecha. Ahí va a tener que tomar recaudos la selección argentina, porque de Argelia vi esto, un equipo inocente cuando sale jugando, que si se lo presiona se le genera lío. Ahora en ataque, picante, ¿eh? En ataque es un equipo con argumentos, ¿viste? De los equipos africanos hoy que tienen buena técnica, buena conjunción. Yo creo que Marruecos y Senegal marcan la pauta de África. Pero viste lo que fue Costa de Marfil ayer con Ecuador, y yo creo que Argelia es para respetarlo, es para cuidarlo. Ahora, salvo esa defensa, después, Augusto querido, yendo para adelante, tengo De Paul, Alexis, Enzo, Thiago Almada, Messi y Lautaro. Está el equipo titular, es cierto. Que vos me vas a decir, mirá que vino Julián. Mirá que vos dijiste hace un mes que Julián era la carta ganadora para este
5: está
3: Mundial.
5: Está claro que Julián está lesionado, por más que se trate de calmar las aguas. Julián está lesionado. Yo Messi no sé, la verdad, cómo está físicamente, porque me parece que también hay una sensación de querer cuidar a ese entorno argentino, por lo que dijo Pipi de, che, este acá, como dijo Scaloni en alguna conferencia, tenemos que estar todos juntos. Ahí se equivocan. El periodismo está para contar cómo están. Mirá, y me parece que cierto. Hay cierto resguardo ahora, a cómo pero, están. Esa es mi duda. Tal vez cierto, mañana vemos un equipo que vuela.
3: No juguemos a los colegas. Augusto, no hagamos periodismo de periodistas, no juguemos a los colegas.
5: No, lejos de eso, pero a mí me parece que me están diciendo desde hace 20 días que van a estar todo bien. El debut es mañana y seguimos con la misma duda de antes.
3: No, pero es cierto. Pero pará, la verdad, yo pensé hace una semana, yo pensé que iba a estar mucho peor que lo que estamos. Porque hoy el único que no está disponible es Tagliafico. Y hace una semana sí teníamos 10. Cuando yo llegué aquí, a principios de mes, yo daba la lista de los 10 lesionados. Hasta Thiago Almada estaba con resentido o con alguna molestia. Y hoy, obviamente, se fueron recuperando. Por cierto que Paredes no está en condiciones de jugar y Julián es opción, pero no está en condiciones de arrancar. Pero yo esperaba un escenario mucho más complejo y no lo estamos viendo.
5: Pero yo parto de que estén para jugar o que jueguen mañana, yo no sé si eso quiere decir que están todos recuperados. Eso es lo que quiero ver. Porque que a mí me pongan en la cancha a 5 jugadores, está bien, arrancan. Los quiero ver cómo están. Porque me parece que la preparación, por la cantidad de contratiempos que tuvo, no llega a ser lo que debería. Ahora, vos me decís, Argelia, Austria, Jordania. Y bueno, yo también me animo con 3 o 4 al 80%, al 60%.
3: Bueno, ¿cómo la ven, Pipi, Nacho?
0: Hugo, lo tengo a Zafarian como un rottweiler. Y me dice, tengo que ir a las noticias.
3: ¿Noticias?
0: ¿Aguantás 2 minutos?
3: Bueno, vayan las noticias que tengo acá. La espera, el vuelo todavía no sale, así que tengo un rato más para compartir.
0: Dale,
3: con ustedes.
0: Daniel Angenecker.
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8: Hora 22:02, en Buenos Aires, temperatura 10 grados, humedad 72%, cielo despejado.
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8: Rige el nuevo aumento de los boletos del transporte público en la zona AMBA. Los incrementos fueron fijados por la Secretaría de Transporte y están divididos en dos tramos. La primera fue en mayo y la segunda entró en vigencia durante esta jornada. Rige para líneas de colectivos de jurisdicción nacional 2% y de 13% para los trenes que circulan por el área metropolitana de Buenos Aires.
7: Policiales.
8: Buscan a 5 pescadores desaparecidos en el Río de la Plata. Salieron a hacer pesca deportiva en la costa de Berazategui, Quilmes. Prefectura realiza un extenso rastrillaje en la zona.
7: Judiciales.
8: Caso Agostina Vega. Mañana van a declarar los 3 acusados. Claudio Barrelier, Osvaldo Faceta y Soledad Andreani fueron citados por el fiscal Raúl Garzón por el crimen de la adolescente de 14 años asesinada y descuartizada en la ciudad de Córdoba. Se trata del amigo de Barrelier, quien vivía con él, y de la expareja del primer detenido.
7: Internacionales.
8: Donald Trump amenaza a Francia con aranceles del 100% sobre el vino. El presidente de Estados Unidos le dijo a Emmanuel Macron que elimine el impuesto de 3% a los servicios digitales o enfrentará aranceles sobre 2.000 millones de dólares en exportaciones anuales de vino francés a Norteamérica. Los compradores norteamericanos están consumiendo 1 de cada 5 botellas del vino que produce Francia.
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8: Nocturnas, ciudad 3995-3995. Bonaerense 7936-7936. Repasamos vespertinas. Ciudad 9589-9589. Bonaerense 9829-9829.
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8: Mañana se termina la ola de frío de las últimas horas. Hoy la mínima en el Palomar fue de 6 grados bajo cero de térmica y 3 grados bajo cero de temperatura. Hizo más frío en la zona central del país que en Ushuaia. Mañana martes habrá clima más templado, mínima 10, máxima 17. A la mañana despejado, el resto del día ligeramente nublado. 22:04, ahora en Buenos Aires, temperatura 10 grados, humedad 72%, cielo despejado.
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0: Y ya está, arrancó Irán-Nueva Zelanda, así que cuando quieras lo tenés a Mariano Pupo y el minuto a minuto.
1: Y vayamos con él.
2: Hola, Mariano.
3: Hola, Hugo, el abrazo grande. Aquí tenemos dos minutos del primer tiempo. La iniciativa la tiene el equipo iraní. Aguanta Nueva Zelanda. Están empatando 0-0 en Los Ángeles.
2: Bien, bien. Me llamás a cada rato. Recién, mientras estaban las noticias, les mando un abrazo grande a Facundo Pastor. Sale todo perfecto, dice. Gran cobertura. Y mi amigo Daniel Cairo me dice, mira, justo Cairo, no te olvides de Egipto, que jugó un buen primer tiempo. Y es cierto. Es cierto, Marmoush y Salah son atrevidos, y yo creo que Egipto es de los equipos africanos, insisto, ¿se acuerdan cuando en un momento Nigeria, Camerún marcaban la pauta de África? Hoy es Marruecos, es Egipto, es Senegal, por ahí va la cosa, le han puesto color. Me parece que es mejor mundial de los africanos que de los sudamericanos hasta aquí, salvo Sudáfrica, ¿no? Que fue poca cosa frente a México, chicos. Sí. Haciendo un balance general del mundial que estamos viendo.
0: Incluso, me parece que Costa de Marfil también es uno. Hoy está en un segundo orden detrás de los... Bueno, de Argelia mismo. Argelia, Marruecos, Egipto. Pero a mí me parece que Costa de Marfil también jugó bien el otro día con Uruguay. A ver, después tienen esa condición física que para mí los hace... peligrosos, porque son jugadores que son fuertes, que son rápidos. Y Ecuador, a ver, sí, metió tres pelotas en el travesaño. ¿Tres o dos? Ahí ahora me pierdo.
4: Ecuador dos tuvo dos y una.
0: Claro, dos. Pero bueno, le ganó la última pelota, pero a mí me gusta cómo juega Costa de Marfil. Y agarrándome de lo que decías antes, Hugo, Brasil, para mí Brasil jugó típicamente como juega Carleto. Te espero, salgo rápidamente. A mí me pareció ver partidos del Real Madrid por parte de Brasil.
2: Bueno, lo que pasa es que, a ver, en el Real Madrid... Carleto, qué sé yo, tuvo un Sergio Ramos, un Rudiger, y tenía medio campo. A ver, tenía Toni Kroos, tenía Modric, tenía cómo jugar. Yo lo que noto que Brasil no tiene cómo jugar en el medio campo. Casemiro dio pena, amonestado, y lo saca. Y después yo vi un Paquetá diminuto, un jugador que no se hace cargo del equipo. Está Bruno Guimarães, que juega delante del mediocampista central. No noto laterales profundos, solamente Vinicius. A Brasil lo rescató Vinicius, muchachos. El primer tiempo fue mucho más Marruecos, que no se animó. Yo creo que Marruecos no se animó a ganarle.
0: ¿Sabés qué, Hugo? No sé si una es una biblioteca que dicen desde Brasil, o que si algunos colegas nuestros, que a Brasil lo mató la Premier. Al fútbol brasileño se lo terminó de consumir la Premier League, por eso Brasil, dicen, no está teniendo las selecciones que tenía en otro momento. Bareto me escucha y me mata. Bareto viene, me tira un dardo tranquilizante. Pero dicen que al fútbol brasileño lo mató la Premier.
2: Bueno, pero no está mal esa. Y yo coincido bastante con esa teoría. Mira, Paulo Silas, el querido Paulo Silas, me va a gustar charlar con él durante esta Copa del Mundo con Paulo. Walter debe tener buena relación con él, como tiene con tantos futbolistas argentinos que anduvieron, brasileños o sudamericanos que anduvieron por la Argentina. Paulo Silas dijo una gran frase una vez. Él decía cuando Brasil no daba la talla en las eliminatorias sudamericanas, que los jugadores brasileños volvían de Europa enyesados, que parecían olvidarse de la génesis, del ADN del fútbol brasileño. Y es un poco así, juegan moldeados como en Europa. Son jugadores que parecen automatizados y que perdieron la alegría. Brasil se olvidó, es cierto, alguien dirá, che, si tiene un técnico italiano, ¿qué pretendés? ¿Que juegue a la brasileña? Bueno, pero, a ver, yo imagino que Carleto habrá buscado y no encontró un mejor mediocampo que este. Por eso yo digo que la Argentina... vieron que se dio la discusión que De La Fuente dijo que los mejores mediocampistas los tenía España.
0: Sí.
2: Hoy me resultó raro también Ferran a un costado, Ferran Torres, Gaby venía siendo suplente y fue titular.
3: ¡Gol de Nueva Zelanda!
2: Y venga.
3: ¡Gol de Nueva Zelanda! Se metió por el medio de la defensa iraní. Elijah Shoss, era mejor Irán, pero en la primera que pudieron tocar... combinaron Wood y Just. Just apareció en el punto del penal, se llevó el rebote, le rompió el arco al arquero iraní. Sorpresa en Los Ángeles en 7 minutos. Gana Nueva Zelanda 1-0.
2: ¿Y está bien?
3: No, no estaba bien porque manejaba la pelota, mejor la pelota Irán, porque llegaba por los costados, porque era más sólido, pero se quedaron en la última línea, sorprendieron por el medio y termina marcando el conjunto oceánico.
0: ¿Sabés qué, Hugo? ¿Recordás el tercer gol de Argentina contra Holanda en la final del 78?
2: Sí.
0: El de Bertoni, sí. Kempe, que en medio se da, se va de uno, se agarra el brazo del otro, dale una voltereta, total. Bueno... muy parecido.
2: Sí. Mira, sí, lo tengo claramente. Es más, hay un monitor acá y me asomé a verlo.
0: Ah, bueno, bastante
2: lo
0: parecido.
2: Muy bien, Nacho. Sí, lo describiste bien.
0: Bastante parecido. Tal vez vos decís, volviendo al tema de Brasil, les falta jugadores con Carnaval de Río, ¿no?
2: Sí, le falta samba a Brasil. Le falta samba. Por eso vino Neymar como vino. Gente, Neymar más o menos pleno va a la cancha en este Brasil. ¿Ustedes vieron lo que fue Brasil? Además, esto que decís vos de que es un equipo más fuerte defensivamente, yo vi un equipo tan estirado, porque sus defensores achican espacios, Marquinhos y Magalhães, que son dos centrales, fueron protagonistas de la final de la Champions, donde Marruecos le hace un gol, el pase de Brahim Díaz es de propio campo, le hace un gol con un pase de 30 metros y con la defensa adelantada a espaldas de Magalhães y con un mediocampo totalmente abierto y sin marca. Cosa, quiero verlo a Francia, cosa que yo advierto de Francia. Anoten esto, Francia no tiene tanta marca.
4: No.
2: Francia es un equipo que te pinta la cara en ataque.
4: Sí, están más preocupados en poner a todos los de arriba y se olvidan del otro.
2: Eso le pasa a Brasil, Pipi. Brasil está predispuesto en armar el cuarteto de ataque y se olvida del mediocampo. Y la Argentina ahí tiene un diferencial. La Argentina está poblada de mediocampistas. La Argentina va a jugar con cuatro mediocampistas, Messi y un 9.
4: Bueno, dentro de las cosas que dijo Gallardo, es que lo que le gusta del Mundial tiene que ver con la cantidad de mediocampistas, que los partidos se ganan ahí.
2: Bueno, pero eso lo estamos viendo. Y yo creo que eso es una virtud, estamos bendecidos por una generación donde, si vos repasás los otros equipos, no tienen tantos mediocampistas. Alemania, por ejemplo, que le hizo 7 goles a Curazao, tiene Havertz, tiene Wirtz del otro lado, no jugó Goretzka, jugó ese Mecha que me encantó, pero juega Pavlovic y el Mecha en el doble pivot, y después juegan todos adelante. No compone el mediocampo con más gente. Por eso el diseño de Scaloni me parece que le da más estabilidad al equipo. Te da más estabilidad para recuperarla, porque recuperás en bloque. Porque la Argentina hoy no tiene, un Mascherano, no tiene un recuperador específico, pero todos se predisponen a recuperar. Ahí me parece que esa es la conjunción y ese es el equilibrio que ha logrado el técnico argentino, más allá de que, obviamente, volviendo a lo que planteaba Augusto en la primera hora, por supuesto, Augusto, que a mí me plantea una alerta, que yo estoy viajando a Kansas City queriendo ver al seleccionado argentino que vi en el segundo tiempo frente a Islandia, pero el estado de forma de algunos futbolistas, por la inactividad que traen, me plantea un interrogante.
3: Sí, totalmente. Y me parece que además... atándolo a esto de Brasil, yo lo saco a Brasil de la crítica que sí le puede caber a otros equipos que los hemos visto, porque a Brasil le tocó debutar contra uno de los más complejos rivales africanos que se te pueden cruzar, porque después tiene Haití, a Escocia, que en momentos normales Brasil va a golear en los dos partidos, y no es lo mismo cómo te tocan en el calendario, si Marruecos fuese el segundo o el tercero que ser el primero. Yo no sacaría a Brasil de ninguna manera de la lucha de los candidatos. Me parece que Ancelotti ha demostrado ser un verdadero entrenador para este tipo de competencias y que tiene un buen plantel. Puedo coincidir que no es el Brasil
4: para mí
3: de otros tiempos.
4: Yo no lo veo como un buen plantel.
3: Que le puede... No, para mí le sobra categoría a este equipo. Y me parece que cuando se vengan ahora escoceses y Haití, vamos a ver otro tipo de Brasil también. Y que después tal vez no le alcance. Pero criticarle a Brasil porque debutó y ante el africano más difícil de todos, que viene de ser campeones en juveniles y que todo el mundo te habla del fútbol marroquí, no fue un buen partido de Brasil esta final. Que, miren que Marruecos igual jugó 25 minutos.
4: Lo que pasa es que Augusto,
3: el segundo tiempo se jugó como quiso Brasil.
4: Hugo, como Augusto está enamorado de Brasileirão.
3: Sí, correcto, sí. No, ¿tenés algún problema?
4: No puede entender cómo no pueden sacar 11 tipos para una lista. Augusto, la mejor liga del mundo.
3: 15 de junio, por favor. 22-16. Para mí Brasil es el máximo candidato a ganar el Mundial.
2: ¡Apa! ¿Pero después de lo que viste o por la chapa? Por
3: todo. Por las 5 estrellas que tienen el escudo. Sí sería más crítico de España con lo que mostró con Cabo Verde, a lo que mostró Brasil con Marruecos. Me parece que Brasil tuvo un rival enfrente de los pesados. Es verdad, Brasil no lució, ni mucho menos. Ahora, tiene un entrenador probado, de los mejores del mundo, y tiene un muy buen plantel. Yo creo que Brasil lo va a pelear el Mundial.
2: Sí, el 9 no me gustó mucho, ese de Igor Thiago.
3: No,
2: Augusto,
3: y, bueno, ¿te acordás que cuando dio la lista nos sorprendíamos porque tal vez era un lugar que se estaba preparando para otro jugador y apareció él ahora?
2: Sí, tiene a Mateo Cunha nada más.
3: Sí,
2: tiene a Cunha.
3: No tiene una referencia de área, por eso juega Igor Thiago.
2: No.
3: Y, sí. Y tal vez siga jugando porque yo comparto con vos lo que dijiste de Neymar, ¿eh? Para mí si Neymar está más o menos bien, es como en Argentina, van a la cancha los jugadores. Y veremos.
2: Va a la cancha Neymar.
3: Sí.
2: Neymar por Paquetá de última. Neymar por Paquetá y que arme el triángulo ahí, porque a Guimarães lo pone siempre, Y después veremos Casemiro, yo no lo vi bien a Casemiro.
3: No, y los centrales tampoco, estuvieron bastante inseguros. Hay mucho que corregir. Yo entiendo, debut, que siempre cuesta, y enfrente un rival que jugó muy buena media hora. El segundo tiempo se jugó como quiso Brasil. Marruecos no agarró más la pelota. Por eso tendría un poquito más de tolerancia con un Brasil que además se le vienen dos rivales de los accesibles y donde estos empiecen a golear, va a ser un tema frenarlo después.
2: Me gusta ese análisis, lo noto encendido, lo noto que están viendo todo y que tienen una buena mirada. Chicos, yo los dejo que se va el avión, nos vamos a Kansas City.
4: Trae los 3 puntos,
2: De Missouri.
0: No vuelvas sin los puntos,
3: Mínimo alfajores.
2: Ese. Ya compré algún souvenir para ustedes, que vamos, se lo merecen. Porque
4: después te voy a encargar las mini pelotitas que los niños la vieron el otro día en la tele y me quiero matar. Así que después te voy a encargar.
2: Olvídate, Pipi. Ese va a ser el regalo que te mereces.
4: Bueno. Buen viaje. Saludo ahí a los compañeros también.
2: Cuídenme el boliche, chicos.
3: Sí, sí. Ah, tranquilo. Sí.
4: Que esa es la ley primera.
2: Les mando un abrazo grande.
4: Abrazo grande, Hugo. Bueno, allí pasaba chau. Hugo Palazzone desde Dallas rumbo a Kansas City, porque mañana gran transmisión de Radio La Red arranca desde muy temprano,
3: ¿A qué hora, sabés?
4: Y a las 12 de mediodía ya arranca.
3: Ah, claro, con Gustavo.
4: Todo el móvil, claro. Todo el móvil y demás. Hay varios partidos, hay 3 partidos en el día de mañana, pero claramente la cabeza de nosotros estará puesta en la Argentina y Argelia. Paso con Pupo y vendemos para seguir haciendo fútbol 910. Me voy con vos, Mariano.
3: 15 minutos y medio del primer tiempo. Ahora se adelanta Irán, pero lo justifica Nueva Zelanda, que se le anima. Hasta hace un rato lo tenía rinconado. Gana bien el conjunto oceánico 1-0.

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0: Señoras y señores, 22-29 en la República Argentina, en la tarde donde Cabo Verde empató con España 0-0, Uruguay 1-1, empató con Arabia Saudita y 1-1 Egipto con Bélgica, y se están hidratando en tu partido, Pupo, entre Irán y Nueva Zelanda.
1: Correcto, momento de cooling break en 25 minutos del primer tiempo. Antes del corte, Taremi metió un tiro en el palo en un partido que es más parejo ahora. Casi empate Irán, sigue ganando el equipo neozelandés 1-0.
0: ¿Sabés lo que acaban de hacer los jugadores de Nueva Zelanda?
2: ¿Qué
0: hicieron? Fueron a la ley primera.
3: Pero, ¡vamos! Claro,
0: porque dijeron, tienen un momento para...
3: Sí,
0: dale,
3: la
0: mejor parrilla de zona norte.
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2: ¿Hoy sabés qué les voy a recomendar?
0: ¿Qué me vas a recomendar?
2: De entrada,
3: sí,
2: una entraña arrollada.
3: Ok.
2: Es para dos personas, porque es
3: habla por
2: tremendo.
3: Vos. Habla por vos.
2: No, pero no te podés comer vos solo.
3: Habla por vos.
2: Te juro,
3: bueno,
2: que no te lo podés comer
3: bueno,
2: vos solo.
3: La entrada, después, bien.
2: Rellena la entraña.
3: Sí.
2: Con panceta, provolone, acompañadas por unas papas de ley. ¿Qué tienen? Crema de limón y bacon crocante.
0: ¡Oh! Es ley, señores.
2: Es ley. Es
0: ley primero.
2: ¿Cómo no va a ser ahí?
0: Pero claro, ¿cómo no va a ser ley? ¿Qué le parece si empezamos a escuchar la palabra de Lionel Scaloni?
3: Me gusta.
0: Vamos al Talibán. Sí, vamos a Damián Iribarren. Usted sabe que se llama Damián Carlos Alberto Iribarren.
2: Sí, no, y ahí tal y no se le puede decir. Por los
0: tres nombres. Carlos, sí. Alberto... ¿por quién será?
2: Ahí digámosle...
0: Sí, ojo en los lugares que le digan Tali a ustedes. ¿Cómo le va, Tali?
4: ¿Cómo te va, Pipao? Abrazo grande para el emperador, para todos, para Nacho. Bueno, exactamente. A lo sumo, Tali sí, ¿eh? Tali sí, pero lo otro completo no, porque...
0: No, terminás duda, a Troden. ¿No? Sí, sí.
2: A Troden del avión y de vuelta.
4: Qué locura.
2: ¿No?
0: Deportado.
4: Bueno, yo estoy... A ver, ahora estoy a 50 minutos, perdón, 50 minutos, a 50 metros de lo que es el grueso del banderazo. Me trastabillé porque, claro.
5: ¿Talibán?
4: ¿Cómo andas? ¿Todo bien?
5: ¿Qué haces, Talibán?
4: Acá en la zona de los motorhomes estoy, por eso me alejé un poquito del ruido.
0: Bueno, dijiste que no te lo digan entero, dijeron Talibán.
5: Yo soy de Córdoba, originario. Vine, pero vivo en Minnesota hace 20 y pico de años.
4: Bien.
5: Nos aparcamos acá con el motorhome de tipo 11 y media. 11 y media, 12, fuimos el primero. Cae el del Bocha.
4: Está el del Bocha, que vamos a agarrar un ratito.
5: Sí, cae el del Bocha. Bocha, te cuidamos el lugar por 6 horas. Pasa el de Quilmes, da vuelta el de Quilmes, se mete acá.
4: Bueno, son muchos, por eso me vine para este lado. Bueno, sí, ¿cómo están para mañana?
5: La verdad, estamos full, sí, ya estamos reservados acá.
4: ¿De dónde sos originalmente?
5: Córdoba.
4: De Córdoba,
5: sí,
4: Córdoba.
5: De Córdoba capital.
4: Bueno, sigo la recorrida, gracias.
0: Está picado el tema ahí, ¿eh?
4: Bueno, también de Córdoba.
5: Córdoba capital.
4: Contame un poquito, ¿qué van a comer ahí? ¿Algo para aprender?
5: Ya comimos, hicimos las asadas, un poco de picaña, vacío, costilla, todo un poco.
4: ¿No hubo problema para prender fuego, por lo que estoy viendo?
5: No, olvídate.
4: Una parrillita ahí en...
5: Le hicimos como unas bandejas.
4: Como al bien estilo albaní.
5: Sí.
4: Bueno, ¿tienen entradas para mañana?
5: Sí.
4: ¿Consiguieron fácil?
5: Sí, fue pura reventa.
4: ¿A cuánto? ¿A cuánto pagaron?
5: Yo la pagué como en 6.50. La agarré barata.
4: Sí, barata porque estaban pidiendo más de 1.500.
5: Sí, están yo pedí ahí en la popo atrás del arco y la agarré justo, pero no bajan de 900.
4: Sí, está complicado.
5: Y ahora está un poquito más caro, sí.
4: Bueno, sigo, gracias, amigo, gracias. Bueno, Pipi, vos manejame, yo sigo.
0: No, dale, que mostrás calor y color ahí.
4: Bueno, ¿tu nombre?
5: Damián.
4: Contame un poquito, bueno, sentado, esperando el partido mañana.
5: No, güey, seguro.
4: Alejado un poquito del ruido, ¿no? Porque estamos un poquito lejos de
5: donde... Ya estuvimos ahí, estamos cansados, mucho calor.
4: Mucho calor, te veo tomando algo fresco.
5: Sí. No, es de él.
4: Ah, muy bien.
5: Noto.
4: Bueno. ¿Tu nombre?
6: Guido.
4: ¿De dónde sos, Guido?
6: De Buenos Aires.
4: Contame un poquito, ¿cuándo llegaste? ¿Tenés entrada?
6: Llegamos hoy como a las 11 de la mañana. Vivimos en Minnesota, así que manejamos esta mañana y vinimos hoy a aprender un asadito.
4: ¿Hace cuántos años vivís en Minnesota?
6: 9 años.
4: Ah, bastante.
6: Sí.
4: ¿Te puedes saber a qué te dedicás acá?
6: Sí, trabajo en una empresa de energía solar.
4: Ah, muy bien. Bueno, instalado. ¿Se extraña mucho Argentina?
6: Sí, se extraña bastante. Sí, ya con hijos, nacido aquí y todo, pero sí, se extraña. Así que se disfruta cuando se viene a estos momentos.
4: Bueno, a disfrutar del Mundial.
6: Dale, gracias.
4: Gracias. Otro amigo más. ¿Tu nombre?
7: Hola, ¿cómo está? Fred, de Red.
4: ¿De dónde
7: Alfredo,
4: sos?
7: Alfredo, de México.
4: Alfredo de México, con la camiseta de la selección.
7: Claro, estamos apoyando a los hermanos argentinos. Así es.
4: Y un llavero de Maradona.
7: Exactamente. Este llavero me lo trajo mi amigo de la República de Costa Rica, especialmente desde Italia, de Nápoles. Entonces, es la cábala.
4: ¿Confiado con México o lo viste un poquito flojo en el segundo tiempo en el debut?
7: El segundo tiempo un poco flojo. Esperemos que hagan unos ajustes ahí y que todo salga muy chévere al final para el próximo partido, porque va a ser un partido muy bueno contra Corea.
4: Exactamente. Una final anticipada.
7: No creo.
4: Y el que pierda se queda fuera. Bueno, gracias, es muy amable.
0: Tali.
4: Bueno, Pipi, sigo, ¿eh?
0: Sí. Bueno, aprovechá y mandale un beso a Flora, que cumple año, ¿no?
4: Exactamente, le mando un beso enorme, enorme, enorme a Flor, milagro, mi compañera de vida, el amor de mi vida, que bueno, está bancando los trapos, ¿eh?
0: Así y sigue,
4: que
0: con Pedrito, todo. Grande.
2: Se quedó con todo acá, ¿no?
4: Con todo el combo, ¿no? Es una clase de matemáticas, todos problemas le surgen, pobre, pero ataja penales, ¿eh? Sí, ataja penales.
0: Si no está el Dibu, mandamos a Flor.
4: Exactamente.
0: Escuchame, te noto más flaco, ¿qué pasa? Sí. ¿Estamos rando? ¿Cómo es?
4: No, pasa que estamos...
0: Caminás mucho.
2: Estás siguiendo los consejos de Monroy, come arroz nada más.
4: No, mirá, la verdad que no es... La verdad que no, estamos gastando...
0: lo de Monroy o de Nico Hueto cuando se enteró lo que hizo con un par de viajes, es el momento, ¿no?
4: ¡Qué locura! No, yo te digo, hay algunos colegas que no voy a decir quién, pero por ejemplo, el otro día me tocó ir al...
0: ¡Bancame un toque, que me voy a Pupo, pará! ¡Pupo, qué pasa!
1: ¡Irán! Apareció Raseaán por el medio. Combinaron muy bien con ese Taleji y Taremi. Empata el equipo iraní que venía jugando mejor en los últimos minutos. Ahora en 32 minutos del primer tiempo. 1-1 Irán y Nueva Zelanda.
0: Irán 1-1. Tali, dale, vuelvo con vos.
4: Bueno, pará que me saco una fotito. Dale.
0: Ah, bueno.
4: Ahí va. Gracias,
0: ¿eh? Las tres. Las tres.
4: No, lo que pasa es que hay muchos argentinos. Yo lo que quiero decir es que Radio La Red es un parlante, ¿eh? Y además, por lo que siempre cuentan los compañeros que viajan habitualmente, el argentino que está lejos de, valga la redundancia, de nuestra tierra, la red es un vínculo que la verdad, a mí no me sorprende porque ya lo sé que es así, pero la verdad que la gente escucha mucho, Pipi, Augusto, Nacho. Bueno, veo unos choricitos ahí en la parrilla, en la calle, directamente.
7: Sí, obvio, ¿qué querés? ¿Chori con qué?
4: Y ahora me veo un... No, ¿qué es? ¿Una picaña, una entraña? ¿Qué pedacito de carne?
7: Chori, picaña, entraña con quilmes.
4: Ahí va.
7: Muy bueno.
4: Sí, ahora termino y me como...
0: Empate. Muy bien.
4: Obviamente.
7: Siempre.
4: ¿Cuándo llegaste?
2: No gastó un dólar.
7: Hace una semana.
4: Hace una semana.
7: Sí, sí. Un viaje largo, duro, pero muy lindo, porque el campo de Kansas es tremendo. La gente acá es muy agradable.
4: Es muy cordial.
7: Muy cordial, sí. 100%.
4: ¿Tenés entrada? ¿Todo listo para mañana?
7: Todo listo para mañana.
4: ¿A qué hora se va a la cancha mañana?
7: Creo que mañana, tipo, 2 de la tarde, vamos a la cancha, tomamos algo, parrilla, divertido, paciencia, y vamos a ver a Argentina de Argelia.
4: Bueno, guardame un pedacito de entraña, y mañana te busco en la previa también para comer algo previo al partido.
7: Olvídate, ahí estamos, te esperamos.
4: Dale, muchas gracias, ¿eh?
0: Es el hermano de Petersen el que está hablando ahí, ¿eh?
4: Es una locura, te
0: atinaba,
4: digo.
0: Atinaba el tema,
4: Había que... Los 0-0, los 0-0 que estoy sacando.
0: Sí, dicen que los Franklin están durmiendo, no pueden abrir los ojos, están dormidos. Tremendo.
4: Todos empate, ese de Boca del Mirón en la Copa Libertadores.
0: Y es la fecha 2, ¿viste?
2: Que todavía no habilitó las tarjetas. Dicen.
0: Qué bárbaro.
4: Qué locura.
0: Hay que aprovechar, dale.
4: Mirá, veo un hincha de Independiente y uno de San Lorenzo. ¿Y vos de qué cuadro sos?
8: Yo de Independiente,
4: ¿verdad? En el rojo. No,
8: mirá, él de este ya consiguió la firma.
4: Firma de Bocha. ¿Tu nombre?
8: Cristian.
4: Bueno, Cristian, contame un poquito, palpitando la previa de lo que va a ser mañana.
8: Sí, ya, bueno, estamos cada vez más emocionados, más ansiosos por ya el partido. Vinimos acá al banderazo, justo apareció el Bocha. Así que nada, ya esperando que sea mañana, ya hoy no quiero dormir.
4: ¿Al partido se va con la camiseta del rojo o con la...?
8: No, con la Argentina. Voy a llevar una bandera Independiente, pero camiseta de Argentina. Sí. Hoy vine al banderazo al revés. Camiseta Independiente, bandera Argentina. Mañana cambiamos.
4: Ahí
8: mañana
4: está.
8: Con la del 10.
4: Con la de Messi. Sí, sigo. Sí. ¿Tu nombre?
9: Fede, ¿cómo
4: bueno,
9: va?
4: Bueno, sos Cuervo.
9: Sí.
4: Contame un poquito, ¿cuándo llegaron?
9: Llegamos el viernes a Miami y ayer acá a Kansas.
4: Bueno, con entrada, se habla de que las entradas ya superan los $1,500, ¿es así?
9: Puede ser, nosotros tenemos entradas por suerte de hace rato, y bueno, para los primeros tres partidos, así que bueno, acompañé a estos tres y después ya nos vamos.
4: ¿Cómo se mueven de Kansas a Dallas?
9: Vamos a hacer ciudades distintas, o sea, nos vamos a San Antonio, después Dallas, después Austin, después Dallas, porque está bastante caro y bueno, para bajar un poco los costos.
4: ¿Manejando en auto o en avión?
9: De acá a San Antonio nos vamos en avión y después en auto.
4: Bueno, una linda experiencia.
9: Divina, la verdad que sí, había ido a Rusia, vinimos a la Copa América acá en el 2024 con el hincha del rojo y bueno, este el último de Messi.
4: Bueno, muchas gracias.
9: A vos.
4: Bueno, Pipi, vos decime, puedo seguir un poquito más, ¿eh?
0: Dale, una y más después, y así vendemos.
4: Dale, una más, me voy a sacar a algunas señoritas, ¿cómo andan? ¿Todo bien?
10: Sí, todo bien.
4: Estamos en vivo, participando un poquito del banderazo.
10: Sí.
4: ¿Contenta?
10: Súper contenta, bueno, súper lindo todo. ¿Sí?
4: ¿Mañana van a ver a la selección argentina?
10: Sí, vamos a ver la selección argentina, claro que
4: ahí
10: sí.
4: Ahí está. Bueno, muchas gracias.
0: Bueno, a lo bien se han respondido, ¿eh? Impresionante. para copiar cosas del Mundial. Tali, anda a hacer una cosa. Aprovechá, pedí el sanguchito de carne con el bajativo sí. Ese que te ofrecieron.
11: Picaña.
0: Y sí, porque vio el choni.
3: Es muy rica la picaña.
0: Sí, claro. Come un pedacito de carne en un sanguchito mejor, ¿no?
4: Pipi, yo estoy a 50 metros, un poquito más, de lo que es la locura, de los bombos, las banderas. Si quieren, en un rato,
0: sí,
4: cuando Luquitas quiera, vuelvo con colorido real, porque me vine a la zona de los motorhome para hacer una salidita un poco más vistosa, pero radialmente me parece que también está allá, el color de una ciudad que está tomada por argentinos. Se espera mañana aproximadamente 30.000 en la cancha, un estadio muy grande que tiene una capacidad para casi 90.000, así que todo vendido, mucho público de aquí también, pero una invasión argentina en la ciudad de Kansas.
0: Dale, Tali, te esperamos en un rato.
4: Abrazo grande.
0: Allí pasaba Damián Iribarren, paso por Pupo y vendemos.
1: 37 minutos del primer tiempo, partido parejo, los dos tienen posibilidades, siguen empatando 1-1.
0: Vendemos.

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3: 22:51 en la República Argentina. Estamos haciendo Fútbol 910, el programa de Hugo Balazón. En un rato volvemos con el Tali, ¿eh? Vamos a estar con Damián Iribarren. Paso por el partido entre Irán y Nueva Zelanda con Mariano Pupo.
4: 48 minutos de 51 que se van a jugar en este primer tiempo. Recién de un saque lateral lo tuvo Mogan Lowe, de cabeza pasó muy cerca, muy flojas. Las dos defensas, el que se anima lo puede llegar a ganar. Están empatando 1-1.
3: Me voy con el señor Pablo Díaz porque vamos a hablar del Turf aquí en AM910.
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3: Por una cabeza de un... Señor Pablo Díaz, ¿cómo anda?
6: Buenas noches, Pipi, buenas noches, equipo, ¿cómo están?
3: Todo bien, ¿y vos?
6: Muy bien, una muy linda tarde de carreras vimos en el hipódromo de Palermo. Carreras y Turf, vimos el Handicap Your Majesty, donde ganó el caballo Rosarino Hop On, que es conducido, fue conducido por el jockey Diego Cardoso y que entrena Norberto Ricci. Hop On pertenece a la caballeriza Quilmes. También vimos los especiales para caballos del interior, que fueron especial Héctor S, donde ganó Magic Beach, y el especial Ruler Mar, donde se impuso Equal Hayden. En cuanto a fútbol, entre carrera y carrera, vimos los partidos de la fecha de hoy del Mundial, tanto en la tribuna del hipódromo como en el Sport Bat del casino. Se puede ver fantástico en los dos lados, se puede ir al hipódromo y seguir viendo las carreras, el Mundial, perdón. Fútbol y carreras, como siempre, de la mano. Mientras tanto, y para terminar, mañana 8 carreras, desde las 15 hasta las 19 horas. Pocas carreras y temprano, para que todos puedan ir la jornada al hipódromo de La Plata y volver a tiempo, preparar la picara y escuchar el partido con los Guardianes de la Gloria en Radio La Red. Como siempre les digo, la entrada a los hipódromos es libre, gratuita, y acá siempre los esperamos. Pipi, hasta mañana.
3: Abrazo grande, Pablo.
7: Offside, claro, offside, por favor.
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3: Poneme la música del Mundial.
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10: Yo ya me pierdo los programas cuando estamos al aire y cuando no. No sé si lo dije acá.
3: Cuando se prende la luz roja, estamos al aire.
10: No, digo, si estuvimos al aire desde que arrancó el Mundial, yo me pierdo. Viste que van cambiando los horarios.
3: Sí, para mí hace 100 días que se empezó el Mundial, más o menos.
10: Me parecieron una peor que otras tres fiestas inaugurales.
3: No, malísimo.
10: Mirá que Francia 98 era difícil, ¿te acuerdas? Los muñecos caminando, que no llegaban nunca. Ahora, estas tres, le tenía mucha fe a la de México y a la de Estados Unidos. No tanto a la de Canadá. Y la verdad que fueron todas flojas, ¿eh? Todas flojas.
3: Sí, se la jugaron metiendo un cantante que pertenezca. Yo digo, llevas a México. Ya voy al final. Llevas a México. Llevas a Chespirito, hermano.
10: Bueno,
3: llevas a Talía.
7: Se murió Chespirito.
3: Bueno, no, llevas.
10: Sí, claro, se murió.
7: Vale, alguien esté. Perdón,
10: lleva a Kiko. No, pero a favor de Pipi.
3: Lleva a Kiko. Lleva uno vestido de chapulín colorado. Lleva a Talía.
10: La lista de la selección mexicana la hicieron con inteligencia artificial, con la voz de Roberto Gómez Bolaños, de Chespirito, y trajo unos problemas gigantes porque... Es como, yo el otro día vi publicidades con gente que ya no está.
7: No, a mí no me gustó en lo
10: es
7: más mínimo.
10: Es fuerte verlo, la verdad.
3: A la del 10.
10: Es fuerte verlo.
7: Sí, primero que habla, habla como la imitación de Majul. El Maradona de la publicidad como la imitación
10: capaz
7: de Majul.
10: Capaz que nos tenemos que acostumbrar a todo eso, pero la otra vez yo lo asocio con muchos actores que pidieron.
7: Sí, claro, bueno.
10: La ley.
7: Sí, claro.
10: Porque bueno, ellos trabajan de eso, de la voz, de la imagen, igual que nosotros en definitiva.
7: Hubo un conflicto gremial muy grande a principios de 2025 y ahora se está laburando por la Asociación Argentina de Actores, se está laburando para que se reglamente la utilización de la inteligencia artificial.
3: Pupo, otro empate más por ahora, el cuarto del día.
4: Por ahora, empate 1-1. Abrió la cuenta Elijah Joss en el minuto 7 para Nueva Zelanda, sorprendiendo a los 32 minutos Ramin Rezaian, el iraní, para poner el empate en un partido muy parejo. Nueva Zelanda tuvo chances. Beiraban tapó varias pelotas. Terami, el jugador iraní, metió un tiro en el palo. Por ahora, en Los Ángeles, igualan 1-1.
3: 2 horas y todavía no hablamos ni de Río ni de Boca.
10: Debería estar penado por ley.
3: No. Tremendo. Vamos a vender unos minutos. Ya se viene el Tali, me dicen con nota, ¿eh?
10: Ah, bien.
3: El Tali tiene alguien para meter nota,
10: no,
3: en un ratito.
10: No para trabajar.
3: No para trabajar. Y bueno, hoy es feriado doble.
10: Ah, por el doble, correcto.
3: Así que imagínate. Vendemos unos minutos y nos seguimos preparando para hacer la última hora de Fútbol 910, el programa de Hugo Barazone.
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1: Las 11 de la noche, en un rato, la palabra de Scaloni. El Tali con un prócer. Y vamos a hablar de River y Boca, el mercado de pases.
2: Mucho de Boca.
1: Todo eso tiene que entrar en la última hora. Pero antes, el comandante Daniel Langenecker y las noticias en Radio La Red. Nada, nada.
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4: Hora 23 en Buenos Aires, temperatura 10 grados, humedad 70%, cielo despejado.
0: Casa de Gobierno.
4: Adorni pasó el fin de semana largo en su casa junto a su familia. El jefe de gabinete prepara su informe de gestión que dará ante el Senado, aunque enfrenta posibles pedidos de interpelación opositora que van a comenzar en comisión del Senado el miércoles y que podrían culminar en una moción de censura para removerlo de su cargo este mismo jueves.
0: Judiciales.
4: Caso Agostina Vega, sospechan que el cuerpo fue movido antes de ser abandonado. La investigación trata de establecer si fue llevado desde la casa de Claudio Barrelier hacia otro lugar antes de ser arrojado en el descampado del barrio Ampliación Ferreira, donde finalmente fue hallado. Crece la pista en la investigación sobre un posible ajuste de cuentas por drogas.
0: Policiales.
4: Detuvieron a una mujer acusada por la muerte del empresario vinculado a Martín Menem. La sospechosa, identificada como Analía Sabrina Olmedo, fue detenida en José Cepaz por el fallecimiento de Daniel Antonio Osorio Peñalosa, el empresario hallado muerto días atrás en un departamento de Caballito y que se desempeñaba como directivo de una empresa vinculada al presidente de la Cámara de Diputados. Quedó envuelta en la causa luego de una serie de tareas de análisis de cámaras de seguridad y peritajes realizados tras el hallazgo del cuerpo.
0: Nacionales.
4: La Unión Ferroviaria Oeste está denunciando ferrocidio. Señala que, a 2 años de la emergencia en el sector, el gobierno ejecutó menos de la mitad del presupuesto para obras. Indican que solo se gastaron 280 millones por año, ya que los fondos fueron desviados. Advierten que, en los primeros 4 meses de 2026, hubo más de 100 descarrilamientos.
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4: Nocturnas, ciudad 3.995-3995. Bonaerense, 7.936-7936. Repasamos vespertinas, ciudad 9.589-9589. Y bonaerense, 9.829-9829.
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4: Para mañana martes, clima templado, mínima 7, máxima 17 grados, despejado a la mañana, ligeramente nublado el resto del día. Ahora en Capital Federal, temperatura 10 grados, humedad 70%, el cielo está despejado.
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0: 3-0-5 en la República Argentina. Entre tiempo, entre Nueva Zelanda e Irán están empatando 1-1. 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
0: Tradición de calidad, Nacho.
2: Bueno, Pipi, Augusto, se habrán enterado en el Mundial y digo, se habrán sentido incómodos, se la habrían venido a venir, ya les avisaron antes. Dos mundialistas que no van a seguir en River. Kendry Páez.
0: No hubiesen esperado después que cobraban la guita.
2: Bueno, no van a seguir en River, no van a ver. Tanto el caso de Kendry Páez como el jugador que voy a nombrar en instantes eran dos préstamos.
3: Sí.
2: Así que.
3: Pero que tenían vigencia.
2: Que tenían vigencia, sí. Uno es el de Kendry Páez, que volvió al Chelsea. El otro es el de Matías Viña, el lateral izquierdo de la selección uruguaya, va a volver a Flamengo.
3: Viña estaba concentrado esperando el partido de hoy y explota esta noticia de que lo limpiaron de River.
2: Sí.
0: ¿Y a dónde estarán aquellos que decían el salto de calidad River que traían jugadores?
3: Yo, mira, me parece que son casos distintos. Páez estaba en el Racing de Estrasburgo, te hablaban muy bien de él, pero que tenía ciertas complicaciones que las vimos acá, sin entrar en detalles.
2: Sí, pero espera. Olvídate de las complicaciones.
3: Sí, pero es, pero, es como Palacios, pero, es un combo. Pero,
2: olvídate que el pibe me aparezca con una cadena de oro que diga Kendry. Que no pasó, pero ponele.
3: No, pero me parece
2: ponele
3: que él no supo
2: que le guste la, más, la música alta.
3: Sí.
2: Ponele que. Y vos entrás y jugás bien, pisás, encarás, te haces entre favos, haces expulsar a uno, haces un gol, aceptás un pase. Bueno, después, a ver, chicos, lo otro lo vas viendo.
3: Está bien, pero hoy cosas que vos podés analizar
2: bien,
3: en la previa.
2: Pero hoy por hoy, también vos lo analizás en la previa. Sí. A ver, vamos al caso. Déjame, por ejemplo, Colidio. ¿Vos te pensás que porque Colidio tome agua mineral sin gas y se acueste a las 10 de la noche y se levanta a las 8 de la mañana y lo que lo primero que haga sea rezar un rosario, tomar café con leche, leer un portal, estar informado y después entregar y que decís después no juega como el hincha quiere, va a decir, che, no, pará. Pero el pibe no sale de joda.
3: En este caso de Páez me parece que hay algo de lo que en Boca estamos acostumbrados, bueno, de no ver la película completa.
2: Claro.
3: Y que cuando sale mal te van a decir, ¿vieron? Y nosotros no somos mente brillantes. Si averiguabas más o menos la vida de Páez y cómo él, cuando lo echan al arquero y él se ríe porque quiere atajar, o la última imagen de él cerrando un penal, pateándolo como lo patea.
2: Yo creo que, a ver, era una experiencia que podía repescarlo Chelsea. Digo, está bien, che, en una de esas te viene casi a módico precio. ¿Qué tengo? Tengo al 10 de la selección de Ecuador y vení. El 3 de la selección de Uruguay y vení.
3: Bueno, pero pará, ahí fuiste a Viña. Algunos loquitos que nos encanta el brasileirao, sabíamos que Viña no jugó en todo el último semestre en Flamengo porque no le daba.
2: Bueno,
3: entonces, cuando River lo trajo como alternativa.
2: Augusto, bien, lo que pasa es que ahí tenemos.
3: Moreno nuevo, tampoco jugaba en Palmeiras, ¿eh?
2: Pero ahí después tenemos el tema de la economía argentina, sin caer en política ni nada. Si vos tenés a un jugador que con la economía del brasileirao o de los equipos de Brasil está jugando todos los partidos en el Flamengo y le ponen de 6 a 8 como puntaje en todos los portales y diarios, no mirás el fútbol argentino.
3: Obviamente,
2: si vos sos titular en la Liga de España o en la Liga de Italia o en la Liga de o en la Premier League y sos titular y jugás bien y sos como importante, no mirás la Liga Argentina.
3: Totalmente.
2: Ni siquiera con dinero. A ver, permítame, ¿me dejás fantasear?
3: ¿Sí?
2: Hagamos una fantasía. Yo voy y compro. Pedri, ¿cuánto salís? Bueno, hostia, que cuesto, no sé, el pase, el dueño del pase.
0: 50 palos.
2: 50 palos. Bueno, lo tengo. El tipo te dice, no me voy a ir de donde estoy. No voy al fútbol argentino.
0: Es lo que pasa cuando te van a buscar a Arabia. Si no te ofrecen una guita impresionante, no dudás. O sea, para más pero o menos parecido te quedás. Y aún así, a veces, dándote, también le dicen que no.
2: Pero en una de esas, todavía Arabia puede que tenga el 50% de los equipos que esté llamando a tipos como vos. Si vos decís acá en Argentina, River, Boca, Independiente, Racing, San Lorenzo, Huracán, Vélez, Estudiantes, todo, estuvieran trayendo jugadores de 15, 20, 25 millones
0: lo que hace Brasil.
2: Por arriba, bueno, empiecen a mirar todo para acá. Pero no ocurre.
3: Yo
2: o sea,
3: creo que
2: hay que ser sincero.
3: Los dos casos eran previsibles que iba a terminar así.
2: Pero, a ver, bueno, si esto no por envidio, falta envidio. Cuando viene Cavani siendo suplente de Valencia
3: se dijo.
2: A Boca,
3: se dijo.
2: Para el tipo fue un subidón en la carrera.
3: Sí.
2: O sea, sos suplente de Valencia y venís a jugar a Boca.
3: En el caso,
2: mí, volviste a subir al piso 99,
3: sí, pero,
2: Cavani.
3: En el caso de Cavani era... Y fuera de esto que se dice todos se mueren por jugar en Boca, él sí quería tener la experiencia de jugar en Boca porque no vino por plata.
2: Pero Boca no es una experiencia.
3: Pero para ellos sí, porque es lo mismo que lo de Ander Herrera.
2: Bueno, Ander Herrera.
3: Que Ander Herrera quería jugar en Boca por lo del padre y demás. Pero, lamentablemente...
2: Pero Boca no es sorpresa y media.
3: No, pero ellos quieren o querían estar y vivir lo que era Boca. Pero todos sabíamos que lo de Ander Herrera probablemente iba a salir así de mal. Porque vos tenés que mirar el historial de lesiones.
2: Sin duda, sin duda. Después, tengo novedades de los de Freita puntualmente y de Beltrán.
3: Sí.
2: ¿Cuándo se van a reincorporar a River? El tema de Freita, te lo cuento ahora.
3: ¿Vamos a hablar de River esto o vamos a hablar de Boca? Si no me enojo.
0: Guárdatelo.
3: Ahí está.
0: Guárdatelo.
3: Sí,
0: porque
3: si no,
0: tengo
3: no vale esto.
0: Para presentar con los amigos del IPEDES, mis amigos.
2: Dieguito
0: Elkovich, al turco Alaluf. Turco querido, te presentamos.
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0: Hágame un segundo, Turco, porque hay novedad del seleccionado argentino Gustavo Yarroch, desde Kansas City.
4: Bueno, Pipi, está la probable formación de Argentina, paró un equipo Lionel Scaloni, pensando en el debut de mañana.
0: Dale que está anotando Yudica para arrancar.
3: Yo también estoy anotando
0: el programa con esa información,
4: Bueno, que tomen nota entonces, Yudica y todos los compañeros. El Dibu Martínez en la línea de fondo con cuatro defensores, Montiel, Cuti Romero, Otamendi y Lisandro Martínez de lateral izquierdo, puso hoy Scaloni. Rodrigo De Paul, Alexis McAllister, Enzo Fernández, Thiago Almada, Messi y Lautaro Martínez.
0: Creo que quedó conforme con Nico González y con Medina de lateral izquierdo, ¿no? Pone a uno con el que no probó,
3: sí,
0: que es Lisandro Martínez.
3: Y pone cuatro interrogantes de lo físico importantes en el partido de mañana, que habrá que ver cómo está.
0: Sí. Así que,
4: sí,
0: bueno.
4: A ver, Dibu Martínez no llega a 10 puntos, ataja solamente porque es él, y es un animal competitivo, pero no está del todo recuperado de la fractura, todavía tiene la zona sensible, le molesta y le duele, pero lo van a infiltrar para poder atajar al arquero de la selección. Montiel llega con apenas 15 minutos de rodaje, después del desgarro en el isquiotibial de la pierna izquierda, el Cuti Romero llega con pocos minutos en los amistosos, recién recuperado de una lesión ligamentaria en la rodilla, no está Tagliafico, por eso juega en principio, vamos a ver si este es el equipo el que pone mañana, pero probó en la pelota parada con Lisandro Martínez de lateral izquierdo, y de mitad de cancha para adelante lo que se preveía, De Paul, Alexis, Enzo Fernández, Thiago Almada como enganche, y arriba va Lautaro y no Julián, porque Julián no juega desde el 5 de mayo. Más de 40 días pasaron del último partido. A mí lo que me dicen es que la idea es que Julián Álvarez entre en el segundo tiempo para empezar a sumar minutos.
2: A mí lo que me parece, Gustavo, y aprovecho para saludarte, que, a ver, de mitad de cancha para adelante pareciera que Argentina tuviera menos dudas o incógnitas que en la defensa. Y yo, Gustavo, a ver, por lo que hemos visto en los amistosos, pero vos estás ahí respirándolos y viéndolos, yo tengo mucha confianza en los Barco, en los Palacios, en los Lo Celso, en los Giuliano. Me parece que Argentina tiene una segunda línea que está bien físicamente y bien futbolísticamente.
4: Y eso que marcás, Nacho, te mando un abrazo, es lo que piensa el cuerpo técnico. Están absolutamente conformes con las segundas líneas, sobre todo de mitad de cancha para adelante, los nombres que vos marcabas, agregar el de Nicolás Paz, que ya está recuperado de la lesión en la rodilla. Está muy pareja la competencia interna. Es más, antes de ayer me decían que en relación con el Mundial de Qatar, ellos ven ahora una paridad que es absoluta. En Qatar, la diferencia que sacaron Enzo Fernández, McAllister y Julián Álvarez cuando entraron, bueno, ahora no la perciben. Ven que están muy, pero muy parejos los que son suplentes. Y agrego algo de información. En principio, me dicen que Paredes no jugaría mañana. Puede llegar a ir al banco en el mejor de los casos, pero que no lo pondría Scaloni para no correr riesgos porque está recién recuperado del pequeño desgarro que sufrió en el partido entre Boca y la Católica.
0: Gustavo, abrazo.
4: Abrazo grande, Pipi.
0: Bueno, chau. La novedad entonces de Gustavo Yarroch y el de no mediar nada raro, el equipo que va a salir mañana para jugar ante Argelia en el debut de la Argentina en el Mundial. Con los amigos de Turismo City, ahora sí prometo que tanto a la luz como el señor Augusto César van a poder hablar de Boca.
2: Chau, ¿me voy entonces?
0: No, no te vayas.
3: Okay. La puerta está ahí.
2: ¿O cómo?
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0: Turco Andrés Alaluf, ¿cómo le va?
5: ¿Cómo te va, Pipi? Abrazo grande para todos. No, Nacho, si se quiere quedar, que se quede. Lo único, que diga las cosas como son, ¿no? Estuvo muy bien Augusto César cuando le dijo, bueno, eran préstamos, pero que estaban vigentes, ¿no? Porque nadie se hace cargo de este fracaso otra vez de River.
2: ¿Cómo nadie se hace cargo del préstamo? Pero
0: ¿quién los trajo, Turco?
5: Ah, porque vos sos un mascarita. Se dice, bueno, eran préstamos.
2: Un saludo.
5: Ante todo, eran préstamos, eran préstamos, sí, préstamos que se cortaron antes de tiempo, ¿no?
2: Pero pará,

0: cuando el presidente de River dice en una nota y corremos con el costo de esta decisión, ¿cuál es la otra frase que hace falta? Háganse cargo. El presidente acaba de hacerse cargo diciendo,
1: pero el técnico,
0: nos hacemos cargo de las decisiones.
1: Turco, pero el técnico bolsillo de payaso no se hace cargo de nada con todos los paquetes que trajo.
2: No, no, está ahora en su función de columnista, periodista y dejó el tomar, ¿no?
1: No entendí esto último, pero bueno, evidentemente tiene que ver con los jugadores que llegaron. Bueno,
2: claro,
1: habla de Boca, ¿sabes lo que dice Nacho?
0: ¡Habla de Boca!
2: No, no, por supuesto, tenemos que hablar de Boca, de, bueno, este nuevo proceso que se viene, segunda etapa del Vasco Arrobarrena, que va a comenzar el próximo jueves.
3: ¿Cuándo lo presentan, Turco? ¿Tenés alguna claridad?
2: No, vos sabés que estuve todos estos días preguntando, bueno, insistiendo un poco en la pregunta, y no hay precisiones.
3: No hay precisiones. Yo creo que ya, a ver, juega mañana Argentina, la pretemporada arranca el jueves, lo más lógico es primer entrenamiento y la presentación de Arrobarrena, que sí, me cuentan, Turco, como el jueves juega la reserva a las 3 claro, de la tarde en el predio, puede hacer todo junto, entrena,
2: sí,
3: conferencia y se queda a ver a los chicos.
2: Y nosotros también podríamos hacer todo junto, ¿no? Cubrir la conferencia y después quedarnos a ver el partido de reserva.
3: Es verdad, con Lanús, la última fecha, y después quedarán los cuartos de final, porque en reserva se clasifican los cuatro primeros, y Boca está primero en su zona, el equipo de Ron. Yo creo que ahí el Vasco va a empezar a ver. Hoy me daban una lista de jugadores que quiere ver. Hay una consideración alta de Gorosito, de Satas, de Sampieri, de Herrera, el central, de Flores, y me estoy olvidando de Bianco, del...
1: José María,
3: Bianco es un enganche que tiene la reserva de Boca, pero que obviamente una cosa es lo que vos pensás y otra cosa es verlos. Y
2: sí,
3: no creo que desarme el equipo de Ron, que arranca la fase final del torneo de reserva.
2: Claro, Leo Flores, que ya fue en algunos partidos al banco de suplentes, apareció, bueno, cuando irrumpieron los juveniles en el plantel profesional, el caso del Rayo Gerini, de Aranda, de Iker Sufiaure, ahí apareció Leo Flores, no debutó, pero sí estuvo en algunos partidos en el banco de suplente.
3: A ver, yo creo, Turco, que, y esto lo comparto acá porque les dije a los muchachos, a Pipi y a Nacho temprano, se están dando muchos nombres por sentados, y a mí desde el cuerpo técnico me dijeron lo siguiente: no pedimos a nadie todavía. Sabemos que hay dos negociaciones en marcha que nos parecen bien. Llámense Villa y Romania, que ahora voy a hablar de las dos, porque ninguna está fácil. Y después sí me dieron a entender cuáles son los puestos que van a pedir, que para sorpresa mía son varios. Estamos en presencia de un entrenador que habla poco, pero es claro cuando pide. Ya le pasó a Angelici en su momento, en su primer ciclo. Arrobarrena quiere un arquero. Nada de no es prioridad, no. Arrobarrena quiere un arquero.
1: Está conforme con los tres que tenía entre... Impresionante, ¿eh?
3: Porque viste que se dijo en estas horas... Arrobarrena quiere un arquero. Y un arquero de nivel.
1: Tienen que ir a buscar Augusto Batalla, no me escucho.
3: No, no está en la lista. Por
1: eso, grave error.
3: Ahora el Turco te va a contar de eso. El técnico de Boca pidió... sí o sí, un lateral derecho.
1: Yo tengo tres nombres.
3: A ver.
1: Lozano.
3: Corre.
2: Sí.
1: Benavides.
3: Corre.
2: Sí.
1: Y Felipe Loyola.
3: No corre. No corre porque Loyola no quiere.
2: No quiere venir.
3: Exacto.
1: ¡Pará! ¡Pupo!
3: ¡Gol de Nueva Zelanda! ¡Otra vez! ¡Elisha Jazz! Entrando por la derecha, pivoteó muy bien Chris Wood, tocó para el número 11 que entraba de frente, lo sometió a Breivan, ahora vuelve a ponerse en ventaja el equipo neozelandés, era un poco mejor el conjunto asiático. 9 minutos de este segundo tiempo, gana Nueva Zelanda 2-1.
1: Bien, gana Nueva Zelanda 2-1. Bueno,
0: che, pero pará, ¿cómo? El Duende Verde quiere venir a Boca. Dua Lipa quiere venir a Boca. Los jugadores y los Yola no quieren venir a Boca. ¿Cómo no quieren venir a Boca?
3: Voy a explicar qué dijo los Yola.
0: Con el Duende Verde que venga.
2: Pero que se quede allá.

0: No, bueno, me parece que no hay un buen recuerdo. Pero lo que dijo Loyola es que quiere seguir en Europa, Turco.
1: Claro. Hay que ofrecerle plata.
2: Claro.
3: Porque...
1: A veces, es verdad.
2: Tampoco, mira, a mí me gusta
1: si
2: más
1: Benavides.
0: Yo en esta voy a bancar la parada, porque sí. A Loyola no le preguntaron si quiere venir a Boca porque sí. Boca intentó ya conversar con su representante. Y si después de eso el jugador te dice, me quiero quedar en Europa, gracias por todo, ¿cómo se llama?
1: Bueno, que siga
0: Felipe,
1: el,
0: nos vemos en otro
1: que
0: momento.
1: Siga en el Pisa.
2: Pero aparte Boca ya estuvo interesado en él, entonces, bueno, Boca te llama una vez, te llama dos veces, no quiere venir, chao.
3: ¿Puedo meter una pregunta?
0: ¿A quién?
3: Al mundo sí. Boca, vos, al
0: sí, sí.
3: Am Hussein Mokhtar. ¿Ya está acá en Argentina?
0: Sí, yo te voy a pedir que le digas como le dicen sus amigos.
3: ¿Cómo le dices a mí?
0: Amer.
3: Pero yo no soy, bueno, yo no soy el amigo. Amer, así Amer, se pronuncia.
0: El nombre.
3: Amer Hussein Mokhtar.
0: Sí, Amer Mokhtar.
3: Amer Mortak, Mokhtar. Sí. Ya,
0: ya está aquí y va a
3: fue
0: estar...
3: Fue a una parrilla, la llevaron a no. Lo de... ¿Cómo se llama?
1: Ya va a ir a Ley Primera.
3: ¿A Ley Primera?
2: Sí, ya va a ir a la planeta de Quique.
0: ¿Cómo se ocurrió? Lo vamos a llevar ahí al Egipcio.
3: ¿Lo
0: llevamos
3: a Ley Primera?
0: Sí, ya, lo vamos a que... llevar...
3: coma la entraña.
0: La entraña.
3: El
1: pacú.
0: Sí,
1: ¿a qué come el pacú?
0: Todo puede comer.
3: Claro, pero la entraña.
1: No, la degustación de pollo.
3: La entraña.
0: Con.
1: Roquefort.
0: Provolone.
3: Con provolone y panceta. Panceta.
0: Correcto. Que es tremenda.
3: Amer, podemos llevarlo.
0: Amer es uno de los ayudantes de @Barrena, que va a ser el analista de video.
1: Te estás desviando. La información vos estás contando del lateral y apareció el egipcio.
0: Tremendo. Les dije, arquero. Lateral derecho.
1: Un 12 y un 3. Un 8, un 5, un 11. No, un pero, enganche y un 2 de punta.
0: No tanto, pero para el técnico de Boca, Boca necesita un 2.
1: Chicos, yo no soy técnico de Boca y vengo diciendo, Boca necesita un arquero, un 4 y un 2.
0: Está bien.
1: Uno que juegue.
0: @Barrena coincide.
2: Vos pedías que juegue Figal, No te olvides.
1: Y yo soy más barato, Turco. Pero, más barato
2: sí, pero
1: que Cassini,
2: que
1: y Cerna y Bermúdez. Que bastante guita llevaron de Boca por hacer mal las cosas.
0: Lo que me parece
1: los tres.
0: Que @Barrena vio lo que vimos muchos.
1: Claro.
0: Que no veían los que estaban dentro.
1: Los que con la cabecita le decían que sea el presidente. En vez de saber decir que no.
0: En esto está lo de Romania. ¿Qué tenés vos, Turco, de Romania?
2: Sí, que Boca ya hizo un ofrecimiento. A ver, hablando con algunos colegas que cubren San Lorenzo, Romania no quiere seguir, no quiere renovar el vínculo, queda libre a fin de año. El tema es que hay un nuevo presidente, Marcelo Culota, y a ver, lo que me decían...
1: Es un costo político para cualquier...
0: Pero déjalo terminar, me pongo nervioso.
1: No, porque es un costo político para cualquier presidente de San Lorenzo venderle un jugador directo a Boca.
0: Te voy a explicar algo, sos ansioso, Pipi. Turco, por favor.
2: Esto mismo me decían que... Venderle ya de entrada un jugador a San Lorenzo, sabemos la rivalidad que hay entre Boca y San Lorenzo y Boca, bueno, ya generaría un malestar en los hinchas de San Lorenzo, porque bueno, recordemos, Russo, Braida, y ahora venderle a un jugador tan importante como Romania generaría un malestar de los hinchas con esta nueva comisión directiva. Pero hay un tema, el jugador a fin de año queda libre.
0: Sí.
2: Esperaban alguna oferta del exterior, no llegó. Entonces, la propuesta formal de Boca está.
0: Y un tema, Turco, que me parece que lo teníamos en la cabeza nosotros hace un tiempo y ahora lo perdimos de vista, pero sigue estando tal cual. Todo dinero que a San Lorenzo le entre de Boca va al embargo. Entonces, la única manera que Boca puede sacarle un jugador a San Lorenzo y que ese dinero le entre a San Lorenzo es por cláusula. Y la cláusula de Romania es de 5 millones.
2: Claro.
0: Y por lo que se evoca esa cifra, por Romania no hay ninguna chance que la ponga, por más de que no quiere ejecutar cláusulas Romania. Porque él, en una de las cosas que charló con... Franco es el manager de San Lorenzo ahora.
1: Guillermo claro. Franco, sí.
0: Exactamente.
2: El jugador.
0: Y lo que voy a decir, me lo contó alguien a quien le creo, por eso lo repito. Creo que Franco y Romania comparten las mismas ideologías religiosas. Y por lo que hablaron, y tema totalmente privado, pero por lo que sé, la parte de ser agradecido es algo muy importante para ellos y Romania no se va a ir ejecutando cláusula ni con conflicto. Por lo cual, esto de que si Boca le pagase 3 millones por Romania, San Lorenzo no puede contar con el dinero, sumado a que lo que marca el Turco del nuevo presidente, Boca y demás... Yo a esta altura, Turco, lo de Romania lo veo frío, ¿eh?
2: Sí, sí, sí. Es complicado porque de una u otra manera es complicada la operación. porque de los 3 millones, si San Lorenzo no ve nada, no le sirve demasiado. Y el jugador no quiere ejecutar la cláusula. Boca no va a pagar de ninguna manera 5 millones por un jugador que dentro de 6 meses queda libre. Bueno, la operación es bastante complicada. Creo que tan complicada como la de Sebastián Villa.
0: Sí, sí. Y yendo por orden, a mí me parece que el Vasco entregó 2 nombres más de centrales diestros, ambos argentinos, ninguno está en la Argentina.
1: Yo no imagino que el titular va a ser, como corresponde, Marco Pellegrino, ¿no? O sea, uno que entiende fútbol va a poner a Marco Pellegrino de marcador
0: central. Yo creo que arranca Costa. Bueno. Tengo esa sensación. Después tendrá que ir viendo el día a día. Si ustedes recuerdan, cuando Arruabarrena reemplazó a Bianchi, metió un volantazo total en el armado del equipo de ese Boca que había perdido la plata con Estudiantes.
1: Colazo de 3.
0: Colazo, cambió el 4, metió a Caleri, cambió la mitad de la cancha con Meli, Pichi Herbes y Cuba, si no me falla la memoria. Bueno, metió 6 o 7 cambios de una. Alguien me dijo, la lectura que hay hoy del Vasco no es similar a la de aquella vez. El Vasco cree que hay que retocar poco el equipo que terminó jugando.
1: Es que la mitad de la cancha no está mal.
0: No está mal. Y tal vez los delanteros que estaban jugando tampoco. Me refiero a Vareiro. Pero vamos a seguir por orden. Hay 2 nombres más de central que no los tengo. Son argentinos y no están en la Argentina.
1: Pidió, y dice Romero.
0: Pidió un volante creativo. Crea Arruabarrena que a este equipo con Paredes y con Aranda igualmente le falta otra pata para crear fútbol.
1: Dybala.
0: ¿Qué sabes de Dybala, Turco? Yo ahí soy muy...
2: Lo que pasa es que las declaraciones de Dybala no dejan tranquilo a nadie, porque dijo, hasta el 30 de junio soy jugador de la Roma. Todavía no descarto seguir en la Roma y hasta le dio una chance de ilusionarse al hincha de Instituto. Habló de Boca y habló de Instituto, de cerrar el círculo. Bueno,
3: ¿otro más que no quiere venir?
2: ¿Cómo?
3: ¿Otro más que no quiere venir?
0: No, tiene algo personal con vos, Turco.
2: No, pero yo no lo descarto.
3: Tenemos un video de Amer laburando. Un audio nada más.
2: Yo no lo descarto.
4: La momia.
0: ¿Qué pasa? Turco, hace algo.
1: Para. Vamos a una cosa, Turco.
2: Por Dios.
1: Porque te estamos boludeando. Vamos a ordenarnos.
0: No me gusta, porque estás por teléfono, no me gusta.
1: Vamos a vender unos minutos.
2: La así momia son los jugadores que trajo bolsillo de payaso, ¿no?
1: Llévatelo.
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0: 5 me voy a Nueva Zelanda e Irán, querido Pupo.
1: 24 minutos del primer tiempo, están en la pausa de hidratación, pero lo más importante es que hace 5 minutos, en el minuto 18, igualó el equipo iraní con un cabezazo de Mohamed en el medio del área, y la pelota pegó en el palo y entró. Partidazo. En Los Ángeles, Irán y Nueva Zelanda empatan 2 a 2.
0: 2 a 2 el partido. 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
0: Hola, Damián Iribarren, voy con vos.
3: Bueno, compañeros, things are happening. Sigo caminando, banderazo. Me voy a acercar al motorhome. Bocha, querido, ¿cómo andás?
4: Hola, Talibán. Un gusto de saludarte y verte acá en Estados Unidos. Nos vemos allá en Buenos Aires, ahora acá en Estados Unidos, lejos de nuestro país.
3: Bueno, siempre viene acompañado por Maxi. Escuchame un poquito. Vení, Maxi, vos también. Contame, ¿qué es esto? Motorhome, campeón del mundo, o sea, tu foto, la gente te sigue. Contame un poquito, Maxi, y sigo con el Bocha.
5: ¿Cómo está, Tali? ¿Todo bien? El Tali, número uno, ¿eh? Como siempre, el Tali un crack. Tali, no, nada, estamos acá con el maestro, que una manera de agasajarlo, yo trato de agasajarlo permanentemente, mejor amigo, lo amo, y la gente, bueno, no te voy a decir yo lo que lo quiere, y tratamos de agarrar y de armar este motorhome para que podamos recorrer los primeros 4 partidos de Argentina y vivir un momento juntos, lindo, y lo que vamos a hacer es abrirlo. Vamos a grabar el 17, un programa, el primer programa. Estamos contando un poquito toda la vida del Bocha, lo que va pasando permanentemente durante la Copa del Mundo. Después, abrir el motorhome, armar un living, y tenemos grandes invitados que van a venir a Mundial a Bordo, que es el nombre del programa. Y bueno, el Bocha va a hablar un poquito de lo que es la selección, de lo que es su carrera, de lo que es su vida. Y la idea es que estén todos los hinchas lados afuera viendo todo, y tenemos muchos regalos, muchas cosas que el maestro le va a dar a la gente.
3: Bueno, Bocha, el cariño de la gente intacto, o sea, es una locura lo que vivís siempre, pero también ahora en el Mundial, con la selección, la gente se te pega.
4: Sí, porque acá hay gente de todos los clubes, Independiente, de Boca, de River, de Racing, San Lorenzo, vienen de Talleres Córdoba, Belgrano, Central, Newell's, ¿viste? Y todos me vieron jugar, todos vieron mi carrera en Argentina, porque prácticamente jugué siempre ahí, Independiente. Entonces, la gente eso no se lo olvida y sigue generación en generación, y uno también tuvo la suerte de muchas veces vestir la camiseta de la selección argentina. Yo tuve mucho, todos los previos al 78 con Menotti, tuve prácticamente 3 años casi y medio con Menotti, no tuve lo último, que quedé afuera por poco de jugar el 78, pero después tuve la suerte de volver en el 84 y estar con Bilardo todos los previos y ir al Mundial del 86, donde lo ganamos y donde jugué un rato la semifinal con Bélgica, pero tuve de todo la preparación, viví todo ese mundial ahí, el primer momento de que se armó esa selección argentina. Y bueno, y después fui al mundial a verlo, cuando ya dejé de jugar, a Alemania, estuve en Qatar el último mundial que ganamos, y estoy ahora acá en Estados Unidos.
3: Bueno, Bocha, disfrutá. Sos un campeón del mundo, la gente me pone contento que te da el cariño que te mereces siempre, y bueno, me parece que para vos también es un momento lindo de estar cerca de la selección argentina.
4: Sí, cerca de la selección argentina, que creo que es lo que representa a todo el fútbol, porque acá, como te dije, hay hinchas de todo el equipo. Cuando vos jugás en un equipo y vamos a jugar una Copa Libertadores, una Copa Intercontinental, una Copa, bueno, del Mundo, como es ahora, que se juega el Mundial de Clubes, pero cuando juega la selección, está todo el país pendiente.
3: Bocha, querido, muchas gracias.
4: Gracias a vos.
3: Bueno, compañeros, muchachos, hasta ahí Bochini recorriendo las calles de Kansas en la previa de lo que va a ser el partido de la Argentina.
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0: Mariano Pupo y tu partido de Nueva Zelanda.
1: 28 minutos y medio del segundo tiempo. El partido es parejo, aflojaron ahora un poco, mucho calor, corrieron mucho, mucha llegada también, empatan 2 a 2.
0: Bueno, mañana va a haber 3 partidos, claramente se destaca el de la Argentina, recién lo contó Gustavo Yarroch. Lisandro Martínez será el lateral derecho, a ver sí. Si no me falla la memoria.
6: No, el izquierdo.
0: Izquierdo. El Dibu Martínez.
6: Sí.
0: Montiel. Cuti. Otamendi Lisandro.
1: Correcto.
0: De Paul, Enzo Fernández, McAllister, Thiago Almada, Lautaro y Messi.
1: Correcto, estos son los 11 que adelantó Jarrod.
0: Sí, señor. 4 de la tarde juegan Francia y Senegal.
1: El debut del equipo de Jams, candidatazo.
0: Francia y Senegal es la canción de Mbappé que le dijeron. La canción que le habían hecho de Mbappé.
1: Ah, desconozco yo esas cosas.
6: ¿La de los argentinos?
0: A ver.
6: Con la bola, sí.
0: Era la de, sí, sí, era con Senegal, ¿no? Francia. Justo jugaba Francia y Senegal.
1: No la cantemos igual.
0: No. Y va a estar jugando Irak con Noruega a las 7 de la tarde Argentina.
1: Ese capaz que miro la previa de Argentina y escucho la red. No me motiva mucho Irak-Noruega. Salvo por Haaland. Porque viste que se habla, los que te decían en la previa España va a ser la candidata.
0: Nosotros tenemos a nuestro Haaland. Haaland Gorsalsani.
6: El país nombrado. Es el más importante.

0: Claro.
1: Y después, bueno, arranca la fecha del día miércoles con Portugal, Congo, Inglaterra, Croacia, Ghana, Panamá y Uzbekistán con Colombia.
2: Bien, porque Portugal otro candidato, después tiene Inglaterra, Croacia. Es hora de que empiecen a mostrar algo distinto, pero tenía esa duda de que Austria, Jordania es después de Argentina. Es decir,
1: exactamente.
2: Te vas a dormir 3 de la mañana del miércoles.
1: Bueno, Turco, te voy a interrumpir porque Nacho Guano me va a dar la información que tiene de River.
0: Ah, pensé que había una interrupción previa. No. Bueno, escúchame. Hay dos jugadores juveniles de River que están en ese grupo de 6 jugadores que llevó Scaloni a la concentración de la selección argentina.
1: A la etapa final.
0: Exactamente, la etapa final. Uno es Joaquín Freitas. Joaquín Freitas, inmediatamente después del partido con Argelia, vuelve al país y se suma a la pretemporada con River, que comenzará el 17 de junio en Alicante. ¿Sí?
1: Rápida, va directo de ahí.
0: Rápidamente, se mete con la formación, con la delegación de River en la pretemporada. Quien no va a volver inmediatamente es Santiago Beltrán. ¿Por qué? En principio, y en virtud de, mientras nos tocamos alguna parte del cuerpo, el tema de las lesiones y demás, y como el arquero, según tengo entendido la última vez que leí el reglamento, no sé qué habrá pasado desde hoy a las 7 de la tarde hasta acá, el arquero es el único jugador que podés cambiar en cualquier momento de la competición.
2: Por lesión.
0: Cambiar. Si alguno de los arqueros tuviera alguna lesión que lo dejara fuera de la competencia, en cualquier momento de la misma podés volver a convocar a un arquero.
2: Yo ahí tengo una duda gigantesca que, como no va a pasar, nadie me la va a poder responder. ¿Qué pasa? Ojalá que no. Si a Dibu le sucede algo, yo estoy seguro, y no tengo ninguna prueba de lo que voy a decir, que Beltrán se queda con el arco de la selección antes que Rulli y Musso.
0: No, es no lo sabe.
2: Tal vez es una locura lo que estoy diciendo, pero estoy como seguro, y por eso lo dije.
0: Bueno, genial. Pero eso va a pasar con Santiago Beltrán. Santiago Beltrán pareciera que se quedara con la selección argentina en esta parte al menos de la competición. Finalmente, si te puedo contar dos cosas más, Pipi, sigo.
1: Sí, claro.
0: Andrés Herrera fue...
1: ¿Sos prioridad, Nacho?
2: No, prioridad también es el turco, no te voy a permitir.
0: Bueno, esperá. Andrés Herrera...
2: Recordarle a la gente quién es Andrés.
0: Andrés Herrera, un lateral derecho que compró River allá en 2023. Luego lo cedió a 2 préstamos a Columbus Crew. Finalmente, el equipo de la MLS
2: lo quiere, lo compra.
0: Lo compra. Bien. Compra el 70% de la ficha que tiene River.
2: Bien.
0: En un palo 200. El 30% restante seguirá perteneciendo a San Lorenzo. Y después, hoy sonó el teléfono.
2: ¿A quién
0: en la paternal? Sonó el teléfono en la paternal, como quien no quiere la cosa, como quien pregunta, che, ¿y María Marta la viste alguna vez? ¿Viste? Che, reunión de primar, de secundario, que se habla en los grupos, y a vos te gustaba María Marta. Entonces agarrás como por arriba, haciéndote el gil, decís, che, ¿y Fede Fattori qué?
2: Mira.
0: ¿Fede Fattori qué? ¿En qué onda?
2: Bueno, bien Fattori.
0: Y le dijeron, si la oferta es buena, Argentinos Juniors es un equipo...
1: le gusta comer número 5 a River, ¿eh?
0: Es un club.
3: No gastan plata, ¿no?
0: Es un club, vende... acomodate la financiación de los pases de Boca, Turco.
3: Por Dios.
0: Dijeron, che, Fede Fattori, ¿qué onda?
2: Mirá, ¿quién era Fattori? ¿Caudet, Longoria o Di Carlo?
0: Mirá, la decisión de Kendry Páez y la de Matías Viña la tomó Eduardo Caudet.
2: Bien.
0: Así que si Longoria, si Brito, y después también vuelvo con esta cuestión de que el presidente de River fue
3: van a gastar
0: muy
3: ahora?
0: Claro con el tema de nos hacemos cargo de lo que estamos haciendo, puso en un mismo nivel el mismo Francescoli, Longoria y Eduardo Caudet. O sea, son decisiones que toman o alguno individual que la pone en la mesa y los otros aprueban, o lo que sea, pero la de Kendry Páez y Matías Viña, la decisión de cortar el préstamo y que se vuelvan a sus lugares de origen, fue de Eduardo Caudet.
1: Turco, tenés unos minutos.

0: Para hablar de Boca.
1: Bueno, con respecto a lo que hablábamos antes, tema incorporaciones, ya hablamos lo de Romania, lo de Sebastián Villa, también obviamente parece de no fácil resolución, teniendo en cuenta, bueno, el dinero importante que quiere Independiente Rivadavia, algo que, bueno, Boca quiere en esa negociación poner jugadores que vayan a Independiente Rivadavia, pero todavía no está esa lista de jugadores que puedan ir al equipo mendocino, y el equipo mendocino quiere la plata. Más allá de los jugadores que pueda poner Boca Juniors en parte de pago en la negociación por Sebastián Villa. Hay algo que está muy claro. Las dos partes están dispuestas a negociar. El jugador quiere jugar en Boca Juniors. Fue papá el último viernes. Está en Mendoza. Pero no quiere irse mal de Independiente Rivadavia. Así que bueno, yo veo que esto no va para una negociación que se termine en los próximos días, sino que va a ser para largo.
2: Sí, porque a ver, yo creo que Independiente Rivadavia...
0: ¿Quiere algún extremo el Vasco?
2: Sí, yo, sí. Mira, de esa lista que te nombraba, después del Creativo, yo tengo que... Arrobarrena pidió un extremo como mínimo y un delantero más. Ahora, yo pregunté, ¿extremo? Y cuando me decís delantero es 9, y la respuesta fue... Si podemos elegir, 2 extremos. No un extremo y un 9.
0: Yo le recomiendo uno. Benjamín Domínguez.
2: Bueno, pero vos me recomendás a todos jugadores que son probados y caros. Y es muy difícil así.
0: Bueno, que venga el 4 de Midland.
2: No,
0: o sea,
2: no.
0: Boca esto. Si Boca no puede comprar un jugador.
1: Y hay que esperarlo de changuito, ¿no?
0: Ya va a llegar la oferta, ¿eh? Está en carretilla. En carretilla ya está llegando, ¿eh?
1: Dale.
0: Por favor.
1: No te
2: yo tengo una pregunta.
0: Hoy es con ella... Casi 16 de junio, mirá, a 14 días de poder negociar su pase está.
2: Yo, Turco, hoy le pregunté a alguien y sigo sin la respuesta. Yo pregunté, porque viste que a veces te dicen, no seas pesimista. Yo vengo con esta pregunta desde enero y no tengo respuesta todavía. ¿Qué pasa si el jueves, cuando arranca la pretemporada, imagino que él no va a renovar el contrato, si no hubo respuesta y no renovó hasta ahora porque no va a renovar, y si hasta el jueves no se define, o por lo menos no llega ningún ofrecimiento formal? Yo le pregunté a esta persona, ¿hay chances que Ceballos corra en una cancha aparte? Y no tuve ni sí ni no, ni la respuesta es, veremos.
0: Sería raro porque yo escuchaba a todos los mamaders en todo momento.
2: ¿Qué sería eso? No.
0: Y los que te decían que iban a llegar ofertas, los que te decían que iba a renovar, y los que te decían que la relación entre los representantes y vos, que era buenísima.
2: Las cosas hay dos ciertas.
0: Hay
2: buena relación, porque si estuviésemos hablando de otro representante, yo te digo que esto está podrido hace tiempo. En este caso no, porque hay un buen diálogo. Y la oferta, la gente que lo maneja Ceballos, no es que ahora te dice y está difícil, no, ellos te dicen, está en Mundial, vamos a traer la oferta.
0: El único jugador que, porque habló antes, jugó hasta el último día, antes que se le vence el contrato, fue Paul Fernández. Pero habló antes.
2: Mira, yo creo
0: fue el único jugador, porque si no los exponía. Fue el único. Después todo lo demás.
2: Hay muchas cosas muy interesantes para preguntarle a Arruabarrena como técnico. Porque vos con otros podés decir, no me va a contestar. O la va a tirar afuera, o va a decir tema de la dirigencia. Arruabarrena te va a contestar. ¿Qué piensa de Cavani? ¿Qué piensa del caso Ceballos? ¿Qué piensa de los jugadores? ¿Viste que él, cuando le preguntamos en el aeropuerto, cuando llegó el lunes? No me acuerdo cuándo llegó. El jueves o viernes llegó. Yo ya estoy un poco perdido.
1: El viernes.
2: Cuando le preguntamos en el aeropuerto de Seiza, él dijo, personalidad. Yo sé que para Arruabarrena hay integrantes del plantel de Boca que no tienen la personalidad. Por eso les abre la puerta a que se vayan. Y todo eso será muy importante preguntárselo en la conferencia de prensa. Porque tal vez él se hace cargo, ahora sí, de algunas cuestiones que a mí me parece que todavía, y hablo del todavía de la semana pasada, que ya están dando listas y demás, él no tomó, porque estaría infringiendo lo mismo que le pasó al presidente de River. Si vos decís a estos 5 o 6 yo no los quiero, ¿dónde los metés después? La lista es más o menos obvia, todos sabemos quiénes nos van a seguir. Y para cerrar, extremo y 9. Y si es por el cuerpo técnico, 2 extremos antes que un 9. Esto es lo que quiere reforzar Arruabarrena. Negociaciones abiertas, Villa y Romania.
1: Sí, el tema en cuanto a los 9... Boca tiene que definir qué va a pasar con Cavani y qué va a pasar con Milton Jiménez. Cavani es toda una incógnita.
0: El tema es que mientras está lesionado, si Cavani no toma la decisión él, Boca no puede hacer nada.
2: Yo acá tengo información no de Cavani.
0: ¿Me bancás que vendo lo que falta?
2: Sí, claro.
0: Dale, vendemos lo que nos queda.

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0: me voy con Moza, Irán y Nueva Zelanda.
1: Pasamos los 45, estamos llegando a los 46 de 50 que se van a jugar. Van los dos en busca de la victoria, por ahora no la encuentran, empatan 2 a 2.
0: Bueno, vas a tener que dar el cierre con el querido Mariano Yudica y con el señor Diego Moranzón y Gustavo Sima. Me imagino que va a
2: estar... Gran apertura de Sima el otro día en Canadá, Bosnia.
0: Muy bien.
2: Iba en el auto.
0: En Canadá va a terminar el profesor. Sí. ¿Le quedó algo de Boca?
2: Sí,
0: tiene exactamente un minuto 10 segundos.
2: A Yudica no le gusta que hablemos de Boca, por eso voy a seguir hablando. Dale. De Boca. Tema Cavani. Para el cuerpo técnico, Cavani es totalmente prescindible. Hay un tema médico que hay que respetar y que Boca lo tiene que respetar como club. Ahora, el jueves, cuando arranque la pretemporada, carita a carita, Arruabarrena y Cavani, veremos cuando le digan que aunque esté bien, va a correr desde atrás, la respuesta del bueno de Eddie.
0: Señores, estamos llegando a las 12 de la noche. Ya se viene el señor Mariano Yudica, porque acá hay buen fútbol. Nosotros mañana no estaremos.
2: Mañana juega Argentina.
0: Porque juega la Argentina, claro. Y hay que apoyar a ti. Mirá, se apaga todo en 50 segundos. Señores,
2: se termina
0: las 12 de la noche. Nosotros nos vamos, Pupo, te quedás con el final de Irán y Nueva Zelanda. Abrazo grande para todos. Países Bajos.

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1: Muy buenas noches, 3 minutos pasada la medianoche. Acaba de terminar Irán y Nueva Zelanda 2-2 en un partidazo que no hace más que confirmar que el Mundial está buenísimo.
2: Muy.
1: Está buenísimo. Pasaron cosas hoy extraordinarias. Bélgica que mereció perder. España que empató en un partido contra un equipo que hizo un solo full.
2: Qué barro.
1: Entró Lamine Yamal, parecía Centurión, estaba fresco al lado de Lamine Yamal. Papelón lo de Lamine Yamal, salvo que, no sé, que haga un cambio ahora rutilante.
3: Está mal influenciado por el padre.
1: No sé, un desastre.
3: Venía mal de lo físico.
1: Pero muy mal, lo tuvieron que poner igual. ¿Quién es? Ya está
2: Pupo.
1: Está Pupo.
2: Para la despedida.
1: Está Pupo para la despedida de la transmisión.
4: Hola, Mariano.
1: Hola.
4: Un abrazo grande para vos,
1: querido.
4: Para toda la mesa.
1: Me hubiese encantado terminar con vos en los últimos minutos finales. Pero bueno, viste, el himno, las aperturas, las cosas, la apertura de la apertura, de la apertura, de la apertura. Y conduce Mariano Yudica y todas esas cosas que... Pero me hubiese encantado terminar con vos, porque la verdad que fue un final divino.
4: Y acá agregaron 5 minutos, en donde hay varios partidos donde agregan más. Apenas agregaron 5 minutos.
1: Es verdad.
4: En este partido, en donde Irán mostró menos de lo que uno podía llegar a pensar que podía llegar
1: pasado
4: a mostrar.
1: Claro.
4: Mientras que Nueva Zelanda se mostró a la altura de la competencia. Cuando tuvo que defenderse, lo hizo. Cuando tuvo que atacar, también lo hizo bien ante una endeble defensa iraní. Just en 2 oportunidades. Elijah Just, el número 11 de Nueva Zelanda, abriendo la cuenta en el primer tiempo y también en el segundo, empató de manera provisional. Reza Iam para los iraníes en la primera etapa y Mojavi en el segundo tiempo, en el minuto 18, dio cifras definitivas para lo que dijiste vos. Fue un partidazo en Los Ángeles por el grupo G. Irán y Nueva Zelanda empataron 2-2.
1: El segundo gol de Nueva Zelanda, Pupo, es un golazo. Una contra en velocidad, con rotaciones, con traslaciones. Fue espectacular, espectacular.
4: Los dos goles neozelandeses fueron muy lindos.
1: Sí,
4: porque
1: señor.
4: El segundo, vos dijiste, fue una contra rápida y la habilitación para Jazz. Pero en el primero también, la baja Wood de pecho.
1: Wood, sí,
4: para
1: señor.
4: Jazz,
1: sí, sí, sí.
4: Medio,
1: muy lindo.
4: Se la acomoda con la pierna zurda, le queda para la volea y la rompe largo al arquero. La verdad que
1: una asistencia
4: muy
1: de
4: lindos
1: pecho.
4: Goles.
1: Una asistencia de pecho, muy buena. La verdad que sí. La verdad te felicito. Te felicito porque la verdad que le das un ritmo y un vértigo a los partidos, que está buenísimo. Y tenemos un Mundial. Mirá que este partido no prometía nada, ¿eh? Y dio un espectáculo extraordinario. 4 goles, y de vuelta.
2: Otro estadio repleto, ¿eh?
1: Ahí está. Bien, Gustavo. Otro estadio repleto.
3: Es raro lo de las entradas.
1: No. Es raro los encargados, los agoreros del Mundial,
3: sí, que eso,
1: nos
3: hay
1: querían
3: que
1: vender.
3: A todos.
1: Durante un mes no querían vender. No pasa nada, no hay clima, no pasa nada, no hay clima, no pasa nada. Estados Unidos no pasa nada. Tanto la cancha llena.
2: Gran comunidad iraní, me comentaba de manera didáctica Walter Zafarian, recién en producción. Sí. Estaba repleto de iraníes, justamente.
1: Repleto.
2: El estadio,
1: ¿eh? Lo vimos junto con Walter ahí en el control. Aparte, es un estadio enorme.
2: Enorme.
1: Y estaba colmado, también muchos neozelandeses. Muy lindo clima y gran transmisión. Gracias, Pupo.
4: Abrazo grande.
1: Buenas noches, señoras y señores. Estamos en el día del debut de la selección argentina. De la campeona del mundo, de la defensora del título, de la que tiene a Lionel Messi, de la que tiene 3 estrellas con Mario Alberto Kempes y con Diego Armando Maradona.
2: Vamos,
1: la
2: Diego.
1: Que llevó 5 millones de personas a los festejos en las calles de la Argentina.
3: Y no pudo ver a sus jugadores.
1: La que tiene la ilusión intacta, porque están prendidos fuego, porque el técnico es serio, porque los jugadores son de primerísimo nivel mundial. Hoy empieza la ilusión de los guardianes de la gloria.
2: Así
1: que... Así que estamos... ¿Ya me puedo ir con Gustavo? ¿Puedo? Me voy rápidamente con Gustavo Yarroch desde Kansas City. Gustavo, buenas noches. A ver si tenés la formación.
5: Muchachos, ¿cómo les va? Un abrazo grande. Llegó el día tan esperado. Hoy juega la selección argentina. Hoy debutan los campeones del mundo contra Argelia. Va a ser a las 22 de la República Argentina, aquí en Kansas City. Y Lionel Scaloni paró un equipo en el último ensayo. Lo que se esperaba, el técnico hizo un ensayo de pelota parada, algunos movimientos tácticos, y los 11 con los que probó son Dibu Martínez en el arco, no llega a 10 puntos porque todavía tiene sensible la mano derecha después de la fractura en el dedo anular, pero quiere estar, lo van a infiltrar para poder atajar al arquero marplatense. En la línea de fondo estuvieron Gonzalo Montiel, el Cuti Romero, Nicolás Otamendi y Lisandro Martínez en el lateral izquierdo. En la mitad de la cancha, Rodrigo De Paul, Alexis McAllister, Enzo Fernández, jugó de enganche Thiago Almada y arriba Messi y Lautaro Martínez, que le ganó la pulseada a Julián Álvarez. Julián en principio va a ir al banco de los suplentes con la idea de que ingrese en el segundo tiempo y empiece a sumar minutos, porque su último partido fue hace bastante tiempo ya, más de 40 días, el 5 de mayo, cuando quedó eliminado el Atlético de Madrid contra el Arsenal en una de las semifinales de la Champions. Así que esa es la probable formación de Argentina para jugar hoy, desde las 10 de la noche, de la República Argentina, en el Arrowhead Stadium, aquí en Kansas City. Abrazo grande para todos.
1: Abrazo, Gus, querido. Un honor y un placer. Vaya a descansar la gola, que mañana hay operativo. Empieza desde muy temprano Radio La Red con la previa, donde van a estar, por supuesto, como siempre, el gran Leo Gentili, con Totti, con Gustavo. Gustavo Yarrot también.
3: Empezamos nosotros igual.
1: Este es el día. Este es el día. Y la formación que acaba de dar Yarrot. Dibu Martínez.
2: Sí.
1: Montiel.
2: Ay, ¿cómo estará Montiel?
3: ¿Cómo estará Acuña? Que lo voltearon.
1: Lo voltearon, Acuña. No lo ponen.
3: O sea, Montiel tuvo una temporada. Yo lo
1: agarré. Pero no, todavía no llegué a ese puesto. No te. Porque
3: ansioso.
1: Sí, sos un precoz de opinión. Escucha, menos en la cama. Escucha, sacame esta chaquira, chiqui, por favor, que me la.
3: Bueno, escucha.
1: Escucha, estoy fastidioso. Escucha. Otamendi.
3: Está bien.
1: Romero.
3: Está bien.
1: Pero también puede haber alguna dudita con Romero. Pero Otamendi, Romero. Sí. Romero, Otamendi.
2: No estamos bien, ¿eh? Hay algunos jugadores que no
1: y
2: llegan.
1: Lisandro Martínez de 3.
2: Sí, Lisandro Martínez está bien.
1: Puede jugar de 3. Para mí puede jugar de 10, puede jugar de 10.
2: Se adapta naturalmente.
1: Pero ¿qué pensarán los Medina de la vida? Y los Nico González, que también lo probaron, o Barco, yo qué sé.
3: Nico González nació.
2: González no llega al 100,
1: por ahí, por ahí va Marés.
3: Uh-huh. Que sí, vuela, señor.
2: Entonces está bien que juegue Lisandro Martínez.
1: Sí, señor.
2: Muy
1: para
2: buena
1: mí
2: decisión.
1: También. Porque por ese lado juega Marés. Uh-huh. Después, por el otro lado, está la otra punta, que es. ¿Cómo se llama el que hizo el golazo contra Holanda?
3: Me cago en Satanás. No, además, poniendo a Lisandro Martínez de 3, lo que puede hacer es en algún momento armar una línea de 3 y tirar al 4 más adelante.
1: Está bien.
2: Sí, pero hay que cubrir el sector de.
1: El sector de 3 hay que doblar. Hay que doblarlo, porque si no te va a pasar como Alfaro.
2: Si no, ¿quién pasa con
1: que no Mares? Dobló a Pulisic y se comió una salipa marca tutu.
3: Sí, pero no, no podría que juegue por izquierda en el medio.
1: Thiago juega
3: ayudar,
1: por izquierda.
3: Ayudar a.
1: Sí, salvo que tira más Callister, a Enzo más por izquierda.
3: No, claro, ahí uno de los tres mediocampistas que estaban son del medio.
1: A Enzo lo tira por izquierda, como hizo contra Francia. O con también un rato contra Croacia.
6: McAllister también lo sabe hacer. Sí. O sea, ahí puede ir. Hay variantes.
1: Hay variantes. Por eso a mí me resulta. ¿Por qué no llegó un 3? ¿Viste? Pero bueno, nada, está Tagliafico. Y me preocupa muchísimo, por supuesto, el mediocampo de siempre.
3: Sí.
1: De Paul, Enzo, McAllister, Thiago, Messi y Lautaro, que está en estado de gracia, que terminó jugando un
3: igual como
1: bárbaro,
3: de Lautaro.
1: Salió campeón. ¿Cómo?
6: Todo el mundo dudando de Lautaro.
3: La duda de Lautaro es por cómo se le cerró el arco en el Mundial pasado.
6: Pero pasaron 4 años y el pibe ganó todo.
1: Sí, sí.
6: Vamos a darle un crédito. Menos, ¿no? Un crack.
2: Menos 3 años y medio.
1: Sí, por
3: Higuaín fue un crack, no, en clubes. Higuaín.
7: Higuaín sí. es un amateur al lado de la
3: Higuaín fue un crack en clubes sí, crack. Y después llegaba la,
7: no, fue ningún crack Higuaín.
1: Estás jodiendo, jugó en el Real Madrid, boludo. ¿Y? 9 del Real Madrid titular, arriba de lo que tenía
7: cuando
1: delante
7: tuvo, jugar, cuando tuvo la pelota abajo los tres palos,
1: bueno,
7: la
1: tiró del... Por eso Messi no fue campeón. O sea, le echaban la culpa a Messi, pobre
3: Pero
1: Messi.
3: Pero por eso lo que hoy, sí. en clubes Higuaín fue un crack. En selección se le cerraba
7: la... Para ser crack tenés que ser crack en todos lados. Pelé fue un crack, Maradona fue un crack, Messi fue un crack. Higuaín fue un gran jugador que tiene la cuenta del banco, por suerte, bien abultada, pero no es un crack.
3: Lautaro no, no. todavía en mundiales no fue crack. Es un crack para
1: ¿Cómo
3: mí.
1: No? Batió el penal contra Holanda, querido.
7: Penal, no, Copa América.
1: Campeón del mundo. No. Bueno, tampoco nos pasemos nada.
3: En el mundial.
1: En el mundial pateó un penal contra Holanda muy
6: importante. Penal?
1: El decisivo lo metió y después entró en la final más recordada de la historia. Y también jugó muy bien. Por él vino el tercer gol de Messi.
6: Con esa te digo que Higuaín hizo gol a Bélgica y te metió en semifinales del Mundial
1: sí, perfecto.
6: Después de 24 años.
1: Sí, bueno, está bien.
6: Son y, dos grados.
1: Pará, estamos bien. Pero ¿quién ganó el Mundial y quién no? ¿Qué sí. pasa? Si vamos a los nombres propios, Diego Armando Maradona tuvo un Burruchaga que corrió y la metió. Y Lionel Messi tuvo un Palacio que corrió y la tiró afuera. Si Palacio hubiera embocado, Messi hubiese levantado la Copa en Brasil.
7: Higuaín
1: es un excelente. Y nos hubiésemos evitado 10 años de malaria.
3: En esa tuviste 3. Tuviste la de Higuaín, tuviste la de Palacio y tuviste una de Messi y vas al lado del palo.
1: Pero más Messi hace todo. Messi. Estoy diciendo lo que
3: es más complicado.
1: Estoy diciendo que lo que pasa con los jugadores. Diego tuvo la corrida de Burru y Burru la metió. Si Burru la tiraba afuera, perdíamos. Íbamos a penales contra Alemania o íbamos al suplementario donde ellos estaban 100.000 puntos mucho mejor que nosotros.
7: Lo mismo
1: con estaba lesionado Bram.
7: Lo mismo la pelota que el Dibu.
1: La del Dibu. Son monstruos totales. Pero ¿qué pasa? Yo creo que Lautaro merece más respeto. Yo comparto, ¿eh?
7: Lo ningunea.
1: Lo que pasa es que aparece manera. El otro que es una bestia. Julián es una cosa de loco.
7: Ah, pues Julián es bueno, habla lindo, la mamá se lo
1: pone
7: la leche.
1: Es un
7: cara.
1: Es
7: que
1: para
7: Es
3: que para mí a Lautaro lo opacó el gran mundial de Julián Álvarez.
1: Porque es un crack.
3: Que para mí este mundial puede ser al revés, porque el que llega tocado a Julián y el que llega en muy buen estado es Lautaro.
7: Yo quiero que
1: Lautaro llegó tocado.
7: Yo estoy.
1: No presenté a nadie.
7: La verdad.
1: ¿Hacen mundializado?
7: Sí, vi todos los partidos.
1: Me mató el mensaje de tu hijo.
2: Y falta la camiseta de Cabo Verde, no sí, lo de Huracán.
7: Mi hijo sí. el otro día cuando hizo el gol Curazón, yo estaba en el bingo con mi papá, sí. timbiando. Sí. ¡Gol de Curazón! ¡Y papi! ¡Vamos a salir campeones, Curazón!
1: Curazón sale campeón. No, me mató de la emoción. Después le hicieron 7, pobre, se comió. La de King Kong.
7: Vi todos los partidos, me asombré cómo le chorearon a Haití. Claramente Trump no quiere que Haití avance. Le hicieron un penal que no lo mostraba la televisión. Digo, poner penal.
2: Pero ya dieron la explicación del cuerpo arbitral.
1: Sí. ¿Qué? Sí, sí. Se quedaron sin tape.
2: Una mano deliberada. No, está todo explicado.
1: Muy bien, Jael Falcón.
2: El arbitraje viene perfecto.
1: Sí, para mí también.
2: En el mundial.
1: Para mí también.
6: El inglés de Sampaio.
3: No, bueno, pero eso es eso, bueno. Es un tema extraordinario.
2: Ir al Instituto Cambridge, donde yo llegué hasta primer año.
1: Bueno, ya él también flojo, pero ¿qué pasó? Ya él cambió. Ya él sacó dos laterales. Los sí, hizo, los cambió, segundos, los cinco son muy bien.
2: Muy bien.
1: Saque lateral, pum, lateral para el otro. Cambio. Se quedó así el jugador, como
6: y
1: diciendo.
6: Encima porque era el equipo que estaba perdiendo, entonces claro. No podía hacer tiempo. Bueno, en el partido de Escocia, Robertson, el lateral izquierdo, le encontró el vacío legal. Porque los cinco segundos comienzan cuando agarrás la pelota.
2: Tomás la pelota, claro.
6: Y pones para sacar. Claro, pelota en los pies, Robertson, dale. Acomódense, estamos bien, listo. Agarró la pelota y sacó. Ya hay un gris.
2: Ya está. Es muy ya está. Ya lo prendieron los muchachitos sí, acá sí. en las divisiones juveniles del fútbol argentino.
3: Ojo que hay uno de los árbitros en uno de los partidos, no me acuerdo en cuál ahora exactamente, que empezó a contar desde que salió la pelota y ya. Estaba yendo a buscarla, le dijo, apurate porque te empiezas a contar.
1: No
3: todos van a
1: no fingen más lesiones. ¿Viste? Le pegan las patadas, se levantan al toque.
6: ¿Qué pasó en el partido de Irán? ¿Viste? Pero era no pasó nada, no sé por qué. Era un choque y no sé si entró rápido el
2: se los complicó médicos. Con el arquero de Arabia sí. también en el partido
1: también,
2: contra Uruguay.
1: También. Uh-huh. Bueno, vamos a hablar, por supuesto, de nuestros hermanos uruguayos con sí. un empate.
2: Un sabor a poco.
1: Hola, Gus.
2: ¿Cómo te
1: ¿Cómo
2: va?
1: Estás, Gustavo? ¿Cómo andás? Encima, qué buen relato hiciste. Oh.
2: Gracias, gracias.
1: Qué partido.
2: Qué partido
1: qué
2: increíble.
1: Qué partido increíble España-Cabo Verde.
2: Porque uno venía con la imaginación Alemania-Curazao.
1: Sí.
2: Y decía, bueno, España-Cabo Verde, el debut africano. Jugaban a la pelota descalzos en la playa de arena
1: sí.
2: blanca.
1: Sí.
2: Y bueno, se encontraron con España. España sobró la situación.
1: Ya, sin duda.
2: Subestimó al rival. No podía entrarle, el juego era muy aburrido.
1: Obvio.
2: Tratando de tocar para los costados, buscando alguna combinación, pero...
1: Muy previsible todas las combinaciones. Sí, sí. Los centros tenían tres, ellos tenían tres centrales adentro que medían 6 metros.
7: El arquero.
2: Impresionante Bocinha, que pasó de tener 20.000 seguidores en Instagram.
4: ¿A cuánto?
2: A 2 millones.
4: Impresionante.
1: Bocinha le cambia la vida después. Sí. Después
2: 40 pirulos.
1: Se puede ir del Mundial ya, que ese arquero tiene contrato mañana.
4: Seguro
1: tiene,
4: que Riquelme lo compra.
1: Tiene 10 contratos sobre la mesa para jugar en el fútbol europeo. Fue espectacular. Y un solo full hizo.
2: Eso es increíble. La pieza, el juego limpio.
3: El fair play.
2: Porque
1: ¿cómo
2: no
1: anticipaban? Las piernas largas. Claro. Muy bien usado.
2: Solo un empujón de ese López Cabral, que sí, le dije el loquito López Cabral. Que en un momento tiró un centro cruzado en propia área.
1: Y no se la dieron en una contra. No se la dieron en una contra que... Lo debe haber puteado en porteño. No se la dieron. Era para que. Le ganaba el partido de España en la última contra.
6: También España es un equipo difícil de hacerle faltas para lo que fue la única.
1: Porque toca
6: la pelota.
1: Nadie encara, es verdad.
6: Vuelven para atrás, juegan los centrales. No hay, el único que encara es Lamine Yamal y jugó 20 minutos.
2: Un poquito, muy pobre.
6: No tiene la posibilidad de hacerle
2: del Lamine Yamal que se puede esperar en el Mundial, igual que Nico Williams.
1: La vergüenza.
2: ¿No?
7: A ese pibe le arruinaron la carrera. Entre el padre y las minas, le arruinó la carrera.
1: A la Villa Mal.
7: Sí,
1: era una cosa de loco.
7: Y Nicole.
1: ¿Cómo entró? Porque hoy el tipo hace... El técnico lo pone como diciendo, bueno, saco los fierros. Iban a descansar. Los que iban a descansar, porque este partido lo vamos a ganar 9-0. Los pongo y se arma. Y lo puso a Yamil Yamal. Fue un desastre. Le sacaba la pelota con una facilidad, no podía desbordar, no podía patear, no podía tirar los centros. Y vos estabas solo. Yo te escuchaba
2: y
1: no
2: escuché de la fuente. Porque yo le dije, tenés que poner a Borja Iglesias, al grandote, el número.
1: Al Lungo, para que pelee con los jirafas de ellos. Se casaron de cabecear lo de Cabo Verde.
7: Fue el peor partido.
1: Los caboverdenses, como dijiste hoy.
2: Verdianos.
7: Creo que fue el peor, para mí el peor de todos los partidos.
2: Y después lo llamé a Custodio Méndez.
1: Sí, muy buena.
2: Era la cábala, ¿te acordás? Cuando
1: estaba loco, Custodio.
2: Aquí
1: sí. Estaba loco, Custodio Méndez.
2: Llamame todos los partidos.
1: Sí, escuchá. Y Uruguay.
6: Uruguay, mira, yo te iba a decir, en el PRODE puse 1-0 a Arabia Saudita. Uh-huh. Para mí, lo que le pasa a Uruguay es que Bielsa tiene una forma de jugar sistemática, sí, ¿no? Que son transiciones rápidas. Sí. Entonces, Arabia Saudita es un equipo que si te mete atrás, no le conviene a la forma de jugar que tiene Uruguay. Entonces, a Uruguay le convienen los equipos contra equipos que proponen.
1: Claro, obvio.
6: Caso, por ejemplo, el fútbol de España.
1: Argentina.
6: Contra España, para mí, Uruguay va a ser un mejor partido que el que hizo hoy.
2: Mirá.
6: Por la forma que tiene de jugar España y por la forma que tiene de jugar Uruguay o Bielsa.
2: Yo lo veo que lo va... Lo puede perder porque le va a regalar los espacios que hoy no tuvo España.
1: Buena reflex. Buena, está bien.
6: El partido Uruguay-Argentina, la bombonera. ¿Cómo fue el gol de Arguini? Una contra que salió disparada a Uruguay y la embocó. Bueno, para mí por eso España, o por ejemplo un equipo que juega como España, le conviene a los equipos de Bielsa. Por eso para mí el partido se dio de la forma que se dio, porque Uruguay tiene una manera de jugar que no le sabe entrar a los equipos cuando se te cierran así.
1: El rebote queda Muslerita, pobre, qué lástima, porque cabecea solo, uh-huh. Sí. Y cuando saca el rebote también entra solo, ¿viste?
7: Pero había tapado una en la previa.
1: Ya era la primera arriba, no, tremendo.
7: Igual en Uruguay están conformes porque el grupo al empatar España está abierto. Puede salir primero,
1: esa zona sí que está, ya está, no está.
3: No, Uruguay está contento además porque se esperaba mucho menos de este equipo, que además el primer tiempo fue malo, con un Viña muy malo, muy mal el partido de Viña, y un Valverde.
1: A mí el primer tiempo de Viña no me pareció
3: malo.
1: No me
3: gustó, la perdió mucho, trataba de ir para atrás y la perdía solo. Y después un Valverde desaparecido por la posición en la que lo pusieron.
1: Exacto, muy bien.
6: Fue de 8.
3: Pusieron de 8.
1: Como le gustaba ponerlo a Rosales. ¿Se acuerdan cuando lo ponía Rosales?
3: Bajó,
2: Mauro Rosales.
1: A Mauro Rosales lo ponía por ahí.
3: Cuando entró Canovio y él bajó a recibir más la pelota, tuvo dos tiros bastante cercanos.
6: También en Uruguay me parece que hay un cambio generacional que no es lo mismo que la última generación de Uruguay con... jugadores ya de un nivel más bajo.
1: Tiene a Nico de la Cruz también ahí entre
6: dos. De la Cruz ya peor que el anterior, Arrascaeta realmente.
1: Arrascaeta
6: se lesionó, no juega. De la Cruz no es el de la Cruz hace 10 años.
1: No, pero
6: atrás.
1: Darwin Núñez es crack.
6: Darwin Núñez está jugando en Arabia Saudita.
1: También,
6: fue Europa,
1: no es más el Darwin Núñez que era el Liverpool.
3: Venías de Cavani y Suárez a Darwin Núñez.
1: Pero Darwin Núñez es un crack, ¿eh? Darwin Núñez fue el 9 del Liverpool.
3: Y no fue bien.
2: De hecho lo sacó Bielsa, ¿no?
3: Y no fue bueno su paso por Liverpool.
7: Yo te digo la verdad, a mí me cuesta entender cómo Bielsa dirige mundiales.
1: No se enojen, ¿eh? No, yo si fuera... Yo si fuese también... director de una de una, ¿cómo es?
7: Una selección,
1: de una asociación, tampoco lo llamaría Bielsa. Si Bielsa chocó el coche de Argentina en el 2002, eso como para currículum, ¿no?
7: El único.
1: Es como que vos, no sé.
2: ¿Cómo evalúas lo de Chile, por ejemplo, que estuvo a un travesaño de entrar?
1: Mucho.
2: Y pero eliminar sí, a Brasil.
1: Es verdad, pero no sucedió. No, vos mismo dijiste en este programa.
2: Claro, los subir o vice no existen.
1: Exacto, lo dijiste, pero acá, me lo grabé, me lo voy a tatuar.
2: Pero es un poco injusto también, ¿no?
1: Sí, pero.
2: Algunas situaciones que se.
1: Pero le pasó porque es no sé qué
7: Zampoli
1: tiene.
7: Zampoli ganó dos Copa América y es el peor técnico de la humanidad. Mi papá y yo somos mejores técnicos, no sabemos nada de
2: nos
7: fútbol.
2: Nos escuchan en Córdoba, ¿eh? Sí. Y están muy ilusionados.
1: Sí, están ilusionados.
2: Con la llegada de Zampoli a Talleres.
7: Los cordobeses, tengo un amigo cordobinche a Talleres. ¿Sabes lo que me dijo? No vamos a la C. No vamos a la Argentina.
1: Mis dos amigos de Talleres también no están muy, muy contentos, pero hablé con Lawson, que era un directivo de Talleres de la gestión anterior, y me dice, una sorpresa. No sé, medio que va a ser una moneda al aire, puede ser. O sí, lo mata.
7: Lo bueno es que Zampoli va a seguir cobrando indemnizaciones, tiene como 20, la 21, en 6 meses no, ya está cobrando lo verde
6: de contrato junio.
2: Excelente, bueno, viva la cara de Zampaoli.
1: Sí, señor, escucha, vamos a meternos en los partidos y vamos a meternos en el nuestro. Nosotros estamos en las postrimerías. Sí, bueno. En las postrimerías de que comience la selección argentina, la verdad. Estoy muy nervioso,
2: sí, está
1: estoy
2: difícil.
1: En modo mundial.
2: Hay que prepararse porque vienen bien los más...
1: Los africanos.
2: Pequeños.
7: No ganó ningún sudamericano. No.
1: Entonces, ¿qué le vamos a hacer el caldo gordo a Moranzoni?
6: No ganó los ningún africano, sudamericano, chicos.
3: Los africanos tienen la ventaja de no sufrir el calor que está haciendo Estados Unidos. Es una mucha ventaja.
7: Juegan mejor a la pelota, ¿eh?, que los sudamericanos, que lamentablemente
1: no juegan tan bien.
7: El sudamericano retrocedió, chicos.
2: Estoy de acuerdo.
7: O sea, Paraguay no levantó la pierna. Uruguay para mí va a levantar. Ecuador hizo un buen partido, fue el mejor de los cuatro.
1: Y hablemos de Ibercaceche. Qué lástima que tuvo. ¿Qué?
2: Justo cerca del final.
1: No merecía.
7: No merecía perder, pero tiene el mejor representante del mundo, Becacheche. No puede dirigir a la... No hizo... ¿Cuál fue el último éxito de Becacheche?
1: No tiene.
6: El subcampeonato con defensa.
1: Con defensa.
7: Yo no sacaba campeones de defensa y justicia.
1: Con defensa, callate. Vos que vas a sacar campeones, sabés patear un globo.
7: Ecuador tiene un equipazo.
2: ¿Qué técnico te gusta, sí, Moranzoni? Empecemos por ahí.
1: Bien.
7: Bilardo, Menotti.
2: Pero ya no.
7: Escaloni.
2: Lamentablemente.
1: Galíndez.
2: Claro.
7: Galíndez de Hernancito.
1: Flo.
7: No, atajó, si tuvo una sola, la que le pegaron al arco.
2: ¿Y Caicedo?
7: Caicedo no entró.
6: No entró Caicedo.
7: Igual mi hijo estaba deprimido porque no entró Caicedo. Y me dijo, no hinchamos más
6: por igual, en un momento era para ponerlo porque no se
7: sí,
6: le dio una idea y metió otro nombre más y empezó a tirar centros.
1: Bueno, señoras y señores, habló Lionel Scaloni.
2: Sí, flojita
1: Scaloni.
2: La conferencia.
1: Sí,
2: ¿eh?
1: Una conferencia
2: muy,
1: medio
2: muy
1: baja de energía.
2: ¿No?
1: Muy llorón, pero así estaba también en el comienzo del anterior. 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
1: Muy bien, dame nomás.
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1: Espectacular, señoras y señores. 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El primer partido no es fácil, claro que sí. A ver, Lionel.
9: Tranquilidad, seguro, porque es un partido de fútbol y nosotros ya tenemos la experiencia de que del último mundial que no es fundamental el primer partido, más allá de que sí, es importante. Tenemos la tranquilidad de que no se acaba en el primer partido, pero estamos bien, estamos tranquilos, vamos a afrontar un muy buen equipo que tiene grandes jugadores, pero estamos bien. Si la palabra es tranquilidad, bueno, esa, estamos confiados y creo que llegamos en un buen momento.
2: Bueno, llegamos en un buen momento.
1: Llegamos en un buen momento, es lógico, el primer partido. No me gusta cuando dicen, bueno, hay que sacarle presión, es un partido de fútbol. No, no, el fútbol es la vida.
6: Cuando perdió con Arabia Saudita, sí, no parece un partido de fútbol.
1: No, no, es la vida, el fútbol es la vida para la gente, ¿sabes lo que es? Para el pueblo, para todos.
7: Este partido es especial y ojalá que gane Argentina, porque hay muchos que lo están esperando a Scaloni por las publicidades que hizo. Viste que el tipo prende la tele y está, hoy es hoy.
1: Unos que sí, sí, siempre hay conchudos.
2: Igual que estamos un poquito más flojos, ¿eh?
7: ¿En qué sentido?
2: Y ya tenemos la estrella, la tercera, ya la lucimos, ya festejamos y tenemos, no sé si excesiva, pero tenemos mucha confianza en el equipo, lo voy a decir así.
1: Yo sí le tengo confianza al equipo porque creo que tenemos un cuerpo técnico serio, pero también creo que cuando la energía está dirigida, como estuvo dirigida en el 22, todo un pueblo, más todo el globo terráqueo queriendo que a ese chico le vaya bien, que es Messi, había una energía muy dirigida. Si vos, yo creo mucho en la energía, si vos,
7: obvio,
1: si en ese momento toda la energía que le mandaban a Messi para salir campeón era para que Messi volara, Messi salía despegado del piso. Seguro. Y volaba.
2: Levitaba.
1: Levitaba porque fue... Yo creo que todo el globo terráqueo quería que suceda.
7: Y los árbitros, según los uruguayos también, pues nos cobraron algunos penales.
1: Bueno, eso sos vos que decís.
6: No,
1: eso,
6: yo callate, tengo que
1: andá con Lugano.
6: Hay mucha gente
1: Lugano
6: que lo dice, pero por ejemplo, De Jams el otro día salió a decir que los penales estuvieron todos bien cobrados. Dijo, salvo que le cobran contra Polonia.
1: Contra
6: pero
1: Polonia
6: después,
1: la mano.
6: Después lo termina atajando Jesse.
2: Todo el mérito para el seleccionado argentino, así dijo
1: sí,
2: De Jams.
1: Sí, señor.
6: Si el técnico entonces, de Francia lo dice.
1: Sí, que bueno, claro que sí.
8: Baja
1: entonces, yo creo que lo esperan a él. Están los agoreros, hay muchos como siempre, como en todos los órdenes de la vida, y están los que lo esperan por las publicidades, ¿por qué tienen que hacer tantas cosas? ¿Por qué tienen que hacer esto? ¿Por qué lo otro? Están, para mí salen a matar, para mí tenemos un equipazo, tenemos un grupazo, y lo de la Mona Jiménez me gustó.
8: Ay, a mí también, qué lindo.
1: Me gustó que vaya la Mona a cantar, que no, que cambien la cábala, porque en el primer partido anterior...
7: A los ciclistas no lo recibieron, pero a la Mona sí, todavía. ¿Te acordás de los ciclistas? Que
2: no, sí, no le dieron entradas. Los ciclistas lo recibieron. Pero no le dieron las entradas.
1: Perdón, pará. Tengo una nota que es espectacular. Vamos a hablar con alguien desde Mar del Plata, Francisco Francech y Leandro Ramírez. Hicieron un protector para dedos, ¿no? Y terminan de publicitar el protector para dedos. Sin pensar en Dibu Martínez, ¿no? Se hicieron cosas, un protector para dedos, más que nada para jugadores de básquet también y de otros deportes. Terminan de hacer los protectores para dedos.
7: Y lo llamó el chiqui.
1: Y lo llama el chiqui. Lo llaman desde la AFA para decirle, te compramos 60.000 porque tenemos al Dibu.
8: Sí, sí.
1: No, no, es espectacular. Muy buenas noches, Francisco, desde Mar del Plata, justo de donde es el Dibu.
10: Buenas noches, Mariano, ¿cómo estás?
1: Bien, encantado y felicitaciones. Tu alegría... Es mi alegría, hoy te escuchaba temprano.
10: Muchísimas gracias,
1: Me dio un placer, emprendedor, más de Mar del Plata. Y cuando coronan así los artesanales y le llega un llamado, me encanta, porque por supuesto que no te va a cambiar la ecuación, te va a cambiar un poco la vida. Viste, no te digo económicamente, no te cambia porque sos parte de un...
7: Del partido,
1: sí, claro. Claro,
10: claro, para nosotros es algo hermoso, ¿viste? Todavía lo estamos viviendo.
1: ¿Qué hacen ustedes antes del llamado? ¿Qué hicieron? ¿Cómo lo hicieron? ¿Desde dónde empezaron?
10: Mirá, ninguno de los dos se dedicaba a esto. Es una realidad. Leandro, mi compañero, que no está conmigo, pues ya estuvo conmigo todo el día, así que lo mandé a la casa, si no la novia me va a terminar matando. Es la realidad. Él estudia arquitectura, yo me dedicaba más que nada a lo que son negocios inmobiliarios, así que no nos dedicamos a esto, lo hacíamos por hobby, el tema de la tecnología y lo 3D, hasta que un día él me dice, che, podríamos hacer algo para reemplazar la cinta, estoy cansado de gastar en cinta. Le dije que sí, yo, a ver, es mi mejor amigo, somos amigos hace 10 años.
1: ¿Cuál básquet?
10: Hacíamos artes marciales y jugábamos al básquet, bien. Y una vez que te doblás el dedo para seguir entrenando, te pones cinta para que no se te siga doblando, por decirlo así.
1: Un solidario con el otro dedo.
10: Claro, exactamente.
1: Muy bien. Entonces él vino y te dijo, che, basta de gastar, si estoy gastando un rollo de cinta, hay que hacer algo que no sea descartable.
10: Exactamente. Y bueno, estuvimos prototipando por un tiempo hasta que conseguimos ¿con algo funcional.
1: ¿Con impresora 3D? ¿Con qué lo hacían?
10: Con impresoras 3D.
1: Ok. ¿Y qué es un modelo que va por abajo del dedo, por arriba del dedo, por el costado?
10: A ver, es como un anillo doble. Se pone como un anillo, uno en cada dedo.
1: Para que la falange no te... Ah, ok. ¿Dos anillos dobles o triples sería más o menos de grande? ¿No?
10: No, es un anillo doble que tiene como dos costillas que lo que hacen es hacer un esfuerzo para que no se te doblen los dedos para atrás ni los costados, pero que puedas seguir cerrando la mano.
1: Bien, la puedes cerrar, pero no va ni para... No se mueve para arriba ni para abajo. Excelente.
10: Claro, excelente. Cosa que si te dan un pelotazo es... más complicado que te lesiones o te guinces el dedo.
7: ¿Está probado este producto?
10: Sí.
1: Ellos lo tenían para comercializar. Bueno, de repente publicás ¿en dónde? ¿En Instagram? ¿En dónde publicás?
10: Mira, nosotros lo subimos en Instagram a la venta. Nos hizo una nota un medio acá de Mar del Plata, que es Mar del Plata Web, con... Mauchi, y Mauchi. De esa nota al día siguiente fue que nos llamaron, pues lo vio uno de los kinesiólogos de la AFA.
7: Lo habrá visto algún familiar del Libu de Mar del Plata, por lo que yo entiendo, porque la familia del Libu de Mar del Plata por ahí vio la nota del portal o el canal de Mar del Plata y seguramente le habrá mandado el corte.
1: Absolutamente.
7: Y así fue.
1: Sí, fue el camino, puede haber sido ese. Porque, si ¿Te no... explicaron cómo fue el camino? ¿Te contaron a dónde, cómo los vieron?
10: Mirá, con la nota de Mar del. Cuando estábamos en el predio, uno de los kinesiólogos, que es Capuchetti, en el último video del Dibu que sale saludando, dice que está bien y dice que tiene al mejor kine y le toca el hombro.
1: Sí.
10: Ese kine...
1: Tengo al mejor, claro, tengo al uno.
10: Claro, ese es el que nos dijo que nos vio en Instagram.
7: Ah, bueno.
1: Ahí está, ahí estoy viendo los anillos con la...
7: ¿Cuánto les mandaste?
1: Ahí estoy viendo. Pará. Entonces, te conecta. El primer mensaje, ¿qué decía? ¿Y qué no, pensaste vos?
10: Mirá, estaba... Ya me había hecho un chiste mi amigo con que, che, se rompió el dedo del Dibu, imagínate que nos llamen. Nosotros lo habíamos largado a la venta. Sí, lo habíamos largado a la venta el día anterior, ¿viste?
1: ¿El Leandro te dijo eso?
10: Me dijo eso, media hora antes de que nos contacten. Yo me voy a tomar un café con mi viejo, como hago todos los días, tranquilo, y a mitad de café nos llama Marcelo un montón de veces, que es el director de compras de la AFA, es un genio Marcelo, y nos llena de mensajes por Instagram. Yo lo leo y pienso que es una joda.
7: Yo también
1: hubiera pensado, claro, ¿qué te parece? Porque aparte justo habían hablado de eso, mirá si lo llaman para zafarle el dedo al Dibu. Bueno, Leandro le había dicho eso. Bueno, va el primer mensaje, 2, 3, 4, y decís, bueno, llamo.
10: Le paso mi número, ¿viste? Como, ¿me llamarás?
1: Claro, vamos a hacerlo en serio, sí.
10: Y me llama Marcelo, mi viejo me mira, pues mi viejo me estaba hablando y yo no le estaba contestando, pues estaba mirando el teléfono como en shock, ¿viste?
1: Sí, sí.
10: Y le digo, me están llamando de la AFA, tengo que contestar. Mi viejo me dice, no salgas, quédate acá, boludo, que quiero escuchar lo que te van a decir.
1: Me muero, papá.
10: Y yo salí igual porque no...
1: Sí, porque uno cuando está, no razoné nada. Cuando está en lugares se va para hablar por teléfono, es verdad, te levantás de la mesa que estás.
10: Y bueno, salí afuera en la puerta del café, atendí, Marcelo me dijo que era el director de compras de la AFA, que lo necesitaba para el arquero de la selección. Yo, viste, estaba... las lágrimas saliendo, me costó mucho contestarle a Marcelo y no, que no se note que estaba llorando, no te voy a mentir. Y bueno, entré, pagué el café y me fui corriendo a contarle a Leandro que estaba en el taller a una cuadra, pues no aguantaba más, claro, viste, le quería decir también.
1: Qué locura, qué locura. Escuchá,
8: emoción.
1: ¿Y qué hicieron ustedes? ¿Le dijiste cuánto es? Le dijiste, te lo mando. ¿Cómo resolviste eso? Porque eso es, ¿soy parte de la causa? ¿O esto es publicidad? Esto
7: y
1: es
7: ahora
1: publicidad.
7: Todo el mundo va a querer tener esos anillitos.
1: Por eso, ¿qué te parece?
10: ¿Qué hiciste? Mirá, No, yo de ahí fui a contarle a Leandro, Leandro re emocionado también, y a los 10 minutos después de eso nos llamó Daniel Martínez, que es el médico de la selección.
1: Sí.
10: También lo conocimos en persona, muy buenos todos, no sabes el buen trato que tuvieron con nosotros en general, no nos podemos quejar de nada. Y nos pidió cosas muy especiales para el Dibu, grosores especiales, para más o menos movilidad. Y él mismo nos dice, chicos, ustedes lo que necesiten, pidan, no, porque somos la AFA, no hay problema.
1: Me mueve, mira el pie que te... Me da y seguís, me vuelvo loco. Me estoy poniendo en tu
10: ya,
1: lugar.
10: Pero...
1: Y ahí con todo el momento... ¿Qué hacemos? ¿Les cobramos? ¿Les pasamos una barbaridad?
6: Yo le di un palo verde.
1: No, sí, vos así. Moranza, Moranza, la Argentina sabe lo que haría vos. Con
6: palo, escúchame, semejante invento. La verdad que estos pibes hay que premiarlos. Se lo merecen.
1: Pero claro que sí.
6: Emprendedores. Claro que sí. No es el valor, es el logro.
1: El logro del emprendedor, del emprendedurismo.
6: Si el Dibu mañana juega y no le pasa nada al dedo, a ustedes, chicos, hay que hacer una estatua como la de Gallardo en River, pero que no la
1: volteen. Como la del Dibu en Mar del Plata. Con la del Dibu en Mar del Plata. O sea, están siendo protagonistas.
3: Se al lado.
1: No, pero pará.
10: No sé si es para tanto, pero Fran, ojalá.
1: Fran, el dedo del Dibu fue protagonista toda la semana. Y mañana, más que si Messi hace un gol que lo acerque a ser el goleador, el más goleador de los mundiales, a ver si Lisandro Martínez juega bien de tres, mañana está todo puesto en la mano... En la mano derecha del Dibu Martínez.
7: Que salga todo bien, si no nos hacemos
8: los... Yo a la AFA no les cobraría, porque a partir de AFA, este chico ya está, es gigante.
1: No le cobraron.
6: Sí, le tenés que cobrar por el... No cobrar.
10: Mirá, yo sin llegar a consultarlo con Leandro, porque como lo conozco hace 10 años, sé que me hubiera hecho lo mismo. La verdad es que los dos pensamos casi igual para todo. Lo mismo que le dije a Marcelo Daniel Martínez. El Dibu es nuestro mayor ídolo, pensá que nosotros somos los dos de Mar del Plata, así que es el mayor exponente que tenemos. No podemos cobrarle, porque para nosotros, aunque sea ayudarlo un poco a que esté mejor, es un sueño.
1: Qué lindo, qué hermoso.
2: Esto es cómodo para utilizar con los guantes que ya tiene Dibu Martínez, o también hay que adaptar los guantes para tener estos anillos.
10: Por lo que hemos hablado con otros arqueros, no con el Dibu... Porque bueno, todavía no pudimos hablar con él, ojalá lo podamos hacer. No tuvieron problemas por usar guantes arriba de los grips.
2: Está bien, perfecto.
1: Ah, ¿arriba de los grips?
2: Porque también había un comentario que iba a tener una protección Dibu antes de que surja esto de los muchachos, y que se iba a adaptar el guante para que tenga esa protección.
6: No, pero yo te lo veo más como una venda, como en los botines, ¿no? Y se agarra el dedo y no se nota la diferencia. Fran, te quiero hacer una pregunta. ¿Cómo fue la entrega?
2: Perdón. ¿Cómo que dijiste? ¿Qué?
6: Calculo como si fuese una venda cuando te pones en los tobillos para los botines.
2: ¿Lo de los anillos?
6: Sí, lo estuve viendo, viendo la foto.
10: Claro,
2: pero también estaban
10: se puede
2: hablando...
10: decir que es una rodillera para el dedo.
1: Exactamente. Claro. Rodillera de neopren, la que tiene los velcro, claro. Pero para el dedo.
2: Porque vieron que en el momento que estaba entrenándose Dibu y se saca el guante, sintió ahí un dolor y va a sentirlo más allá de los anillos, más allá de un vendaje, más allá de hasta del guante mismo.
1: Sí, sí, sí.
2: Pero esto fue motivo de mucha investigación. Sí.
6: Fran, te quiero hacer la pregunta. ¿Cómo fue la entrega? ¿Lo fueron a buscar a Mar del Plata? ¿Fueron ustedes al predio de AFA?
10: Fuimos nosotros para Ezeiza, al predio. Como fue muy emocionante todo, te cuento una anécdota tonta, pero que nos pasó. Uber, cuando pedís que te lleve para la AFA, te manda a la mitad de la ruta. Nunca fuimos a la AFA, como la mayoría de la Argentina, así que no sabíamos cómo llegar. Pero justo el Uber había llevado a unos compañeritos del hijo de Messi. Que sabía cómo llegar. El tipo re contento de llevarnos todo. Y cuando llegamos a la entrada, que nos frenó la seguridad y nos preguntó a qué íbamos, hasta que confirmaron que éramos nosotros.
1: Venimos a salvar a la
10: minutos.
1: Nación. Parece una película esa, nacido el 9 de julio, ¿viste?
7: Pero esto,
1: ¿esas películas
7: fue?
1: Americanas que llegan corriendo antes de que explote la nave.
7: Tenemos la forma.
1: Tenemos la tres minutos. Llave para salvar a la nación. ¡Pasen, que pasen!
10: No, hasta que nos dejaron pasar, se hicieron larguísimos. Muy buen todavía gratis, pensábamos, mirá si fue una joda.
1: Claro, mirá si era una joda. No, pero bueno, claro. Ahí, y en el momento de la entrega, lloraste, me imagino.
10: Mirá, nosotros entramos, esto fue un martes, dos, tres días antes de que la selección vaya para Estados Unidos. Sí. Nos recibió Marcelo, Marcelo es recontra cálido, es un genio, y nos llevó para el edificio donde están los jugadores y los médicos, donde nos recibió Daniel, otro también sí, un genio como nos trató. Daniel nos presenta a todos los kinesiólogos, entre esos el que más tiene trato con el Dibu, y nos dice, bueno, cuéntenos, nosotros con el corazón en la boca, me viste, me entre boludo, la emoción, claro, los nervios, estar en la AFA, digo, mira, no te cuento, te lo muestro, viste, y saco los grips, y bueno, ahí los empezaron a toquetear, a ver si servían, no servían, nosotros, no, la verdad no te puedo expresar sí, los si nervios. No, no.

0: por Mar del Plata están en la calle como pie nomás, así que te lo vas a cruzar, el hermano del Dibu, seguramente. ¿Eh? En algún lugar. O te lo cruzas en lo de Fran, o en Viento en Popa, o en
1: marplatense de pura
0: cepa. O en la farola de Capri, o te lo cruzas en lo de Véspoli, en algún lado te lo vas a cruzar. O tomando un cafecito en la Fuente de Oro, seguramente. ¿Eh?
2: Así ojalá, que, mira. Para nosotros el Dibu, como te digo, es nuestro mayor ídolo. Como marplatense, ese es lo más grande que hay.
0: Y Vilas.
1: Y Vilas.
0: Y Willy. Che, Fran, la verdad te quiero agradecer esta nota. Sé que estuviste dando notas todo el día. Estás tardísimo, debes estar molido de la emoción y del cansancio.
2: Para nosotros es hermoso. No queremos decir no a nadie tampoco porque...
0: Me parece muy bien. Muy buena decisión.
2: Es un orgullo también que nos entrevisten, ¿viste?
0: Claro que espectacular. Sí. Claro que sí, pues se lo merecen. Y ojalá que esto sea el principio de una empresa próspera. Que puedan vivir vos y tu amigo de estos inventos y el emprendedurismo, que es hermoso. Es muy estresante en este país ser emprendedor, pero es hermoso cuando vienen los resultados. Te entiendo mucho. Te felicito, hijo, de todo corazón, Frank.
3: Lo registré.
2: Gracias, Mariano. Muchísimas gracias. 23 años.
0: No,
1: 23. Escuchame, ¿23? ¿Lo registraste, no?
2: Sí, está patentado ya. Sí, sí.
0: Pues ya aparecen los polanzones de la vida.
1: Te lo roban.
2: En Argentina no es un tema menor.
0: Claro, por eso te digo. Todo acá en Argentina, todo cuesta 10 veces más. Pero la satisfacción de coronar con esto es hermoso, hermoso, hermoso. Nada más y nada menos
2: gracias,
0: para el partido,
2: Mariano,
0: más importante del que tiene la selección, que es el primero en la apertura del Mundial, donde los ojos del mundo van a estar en los dedos de ese chabón. Sí. ¿Entendés? Y ellos van a estar mirando el partido como diciendo, quiero le duela, quiero le lastime, quiero que no pase nada. Me imagino el nervio que van a tener estos dos chicos mirando el partido.
3: Los dedos están en buenas manos.
2: Ni hablar.
0: Muy bien, te felicito, Fran. Saludos.
2: Gracias, Mariano.
0: Saludos a Lea.
2: Un gusto.
0: Y que Dios te siga llevando de la mano porque te lo mereces, hijo, de verdad, ¿eh?
2: Gracias, en serio, gracias. Un gusto, che.
0: Igualmente,
2: buenas noches. Yo me voy a dormir.
0: Anda a descansar. Anda a descansar, que es todo verdad. Todo es verdad lo que te pasó.
2: Gracias, Mariano, gracias. Nos vemos.
0: Muchas gracias. Qué lindo.
3: A la de cortesía.
0: Francisco, ¿cómo es dame la empresa, Facu, que me diste ahora recién? ¿Cómo es que se llama?
4: Artrogrip. Sí.
0: Ahí está el link, me pasaste.
4: Uh-huh. @artrogrip.ar es en Instagram, Artrogrip.
0: Ahora que me lo pasó Charlie. Artrogrip. En Instagram vamos a darlo. @artrogrip. Claro, la gente que hace artes marciales le van a comprar todos a este. Uh-huh. Ojalá que se haga multimillonario.
3: Y lo que pasa es que es un producto que es muy de nicho, ¿viste? Tampoco que todo el mundo se quiebra los dedos todos los días.
0: El chabón pisabrón.
5: Tomó mucha.
0: ¿Cuántos dedos se pueden quebrar?
5: Mirá la bebida que tomó.
0: 60 mil pesos. Si
4: no le compran los arqueros, cinco. Claro. Al básquet.
0: Al básquet, volei. A que parte marciales. Arqueros. No, handball, muy bien, handball. Gus. No, va.
3: Resulta que se le inventó el
0: Waterpolo. Sí, claro que sí. Ey, boludo, lo llamaron.
3: No, está bien. Pero no le cobraba.
0: Lo llamaron de la AFI. ¿Qué querés que le cobre?
3: Pero yo que el chiqui un cheque de $100.
4: Yo esperaba, yo le quise preguntar por miedo de que diga que no, pero por ver una camiseta de Argentina, pelotas.
0: Mirá que lo que se fueron andando en bici hasta la luna.
4: Yo por eso
0: quise preguntar. Y una entrada le dieron a eso.
5: Se fueron hasta la luna y bajaron.
4: Lo que debe ser la utilería del predio de AFA, no me quiero imaginar, sacar dos camisetas.
0: Sí, bueno, no sé, pero tengo que vender.
5: Está todo contabilizado.
0: Romy, poneme al día, poneme con
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0: Cuando vas a ver unas camisetas de Argentina que te esperan que dicen Leiva, hermosas.
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0: Sí.
3: Pero si necesitas efectivo para darle a estos pibes, yo vendería el anillo de mi viejo de casado.
0: ¿En serio?
3: Sí, en cambio.
0: ¿No lo reventaste?
3: Ya lo vendí, ya me lo gasté y hoy cambié los últimos $100 que me quedaban. 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
0: Vas a ver a Fabio.
3: juramento. Fabi, querido, mañana te llevo lo que me quedó, el brillantito ese. Que estoy
0: perfecto, para que te lo engarce. Muy bien, señores y señores, en minutos vamos a hablar con Nico Luaz de los Estados Unidos, auspiciado por nuestra gente amiga de...
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0: 100 ducados. Llegó el cargamento.
1: ¿En serio?
0: Sí.
1: Por favor, tráeme, por lo menos tráeme el mento. Si no está la carga, tráeme el mento.
0: Tenemos los de gotitas con dulce de leche. Para Romy le vamos a traer.
2: Limón y amapola también, acordate, también. Me lo debes desde la semana pasada.
0: Así sí. es, y cuando sí. llegue el cargamento.
1: Porque con eso no se jode.
2: No, con eso no.
1: Cuando uno dice, te traigo la... Acá somos gente, básicamente, en este ambiente.
2: De palabra.
1: La televisión y la radio. No, muertos de hambre.
2: Bueno, eso sí.
1: En la tele y en la, y, en la, y en la radio. Somos gente que tiene hambre ya. todo el tiempo. Dale, Romy, dame uno.
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1: Muy bien, se viene Tata Facundo Pérez. El Tata Facundo Pérez. ¿Por qué?
3: ¿Por qué?
1: Porque quiero saber, viene un astrólogo, viene una... necesito saber si la brujería, nos están haciendo brujería, si nos están pinchando los muñecos. Necesito saber qué va a pasar mañana, sí. qué va a pasar en el Mundial.
3: Acuña debe estar haciéndole brujería a Monse. ¡Ya está! ¡Hijo de puta! ¡El calor y que te dijo!
1: ¡Hasta que a pico le salió bien! ¿Sabes cómo está?
0: No creo.
1: Quiero saber si hicieron algo, si los jugadores... acuden a personas espirituales. Si el fútbol es de brujos, si hay en el fútbol, si lo subo o lo sabrá. Yo creo que sí, por supuesto.
3: Obvio.
1: Como en todos los ámbitos, la política y el fútbol.
2: Yo creo que sí.
1: Y la tele y el teatro,
4: los grandes,
1: llenos. Vamos a estar
4: fútbol,
1: hablando de eso.
4: El fútbol es de datos y los datos dicen que Argentina, cuando debutó después de salir campeón, perdió.
3: Este pibe te dice.
1: Cállate.
3: No lo vales.
4: Después tengo
1: ahora
4: una positiva.
1: Vamos a preguntar a Tata,
4: después tengo una positiva.
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0: Ahí no le pide nada a la locutora. ¿Eh? Por ahora no le pide nada a la locutora. Con dos días en esta empresa, todavía no le pidió nada. Una trampera, aunque sea.
1: Yo ya tuve. Sí, a mí me mandaste el cucaracha y el hormiga.
2: El de cucaracha. Ay, les tengo una fobia a las cucarachas yo.
1: Mi esposa, si le puede tirar con una Glock.
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1: Le hace falta pegarle semejante chancletazo, pobre cosa. Dejá toda la pared marcada.
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1: A mí me sirvió. Sí, señor. Muy bien. Dame otro ro.
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0: Un saludo grande para Fer Emiliosi, gran amigo, siempre atento.
1: Mi querido negro Emiliosi.
0: De muy temprano. Abrazo grande y bueno, tanta gente que está.
1: Hay mucha gente escuchando el programa, gracias a Dios. Mucha gente todas las noches escuchando, así que le mando a veces todos los mensajes que tengo. Tampoco me voy a poner a saludar a todos mis amigos, pero bueno, porque ayer fue mi cumpleaños.
3: Sí, señor. Sí, señor.
1: Ayer no, ahora sería antes de ayer, pero antes. Bueno, el domingo
0: 54.
1: Fue.
0: Anteayer.
1: 56. ¿Eh? 56, pero destrucción total, ¿eh? Viernes claro. Destrucción total y el
0: la
1: sábado...
0: La caída, ¿no? Es en la quiniela.
2: Feliz cumple atrasado, Marian.
5: 5,611, número maestro, ojo.
2: Sí, es un número maestro, cierto. Feliz cumple atrasado, perdón.
1: Por favor.
2: Ayer en un momento te iba a mandar un mensaje por Instagram, porque no tengo tu celu y se me pasó por el festejal de mi hermana.
1: No, por favor. Tu hermana
2: es de... Es de junio, pero del 7 y lo celebró ayer a la noche.
1: Mi esposa cumple el miércoles. Somos dos geminianos.
2: Claro. Uy, mi hermana es Géminis.
1: Hace 24 años.
5: Uf. ¡Qué tole-tole!
3: ¡Tole-tole!
2: Géminis, ¡qué combinación! Pero se llevan bien ustedes dos.
1: Sí, por supuesto. Por eso construimos la familia.
2: Exacto.
1: Construimos. Pero es un juego de ajedrez permanente.
2: Es que es muy inestable el signo Géminis.
1: Sí, es muy volátil ambos. Decir que yo tengo un ascendente muy bueno... En,
2: ¿cuál? ¿Qué signo?
1: En perro de madera. No sé, yo qué sé. ¡Guau! Pero... Muy bien, me tengo que ir a una tanga. Me tengo que ir a una tanga porque estoy muy atrasado, ¿verdad, Charlie?
0: Sí.
1: ¿Eh? Estoy muy retrasado yo. Muy bien, ¿nos vamos a una tanda? A la vuelta de la tanda tengo Nico Luaces en el banderazo y en el fanfet. Y tengo a Tato. Y tengo al Tata, perdón. El Tata nos va a decir qué va a pasar mañana. Y a mí que me mienta. Y si veo una cosa mala.
2: Mentime que me gusta,
1: pero
2: dice
1: quiero
2: la
1: saber
2: frase.
1: Si hay jugadores trabajados, si hay otras selecciones que no están laburando, como dicen que Brasil, que trabaja con mucho umbandismo. Pero nosotros nos vamos con los Guns N' Roses. What you bring it to you? Come on, baby, please. señores, hacemos una tanga larga, es esta, bueno, más o menos, perfecto, una más o menos. Chiqui, a la vuelta. A la vuelta tengo algo para vos, Chiqui Tanga. Y ya venimos con la Caigo en Fútbol, el día que juega la selección nacional en su debut en el Mundial de los Estados Unidos, México y Canadá. Dale.
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1: Muy bien, señoras y señores, aquí estamos regresados. 1:10 de la madrugada. Ya está enganchado con nosotros mi querido Nico Luaces. Desde Kansas, desde Miami. Desde Miami. Para mostrarnos todo el color, toda la prensa, está explotado, ¿eh? Está explotado Miami, está explotado Cali, está explotado Miami. 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
2: 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Perfecto. 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
1: Perfecto, señoras y señores. 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
1: Es un clásico de Belgrano ya. Sí, mucha señor. Gente de... mucha
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1: Y queda bien. 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Muy lindo lugar. 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
1: Sí, señor. Yo soy fanático de esto. Estamos abriendo. Mientras abrimos la torta, ya está enganchado mi querido Nico Luaces. Querido Nico, ¿cómo estás viviendo esto? Contame qué sensaciones tenés. Contame todo, Nicky, desde Miami.
6: Dale.
7: Hola, Marian, querido. Abrazo grande para vos, para todo el equipo. ¿Cómo le va?
6: Bien, muy bien, bien, querido.
1: Nervioso, bien, nervioso, Nicky.
6: Dele para adelante.
1: Ansiosos.
7: Ah, bueno, ansioso es una cosa, nervioso no, porque si vamos a defender el título, Mariano, ¿por qué? ¿Por qué los nervios?
1: Porque veo que los africanos están muy bien.
7: ¿Viste? Dejate de hinchar.
1: No, no, me está pasando, no es que me lo imagino, ya está sucediendo.
7: No, estás obvio, bueno, pero Argentina está bien, Argentina tiene con qué, Argentina sí, tiene un buen equipo, sabe jugar estos partidos.
6: Buen cuerpo técnico. No.
7: Tiene un gran cuerpo técnico, de ya no hay que preocuparse, no hay que preocuparse. Argentina está bárbaro, Argentina está preparado para debutar mañana. Acá hay mucho clima mundialista, muchísimo. Obviamente ya está todo listo para recibir. Y está lindo, la verdad que los últimos días tomó un color impresionante con respecto a la Copa del Mundo. Ya abrió el FanFest y eso obviamente dio el inicio a una Miami absolutamente Exacto. mundialista. Exactamente, muchísima gente de todo el mundo, es como el epicentro donde sí, de aquí van yendo.
8: ¿Dónde está el FanFest?
1: En Miami.
8: ¿Dónde está el FanFest ubicado, Nico querido?
7: Y el FanFest está muy cerquita del puerto, está ahí a donde está el puerto de Miami. Sí, exactamente, cerca de Brickell. Y está buenísimo, es gigante, está bárbaro.
1: Aparte ahí, la verdad que está para pendejos, para gente que está de viaje,
7: no, está bueno.
1: Conocés gente de todo el está mundo, buenísimo. Viste, es muy cosmopolita.
7: Y es
1: mi hijo
7: es me el evento que dentro del evento.
1: Claro, es el evento dentro, muy bueno, porque mi hijo iba al de Río, se volvía loco. Yo me voy al FanFest, le digo, pará que vamos a conocer el coro, vamos a dejar.
8: A mí me importaba más el FanFest que el partido en otra época.
1: Sí, bueno, olvidate, pasan cosas ahí, hay gente de todo el mundo. Imagínate, mi hijo tenía, no sé cuánto tenía. En el 2014, no sé, 19, no sé, ¿sabes cómo estaba? Se prendía fuego, iba ahí, había coreana, belga, sí. China, cosas, digo yo porque lo único que me interesa, ¿no?
8: Pero el tema de las pintas de cerveza, había belgas, coreanas.
1: No, había de todo. Nico, porque está de novia, por supuesto, sí. No le voy a decir nada. Pero es un lugar donde se conoce mucha gente y hay mucho lugar para relaciones, ¿viste? Ahí hay mucha gente, empresario de todo el mundo, gente de todo el mundo, ¿viste? ¿No? Y es para hacer relaciones de realmente...
2: Un boliche con pantallas para ver el partido, tenés todo. Y gente de todos los lugares del mundo.
1: Miami ya es cosmopolita. Claro. Imagínate en un mundial. Le pasaba, viste, es claro. Espectacular.
8: Yo vendí muchas entradas en el FanFest.
1: ¿En serio?
8: En el 2014, viste que había entradas.
1: Sí, revendías.
8: Y, no las revendía. Me habían 5 o 6, las vendí en el FanFest.
1: Por favor.
8: $500, me acuerdo.
1: Pues escuchame, Nicky. Escuchame, ¿cómo es el sí. pulso ahí de ustedes con respecto a lo que pasa en el mundial? ¿Vos qué estás haciendo? ¿Seguís haciendo color? ¿Seguís haciendo todas las notas sí. curiosas y esas cosas?
7: Sí. Yo sigo recorriendo. Por ejemplo, hoy estuvimos en una juntada de hinchas de Uruguay que sí. se iban para el Hard Rock Stadium.
1: Muy bien.
7: Estuvimos en las inmediaciones también del estadio, ahí hablando con los yorubas.
1: ¿Entraste?
7: Están ilusionados. Te digo, para buena noticia para Gustavo, para Germán, la gente lo banca, Bielsa. Más allá de todo lo que ha pasado en la previa, por lo menos... Lo que me tocó hablar hoy con los uruguayos, están bastante contentos con Bielsa y con la selección. Bueno, vamos a ver, muchos diciendo los queremos cruzar porque lo vamos a eliminar, qué sé yo. Yo estaba en un bar lleno de uruguayos
1: sí.
7: y le digo a uno, ¿qué van a eliminar ustedes? No pueden con nosotros de ninguna manera, casi me cagan a trompada.
1: Sí,
7: pero bueno,
1: sí,
7: está
1: sí,
7: fe.
1: Sí. Porque
7: está
1: vos tenés, fe, pero bueno, había vos tenés que bancarlo, un estilo muy porteño.
8: Claro.
1: Y sí. que aparte manejás la ironía y todo, y te puede costar que te recontracaguen a trompadas en 15
8: no
1: segundos.
8: No es recíproco, Nico, el amor no. con los uruguayos que nosotros le podemos llegar a tener, en mi caso, más que
1: sí, porque
8: de familia, no es recíproco. Allá no nos quieren tanto a los argentinos, quieren más prefieren que Brasil, si no sale Uruguay, ellos hinchan por Brasil.
1: Sí, lo
8: Nico.
1: Tengo claro, boludo.
8: Hinchan por Brasil.
7: Bueno, nosotros hinchamos por nosotros porque es lo más importante.
1: No, ellos
7: esto
1: los
7: como
1: queremos, nosotros los queremos a ellos.
8: Yo los amo.
7: No, ni hablar que los queremos. Está todo bien, ¿no? La pasé bárbaro. Hoy estuve con ellos todo el día, la pasé espectacular y nos chicañamos, ¿viste? Somos muy
1: ¿Mucha gente?
7: Muchísima gente.
1: ¿Uruguay?
7: Y mucho uruguayo que vive acá.
1: Uruguayo millo.
7: Y mucho uruguayo que viajó específicamente para el Mundial, ¿viste?
1: Claro, había
8: más gente en la cancha que en Uruguay, ¿viste? Son poquitos en Uruguay. La cancha estaba llena.
1: No, pero porque esto es para desmitificar todo, que el Mundial está pagado, que el Mundial esto, que todos los estadios llenos, repletos, lo de recién, Nueva Zelanda, Irán. Irak fue tremendo, boludo, cómo estaba el estadio repleto, hasta todas las entradas vendidas en el de Los Ángeles, que es gigantesco, ¿viste? Y hoy también Uruguay jugó con el estadio lleno.
8: Pero hoy escuché que en reventa, Nico, vos preguntabas, los pibes ahí que le hacían notas, que compraban entradas en la reventa más baratas de los que la vendía la FIFA. ¿Esto es así? Sí. ¿Había entradas baratas hoy en reventa?
7: Mirá, la reventa acá es está aprobada, digamos, es válida. ¿A qué voy con esto? Digo, vos llegás al país y te dicen, ¿cómo que venís al Mundial si no tenés entradas? Vos podés decir que vas a comprar en reventa las entradas y no hay ningún problema porque existe la reventa oficial exactamente. No debería ser más barata que la venta oficial de FIFA.
1: ¿Vos tenés visa de trabajo, Niki?
7: Yo tengo visa de laburo, sí. Tengo visa de laburo.
1: Porque hay muchos influencers que están yendo a grabar, a filmar y todo. Y hay un organismo muy celoso.
8: Vas en cana.
1: Te mandan de una patada en el culo a Buenos Aires. De vuelta te deportan. Si no tenés visa laboral.
7: Sí.
1: Si no tenés visa de laburo y te pones a filmar partidos, grabás goles, grabás cosas adentro de la cancha. Cualquier contenido durante el comienzo del partido. Te van a estar rastreando si estás laburando o si entraste estás cobrando dinero y tenés visa de turista. ¿Capiche?
8: Sí, igual le podés mentir un poquito. Si vine, sí, le podés mentir ahí.
1: ¿No? ¿Vine qué? Sí, anda a mentir, anda.
8: No, pero...
1: ¿Sabés cómo está lleno de deportado, de mentiroso?
8: No, en Estados Unidos.
1: No, Buenos Aires, chico. No,
8: bueno, sí. Porque la podés pilotear un poco, obviamente, que si estás... Tenés 5 cámaras profesionales.
1: No, 5 cámaras profesionales, no. Depende del contenido que vos pongas en tu teléfono.
8: Podés decir que se
1: miran. Están monitoreando todo. Están monitoreando redes. Para eso están. Armaron una cosa especial para eso. Están monitoreando redes. Si no tienes visa de trabajo y te pones a grabar contenido que sea inherente al Mundial, te dan una patada en el culo.
8: Ahora, ¿y la seguridad? Nico, ahí la poli, ¿cómo está en el FanFest y todo eso? ¿Tranquilo por ahora o hubo alguna escaramuza?
7: No, muy tranquila. Sí, mucha seguridad. Sí, mucha seguridad. Por ejemplo, nosotros seguramente mañana vamos a ir a ver el partido, no al FanFest, sino al Athletic Buenos Aires para verlo de ahí, que va a haber un montón de gente. Hay una gran convocatoria de argentinos. Y ya está todo vallado desde hoy a la mañana, que ya está todo vallado, ya está seguridad, viste, atenta.
8: Es ahí en Collins al 9000.
1: Collins al 9000, allá al fondo.
7: Exactamente, sí, en la avenida Collins, exactamente.
8: Literal, si es Little Buenos Aires, es en Collins al 9000, que es ahí donde está Manolo.
1: Donde está Manolo, Banchero, todo.
7: Bueno, exactamente, vamos a... Vamos exactamente a Manolo.
8: Bueno, es ahí.
1: Manolo se ven todos los partidos. Ahí van los hinchas de River. Siempre que juega River se ve ahí en Manolo.
7: Exacto. Bueno, ahí se arma una movida tremenda.
1: Sí, se corta la calle.
7: Y bueno, mañana vamos a estar ahí de temprano. Pero bueno, va a estar lindo. La verdad que hay una gran expectativa respecto a lo que va a ser el partido. Así que bueno, hay muchísimos argentinos.
1: ¿Sabés la formación ya?
7: Mira, la formación no la tengo confirmada.
1: Te la doy confirmada por Gustavo Yarroch, por Leo, por todos los que están ahí hace días. Después de la conferencia de prensa le hicieron una guiñada, parece, y es la que están dando todos. Va Dibu, Montiel, Cuti, Otamendi, Lisandro, Rodri, Macalister, Enzo, Thiago, Messi y Lautaro. O sea, va de tres Lisandro. Y juega Montiel de titular.
7: Tenía lo mismo y yo les dije en la semana que había una gran consideración con respecto a Lautaro Martínez.
1: Terminemos con esto de faltar el respeto a Lautaro. Viste, mirá que yo lo amo a Julián y mi jugador fetiche, para mí es uno de los mejores jugadores del mundo. Pero a Lautaro le faltan el respeto de una manera que son re atrevidos los periodistas.
7: Bueno, viste que es una forma también de hacerle daño a veces a nosotros mismos. Yo ya había visto mucho meme, mucho esto de arranca el Mundial y este es Lautaro, ¿viste? Y todas jugadas de Lautaro que erró algún gol y demás. Yo lo que le digo, muchachos, por lo que estuve hablando con gente que está dentro, que a Lautaro lo ven bárbaro, que Lautaro tiene desde el 2022 una sed de revancha que ustedes no se pueden imaginar. Porque
1: claro,
7: imagínense que él es el capo cañonero de la Serie A hace mucho tiempo, el capitán del Inter, el 10 de la figura, el mejor jugador de la Liga hace mucho tiempo y demás, Y el Mundial pasado, ustedes se creen que no sé, el cabezazo de la última jugada contra Francia que la tiró al lateral
1: Los que erró contra Holanda, pero bueno, pero no, metió un penal muy importante.
9: Perdón, Mariano, los que le anularon en el primer partido.
1: En el primer partido, ahí se bloqueó.
9: Uno mal anulado.
1: No, y después la irrupción, que tu suplente sea la figura del Mundial.
8: Sí, pero fue un partido fallido. La Arabia para él fue lo que se llama el fallido, ¿viste?
1: Lo bloqueó total. Y encima después entra Julián y la descoce. La verdad que sí, si hay un tipo que va a buscar una revancha, es adentro del plantel, y ojalá, el campeón del mundo.
8: Y ojalá la tenga.
1: Ojalá la tenga y la va a tener, Lo voy a gritar mucho los goles de Lautaro.
8: Vamos a gualichar a los tres de arriba de Argelia.
1: Sí, ahora vamos a hablar de ese tema. Señoras y señores, Nico lo hace desde Miami. Gracias, Niki. 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Esperá, no te despidas, ¿eh?
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8: 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No, sí.
1: Perfecto. Uno más que despido a Nico.
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1: Gracias por mandarme las tuercas de seguridad para mi camioneta, que es una camioneta muy importada.
10: ¿Y la funda del volante te la mandaron?
1: Me mandaron una de leopardo. Que me mandó Gustavo Sima. Gustavo Sima me mandó una de guepardo. Bueno, Niki. Nada, para despedirte, cerrá vos con lo que quieras.
7: No, nada, saludarlos, decirles que bueno, mañana obviamente nos encontramos a la noche, post partido. Yo estoy súper tranquilo, estoy súper confiado. Vamos a salir campeones de vuelta del mundo. Sí, vamos, estoy laburando bien, acá está.
1: Vamos a salir acá campeones del mundo de vuelta.
7: Sí.
1: Dice Nico,
8: vamos, Nico.
1: Mirá que yo tengo.
7: No tenga duda.
1: Niki, estás sentado. Escuchá, pará que te quiero. ¿Quién es a esta hora de la noche? Escucha, no, porque Niki, escuchame, nosotros tenemos, está sentado con nosotros acá el Tata Facundo Pérez, que le parece, sí. Tata, parece que estoy hablando de un viejo chamán de que vive en las montañas rocallosas. No, es un pendejo, es un chico joven. El Tata Facundo Pérez, abrazo, que nos va a dar una semblanza con las cartas, de qué va lo que va a pasar mañana, lo que está pasando en el Mundial con la sorpresa, lo que pasa con la energía en el mundo y con las energías cruzadas cuando hay esta cantidad de partidos y tantas cosas en juego. Exactamente.
7: Bueno, me gusta, creo mucho.
1: Así que vos decís que salimos campeones, Niki.
7: Yo digo que salimos campeones solamente yendo a cosas fácticas, que es que tenemos al mejor del mundo, que es Messi, tenemos una selección tremenda, y que los cucos esos que a tanto de ustedes le daba miedo, Moranzoni, como España... No,
1: España. Argelia todavía no jugó. Se lo celebré tanto pero celebré.
8: España
1: que esa
8: no
1: mentira.
8: Es cuco de nada. España no juega.
1: Será cuco, que no era cuco, si no, no queríamos cruzar.
8: El cuco es Argelia, mañana vemos. Ojalá que le ganemos
11: hoy
8: 5-0.
11: Debuta Francia
1: contra Senegal.
11: Partido. A los dos tenerlos en cuenta.
8: Senegal es un equipazo, chicos. Se lo come crudo.
1: Todos equipazos, boludo. ¿Y el tuyo qué?
8: Se lo come crudo.
1: Cállate. Chao, Nico. Por favor, derrocha un poco de tu argentinidad, Nico, por favor.
7: Pero olvídate, si le vamos a tener miedo a Argelia, la verdad, no me llamen más. De verdad, posta. Si le vamos a tener miedo a Argelia, no me llamen más. Yo no quiero hablar más con ustedes.
1: Perfecto,
7: me llaman de otra radio.
1: Muy bien, Niki, tenés razón. Voy a hablar con Franco Baniate. Gracias, Niki, te quiero.
7: Pero claro. Los quiero, muchachos. Abrazo.
11: Franco Baniate.
1: Disfrutá del laburo.
7: Gracias. Así será, abrazo.
1: Y tratá de ahorrar. Señoras y señores, ya está sentado con nosotros acá el Tata. El Tata nos va a decir acá que esta música, chiquita, que estás en todo. El Tata nos dirá qué pasa con las energías. Hay macumbas. En los países, hay otros países que son participantes del Mundial, como Haití, como Brasil, como los países africanos.
8: Costa de Marfil,
1: Senegal, que hacen más trabajos de energía y de cosas raras que otros. Después de Tatanga, lo tenemos al Tata con nosotros, señoras y señores. 11, 23, 24, 22, 22. Preguntale lo que quieras al Tata, que te lo va a decir. Tanga y ya venimos.

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0: Bien futbolero este tema, ¿eh?
1: Esta se escucha en el Cooling Break.
2: Esta se escucha en el Cooling Break, sí, señor. Sí.
0: Qué vergüenza,
2: sí,
0: la del Cooling Break.
2: No, ya está.
3: Hydration Break.
2: No es mentira. Ese partido dividido en cuatro.
0: Es una vez.
2: Cuatro cuartos, claro.
3: Es verdad.
2: Tanda, con toda la tele se va la tanda.
1: Lo que me gusta es que los hinchas en los estadios, los países más futboleros, lo silban, lo repudian.
3: Es verdad.
1: Hoy en Uruguay.
2: Te lo meterás tus silbidos en el centro de la gente porque no le importa nada. No,
1: ya lo sé.
2: Lo que a Infantino, lo que.
1: No te gusta, bueno, te hago 5 minutos de Cooling Break y te pongo 2 publicidades.
0: Bueno, pero se van a quedar con un fútbol que ganan los africanos y que los latinos vamos a dejar de verlo. Porque esto no es.
2: Una vez que se retire Messi, se termina todo, querido.
0: Va a venir otro.
2: Ojalá que esté el partido que juegue en el partido Messi y Cristiano. No va a venir otro. No hay más.
3: No va a venir otro como
0: él.
2: No hay, querido. ¿Qué
4: después
2: vas a hacer?
4: De Maradona decían que iba a haber otro.
0: Sí.
2: Sí.
0: No, al principio no, después apareció
2: sí,
0: Messi.
2: Porque estaba Zidane, había una cosa. Ahora no pasa nada.
0: Yo creo que el próximo Maradona o el próximo Messi
2: no
0: va a ser de un continente
2: más
0: lejano.
2: Ahora los jugadores se pasan africano la pelota, ¿sabes por qué fue tan obvio lo de Coso, como dijo Facu, lo de España? Porque no hay nadie que haga una monería, una cosa, algo. Nada, pasa nada. Pase. Es un aburrimiento. Señoras y señores, ya está el Tata Facundo Pérez con nosotros. Haz lo tuyo, Chiqui. 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
2: Muy bien, con MBB presentamos a el Tata Facundo Pérez. Buenas noches, Tata.
5: Hola, buenas noches a todos. ¿Cómo están?
2: Muy bien, muy bien. ¿Vos cómo estás?
5: Bien.
2: ¿Bien? Bien. ¿Se te puede preguntar la edad o no?
5: No.
2: No, bien, perfecto. No, yo sé que estos son misteriosos.
6: 152.
2: Sí. Así como me ves,
5: no va a responder.
2: Tengo 107 años.
5: Cabeza de viejo.
2: Sí, y tomé una pócima mágica claro en el boliche de Nico. Escuchame. Cuando llega la época del Mundial,
5: sí,
2: ¿no? Nosotros los que hacemos televisión, los que hacemos radio, los que hacemos estas cosas, siempre tratamos de traer, ¿no? Este tipo de notas.
5: Sí.
2: ¿No? Porque la verdad que son muy atractivas. Acá, no acá solamente, acá en Brasil, en Estados Unidos, en todos lados.
5: En todos lados.
2: Sí, porque el Mundial congrega una energía muy, muy potente. Yo siempre digo, desde que pasó lo de Messi, que era una energía tan potente y tan direccionada desde todas partes del globo terráqueo para que ese chico consiguiera el objetivo, que así sucedió.
5: Tal cual.
2: O sea, si toda esa gente ponía su energía en que ese chico volara, Messi se ponía con el brazo así y le salía levitando.
5: Volaba.
2: Uh-huh. Era muy direccionado, muy, muy puntual. Y ahora veo como que está un poco más disperso. Con las cartas, ¿podemos hacer preguntas puntuales o eso es de acuerdo al día a día?
5: La realidad es que no. No se puede, porque es algo que se va a ir modificando, es algo que dependiendo de las energías del día, los planetas, dependiendo de muchas cosas.
2: Los intérpretes en el día.
5: Exactamente. El que te dice que con las cartas va a ganar, te está mintiendo. No se puede. ¿Ok? Mira,
0: yo estudié varios años tarot. Uh-huh.
2: ¿Cómo?
0: Yo estudié tarot.
2: No, perdón.
0: Bueno, boludo.
3: Pero estudio coaching ontológico, sí. Tarot. ¿Qué más?
0: Es algo, me apasiona la astrología, el tarot.
2: Tienes 7 trabajos. Sí. ¿A dónde estudiaste? No, fuiste a una clase y te fuiste a la mierda.
0: Estudié con mi amiga, una amiga que me enseñó
5: sí
0: virtualmente. Y la verdad que me gusta analizar aprender las cartas. Puedo complementarlo. Yo creo que sí se puede adivinar un resultado, pero es más intuitivo que por el valor de las cartas.
2: Yo también puedo adivinar un resultado.
0: No,
2: y ahí terminó la charla.
0: Desde el tarot.
2: Pero te está diciendo que no.
5: El último mundial estaban todos que íbamos a perder. Habían tarotistas que decían que íbamos a perder.
2: Sí, yo lo tuve.
5: Y estaban todos muy confiados. Tengo hijos de religión y demás que estaban con las cartas.
0: ¿Sos de Umbanda?
5: Sí, hago otras religiones más. Y un día antes, muy normal, no consulté con esto. Consulté con otro oráculo donde se hablan con los espíritus. Consulto, Eran, son cuatro caracoles, para que ustedes me entiendan, ¿ok? No son los bucios. Ah. Y salió positivo. Y yo le había dicho a algunos consultantes, si vas a apostar, apostá porque ganamos. Cuestión que, viste, que creo que ganamos por penales, ¿puede ser?
2: Sí, claro. ¿Cómo puede ser? ¿Cómo puede ser?
4: No me acuerdo. Por penales, sí. Hace cuatro años, no tanto. Tos, sí.
0: Debe haber un espíritu que se ha venido. Ellos tienen... Hay alguien que se metió en tu cuerpo.
5: Fíjate. No es por eso.
4: Se metió en tu cuerpo.
5: Cuestión. Yo soy, es puro invento. Cuestión. Hicimos la consulta. Fue un día antes. Lo cual veníamos todos con atención, qué sé yo, tranquilo que ganamos. Sí. Y ganamos. Qué malo, tengo en las redes y demás que habíamos puesto. Que muchos tarotistas te decían, no, vamos a perder, vamos a perder.
2: Sí, a mí había muchos que decían que sí. Una sola dijo que no, que íbamos a ganar.
0: ¿Quién fue?
2: Una. No voy a decir el nombre, porque después tengo que decir todo lo que vivieron, llamamos a todos. Y venían todos a hablar de eso.
5: Hacé de cuenta que con las cartas.
2: A ver, ganas, con las cartas, ¿no? para. Acá tenés cartas diferentes, dos mazos de cartas diferentes. Sí.
5: Los arcanos mayores y el tarot gitano.
2: ¿Arcanos mayores se llama esto?
5: Uh-huh. Y el tarot gitano.
2: Y el tarot gitano. No, nunca lo había visto en mi vida, el tarot gitano. ¿Lo puedo tocar?
5: Sí.
0: Ahí le pasas tu energía, Marian, ¿eh? Cuando lo tocas, a las cartas le pasas tu energía. O sea, ¿es verdad o mentira?
2: Mi energía es muy buena.
0: Bueno, pasas tu energía.
5: No, no pasa nada porque esto está cruzado. Está ritualizado.
2: Está ritualizado. Pará de hablar.
5: No es lo mismo las cartas que vos agarrás y comprás a unas cartas que
2: pertenecen a la religión. Mirá que mide 2 metros, chabón. Se va a sacar la túnica y te va a cagar la trompada.
5: Lo que vos hayas estudiado...
0: Pero yo creo en el Tata,
5: ¿eh? Ya sé, pero te explico. Nosotros no usamos la energía del consultante.
0: Ah, yo por ejemplo, no, cuando siento esto cuando toco las cartas, claro, entendí.
5: ¿Ok? Porque imagínate que pasa tanta gente acá.
2: Claro.
5: Claro, claro. ¿Okay? Entonces esto se cura. No está... con la energía del consultante, está con la energía de los espíritus que tienen que hablar. Esto está ritualizado.
2: Excelente.
5: ¿Ok?
2: Bueno, pará, estas cartas son hermosas, che, las cartas de los gitanos. No,
5: esa no es tenía. Más metiche que todas estas.
2: ¿En serio?
5: Sí.
2: Una vez me agarró una gitana a la salida del parque en Madrid. ¿Cómo se llama el parque? El parque Retiro, en Madrid. Y entonces le agarra a Romina y le digo, Romina, deja. No, quiero que... Dame cosas. Y a mí me miró y yo estaba con cara de orto, porque hacía 100 grados de calor, no sé qué. Y mi esposa le da la plata, le dice una cosa a mi esposo, otra cosa a mi hija más grande. Y cuando me está metiendo me dice, vení.
0: Así con esa voz. Me cago todo yo.
2: En serio, petiza con un pañuelo. No me dice, vení. No, así no me dice, ven pa' aquí. No, ya estoy, ya los chicos que ellos querían ellos. No, ven pa' aquí. Tú eres un no sé qué, me empezó a tirar todas las cosas, ¿viste? Ti. Y te digo más, a la vuelta de este viaje tendrás una, no sé qué, me tiró una cosa.
0: Y se dio, che.
2: Y se dio.
0: Yo creo mucho en las gitanas, ¿eh? Las gitanas son...
2: Me lo dijo una gitana.
0: Podía creer, caminando por Madrid.
2: Sí, dejala. Bueno, escuchar. No, me lo dijo la gitana, me lo dijo con razón, con la mano amarilla.

0: de Monasa.
1: Pero...
0: ¿sabes cómo te saca el zorro?
1: No. Yo me voy a preguntar si
2: me gusta el zorro. No, tiene miedo a preguntar por la duda.
3: Soy infiel. Guarda.
1: No. Ah, bueno. Se pregunta, boludo. No, yo quiero saber...
3: Claro, capaz que me escribe tu mujer y bueno.
0: Si me soy infiel o si mi mujer me es infiel. ¿Qué lo?
4: Que busca el cuento, es como revisar el celular.
1: Yo soy fiel.
0: Algo laboral, pues
5: se lo dijo una gitana y no le quise creer. Yo sigo dando al vino, al gitano y al creer.
1: Vamos, en unos días voy a tener que elegir algo entre dos cosas.
3: Sí.
1: Una muy fuerte y una menos fuerte. ¿Cuál elijo? Yo quiero... porque si pregunto por Argelia me van a putear.
3: Bueno.
0: ¿Por qué no? Bueno, no importa, dale, está bien.
1: Eso,
0: está bien,
1: eso
0: está
1: tengo bien. Que hacer una, tengo que
2: pero decir. Pero tan amplias se pueden hacer las preguntas o tienen que ser súper concretas.
0: Estoy entrando la espalda a tu compañera.
3: La pregunta siempre tiene que ser concreta. Claro. Eso que te dicen, tengo esta opción. Claro. Y yo qué sé.
1: Te doy las opciones. Tienes
3: que ser concreto.
1: Tengo dos opciones para los fines de semana de señales de noticias. Una y otra. Una tiene un 5 y la otra tiene un 12.
2: Dale. Ya está, ya sabemos qué canal es.
1: ¿A cuál voy?
2: ¿A cuál voy? Pregúntale vos, nene.
0: Está bien.
1: Dilo vos, papá. No, porque tengo duda, no sé. Si voy al 5 o al 2.
0: ¿Cuál sale mejor?
3: Bueno, a ver.
6: El 5.
3: Corta.
1: Corto.
3: En 3. ¿Cuál elegís?
1: Esta.
3: Ok.
0: Chau, el zorro.
3: ¿Qué me habías dicho? ¿El 5?
1: O el 12.
3: ¿El 5 o el 12?
1: Los dos. Una tiene un 5 en su nombre y el otro tiene un 12 en su nombre.
3: Dale. Bueno, elegí para el 5.
1: Ay, la puta madre.
3: Elegí para el otro
0: hermosa
3: número.
0: Hermosa carta esa, qué linda.
3: Anda para el 5.
6: ¿Viste?
0: Cortita fue la bocha, ¿eh? Cortita, ponte el arma.
6: Sin cartas, te lo dije.
2: Que hay un corazón ahí, 5, ¿qué imagen había?
0: Hermoso el corazón. Muy lindo, bella. El ancla era el otro. Dale. Bueno, voy a preguntar yo.
1: Vamos.
2: Dale, Marian, que vos cumpliste años, a ver en este ver nuevo que año. Que...
0: No, yo quiero saber.
3: A ver, córtense.
2: Algo de Argentina, quieres saber.
6: Decir lo que pasa.
2: Algo de Argentina, seguro.
0: No.
6: No sabe.
0: No, bueno. Este programa.
3: Sí.
0: Con mi conducción. Porque es un programa que lo hacía otro antes. Lo hacía Fernando Mancini, que es el productor.
3: Sí.
0: Se corrió del aire y el aire lo hago yo.
6: Y yo estaba listo para conducirlo.
0: Sí.
2: Oh.
0: Y lo saqué. Todas estas energías las tengo que limpiar.
1: No.
0: Escúchame.
2: Ese va.
0: Este programa.
3: La renuncia de Gustavo Silva.
0: Va a
3: triunfar.
0: No, sí, que se va a establecer más de lo que está establecido.
3: Ok. Corte nomás. Si sale el cajón es un no, si sale la cruz tampoco.
1: Polo.
3: ¿Cuál elegís de los mazos? Ok. Elegí la carta que quieras.
1: Ay, Dios, qué nervio la puta que lo parió.
3: ¿Qué te salió? ¿Qué les dije?
2: ¿Qué?
3: ¿El cajón?
2: ¿Cajón o qué? ¿Salió? ¿Qué
3: hay
2: salió?
3: Que tener cuidado.
2: Uy.
3: Cajón representa que hay algo que llega a su fin, ¿ok? Oh. De acá al año puede pasar algo, hay que tener precauciones, cuidado, ¿ok? Lo que tiene estas cartas, que yo te lo digo, y las cartas te escuchan y salen. Te estoy advirtiendo lo que va a pasar. Y no hace falta a veces las cartas. Te responde solo las cartas. Hay traiciones y engaños, hay que tener cuidado acá adentro.
1: La vibra. Oh.
3: Para ustedes.
0: Solo me voy a quedar haciendo.
6: Yo te dije, ¿eh?
0: Hay traiciones y engaños. Me voy a quedar solo.
3: Hay que tener cuidado con el chamuyo, la habladuría, hay que hablar con honestidad. No de ir de espaldas, ¿ok? Y hasta ahí nomás porque ahí es la característica de alguien.
0: Nuestro ambiente es eso, es
1: moneda. Sí. En la vida, en todos los ambientes, ¿eh? No es en sol. O sea,
0: en este es peor que todo.
1: Para mí. Yo creo que sí, yo creo que es inherente al ser humano, lamentablemente, la traición.
0: Más a los que no son así.
1: Pero bueno.
0: A los que no somos así.
1: Yo no. A mí me han traicionado mucho, yo traicioné muy poco.
2: Pero ahora, traicionaste, te lo digo,
1: me han
2: claro.
1: traicionado mucho.
0: Y alguna vez habré cagado en la vida. No, cagado no, pero alguna vez puedo haber hablado. Igual estoy más grande, estoy mucho más sabio, pero de chico era mucho más bocón que ahora.
3: De grande uno es más selectivo, se fija, analiza.
0: Sí, exactamente.
1: Pero no hay que ser, yo lo que digo, uno. Se ha comportado mil veces bien. Puede ser que una vez te comportaste mal en la vida. Nadie es perfecto.
0: Ahora voy de vuelta, ¿eh? Ahora.
6: ¿Ahora?
0: Ah. Mariano y Udica. ¿Tengo que mezclar, no?
3: No,
1: que no te agarre la tos. Porque es
0: no,
1: el
0: yo
1: espíritu.
0: Tengo, vivo con tos. Escuchá.
3: Sí.
0: Esta música me vuelve loco.
1: Ah, yo me estoy cagando.
3: A mí me duerme.
1: A mí me has acordado.
0: Mariano y Udica. ¿Va a seguir en esta emisora la red tan exitosa haciendo deportes que tanto le gusta y tanto soñó? y que le llegó de grande porque siempre estuvo ocupado en otras cosas.

0: ¿Qué mazo elegís?
1: 10 años. Te va a salir.
2: Sí, sí, sí, te digo.
0: Elegí la que vos quieras.
2: Sí. ¿Pueden dejar hablar a él?
3: Ay. Yeah.
0: Esto significa que si vienen cosas buenas,
1: bien,
0: vas a seguir. No se nota que te corte. Y te sale la juventud, la energía que tenés para hacer las cosas.
2: Es que me siento. Eso es lo que me pasa con este programa. Uh-huh. Encuentro un Mariano de que era antes de ser más careta de la tele.
0: ¿Entendés? Cuidado con las piernas, todo lo que tenga que ver con las caderas, músculos, piernas, rodillas.
4: Oh, la cara de Mariano.
2: Hay que entrenar.
1: Toda la juventud de las frenadas.
2: La juventud se fue a la mía. No, pero es verdad, tengo que cuidar las articulaciones fuerte, porque siempre fui muy deportista y ahora últimamente estoy medio.
3: ¿En qué año fuiste deportista más o menos?
2: Tratando,
4: está un poco descreído.
3: Yo te conozco,
0: está la traición.
2: Yo competí toda mi vida, de los 8 años hasta los. Me rompí la rodilla a los 23. Seguí jugando. Más error total. Me curé muy mal de la operación de ligamentos cruzados. Muy mal, muy mal. Hice todo mal. Porque era una época muy loca. Trabajo. Y me curé muy mal la rodilla.
0: Después te trae consecuencias.
2: El doctor me dijo lo siguiente: 23 años, Mariano Yudica, Rodríguez. Rodríguez Baltar era el médico de La Torre, de Diego La Torre, que era la estrella de Boca. Uh-huh. Me dice, si vos no te haces esta operación, si vos no te curás bien, a los 50 años no vas a poder correr el colectivo. Pues bien, no puedo correr el colectivo.
3: Por suerte no tenés que andar en colectivo, eso, María.
2: Con la vida me dio un coche siempre.
3: Por eso, ¿no?
2: Sí.
3: ¿Qué te importa?
4: El que avisa no traiciona.
2: Bueno, última para Tato. Me gusta, ¿eh? Tenés que volver, ¿eh?
0: Cuando quieran.
2: Tenés que volver, ¿eh? Me gusta, ¿eh? Va la última para mañana.
4: Sí, de Argentina.
3: Para mí no hace falta preguntarlo.
4: Sí, por favor.
3: Hay una energía rara en el estudio. Yo, desde mi conocimiento intuitivo, no pregunto.
5: Estamos lanzones, hay una energía rara.
0: Y vamos con la fe de que sí.
3: Siento un dolor acá.
2: Sí, en este momento. Y vamos con la fe. Lo pregunto. Yo me voy, ¿eh? Me voy con la selección, ¿eh?
1: No pregunte.
2: ¿En serio?
3: Cuando me tira acá a mí, siento el peso de los hombros. Yo cuando constelé.
2: A Castelar fuiste vos. Costeleta, te comiste la costeleta. Voy. El partido. Uy, ¿por qué me miras así, Tato? ¿No querés que lo haga? ¿Querés que cierre acá?
0: Saquemos las cartas.
2: No.
4: Ay.
2: No,
3: dale,
4: no.
3: Que querés.
2: Hoy juega
3: Argentina.
2: Acá.
4: ¿Qué momento?
2: Por eso, juega Argentina.
3: ¿Querés preguntarlo?
4: Sí.
2: ¡Pausa! Y a la vuelta. Tato tira la carta por Argentina de mañana. ¡Qué momento!

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6: Me voy, señoras y señores, nos estamos yendo, nos estamos retirando. Gracias, Moranza.
7: A vos, Mariano.
6: Muchas gracias, Romy.
8: Gracias, Mariano. Muchas gracias.
6: ¿Te debo uno?
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6: ¡Dámelo!
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6: Gracias, Facu, muchas gracias.
7: Muchas gracias, Mariano. Esperemos que mañana, mejor dicho, Argentina gane. Sí. No como quiere nuestro compañero Moranzoni.
9: Que
7: gane. Para mí ya cree que gane Argelia.
10: No, sí. Solamente me voy.
7: Vale, tenés miedo.
10: Todos estos positivos porque Argentina nunca perdió en el debut en tierra americana en un mundial.
6: Bien. En tierra americana en un mundial. ¿Qué mundial jugó? En el 94, muy bien.
10: Perfecto. No perdió ninguno.
6: En México, claro.
10: En ninguno de todos los que se jugaron en América.
6: El continente americano. El debut. Muy bien, buen dato.
10: Además, perdió uno solo contra africanos de 4.
6: Muy bien, me voy, Gustavo Isima.
11: Bueno, hoy
6: que tenga buena transmisión,
11: con Francia-Senegal en la previa de Argentina y Argelia.
6: Muy bien.
11: Esperemos reencontrarnos con un triunfo para celebrar, como hoy celebramos tu cumpleaños.
6: Exactamente, muchas gracias,
8: Gus.
6: Muchas gracias.
8: La torta, Marian, gracias.
6: Perdón, cortame la música.
8: A ver.
6: Argentina.
7: A ver.
6: Para mañana. Tac. Tac.
12: Elegí. Vos elegí las cartas, Para el dispositivo.
6: Vamos. Le tengo fe.
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12: 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Va a estar complicado.
6: Mañana puede cambiar. Y mañana a ganar.

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0: Bueno, bueno, bueno, bueno. Bueno, tranquilo, viejo. Arranca la larga, el fogón virtual. Día especial hoy, ¿eh? Estamos todos concentrados, haciendo fuerza. Viste que a veces uno dice, a veces yo lo jodo aquí, que le digo, no ganamos nosotros, ganan ellos. Pero nosotros también empujamos un poquito, aunque sea con la mente. Señoras y señores, arranca el fogón virtual de las madrugadas, martes 16. Se va el año, compren sidra, compren turrón, compren garrapiñada. Mi nombre es Cali Fidalgo y los voy a estar acompañando como hace casi 24 años en la trasnoche de Radio La Red. Esto es El Alargue, un programa que hay que explicarlo siempre.
1: El Alargue es un programa que tiene...
0: Ahí está.
1: Y que es como que... Es una, un programa que...
0: Sí.
1: El Alargue es un
0: claro.
1: Programa de radio que es este... No sé.
0: El tema se llama Sirius, es de The Alan Parsons Project. Sí, lo usaron los Chicago Bulls, pero... Y ahora es el tema en el Mundial donde entran los equipos a la cancha. ¡Hola! Aquí estamos, le mandamos un beso al cielo a Marcelito Bafa, que me acompañó en este largo trayecto de La Larga. Y hoy, desde el estudio remoto que tiene su nombre, estoy yo. Está en Córdoba Umbi González con el estudio 40, el cura largueño. Más tarde vamos a ir con Quique Pellemer, que está en el Arena de Colegiales. Todo preparándonos en un Mundial que nunca se dijo. Al final es apasionante, querido, es apasionante. Hacemos música mundial, ¿eh? Esto también lo usan en la cancha.
2: Cali, querido.
0: ¿Cómo andás?
2: Bien, acá con la fiebre mundialista.
0: Escucha,
2: esta noche no se duerme.
0: No se duerme, pero escucha.
3: Y al final se la regala a Pico López, que la desvía.
4: No están Nico ni Yamal, se nota, no están. Le falta juego, por eso no jugaron antes.
3: Así se viene otra vez Pedri para España con Dani Olmo. Ahí se viene el centro. ¡Oh! Sacó de cabeza Borges. El pecho, uy, la dejó corto. Le pega a Lamín, lo trabaron, córner. ¿O no? Se lamenta Lamín Yamal, se adelantaba a los jugadores de Cabo Verde, pero es tiro de esquina, indica el árbitro Jordano.
4: Más allá de la lesión y el faltante de juego, siempre Yamal crea peligro. La última de arriba, se viene España para ganarlo, para evitar el papelón.
3: Vendrá el córner para España, quedan 15 segundos el córner y si termina, lo gana Merino o Laporte. A ver, viene el centro de Lamín, Oyarzabal peinó y la pelota cruzó frente al arco y no llegó. Del otro lado, Pedri, que está calambrado. Cuando saque el arquero, Bocinha, Cabo Verde, el archipiélago de Cabo Verde va a celebrar final. Pito el árbitro Jordano, 0 para España, 0 para Cabo Verde. Y yo creo que De La Fuente, el entrenador, va a saludar a Pedro Brito y lo va a felicitar. Decepcionante, una verdadera vergüenza futbolística lo de España en el debut en el campeonato del mundo. Resultado que marca el pulso de la historia. Esto se va a recordar para siempre.
0: Se va a recordar para siempre. Vos sabés que estaba yo preparando el programa. Vengo cansado el fin de semana, hice muchas cosas. Y estaba... Me olvidé que jugaba... En realidad, no es que me olvidé. La cabeza dijo España, Cabo Verde, le va a hacer 8 España. Más allá de que yo dije que Lamín llamaba y iba a ser el gran fracaso del Mundial. Se lo dije aquí, que no sé si te lo dije a vos.
2: No.
0: Entonces me empecé a mandar mensajes con los platenses para preparar el viernes, porque ahora, digo, con el Mundial se va trastocando la programación. Les aviso, mañana vamos a estar a las 3. Mañana va a haber mucha actividad, va a estar la transmisión que se va a extender, después va a venir a Caiwan Fútbol y después a las 3 vamos a estar nosotros con Umbi, con Quique, con todo. Cosa que está bien, digo, la programación se va cambiando. Hay día que pierde uno, hay día que pierde otro, ¿no?
2: Sí,
0: entonces bueno. Estaba preparando cosas, viendo la semana, ¿viste? Porque preparar un programa como La Larga parece una boludez, pero tiene su laburo y a veces hay que encastrar cosas que a veces estamos en vivo y a veces metemos secciones que grabamos durante la semana.
2: Sí.
0: Yo si hago una nota con alguien, yo a ese tipo no le puedo decir, che, te me esperás a las 3 de la mañana, ¿sabes? Me dice, así me dice. Mirá, Ah, bueno, dale, habla.
5: ¿Sabes qué? Te puedes ir a la puta madre que te parió, ¿entendés?
0: Bueno. Entonces, le digo, boludo, hagan tal cosa, preparemos, hagámoslo así el viernes. Yo ya estaba programando el programa el viernes, mirá, vos la cabeza. Me dice, déjame de joder, me dice Pablo Amado, que estoy viendo España Cabo Verde. Le digo, pero vos sos el hijo de puta, ¿cómo vas a ver España Cabo Verde? Están 0-0, me dice. ¿Cómo que están 0-0? Sí, están 0-0. Me puse a ver el partido, boludo. tiré toda la mierda. Así que somos todos caboverdinos, no sé cómo será el gentilicio. Esto es lo que tiene. Se los dice un tipo que no es el más futbolero, no es que no sea futbolero, pues de todos los que están, los que laburan en la radio, los oyentes, vos, todos, debo ser el menos futbolero.
2: Y bueno, pero ahora...
0: Ahora, no, esto digo, siendo el menos futbolero la tengo recontra clara que el fútbol tiene esto. Ojalá no lo arruinen con el cooling break y todas esas pelotudeces. ¿Qué le pasó a este muchacho de la Fuente? Dije, no, metamos los suplentes, si esto lo hacemos de goma, esto. Y Cabo Verde.
2: Ahí está.
0: Cabo Verde. Está. Claro, ahí está.
2: Yo me imaginé Cabo Verde toda la tarde como Costa Pobre.
0: Claro.
2: Como la isla de Olmedo.
0: Sí.
2: Me imaginaba todo celebrando ahí, ¿viste?
0: Claro.
2: No sé, poniendo agua con barro, diciendo que brindaban con Coca-Cola, qué sé yo. Pero bueno,
0: sí, tengo la grabación de la exclusiva de La Fuente.
2: A ver.
6: Uy, nos rompieron el orto.
0: Igual, a ver. Convengamos que Argentina arrancó el Mundial pasado perdiendo con Arabia Saudita, digamos.
2: Totalmente, y todavía no tenemos nada comprado, ¿eh? Yo también.
0: No, no.
2: Me divierten.
0: Si hay algo que me gusta de esta selección y de Scaloni en particular es que dicen, sí, vamos a hacer todo lo posible. Se tienen fe, pero no la cancherean.
2: No,
0: han roto el estereotipo de la Argentina. No.
2: Sí, ganamos con la camiseta.
0: No. Argentina, esta selección es muy seria en eso. Insisto, vuelvo, repito. Rebobino. Podría poner una grabación mía de la semana pasada con vos o con Quique. Es un equipo que ganó todo, una selección que ganó todo, pero así todos, vos lo ves con hambre.
2: Un hambre bárbaro, ¿viste? Tiene más hambre que el chavo de Australia.
0: Tremendo. Porque viste lo que pasa generalmente, la teoría que tengo es por qué no se repiten los campeones en los mundiales. Porque vienen ya, ¿viste? Logramos el objetivo, listo, ya está. ¿Eh? Sí. Saludos. ¿Y qué pasó? ¿Eh?
2: No, tremendo, sí. Y también tengo una teoría, después estuve pensando todo el fin de semana, mirá.
0: Atención, teorías exclusivo. Dale, que tengo el tópico que tiene que ver con vos, dale.
2: Mirá, bueno.
0: Sí.
2: Yo quiero que pensemos todos nosotros en nuestro, no sé, el colegio secundario o la carrera que hicimos después del colegio.
0: Sí.
2: Digo colegio secundario, porque el colegio generalmente tuvo dos experiencias. Hay una experiencia que ni vos ni yo vivimos, que fue, bueno, yo viví a las medias, que fue el viaje de egresado.
0: No, yo sí lo viví.
2: Bueno, pero lo vivimos ahí. El viaje de egresado fue la fiesta, nos divertimos, volvimos, todos queríamos volver a salir. El año que viene lo repetimos, después nunca más. Pero fue como utópicamente, todo lo feliz pasó ahí. Después está la carrera donde te costó, hay materias que te costaron.
0: Sí.
2: Que te costaron, que no dormiste, que lo odiaste al profe. Yo siento que como hincha argentino, para nosotros el Mundial de Francia fue la carrera que nos costó.
0: Sí.
2: Para estos jugadores fue el viaje egresado.
0: Sí.
2: Entonces, vos lo ves a los tipos que quieren repetir el viaje egresado, quieren joder, quieren volver, joder en el buen sentido, ¿no? Están con hambre, vamos a volver. Pero
0: ¿Dijiste Mundial de Francia o el partido con Francia? No te entendí.
2: Ah, perdón, el Mundial de Qatar, el partido con Francia.
0: Ahí está. También. No, porque yo digo que está bien.
2: Sí, no.
0: Para que se entienda, perdón.
2: Sí, ahí está.
0: No te equivoqué, boludo, que estoy tocando botones acá y no sé si es lo que decís. No te puedo corregir.
2: Bueno, que me entendés vos, boludo, si no yo me escucho cuando hablo.
0: Qué cagada eso, porque a mí me pasa todo el tiempo que digo, dije tal cosa. No, vos no dijiste sí. Bueno, pensaste una cosa y con la lengua metiste otra.
2: Ahí está.
0: Bueno, decime.
2: La cuestión es que para el público, para nosotros, para los mortales, los futboleros,
0: sí,
2: fue la materia, la carrera difícil que nos costó llegar al título. Para estos pibes fue el viaje egresado.
0: Claro.
2: Y no están sobrando, digo.
0: No. Es verdad.
2: Entonces, vos lo ves ahí a los tipos, porque insisto con lo que te dije la semana pasada y te digo cada vez que hablamos de esto.
0: Sí.
2: Yo que cualquiera de estos tipos digo, chao, me voy con la foto de campeón del mundo, quedo en el póster para la historia. Muchachos, nuevas generaciones, vayan. Ni en pedo vuelvo a jugar un mundial, a poner todo ahí.
0: Claro.
2: Y no, vos lo ves a estos tipos como que no ganaron nada. Es un Costa Verde esto, ¿no? Costa
0: sí,
2: Sur,
0: sí, Costa Verde, Marín. Cabo Verde, Costa Verde, APP.
2: Todo, ¿viste?
0: Sí. Bueno, apasionante, esto es lo que tiene el fútbol. Yo digo, es el mejor deporte de todos por esto. Porque a veces, a nosotros no me acuerdo con quién nos pasaba en Boca en los 80. Boca estaba primero y te jugaba... Sí. Te jugaba el que iba, estaba al borde del descenso, ese te ganaba siempre. O sea, ¿cómo mierda no gana este sitio tan al borde del descenso? Bueno, qué sé yo.
2: Y
0: después te dicen, no, porque se pusieron todos atrás. Y bueno, si no lo, que lo prohíban entonces, hermano. ¿Eh?
2: Sí, no, mira, está permitido.
0: Lo que está permitido no está prohibido.
2: Y sí. Bueno, y mirá que arrancamos mal este fin de semana, ¿eh?
0: Oh, bueno, yo ni te pregunté de Paraguay. Yo tengo tu grabación. No sé si vos me permitís que yo te pase la grabación después del partido del otro batacazo. No sé si batacazo porque Estados Unidos está muy sólido. Que ahora les voy a contar algo. No solo el técnico es argentino, sino hay algo que usó el técnico que es argentino. Sí. Un producto que es argentino.
2: Sí, creo que tiene que ver con nuestro compañero acá, Flamante.
0: Escuchá, tengo la grabación tuya, boludo.
2: A ver, dale.
0: Decime, ¿qué pasó?
2: Menos mal que pasaste esa y no la otra, que era peor.
0: Sí, tengo la otra también. El diablo entró en tu cuerpo y se te transformó la voz.
5: ¿Sabes qué? Sí. Te puedes ir a la puta madre que te parió, ¿entendés?
0: Es esa voz también. Bueno, si bien, ¿cuándo fue? ¿El sábado? Ya me perdí, o el viernes.
2: Y fue la madrugada ahí.
0: El sábado.
2: Además, quiero agradecer a todos mis amigos que cuando yo digo que soy mitad paraguayo, mitad argentino, todo el mundo, vos sos argentino, tenés que ser argentino. Sí. La madrugada del sábado, todo el mundo, ahí tenés paraguayo.
0: Sí, escúchame, no, yo te escribí bien, Yo te escribí.
2: No, vos bien.
0: Yo te escribí porque noté el dolor. Bueno, esto fue viernes, ya comenzando un poquito el sábado, porque ahora con el... Hydration break o cooling break, que es una excusa para meter tanda de 3 minutos.
2: Sí.
0: Los partidos todos duran 120 minutos. Las transmisiones se va toda la mierda. Terminan los partidos. Un partido que empieza a las 10 estaba terminando en épocas normales 12 menos 10. Ahora terminan 0-05, 0-06 los partidos. En condiciones normales, porque esos 3 minutos ya te los adicionan. Un par de jugadas que se son mínimo 5 o 6 minutos de adición. Mínimo. O sea, vos estás teniendo tiempo de 96 minutos como mínimo. Tiempo, no, perdón, qué barbaridad estoy diciendo. De 51 minutos. Ahí 51 está, sí. Minutos cada tiempo son 102, 103 minutos como para... Entonces, bueno, como fue el fin de semana y no hablamos, recién estamos hablando con vos, tenés 1 minuto para hacer catarsis, llorar o lo que quieras. Dale.
2: Ahí está. Simplemente decir a nuestros oyentes paraguayos que no se desanimen, vamos Paraguay, vamos a levantar y que contra Turquía no sea una novela el partido.
0: Una novela turca.
2: Sí, totalmente. Sí.
0: No sé, yo le decía a Kike ayer que me sorprendió las declaraciones de Alfaro, no sé si fueron afortunadas. Ese tipo de declaraciones son las que se tienen que decir puerta adentro.
2: Sí.
0: Bueno, salimos 2 segundos del Mundial porque tenemos nuestra gente que también por ahí quiere saber. Puse un tópico que pongo cada tanto que tiene que ver con Umbi, que es cura, y que es, si tuvieras el celular de Dios, ¿qué le pedirías? Yo aclaro algo. Cada vez que hago este tópico, lo hago para que lo tomemos, no en joda, pero no para que nos entretezcamos, porque muchos dicen, y me gustaría que vuelva mi papá, mi mamá, qué sé yo. A ver. Si yo empiezo a leer todos esos mensajes, nos multiplicamos en la tristeza y en la amargura que tenemos todos por un montón de cuestiones, y la idea es que nos divertamos acá. En la mayor, a ver, este programa está para venir a pasarla bien a la noche, es un horario de mierda, hay mucha gente que no puede dormir, otra que está laburando, otra que no sé qué, y estamos todos acá. Entonces, por supuesto, si hay un hecho desgraciado lo vamos a mencionar y lo vamos a tratar. pero ni en los días más tristes de este programa hemos dejado de reírnos.
2: Sí.
0: Entonces, no nos amarguemos, ¿viste? Más de lo que... No. Porque tenemos dos problemas, lo que nos pasa y listo. Bueno, tengo mensajes. Vos, Zumbi, no tenés el celular de Dios como cura, ya sabes.
2: No, eso te iba a decir, que yo en este caso me voy a beneficiar de este tópico, porque si hay alguien que no tiene el celular de Dios, soy yo.
0: Es un desastre lo tuyo.
2: Tenerme idea.
0: Acá dice Daniel Búcolo que se despierte de una vez, este mundo es una mierda. Y él, si existe, mira para otro lado. Explica eso, explica eso. Explica porque muchos renegamos, decimos, le echamos la culpa a Dios de todo. Y vos tenés la interpretación tuya como cura. Que se despierte este hijo de puta. Que yo también lo puteo a veces, digo, la concha. Otra vez me volvé con este quilombo, la puta madre que lo parió, te digo.
2: Pero este mundo lo hacemos nosotros. Este Dios respeta la... Por lo menos el Dios en el que yo creo respeta nuestra libertad.
0: O sea, yo lo único que sé o lo único que descubrí es que existe lo que se llama libre albedrío. Te cree al tipo y después dice, hacé lo que vos te plazca. Sí, a ver, tengo esto está mal, esto está bien, ahora vos decidís.
2: Sí.
0: Sí, bueno.
2: Y esas consecuencias, naturalmente, no solamente te afectan a vos, afectan a otros, por supuesto. Eso no desconozco ni desconoce él. Pero bueno... En este mundo estamos, lo hacemos nosotros, está en nuestras manos.
0: Bueno, lo mismo dice Gerardo Montonati, ¿por qué se lleva gente buena y deja gente con maldad? O sea que el tópico este se ha convertido un poco, a veces cuando hacemos, che, ¿qué le preguntar? Preguntarle algo al cura es lo mismo acá, porque sí. Te lo están preguntando a vos también. Bueno, muchos piden que les devuelva a sus seres queridos, eso no te lo va a devolver. No. Digo, pero no nos vayamos por ahí. No nos vayamos por ahí porque nos entristecemos y nos tiran un tiro en los huevos.
2: Yo voy a decir una teoría y no me van a creer, y vos vas a decir otra teoría y no nos vamos a creer, y nos vamos a poner mal los dos.
0: Bueno, ¿por qué se lleva gente buena y deja gente con maldad? Ya que estás vos como representante, hacete cargo. Vos sos el en este momento, sos como Cali Fidalgo cuando alguien le pregunta algo de la red. Che, ¿por qué hacen tal cosa? Yo soy empleado de la radio, hago un programa de radio. Ayer me escribió alguien, me dice, che, ¿por qué no anda YouTube? Le digo, primero que anda bien, pero yo no estoy, ni siquiera estoy en la radio, muchacho. El programa sale de mi casa, por lo menos esta parte. Imagínense que menos puedo saber si se corta la señal o qué pasó. Estoy en bola yo con eso, porque apenas atiendo el mostrador, ¿viste? Si hay un cortocircuito atrás, no sé, yo estoy en un mostrador de una roticería o de una fábrica de pasta en este momento, y ustedes se llevan a la casa los ravioles, y si tiene menos jamón, no sé yo, porque yo se lo vendí así, el dueño no me explico. Bueno, dale.
2: No, a ver, siempre decimos que era porque se lleva lo bueno y deja lo malo. Yo no creo en que Dios se lleve a nadie. La muerte es un acontecimiento en nuestra vida.
0: Claro.
2: Y en todo caso el vago nos recibe allá.
0: Claro. ¿No? Bienvenido.
2: Sí, y no. Sí, que a veces interviene, no sabemos por qué, interviene en algunos casos, para, qué sé yo creo en los milagros. Si no creyera en los milagros, claro. Me estoy desmintiendo a mí mismo, porque yo soy hijo de un milagro. Yo tendría que estar en este momento en otra situación. Pero
0: mirá después, mirá lo que nos perdíamos, ¿no?
2: Oh, sí, la humanidad, ¿sabe qué?
0: No seas boludo, en serio. No seas pavote.
2: ¿Qué va a ser?
0: Dice Roberto. ¿Dónde eras, Roberto? ¿Vos de Núñez? Roberto, querido. Roberto dice que retire el libre albedrío del ser humano. Dice, así sí, podremos
2: eso
0: ver.
2: Le pedimos. De vez en cuando le pedimos, eso no nos concede. ¿Viste?
0: Así podremos ver más justicia en la FIA, la AFA, la FIFA, basta de corruptos. Sí, ¿no? Bueno, por lo menos sí. Él sabe que está el libre albedrío. Todas las cagadas son del ser humano.
2: Sí, ¿eh? Es tremendo.
0: Fernando Parque Chá, si le pudiera mandar el WhatsApp a Dios, dice que le dé vacaciones al diablo. Está cansado de recibir garca, no da más. No da más, dice. No da más, bueno.
2: No da más. Bueno, debe haber gente buena también, debe haber gente buena. Lo que pasa es que no nos damos cuenta.
0: Sí.
2: Pero hay gente buena alrededor. Pues a veces uno pone la atención en los otros guachitos, ¿viste?
0: Claro.
2: Pero bueno, qué sé yo.
0: Esteban Benítez dice, Cali, yo tengo el celular, ¿querés que te lo pase? De verdad. Okay. Me suena, ¿viste esos mensajes de estafa? ¿Viste? Dice, yo sí. tengo. No, Esteban, no lo tenés. Está claro que no lo tenés. Juan de Victoria le manda un abrazo a Marcelo y a Dani, que se los extraña. Marcelo Bafa y Dani Camporini. Bueno. Si tuviéramos el WhatsApp de Dios, se lo mandaríamos, por supuesto.
7: Por supuesto.
0: Guillermo Pablo, agradecer, Lerda de apellido, agradecer por cada día. Muchos piden que les devuelvan sus seres. No. Laura dice, ¿por qué es tan dura la vida? Que hagan una vacuna contra el cáncer. Un beso, Laura, de La Rioja Capital. Yo creo que es indivisible. Creo que los muchos científicos, muchos médicos obran por cuestiones de Dios, ¿no? Digo yo, mirá vos, y te lo digo, soy un tipo casi ateo. Ahí está. Vos decís, loco, pero la ciencia y los tipos que usan, porque hay de todo, hay buenos y malos en la ciencia, ¿no?
7: Yo siempre recomiendo, y mira que no lo conozco, no sé quién es, pero a mí me gusta, por ejemplo, lo que dice siempre López Rossetti, el médico.
0: Sí.
7: Él te habla de una experiencia trascendental.
0: Sí. Bueno,
7: el día de mañana puede cambiar, puede decir, mira, todo esto era una fantochada, qué sé yo. Pero hay tipos como eso, tipos en la ciencia. Se dice que un científico llega al culmen de su vocación cuando descubre que no tiene nada para hacer. Sí. Y ahí se da cuenta que existe Dios.
0: Claro. Sí, bueno, acá Víctor Córdoba, sí. Yo te voy a dar, sos de Luján, yo te voy a dar la opción de borrar. No te voy a bloquear. Te voy a dar la opción de borrar tu mail, tu mensaje. Si no lo escuchaste mañana, tenés hasta hoy a la tarde. Es un ultimátum que te doy. ¿Por qué el loco pone? ¿Por qué fulano, Dios? ¿Por qué se llevó a fulano y no a otros? Eso no es muy cristiano que digamos, ¿no? Desear que se lleve a otro. Ojo con lo que ponen. Digo, a veces el mal deseo no es muy cristiano ni seguir a Dios. Dice Marta de Lomas del Mirador, primero dale de mi parte un beso a mi esposo, segundo, termina con las guerras en el mundo. Volvemos a lo mismo, no lo va a poder terminar Dios a eso, porque es del ser humano, ¿no?
7: Y sí, tenemos que hacerlo nosotros, ¿viste? Eso no. Es como el nene cuando le pide a los viejos que dejen de pelear, ¿viste? Sí, te escucha, pero...
0: Acá Lito Floresta dice, soy medio agnóstico como vos, Cali, pero imaginemos que Dios tenga el poder de cambiar este cambalache, le pediría que milagrosamente toda la plata que produce el juego, el narcotráfico, la corrupción, vaya a parar a comedores comunitarios de todo el mundo. Te aseguro que le daría de comer a una innumerable cantidad de personas. Manda saludos. Es todo lo mismo, ¿no? Seguimos con lo mismo.
7: Sí, lo podemos hacer nosotros. Y los narcos también tienen comedores, ¿eh?
0: Claro. Guarda. Bueno, los narcos muchas veces usan su poder y se convierten en un... organismo paraestatal. Hay muchos barrios acá en la Argentina, en el mundo, fíjense, que para ganarse a la comunidad y para no quedar como malos, generan un montón de cuestiones. Entonces, guarda con el mensaje también, ¿no?
7: Guarda.
0: Sí, guarda. 11-23-24-22-22, da desde Almagro, dice Ramón Andrés González, nuestro veterano de guerra de Malvinas. Gracias por amanecer todos los días. A Dios le agradezco que me haga despertar cada madrugada y con salud, tanto para mí como para toda la humanidad. Abrazo a ustedes y a los alargueños y madrugadores. Che, ¿cómo va a estar el tiempo hoy? A ver, martes. Despejado a la mañana y cielo algo nublado. 7 y 18 a las extremas. El miércoles, parcialmente nublado, mínima 7, máxima 15. El jueves, vuelven las lluvias. No sabés lo que abrimos acá las ventanas, toda una cosa. Fue una fiesta. Un día de sol.
7: Bueno, ayer a la mañana acá, a la tarde cambió, a la siesta cambió, pero a la mañana yo ponía la radio de Buenos Aires, era, oh, viva el sol, y acá un nublado, húmedo.
0: O sea, ponías las radios de Buenos Aires, vos ponías la red, Radio La Red, que es de Buenos Aires, hasta que te parió.
7: Bueno, es que puse una, puse otra, porque digo, ¿qué? Me están mintiendo.
0: Ah, está bien, estuviste bien. No va a ser así, la seguís así. Bueno, escuchame una cosa, mañana vamos a arrancar un poco más tarde, pero bancando toda la transmisión de la red. Perfecto. Por supuesto, en transmisiones especiales. De hecho, para mí es un alivio, porque si no tenía que hacer un... Si el programa salía como es habitual, iba a ser un desafío de logística de la larga. Mañana vamos a salir, por supuesto, un poquito más tarde, una hora más. Digo, a todos los programas... Hay programas que dos o tres días no han salido al aire con el Mundial. Nosotros tenemos, por el horario, por lo que sea, tenemos la suerte de salir por lo menos todos los días. Y mañana como excepción, porque, insisto, la transmisión, lo periodístico, sobre todo en esta radio tan futbolera, y una de las pocas que transmite el Mundial. El desafío va a estar en la transmisión, por supuesto, en las declaraciones de los jugadores. Después viene otro partido que tiene que ver con el grupo Argentina, Austria-Jordania. Así que está obvio, no, además, si estuviera bien o estuviera mal la decisión, yo no me voy a quejar porque yo no mando. Pero está bien, así que vamos a arrancar a las 3, sigamos toda la transmisión, va a haber muchas novedades. Y a las 3 lo tengo que llamar ahora a Elías, a ver si mañana va a estar con vos. Y buenísimo. También va a estar Quique que anda con 200 cosas también. Pero bueno, mañana estamos un poquito más tarde, pero vamos a estar.
7: Genial.
0: Te espero mañana, querido.
7: Dale. Yo igual me quedo despierto porque hasta ahora empiezo a soñar mal. Celebré toda la tarde el empate de España.
0: Sí.
7: Pero ahora se me transforma en una pesadilla porque empiezo a pensar.
0: No, claro.
7: Así que no voy a dormir.
0: Hoy tenemos la selección con Argelia, a cruzar los dedos, diría Riverito.

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8: Dale, Cali, por favor, ¿eh?
9: Dale, Cali, por favor, ¿eh? Vamos. Esto es El Alargue, querido. No se detiene. Esto es una cosa de loco, maravillosa. 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Estamos con todo el ritmo, todo el glamour, toda la onda.
10: ¿Eh? ¿Qué pasó?
9: De todo pasó en el mundial. Tenemos tópico, lo repito antes de ir con Quiquiño.
10: ¿Cómo se llama?
9: Quique Pellemer se llama. El tópico es: si tuvieras el WhatsApp de Dios, ¿qué le dirías?

0: 11 23 24 22 22, cali.fidalgo en Instagram, me la alargue en Facebook. Este pequeño trayecto de buen tiempo, fresquito pero con sol, me parece que se corta en la semana, ¿eh? Ahí, si tuviera el WhatsApp de Dios, le diría, ¿ves? Che, hermano, dale, ¿eh? Para este martes, mínima 7, máxima 18, con cielo despejado en la mañana, después se empieza a nublar. El miércoles, parcialmente nublado, 7 y 15. Y el jueves, lluvia aislada en la noche. A ver, el viernes, parcialmente nublado. Desde el estudio Marcelo Bafa, quien les habla, Cali Fidalgo, se va al estudio Arena de Colegiales con Quique Pellenberg. Como siempre digo, todo hecho de distintos lugares, remotos y remixado, conectado, reconectado, a veces por Chiqui Heredia como hoy, a veces por el negro Luis Santa Cruz en Gorriti 5554.
1: Una sonrisa, Galito, para un momento preocupante de mi vida.
0: Hay gente, tengo sí. La grabación de la gente que está jugando a los distintos prodes del Mundial.
1: A ver, es tremendo esto.
0: Vos llamás a algunos y, che, mi hijo está apostando no sé en qué.
1: Sí.
0: Yo me iba a meter en un prode, hay una empresa de inversiones.
1: Sí.
0: Que si ponías 1,000, 2,000, 5,000 mango, podías apostar. Y vos sabés que no sé si le falló el sistema o qué, y yo todo lo que fui apretando no anduvo. Así que me ahorré 5 lucas.
1: Una
0: pero
1: locura.
0: El resto de lo que jugaron a los PRODE en el Mundial es así.
2: Éramos tan pobres.
1: Ahora, escuchame una cosa.
0: Te escucho.
1: Puede ser que no juegues ni al PRODE de 5 gambitas.
0: No lo pude jugar porque el sistema me lo bloqueó.
1: Me estás cargando.
0: Claro, dice, no podés generarlo. Bueno, ya fue 5 lucas.
1: O sea que el sistema jugó a favor tuyo.
0: Claro, me ahorré 5 lucas, me ahorré un café.
1: Yo no
0: es increíble. No, pero este Mundial...
1: Yo no lo puedo. O sea, yo te voy a decir una cosa.
0: ¿Qué?
1: Este Mundial me está demostrando que no es un carajo de fútbol.
0: En la época... ¿Quién es?
1: No puede ser.
0: Lo hablé con vos yo. ¿Quiénes se hacían millonarios con el pro de nuestro, de los pronósticos deportivos? Cuando alguien,
1: los que no sabían nada.
0: Los que no sabían nada, porque era un resultado insólito donde acertaban dos o tres. Los que saben de fútbol, pero hay lógica, sí, en el fútbol.
1: Pero suponte que aquellos que...
0: Suponte.
1: Yo no me consigo.
0: Suponte 910. Dale.
1: Escúchame, qué lindo suena, ¿eh? Escucha, suponte que uno no es que sabe de fútbol, pero vive de esto y algo entiende, algo. Suponte que quisiésemos jugar adrede para que nos vaya mal.
0: Sí. Yamal, sí, Yamal, hablando de Yamal, ¿no? Llamalo a Yamal. ¿Yo qué dije que iba a ser? ¿Fracaso Yamal o no?
1: Escúchame, no. Vos me dijiste que el fracaso iba a ser el Longoria, el manager de River.
0: Bueno, ahí no, hasta ahora no le
1: arreglé. Lo destrozaste, pobre, a Pablo Longoria.
0: Al marido de Eva.
1: Que todavía, escuchá, sigue teniendo mucho laburo.
0: Sí.
1: Y después, la realidad es que hay resultados que, fuera de joda lo digo, o sea, ni con ganas de perder, perdés. No hay manera.
0: Bueno, no hay por, manera. Por eso,
1: no,
0: insisto.
1: No hay manera.
0: No inventé nada nuevo, eso es lo
1: ¿viste
0: que
1: viste cuando
0: tiene?
1: Te decían, escuchá, no hay manera de que River y Boca se vayan a la
0: con la cantidad de programa con lo que estaba hablando y tenés ganas de hablar, Bien.
1: No, pero escuchá, hoy que tengo ganas de hablar.
0: Y bueno, ayer, soy así. No, porque vos te desbalanceás. O no hablas nada o hablas mucho.
1: Ayer que no tenía ganas de hablar, yo me decía, ¿tenés una más? No tengo nada, te cuento, no hay nada.
0: Y bueno, yo siempre te voy a volver loco, dale.
1: No, pero escuchame una cosa. Hay resultados que son impredecibles, pero en cuanto a... es imposible.
0: Pero el fútbol es así, por eso es lindo.
1: ¿Sabes lo que pasa?
0: Fútbol.
1: Hubo una gran figura. Hubo una gran figura.
0: ¿Quién?
1: Que el mundo periodístico subestima.
0: ¿A quién?
1: Que es el hermano de Beto Bologna.
0: El hermano de Beto Bologna.
1: Se llama Bocinia.
0: Bocinia.
1: La gran figura de ayer, ¿no?
0: Escúchame.
1: Sí, que decime.
0: El fútbol. No digo nada nuevo. Por eso es el mejor deporte.
1: Es hermoso, hermoso.
0: Vos decís, bueno, esto que a mí me gusta tanto que es la Fórmula 1. Y la lógica es que ganen 3 o 4 porque tienen el mejor auto, además de eso. No,
1: y se da.
0: Y generalmente se da.
1: Y se da.
0: La única vez que no se te da porque se le rompió el auto o se mandaron alguna cagada. Pero en condiciones normales. qué sé yo, Mercedes hoy es imparable, ahora se está acercando Ferrari, pero son Mercedes, Ferrari, McLaren, Red Bull.
1: Bueno, pero no hablé de no importa
0: bueno, para,
1: de
0: el fútbol, escuchame. El pelotudo, para.
1: Escuchame una cosa, pero para, vamos por parte.
0: Aparte, para, en rugby, sabe que hay 3-4 equipos que ganan siempre, en el básquet lo mismo, en el tenis igual. Fútbol, Cabo Verde le empató a España.
1: No, no, pero para, escucha. Aparte, yo venía de un golpe muy duro anímico.
0: ¿De Paraguay?
1: Porque yo había puesto Alemania 5, claro. Curazao 0. Cuando a los 21, Prominencia.
0: Bueno, ahí se dio la lógica.
1: Yo me derrumbé.
0: Claro, lo único que falta. Yo te digo,

0: metió
1: el 8, Prominencia.
0: El 8, Prominencia. Y bueno, pon ese apellido.
1: Escúchame, pará.
0: El 8 de Curazao.
1: Te conseguí la camiseta de Curazao.
0: No, vos me debes una camiseta. Mi hijo me la reclamó, pelotudo.
1: ¿Cuál?
0: Una del ascenso, de italiano, una de Zambe.
1: Ah, sí, la tengo, venía a buscarla.
0: Nada, anda la puta que te parió.
1: Bueno, pará, escuchá. Entonces dije, bueno, metí 5-0 a Alemania, le hicieron 1. Y dije, España, Cabo Verde. Y no hay manera que Cabo Verde le haga un gol. En eso estuve
0: igual,
1: bien.
0: Igual la cancherearon los gallegos, ¿eh?
1: Pero pará. Estuve bien y dije, le voy a poner 6-0 a España, sabiendo que lo más difícil siempre en estos partidos es el primer gol. Y yo dije, cuando caiga el primero, caen todos juntos. No cayó nunca el primero.
0: Claro.
1: Pero 0-0, una locura. Ahora, ¿te puedo decir
0: el mejor
1: algo?
0: A vos que te gusta el 0-0.
1: Sí,
0: el mejor 0-0.
1: El mejor resultado. Olvídate. Menos cuando apostás.
0: Sí, no.
1: Pero pará, yo te digo una cosa.
0: Decime una cosa.
1: Hoy jugamos.
0: Tenés una muletilla, me decís, yo te digo una cosa, te digo una cosa, me dijiste como 8 ya. Dale.
1: Sí, escuchá. Hoy jugamos. ¿Sí?
0: Hoy jugamos.
1: Hoy debutamos en la Copa del Mundo, llegó después de tanto tiempo el día que esperábamos.
0: Sí.
1: El resultado de España-Cabo Verde no es bueno para nosotros.
0: Pues tenemos que jugar con España.
1: Y yo lo digo, no sé si vamos a jugar con España. Yo creo que España va a ganar su grupo. Yo creo que lo va a ganar.
0: Y debería ganarlo, si no sería.
1: Debiera ganarlo, pero para. Viste que en esto ya nos ha demostrado que no hay lógica, o por lo menos lo que roza lo lógico, estamos lejos hoy. Ya no vaya a hacer cosas que jugamos Miami con España, la puta que lo parió.
0: Claro.
1: Por Cabo Verde, ¿no? Ahora sí, que venga Cabo Verde.
0: Sí.
1: Pero bueno, es un resultado sorprendente. Es cierto que después entró Jamal, Nico Williams.
0: Pero el tema es que.
1: Nada, pero que ya era tarde.
0: Che, escúchame una cosa.
1: Sí, mi amor.
0: Si querés, ya volvemos con eso.
1: Dale.
0: Vamos a hablar de la selección, ¿te parece?
1: Cuando vos quieras.
0: ¿Tenés ganas?
1: Y a no ser que alguien quiera que hablemos de fútbol, ¿viste?
2: No hablan de fútbol. No saben ahora. Se la pasan hablando de otra cosa. Hablen de fútbol, que lo único que interesa es el fútbol. No lo otro que están hablando, viejo. Bueno, gracias.
0: Bueno. Dentro de lo que dijo Scaloni, buenas noticias, Quique, ¿no?
1: Sí, porque bueno, esto es lo que manejaron nuestros colegas durante la estadía de la selección en Kansas, y un problema que había generado sobre todo mucha polémica en torno a la presencia o no, era la de Dibu Martínez.
0: Con una mano menos lo tenés que tener, al Dibu.
1: Sí, si está bien, tiene que jugar. Ahora, si vos lo vas a arriesgar...
0: No, arriesgar no.
1: Por eso, y me parece que el técnico conoce como pocos cómo están físicamente cada uno de los futbolistas del seleccionado argentino.
0: Eso es siempre una crítica que se le hace a los de este lado, que dice, no, ¿por qué no lo puso a fulano? Y por ahí el tipo no estaba.
1: Total.
0: Y Scaloni...
1: Eso soy muy respetuoso de los técnicos que lo tienen en el día a día, el jugador.
0: Y Scaloni, si hay algo que tiene que
1: ser...
0: Scaloni.
1: Bien.
0: Scaloni.
1: Marcas tanto la S, no entiendo.
0: Porque
1: pero bueno.
0: Es Scaloni.
1: Bien.
0: Si hay algo que tiene es que para él incluirlo, salvo Messi, el resto tiene que dar 101%, y lo dice siempre.
1: Sí, es un mundial donde la Argentina tendrá que ir Scaloni a Scaloni.
0: O sea que sos un hijo de puta, ¿no? Te lo quería decir.
1: ¿Por
0: digamos,
1: qué?
0: No, nada, sigamos.
1: Porque no hay que, viste, tropezar con la misma piedra. Hay que estar tranquilos, sabiendo que Argelia es un rival respetable, que creo que somos más, y que ellos nos tienen ese respeto. Pero lo puntual es que Dibu Martínez hoy va a atajar con la selección argentina. Habló el técnico de él, que está en óptimas condiciones, que está bien, y que va a ser el arquero titular. A ver, si bien los tiempos parecen haberse acortado en cuanto a la fractura, porque se hablaba de 40, 45 días para que esté en óptimas condiciones, obviamente los tiempos no dan, la lesión fue el 20 de mayo, en la final de Aston Villa frente al Eintracht Frankfurt de la Europa League, pero lo importante acá, el título, es que Dibu Martínez va a ser el arquero esta noche del seleccionado argentino. Y después, claro, como es habitual, no confirmó el equipo, porque cuando él habló, la selección no se había entrenado. Y si te parece, lo escuchamos, lo compartimos al técnico de la selección argentina, porque hay cosas interesantes a escuchar. Se quejó del calor, está como Calito.
0: Sí.
1: ¿Viste? Calito se escuda detrás del calor, de las altas temperaturas. Bueno. Es verano, querido.
0: Dale.
1: ¿Qué crees? Que haga frío. Pero lo interesante es que el Dibu Martínez va a atajar. En cuanto al equipo, yo no creo que juegue con línea de 3-5. Yo creo que va a arrancar con línea de 4, con Molina. Me freno ahí porque Cuti Romero venía con poco rodaje, pero Cuti yo creo que va a ser titular. Otamendi, que también habló minutos antes del técnico, va a ser titular. Y

0: y la lógica marcaría que Facundo Medina, el reemplazante natural de Tagliafico, inicie. En el medio todo más claro. De Paul, Enzo, McAllister, sabemos que van a jugar. Yo creo que Thiago Almada le está ganando la pulseada a Giuliano Simeone, Messi, Lautaro. Para mí, esos van a ser los 11 titulares de la selección argentina. Pero viste que había mucha controversia en torno al arquero. Hasta se hablaba de una desafectación del Dibu. No solo que está dentro de los... Bueno, aparte esto también se generó, Calito, con la presencia aún más, una semana más de Beltrán, sí, del chico de River. Pero como hay una reglamentación que marca que el arquero, vos tenés la potestad de cambiarlo en tanto y en cuanto sufra una lesión en medio de la competencia, bueno, lo hicieron quedar una semana más porque el resto ya todos fueron desafectados. Acá lo interesante es que el Dibu va a ser el arquero de la selección argentina para el debut de esta noche. Yo por momentos tiemblo, viste, tengo chuchos de frío. Yo no diría que estoy cagado, pero
1: bueno, cállate un poco.
0: Escuchá, son los nervios del debut.
1: Sí, pasa así, y cuando uno está nervioso habla de más. Escuchalo Scaloni mejor, dale.
0: Dale, vamos.
2: Yo creo que Bielsa lo dijo ayer, de alguna manera ustedes se van a enterar del equipo, así que todavía no se lo dije a los chicos y se los diré esta tarde cuando haremos ya la última práctica. Emiliano está bien, está disponible para mañana, así que creo que si todo vaga como fue ayer y antes de ayer, creo que va a jugar el resto del equipo o mañana o después del entrenamiento se lo sabrán. Bueno, se ríen, ¿eh? Son bravos.
0: Bueno, siempre sonriente. Con ese tono cálido, el técnico de la selección argentina se expresó a 24 horas del comienzo de nuestro sueño. El sueño de la cuarta estrella mundial, Calingo.
1: Todos en uno han quedado en el grupito, ¿eh?
0: Sí, pero hablemos de la masterclass de Marcelo. No, pero no, vos te reís.
1: Para, yo no voy a decir nada, es más.
0: No lo querés.
1: Es esto, este pibe. Lo que pasa que escuché a un comentarista en alguna de las transmisiones diciendo, sí, tiene muchos fanáticos, entonces te entran a putear, ¿viste?
0: Sí, tiene fanáticos. Ahora lo de Uruguay, sobre todo en el segundo tiempo, fue magistral.
1: Sí, claro.
0: Lo peloteó Arabia.
1: Sí.
0: Vos no lo querés a Bielsa, vos no lo querés.
1: No es que no lo quiero, ¿no?
0: Que Uruguay le vaya mal.
1: No.
0: Yo quiero que Uruguay le vaya siempre bien. Yo amo Uruguay.
1: Yo también.
0: Y si está bien, está más.
1: Yo los quiero a los uruguayos, ellos no nos quieren a nosotros. Dale.
0: No me importa. Bueno. Yo, por ejemplo, yo te quiero a vos y vos no me querés a mí. Yo no dejo de quererte.
1: Bueno.
0: ¿Me entendés? Pero Uruguay empató 1-1 ante Arabia Saudita. Pudo haber sido peor porque si Uruguay caía, se iba a complicar. Sabía Uruguay que estaba jugando un mano a mano ante Arabia Saudita, pensando en la clasificación a 16avos de final, y en el segundo tiempo se lo llevó por delante. Lo empató con gol de Maxi Araújo, y Uruguay sacó un punto que seguramente pueda llegar a ser importante en tanto y en cuanto le gane a Cabo Verde la próxima semana, sabiendo también que en la última fecha jugará en México ante España, que no deja de ser favorita, que no deja de ser una de las selecciones más importantes del mundo y en la actualidad. Y habrá que ver, hoy es cierto, esto recién arranca, es prematuro, estamos hablando de una selección que estaría clasificando por este desempate olímpico, pero a ver, los dos empataron, convirtió un gol.
1: No resiste el análisis.
0: Yo creo que el análisis que resiste es que está Marcelo en el banco y con Marcelo todo es posible.
1: Y cuando te dicen, ¿qué Marcelo? Y ahí...
0: Sí, te agachás y observás el resultado.
1: Claro. Y
0: esa es la realidad.
1: Y hasta ahora no fue.
0: Pero dejó una buena sensación, porque ¿vos te imaginás lo que hubiese sido el mundo futbolístico si hubiese ganado Arabia?
1: Y había que armar todo un programa nuevo.
0: Sí, totalmente. Las valijas ellos y nosotros un programa nuevo.
1: Ahí está.
0: Igual, vos vaticinaste lo estrepitoso,
1: la caída del
0: imperio y no cayó el imperio.
1: El imperio
0: está de pie, estoico, que no es risto.
1: Ahí está.
0: Y bueno, y vamos a Uruguay nomás, querido.
1: Bueno, ya volvemos con el Mundial en la Radio Líder. Recordamos, mañana vamos a estar un poquito más tarde porque va a haber mega super transmisión que se va a extender, calculo, 1:30 de la mañana. Ahí va a arrancar, acá hay un buen fútbol y a las 3 vamos a estar nosotros. Así que mega transmisión para todos los futboleros de aquí, de allá.
0: Escuchame,
1: y de otra. ¿Qué pasa, hermano?
0: Está recontra caliente con vos, Yudica.
1: ¿Por qué
0: no lo saludaste para el cumpleaños? Recontra caliente me dijo, escúchame, ese conductor que no sé cómo se llama.
1: Me negó.
0: Así. Que no me pida nunca más un favor.
1: No.
0: Porque escuchá, me dijo, no sé por qué me dijo la semana pasada, le salvé la vida.
1: Es verdad, un abrazo, Mariano. Mariano, alargueño de la primera hora.
0: 55 cumplió.
1: Tiene la misma edad que yo. Mirá vos.
0: No, no sé, igual.
1: No sé, pelotudo. Mariano, Mariano Crack, lo tenemos que invitar un día al programa. Me hace un par de años yo estaba en la costa y me, cuando todavía no estaba acá como parte de la red, sí, me invitó a morfar y lo que lo lamento, pues yo ya me volvía, porque un 0-0 hubiese agarrado con Yudica ahí.
0: Pero vos, tenía el restaurante ahí. Escucha, en vez de apreciar con quién vas a ir a comer, pensás en no pagar.
1: Y claro, y bueno, es así.
0: Pero es un sencillo.
1: Bueno, escúchame. ¿Por qué no contestaste el tópico?
0: Yo, ¿y cuál es el tópico?
1: Les cuento algo, le digo aquí que vamos a arrancar este bloque así, porque la primera media hora hablé con un vía así, así que lo enganché más a...
0: Eso es lo que se... de producción.
1: ¿Sabes por qué? Pero... ¿sabes por qué en el Mundial no están fracasando algunas selecciones? Porque los jugadores hacen lo que quieren. Bueno. ¿Sabes lo que falta acá en este programa? Un Luis Enrique. Orden. Vos sos el Mbappé del alargue. O sea,
0: pero bueno, ¿qué le pagas?
1: Somos el PSG, pero son todos discos, lo viejo. Bueno, si tuvieras el celular de Dios, ¿qué le pedirías?
0: Tiempo. ¿Te gustó, no?
1: El tema es que vos sos un boludo y no me da pelota. Bueno, sé lo que quiera, sé lo que quiera.
0: Pero muchas cosas.
1: Muchas cosas.
0: Muchas cosas. ¿Qué le pediría?
1: No, ya está. Tiempo, lo piden todos. Y está bien.
0: No, sé que me gustaría tiempo para fuera de joda lo digo, para poder conocer el mundo, para poder viajar.
1: Bueno, tenés que laburar menos.
0: Sí, el tema que, bueno, ¿a dónde me voy si no?
1: El amigo Nene Carrizo está escribiendo, le puso...
0: ¿Qué dice el Nene?
1: No, puso escribiendo y quedó ahí, un crack. El Nene, el colega locutor que está en Mendoza, laburando hace mucho tiempo y es crack. Luis sí. Mariani, ¿de dónde sos? De Paso del Rey, el pan de cada día y saludo, además es lujo, dice el querido Luis Mariani. Gobernante más coherentes, más humanos, dice Héctor Rubio. Eso es imposible, cosas posibles habría que pedir. Bueno, el que quiera escribir sobre esto, que escriba, y si no, que escuche el programa. 11-23-24-22-22, Cali.Fidalgo en Instagram, El Alargue en Facebook. Bueno, uno de los grandes fracasos de los mundiales, fracaso futbolístico, por supuesto, tiene que ver con Spain, con España, le mandamos una... y tenemos testimonio que... No hiciste el análisis vos, porque ya lo hizo Umbi, pero bueno, quiero tu opinión.
0: Una selección que tuvo el control y el dominio de la pelota y del partido, pero le faltó profundizar. Claramente sin los extremos, sin Williams y sin Jamal, quienes ingresaron a falta de muy poco para el final del partido, no le alcanzó a España, es una selección distinta. Claramente le faltó cambio de ritmo, le faltó punch arriba, pero no deja de ser una selección respetable. Es que ayer me decía mucho, ¿no será otro gran fracaso España en esta Copa del Mundo? Ojalá.
1: No le decías el mal al prójimo.
0: No, no le
1: decido,
0: pero...
1: Le estás deseando el mal al prójimo.
0: Porque viste que muchos hablan de España. Y mirá si... El tema es que, a ver, si acá clasificasen los primeros dos del grupo directamente, sí, podemos hablar de un batacazo. El tema es que acá, como tercera, mínimamente España se va a meter.
1: Sí,
0: ahí
1: pero,
0: está el tema,
1: entrar,
0: ¿viste?
1: Entrar, vos
0: no,
1: te
0: está
1: que
0: bien, entrar
1: igual,
0: por la
1: igual
0: ventana,
1: son mundiales.
0: ¿Sabes lo que pasa? Vos créeme, el mundial arranca en julio, en 16avos de final. Y vos me decís hoy, uno cree que España va a ganar el grupo, porque es lo que sigo creyendo, pero después España se te mete tercera y le complica la vida a un primero sorpresivo. Y armó un quilombo. Y después cuando estás en el mano a mano, ¿viste? Los caminos que vos aventurabas se fueron modificando. Entonces, bueno, esperemos. Mirá, te voy a hacer escuchar primero.
1: ¿A quién?
0: El análisis lo va a hacer Rodri, mediocampista central, el hombre del City, que siempre es, a ver, fue Balón de Oro, que siempre es uno de los que tiene los pies sobre la tierra. Bueno, Rodri lo analizó de esta manera, escucha.
3: Ha tenido ocasiones de sobra para abrir la lata, pero no ha podido ser, ¿no?
0: La lata.
4: Bueno, no ha podido ser.
1: No ha podido ser.
4: Tengo que reprochar, al final sabíamos que era un partido de paciencia. Muy rápido se ha metido atrás y era cuestión de...
1: Ah, y se ha metido atrás.
4: Hemos generado, no hemos podido meter, al final...
1: Se han metido atrás.
4: ...contra un equipo tan físico y replegado. Lo positivo que apenas nos han creado nada y, bueno, a intentar mejorar
1: los cagar.
3: El gol. Cuando un partido se pone así como se ha puesto hoy, no sé si es más cuestión de fiarlo al acierto o darle más velocidad, abrir más las bandas, no sé cómo se puede abrir.
1: Porque no juega vos, le digo yo al periodista ahí.
3: Este
1: a que te parió, le digo.
4: Bueno, cómo se abre, pues dependiendo. Depende de la inspiración del jugador, depende de que estemos acertados. Esto también es fútbol. El equipo lo ha intentado, creo que hemos tenido fluidez, creo que es cuestión de ajustar esas acciones que hemos tenido, porque contra un equipo que repliega tanto no vas a tener tantas y saber que tienes que meterlas, así de fácil.
3: No sé si te recuerda el último partido de España en un Mundial contra Marruecos también, chocando.
5: Está comparando con Marruecos, el pavote.
3: ¿Cuál es la lección que han aprendido vuestros rivales?
4: Bueno, que juegan así y al final no van a pasar el centro del campo. Nosotros es cuestión de que mejoremos en el acierto. Cuanto más podemos contra los rivales, mejor, y a mejorar en eso.
1: Yo creo que lo mando a la puta que lo parió. Pero alguna pregunta más boluda, le digo, gilipollas. Compara Marruecos, mira, con Cabo Verde, el tipo. Mira que hasta yo me doy cuenta.
0: Lo que hizo ayer Cabo Verde fue el arte de defender.
1: Y bueno, ¿y
0: porque
1: eso?
0: Uno dice, se metió atrás, se colgó del travesaño, pegó patadas. ¿Sabés cuántas amarillas le sacaron a los futbolistas de Cabo Verde?
1: No, ¿cuántas?
0: Una. Bueno. ¿Sabés cuántas? Escucha esto. En 100 minutos de partido aproximadamente.
1: Sí.
0: ¿Sabés cuántas faltas cometió?
1: No.
0: Esto te va a sorprender.
1: A ver.
0: Una falta.
1: Claro. Una falta defendiéndose a rajatabla.
0: De verdad, una falta contra 10 de España. Entonces, el arte de defender también es parte, me parece que merece
1: es un ilegal crédito. Lo que hizo Cabo Verde, no. Porque esto, yo lo escucho hablar cuando pierde, o en este caso empata.
0: Bueno, siempre se buscan excusas.
1: Sí, pero que vos me digas, Cabo Verde, bueno, son, qué sé yo, siempre alguna excusa en un equipo chico. Ahora España, oh, la candidata. El mismo, yo qué te dije cuando De La Fuente se metió como candidato. Cagó, dije. ¿Te acordás, no?
0: Sí, me acuerdo. Sí, me acuerdo.
1: Denle bola a Calito, que generalmente lo que no saben un bonongo son los que aciertan la cosa.
0: Pero realmente, Calito querido, es el arte de defender lo que ha hecho el conjunto caboverdiano. Que le sacó un punto a España, que en su presentación oficial en una Copa del Mundo termina dando la gran nota, creo que hasta aquí. Y ahora armó un tremendo quilombo en el grupo y le armó un quilombo a la Argentina. Porque no es lo mismo vos saber que podés jugar
1: bien
0: con Arabia. Uruguay es un dolor de cabeza. El tema es si acá te toca España. Pero bueno, falta muchísimo. Hoy debutamos nosotros.
1: ¿Puedo escuchar a la figura, boludo?
0: Escucha.
1: O lo dejás para después. Dejamos para después.
0: Escucha. Es un número uno. Nació en La Plata. El hombre de Ringuelet. Comenta partidos como pocos de la Copa del Mundo. Y se tomó el tiempo de ser la gran figura de Cabo Verde para defender los tres caños del equipo africano. Escuchalo a Bocinia, el arquero de Cabo Verde.
6: Para este momento, hoy realizamos este sueño. Yo, el esfuerzo de todos los jugadores, estamos muy felices. Sabíamos que no iba a ser fácil. España, una de las mejores seleções del mundo. Saímos aquí con empate. Acho que estamos satisfeitos con eso. Y ahora es continuar a trabajar.
7: Estiveste muy seguro.
1: Estoy muy contento, la verdad que le hicimos bien.
7: Fundamental para
1: España, gran equipo.
7: Toda a confianza, equipa.
6: Sí, soñei toda a minha vida por esse momento. Trabalhei toda a minha vida por esses palcos. Hoje consegui estar aqui e consegui contribuir à equipa com a minha experiência e estou muito feliz por isso.
7: Para terminar, estar aqui nos Estados Unidos da América, neste estádio de Atlanta, a ter os cabo-verdianos já a gritar pelo teu nome, o que significa?
6: É gratificante. Estou muito feliz e obrigado a eles que estiveram aqui no campo e todos os cabo-verdianos espalhados pelo mundo inteiro.
0: Que tal,
1: No banco, No banco a Bocinia.
0: Viste?
1: Nico Bocinia.
0: Que sueño, Calito.
1: Mirá, Nico Bocinia de la red de comentar partidos a atajar para Cabo Verde.
0: Te digo una cosa, los sueños están para cumplirse.
1: Sí, y yo en este momento tengo sueño. No es lo mismo.
0: Quedó igual. ¿Qué hacemos? ¿Qué metemos? ¿Un poquito de la película? ¿Quieres?
1: No, ahora viene Elías Perugino, querido. Me voy con Elías.
0: La película ayer.
1: Me voy con Elías y ya vuelvo, Quique.
0: Dale, querido.

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Si tuvieras el WhatsApp de Dios, ¿qué le escribirías? Mariela de Ituzaingó dice: Dios, ¿me podés explicar el nivel de quilombo que estoy manejando? Porque si es una prueba, ya aprobé, así que dame otra materia. Pablo de Bahía Blanca: Dios, si estás ocupado, no pasa nada, solo decime que no estoy solo en esta. Martín de Río Cuarto: Dios, si tenés un minuto, explícame por qué siempre me enamoro de la persona equivocada. Si tuvieras el WhatsApp de Dios, ¿qué le escribirías? 11-23-24-22, cali.fidalgo en Instagram, el alarga en Facebook. Suenan los Enanitos Verdes, guitarras blancas. Debuta la selección en el Mundial.

0: martes 16 de junio. Compren sidra, turrón, garrapiñada, ¿eh? Se va el año, viejo. Qué temazo este de los enanitos, ¿eh? Banda infravalorada en la historia del rock argentino, me parece, ¿eh? Escuchando este tema, te das cuenta de todo lo que ha representado. Estamos en el Mundial 2026. Seguimos poniendo las historias del querido Elías Perugino en modo mundial acá en El Alargue. 11, 23, 24, 22, 22, Cali. Final con Instagram, El Alargue en Facebook.
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0: Ya es un clásico. Es el espacio de historias no aptas para termos. El espacio que compartimos con Elías Perugino. Historias mínimas, historias más grandes, historias coleccionables, historias que se emiten un día en vivo, que se coleccionan otro día, etcétera, etcétera, etcétera, valga la redundancia. Hola, Elías, querido, ¿para dónde vamos?
1: ¿Cómo andás, Cali? Vos sabés que hoy, no sé por qué, pero en un momento del día se me cruzó por la cabeza la palabra honor, ¿no? ¿Viste cuando le hacemos el honor a el honor que nos provoca tal o cual cosa? Y nosotros, en muchas de estas noches, hemos venido recordando partidos mundialistas de Argentina, partidos épicos, también aquellas derrotas muy dolorosas. Pero como se me cruzó por la cabeza esa palabra, honor, se me ocurrió hoy hacerle el honor justamente a dos partidos que quizás no signifiquen mucho en la historia de Argentina en los mundiales, digo mucho desde la importancia que han tenido en el desarrollo de una campaña, pero sí creo yo que significaron mucho respecto de mostrarle al mundo lo bien que se juega al fútbol en la Argentina o que se puede jugar al fútbol en Argentina, las raíces de nuestro juego, eso que en otros tiempos muchos decían
0: el potrero,
1: la nuestra, claro, ¿qué es esa esencia del potrero? Esos partidos redonditos donde el juego fluye,
0: la picardía,
1: donde se mueve, la picardía, la capacidad técnica, los golazos, las individualidades. Y yo creo que hay dos partidos que no son, algunos sí un poquito más lejano en el tiempo y otro no tanto, donde Argentina mostró un poco esa esencia de la mano quizás de sus dos jugadores más importantes de todos los tiempos, ¿no? Maradona por un lado y Messi por el otro, más allá de que el partido que te voy a mencionar de Leo quizás no haya sido el más determinante suyo en un Mundial. El primero de esos partidos es un partido del Mundial 82, aquel equipo que dirigía el flaco Menotti, que terminó siendo una grandísima decepción, porque
0: tenía a Maradona.
1: Claro, porque pasarela. Tenía la base del Mundial 78, esa base del Mundial 78 tenía además esos jugadores 4 años más de experiencia en Europa, una vez que habían ganado el Mundial, y a eso se le habían sumado nada más ni nada menos que Maradona, Ramón Díaz, que venían de hacer en el 79 esa dupla tremenda en el juvenil, y Jorge Valdano. Es decir, era un equipo potencialmente superior, mejor al que Argentina había tenido en el Mundial 78. El mundo del fútbol, pero sobre todo nosotros, nos creíamos que íbamos.
0: Yo te digo, me acuerdo, tenía 11 años, 10 años. Yo estaba reservado, digo, con esta gente, era un nene, ¿no? Con esto no podemos perder ni un partido.
1: Claro, claro, era esa sensación. Pero bueno, como nos suele pasar muchas veces a los argentinos cuando caemos en el exceso de confianza, terminó siendo...
0: Caemos, eso habría que... El problema de los argentinos es cuando caemos en ese exceso de confianza.
1: Y caemos bastante seguido, digamos. Sí. Creo que en un punto a veces...
0: Ya te digo, somos de bandearnos. O sea, pasamos de la tristeza, somos los peores, a decir, ganeta. El término medio más o menos no está.
1: Claro, somos es parte un poco de nuestra idiosincrasia. Argentina... El partido al que me estoy refiriendo es el 4-1 de Argentina a Hungría, que se jugó en Alicante. Fue el segundo partido de la fase de grupos. Argentina venía de perder en el debut con Bélgica, una Bélgica que era campeona de Europa, que jugaba muy bien, pero que el flaco Menotti había sobredimensionado a tal punto que le metió en la cabeza a los jugadores que los belgas eran cucos, y a partir de ahí creo que generó cierto circuito de desconfianza en la propia potencialidad, y el equipo no anduvo bien en ese partido, que encima había sido el debut del Mundial, es decir, el partido inaugural del Mundial, y enfrente estaba Hungría, que en el partido inicial del grupo le había metido 10 goles a El Salvador, le ganó 10-1, en lo que aún hoy es el partido o la goleada más grande en la historia de los mundiales. Es decir, ni siquiera en los primeros mundiales, donde se daban muchas goleadas y muchos resultados así abultados, se dio un resultado tan grande como ese 10-1 de Hungría a El Salvador. Después de ese partido inaugural con Bélgica, por supuesto que en la paradisíaca concentración de Argentina en Alicante, y ahí es donde también recayeron muchas de las críticas, porque se decía que obviamente tenían frente a la playa tiempo libre los jugadores, entonces había miles de fotos de los jugadores en la playa aprovechando el tiempo libre. Bueno, se puso en aquel momento mucho el acento en esa suerte de relax que había entre un partido y el otro, pero después de ese partido con Bélgica hubo una tremenda reunión de autocrítica solo de los jugadores en la habitación de Pasarela, cuando Pasarela era el gran capitán.
0: El gran capitán, ahí.
1: Y además se asumía como tal. Y después, una
0: arenga. Mucho, perdóname, muchos hinchas de River se habrán preguntado por qué no se quedó en ese lugar y no salió de ahí.
1: Y sí, pero bueno, la verdad que si uno, o sea, para los hinchas de River hablar de Pasarela en este momento es meter el dedo en la llaga, pero
0: sí. En este momento están ya 4 o 5 tiraron la radio la miércoles, otros están puteando en arameo, ¿viste?
1: Y sí, si alguno se quedó, le seguimos contando la historia, pero a ver, tenemos que decir que como jugador, y ellos lo saben, chapó, porque también lo disfrutaron, fue realmente un monstruo. Pasarela fue un monstruo en todo sentido, en lo futbolístico, en lo temperamental, un jugador de una jerarquía infinita, ¿no? Y bueno, después de esa, es como si esa reunión de autocrítica más una arenga que hizo Pasarela metió a los 11 titulares en el baño de un baño medio grande que había ahí en el vestuario, y también volvió a hacer una arenga minutos antes de salir a la cancha. Y bueno, es como que esa situación hizo que Argentina jugara un partido realmente a nivel de orquesta, ¿no? Donde todo sale, donde
0: todo sincronizado.
1: La rompieron todos, empezando por Bertoni. Maradona mete los goles, sus dos primeros goles en la historia de los mundiales, su primer gran partido en una Copa del Mundo. Argentina se florea, el mundo ahí se vuelve a creer el cuento que nos creímos nosotros, que ese equipo podía ser campeón del mundo otra vez, porque el nivel que mostró Argentina fue realmente superlativo. Y para cerrar un poco el paréntesis de este partido e ir a una pequeña historia, el mejor jugador, más allá de las luces que se llevó Maradona, fue el Pitón Ardiles, Osvaldo Ardiles, que jugó, según sus propias palabras, su mejor partido en la selección de todos los que le había tocado disputar antes y después de ese. Este partido se jugó apenas un puñadito de días después de que Argentina se hubiera rendido en Puerto Argentino en la guerra de Malvinas, porque recordemos que el Mundial se desarrolló durante la guerra. Y vos sabés que un primo de Ardiles, José, era piloto de la Fuerza Aérea Argentina, y en ese día en que el Pitón estaba jugando un partido descomunal, por otro lado su familia estaba con la incertidumbre de saber qué había pasado con su primo, porque hacía bastante tiempo que no tenían noticias. Y poco tiempo después de ese partidazo, cuando se enteraron de que 2 meses antes, en realidad, de ese partido, el primo de Ardiles, el 1 de mayo, este partido se jugó el 16 de junio, había sido abatido mientras piloteaba un avión. Y el tío de Ardiles, incluso aprovechando que además el tío de Ardiles quería a toda costa saber más detalles, conocer el destino, ubicar el cuerpo, etcétera, etcétera, no conseguía nada desde el lado nuestro. Y entonces, aprovechando la vinculación de Ardiles, que para los que no lo saben, jugó mucho tiempo luego de consagrarse en el 78 en Inglaterra.
0: Bueno, de hecho vive ahí.
1: Donde hoy vive, claro, donde hoy vive.
0: Es un ídolo total. ¿Cómo era el Tottenham?
1: El Tottenham. Sí. Es exacto, ídolo gigantesco del Tottenham, al igual que Julio Ricardo Villa, viajó y se presentó en el Ministerio de Defensa de Inglaterra para ver si de alguna manera podía obtener algún dato de su hijo, José Ardiles, que era este piloto. Y cuando ya estaba de regreso en Buenos Aires, bastantes meses después, recibió una carta de tres carillas, que fue escrita por el piloto del Sea Harrier que había derribado el avión.
0: ¡Qué locura!
1: Que piloteaba el Primo Ardiles. Una carta escrita con mucho respeto, pero
0: más allá del conflicto. Sí, pero digo, sí. Más allá del conflicto, entre los protagonistas, hay respeto, mucho respeto.
1: Y partiendo de ese respeto es que le brindaron esa información, porque entendieron, llamarle la desesperación o lo que fuera, la intención del tío de Ardiles de saber qué había pasado con su primo. Y por eso te decía que la carta estaba escrita con mucho respeto, pero también describía muy crudamente cómo había sido la secuencia en la cual fue derribado, en la cual el tipo que escribía había derribado al avión del Primo Ardiles, y donde le daba la total y absoluta certeza de que el Primo Ardiles no se había podido eyectar del avión y de que no existía ninguna chance de que hubiera salido con vida de aquel incidente. Bueno, un dato colateral, pero que mientras estaba jugando ese gran partido de Argentina en España 82, por supuesto que pasaban cosas de todo tipo vinculadas con la guerra, y entre ellas esta situación que tenía que ver con uno de los grandes protagonistas, con un protagonista estelar de aquel partidazo que Argentina le ganó por 4-1 a Hungría.
0: Pero no es el único partido.
1: No es el único partido, más acá en el tiempo, muy cerquita, muchos seguramente lo van a recordar, Argentina en Alemania 2006, también en el segundo partido de la fase de grupos, le ganó 6-0 a Serbia y Montenegro. Un partido que sirvió para que Argentina asegurara su clasificación a los octavos de final, porque le había ganado el primer partido a Costa de Marfil. La selección esa era un desprendimiento o una derivación de las grandes selecciones juveniles que había armado Pekerman. De hecho, la base de esa selección estaba integrada por los que habían sido campeones juveniles en Qatar 95 y en Malasia 97. Este partido se jugó en una ciudad súper industrial, pero a la vez muy, muy gris, muy chata, como Gelsenkirchen, pero con un estadio que parecía para ese momento, y lo sigue pareciendo hoy, de ultimísima generación, una cancha techada, lo cual no era novedad para Argentina, porque en el Mundial anterior, también en el segundo partido, en Sapporo, en Japón, había jugado en una cancha techada. El partido tenía a ver, o pasó la historia, como el partido que, por un lado, produce el debut del jovencísimo Messi en una Copa del Mundo, como el partido, además, del famoso gol de los 25 toques que mete Cucho Cambiaso, y que hoy, cuando se hace una selección, por lo menos de los goles que los cuales hay registro fílmico, siempre en el top 10 de los grandes goles aparece ese que consiguió hacer el Cucho Cambiaso en aquel gran partido, ¿no? Serbia no era un rival fácil a priori, porque había ganado.
0: Se hablaba, guarda con esto.
1: Guarda con estos muchachos, porque habían ganado invicto las eliminatorias, habían mandado el repechaje a España, tenían jugadores como Kesman, como Milosevic, como Stankovic. Era el equipo más alto del Mundial, y Argentina era de los equipos más bajos, o sea que ahí había un punto que a Pekerman le hacía un poquitito de ruido, pero bueno, también ellos habían entrado, así como hablamos de lo raro que fue en el 82 para Argentina jugar un Mundial en medio de una guerra. Pocos días antes de este partido, el Parlamento de Montenegro aprobó la independencia de Serbia, es decir, que ese plantel que estaba asumiendo ese Mundial, integrado por serbios y por montenegrinos, estaban representando en definitiva a una nación que ya no existía.
0: Busquemos el paralelo, mira vos, con dos países que integraron Yugoslavia, que acá en el Mundial de Básquet, que es donde se pelean a muerte dos jugadores emblemáticos de esa selección, salen campeones con ya la nación dividida. Sale Yugoslavia, claro, campeón del mundial acá de básquet. Ya sé que no tiene nada con Brasil, es básquet, está hablando de fútbol. Pero justo mirá lo, el paralelismo de un país o ex países y relacionado con la Argentina, digo.
1: Y te voy a dar un detalle más. Uno de los grandes de los jugadores de ese partido, Dejan Stankovic, gran figura del Inter de Mourinho, que ganó todo, compañero de Zanetti, de Milito y de tantos otros, tiene en su haber el increíble récord de haber jugado tres mundiales para tres selecciones distintas al día de hoy. ¿Por qué? Porque en Francia 98, cuando él tenía 19 años, juega para Yugoslavia. En Alemania 2006, que es este partido que estamos hablando, juega para Serbia y Montenegro. Y en el 2010 juega para Serbia. Es decir, jugó tres mundiales con tres representando a tres federaciones distintas. La de Yugoslavia en el 98, Serbia y Montenegro en el 2006 y Sudáfrica y Serbia en Sudáfrica 2010, ¿no? Así que bueno, también eso estaba relacionado, vinculado a este partido del famoso gol de los 25 toques que Cuchu Cambiasso mete un día que además él no esperaba
0: es un ballet eso, ¿eh?
1: Porque Cuchu fue borrado del primer partido para el segundo. Era un hijo directo de Pekerman, que lo tenía desde chico, desde que tenía 15, 16 años ahí en el predio de Seiza. Pero del primer al segundo partido lo borró y puso a Lucho González en aquel equipo. Pero claro, Lucho se redobló un tobillo al toque que inició el partido y ahí inició Cambiasso, que estaba muy caliente porque Pekerman ni siquiera le había dado explicaciones de por qué lo había sacado, estaba triste, decepcionado, etcétera, etcétera. Y bueno, como tantas cosas que dan vuelta en el mundo del fútbol, entra y termina, luego de una asistencia de Taco de Crespo, en un partido donde hubo tacos y caños a mansalva en todo el desarrollo. Argentina termina ganando.
0: Cuando crees, ¿eso fue fútbol champán?
1: Sí, eso fue altísimo nivel, comparable a
0: uno siempre quiere ganar Barcelona, como sea, pero además acá los ojos brillaron.
1: Fue tremendo, encima en un estadio techado, lleno de argentinos. En el mundial donde viste que se corea ahora el himno de los mundiales con el famoso que nació en ese mundial justamente.
0: Claro, porque había que ahorrar minutos para la tele.
1: Claro, y ahí bueno, el himno argentino, que como muchos se quejan, es uno de los pocos que se edita en los mundiales y uno no, y además se edita de diferente manera y uno no sabe bien por qué.
0: El himno original que está en la escuela está editado, o sea, no es que está editado, está sacada parte de la letra porque era muy largo.
1: Sí.
0: Bueno, acá más editado todavía.
1: Claro, pero la queja de muchos jugadores, incluso hoy en día, es que, por ejemplo, el himno brasileño o el himno chileno, por decir algo, lo pasan entero, no lo editan, dura dos minutos y pico, y en la Argentina siempre lo editan, ponen la introducción o solamente el final y demás, ¿no? Bueno, y para ir cerrando, en este partido, que también fue soñado, y donde también volvimos a creer que Argentina podía ser campeón del mundo, y no estaba muy alejada de esa creencia, porque Argentina en definitiva se va a ir en cuartos de final de este mundial, no habiendo perdido en los 90 minutos, sino eliminado por penales, se produce el debut de Messi, que a ver, había llegado a ese mundial casi con tres meses de inactividad, porque había tenido la mala suerte de tener varias lesiones musculares seguidas en el Barcelona. Maradona, Pekerman no lo había puesto en el debut en Costa de Marfil porque pintaba como un partido muy duro y no le parecía lo más lógico. Tampoco lo había puesto de arranque contra Serbia. Tenía Messi en la tribuna a quien sería, no solamente ahí, sino en el correr de toda su carrera, su hincha número uno, que fue Diego Armando Maradona. Diego siempre apostó por Messi, siempre
0: sí,
1: lo bancó.
0: Lo hemos hablado inclusive en algún espacio de estos de los últimos.
1: Sí, e incluso en este partido se dio la particularidad que Maradona bajó al vestuario y participó de la arenga, es decir, en el vestuario pre-partido con Serbia y Montenegro, habló Pekerman, habló Juan Pizorín, que era el capitán, y después de Juan Pizorín, y te lo cuentan los jugadores de ese partido, Diego agarró la voz cantante y metió una arenga a lo Maradona, en la que terminó súper transpirado, desorbitado, pero que le metió unas fichas tremendas a los jugadores, y andás a ver si por supuesto no hizo lo suyo para que después los chicos jugaran ese partidazo que jugaron, donde Messi además se convirtió en el jugador argentino más joven en debutar en un mundial. Uh-huh. 18 años, 11 meses y 11 días, en una marca que todavía aún perdura. Estuvo un puñadito de minutos Messi, apenas 17 en la cancha en ese día que fue su debut mundialista, y en 17 minutos le metió una asistencia a Crespo para el cuarto, y tras un pase de Tevez metió el sexto gol de Argentina, en un partido que, insisto, al igual que aquel de España 82, no está entre los partidos más importantes de la historia de Argentina, pero tienen ambos el valor de haberle mostrado al mundo que también se puede jugar al fútbol en la Argentina.
0: Extraordinarias. Hoy historias mínimas, si se quiere, ponele. Pero extraordinarias, como siempre, Elías, siempre un placer. Gracias por esto y por todo. Nos vemos la próxima.
1: Sí, señor. Un abrazo grande, Cali. Que pasen bien.
0: Señoras y señores, ha sido Elías Perugino con otra historia no apta para termos. Historias coleccionables del otro lado del fútbol.
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0: Otro infravalorado, me parece, dentro del rock nacional, Miguel Mateos. Hace un rato arrancamos este momento con los enanitos. Ahora, Miguel Mateos. Y este temazo. Qué temazo, loco, qué temazo. Obsesión. Vamos, la obsesión es la selección hoy, ¿eh?

0: 11-23-24-22-22 es el número de WhatsApp. Cali.Fidalgo en Instagram, El Alargue en Facebook. Si tuvieras el WhatsApp de Dios, ¿qué le escribirías? Dice Lucho San Martín. Papá, ¿me podés mandar un manual? Porque ya estoy improvisando desde el día uno. Sos argentino. Mirá, no necesito ser Dios. Sos argentino. La improvisación es parte de nuestro ADN. Porque tenemos que resolver cosas. Lo mismo que para Carla de Merlo. Dice, Dios, ¿me podés decir por qué siempre me toca remar en dulce de leche? Y yo te voy a decir, porque sos argentina. ¿Eh? Tanto para Lucho como para Carla de Merlo, no necesitas mandarle un WhatsApp a Dios. Con pensarlo un dos minutos te da la cuestión acá, ¿eh? Dios, si estás leyendo esto, respondeme con un sueño lindo. Dice, lo necesito. Agrega Maru de Parque Patricios.
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0: La Tana de Boedo dice, te jodes y te pido que mañana no me pase nada raro. Un día normal. No más. Con eso ya estoy. Un beso a la Tana de Boedo. 11-23-24-22-22, Cali.Fidalgo en Instagram, El Alargue en Facebook. Un poquito más de obsesión. Y Miguel Mateos.

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1: Qué temazo, loco, qué temazo.
2: Qué temazo, estos son los títulos finales de Blade Runner. Muchos dirán, es el tema de fútbol de primera. No, bueno, primero fue de la película y después lo usaron. Acertadamente.

0: Yo estamos teniendo partido casi 100 minutos.
1: Y sí.
0: O más también.
1: Sí. Así no, que estás en lo cierto.
0: Hay que fiebre hoy, ¿eh? Hay que fiebre.
1: Estamos ansiosos, estamos ilusionados. Y hoy juega la selección argentina. Y cuando juega la selección argentina, viste que es un día distinto, con otro aroma.
0: Sí, a caca, porque estamos todos cagados.
1: Ayer me cae frío. Sí. Es tremendo el frío que hace. A ver si en serio, si vuelven los 42, 44.
0: 7:18 hoy, con cielo despejado a la mañana. Ah, algo nublado a la tarde. Mañana miércoles, mínima 7, máxima 15.
1: Papá.
0: Mañana no vamos a sentir frío, calor, nada. Miedo.
1: Mami.
0: Parcialmente nublado. No miedo por el rival, sino miedo porque todo puede pasar.
1: Eso te iba a decir. Vos fijate, si nosotros tuviésemos cagazo, ¿no? Uno tiene nervios
0: el nervio.
1: Ahora, Argelia que tiene diarrea encima ya.
0: No sé, no, porque a veces
1: cuando vea los campeones del mundo.
0: Todo tipo, yo sabes a qué le tengo miedo. A todo este equipo, que todos le juegan a la Argentina como si fuese el último partido de sus vidas. Entonces ahí nos cagan.
1: Le pasó a Arabia en el arranque de Qatar.
0: ¿Cuánto ganó Arabia después en Qatar?
1: No ganó más.
0: Bueno, por eso.
1: Bueno, escuchame una cosa. Hay un técnico que se quedó sin trabajo. La ingratitud de los dirigentes de la asociación de uno de los seleccionados partícipes de la Copa del Mundo.
0: ¿Ya lo echaron?
1: Un partido,
0: un mundial.
1: No, es cierto, perdió 5-1. ¿Eh?
0: Igual.
1: Perdió 5-1.
0: Lo echás después del mundial, no mientras se está desarrollando.
1: Estamos hablando de Sabri Lamouchi.
0: Un abrazo.
1: Técnico francés de Túnez. Bueno, ya está.
0: Ya está con la valija hecha.
1: Ya está en Marsella. No, está en Marsella ya. Está de vacaciones. Ya le pegó una patada en el Tuchel y lo devolvieron.
0: Y no fue Tuchel, ¿eh?
1: No fue Tuchel.
0: Ahora, es insólito. En serio, cualquier federación de fútbol dice, bueno, es un fracaso, perdimos 5-1, pero no le pegás el tiro del final en el primer partido. Esperá que termine el grupo, por lo menos.
1: Sí, yo creo que hay cuestiones. Cuando pasan estas cosas hay
0: porque
1: cuestiones.
0: Porque ya venía mal, ¿no?
1: Hay aditivos. Claro, hay aditivos, hay un acumulado. Recordá que esto le pasó, por ejemplo, a España con Julen Lopetegui en la previa de Rusia. Lo anuncia Real Madrid.
0: Pero fue en la previa,
1: Claro, y lo rajaron. Bueno, está bien, pero a días del comienzo de la Copa del Mundo,
0: Está bien, pero lo podés cabellar. Igual el clima es una bronca, ¿no?
1: Sí, aparte, si te comió 5 con Suecia, bueno, aguantá los 2 partidos más y ya te volvés.
0: Claro.
1: Pero bueno.
0: Ahora, ¿qué pensarán los tipos? Que cambiándolo ahora todo resuelve.
1: No cambias nada. Por eso yo digo que. No lo sé. Pero sí hay un acumulado.
0: El tiempo dirá quién tiene razón: si la Federación de Fútbol de Túnez o el técnico.
1: Y viste que el tiempo pone todo en su lugar, Calito.
0: Sí, es verdad.
1: El tiempo pone todo en su lugar y viste aquellos.
0: Y viven la vida loca.
1: Aquellos villanos terminan, sí, claro. Pero bueno, el tema es que sigue pasando el tiempo y sigue estando. Acá el tema es que yo tengo novedades de Boca y de River.
0: ¿Hoy?
1: Hoy, sí.
0: ¿A alguien le importa Boca arriba?
1: Yo creo que no, pero es información.
0: Mirá. Buenas. Me hace traba, porque él está nervioso por la selección, a mí me parece.
1: Sí, claro.
2: Buenas noches.
0: No arranca, che. No arranca.
2: Buenas noches, este es un mensaje.
0: Ahora sí.
2: Para el alargue. ¿Hasta cuándo? River, Boca. Basta de River y Boca. Me tienen recontra repodrido. Los demás equipos también existen. No pasan, no son el ombligo del mundo, River y Boca. Harto me
0: tienen. Bueno, tranquilo. Háblame de River o de Boca, no sé qué tenés.
1: Bueno, ¿qué querés? ¿Con qué arrancamos?
0: El que vos quieras, porque si yo te digo uno, vas a hacer el otro, dale.
1: Bueno, arranquemos con River. Se está armando de a poquito. Otamendi ya firmó su contrato y sabemos que es refuerzo de River.
0: Habló ayer.
1: Arambarri va a firmar en los próximos días su contrato, el uruguayo, y será refuerzo de River. Lo de Simeone está estancado, lo de Giovanni, porque Torino pretende más de 9 millones de dólares y River no está dispuesto a desembolsar una cifra mayor. Y hay un nombre por el cual River irá en las próximas horas, y es el del volante central Federico Fattori de Argentinos. River estaría dispuesto a desembolsar cerca de 4 millones de dólares por el 100% de la ficha, y es uno de los jugadores apuntados y por los cuales pidió Eduardo Germán Chacho Coudet para reforzar a River de cara a la segunda etapa del año. Ahora sí, si te parece, hablamos de Boca.
2: Buenas noches.
0: Habla de Boca, dale.
1: Bueno, el Vasco Arrobarrena, el 18, el próximo jueves, arranca la pretemporada. ¿Con caras nuevas? No. Sabiendo que Ander Herrera ya rescindió su vínculo.
0: No me hablé. Que vos sabés que ayer,
1: ¿Qué pasó?
0: No, para el programa de ayer había preparado el audio del Vasco.

0: Un vasco reemplaza a otro vasco, ¿no?
1: Exactamente.
0: Y Ander, cuando todo ese video de Ander, que está medio entre lágrimas, me puso muy triste.
1: ¿En serio?
0: Y ayer lo iba a poner al aire, pero había mucha tristeza con un montón de cuestiones. Digo, si lo pongo me voy a largar a llorar al aire. Y dije, no.
1: No era el día.
0: No era el día,
1: pero bueno,
0: que
1: después lo podemos, viste,
0: no, deja. No, está bien. Lo voy a tener, bueno, ahí. Pero así, así Boca, cuando... Sí. Esperá, tengo la grabación mía de cuando habló Ander.
1: A ver...
0: Así estaba, en posición fetal. Dale.
1: Bueno, lo importante es que Boca arranca la pretemporada, que tendrá que jugar el 23 de julio ante O'Higgins, la ida de los 16avos de final de la Copa Sudamericana, y veremos qué refuerzos llegarán en este mercado de pases. Vareiro ya ha recuperado del desgarro, y veremos si dentro de un mes, mes y medio, Cavani puede estar a disposición del técnico después de lo que fue la operación, tras los dos bloqueos que no surtieron efecto. Bueno, esas son las principales novedades de este Boca y de este River, que se preparan para ser competitivos, pero después de la Copa del Mundo.

0: 11 23 24 22 22. Cali.Fidalgo en Instagram, el alargo en Facebook, arroba Quique Pelemer. 7 la mínima, 18 la máxima. Estamos hablando de las temperaturas extremas de hoy, con cielo despejado o algo nublado. El miércoles parcialmente nublado, mínima 7, máxima 15. Y el jueves, otra vez, sopa con la lluvia. 10 la mínima, 14 la máxima, lluvia aislada en la tarde-noche. Esto es el alargue hasta las 5. Mañana radio especial, pero todos firmes, firmes acá, ¿eh? En la radio líder del fútbol, querido.
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4: Ponele voluntad.
5: Vamos, vamos, vamos, que le ponemos voluntad, querido. Le ponemos voluntad. Voluntamos todo con los nervios y. Juega la Argentina, debuta en el Mundial. El Mundial de los Campeones con los campeones del mundo. 11, 23, 24, 22, 22. Cali. Fidal con Instagram, El Alargue en Facebook. Para este martes se espera una mañana con cielo despejado, después algo nublado, 7 la mínima, 18 la máxima. El miércoles parcialmente nublado, 7 la mínima, 15 la máxima. Jueves lluvia otra vez. Arriba que la semana es corta, che.
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5: Ayer se rascaron muchos, viejo, dale. 11, 23, 24, 22, 22, Cali.Fidalgo en Instagram, El Alargue en Facebook, arroba Quique Pelemer. Si tuvieras el celular de Dios, ¿qué le pediría? ¿Qué tal?
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5: ¿Estás, querido?
6: Siempre.
5: No, siempre no estás. No mientas, no vas a ir al cielo.
6: No, o sea, me gusta que lo subestimes.
5: Lo primero que tenés que hacer es cuando le mandás el WhatsApp al celular de Dios, que es el tópico de hoy, es decirle, no debo mentirle a Calingo, a Calito.
6: Lo primero que tenés que decir al aire es lo predispuesto que estoy. Después podés decir, bueno, estás cansado de vos, tenés 20.000 problemas, me adapto a vos, eso es verdad. Ahora, después lo otro, soy un soldadito de Calito. Ay, suspira, bebé. Suspira que llegó el día.
5: No, en serio. Técnicas de relajación tendría que haber aprendido antes del Mundial. Ya tengo unos nervios.
6: No hay lugar para un mal resultado.
5: No hay lugar para un mal. No digamos eso.
6: Y te puedo argumentar.
5: No, pará. Bueno, pero pará, ¿por qué te anticipás? Pues ya arrancás por la selección. Listo, hablemos.
6: No arranco por la selección. Te lo puedo argumentar.
5: A ver.
6: No estamos en el mismo estudio. Viste que se habla mucho de las cábalas.
5: Ah, es verdad. Para los que no saben, vamos a rebobinar.
6: Qué fracaso fue esa mañana.
5: Con Quique.
6: Escucha, aparte lo que me costó recuperarme ese disco.
5: Todos los dos.
6: En cosa de
5: el tema es que nosotros no acostamos ni bien termina el programa.
6: Te dije, 20 años y te esto estás loco.
5: ¿Viste? Bueno, yo ahora me recupero mejor porque termina el programa.
6: Con razón.
5: Y me tiro a dormir.
6: Claro.
5: Antes yo me iba de la radio, llegaba a mi casa.
6: Sí.
5: Cometí el error de ir a verlo a mis amigos. Le mando un abrazo a Salvador y a Juancito y a todos los muchachos del kiosco. Me ponía a tomar mate con estos sátrapas y me dormía 8 de la mañana. 8 de la mañana, a las 9 y media me daba ganas de ir al baño y a las 10 salían los pibes del colegio acá al lado.
6: Bueno, no,
5: roto. Roto, sí. Mal humor, todo. Después de mucho tiempo, 4 o 5 programas yo he hecho el estudio desde la pandemia para acá, porque después armé todo el boliche en mi casa. Les reitero, claro, a todos, si me preguntan, che, ¿qué pasó? Tal cosa, no sé, porque no estoy en la radio. Lo tengo que aclarar todos los días, la puta que lo mareo. Uno de los 4 o 5 programas que hicimos en estos años fue uno con Quique el día que debuta Argentina con Arabia Saudita, que era temprano, ¿no?
6: A las 7 de la mañana jugó.
5: Bueno, entonces hicimos una previa bárbara, había que conectarse con el estadio, con el centro del IBC y la concha de la lora, y fuimos con Quique. Pero yo te voy a decir, hablando de cábalas, no sé si te lo dije a vos o se lo dije a los pibes en el streaming... El streaming que estoy haciendo, sigan mis canales, Cali Fidalgo, streaming de Fórmula 1, y vamos a meter cosas a la larga también. Hay una cábala que me pasa que cuando yo me duermo y no veo algo, el equipo o lo que yo estoy siguiendo le va mal. Me pasó con Franco, cada vez que yo me dormí, a Franco Colapinto tuvo algún problema con las carreras. Y todas estas que terminó en punto y todo, no me dormí. ¿Qué pasó ese día? Además de que hay que ver si la cábala funcionó, si es porque hicimos el programa desde el estudio con Quique, o porque me dormí, o por las dos cosas. Con lo cual, la primera es que dormir no voy a estar dormido porque es a las 10 de la noche, hoy. Y la otra es que no estamos en el estudio. Estamos, Quique está en la casa y yo estoy en mi casa. Listo.
6: Y eso es positivo porque, viste, no nos ahogamos. Lo que nosotros tenemos de mérito en esto es que no nos ahogamos. Viste, no. O sea, nos tomamos nuestro tiempo, nuestro lugar, tenemos nuestro espacio, más allá del atosigamiento laboral que a veces sufro. Eso está bueno. Está
5: moving
6: bueno.
5: Se llama, moving.
6: ¿Cómo se llama?
5: Moving.
6: Ah, mira que no sabía.
5: Acoso laboral, para. Sí.
6: No, atosigamiento, acoso es otra cosa.
5: No, acoso laboral, no acoso sexual. Ya...
6: No, atosigamiento.
5: Bueno,
6: no es lo
5: sí,
6: mismo.
5: Está bien, puta madre.
6: Dale, te esperé, bueno, dale, siempre un minuto más tarde. Eso es atosigamiento.
5: Claro.
6: Acoso es.
5: Bueno, las dos cosas. No, a veces te digo cansado. La puta que te parió porque hiciste esto, hijo de puta.
6: Conmigo está cansado, conmigo todo, con lo demás nada. ¿Por qué no le decís a que no podés ir?
5: Claro, para que vean qué locura. Bueno, escúchame una cosa, vamos a hablar de la selección y todo. Bueno, despejado, 7 la mínima, 18 la máxima hoy. Algo nublado un poquito a la tarde, ¿puede ser? Bueno, vamos con esto.
7: Hablan de fútbol, no saben nada. Se la pasan hablando de otra cosa. Hablen de fútbol, que lo único que me interesa es el fútbol. No lo otro que están hablando, viejo. Bueno, gracias.
5: Ay, qué fiebre que tenemos, diría el separador.
6: No sé si fiebre, pero mucha ansiedad. Hoy debuta el seleccionado argentino. Ayer hablaron en conferencia de prensa Nicolás Otamendi. Y el gaucho, Lionel Scaloni, el técnico de esta selección que nunca te va a dejar a gamba. Confirmó la presencia de Dibu Martínez, algo que nos tenía realmente en vilo y preocupados a todos los argentinos. Está bien de la lesión y va a ser titular. El resto no lo confirmó, aunque yo creo que sí a los jugadores se lo ha confirmado en la práctica que realizó ayer por la tarde el seleccionado argentino en el complejo que tiene asignado el seleccionado nacional. Dibu Martínez, Molina... Me parece que Cuti Romero le saca una pequeña ventaja a Lisandro Martínez, Otamendi y Medina, el reemplazante natural de Tagliafico, Enzo Mackalister de Paul y para mí Thiago Almada por sobre Giuliano Simeone. Esta creo que es una también de las dudas que tiene el seno periodístico. Y arriba Lautaro Martínez y Lionel Messi para mí van a ser los 11 titulares del seleccionado argentino desde la hora 22 ante Argelia. ¿Te parece compartir la palabra del técnico?
5: Pero claro, querido.
8: Yo creo que Bielsa lo dijo ayer, de alguna manera ustedes se van a enterar del equipo, así que todavía no se lo dije a los chicos y se los diré esta tarde cuando haremos ya la última práctica. Emiliano está bien, está disponible para mañana, así que creo que si todo vaga como fue ayer y antes de ayer, creo que va a jugar el resto del equipo o mañana o después del entrenamiento se lo sabrán. Bueno, se ríen, son bravos.
6: Conciso, contundente y con una sonrisa mediante. Lionel Scaloni habló en conferencia de prensa y créeme, Calito, que el sueño está en marcha.
5: Uruguay zafó del papelón, zafó ahí.
6: Yo no diría del papelón, zafó de una derrota que lo hubiese dejado en jaque. Zafó de una derrota que hubiese puesto sobre la mesa más dudas de las que existían antes de la presentación. Porque hay una corriente antibielsística.
5: ¡Epa! Fuerte.
6: Y cuando existen esas corrientes antibielsísticas...
5: Te digo quién es... ¿Querés que te con esto cierro? No hablo más de Bielsa. ¿Sabés quién propicia la corriente antibielsística?
6: ¿Quién?
5: Marcelo Bielsa. Listo, sigamos.
6: Bueno, te decía, Uruguay perdía 1-0 ante Arabia Saudita en un primer tiempo raro, donde Arabia contó con algunas chances claras, pero también las tuvo Uruguay para adelantarse en el marcador. Y se topó con un arquero muy interesante como Weiss, que terminó evitando la caída de su imperio. En el segundo tiempo Uruguay se lo llevó por delante, el paisito fue por todo, mereció hasta ganar el partido, lo cagó a pelotazos, en criollo.
5: Fuerte.
6: Sí, lo cagó a pelotazos. Y bueno, empatamos. Gol de Maxi Araújo, nos deja vivos, sabiendo que ahora hay que ganar a Cabo Verde y a Bocinha, uno de los grandes arqueros que tiene el mundo en la actualidad, el mundo. Y después, bueno, es un mata-mata con España. Uruguay empató, salvó la ropa. Y por suerte, la corriente bielsística sigue de pie y con la guardia alta.
5: Mira qué lindo todo lo que decís, ¿eh? ...11-23-24-22-22... Cali.Fidalgo en Instagram, el alargue en Facebook, arroba Quique Pellenberg. Si tuvieras el celular de Dios, ¿qué le pedirías? Te cuesta levantarte, vamos a poner el mensaje motivador del doctor y campeón, escuchá.
9: Porque a veces me siento mal. Ayer yo te dije que me vinieron todas contra. La tarde fue una tarde de contra. De las 2 de la tarde a 8 de la noche era contra, contra, contra. No, una a favor no vino. Y bueno, y yo digo, ¿qué hago? ¿Qué hago? Y cuando estoy, que digo, no, esto viene, pero que venía tan mal, digo, no. Y yo saco lo que hago, a veces que la gente le vuelta loco. Y probado. Yo digo, voy a la Chacarita, camino, y cuando salgo digo, no, tengo que ser un león, viejo. Esta gente tuvo la fatalidad de fallecer, están aquí, y yo tengo vida, camino, camino, estoy sano, y voy a estar mal, no, me los tengo que comer crudo a todos.
5: Antonio Mormino dice que le pediría a Dios que salga campeón el Rojo de Avellaneda, rey de copas. Pediría por más igualdad o por lo menos la mejoría de la situación económica y educativa de las clases bajas y medias de este país. La estamos pasando mal realmente. No me quedan 30 años de vida para ser la argensuiza y no tengo la suerte de Adorni, dice Cristian Riera desde un lugar de locos, Open Door. Hugo de Caballito dice que cuida a mi familia y que me diga cómo no hacer tantas cagadas. Bueno, ya sos grande, Hugo, te va a decir Dios. Las cagadas son todas tuyas, no tiene nada que ver Dios ahí. Si necesitas que te lo diga Dios, vos mismo te estás dando cuenta que hace cagadas. Yo me doy cuenta que hago cagadas. Quique se... No, Quique no se da cuenta que hace cagadas. Bueno, vamos con el... A ver, ¿qué tema? ¿Cuál de todos los temas del Mundial querés que te ponga? Porque hay tres temas que se están usando mucho. Está la...
6: ¿Cuáles son? ¿El de Chicago Bulls?
5: El... Sos un hijo de... Vos me querés provocar. Vos querés...
6: ¿Por qué?
5: Porque sabe que me... Tus colegas, ninguno sabía cómo se llamaba. Sirius, de Alan Parsons. El tema oficial de la...
6: Ponelo, a ver qué me gusta.
5: El tema oficial de la FIFA. Is Life de Opus, el del Diego. Que también
6: no, ya descansa ese.
5: Pero ese se usa, ¿eh?
6: Sí, pero cansa.
5: Bueno, listo, vamos con este.
6: Y sí, cansas.
5: Tuviste bien, ¿eh? Qué hija de puta.
6: Escucha. Michael Jordan.
5: No, Michael Jordan no.
6: Number 23, MJ, Michael Jordan.
5: Qué temazo.
6: Tremenda, bro. Presentación.
5: Bueno, escúchame, tremenda.
6: La era dorada de los Chicago Bulls.
5: Pero la puta madre.
6: Rodman, lo... Pippen.
5: ¿Qué?
6: Luke Longley.
5: Scottie Pippen. Scottie, compartimos el amor por el Bitcoin.
6: Bueno, no me importa.
5: Tienen un par de Bitcoin. Y ahora se sumó a Adorni.
6: Sí, encontró un pendrive, escúchame.
5: Qué hija de puta.
6: Escucha. Pónemelo, me vuelvo loco.
5: Ahí te la pongo, mirá.
6: Fiebre.
5: En realidad esta es la intro. Pero escuchá que te estoy explicando.
6: Pero más lindo es la intro.
5: Y precisar, vale, lo que pasa
6: todo,
5: que
6: no,
5: escuchá pedazo de todo.
6: Sí.
5: Cuando empezó el programa lo pasé completo el tema.
6: Sí. ¿Qué querés que me levante temprano? Vale.
5: Bueno, esto es la introducción. Vamos a poner, lo vamos a dejar correr. Voy a ir al disco. El disco se llama
6: Chicago, de Michael, que recuerdo de memoria, era MJ, Scottie Pippen, Dennis Rodman, Luke Longley y Ron Harper. Los cinco.
5: ¿Te puedo decir algo? Todo esto.
6: Steve Kerr era el reemplazo natural, no paraba de meter triples.
5: Steve Kerr, el hombre nacido en el Líbano.
6: Claro, exactamente, que fue técnico de Golden State Warriors.
5: Y el padre murió en la guerra.
6: Exacto. No importa, no agregué boludeces, cosas tristes.
5: O sea, nació en Líbano, no nació en Estados Unidos, Steve Kerr.
6: Claro, ya lo sabemos.
5: Bueno, pero escúchame, no, porque.
6: Y se ponía los toros, ¿viste? Esta cosa de loco.
5: Voy a dejar correr el disco porque en realidad es una intro de Eye in the Sky. El tema
6: Sirius de Parsons.
5: Zero de Alan Parsons Project, que fue. Escucha. Fue el ingeniero de sonido de Dark Side of the Moon de.
6: Wanda.
5: No, para que metí otro tema. De. Dark Side of the Moon de Pink Floyd y del disco blanco de los Beatles.
6: ¿Querés acomodarte y lo hacemos más?
5: Sigue con este tema, Eye in the Sky.
6: Oh,
5: bueno, con este tema, ¿de qué querés? Hablamos de lo que viene, sí, lo que viene.
6: Hoy viene un par, porque hoy nos quedamos con las luces de Argentina-Argelia.
5: Sí.
6: Porque todos están pendientes de la presentación argentina, pero hoy tenemos un partido
5: A ver, apoteósico.
6: ¿Qué eres para...? ¿Quieren apostar?
5: No, apuesten hoy. No, a ver.
6: Sí, apuesten hoy a los goles en contra.
5: Yo no quiero
6: porque
5: creer.
6: Va a haber un partido de muchos goles.
5: Pará, no quiero creer que haya jugadores que se estén metiendo con lo en contra por la tisma, ¿no? Todo es posible, ¿no?
6: No, pero van a jugar, escúchame.
5: Van a jugar por la camiseta, por la selección y la bandera, seguro.
6: A las 4 de la tarde, Francia-Senegal.
5: Ah, bueno. Partidazo. Claro, se van a meter gol en contra, claro. Nadie sabe para quién patea. Claro, está bien.
6: Escúchame, final... yo te voy a decir algo. Yo te voy a decir algo, Orteguita. Escúchame, Orteguita. Si vos no aclarabas, quedaba bien. Ahora, ¿sabes lo que pasa ahora? Yo tiré el título, vos me metiste en este quilombo. Al pedo. Sé que no lo hago más. No, porque el precursor fuiste vos. ¿Sabes que no la hago más? Aparte te la robé y la tiré por todos lados. Pero aclara el pedo. Escúchame, es una grajea, ya está la gente.
5: Claro, era un tac ahí hacerse el boludo.
6: Pero al pedo enganchaste y la tiraste afuera.
5: Mirá que la gente no presta atención a nada, le tiene que contar los chistes. Ojo.
6: ¿Qué decía Carlos Bianchi? Todos los goles valen uno.
5: Claro.
6: ¿Entendés lo que te digo? Si ya habías hecho el gol, estabas para hacer el gol.
5: Bueno
6: hoy. Dale. A las 4, no hay partidos temprano, el primero será 4 de la tarde, Francia-Senegal. Senegal va a jugar dos partidos en Estados Unidos y el restante en Vancouver, en Canadá, y le han denegado la visa a los turistas senegaleses. Así que no va a haber público senegalés en los dos partidos de su selección en Estados Unidos.
5: Okay.
6: Una pena, ¿eh?
5: Sí.
6: Una verdadera pena. Porque nos cuentan que es la fiesta del fútbol, yo creo que FIFA podría haber hecho algo más.
5: No se van a pelear entre estados, porque la FIFA es un estado.
6: Sí, estamos de acuerdo, bueno. A veces hay que, viste, ser un poquito rebelde al sistema.
5: Sí.
6: Si no, están con un amigo mío.
5: Sí, tenés razón.
6: Así viajó. Bueno, escucha, hoy 4 de la tarde, Francia-Senegal,
5: sí.
6: Y después de la presentación de la selección argentina, no va a haber nada, sino que a las 7 van a jugar Irán-Noruega.
5: No, ¿cómo después de la selección argentina no hay nada? A la 1 juegan...
6: No, pero eso es mañana.
5: Está bien, pero bueno, bebé.
6: No, yo tengo el derecho
5: a hablar de hoy. Pará. Cuando a vos te conviene hoy y cuando a vos te conviene mañana. En Estados Unidos es el mismo día.
6: Digitamos las cosas nosotros.
5: Bueno, no, es martes todavía. Entonces el último partido es el de...
6: ¿Vos crees que hay gente que se va a quedar a la 1 de la mañana viendo Austria-Jordania después del triunfo argentino?
5: El futbolero sí, va a escuchar Radio La Red, va a seguir la transmisión de Radio La Red, termina 1:30 la transmisión, 1:30 arranca acá y buen fútbol, y podemos nosotros a las 3 mañana.
6: Está bien, perfecto, entonces fue un error, me retracto de lo que digo.
5: Claro.
6: De lo que dije.
5: Bien.
6: Bueno, Irak va a jugar a las 7 de la tarde ante Noruega. Noruega es una selección que yo le prestaría muchísima atención, con Sorloth, con Haaland.
5: Haaland.
6: Con Odegaard, ¿cómo?
5: Haaland.
6: No, Haaland.
5: No, Haaland. ¿Lo escuchaste? No. ¿Lo escuchaste cómo se pronuncia? Haaland. Yo te digo, si te paso la pronunciación de todo lo de Noruega, no van a acertar uno, es un quilombo cómo se pronuncia.
6: No, yo te banco en esa. Yo soy muy hinchaquinotos de estar atento a la pronunciación de los apellidos.
5: Bien.
6: Pero también entendí con el correr del tiempo de que si vos
5: a
6: muchos apellidos los nombrás como realmente tienen que nombrar.
5: Nadie entiende nada. No, está bien. Bueno, por eso Peugeot es Peugeot y no es Peugeot. O Renault es Renault.
6: Sí, exacto, sí.
5: O Firestone, o Firestone es Firestone. Posta, claro. Te lo digo. Bueno, sí, dale, que
6: no,
5: estamos.
6: No, me encantó la aclaración,
5: dale,
6: porque.
5: ¿Tenés para mucho?
6: El profe Jiménez nos escucha y siempre está.
5: Un abrazo, profe Jiménez, dale.
6: De la pronunciación. Bueno, entonces, a la 1 de la mañana, sí, madrugada ya del jueves, del martes, del miércoles. No, del miércoles, estoy medio perdido. Madrugada del miércoles van a jugar Austria y Jordania, partido que nos interesa porque son parte de nuestro grupo selecto. Y le prestaría mucha atención a Noruega. Vamos a hacer una cosa. Yo necesito tu ayuda.
5: Mm.
6: Y te lo digo de verdad.
5: ¿Qué ayuda?
6: Todavía no puse los pronósticos.
5: Sí.
6: Si vos me tenés que decir, Kikito, este resultado se va a dar en Francia-Senegal.
5: ¿Francia?
6: Sí. Más allá de los goles en contra, que ya hemos hablado.
5: 2-2. El otro fracaso del Mundial, 2-2, Francia-Senegal. Anota.
6: Bien, fracaso va a ser Senegal.
5: No, Francia.
6: Bien. Bueno. ¿Irak, Noruega?
5: ¿Cómo salió Irak con Bolivia? ¿Te acordás? ¿El repechaje?
6: Le ganó 2-1.
5: Bueno, ese resultado, a favor de Irak.
6: Ah, una bomba.
5: Sí, bueno, sí, bomba y la tienen clara, ¿no? Tipo.
6: Bueno, y
5: ¿querés que lo aclare también o lo dejo pasar? El
6: no, o sea, era rápido, yo te tiraba el otro partido y seguía. Era rapidito.
5: Era un pase tac.
6: No, la aprendí de vos. Mirá que los chicos no se pudieron comer los coces, ¿eh?
5: A lo que yo digo y no a lo que yo hago.
6: Bueno, y el último pronóstico que te voy a preguntar, Austria-Jordania. Esto está todo grabado.
5: No es un pronóstico, es una...
6: ¿Certeza?
5: No, un deseo. Empate.
6: No está mal a veces poner resultados de acuerdo al deseo.
5: Empate.
6: ¿Y pero cuánto?
5: 1-1.
6: Qué facilongo, ¿eh? Pásala fácil, ¿eh?
5: Todo empate, metí. En una va a ser todo goleada, ¿viste? Pero no importa. ¿Qué va a ser?
6: Bueno, entonces me dijiste 2-2 Francia-Senegal.
5: Sí.
6: Dijiste que Irak le gana 2-1 a Noruega.
5: Irak, sí, el mismo resultado con Bolivia.
6: Bomba mundial, ¿eh? Y 1-1 Austria-Jordania.
5: Y tiremos, hagamos una cosa.
6: Para, y Argentina-Argentina, jugátela.
5: No.
6: Dale,
5: no. No.
6: No sea boludo, si escúchame.
5: No. Callate la boca. No digas nada porque
6: ¿Yo me puedo arriesgar, me dejas?
5: No.
6: Pero no podés.
5: No. Listo, termino acá. No.
6: Vamos a ver.
5: No.
6: No se escuchó.
5: Bueno, escuchame una cosa.
6: Sí, mi amor. Si la gente supiese que estamos administrando tiempo y el otro no aparece todavía, pero es extraordinario esto. Esto es radio en vivo, que no aparece, es una cosa de loco.
5: La hace larga, el hijo de puta, ¿no?
6: Tremendo, no entiende.
5: No entiendo.
6: Pero bueno, no importa.
5: Bueno, pero nos vamos con esto, mirá. Me voy con esto, que es la postal del mundial de esta jornada.
10: Y al final se la regala a Pico López, que la desvía.
11: No están Nico ni Yamal, se nota, ¿eh? No están. Le falta juego, por eso no jugaron antes.
10: Así se viene otra vez Pedri para España con Dani Olme. Ahí se viene el centro. ¡Oh! Sacó de cabeza Borges. El pecho y la dejó corto. Le pega a Lamín, lo trabaron, córner. ¿O no?
11: Corner.
10: Se lamenta Lamín Yamal, se adelantaba a los jugadores de Cabo Verde, pero es tiro de esquina, indica el árbitro Jordano.
11: Más allá de la lesión y el faltante de juego, siempre Yamal crea peligro. La última de arriba, se viene España para ganarlo, para evitar el papelón.
10: Vendrá el córner para España, quedan 15 segundos el córner y si termina, lo gana Merino o Laporte. A ver, viene el centro de Lamín, Oyarzabal peinó y la pelota cruzó frente al arco y no llegó. Del otro lado, Pedri, que está calambrado. Cuando saque el arquero, Bocinha, Cabo Verde, el archipiélago de Cabo Verde va a celebrar final. Pitó el árbitro Jordano, 0 para España, 0 para Cabo Verde. Y yo creo que De la Fuente, el entrenador, va a saludar a Pedro Brito y lo va a felicitar. Decepcionante, una verdadera vergüenza futbolística lo de España.

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Efemérides deportivas. 16 de junio. Un día como hoy de 1962, la selección chilena de fútbol se clasificaba tercera en la Copa del Mundo de su país, siendo la mejor ubicación de Chile en la historia en un Mundial. Aquella tarde superaba a Yugoslavia por 1-0 en el Estadio Nacional con gol marcado por Eladio Rojas. En la final de ese certamen, recordemos, Brasil superó a Suecia. Un día como hoy de 1978 fallecía Santiago Bernabéu, presidente del Real Madrid, presidente en varios periodos del equipo merengue de la institución madrileña. Y un día como hoy de 1986 nació en Buenos Aires Fernando Muslera, arquero argentino, pero nacionalizado uruguayo. Desde hace varios años es el golero titular del equipo dirigido por el maestro Oscar Washington Tavares.

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2: Arriba, vamos, que están los perros gallo, viejo, dale. Arriba, arriba, vamos, vamos, vamos, vamos, vamos, vamos, vamos.
3: Y un poquito de música buena que estimule y sienta bien. Dale, arriba. Que ya martes. Nos gusta meter buena música, ¿eh? Porque para compensar, ¿vio? Para levantarle un poquito el nivel a esto. Vamos. Esto es de Human League con Human League.

Es increíble porque estamos hablando de temas que bordean los 40 años, 40 años o más de 40 años. Increíble que haya pasado tanto tiempo. Esto es de 1986, fue el quinto álbum de estudio de Human League que tuvo Don't You Want Me. En el 81 fue eso, pero en el 86 pegaron con Human. Se grabó en febrero del 86 y se publicó el 11 de agosto de 1986.

11 23 24 22 22, el número de WhatsApp, cali.fidalgo en Instagram, el alargue en Facebook, tramo final. Ya vamos a ir poniendo algo de alegría y entusiasmo, vamos a cerrar con un temazo, por supuesto. Y en un rato, a las 5 con el top, ingresa Eduardo Battaglia con Reporter 910 para que tengas toda la información contundente de la mañana. Algunos minutos más del alargue en este tándem que hacemos, con Eduardo. El alargue y Reporter 910, Reporter 910 y el alargue, un solo corazón. Un poquito más de Human League con Human.

Somos padres a la antigua. Somos padres a la antigua. Yo no tengo hija, pero si tuviera hija seguramente consultaría, viejo, con los consejos del coronel Roberto Milwaukee. Bueno, ¿qué hacer con el novio de la nena? Un día que estuvo Gentili allá hace como 10 años y nos dio algunos consejos el coronel a todos los padres cuidas de la República Argentina, el mundo y también galaxias cercanas. Un poquito más de Human League. Y el coronel, mientras esperamos a Eduardo, que ya debe estar ahí en la radio, con todo el ritmo, todo el glamour y toda la onda. 11-23-24-22-22, cali.fidalgo en Instagram y la larga en Facebook. Aquí estamos.

0: Buenas noches.
1: Buenas noches, ¿qué pasa?
0: Vengo a intervenir el programa.
1: Otra vez, viejo.
0: Por supuesto.
1: Eso es culpa tuya, Leo.
0: Porque se la pasan hablando solamente de fútbol. ¿Eh?
1: Fútbol.
0: De fútbol, por supuesto.
1: Fútbol.
0: Fútbol.
1: Fútbol.
0: ¿Qué estoy diciendo?
2: Fútbol. Coronel, yo fútbol. No quisiera contradecirlo, pero estamos en la radio del fútbol.
0: En este momento no. Porque ahora mando yo. Usted sabe que usted tiene hija.
2: Sí.
0: Bueno, usted no tiene hijo.
2: Pero perdón, ¿usted me está amenazando?
1: No, pará.
0: No le voy a dar consejos.
1: Pará, loco. No te metas.
0: Yo como lo defiendo.
1: Sabe que es el interventor esto, ¿no?
3: Sí, pero hay una cosa que no entiendo, Cali.
1: Nos espera, coronel, que estamos.
2: Ya estamos, coronel.
0: Espere que me ordeno.
3: Con el otro gobierno aparecía y hacía lo que quería. Cambió el gobierno y sigue apareciendo.
1: Bueno, porque él está arriba.
3: ¿Para dónde juega este?
1: Para todos.
3: Este pesa, ¿verdad?
1: Sí, claro. Sí, no, perdón, estamos hablando...
0: ¿Qué están hablando? ¿Están cuchicheando?
1: No, de las cosas
2: del programa.
0: Bueno, tengo una sección preparada, uh-huh. En este sector que intervenía en el programa, uh-huh. Es cómo elegir el novio adecuado para su hija.
1: Ajá.
0: Sí, para que todos los amigos tengan hija.
1: Para Leo Gentili, por ejemplo.
0: Leo, por ejemplo, esto le va a interesar.
1: A ver.
0: ¿Les interesa el tema?
2: Sí, claro. ¿Cómo no me va a interesar? Tengo dos.
0: Uy, entonces va por servirle dos veces. En algún momento de su vida,
1: sí,
0: la infanta puede pretender tener novio, ¿correcto?
2: Sí, lamentablemente.
0: ¿Ve? Esto le va a ayudar. Ante esto hay algunas medidas para tomar. A partir de 12 años, ¿sigo cuánto tiene?
2: 12, la menor.
0: Muy bien, a partir de los 12 años, se deben intervenir las computadoras, tablets, celulares, a fin de monitorear adecuadamente su seguridad personal. ¿Estás de acuerdo?
2: Muy de acuerdo.
1: Muy a bien. Ver, ¿cómo es? Repítame, lo escuché mal. ¿Cómo?
0: Que a partir de los 12 años usted debe intervenir.
1: Sí.
0: La tablet, el iPhone, el teléfono.
1: Pero eso es parte de la privacidad.
2: ¿Eh? No,
0: razón,
2: coronel.
0: Hasta los 30 años no tiene privacidad.
1: ¿Cómo hasta los 30?
0: Por supuesto.
2: Por ejemplo, yo manejo las claves de las dos. Tanto en Facebook como, bueno, Twitter no tienen.
0: Que ellas no saben, no tienen que saberlo. Usted tiene que estar al tanto de todo el momento.
2: Ah,
0: bueno. Ajá. Buscamos con esto.
1: Bueno, me gustó el...
0: Eso significa estar de acuerdo en un lenguaje, digamos, resumido. Busquemos con esto. ¿Qué buscamos?
1: ¿Qué buscamos?
0: Pregúntame, ¿qué buscamos?
1: ¿Qué buscamos?
2: ¿Qué buscamos?
0: Buscamos detectar a tiempo que inicia alguna relación con un pre-hippie. ¿Eh?
1: Ajá. ¿Te imaginas, no?
0: ¿Cómo lo detectamos? ¿Cómo lo detectamos?
1: ¿Cómo detectamos?
2: ¿Cómo?
0: No, ¿cómo? Pregúntame.
2: ¿Cómo lo detectamos, coronel?
0: ¿Cómo lo detectamos?
1: ¿Cómo?
2: Sí, ¿cómo?
0: ¿Cómo?
1: ¿Cómo?
0: Porque se dedica el pre-hippie a la música. Usted revisa esos sistemas, la tablet, la computadora.
1: Pero perdóneme, ¿se tiene que convertir en hacker uno?
0: No, usted tiene que estudiar.
2: Bueno, pero...
0: leer la Biblia y estudiar internet.
2: Bueno, pero es un artista, en definitiva, che.
0: Pero no, escúcheme.
2: Sí, lo escucho.
0: Bueno, lo detecta el pre-hippie, el novicito, el pretendiente, que si toca la guitarra, escucha música... Usa los pantalones caídos sin cinturón, ¿sí? grafitea, el pre-hippie grafitea y se retira del colegio.
1: Perdóneme, pre-hippie quiere decir que todavía no está moldeado a la usanza
0: va
1: hippie.
0: Va camino hacia el hippie.
2: Va rumbo a.
0: Él no lo sabe, para él es normal, la vida es eso. Se sienta en el piso, ¿eh? Todo ese tema es un pre-hippie.
1: Juega las payanas.
0: También, por supuesto, claro, porque es la artesanía. Me gustan las piedras.
1: Las piedras, ¿sí? Payano o lotinente, no sé cómo
0: claro,
1: no.
0: Grafité todo eso. Bueno, cuando detectamos alguna actividad hostil de este tipo, es decir, por ejemplo, comienza a escribirse y enviarse mensajes con algún puber de perfil hippie o pre-hippie, podemos. Opción A, hacer un perfil falso de una chica infartante. ¿Sí? Usted hace un perfil y se pone, no sé, Daisy X.
1: Un perfil trucho en Facebook o en Twitter.
0: Escribirle al puber, al pre-hippie, y una vez que caiga en la trampa, el muchacho, enviarle esas conversaciones de forma anónima a la menor. Decía,
2: muy
0: infanta,
2: buena,
0: ¿no?
2: Muy buena.
0: Esto generará un conflicto que terminará con una relación perniciosa y se lo hará nuestra infanta.
1: Muy bien.
2: Gracias, coronel.
1: Muy bueno. Muy bueno.
0: Esto, si esto no alcanza, ¿sí? Porque puede que no caiga en la trampa, bueno, podremos hackear el Face del pre-hippie y en su nombre enviarle una amenaza a la CIA. Ante esto, ellos pedirán asistencia a Interpol, lo detendrán y lo llevarán a Guantánamo.
1: Cuando no, el hecho Guantánamo,
0: está,
1: ¿no?
0: Por supuesto, cuando el hecho está esclarecido, la nena tendrá como 50 años.
1: Claro.
0: Con lo cual también está a salvo.
1: Está muy bien.
0: Pero supongamos que logramos pasar todos estos escollos, o sea, la nena sigue... sin novio.
2: Sí, claro.
0: llega la adolescencia, decir a los 30 años. Uh-huh. ¿Sí?
1: ¿Los 30 años? Por supuesto. Pobrecita, le arruina la vida.
2: No, hasta
1: los
2: 30. Al contrario, uno la cuida.
0: Bueno, puede llegar un momento tenebroso, maligno, en que nos diga, papá, tengo novio.
1: Ay, Dios. Otra vez la puta madre.
0: Viene como afirmación. Papá, ya está. Papá, tengo novio. No es puedo tener novio. Ahí, ve que cambió. Claro. La estructura mental del infante cambió. No dice, papá, puedo. No, papá, tengo novio.
2: Claro, ya lo decidió. No, ya lo decidió. Nada.
0: Entonces hay un conflicto de intereses con usted.
2: Mefistófeles metió la cola ahí.
0: Sí. Mefístoles, por supuesto. Bueno, las tres estrategias ante este panorama hostil es no mostrarse molesto.
1: Claro.
0: Obrar con naturalidad.
1: O sea, hay que tener una templanza.
0: Usted no puede decir, pero no puede ser, que sos una nena. No.
1: ¿Qué pasa, hija, no? Una cosa así.
0: Naturalidad. Ah, caramba, qué bien.
1: Juju.
0: Así, juju. Por supuesto. Ah, qué bien. Qué rápido pasó el tiempo, puede decir un comentario, claro. Por ejemplo, que usted lo anota, lo memoriza, lo estudia, claro. Para que le salga natural. Ah, caramba, qué rápido pasó el tiempo.
2: En medio del shock, que salga como natural, aunque uno esté shockeado.

0: que fue a...
1: ¿A dónde fue?
2: Usted lo contó.
0: Su primera cita, en su primer encuentro, cuando se infiltró en la otra familia, ¿qué hizo?
1: Sí, el primer día, yo les mostré cómo era. Agarré el diario y me fui al baño.
0: Bueno, se infiltró, ¿ves? Hace eso, hacen eso.
1: Es más, le pedí para tantear el asunto a mi suegro, le dije, ¿me presta el diario? Que tengo que ir al baño. Así fue.
0: Así, entonces, ¿cómo enfrentamos el tipo sujeto con estos consejos?
1: Pero está bien, a ver, era el tipo, o me boxeaba o me aceptaba.
0: Bueno, pero usted se infiltró.
2: Usted invadió una zona que no le correspondía.
1: ¿Estuve bien o no? Le pregunté, así fui de una al tipo.
0: Lo que pasa es que el señor no escuchó los consejos. Claro. No estaba en el tanto, entonces no pudo a usted combatirlo. Bueno, ante esta necesidad que tiene el sujeto de infiltrarse en su familia, hay que generar algunas incomodidades a fin de que no se sienta en su elemento. El momento del saludo es fundamental. Primer encuentro, el sujeto viene a su familia. Ajá. Voy a conocer a mi papá, a su papá, la nena. Mm. Usted tiene que generar incomodidad, pero por eso iba a familia.
2: Sí, insólito, insólito.
1: Dale. Bueno, siempre falta.
0: El primer encuentro. El saludo es fundamental. Sí. Y aquí aplicaremos la técnica del saludo inverso.
1: Ah, ¿cómo es?
0: Es muy importante la técnica del saludo inverso para recibir al sujeto que viene a invadir a la familia.
2: Claro.
0: Si el sujeto pretende saludarlo con un beso,
1: upa,
0: usted le dará la mano y le dirá, por ejemplo, los hombres saludamos dándonos la mano. ¿Qué es eso de andar besándose entre hombres?
2: Bien, ya primer punto para incomodarlo al tipo.
0: Saludo inverso.
1: Ahora, hay que desestabilizarlo.
0: Por supuesto, usted no incomoda.
3: Que se siente... A mí me pasa eso, ¿eh? Que se pasado hace poco.
2: Que se sienta visitante.
1: ¿Le pasó eso con el padre de alguna nena? Porque en esa cara usted también, ¿eh?
3: Pero pone, llegamos y pum, le doy la mano al toque.
0: Claro.
3: Pero cuando se fue, se me acerca, le di la mano y se genera esa incomodidad. ¿Qué hago? ¿Eso, mano?
1: Ni salen las dos cosas. Sale la mano y sale el cachete.
0: Usted le da la mano, el sujeto le da un beso y usted le dice esto.
2: ¿Y si el sujeto va directamente a darme la mano?
0: Ahí está la parte inversa.
1: ¿Y si le da la mano?
0: Es el camino inverso. Usted le dará un beso y le dirá, ¿por qué me trata con tanta distancia? Yo seré como su padre.
1: Claro,
0: siempre... incómodo. Del otro modo, usted lo incomoda.
1: Claro. Está bien.
2: Uno tiene que esperar la reacción del sujeto.
1: Yo te digo, soy el novio de tu hija, te escucho toser, me voy a la mierda.
2: Digo, espero que se muere, pues vengo.
3: Ah, bueno, vengo, voy a venir más seguido.
1: Cualquier cosa me llaman, ¿no?
2: No, pero pará, porque vos te lo tomás a la joda y para mí es muy importante esto.
0: Avanzamos en el encuentro. Sí. O sea, primero siempre una reunión familiar. Menos mal que el otro no tiene hija porque
2: la hernia. Sí.
1: Yo te digo, le hace.
2: Bueno, ahí se
1: te vas a la mierda porque este tipo está poseído. Te vas a la mierda.
2: Ahí se facilitaría la situación con el otro. Porque cuando se acerca, ahí sí le tiene que dar un beso y el sujeto se va a la mierda. No lo ves más. No lo ves más. Bueno, sigamos.
1: Bueno, sigamos. No nos vayamos de mambo. Dale.
0: Tengo diabetes, le voy a decir.
1: Un nebulizador a la derecha.
0: Uy, uy, uy.
2: Ay, boludo. Es que como mal.
1: No se me di cuenta que come mal.
0: Un arma de queso.
1: Norma de queso en Nazca de Avellaneda. Yo tengo un amigo que compra ahí, Nazca de Avellaneda, compra una norma de queso.
0: 30 pesos.
1: Viene con gusanito. Bueno, sigamos, por favor, coronel. Va a ser difícil esto. Se nos muere hoy acá. Dios mío, la capacidad para matar gente de este programa es una cosa.
0: Con la cabra el queso.
1: Bueno, seguimos entonces, coronel. Consejos.
0: Bueno, avanzamos.
1: Para elegirle. O sea, usted, para elegirle.
0: Primero, usted elige el novio adecuado para su hija, por
1: supuesto.
0: Está
1: muy bien.
0: Bueno, avanzamos.
1: ¿Cómo ha llorado el coronel? Encuentro. Pensé que era un tipo que no se ríe, el coronel, pero evidentemente.
2: No es un insensible.
0: Por eso hay niños.
1: Sí, niños.
0: Chiquitos en la casa. Entonces, el papá de la nena, ¿no? Correcto. Viene el sujeto que es pretendiente.
1: Tiene un hijo más chico.
0: O sea, la primera incomodidad fue el saludo. El saludo sí. De una forma u otra, todo lo incomodó.
1: Claro. Si el tipo te da la mano, usted le da un beso y si le da un beso, le da la mano.
0: Por supuesto. Lo descoloca ahí de entrada. Ahí está. O sea, el primer

0: cualquier impresión lo descolocó.
1: Y además le marca.
2: Le marca,
1: no,
2: le marca.
1: ¿Cómo no me vas a dar un beso? Claro. Que falta de respeto.
2: O si no, dice que irrespetuoso. Claro, ¿cómo me da un beso?
1: Los hombres se dan la mano,
2: que no me conoce. Está bien.
0: Bueno, vamos a avanzar. Si hay niños chiquitos en la casa, usted les dirá que vendrá el futuro novio de su hija y traerá chocolates y caramelos y juguetes para todos ellos.
2: Tal.
0: Cuando el sujeto ingrese, los menores se le abalanzarán para saludarlo y cuando se den cuenta que no hay juguetes, ni caramelos, ni chocolates, lo recargarán a patadas y comenzarán a llorar desolados.
2: Está muy bien. Ya le crea una,
0: enemistad
2: manifiesta a los pibes.
0: Bien. Es sentir incómodo. Momentos previos a la reunión, pistamos el papel higiénico del baño, anulamos la llave de luz.
2: Bien.
0: Días antes, hacemos una encuesta telefónica para averiguar sus gustos, qué comida detesta.
2: Qué medio antiguo, perdóneme, con el teléfono. Sí, pero se puede hacer un perfil falso.
0: Se puede, por ejemplo, usted en encuesta. Yo, buenas tardes.
2: ¿Cómo se potencia?
0: Yo soy el encuestador. Yo soy el pibe. Buenas tardes.
2: Hola, man, ¿qué crees?
0: ¿Cómo? ¿Por qué saludo así?
2: Loco, hablo así.
0: Estamos haciendo una encuesta.
2: Tranca, hablo así.
0: La encuestadora Cañones y Asociados.
2: No, ¿qué tal? Sí, ¿qué deseas, loco?
0: Queremos saber qué comida no le gusta.
2: Ay, a mí me gustan las hamburguesas.
0: ¿Y qué detesta?
2: Detesto el bife cuadril, y los chorizos y las mollejas.
0: Muy bien, muchas gracias. Buenas
2: noches.
0: ¿Nada
2: más que eso?
0: Nada más que eso.
2: Bien, hasta
0: luego. Listo, entonces ya tiene la información que las mollejas no le gustan. ¿Qué va a ser el plato principal?
1: Mollejas,
0: por supuesto. Para incomodarlo. Correcto.
2: Y además le ofrece varias. Yo le puedo dar un dedo.
0: Por supuesto.
2: ¿Puedo aportar algo?
0: Por supuesto que sí.
2: Sabiendo que el tipo no le gusta la molleja, le ofrece en abundante cantidad y todo el tiempo. ¿Cómo no? Y lo hace sentir culpable. ¿Cómo no te van a gustar la molleja? Claro.
0: Bueno, es el segundo
2: plato. Nos hizo mi señora con todo el esfuerzo.
1: Claro.
0: Y se nos obliga.
1: Es un desprecio. Es un desprecio lo que hace, pibe.
2: ¿Viste? ¿Tu novio es así?
1: Es un desprecio a la familia lo que está haciendo tu novio, Ornella.
0: Sí, vas a tener que comer muchas mollejas.
2: A ver, Gentili, vaya practicando.
1: Es un desprecio a la familia lo que le está haciendo tu novio, Ornella. Adelante todos nosotros.
2: Parece Darth Vader ya, tal.
3: Sí, me pasó también esa.
1: Todos le pasaron.
2: A ver, pará, vamos porque tenemos... Lo loco de todo esto, que tenemos elementos...
0: Que eso de la vida real, por supuesto.
3: Era arroz con atún, pero estaba raro.
1: Rancio.
2: Eso para mí te metieron ahí.
3: Y lo tuve que comer, Yo lo comí,
2: comiendo esa porquería.
3: Era empanadas dulces, creo que era otra.
1: Ay, qué rico.
3: No.
0: Es como la de la cárcel.
3: ¿Tres empanadas? Sí. Sí, buenísimo. Agarré, le pegó un mordijón, era dulce.
2: Eran las empanadas de Gapito la Encina.
1: Sí.
3: Pero yo las como, no digo.
2: Claro, capaz te metieron cianuro adentro, no te diste cuenta.
3: Claro, sí, ya.
1: Lo que tres empanadas.
0: Lo que pasa es que el manual, el sujeto lo obliga a seguir haciendo lo que usted quiere.
2: Bien, ¿qué más tiene?
0: Bueno, hecho esto, el plato sí que no le va a gustar y lo hace comer mucho.
2: Claro que ya se genera un clima feo.
0: No, feo. Usted tiene con naturalidad.
2: No, pero para él sí. Usted es local.
0: Hecho esto, tomaremos la precaución de echar unas gotas de laxante en la copa del invitado. De esta forma, entrará a acción el plan de incomodar en el baño, que es lo que previamente usted hizo, que es sacarle papel higiénico y catarle.
2: Yo lo llevaría ahora al baño en mi casa, por ejemplo.
0: Si llegó con el auto, nuestros amigos le robarán las cuatro ruedas.
1: Bien.
2: ¿Sí?
1: Tengo
0: de modo que no pueda irse. De ese modo usted dice que no se vaya. ¿Para qué? Para que no pueda llamar por teléfono a un taxi, desconecta el cable. Y con un anulador de frecuencia no utiliza los celulares.
2: Claro. O sea, pero igual le cuesta un montón de guita todo esto que usted está...
0: Pero usted tiene que ahorrar. Cuando su nena crezca, puede utilizar los elementos estos. Entonces usted, como buen anfitrión, lo invita a pasar la noche en la casa.
2: Mal. ¿Está bien? Bueno, le muestra generosidad.
0: Le roba la rueda del auto, le corta su línea telefónica y con un anulador de frecuencia no puede llamar por teléfono a pedir taxi. O sea, pero no hay problema, quédate con nosotros.
2: Nene, ¿cómo le dice?
0: Señor. Señor, depende. Si le dio la mano, si él le dio un beso, usted le dice señor.
2: Y si le dio la mano, nene, casi de loquito.
0: Claro.
1: Nene.
0: Y le saca en cara todo el tiempo el que saluda al revés.
1: O pendejo, tontín.
0: Usted, ¿qué te pasa? Como buen anfitrión, ¿qué hace? Lo invita a pasar la noche en la casa, no se puede ir. Claro. ¿Sí? Como la película de Drácula, de terror. Y hace eso. Pero sabiendo que el sujeto querrá congraciarse y quedar bien con usted, le dirá todo que sí. Entonces va a decir que sí. Entonces nos aprovecharemos de esta situación. lo invita a ver Rambo 1, 2, Rambo 3, Rambo 4 y le hace varias tazas de café para que no se duerma.
2: Está muy bien.
0: Hecho esto, el sujeto va a repensar la situación y seguramente va a liberar a su hija de este dominio. Y hemos liberado a la nena.
1: Yo le agradezco, coronel, la verdad que no sé cómo agradecerle por estos consejos. Pero, bueno, lo podemos arreglar. No creo que el coronel lo haga por dinero esto, ¿eh? No creo que el coronel lo haga por dinero.
0: Para proteger a nuestra población.
1: Bien, muchas gracias.
2: El coronel, gracias. En una magistral clase, nos ha enseñado a elegirle novio a la nena, o evitar, en realidad, que la nena se ponga de novio.
0: No, porque si es un señor del colegio militar y demás, puede ser su novio. Bien. Contento y no habrá ningún problema.
2: Muy pronto, más consejos, porque el coronel es la vida misma. Acá, en el alargue. Vamos levantando los bártulos. Mañana vamos a tener programación especial después del partido de la Argentina. Todo se va a estirar, la transmisión. Acá hay buen fútbol, así que seguramente vamos a estar ahí tipo las 3 de la mañana. Pero, por supuesto, vamos a estar todos con los ojos como el 2 de oro. Así que los espero a la hora que sea. Pegaditos acá hay buen fútbol y vamos a estar por lo menos 2 horas juntos. Nos vamos con este temazo de Alan Parsons Project, que se llama Prime Time, y se van a quedar ahora con Reporter 910, amigos. Abrazo grande, pórtense bien, ¿eh? Chau.

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0: 5 de la mañana en la República Argentina, en estos momentos en Buenos Aires y alrededores, 8 grados 5 décimas, la temperatura, humedad 80%, el cielo se encuentra totalmente despejado. El pronóstico del tiempo está indicando para hoy una máxima que llegaría a los 17 grados, martes con sol. Atención, estos son los principales títulos del día.
1: A las 5 de la mañana, 10 títulos.

0: 1. El gobierno modificó por decreto el sistema de selección de jueces de la Corte Suprema de Justicia de la Nación. La medida, que flexibiliza los requisitos y reduce los plazos, se publicó en el Boletín Oficial. Entre los cambios más significativos desaparece la paridad de género y la representación regional de los magistrados. Además, dejó sin efecto la obligación de publicar las postulaciones en diarios de circulación nacional y local, aunque mantuvo la difusión en el Boletín Oficial y en la web del Ministerio de Justicia, y suprimió la instancia de observaciones e impugnaciones ciudadanas previa al envío de los pliegos al Senado. Desde el Poder Ejecutivo aseguraron que estas modificaciones no afectan los mecanismos de publicidad, transparencia y participación de los ciudadanos.
1: 2.
0: La CGT evalúa una semana de protestas escalonadas mientras redefine su estrategia contra la reforma laboral. Iniciará mañana miércoles una ronda de encuentros para analizar medidas de fuerza después de varios reveses judiciales. Entre las alternativas aparece un esquema de paros sectoriales alternados que será debatido la semana próxima cuando se reúna el Consejo Directivo. En tanto, los gremios más duros presionan por una huelga general.
1: 3.
0: Aliados al gobierno en el Congreso insistirán con el pedido de interpelación a Adorni. La UCR y el MID se sumarían a la sesión impulsada por la oposición contra el jefe de gabinete. Buscan que dé explicaciones sobre su patrimonio en medio de la investigación por presunto enriquecimiento ilícito. El PRO sacó fuertes comunicados pidiendo que el presidente deje de defender al jefe de gabinete y ya discute dentro de su bloque si se sumarán o no al pedido de interpelación. El bloque del MID, que encabeza Oscar Sago, también cercano al Ejecutivo, se sumó al clamor por la salida de Adorni del gobierno. Está acabado, no da para más, aseguraron.
1: 4.
0: El riesgo país argentino sigue en baja y se dispararon las bolsas por el acuerdo entre Estados Unidos e Irán. El índice JP Morgan se posiciona en 425 puntos, el valor más bajo en 8 años. Se da gracias a la suba en los bonos soberanos, luego de la mejora en la calificación crediticia que recibió el Estado Nacional la semana pasada. Por otro lado, y a raíz del entendimiento entre Estados Unidos y los iraníes, el barril de Brent cotizaba $82.80, marcando otra caída frente al último cierre. Por su lado, en Wall Street, las subas llegaron de la mano de los títulos tecnológicos y alcanzaron el 2%.
1: 5.
0: Así que en el INTA se confirmaron 757 retiros voluntarios para reducir un 20% la planta de personal. Desde el lunes de esta semana, una nueva tanda de 380 agentes dejó de formar parte del Instituto Nacional de Tecnología Agropecuaria. El organismo busca pasar de 5.750 a 4.500 empleados bajo la conducción de Nicolás Brunzovich y el aval del Ministerio de Economía. Además de las bajas ya efectivizadas, el Consejo Directivo del INTA evalúa contrarreloj unos 150 casos adicionales que aguardan resolución. 5:05. Primeros temas del deporte. Mariano Genizo, buen día.
2: Buen día, Eduardo. Argentina comienza la defensa del título del mundo desde las 22. La selección nacional se mide ante Argelia en el debut de la Copa del Mundo 2026. Scaloni no le confirmó el equipo a la prensa en su último contacto en la conferencia de ayer, pero sí a los jugadores. Luego del último entrenamiento, Dibu Martínez y Messi serán titulares. España y Uruguay empataron en su debut y dejan un grupo lleno de incertidumbre de donde saldrá el rival de Argentina en 16avos. Por el grupo H, la selección española igualó 0-0 ante la debutante Cabo Verde en Atlanta y despertó las críticas y el asombro del mundo. Mientras que en Miami, Uruguay le empató a Arabia Saudita a 10 minutos del final del partido con gol de Maxi Araújo en un 1-1 final emocionante.
1: 6.
0: El dueño del helicóptero en el que murió el youtuber Gaspi había sido multado por irregularidades en 2025. El creador de contenido había viajado a Río de Janeiro para hacer videos con el cantante Oliver Tree. Según la decisión de la agencia, Oswaldo de Luca Filio se había negado a mostrar libros, documentos contables, información estadística que le habían requerido los agentes de inspección con respecto a la aeronave. Las autoridades de la ANAC consideraron que al tratarse de la primera notificación que le hacían, la multa aplicada era la mínima, unos 8.000 reales.
1: 7.
0: Detuvieron a una mujer acusada de envenenar y matar al empresario amigo de Martín Menem. Se trata de Analía Olmedo. Fue capturada en la localidad de José C. Paz en medio de un operativo de la División Homicidios de la Policía de la ciudad. La sospechosa fue captada por las cámaras al salir del edificio donde murió Osorio Peñalosa y las autoridades la califican como autora material del crimen. En las próximas horas, la mujer será indagada por la jueza nacional en lo criminal y correccional Paula González, quien interviene en la causa.
1: 8.
0: A 2 años de la desaparición de Loan, hoy martes comienza el juicio y las defensas plantearán nulidades. El juicio iniciará su sesión a las 9 de la mañana con audiencias los días martes 16, miércoles 17 y jueves 18 de junio. Luego el debate continuará todos los miércoles y jueves. Las jornadas se desarrollarán en el Escuadrón 48 de Gendarmería Nacional en la ciudad de Corrientes, donde se dispondrá un amplio operativo de seguridad. Además, el expediente llega a instancia con más de 90 cuerpos y alrededor de 900 páginas de pruebas, producto de la acumulación de ambas causas.
1: 9.
0: Intenso operativo de búsqueda en el Río de la Plata para dar con la embarcación que desapareció con 5 hombres a bordo. El barco zarpó en la mañana del domingo desde la costanera de Hudson para realizar pesca deportiva de pejerrey y no regresó a puerto. Por estas horas el operativo está concentrado en el camping cercano a la costanera junto a personal de defensa civil. Sobre los desaparecidos detallaron que contaban con experiencia en la materia y llevaban elementos de seguridad, entre ellos chalecos salvavidas, bengalas, radio y además sistema de GPS.
1: 10.
0: Luego del acuerdo con Irán, Donald Trump dijo que los buques empiezan a salir del estrecho de Hormuz. El vicepresidente de Estados Unidos, en tanto, Vance, dijo que esperan que dejen de cobrarse peajes en el paso clave, por el que circula el 20% del petróleo del mundo, aunque Teherán advirtió que los barcos que lo atraviesan deberán pagar tasas por servicios de navegación, entre otros cargos. 5:09, más del deporte, Mariano.
2: Bélgica otra vez decepcionó en su debut mundialista. El seleccionado europeo, que no pasó la primera ronda en Qatar 2022, le empató con un gol en contra a Egipto luego de estar 45 minutos en desventaja por el mismo grupo. En el último turno del día, Irán y Nueva Zelanda igualaron 2-2 en un partidazo. Debuta Francia ante Senegal y Noruega con Haaland. Comienza el sueño mundialista ante Irak. A las 16 debuta la subcampeona del mundo plagada de figuras en New Jersey ante Senegal por la apertura del grupo I, donde más tarde Noruega se medirá ante Irak en Boston desde las 19 horas.
0: 5:10. ¿Qué va a pasar con el tiempo en las próximas horas? Escuché este anticipo.
3: Otra mañana fría en la ciudad de Buenos Aires, con temperaturas en el orden de los 7 grados para Buenos Aires y 4 grados en el conurbano bonaerense. La máxima esta tarde se recupera hasta los 17 grados con cielo totalmente despejado. Vuelven a majar las marcas térmicas a partir de mañana y hay probabilidad de lluvias aisladas para el jueves. Lucas Berengua, Meteorología, Radio La Red.
0: Ahora 8:05 la temperatura, humedad 80%, presión 1015 hectopascales. Viento del oeste a 2 kilómetros por hora, visibilidad 10 kilómetros y el cielo está despejado. El sol sale a las 7:59 de la mañana. Estos fueron los títulos del reporter. Por aquí pasa la información.

0: Afortunadamente, llegamos a este 16 de junio. Creo que va a coincidir Tanque conmigo. Llegamos con todas las luces.
1: Llegamos con todas las luces.
0: ¿Sí? ¿No siente que estamos...?
1: Nunca mejor dicho.
0: ¿Que estamos en una playa?
1: Estamos plenamente iluminados.
0: ¿Dónde se imagina? ¿En qué playa?
1: En Aruba, por ejemplo.
0: En Aruba. ¿Por qué no? Sí. Pero con ese sol abrasador, ¿no?
1: Claro, exactamente.
0: Cuando te dicen, donde estás parando, te dicen, protéjase, porque la verdad... Bueno, el sol sale por la selección, yo creo.
1: Como para broncearse, ¿no? No te digo Miami porque ayer estuvo muy nublado en el partido de Uruguay. Uh-huh. No fue muy inspirador lo que pasó ayer en cuanto al clima. Pero sí, estamos así. Iluminados por la selección que debuta en nada, a las 22, ya en un ratito.
0: Sí, es cuenta regresiva porque ya falta menos de esas 24 horas que tomamos como clave. Hay que decir que, bueno, el estudio está recontra ambientado con el Mundial. Tenemos, a ver si me sale bien. La camiseta, acá,
1: ahí,
0: ¿no?
1: Exacto.
0: Y el logo de la red ahí, y tenemos más allá, que quizás en un plano más tarde podemos mostrar las Copas del Mundo. La Copa del Mundo, qué linda que es, ¿eh?
1: Hermosa.
0: Qué linda que es,
1: hermosa.
0: Nos ilusionamos, ¿no?, con levantarla de nuevo.
1: ¿Y cómo que no? ¿Cómo que no? Más cuando ya el Mundial está rodando y Argentina hoy debuta, da más ilusión, por supuesto.
0: Sí. Le voy a anotar acá.
1: Sí.
0: El resultado que yo creo, porque le voy a preguntar a la gente, ¿cómo salimos esta noche?
1: Bueno.
0: Para mí este es el resultado que la gente más va a decir.
1: A ver, anótelo.
0: ¿Hay alguno que sea local?
1: ¿Cómo local? No.
0: Digo, Argentina primero, Argelia después.
1: Sí, en realidad, bueno, por el orden que da FIFA es Argentina primero, Argelia después.
0: Bueno,
1: sí. Para
0: mí este es el resultado en el que la gente va a coincidir. ¿Lo va a dar a qué hora? A las 6:02, más o menos.
1: 6:02 lo damos.
0: Mientras tanto, que escriban, que se comuniquen con nosotros al 11-23-24-22-22. ¿Le tenés fe a la selección? ¿Por qué le tenés fe? Y contame el resultado para hoy. Hemos visto varias selecciones ya, ¿no? Hemos visto el rendimiento de algunos cucos.
1: Y muchos candidatos, claro.
0: Como España, que se autopercibían como los campeones anticipados del mundo.
1: Qué tema el de España, ¿eh? Lo vamos a hablar un ratito.
0: Y defraudaron. Y en el lado, por el lado de Uruguay, un equipo que insistió y que se llevó un empate nada más.
1: Terminó dejando una buena impresión por el final, Uruguay, pero empezó empatando con Arabia Saudita.
0: Bien, 11-23-24-22-22, allí tiene que llegar tu mensaje, escrito, breve y con tu nombre, así podemos compartirlo al aire. ¿Qué tenemos en A24.com? No miramos trofeos, nos preparamos para ganar. El mensaje que difundió El PRO republicó un documento de su secretario general, Fernando Andrés, en el que llamó a dejar atrás las divisiones internas, fortalecer la estructura partidaria y construir una fuerza competitiva para los próximos desafíos electorales. Mirá cómo el PRO, más allá de ir posicionándose frente al gobierno, frente a los libertarios, marcando diferencias en el cambio, va también construyendo hacia adentro. Y el caso Loan, que comienza el juicio oral con 17 imputados y sigue la incógnita de qué pasó con el niño, del cual nos cuentan que la búsqueda sigue activa, pero que me den fe de que están buscándolo ciertamente o están dejándose llevar quizás por algún llamado o alguna denuncia que se hace telefónicamente. Uruguay sufrió, reaccionó en el final y rescató un empate ante Arabia Saudita. Enfrentó un equipo de qué naturaleza, Arabia Saudita.
1: Durísimo es Arabia Saudita, pero con los equipos importantes, con Argentina el Mundial pasado, con Uruguay ahora. Cuando enfrenta un par, Arabia Saudita ahí le cuesta. Pero ante estos equipos se agranda, tiene buenos planteos y ayer sorprendió a Uruguay, que tuvo que reaccionar en el final para empatarlo.
0: Kirchner explicó por qué el gobierno de Bolivia rechazó el ingreso de diputados argentinos. Otro tema, apostó 1 millón a que España le ganaba a Cabo Verde. ¿Y qué pasó? Perdió todo. Lógico.
1: No, por Dios, ¿no?
0: No se puede creer.
1: No se puede creer.
0: No se puede creer, pero porque cómo se había sobredimensionado, me parece, a la selección española. Que mostró nada ayer.
1: Nada. Un equipo con toques reiterados, con poca profundidad, con poca llegada clara. Y Cabo Verde, ordenado, un equipo que hace 16 partidos que no pierde. El africano mostró ser un equipo aplicado, ordenado, le alcanzó con eso para sacarle un empate a España. Y un arquero muy seguro, que no fue figura rutilante, pero sí estuvo muy seguro todo el partido.
0: Hasta ahora la decepción, o por lo menos el más flojito, es Curazao. Después el resto, tenemos cierta paridad. Si
1: yo quiere. Esperaba menos de Cabo Verde y menos de Haití. Uh-huh. Haití sufrió contra Escocia, el primer desastre arbitral de la Copa del Mundo, y hasta aquí el único, hay que decirlo, buenos arbitrajes en general, y Cabo Verde jugó un gran partido. Hizo una sola falta contra España en todo el partido. O sea, ni siquiera tuvo que recurrir a cortar el juego con infracciones.
0: Sigo en A24.com, en esta línea de información. Scaloni habló en conferencia antes del debut, la situación del Dibu Martínez confirmado,
1: sí,
0: y el misterio del 11 titular ante Argelia, lo vamos a conocer seguramente hoy cerquita del inicio del partido. Al menos 11 muertos y graves daños en una histórica catedral tras un ataque ruso sobre Kiev. Y el caso Agostina Vega, 3 pedidos de jury frenan la asunción del fiscal que liberó a Barrelier. Una de las grandes polémicas en torno a un caso de femicidio. 5:18 en la mañana, la temperatura es agradable, 8 grados, no se siente tanto
1: no,
0: el frío no, hoy no. En esta mañana de martes. La máxima es de 17, así que más no podemos pedir. Empezamos a planificar desde ahora, seguramente, si te estás levantando, cómo será la noche de hoy, la tarde-noche, ¿eh? Porque las previas nos encantan y mucho a los argentinos.
1: Sí,
0: y se está viendo con los banderazos. En cualquier lugar donde encuentre a un grupo de argentinos, van a estar con una bandera intentando llevarle la mejor energía a la selección. Nos quedamos hasta las 6 con vos, a pura información. 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
1: 5:20 en la mañana con 8 grados 5 de temperatura. Estos temas en Popular, días clave en el Congreso para definir si la oposición avanza con la moción de censura contra Adorni. A ilusionarse otra vez con la imagen de Lionel Scaloni, una conferencia de prensa que tuvo de todo. Fue un momento muy simpático y emotivo con Martín Palermo, ¿no?
2: Exactamente, que estuvo por allí de sorpresa para Scaloni, que no lo veía por la luz, decía justamente, no te veía, Martín.
1: Estabas ahí, dice, del principio.
2: Sí, se emocionaron los dos, fueron compañeros en Estudiantes de La Plata, y Scaloni reconoció que fue importante en un momento en el cual él no jugaba en el pinche.
1: Clarín en tapa por el acuerdo sobre Irán, vuelve a bajar el riesgo país, se ubica en los 425 puntos en la Argentina. Volver a nacer, se bajó a último momento del helicóptero en el que murió Gaspi. No dejo de pensar si podía hacer algo para evitarlo. Choqueado todavía por el accidente, el productor musical brasileño Víctor Guao no puede creer aún que lo que pasó sea verdad. Choque de helicópteros en el que murieron 6 personas. Milei avanza con polémicos cambios para designar a jueces y fiscales. Te los contábamos en los títulos de inicio. Vamos a página 12, titula Gracias por hacernos felices. La despedida de Tati Almeida fue como ella la imaginó. Hijos, nietos, madres y abuelas se acercaron a la sede de Foetra para acompañarla y revivirla en infinitas anécdotas. Gisela de Carlotto señaló que las personas que han hecho de su vida una vocación por el otro van a estar siempre, y exhortó a unirnos y no aflojar. Voy a otro de los diarios, en este caso La Nación, pone en tapa: Milei interviene en una oficina técnica del Congreso que contradijo sus cálculos. ¿De qué se trata? Ya no podrá realizar informes sobre el costo de las leyes sin un aval oficialista. Y La Libertad avanza, que apura gestiones para sostener al jefe de gabinete Manuel Adorni. Empieza hoy el juicio por la desaparición de Loan Peña. Voy a Crónica. Crónica tiene como título principal A Brillar Campeón, jugando con los Redondos. Llegó el día y se los ve a los jugadores entrenando. Y el fin de semana largo con un escaso movimiento turístico. Así todo, dicen que superó al fin de semana similar del año pasado.
2: Y el diario deportivo lee que titula Arranca el sueño. Y si repetimos la etapa del debut en Qatar, también un martes con un Messi con la misma barba y un país detrás. Claro, el guiño de Olé es la cábala. La misma etapa antes del debut del Mundial pasado para esta Copa del Mundo. Hoy Argentina arranca ante Argelia.
1: Muy bien, por aquí mensajes que tienen que ver con la Copa del Mundo y cómo la gente va viendo esta llegada del día más esperado, ¿no?
2: Totalmente.
1: Muy bien. Bueno, quería agradecer, dice, el gesto que tienen con los que vivimos en el exterior, escuchándolo siempre. Llega el Mundial y no podemos escucharlo. Sí, ahora sí nos podés escuchar gracias a la aplicación de Radio La Red. Jorge, te mandamos un abrazo. Jorge, gracias por estar allí. A ver, buenos días. Mucha fe para con la selección desde Barcelona. Hoy la familia se acuesta temprano para levantarse a las 3 de la mañana. Claro, para hacer el aguante y después a trabajar. Un abrazo, gracias por la compañía. A ver, quiero resultados, A ver si se juegan con el partido de esta noche. Yo escucho desde Japón, dice, y lamentablemente los días de partido no se puede escuchar la radio en el exterior. Bueno, está trabajando el área técnica. Eduardo, Mariano, gana Argentina 2-1.
2: Mira.
1: Yo lo veré a las 10 de la mañana por la diferencia horaria. 5:24 en la mañana. Jugate con un resultado para esta noche. 11-23-24-22-22.
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8: ¿Cómo suena ese tablao? Con la tómbola de cada día. Están los números.
9: Están,
8: ¿eh?
9: Sí.
8: Salió en la ciudad de Buenos Aires el 95, 3.995.
9: Los anteojos.
8: El 36 en la bonaerense, 7.936.
9: La manteca.
8: El 14, Luchito, en la de Santa Fe, 2.914.
9: El borracho.
8: Salió el 77 en Mendoza, 8.777.
9: Pierna de mujer.
8: 42, primer premio en Córdoba, 1.742.
9: Zapatillas.
8: El 94 en Entre Ríos, 2.094.
9: El balcón.
8: Y el 43 en la nocturna de Montevideo, 3.143.
9: El balcón, señor.
8: Estos fueron los números, señor.
9: Pasó la tómbola.
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0: las 5 de la mañana, 31 minutos, la temperatura en Buenos Aires, 8 grados una décima. La sensación térmica, 7 grados 4.
1: 1.
0: La CGT evalúa una semana de protestas escalonadas mientras redefine su estrategia contra la reforma laboral. No se descarta una huelga general.
1: 2.
0: El riesgo país argentino sigue en baja y se dispararon las bolsas por el acuerdo entre Estados Unidos e Irán. El índice del JP Morgan se posiciona en 425 puntos, el valor más bajo en los últimos 8 años.
1: 3.
0: Creció 37% interanual la cantidad de viajeros por el fin de semana largo, aunque hubo estadías más cortas. El desembolso promedio diario retrocedió 3,5% en términos reales contra el año pasado.
1: 4.
0: El Tribunal Oral Federal, integrado por los jueces Cerolini, Belforte, de Formosa y Pedro Bracco, son los que integran el tribunal que va a juzgar hoy por la desaparición del pequeño Logan.
1: 5.
2: Comienza la limpieza en River, se van 2 futbolistas, Kendry Páez, el ecuatoriano, y Matías Viña, no van a continuar con sus préstamos en River tras apenas 6 meses. Ambos están disputando el Mundial de Fútbol.
0: Atención, jubilados y pensionados que cobran el haber mínimo. ¿Quiénes lo harán hoy? Aquellos que tienen documentos con terminación 5.

0: un poco de Jairo, claro que sí, porque junto a él celebramos que esté cumpliendo años, 77 años para el gran Jairo, cantante argentino reconocido en todo el mundo. Así que con él te acompañamos en el inicio de esta segunda media hora aquí en El Reporter. Cumpleaños Tití Fernández. Abrazo grande, Tití.
1: 75, dos menos que Jairo.
0: Mira vos. Bueno, el saludo entonces para él. Hoy es el Día del Ingeniero.
1: Muy bien.
0: Está relacionado con que allá por 1865 comenzaba a funcionar en Buenos Aires una facultad. ¿Qué facultad? La de Ingeniería. Sí, ahí está. Así que para todos los ingenieros, nuestro abrazo grande, como así también para todos los biotecnólogos, porque hoy es el Día Internacional de ellos. Así que fuerte reconocimiento para cada uno. 8 grados la temperatura, 7 grados 4 de sensación térmica, cielo despejado. El pronóstico para hoy, como decía Berengua al inicio, es de condiciones inmejorables de otoño. Cielo despejado, máxima 17 grados. Veremos cómo se comportará el tiempo allí en Kansas City.
1: Sí, atención.
0: Un ratito se lo preguntamos a Lucas.
1: Que no haya tormentas eléctricas, porque esto provoca un protocolo por parte de los Estados Unidos y los partidos se deben detener, demorar. Sí. Ayer esto pudo haber pasado en Uruguay, Arabia. Clima encapotado, una tormenta cercana, eléctrica, pero que no llegó a la zona del estadio.
0: Hasta ahora no hubo grandes contratiempos en la Copa del
1: Mundo.
0: Por ahora. Infobae, Manuel Adorni se quedó sin apoyo y presionan para que renuncie si Milei no lo echa. Tenemos también por aquí, el gobierno no quiere que el caso Adorni condicione la reforma electoral. La última práctica de Argentina antes del debut en el Mundial del equipo ante Argelia, al gesto de Scaloni que sorprendió y tiene que ver con el momento que se vivió con Martín Palermo.
1: La emoción.
0: La verdad que muy lindo, muy franco, la sencillez de ambos, ¿no? Tanto de Martín Palermo allí en la conferencia de prensa presentándose y de Scaloni respondiéndole.
1: Una conferencia emotiva que tuvo poco de pregunta con respecto al equipo y a lesionados, pero sí tuvo estas cuestiones que tuvieron que ver más con la emoción.
0: En perfil, tema central, Caputo activa el blindaje financiero entre Washington y China y apunta a un dólar planchado para el año electoral. La CGT que convoca una semana de reuniones clave para definir su respuesta final a la reforma laboral de Milei, la imagen del presidente de la Nación, maratón internacional, ayer te lo contábamos. Javier Milei escapa de la tormenta política, dice Perfil, con una gira que cruza Europa y América. En realidad va a ser en este orden. Va a ir a España, va a estar en Paraguay y luego va a ir a los Estados Unidos para conmemorar junto a Donald Trump y el resto del gobierno estadounidense el Día de la Independencia.
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3: Porque creo que Bielsa lo dijo ayer, de alguna manera ustedes se van a enterar del equipo, así que todavía no se lo dije a los chicos y se los diré esta tarde cuando haremos ya la última práctica. Emiliano está bien, está disponible para mañana, así que creo que si todo vaga como fue ayer y antes de ayer, creo que va a jugar el resto del equipo o mañana o después del entrenamiento se lo sabrán. Bueno, se ríen, son bravos.
4: No, venimos preparando desde Buenos Aires y llegando acá con la llegada de los demás jugadores. Nos preparamos para competir, trabajamos para eso. Creo que tenemos que tener la humildad y el trabajo para afrontar este tipo de competición. Creo que llegamos bien, estamos dando un máximo porque obviamente sabemos que somos el campeón al cual todos nos van a querer ganar, entonces tenemos que hacer una preparación no diferente, pero sí saber que vamos a competir, tenemos que dar el máximo y creo que bueno, en líneas generales estamos bien.
5: Nosotros vamos a estar sentados para juntar el quórum. Punto uno. Y punto dos, vamos a acompañar, ya que el jefe de gabinete, la última vez que vino, el 29 no, de abril, nos mintió descaradamente, porque vos te vas enterando semana de semana. Todo lo que dijo fue toda una mentira. Entonces vos decís, la verdad, yo no quiero poner palabras hoy para que se haga, pero nos tomaron de tonto. A todo el mundo nos tomó de tonto. porque 90 días mintiendo no estuvo.
1: Sí, sí.
5: Entonces,
1: sí, sí.
5: ¿Qué? Vení de vuelta, vamos a interpelarte y vamos a ver si no clavás otra mentira o no.
1: Sí, sí.
5: Vamos
1: sí.
5: a ver. Yo creo que no hay más margen para seguir mintiendo.
6: ¿Esperas algún tipo de saludo o algo desde el gobierno nacional?
7: No creo, si esa gente los odia. No, al contrario, deben estar brindando. Yo, la verdad, no quiero ni pensar en ellos porque no vale la pena. Tenemos que pensar en nosotros, fortalecernos en lo que sigue y que nunca más suceda lo que hemos tenido que sufrir nosotros.
0: Allí las voces del día. Empezamos escuchando a Lionel Scaloni, brindó una conferencia de prensa. No es que juegue al misterio, pero ningún equipo te da la formación un día antes, aunque después de la práctica de ayer, por lo menos se enteraron los jugadores.
1: Sí, eso es lo que confirmó Scaloni. A los jugadores se los voy a contar en la noche de ayer, ¿no? Ya lo sabrán. ¿Hay alguna duda todavía para la prensa? Ningún técnico, como vos dijiste, lo confirma el día antes. Estamos repasando todas las conferencias previas a los partidos. Nunca hay una confirmación total de ningún equipo.
0: Y Otamendi confiado en este ciclo de la selección. Somos el campeón al que todos le van a querer ganar. Es muy cierto.
1: Su último mundial, uh-huh. además de Otamendi. Y una gran verdad. Todos quieren ganarle al campeón del mundo. Ni pensar lo de hoy Argelia, que va a tener las ganas de dar el batacazo.
0: Otro de los temas, de los grandes temas nacionales, porque se impone la situación de Manuel Adorni, el jefe de gabinete investigado por la justicia en la causa por enriquecimiento ilícito. Oscar Sago, que tiene espíritu libertario y la verdad que ha acompañado al presidente de la Nación hasta cierto punto, dijo que darán quórum y van a apoyar la interpelación de Adorni. Ahora, a decir verdad, puertas adentro de muchos integrantes de la oposición dicen que más allá de la presentación de Adorni van a seguir exigiendo su renuncia, dijo Sago. No tiene más margen para seguir mintiendo, refiriéndose al jefe de gabinete. Y por último, escuchabas a Estela de Carlotto, presente en el último adiós a Tati Almeida, madre de Plaza de Mayo, línea fundadora, dijo: el gobierno nos odia, no espero saludos de esta administración. 5:41 en la mañana. Vos sabés que hay información que llega a esta hora. Atención con esto. Hubo peleas entre simpatizantes de Argentina y de Argelia. Golpes de puño y patadas voladoras es lo que reportaron los primeros informes que llegan desde Times Square, donde habían organizado un banderazo horas antes del debut para el Mundial que está ya en marcha. Ambas selecciones se enfrentan hoy a las 22, pero lo que llega como información a esta hora, que se registraron incidentes porque coincidieron hinchas de Argelia con hinchas de nuestro país, en lo que es un poco la exteriorización de la previa, no lo que se hace habitualmente, pero en este caso con hinchas que terminaron enfrentados y con golpes de puño.
1: Una lástima, porque las imágenes están circulando, se ven los forcejeos y los golpes cuerpo a cuerpo de hinchas argentinos con argelinos. Esto suele pasar quizá más entre uno cuando ve los hooligans, no ingleses, es una tendencia más hasta a veces europea entre hinchadas y en ese territorio que en un campeonato del mundo, en este caso en los Estados Unidos.
0: Otro de los temas del que se va a hablar hoy es lo que ocurrió con esta joven que fue arrojada en Brasil en una práctica deportiva y que olvidaron, la verdad que es increíble lo que ocurrió.
1: El video es increíble.
0: Ponerle la cuerda, que justamente la sujeta ante semejante riesgo. Bueno, una enfermera reveló que la joven arrojada desde un puente en Brasil seguía con vida tras la caída. Aquí se suma otro elemento. ¿Por qué? Porque quizás no estaban las condiciones como para poder rescatarla y salvarle justamente la vida. Tenía un pulso muy débil en el momento en que pudieron revisarla luego de este episodio. Los tres hombres que lanzaron a la víctima permanecen con prisión preventiva. Recordemos que se quisieron escapar, sabiendo lo que habían cometido, que es una negligencia gravísima. Bueno, gravísima a tal punto que le ocasionaron la muerte a esta mujer. Tenemos más información, Mariano.
1: Tenemos más información, Eduardo, porque el Mundial se quedó sin un técnico. Tras el debut, Sabri Lamouchi, el técnico tunecino, fue despedido por las autoridades de Túnez. Perdió 5-1 en el debut ante Suecia. Esto y una circunstancia que tiene que ver con que, lo mencionaban medios tunecinos, con que llevó a su hijo al Mundial sin tener ninguna participación en el cuerpo técnico ni en ningún área, se peleó con un hincha, ocasionó problemas, y esto también, además de la derrota, generó que aceleren la despedida del técnico. Lo va a dirigir de manera interina el secretario técnico justamente de la selección de Túnez para los próximos partidos del elenco africano en el Mundial. Un partido y Túnez ya no tiene técnico.
0: No es muy común, ¿no?, que suceda esto en un
1: Mundial. No, los casos en Mundiales son contados, Eduardo, pero a Túnez le pasó ya en el 98 lo mismo. O sea, reincidente con esta conducta de despedir a un entrenador.
0: Ya vamos con Lucas Berengua, que tiene para contarnos acerca del pronóstico del tiempo para Buenos Aires, para la Argentina en general, pero también lo que va a ocurrir allí en los Estados Unidos con la presentación de nuestra selección. Dice el cronista, en tapa, euforia en los mercados por el acuerdo entre Estados Unidos e Irán que desinfla el precio del petróleo. Adorni más complicado, presión de los aliados y nuevos pedidos de la justicia. Avanza el plan Caputo, Banco Mundial firma garantías para nuevos créditos. Y en lo alto, dos frases. El RIGI nos ayudó a impulsar un plan que ya teníamos en mente. Lo dice Hernán Spoto, presidente de Sidersa. Y por otro lado, Julio Contegrán, procurador de la provincia de Buenos Aires. No hay plena conciencia sobre la importación y la importancia de cubrir vacantes en la justicia. 5:45, Lucas Berengua, buen día.
8: Buen día, Edu, ¿cómo estás?
0: Muy bien. Cuéntenos, ¿qué va a pasar hoy en Buenos Aires?
8: Un día tranquilo, arrancó fresco como el día de ayer, con algunas heladas en el conurbano bonaerense, ya no tanto en la ciudad, que estamos en torno a los 5 grados. Se va a mantener despejado todo el día con una máxima de 17 grados, sin fenómenos significativos tampoco para miércoles y jueves, cuando las temperaturas comenzarán a recuperarse al menos un ratito mañana, con una máxima de 15 grados. Ya el jueves, la llegada de un nuevo frente frío vuelve a hacer bajar las temperaturas, siempre que hablemos de aquí, de Buenos Aires.
0: Bien. ¿Y qué más tenemos?
8: Tenemos, nos podemos acercar un poquito al fin de semana.
0: Vamos.
8: Pero luego de las lluvias del jueves, hay poca certidumbre sobre sábado y domingo, que van a tener temperaturas entre 8 y 15 grados, y el cielo nublado, pero por ahora sin lluvia.

0: Tal.
1: Para ver qué temperatura tiene y qué pronóstico del tiempo para las próximas horas. Mendoza capital tiene ahora 12 grados de temperatura, la humedad 75%, el cielo está totalmente despejado también. Sensaciones térmicas en torno a los 2 grados en algunos sectores debido a viento del sudoeste a 6 kilómetros por hora. La máxima 16 también para hoy con cielo mayormente nublado. Miércoles y jueves con temperaturas entre 5 y 15 grados y sin lluvias esperadas para el resto de la semana.
2: Muy bien. 22 horas de Argentina, 20 horas en
1: Sí.
2: Kansas City.
3: Exacto.
2: Horario de inicio de partido, ¿no? ¿Qué temperatura tendremos? ¿Con qué temperatura va a rodar la pelota ya en el Mundial?
1: A esa hora va a estar con unos 28 grados hasta de sensación térmica, temperatura y sensación térmica en torno a los 28 grados. Vientos del nor-noroeste, suavecitos, entre 7 y 20 kilómetros por hora, y sí van a tener tormenta en los preparativos. Sobre todo ahora en la mañana, entre las 6 y las 11 de la mañana, puede haber tormentas, algunas fuertes en Kansas, pero luego tranquilidad para la hora del partido, templado, húmedo, agradable para ir de manga corta a la cancha.
2: Bien, o sea, agua en el comienzo del día, después a la tarde todo se estabiliza y por la noche
1: Sí.
2: 28 grados, el hydration break justificado entonces.
3: Justificado.
2: 3 minutos paran.
1: Totalmente de acuerdo.
3: 3 minutos.
1: Sí, sí, sí.
2: Es mucho. Es
3: Hay
2: mucho
3: que
2: para
3: vender
2: tomar agua, ¿no?
3: publicidad.
2: Pero bueno, por ahora cierra, ¿no? Cierra
3: Sí,
2: por todos
3: sí.
2: lados. Berengua, muchísimas gracias.
1: De nada, buen día.
2: Chau.
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2: Hay que decir que lamentablemente no tenemos noticias acerca de los 5 pescadores que desaparecieron en el Río de la Plata durante el fin de semana. La embarcación deportiva partió desde la costanera de Hudson, provincia de Buenos Aires, y no regresó a puerto. Se los está buscando por agua y por aire. Sabemos que ayer, hasta última hora, con la luz del día, intentaron dar con ellos. Se sabe que son gente que conoce lo que es realizar una actividad de este tipo, que tenían elementos tanto de comunicación como GPS para que pudiera ubicárselos en alguna circunstancia, que poseen bengalas. Que todos los tripulantes llevaban teléfonos celulares, pero en determinado momento de la mañana del domingo se pierde todo tipo de comunicación con ellos. Y eso es lo que dicen los familiares, que les genera una preocupación extra. 5:50 en la mañana, ahora sí nos vamos a Kansas City. Allí se encuentra Mati Palacios para contarnos acerca de la selección. Hoy debuta nuestra selección nacional de fútbol. Mati, buen día.
5: Hola Eduardo, muy buena mañana para todos en la Argentina. Hoy es el día, hoy debuta el campeón del mundo en este Mundial 2026 aquí en Kansas City, en el estadio Arrowhead de los Kansas Chiefs, equipo de fútbol americano. Allí va a estar Lionel Messi junto a sus compañeros para conformar al equipo de Scaloni ante Argelia. No está confirmado el 11 de la Argentina, pero tenemos varias certezas. Que Dibu Martínez, sí, como veníamos contando, ya recuperado, va a estar defendiendo el arco del equipo campeón del mundo, que finalmente habrá línea de 4, no de 5, en principio sería así, con Montiel, con Romero, con Otamendi, con Lisandro Martínez en el lateral izquierdo, ante la lesión de Tagliafico, claro está, y que en la mitad del campo veremos a justamente los más conocidos, los habituales, los campeones del mundo, como Enzo Fernández, Alexis Mac-Allister y Rodrigo De Paul. Almada para acompañar a Messi y arriba Lautaro Martínez, como veníamos contando día a día, ya que Julián Álvarez se ha recuperado de la lesión en el tobillo, pero va a tener que esperar para entrar seguramente en la segunda parte. Juega la Argentina a partir de las 22 horas de nuestro país, 20 hora local aquí en los Estados Unidos. Debuta en busca de retener la corona, Eduardo.
2: Gracias, Mati. Gracias a todo el equipo de Radio La Red. Excelente Mundial están haciendo. Sexta jornada.
3: Sexta jornada,
2: sexta,
3: sí, señor.
2: Jornada. Y llegó el gran momento para la selección. ¿Te gusta la formación?
3: Sí, me gusta la novedad que contaba Matías de verlo a Lisandro Martínez por el lateral izquierdo y no a Medina, por ejemplo, y no línea de tres y Silvia de 4 que lo

0: que más ensayó Scaloni siempre, porque es la formación habitual. El técnico de Argelia, Vladimir Petkovic, apoyado en las sorpresas que se están dando, dijo, bueno, en este Mundial todo puede pasar, lo estamos viendo, y no tiene un plan para marcar a Messi, especialmente, dijo el técnico europeo que dirige a la selección africana.
1: ¿Qué lectura hizo Bielsa del partido de Uruguay de ayer?
0: Bueno, Bielsa hizo una lectura que tiene que ver con que su equipo cambió en el segundo tiempo mediante sus cambios. Él no se arroga, yo cambié el partido por los cambios, no lo denota tanto, pero es verdad. Las modificaciones de Bielsa, y esto lo salvaguardan en la crítica, hicieron que Uruguay termine con una mejor imagen, que pueda empatar el partido y que no arranque con una derrota ante los árabes.
1: Me llamo Axel, dice, y nos escribe desde Corrientes, dice Capital. Hoy ganamos tranqui, 3-1. Mirá,
0: ojalá.
1: Quiero más resultados, ¿eh? Buenos días, abrazo grande desde San Juan. Vamos a Argentina, soy Betty. Betty, no te jugaste con un resultado. ¿Qué tenemos por aquí? Buen día, Eduardo. Gana Argentina 2-0, saludos. Soy Walter de San Martín. Repito, gana Argentina 2-0, dice Walter, que está prendido con nosotros en el comienzo del día. Hola, buen día, saludos desde Misiones, Candelaria. Escuchando antes de salir para realizar unos estudios médicos. Bueno, que marche todo bien. Gracias, Fabián Pereira, por comunicarte desde Candelaria Misiones. Mira vos, ¿qué dice por ahí?
0: Y Hernán en YouTube nos dice: gana Argentina 2-0.
1: 2-0, mira, hasta ahora 3-1, 2-0, 2-1.
0: Sí, por ahí anda.
1: No hay resultado adverso. Buen día, soy San Bernardo de San Bernardo Chaco. Los miro siempre en Radio La Red. Estamos en la panadería, muy bueno el programa. Soy Omar Pechernikov y mi señora Trifonia Blanco. Mira vos, mira. Ya empiezo a ver gente que está con gorritos y con atuendo de la selección. Me gusta eso, me gusta que estemos mundializados. Nosotros humildemente con nuestra camiseta y con el logo de la red y la Copa del Mundo allí presente. Bien.
0: Bárbara también en YouTube, 3-0 gana Argentina, nos dice.
1: Muy bien, 5:55 en la mañana. 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
1: El Gobierno Nacional modificó por decreto el sistema de selección de jueces de la Corte Suprema de Justicia. La medida, que flexibiliza los requisitos y reduce los plazos, se publicó en el boletín oficial. La CGT evalúa una semana de protestas escalonadas mientras redefine su estrategia contra la reforma laboral. Los gremios más duros presionan para que se haga una nueva huelga general. El riesgo país argentino sigue en baja y se dispararon las bolsas por el acuerdo entre Estados Unidos e Irán. El índice de la banca JP Morgan se posiciona en 425 puntos básicos, el valor más bajo en los últimos 8 años. Creció 37% interanual la cantidad de viajeros por el fin de semana largo, aunque hubo estadías más cortas. El desembolso promedio diario retrocedió 3,5% en términos reales contra 2025. El dueño del helicóptero en el que murió el youtuber Gaspi había sido multado por irregularidades técnicas en 2025. Detuvieron a una mujer acusada de envenenar y matar al empresario amigo de Martín Menem. Se trata de Analía Olmedo. Fue capturada en la localidad de José Cepaz en medio de un operativo de la División Homicidios de la Policía de la Ciudad de Buenos Aires. A 2 años de la desaparición de Loan, hoy martes comienza el juicio y las defensas plantearán nulidades. Intenso operativo de búsqueda en el Río de la Plata para dar con la embarcación que desapareció con 5 hombres a bordo. Luego del acuerdo con Irán, Donald Trump dijo que los buques empiezan a salir del estrecho de Hormuz. En tanto, Benjamín Netanyahu, al celebrar el acuerdo con Irán, anunció que irá por la reelección y dijo: salvamos a Israel.
0: La agenda de la Copa del Mundo para hoy a las 16, Francia-Senegal, a las 19, Irak-Noruega y a las 22, debuta la selección argentina, la campeona del mundo frente a Argelia.
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0: 6 de la mañana, un minuto en la República Argentina. Amigos, ¿cómo les va? Bienvenidos a este día martes 16 de junio, donde finalmente, damas y señores, se va a producir lo que todos estábamos esperando, para lo cual nosotros hemos venido absolutamente cargados de, además de información, de todo lo que puede tener un correntino cuando va a jugar su equipo. Hoy, martes 16 de junio, le doy la bienvenida a mis compañeros de trabajo. Señor Diego Romero, ¿cómo le va?
1: Hola, Teresita Lotero, buen día.
0: ¿Cómo anda?
1: Bien.
0: Yo esperaba que usted me diga algo más.
1: Que estamos a full, estamos a la espera, estamos a ver 22 menos 6, saque usted la cuenta del inicio del partido, del debut de Argentina en el Mundial de México, Estados Unidos y Canadá, hoy frente a Argelia. Hasta el momento los equipos de la Conmebol, los equipos sudamericanos, no vienen cumpliendo un buen papel, solamente el empate de Brasil. Así que Argentina, con la obligación no solamente propia de sentar las condiciones del actual campeón defensor, dirían los periodistas deportivos, sino también de todo el fútbol de la región, en un torneo que viene mostrando bastantes y muchas sorpresas.
0: Gracias, Diego. ¿Cómo anda, Turco? ¿Cómo le va? Todos haciéndole caso al Turco, hemos traído nuestros yuyos correspondientes, mejor dicho, le hemos pedido al que sabe de yuyos, que es Rito Baez, nuestro operador, le hemos pedido que nos consiga los yuyos que el Turco, como brujo que es, nos dijo que debíamos traer para... ¿Para qué, Turco? ¿Para sahumar?
2: Buen día, Tere, buen día a los amigos, a Rito. Y bueno, hoy prendido a todas las cábalas, llegó el momento, llegó... Las papas se demuestran esta noche.
0: Ah, las papas.
2: Las papas. Así que, ¿tostó una papa? ¿21 horas?
0: Sí.
2: Papa, no la quemes a la... Ajá. Papa, sino tostar la papa, dejás en un platito en la cocina. Buenos augurios para el partido de esta noche.
0: ¿Cantidad de papas que van a ser de dónde, Diego?
1: De Lemon.
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0: Papas de Lemon únicamente, sí, señores. Una mañana que amanece fresca en la capital correntina con 8 grados 3 décimas de temperatura, con una humedad del 98% y con Rito que se vino con música de la tierra, ¿no? Viste que arrancó así bien
2: argentinizado.
0: Bien argentino. Y nosotros full acá, poniéndole la mejor onda, toda la mejor onda del mundo. Cielo despejado con banco delgado de niebla en esta mañana de este día 16 de junio, convencidísima de que hoy era 15 de junio. Ayer estaba hablando con Paula, nuestra productora, y no sé por qué razón le decía, mira que mañana tal cosa, y me dice, no, Tere, eso es hoy, ya pasó, es hoy, bueno, son parte de la edad, ¿no? Hoy la máxima será de 17 grados. La temperatura a esta hora de la mañana es de 8 grados 3 décimas. El viento sopla del sur a 4 kilómetros por hora. ¿Ustedes tienen frío, no? Pues yo no sentí
1: no tanto,
0: el frío.
1: Che. No tanto.
0: Viste que tendría que...
2: Sí. Parecía que iba a ser más frío, pero no. Excelente.
0: Y es hoy y mañana que son los días más fríos. Y después ya el jueves ya se viene con 11, después el viernes con 15.
1: Sí, 14, va a llover el jueves, ¿eh?
0: Sí.
2: Aparentemente.
0: Va a llover teóricamente. Sí, ya con tormentas fuertes, un 70% a la tarde-noche del jueves para amanecer el viernes con algunas tormentas aisladas. Así que una semana más que vamos a tener algo de lluvia después de unas cuantas semanas que veníamos con sequías. 6:04 en la República Argentina.

0: Mucha información en esta mañana, una mañana muy particular la de este 16 de junio, porque hay muchas noticias para compartir en un montón de ámbitos. Hoy comienza formalmente el pago del medio aguinaldo a los trabajadores de la administración pública y se incluye también el plus de refuerzo. Pero además es un día especial para los correntinos, ¿por qué, Diego?
1: A las 9 de la mañana comienza el juicio oral por el caso Loan, desaparición del niño que se cumplió el sábado 13, 2 años. Estarán sentados en el banquillo de los acusados todos los detenidos, más estas 10 personas que formaban parte de la falsa fundación Dupuy. El juicio oral se va a realizar en el Escuadrón 48 de Gendarmería, que está ubicado en Perú y San Martín. Atención a todos los que viven en la zona. Atención a los chicos que van a la escuela Ferré, que está atrás por calle Vélez Sarsfield, porque habrá restricción en el tránsito y la circulación. Los chicos van a tener que entrar por Bolívar y Vélez Sarsfield. Por allí van a tener que ingresar a la escuela, porque el resto va a estar todo cerrado. Juicio que en esta primera instancia va a durar hoy, mañana y pasado. 3 días, y después se van a establecer fechas o tiempos similares de las audiencias a realizar en este juicio, muy esperado por los correntinos y todavía a la espera de la aparición y algún dato del niño Loan Danilo Peña, que hoy tendría 7 años.
0: 7 años, ¿ya? ¿Cuánto tiempo ha pasado, no? Turco, ¿de qué vamos a hablar hoy?
2: Y hoy, como siempre, sumando a lo que siempre vemos, que es el cuidado de la salud, vamos a hablar de qué es el espolón calcáneo, cómo se trata, por qué molesta tanto y por qué a veces no molesta y tenemos espolón. También hablaremos del horóscopo, como te dije, y vamos a hablar de cómo cuidarnos, cómo prevenir alguna lesión en aquellos deportistas.
0: Perfecto, perfecto. Bueno, ¿qué encuentro ayer el de Martín Palermo y Scaloni, eh?
2: Emocionante.
0: Sí. Qué emocionante. Qué transparente que es Scaloni, eh.
1: Fueron compañeros en Estudiantes de La Plata, como jugadores. No llegaron a coincidir en la selección porque Scaloni estuvo en la selección en el Mundial de 2006 y Palermo estuvo en el 2010, es decir, 4 años después. Tampoco en ese periodo lograron coincidir cuando Maradona se hizo cargo, previo también a Alfio Basile, que fue el que reemplazó a Pekerman después del Mundial de Alemania. De todas formas, muestran cómo la buena relación que mantenían los dos siendo jugadores y también en una instancia ya como colegas entrenadores, cómo se respetan y cómo recuerda a Scaloni hoy en la cima de la ola, recuerda precisamente al Titán como jugador y como persona que, entiende uno, es lo más valioso que puede llevar a generar relaciones humanas, claro.
0: Como me ayudó, dice, nadie sabía esto, dijo, pero a mí me ayudó mucho. Qué bueno hacer las cosas en silencio y que después, aunque sea, aún que no te reconozcan, igual que se acuerden, como en este caso Scaloni lo hizo, ¿no? Bueno, tenemos de todo para compartir con ustedes, amigos. Estamos muy contentos. Hoy tenemos todos tenemos que tener muy buena energía, muy buena onda. ¿Es importante la energía en estos casos, Turco?
2: Sí.
0: Para apoyar al equipo.
2: Desde el comienzo, pensar en positivo. No estar tirando malas ondas, así que perdimos y empezamos, todos los mundiales perdemos. Ah. Bueno, puede ser de que empecemos ganando y bueno, eso es dar el primer paso. Y como decía Diego, algunos resultados de los equipos sudamericanos no fueron los ideales, lo que se pensaba. Bueno, trataremos que nuestra selección hoy empiece con todo.
0: Sí, señor. Y nosotros acá estamos para poner la mejor energía para arrancar la mañana, porque aquí comienza la mañana en Radio La Red, comienza la mañana. Siempre con buena energía, con muy buenas ondas y, por sobre todas las cosas, con muy buena música.

0: Estamos llenos de yuyos acá en el estudio. Hicimos toda una especie de saumario, pero en realidad es una gran cantidad, una gran variedad que nos trajo generosamente el señor Rito Báez, que se acordó de nuestros mates, gran compañero él, y nos trajo, no es poleo, ¿cómo era?
1: Cedrón,
0: burrito y menta.
1: Y menta.
0: A mí me gusta mucho la menta. Dicen que la menta es muy energizante, así con el mate, con un té o lo que sea, es... No es tanto para ir a dormir, ¿viste? Hay gente que toma un tecito para ir a dormir. La menta es energizante. Dicen que, bueno, no sé, a mí igual los yuyitos me gustan y mucho. Le puse algo de menta casi que se sienten una energía extra, además de la buena onda que hay acá. También tiene que ver con la mentita que le puse.
2: El burrito es una especie, una clase de menta, ¿eh?
0: ¿También?
2: Es también, sí.
0: Y tiene un aroma, te digo, fuerte, ¿eh? Sí. ¿Viste? Cuando pones, ¿tenían yuyos ustedes en su hogar cuando eran pibes? Sí, ¿la mamá ponía mucho yuyo alrededor o no?
2: Nuestro. No, pero había. Burrito había.
0: Sí.
2: Planta de burrito.
1: Nuestro barrio
2: había.
1: Y crece, especialista, ¿viste? De burro.
0: ¿Sí? Sí. Burros y...
2: Ahí por pasaje la sábala
1: hay una selección de burros.
0: Sí.
1: Una selección de burros.
0: Bueno, en mi casa había de todo, ¿viste? Era, tráeme un par de hojitas de María Negra. María Negra le decía a mi abuela, no sé si es María la Negra o qué, pero mi abuela le decía María Negra. No sé, había unas cuantas Marías, una cantidad de te juro que era un herbario. Ahora eso haría mucha plata mi abuela con eso, pero en ese momento era toda una zona dedicada a eso. Al culantrillo que crecía como en la humedad al costado de la casa, no sé, una especie de lecho que
2: pero
0: era una...
2: ¿El culantrillo es?
0: El culantrillo.
2: ¿Es para poner
0: como
2: el mate?
0: Como un lechito.
2: Pero no es para poner el mate.
0: No, se hace con azúcar quemado para la tos convulsa y demás, que era lo que...
2: Ah,
0: sí,
1: para bueno. La voz ronca.
0: También.
2: Igual que la... ¿Cómo se llama el árbol que tiene la
1: hoja?
0: El ambagú, sí. El ambagú, pastillas de ambagú, sí. ¿Eh? El ambagú también, otra cosa que crece una barbaridad.
2: Sí.
0: Bienvenida a la gente que se suma al 379-468-7079, que por ahora sigue siendo mi número y que seguramente en breve estaremos dando números nuevos de la red para que se comuniquen directamente con la red las 24 horas. En breve habrá tanta noticia buena que... Tenemos ya muchas ganas de compartir. Ya tengo un bichito en mi computadora, eso implica que vino con el yuyito. Buen lunes de feriado, pero esto no tiene nada que ver. Acá la tengo a Rosa Eva, deseándonos un hermoso día. Le agradecemos mucho y vamos a repasar las principales noticias, Diego, en esta mañana, además del caso Luan, que seguramente ahora va a dar más detalles. Diego, ¿cuál es el tema principal de la jornada de hoy?
2: El tema pasa básicamente por el comportamiento de la dirigencia política nacional ante el caso Manuel Adorni. Hay una movida que generó el kirchnerismo, una moción de censura al funcionario, esto es sanciones legislativas para el jefe de gabinete, y los aliados a La Libertad Avanza analizan plegarse a esta determinación o a esta decisión adoptada por el kirchnerismo. Pero en el debate está... Si el castigo al funcionario que no tiene argumentos concretos para justificar sus ingresos o su patrimonio, o ser funcionales al kirchnerismo. Ese es el debate, porque de eso se le achaca a los aliados. Si ustedes hacen esto, son funcionales al kirchnerismo. Decisión que seguramente se va a tomar. De todas formas, ya Mauricio Macri en las últimas horas salió a señalar que hay que tomar algún tipo de definición respecto a Manuel Adorni. Hoy tiene solamente el apoyo, nada más y nada menos, que del presidente, pero el resto del gabinete se desprendió, por lo menos públicamente, en decir yo apoyo y voy hasta el cementerio con el jefe de gabinete. Decíamos, pasa por la decisión del Congreso. Adorni tiene que ir al Congreso de la Nación a dar su informe de gestión y seguramente será la caja de resonancia de todo lo que está pasando en materia política en la República Argentina. Todo, obviamente, no digo tapado, pero sí obnubilados, con el foco en otro lado, porque la atención social está puesta en el Mundial de Fútbol, la actuación de la selección.
0: Estratégicamente
1: justo.
0: Todo, ¿no?
1: Exactamente.
0: O casualidad.
1: Justo.
0: 6:03 en la República Argentina, Turco.
1: Bien, vamos al horóscopo del día de la fecha. Aries, hoy la suerte astral Aries favorece la acción rápida y las decisiones firmes. Es un buen momento para resolver asuntos pendientes. Números de la suerte, 5, 14 y 23. Tauro, la fortuna Tauro está en consolidar tus proyectos y cuidar tus recursos a largo plazo. Números de la suerte, 6, 15 y 24. También están los amigos de Géminis. La suerte astral Géminis te impulsa a las conexiones importantes y al intercambio de información técnica y valiosa. Números de la suerte para Géminis hoy, 3, 12 y 21. Cáncer, hoy la fortuna se encuentra en la estabilidad, la comodidad y el orden de tus espacios personales y laborales. Números de la suerte, 2, 11 y 20. Primera tanda.
0: Muy bien, esta es la primera tanda y luego seguimos contándole a la gente qué le depara el destino en esta jornada con el brujo, el turco. ¡Qué elegancia la de Francia! Diego se dio cuenta.
2: Ahí está, ¿viste?
1: José Sacone.
0: Ah, José Sacone. Con el loguito de la UNE.
1: Un día, el loguito de la UNE, un día salió a la luz el saco.
2: Cosme Sacanti.
1: Cosme Sacanti, Ubisaco.
2: Ubisaco,
1: claro. No, hoy se viene...
2: Jerónimo Sacardi.
1: Claro, hoy se viene un... una tanda de dichos que empezó el amigo Diego.
0: ¿Sabés qué? Y sí, porque él es especialista en eso.
1: No. ¿No?
0: Es especialista.
2: No, para nada.
1: Siempre.
0: Es la que siempre admira la capacidad que tiene Diego para, primero, generar anécdotas, contar historias, y porque además tiene mucho conocimiento de todo, es Rosa Eva, que suele decir, es el libro gordo de Petete, nuestro...
2: Sí, gordo sí, de Petete,
0: no, bueno. Es un libro abierto, Diego.
1: Siempre, yo tengo autoridad para decir desde pequeño, siempre fue así este muchacho.
0: ¿Ah, sí? Sí. Ah, claro, él lo conoce, pues.
2: No,
0: muy inteligente. No,
1: de pequeño.
2: Yo era totalmente humilde y...
0: ¿Y ahora no lo es o qué?
2: Siempre.
1: Ahora, y bueno, no,
2: de pequeño, cuando era pequeño era humilde, igual que ahora, totalmente opacado... por la acción de todos estos monstruos que tenían en el tenis club, escúchame. El Topo Elía, Martín Varela, Manzana, Elía, Guaro, Navarro.
0: Qué tiempos, ¿eh?
1: Pero él era el pequeñín, el favorito. El favorito, el más querido. Sí. El más querido.
2: Canguatá era el equipo de fútbol.
0: Canguatá quiere decir que era muy...
2: Ese era el equipo de fútbol. El Milan del tenis club era Canguatá. Que jugaba ahí el Topo Elía.
0: Le mandamos un beso a Patricia, chicos, porque dice a los tres genios de la radio, buen día. Y después dice otras cosas muy lindas también, ¿eh? Que bueno, y además que se divierte mucho escuchándonos a la mañana, que es lo que más nos gusta. Y después está Coco Bonacides también, que dice buen día, buen martes, Tere, Diego, Turco, Rito. Hoy es el día, vamos a Argentina. Te paso imágenes de la rodada Colonia Benítez, un éxito. 40 bikers fueron, 40 personas en su bicicleta, en esta especie de terapia sobre ruedas que hace este grupo que fue a Colonia Benítez el día domingo. Me encanta. Hoy ya están todos, aparecieron todos. Ayer estuvimos acá.
2: Ah, remando Solari.
0: Remando, estaba Rosa Eva, estaban dos o tres más y estábamos, bueno, los que están siempre, pero estaban todos. Bueno, está bien, que se tomen un descanso también. Estaba Don Edelmiro también ayer, así que hay que decirlo, sí, claro. Que este martes no te falte fe para creer que los milagros existen, fuerza para seguir adelante y la bendición del cielo que cuida cada uno de tus hermosos sueños, dice Don Edelmiro, que siempre viene con sus hermosas frases. Son las 6:17 en la República Argentina y ahí está Elizabeth también, que no escribe siempre, no escribe nunca, pero hoy dice, buenos días gente linda, soy Elizabeth, siempre los escucho, por más que no mande mensajes. ¿Ustedes se dieron cuenta de la enorme audiencia que tiene la red Corrientes? Obviamente que es la red del la radio del mundial, ¿no? Pero además de eso, es impresionante la gran cantidad de gente que escucha desde muy temprano esta radio para informarse como debe ser, pero por sobre todas las cosas porque acá hay buena energía. Porque acá tenemos muy buena onda y muy pronto extenderemos esa buena onda un par de minutos más. Son las 6:18.

0: 6:19, hago un repaso rápido por los diarios. El diario El Litoral dice: desvalijaron la casa de un jubilado en Corrientes y le robaron los ahorros de toda su vida. Esto ocurrió en Monte Caseros, a casi ninguna duda hay un soplón, te digo, alguien que, hay alguien que...
1: No es la primera vez que ocurre este tipo de asaltos en Monte Caseros. Ni Caseros ni Mocoretá.
0: El hecho delictivo, viste que en esos lugares básicamente se conocen todos, ¿no?
1: Sí.
0: El hecho delictivo ocurrió este lunes en una vivienda de calle Belgrano al 600. La víctima había perdido a su esposa hace apenas 3 semanas. Pero qué basura. Delincuentes ingresaron a una vivienda de un jubilado en la localidad correntina de Monte Caseros y se llevaron los ahorros en moneda nacional y extranjera que el hombre había logrado reunir tras décadas de actividad laboral. Cuiden a ese hombre porque lo que acaba de pasarle es muy grave, sumado a lo que le pasó hace 3 semanas. El propietario, quien a pesar de percibir sus saberes previsionales, continúa desempeñándose de forma activa como encargado del desarrollo de una obra civil en el acceso a la localidad correntina, se retiró de su domicilio cerca de las 7 de la mañana para cumplir con su jornada habitual, una rutina que mantenía para mitigar el impacto de su reciente pérdida familiar. Liliana dijo: es una situación muy difícil, mi papá quedó solo después de toda una vida junto a mi mamá y ahora tiene que enfrentarse a esto. Bueno, es terrible lo que le pasó a esta persona, a este jubilado.
1: Atención, porque hay un hecho similar ocurrió aquí en Corrientes. No está jubilado el señor, pero sí es propietario de una joyería que le hicieron un trabajo de inteligencia y le llegaron a la casa.
0: Sí.
2: Jorge Cipollone.
1: Cipollone, que hace muchos años trabaja en el rubro, en distintos locales y hace mucho afincado ahí por Córdoba, casi Irigoyen. Bueno, le hicieron el seguimiento y lo llegaron. Así que hay que tener en cuenta todo el recorrido que uno hace, prestar mucho más atención ahora, porque evidentemente hay... Esto se hace a través de organizaciones, no es cualquiera, no es al voleo que se hace esto, ¿no?
0: Sí.
1: Así que hay que tomar los recaudos del caso y la policía también, por supuesto, la investigación respectiva, ¿no?
2: Tener cuidado también con quién se habla. Porque muchas veces, en el caso del señor Montecasero, solo, probablemente con alguien que le hace compañía, el contarle cosas por ahí.
0: Viste, ese es el punto de saber a quién metes a tu casa, porque alguien tiene que quedarse. Si vos trabajás y tenés una persona grande que a lo mejor tenía un compañero, alguien que le ayudaba, una compañera, alguna persona que le ayudaba con las tareas de la casa, ponele, porque quizás los hijos, uno no conoce la historia familiar y no tiene en absoluto que juzgar nada, pero por ahí el hombre estaba solo, necesitaba quien le haga las tareas de la casa. Viste que cuando falleció la esposa, quizás por ahí pusieron a una persona que la acompañe. Y a veces uno en esos momentos de estar ahí, como que vos entras en confianza, te compran, te roban un poco la confianza, y es donde empezás a contar algunas cosas. Y a lo mejor fue esto lo que pasó, vaya a saber, bueno, seguramente la investigación va a determinar eso. Y lo otro, ¿vieron el caso de Tres Isletas, Chaco, de la señora que le mató una cuchillada a la hija?
2: A la hija.
0: Está siendo noticia en todos los medios porque, o sea, la chica... Había puesto no hace mucho en sus redes sociales que su mamá era todo, qué sé yo. Una era hija única y, bueno, terminó, no se sabe en qué circunstancias, una discusión o qué, pero terminó matándola a su propia hija, esta señora. Por acá tenía la información y ahora no la estoy encontrando. Un final sangriento. La mujer, 60 años, y confesó ella misma, fue y se entregó a la policía, que asesinó a su hija de 28 años en barrio Grisetti, en Tres Isletas, Chaco. Esto ocurrió el sábado, cuando un hombre se presenta a la casa de su hermana porque es alertado de una situación de emergencia, y ahí es donde se entera que esta mujer le había asestado unas cuantas puñaladas con un cuchillo de gran tamaño a su única hija. Bueno, todavía sigue la investigación de qué es lo que habría ocurrido para que esto termine en esta tragedia. Son las 6:23 en la República Argentina.
1: Buen día y buen inicio de semana corta para el trío de cuatro del mejor programa informativo de la mañana. Conocimientos, horóscopos, buenas ondas y la voz dulce y melodiosa de la tele.
0: ¡Ay, qué tierno!
1: Dice el señor Julio Sotelo. Sí.
0: Lo queremos mucho, ¿eh? ¿Qué hacemos sin él y sin su buena onda de la mañana?
1: Sí, sí, sí, sí.
0: Bueno, los que sí van a hacer algo con su platita son los municipales, porque arranca mañana el pago para los agentes municipales del sueldo anual complementario o medio aguinaldo, el SAC. Miércoles 17 de junio cobra personal de higiene urbana y Neike bancarizados. Y el personal de planta y contrato cobra. Jueves 18 de junio, terminación 01, 2, 3 y 4. Viernes 19, 4, 5, 6, 7, 8 y 9. Y en lo programa Neike, los que no están bancarizados, cobran miércoles 17, 0, 1 y 2, jueves 18, 3, 4, 5 y 6, viernes 19, 7, 8 y 9. Viernes 19 de julio, todos preparaditos ya para el Día del Padre, para el festejo del Día del Padre, la gran celebración. ¿Qué
1: aparecieron
0: tienen?
1: Aparecieron las promos ya en la calle Junín.
2: Sí, por favor.
1: Me llamó la atención que dentro de las promos están ya las de las tarjetas, pero están 12 cuotas.
0: Sí.
1: Cuando las promos eran hasta 6.
0: Ahora ahí hasta 12.
1: Aparecieron hasta 12 cuotas.
0: Mira vos.
1: Esto habla de una acción del gobierno para permitir que esto ocurra. En silencio, el gobierno está promoviendo algunas acciones para incentivar el consumo.
0: Sí.
1: Porque si no levanta el consumo, no levanta la economía, no levanta la performance de Javier Milei, que busca la reelección para el año que viene.
0: Y no levanta el ánimo de la gente, que es donde
1: tampoco.
0: Viste que es la gente la que va a ir a votar, ¿no?
1: Claro, por eso
0: es
1: mismo.
0: Que ahí, sí. Bueno, hoy es 16, el 19 de junio va a haber un acto conmemorativo. Los que están contentísimos son los bomberos. ¿Vieron que tienen ahora una autobomba? Un camionzote con muchos litros de capacidad. Por los 142 años, acto conmemorativo de la creación de los bomberos voluntarios. 142 años, ¿eh? Creación de bomberos voluntarios argentinos. Y presentan su nueva unidad en el cuartel 397, aquí que está en Corrientes Capital, a las 6 de la tarde. El que nos habla sobre esta adquisición de este camión, de nuevo camión de bomberos voluntarios, que es un camión usado, dicho sea de paso, pero en muy buenas condiciones, que viene al pelo y que forma parte de una buena administración, según lo dice el siguiente entrevistado, es Juan Cifra, que nos cuenta un poco acerca de esta adquisición.
3: Hemos recibido un camión cisterna de 11.000 litros de agua, un gran esfuerzo para los bomberos voluntarios. Esto demuestra la buena administración de la presidenta, la profesora Dolores Ramírez. Se compró un cisterna que nos hacía mucha falta. El cisterna que tenemos ya está quedando bastante obsoleto, tiene 6.000 litros de agua nada más, si bien es nuestro caballito de batalla. Pero bueno, necesitábamos uno con mayor caudal de agua, mayor litros y más moderno. Se compró este usado. Pero es un cero kilómetro para nosotros. Nosotros lo vamos a realizar el festejo el día 19 para presentar en sociedad el nuevo camión cisterna, ¿no? Aparte de ser camión cisterna, trae una devanadera de 25 metros con la cual podemos atacar un incendio directamente desde el camión. Pasa a ser una autobomba también. Bueno, hoy hicimos una caravana por toda la costanera, por Armenia, llegamos a Poncho Verde a la costanera, paramos ahí en las letras de Corrientes, hicimos una bendición de agua al nuevo camión, a la nueva adquisición. Estamos equipándonos cada vez con mayor cantidad de cosas, así que invitamos a toda la sociedad el 19 a las 18 horas, a que se acerquen a admirar la nueva adquisición. Es un logro importantísimo para nosotros, es un lujo tenerlos. Todo esto se puede realizar gracias a una buena administración, un buen manejo de fondos, que a nosotros se nos hace muy cuesta arriba, como somos bomberos voluntarios, ya todo el mundo lo sabe. Así que si no tenemos una buena administración, sería imposible lograr esto.

0: Pablito, bienvenido sea ese camión que va a servir para muchas circunstancias, suponemos, y bienvenido sea también esta herramienta de trabajo para los bomberos voluntarios de la ciudad de Corrientes. Saludamos a la gente de San Miguel, que yo espero que muy pronto podamos estar muchas horas más con ellos, con los muchachos de la estación. Yo creo que nos siguen, de todas maneras, nos siguen pasando al aire. Espero que sí. Y si no, no sé, vemos cómo hacemos, cómo arreglamos, cuánto les coimeamos para poder salir ahí.
1: Sí, obviamente.
0: Bueno, ya está la imagen para que aquellos que quieren ver, porque hay mucha gente que nos escucha simplemente, pero si quieren ver cómo hicimos el ritual de la mañana con el burrito que trajo Rito. El burrito que trajo Rito en las redes sociales. En la red Corrientes, en Instagram, en la historia de Instagram, está el momento en el que hacemos el ritual propio, digamos, de la mañana. Es algo que siempre hacemos acá, que con los yuyos y demás, porque somos gente que cree mucho en las cosas que nos trae el turco. Pero en esta oportunidad, así como con un poco más de ganas, ¿no? Sí. Porque, claro, porque juega Argentina hoy.
1: Sí. Y no te olvides de tostar las papas.
0: Eso.
1: Tres papitas.
2: Ahora
1: así en
2: un.
0: No, dijo dos. Diego, ¿qué busca pleito?
2: Usted ya. Un kilo de papa, ahora si terminamos. Del partido tenemos con 2 kilos de papa.
1: Si va a estar así, voy a tomar mi pastilla tranquilizante. Le aclaro,
0: No se peleen, que la gente está escuchando y quiere buenas. Hay que tener buenas vibras.
1: Dijimos buenas vibras y dijo 2, 3. Yo dije.
0: No se peleen.
1: Yo dije 3.
0: Páseme el mate. Bueno, espolón calcáreo, turco.
1: Espolón calcáreo. Muchas veces caminamos, Tere, y me preguntan, che, turco, ¿por qué me duele la planta del pie? Generalmente. Porque anda descalzo, puede ser por eso, realiza caminatas y no tiene un zapato adecuado, el piso no es el ideal y aparecen los dolores en el talón o en la planta del pie. Muchas veces aparece ese dolor sin necesidad de que haya algún traumatismo, alguna torcedura, algún esguince. Entonces el médico aconseja una placa radiográfica y se ve un sobrehueso, una punta, una exostosis, le llamamos nosotros, que provoca mucho dolor. Se recurre a taloneras, se recurre a otras opciones caseras, como por ejemplo el elemento que nosotros utilizamos para limpiar los platos, hacemos una perforación y colocamos ahí en el talón, pero persisten los dolores. Entonces, no es el espolón, si es una fascitis plantar. ¿Qué es la fascitis plantar? Un proceso inflamatorio que se da en la planta del pie, en la fascia que tenemos nosotros en la planta del pie. Para eso hay que hacer un estudio, que es una plantigrafía, ver si necesita alguna plantilla, si de silicona, si de cuero, ver cuál es el ideal y también recurrir a lo que es la kinesiología. No te olvides que dentro del plan de la kinesiología tenemos todo lo que es fisioterapia, pero fundamentalmente el tratamiento manual, los masajes y estiramiento de toda esa zona, desde el talón hasta la cabeza de los metatarsianos, toda la planta del pie, debe ser con masaje, calor y estiramiento. Lo mejor en la primera etapa del espolón. Después sí, recurrir al profesional médico o al ortopedista que va a aconsejar si necesita o no la plantilla adecuada. Pero el tips a cuidarse es usar una zapatilla. Si vas a caminar, usar una zapatilla adecuada. No podés salir a caminar ni con zapato, ni con ojota, ni con zapatillas con suela baja. ¿Por qué? Porque el impacto que produce el piso duro hacia los huesos o las articulaciones desencadena ese proceso inflamatorio.
0: Tal vez por eso sea tan bueno caminar en la arena, ¿no?
1: Donde también se aconseja. O sea, muchas veces nosotros decimos, primero, un lugar donde en una plaza donde haya mucho césped, pasto, la arena, y después recién hacerlo en superficies duras.
0: Y ahora hace frío, pero caminar descalzos es un...
1: Es una buena terapia, como decía el amigo Diego.
0: Sí, señor. Son las 6:32 en la República Argentina.

0: decías.
1: 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Si nos quieren dejar un mensaje en este momento respondiendo la historia que está ahora en la Red Corrientes, lo pueden hacer y lo vamos a leer acá dentro de un ratito. Hoy en Argentina se celebra el Día del Ingeniero, una fecha que conmemora el día en que comenzó a dictarse la carrera de ingeniería en el país. Hito ocurrido en el año 1865 en el Departamento de Ciencias Exactas de la Universidad de Buenos Aires.
2: Los ingenieros son unos bárbaros, ¿no?
1: ¿Por qué?
2: Porque tienen el Día del Ingeniero y tienen el Día de la Ingeniería.
1: Y el Día de la Ingeniería,
2: creo que es
1: claro.
2: El 6 de junio, el Día de la Ingeniería, y hoy es 16, ¿no? Es el sí. Día del Ingeniero. Sí. Y después está el Día del Ingeniero Electricista, o sea, todo bien de joda.
1: Del Ingeniero Civil y del Ingeniero
3: también,
1: este,
3: no, esto bien. El Ingeniero Agrónomo.
1: El Ingeniero también, Agrónomo, también cierto, es cierto.
2: Que es el mismo día que el veterinario.
1: Bueno, está bien, tienen días para celebrar.
2: ¿El médico veterinario puede celebrar el Día del Médico también?
3: No.
2: Pero por eso pregunto, es lo mío, siempre es parte de la ignorancia que uno trata de aprender. Uh-huh. O sea, el médico veterinario no tiene que juntarse con sus amigos el Día del Médico.
3: No, de juntarse puede juntarse, nadie impide eso, pero el festejo...
2: ¿Lo puede celebrar?
3: O sea, celebrar el Día del Médico...
1: ¿Lo puede pedir regalos,
3: digamos? No.
2: ¿Y el médico veterinario no es médico?
3: No, es veterinario.
2: Ah, es veterinario, no es médico. ¿Y por qué le decimos mal dicho médico veterinario entonces?
3: No sé cuál será el título, pero todos lo conocemos como veterinario.
1: Veterinario.
3: No, pero doctor, pero médico veterinario, lo mismo usted, al médico no le dice médico, yo voy a ver al doctor fulano de tal.
2: No es cierto.
3: Pero bueno, el título es médico.
2: Al igual que al odontólogo, nadie le dice odontólogo, todos le decimos dentista, pero el título es odontólogo.
1: Yo todo le digo doctor por las dudas, sí. Y listo.
2: O al oculista, nadie dice oculista, ahora es oftalmólogo. Pero nosotros decíamos oculista.
1: El oculista.
2: Claro.
1: Sí. Yo lo único que les recuerdo es que el 3 de julio es el Día del Locutor en Argentina, y si sí. Bien soy una gran usurpadora del título, porque...
2: No, no... ¿tenés carnet ya?
1: Yo tengo un carnecito, así que me dieron...
2: Bueno, ¿ya ella?
1: ¿AFCA era o cómo era? ¿En ACOM?
2: En ACOM no, a vos te dio el AFCA.
1: No sé quién me habrá dado, pero me dieron mi carnet 6713, mi carnet.
2: 6713, a ver,
1: sí. 65, no, pueden entrar y mirar, ¿eh?
2: No, pará.
1: Porque
2: no,
1: lo perdí, perdí el carnet, entonces
3: 713, buen número, la clara.
1: Pero si usted suma 67... O sea, 6 más 7, 13, le da 13, ¿vio? Qué coincidencia.
2: 67, 13. La mordida.
1: ¿Ah, sí?
2: Y el 13, ya sabemos lo que es ya.
1: El 13, pero sí, qué suerte que tengo. Bueno, y el Día del Locutor se celebra el 3 de julio. No sé qué día cae.
2: 3 de julio.
1: Sí, 3 de julio.
2: 3 de julio cae viernes.
1: Uy, podemos hacer una super fiesta, ¿eh?
3: Sí.
2: Ya vamos a estar ampliado, ¿no?
1: Vamos a estar ampliado y eso espero. Sí, señores. Ayer fue el Día del Bioquímico.
2: Sí, fue el Día del Bioquímico. Habla Luis Merino, quien es el director del Instituto de Medicina Regional, sobre el tema, básicamente, antibióticos, uso y mal uso de estos medicamentos.
4: Cada 15 de junio se festeja el Día del Bioquímico en nuestro país y esta fecha nos invita a reflexionar sobre el impacto de esta profesión en la salud pública. Uno de los mayores desafíos globales en el momento actual es la lucha contra la resistencia antimicrobiana. Esto se ha denominado una pandemia silenciosa y los bioquímicos en este entorno actuamos como la primera línea de defensa. Y esto es porque la relación entre esta profesión y la lucha contra superbacterias se fundamenta en pilares esenciales. Uno de ellos es el diagnóstico de precisión y la detección de la resistencia a los antimicrobianos. Frente a una infección, a través del antibiograma, los bioquímicos determinamos la sensibilidad de las bacterias a los antibióticos, permitiendo al médico prescribir el fármaco exacto para tratar a una infección. Por otro lado, la optimización y vigilancia epidemiológica hace que los bioquímicos podamos ayudar a desescalar la terapia. ¿Qué quiere decir? Que se pase de un antibiótico general a uno más específico, y a través de las redes de vigilancia global trabajamos bajo el enfoque de una salud, entendiendo que la resistencia afecta por igual a humanos, animales y al medio ambiente. Por otro lado, tenemos un compromiso ambiental. La lucha contra la resistencia antibiótica no termina con el análisis de las muestras. El descarte incorrecto de medicamentos en la basura o en los desagües contamina el agua y el suelo, exponiendo a las bacterias ambientales a dosis bajas de estos fármacos y ocurre lo que se llama presión selectiva, es decir, que se seleccionan aquellas bacterias que por algún motivo se hicieron resistentes y estas poblaciones de bacterias resistentes van a superar a las poblaciones de bacterias sensibles. En sintonía con esto y como un hito clave en la fecha que estamos conmemorando, el Instituto de Medicina Regional dio un paso fundamental al instalar un espacio específico para el descarte de antimicrobianos en desuso o vencidos. Esta iniciativa, impulsada desde la perspectiva bioquímica, busca concientizar a la comunidad sobre la disposición segura de estos residuos, evitando que los fármacos lleguen al ecosistema y de esta manera generen nuevas resistencias. Por lo tanto, el Día del Bioquímico es el marco perfecto para visibilizar que combatir la resistencia antimicrobiana depende tanto de la precisión en el laboratorio como de la responsabilidad ambiental. ¿Qué quiere decir esto? Que con cada cultivo procesado y cada iniciativa de descarte seguro, los profesionales de la bioquímica resguardamos la eficacia de la medicina moderna y ayudamos a salvar vidas.

0: hubo fuego.
1: Donde hubo fuego es porque hubo asado por ahí, o hubo algún locro. ¿Dice usted? Por ahí está apagada, por ahí ya le tiraron agua y no queda más nada. No,
0: las cenizas quedan siempre. Queda ahí, algo queda, que aparece
1: un recuerdo.
0: Aparece un vientito.
1: ¿Y si el asado fue malo, qué pasa?
0: Que el asado.
1: ¿Y si fue mala la experiencia, qué recuerdo? ¿Qué cenizas quedan? Si estamos hablando de. No queda nada, turco. Cuando el asado termina, se le apaga el fuego. Dicen que es lo más saludable que usted me entiende. Sí, dicen que sí. Sí, porque si no, entras en un circulito ahí que viste que si que donde hubo fuego, ceniza, que a mí después te mira la patrona así, te dice, ¿qué?
0: ¿Estás seguro lo que está diciendo?
1: ¿Vos estás seguro, señora? Bueno, doctora, ¿cómo es el nombre de la doctora?
0: Cristina.
1: Doctora Cristina.
2: ¿Cristina FDK?
0: FDK. Ay, ay, ay, nombre que aparece.
1: Cristian Boutier, la encuestadora, hizo una nueva encuesta y un ranking de gobernadores que vieron que va haciendo todos los meses y, bueno, ¿quién encabeza el ranking de gobernadores? ¿Quién es el que tiene mejor imagen?
2: Hoy por hoy el gobernador más mediático, sí. O por lo menos el que tiene, aparece en cámara y dice, gobernador tiene una...
1: Sí, el que baila, el que hace todo. Sí. Gustavo Sáenz, el gobernador de Salta, es el que tiene mayor imagen positiva en este momento en la República Argentina. Le sigue el gobernador de Neuquén, que no sabemos quién es nosotros, pero se llama Rolando Figueroa. Sí. Osvaldo Jaldo, de Tucumán.
2: Figueroa tiene la marmaja, diría mi hijo. Hugo, porque está vaca muerta
1: ahí. Hugo Pasalacqua, de Misiones. Claudio Poggi, de San Luis. Marcelo Rego, de San Juan. Ignacio Torres, de Chubut. Y Martín Llar Llora, de Córdoba. Y después vienen los gobernadores del medio. ¿Quién encabeza esta parte del medio? Juan Pablo Valdés, con un 51% de imagen positiva. Le sigue Maximiliano Pugliaro, de Santa Fe. Sergio Siliotto, de La Pampa. Raúl Jalil, de Catamarca. Sí. Claudio Vidal, de Santa Cruz. Elías Suárez, en Santiago del Estero. Rogelio Frigerio, en Entre Ríos. Y Carlos Sadir en Jujuy. Y los gobernadores de abajo serían los de los tres, el tercer lugar ya, el ranking de para abajo.
2: ¿Tercer puesto para?
1: Tenemos, encabeza la última parte
2: no,
1: ya.
2: Pero no diga el último. Decía el antepenúltimo.
1: Ricardo Quintela de La Rioja.
2: Bien. ¿El penúltimo?
1: Espera que le dije mal. Gildo Infran era el antepenúltimo. El penúltimo era Ricardo Quintela.
2: ¿Y el peor de todos?
1: Según la encuesta, Axel Kicillof. 42% de imagen positiva, 54.8% de imagen negativa. Y después no ya saben que hay un porcentaje de no sabe, no contesta.
2: Que no es una mala cifra tener 42% de imagen positiva.
1: Y en estas circunstancias no.
2: Aparte son, recordá que
1: digamos que mantiene un número que siempre fue...
2: Sí. Aparte son todos gobernadores en gestión, excepto Juan Pablo Valdés y Suárez, el de Santiago del Estero. Uh-huh. O sea, hay una imagen desgastada desde hace bastante.
1: Claro.
2: Y, fundamentalmente, Kicillof con el segundo mandato.
1: Kicillof ya con el segundo mandato. Sí. Pero mantiene un 42%. Mantiene. 6:42, hablando de 42 en la República Argentina.

0: Son las 6:43 en la República Argentina. Hola, buenos días, dice Hugo Duval.
1: Hello.
0: Que Dios les brinde la sabiduría a quienes tienen que hacer justicia por Loan. Como todo día 16, la Virgencita de Itatí seguro iluminando a cada uno de nosotros. Y aguante Radio La Red. Sí, señores. Aguante Radio La Red. Ustedes se pueden quedar en la programación, en la continuación de aquí de Radio La Red. Con mucho gusto, porque tenemos tanta información. Hay de todo para compartir. Hoy salí tarde en bici, así que recién te escucho. Mi madre llegó anoche de Corrientes, dice mirá. Nuestro amigo desde...
1: ¿Lanzarote?
0: Sí, mira, se fue la correntina hasta Higaité.
1: Yo me voy, no vuelvo más.
0: Y le llevó todo billetes de 10 mil pesos. ¿Sí? No sé qué va a hacer. Me trajo unos pesitos. Dice 10, 20, 30, 40 mil pesos. ¿Cuánto sería 40 mil pesos?
1: No, vos me pedís hasta ahora que yo hago la multiplicación.
0: $40, más o menos, un poquito menos.
2: Por ahí, poquito menos.
0: $3.50. ¿No? Le digan, mira toda esta cantidad de plata, $3 y pico. Bueno, no sé, en euros, porque ellos se manejan en euros.
1: Totalmente.
0: Allá, Claro, están del otro lado. ¿Qué les parece la nueva cebadora de mate que
2: no,
0: traje?
2: No, excelente. Excelente.
0: De lujo.
2: Hace de todo, la Claro.
0: Miren, hace de community manager, es locutora también ahora, porque vamos todos usurpando lugares, a falta de locutores le voy trayendo a Aldana, que tiene que decirnos enseguida dónde lo de las redes sociales y demás. Ahora dentro de un ratito, porque ahora está cebando mate.
1: Claro.
0: Todo, uno tiene que comenzar haciendo todo, ¿o no?
2: Sí, señora.
0: Señor Turco.
2: Vamos a la segunda tanda del horóscopo del día, de la fecha 16 de junio. Leo, la suerte te acompaña al mostrar tus capacidades, Leo, y tu confianza frente a los demás. Tu presencia destacará y será un buen momento para exponer ideas. Números de la suerte 1, 10 y 19. Virgo, hoy los astros te invitan a usar tu sentido práctico para mejorar procesos y organizar tareas pendientes. Números de la suerte 4, 16 y 25. Libra, la suerte... Libra, destaca hoy tu capacidad para encontrar equilibrio incluso en situaciones exigentes. 7, 15 y 34. Escorpio, la fortuna favorece tu habilidad para convertir dificultades en oportunidades estratégicas. 8, 17 y 26. Segunda tanda del día de la fecha.
1: El señor Gabriel me pide que repita Virgo.
2: Virgo, para los amigos de Virgo, hoy los astros te invitan a usar tu sentido práctico para mejorar procesos y organizar tareas pendientes.
1: ¿Tiene sentido práctico el de Virgo?
2: Tiene sentido práctico.
1: Le mandamos un saludo.
2: Números de la suerte.
1: A ver.
2: No te olvides, porque 4. Sí. Fíjese, ¿qué día es hoy?
1: 16.
2: 16 y 25.
0: Ah, mirá, le coincide con el...
2: Guarda bueno, la gente de Virgo.
0: Estamos encontrando algo en todo, ¿viste? Sí. Cualquier cosa, no sé.
1: Sí, buen decime. Día, buen martes, otra noticia a lo mejor para hoy. Postdata, a pesar de todo, aguante el algodonero. Saludos a la nueva locutora, dice el señor Gabriel.
0: Bueno, le mandamos un beso grande.
1: Aries es el mejor signo, y no sé para qué preguntó Virgo. Entonces...
2: Estuvimos.
0: Porque alguien está que pregunta.
2: Estuvimos en la cancha.
1: Sí. A propósito de eso, como dice el señor Rubén Elías, derrota de Manillú, sí, más.
2: Lamentablemente.
1: En la final de la Copa contra Independiente del Barrio Unión, que solamente conocen lo del Barrio Unión, le ganó al poderosísimo Manillú.
2: No, tan así un equipo que está haciendo. Ahora, naciendo de las cenizas.
1: Renaciendo de las cenizas. Hace 10 años que están naciendo de las cenizas. Recién dijo, donde hubo fuego, cenizas quedan, que uno le desasusa un poquito.
2: Estamos
1: hace 10 años está soplando. ¿No?
2: Escúcheme, estamos peleando, estamos saliendo adelante, estamos construyendo el estadio.
1: Sí.
2: Todo con esfuerzo propio. Esfuerzo propio.
1: Y ayuda mutua. Ese era el plan de vivienda del Olímpico hace 20 años.
2: No diga eso.
0: Peleón.
2: ¿Quién no diga eso? Ay, aparte de fútbol, lo único que puede llegar a conocer es de River y bueno.
1: ¿Y qué?
2: Y ahí no me quedé.
1: Lo mío es solamente una semblanza de lo que está ocurriendo.

0: pero para allá, para el sur, para el norte,
1: pero
0: así.
1: Pero lógico. El barrio Yapeyú.
2: Claro.
1: El barrio no privado quiere. Del barrio, claro, de la zona corriente de Yapeyú.
2: Privado.
1: De Yapeyú está manejado, organizado por el señor Diego Romero.
0: Él es el cabecilla de la banda.
1: Él es el cabecilla. No, no, no. Él es
2: hay
1: el
2: otro
1: cabecilla.
2: Romero, hay Juan Romero. No, no. Sí.
0: Hay que pedirle permiso a Diego Romero para
1: ¿usted
0: pasar.
1: ¿Quiere pasar por ahí por esa cuadra?
0: Sería un nuevo Romero. Estrecho de Ormuz aquel. Sí. Nah, no, terrible.
2: Es usted, nah.
0: Che, hablando de eso. Jorginho. Che, hablando de eso, Jorginho no está apareciendo, ¿eh? 6:48 en la República.
1: Está trabajando, Tere.
0: Argentina. No, todavía no. A las 7 entra, ¿eh? Bueno, sí, ya van a ser enseguida a las 7. Me dice nuestro amigo desde Lanzarote de que su mamá vive allá hace más de 10 años que le fue a visitar. Dice, mi sobrino está acá, pero él vivía en Melbourne y regresó a Corrientes hace 2 años y ahora quiere volver a vivir.
2: Vamos, viene tu sobrino, vamos con él.
0: Fatal giro en U sobre Ruta 27 dejó 2 hombres muertos y 1 grave, dice la información. El único sobreviviente del choque salió despedido del interior de la camioneta utilitaria tras el impacto, pero sufrió lesiones de extrema gravedad y fue trasladado a la capital correntina en medio de un cordón sanitario. 2 hombres perdieron la vida ayer al mediodía y 1 tercero se encuentra hospitalizado en gravísimo estado tras chocar contra un camión de cargas en un siniestro vial ocurrido una vez más sobre Ruta Provincial número 27 en jurisdicción de la localidad de Santa Lucía, confirmó la policía. El choque se produjo a la altura del kilómetro 100, justo al mediodía, cuando una camioneta utilitaria marca Citroën Berlingo, en la que viajaba Juan Carlos Galarza, José Eduardo Bogado y Ramón Alberto Alegre, chocó frontalmente contra un camión Iveco procedente de la provincia del Chaco. Más información policial en la voz del comisario Ariel Romero, desde Relaciones Institucionales de la Policía de la Provincia de Corrientes.
3: Detienen a un sujeto vinculado a un atraco a un supermercado. Personal de la Dirección de Investigación Criminal de Tareas Investigativas en relación a un delito ocurrido días atrás, donde tras romper un cristal de un supermercado de calle Teniente Ibáñez y Córdoba, sustrajeron una caja registradora, pero sin recaudación. Finalmente lograron dar con el autor del hecho y recuperar dicha caja registradora. Recuperan un perro de raza denunciado como sustraído. Efectivos de la Comisaría Séptima hallaron en la vía pública asustado a un animal de raza bulldog francés. Tras ponerlo a resguardo, pudieron localizar a sus dueños, quienes manifestaron que este animal le fuera sustraído días atrás, agradeciendo al personal policial por su colaboración. En diversos procedimientos recuperan 4 motocicletas. Personal de la Comisaría Octava recuperó 2 motocicletas Honda Wave robadas. Personal de antiarrebatos recuperó una motocicleta Gilera Smash. Y personal de la Comisaría 19 recuperó otra moto Honda Wave recientemente sustraída. Alvear detienen a una mujer integrante de una banda dedicada a cometer estafas. Personal de la Comisaría Segunda de Alvear, en forma conjunta con la Brigada de Investigación de la Unidad Regional Cuarta, tras 2 allanamientos realizados en Paso de los Libres, detuvieron a una mujer sindicada como integrante de una banda dedicada a realizar estafas, haciéndose pasar por representante de organismo nacional y gestionando pensiones, y que días atrás ya dejaron varios elementos secuestrados y otros detenidos. Goya, detenidos por depredación y tenencia ilegal de arma de fuego. Personal del PRIAR de Goya por Ruta 12 y Ruta 24 demoraron una camioneta que transportaba distintos peces, entre ellos dorados, cuya captura y comercialización está prohibida en nuestra provincia, además de animales silvestres y armas de fuego. La policía intensifica los controles en rutas provinciales y nacionales. Efectivos policiales de la Unidad Especial de Tránsito y Caminera llevan adelante operativos de control de vehículos e identificación de personas en rutas de la provincia y entre ellas las rutas 99, 43 y 5, donde se elaboraron más de 40 actas por distintas infracciones.

6:52 en la República Argentina y en la República de Corrientes la temperatura es de 8 grados 2 décimas. Por ahí baja un poquitito, 8 grados 1, 8 grados 2, 7 grados 1 décima, baja un grado completo la temperatura. La humedad 98%, viento sur a 4 kilómetros por hora, el cielo despejado con banco delgado de niebla. La visibilidad se reduce obviamente a 4 kilómetros, así que vos que estás transitando alguna ruta aquí en la zona correntina, tené nomás mucho, pero mucho cuidado, porque

0: viste que te puede aparecer cualquier yacaré por ahí en una de esas.
1: Carpincho.
0: Un carpincho te puede salir, así que despacito. Mari Esther nos saluda, Claudia Úbeda también, Graciela Inés Ábalos está escuchando, Victorina Silva, Yolanda, Laura Mesa, que nos desea un buen día, Miguel Bullón, bendiciones por todo y un fuerte abrazo. Mirá, qué lindo volver a encontrarlo. Mercedes Talavera nos desea un lindo día, mucha suerte en todo y que la semana se acabe pronto. Están Miriam Salinas deja una imagen de un perrito que están buscando que se llama Otto, que se perdió en el barrio Juan de Vera, que ahora vamos a publicar en Facebook. Humberto Zuna está del otro lado también, Graciela Noemí desde Bellavista escuchando la radio a través de internet.
1: Ajá,
0: Marta Villa Santi, Mario Borda dice, viva Argentina, estamos en clima de mundial, hoy la vida nos sonríe, todos somos hermanos, hoy hay una hinchada sola que hoy late nuestro corazón solo por Argentina. Mercedes Villanueva dice que a las 5:30 estaba tomando el cole a trabajar, así se levanta este país. Susana dice que me cuide mucho y que se me extraña. No me van a extrañar tanto. Primero que estoy acá a las 6 de la mañana. Y segundo que después voy a estar un poco más. Y vamos a estar todos los que hacemos siempre este programa. Eva Rosa también dice, se siente el frío. Abuelita Elena, un beso grande. María Cristina Flores, Antonio Rodríguez, Estela Molina, Rita Blanco, Mechi Blanco. Qué cantidad de gente que escucha. Para usted y su audiencia, dice Catalino García, muy buen día. Y a todas nuestras amistades también, Catalino es del barrio Serantes y ahí nos está escuchando, Jorge de Jesús Rolón está del otro lado, María Teresa Silvestrini, Liliana Lescano, Raquel Jiménez, uy, qué cantidad de gente, a todos muchísimas gracias, Sandra Galarza está del otro lado también, Jorge Daniel Fernández, Dolores, Ada Chamorro, ¿sabe que Ada Chamorro es de Cacatí?
1: De Cacatí.
0: Una locutora de, que no sé cuántos años debe ser que tiene su programa de radio, chamamecera ella, un abrazo grande y gracias por estar ahí. 7 grados una décima la temperatura en la ciudad de Corrientes, la humedad 98%, queda un toquecito más todavía, ¿no?
1: Un toquecito,
0: ¿no? Sí, un toquecito más. 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Ese es un... ¿Sí? Le mando un beso a, ¿sabe quién? A Panchito Villagrán, que nos escucha todas las mañanas.
1: Ah, capo, Panchito, sí.
0: Un beso grande.
1: Sí, las papas cabuleras también.
0: Las papas que van a darle la alegría al mundial también están ahí.
2: Tres papas.
0: Tres papas.
1: Ahora ya son tres.
2: Tres papas.
0: Pero pará, tres papas que se ponen a tostar.
2: Se tostan.
0: Se tuestan.
2: Se tuestan.
0: Sí.
2: De lado... De los dos lados.
0: Ah, claro. Sin quemarlas.
1: La papa no tiene helado.
2: Sin quemarlas.
1: La papa me hace acordar a los políticos, y después, no tiene helado.
2: Ah, bueno, vino recargado este muchacho.
0: Está bravísimo. Hay que darle agua.
2: Pero así es todos los martes.
0: ¿Eh?
2: Así es todos los martes.
0: Ah, no. Lunes, martes, miércoles, jueves y viernes. Sí. Es bravo. Y últimamente es más bravo por la edad, pues. Sí.
2: Ese sí.
1: ¿Esta es la propaganda de...?
2: Ese sí.
1: ¿La propaganda del Fernet?
2: Ese sí.
0: ¿Cómo dice?
1: De que la del... ¿Cómo es? La bebida más intensa del país más intenso.
0: Ay, sí.
2: ¿Toma Fernet?
1: No me gusta.
0: No, él toma cerveza. ¿Cerveza no?
1: Sí.
0: Sí, es lo único que toma.
1: Tranquilo. Sí, por ahí un Gansia, por ahí un Campari. Ahí nomás.
0: Ahí ya.
1: Vino no.
2: Tranqui.
0: Vino, ahí ya no. Es un Yanín a la Torre. Ya cuando toma Campari ya se pone a hablar de... No, ya no toma Campari. ¿Qué es lo que toma? ¿Cómo se llama lo que... tipo
1: ¿Gin?
0: No. Es como Campari, pero no. No... Bueno, ahora me voy a acordar.
1: Ginny era la gaseosa de antes. Ginny,
0: Martini dijo, no dijo Ginny.
1: Martini dijo.
2: Ahora, encima de carácter que dio, de sordo también.
0: Pero,
2: ¿qué vamos a hacer con este hombre?
0: Dios mío, cuénteme.
2: Bueno, vamos con Sagitario. La energía cósmica te invita a ampliar tu visión y analizar las situaciones desde una perspectiva más general. Números de la suerte, 9, 22 y 31. Capricornio. Hoy la suerte está en fortalecer tus vínculos profesionales y confiar en las personas que forman parte de tu camino. 10, 20, 38. Acuario, los astros potencian tus ideas innovadoras y tu deseo de mejorar lo que te rodea. 11, 24, 36, los números de la suerte. Piscis, la fortuna astral Piscis fluye a través de tu capacidad para adaptarte a cambios inesperados. 7, 13 y 30, los números de la suerte, y fue el horóscopo del 16 de junio 2026.
0: Muy bien, muchas gracias. Escuchamos el encuentro brevemente, las palabras que se cruzaron, porque estaba Martín Palermo como periodista, claro. Estaba con el rol de periodista.
1: Es uno de los enviados de D-Sport, que es la empresa que tiene los derechos del Mundial, y
0: sí,
1: que compró Teis Sport, dicho sea de paso.
0: Y estaba en la conferencia de prensa del técnico de Argentina, de Scaloni, y viste que Scaloni, ay, no te había visto, pobre, bueno, porque le pegan todas las luces, me imagino lo que debe ser eso, no va a ser claro. Como nuestras luces acá cuando hagamos stream.
1: Sí, enfoco, sí.
0: Y esta es la breve charla que se dio, emotiva, por cierto, ahí en ese momento, en medio de la conferencia, entre Martín Palermo y Lionel Scaloni.
3: Hola, Leo. Mira. Oh, Martín. ¿Estabas acá de que empezó?
4: Sí, bueno.
3: Perdona, es que la luz esa me tapa y no te
4: veo. Bueno, Martín Palermo, de Dispor. No te hablo como periodista, sino como compañero que fuimos. Y bueno, mi pregunta es de esa época que compartimos lindos momentos en Estudiantes y si te imaginabas de esto, ¿no?
3: ¿Qué me había imaginado, Martín? Me extraña. Qué alegría verte y me emociona porque hemos vivido cosas muy, muy fuertes juntas. Mira, te emocionaba también. No lo había visto, la verdad. Y aparte él particularmente se comportó muy bien conmigo. Yo viví una época en Estudiante muy bonita, pero antes de esa época linda, yo estuve 3 o 4 meses sin jugar y fue uno de los que me abrió las puertas y con su alegría. Bueno, es un amigo del fútbol, Martín, te aprecio un montón. Gracias por estar. Y sabes lo duro que es esto, sabes lo lindo que es estar acá y lo duro que es, pero con mucho respeto, mucha ilusión por empezar un nuevo campeonato del mundo y hacerlo de la mejor manera. Sé que los chicos se van a brindar al máximo y prometemos eso, ¿eh? Gracias, Martín.
0: Emocionante fue por ambos, ¿eh? Se notaba mucho el afecto que había. A quien escuchábamos era a Martín Palermo y a Lionel Scaloni encontrándose en la conferencia. Martín como un poco como periodista y un poco como amigo también del técnico de la selección argentina. Buen día, gente de radio. Estaba completando la consigna para participar del sorteo de la camiseta de la selección. Haciendo la tarea encomendada por Teresita, nos dice Jorginho. Muy bien. Vayan respondiendo en redes sociales, la red Corrientes, vayan dejando sus datos para participar del sorteo de las camisetas. Gran saludo a los 4 jinetes de la tormenta, jinetes de tormenta, al fin toda la familia junta, Rito, Teresita, Rubén Elías y el decano del periodismo correntino, el gran Ufa. Diego Romero. Alto decano, ¿eh? Y fotografía de un mate que no con las cajitas de té. Una pena ver esto, porque yo le mandaría los yuyos como corresponde. Acá claro. Alto mate y boldo, porque acá es caro, dice nuestro amigo desde Lanzarote. Compran, ga.
1: No, está bien.
0: ¿Pero y por qué no planta? No hay
1: no
0: ella.
1: No puedes plantar cualquier cosa.
0: ¿Qué no? ¿Puedes plantar un yuyito al lado de tu casa?
1: Sí, te cae bromatología, te cae, no sé.
0: ¿Qué pasa? Pero si es té burrito, yo creo que no va a haber problema. Pero bueno, después vamos a hablar con...
1: ¿Andá a llevar burrito en el avión?
0: No te permiten, claro. Bueno, señores, hoy la temperatura máxima será de 18 grados y nosotros nos estamos despidiendo. Chau, Turco, el jueves
2: nos
0: lo veo.
2: Nos vemos, Dios mediante, el jueves.
0: Que tenga una buena semana, cortita esta semana. Diego, nos encontramos mañana.
1: Sí, señorita, hasta mañana.
0: Y amigos, ustedes quédense en la sintonía de la red Corrientes. ¿A dónde se van a ir si esta es la radio del Mundial? Hacer fuerza por Argentina. Que viva la patria, que viva nuestro país, que viva la Argentina. Hasta mañana.

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0: Edgar y a Marcela, matrimonio, que estaban ahí en Parque Rivadavia. Me reconocieron porque escuchan en YouTube. Así que le mandamos un beso grande. Nos siguen todas las mañanas, ¿eh?
1: Ahí vamos. Sensual locutora.
2: Entonces, ¿por qué? A veces la nombro por casualidad.
0: Apareció
1: cartucho,
0: chicos.
1: Apareció. Ayer los dibujos, ¿eh?
0: Y atraparon las sábanas.
1: Claro, muy bien. Había que dormir, ¿eh?

0: Paulo Chun Chun.
1: Chun Chun.
2: ¿Dónde va a ser?
3: Diego Astorga, buen día. Esta noche la clavamos en la red. Un saludo de

0: Hoy cuesta un poquito porque parece lunes, viste, pero yo me desperté. Sí. Hoy el partido y ya ahí reaccioné.
1: Ay.
0: Ya me despertó porque te agarra esa cosa. ¿Cuánto falta? 14. 16.
2: Y ahora faltan 14 horas. Sí. 50 minutos.
0: Son nuestro cucú. Son nuestro cucú, como el de Carlos Paz.
2: Tal cual. Así que está vestido de Argentina, el cucú de Carlos Paz. ¿Sabías,
1: ¿en
2: no?
1: ¿En serio?
2: Sí, le pusieron Cándelo, una
0: lo vistieron
2: camiseta.
0: De Argentina.
3: No vamos camiseta. A hablar de la belleza del cucú porque...
0: No es muy bonito,
3: no,
0: pero
3: es
0: muy tradicional.
2: Aparte, se lo pararon varias veces al pájaro.
0: Sí.
2: Lo volvieron a poner.
3: Pero es muy atractivo.
0: Sí. Pero se lo afanaron.
3: Sí,
0: ¿podés creer?
3: Sí.
0: Nosotros cuando fuimos
3: porque
0: a la...
3: Es icónico, pero pobre.
0: Además te sacás la foto. Fuimos a Carlos Paz, porque había Copa Argentina en Córdoba, y fuimos con Hugo Barazón y el resto de los chicos parados ahí mirando. ¿Viste con esto que uno se distrae? Cuando salió, lo perdimos.
2: Lo perdimos, claro.
0: Queríamos la foto, ¿viste? Con el...
3: Es muy veloz, es muy rápido, tenés que estar muy atento.
0: Sí, es rápido.
2: Tenés que ir a las 6, 7, 8, 9 de la mañana o de la noche.
0: Hay que estar atento.
3: Exacto.
0: Vieron que no hay un tema, no hay un muchacho todavía.
1: No, todavía no hay alguno.
0: Un montón de...
3: ¿Cómo se demora,
0: Es que es difícil. A veces algo lo pegás y... Y bueno, pica y sí. Se mete en el corazón de la gente. Por ahora escuchamos muchas versiones, muchas cosas. Por ahora no hay nada. No. Tal vez a partir de mañana, pasado. Sí,
1: sí. El de los Palmeras me gustó con el bombón argentino,
0: sí, pero les falta saber.
3: El de Lucra, pero va un poquito rápido.
0: El de Lucra va muy rápido, el de los Palmeras va muy lento.
1: Sí.
0: Hagamos una cosa. Dicen que lo viejo siempre.
2: Lo viejo funciona.
0: Lo viejo funciona. A ver qué tenemos.

Está linda, ¿eh? Acá, ¿quién?

0: Ya como lo
1: como loco.
2: Quilombera, no te deja, no te deja de alentar.
3: Bueno, así arrancamos el día que estamos con el día, Dios mío, ¿no?
4: Es un clásico.
3: En los viejos tiempos era bullanguera, Javi.
4: No, porque no te lo dejaban decir.
3: No te dejaban decir quilombera.
0: Claro, no era quilombera, era bullanguera.
4: ¿No? Bullanguera.
3: Bullanguera, ¿no?
4: Qué palabra, ¿no? En la calle se gritaba el quilombera.
3: Sí, de bulla, ¿no?
1: De hacer bulla. Hacer bulla, hacer ruido.
3: Bueno, arrancamos un nuevo día. No se olviden que hoy vamos a regalar la Cami. Debuta la selección argentina. Contanos tu cábala. ¿Y cómo hacemos, Marce? ¿Qué hay que hacer?
0: Bueno, tienen que mandar mensaje de voz al 11 23 24 22 mensaje de voz. Nombre, último 3 del DNI y cuál es tu cábala.
3: Lo estamos haciendo impecable, porque a veces una palabra que cambiamos, ¿viste?
0: Muy prolijo.
3: Los francotiradores de producción nos miran, dicen que colapsa el
0: por ahora no llamaron.
1: Esperando que trastabillemos.
3: Se traba el WhatsApp, no sé qué cosa, ¿viste? Lo estamos diciendo tal cual. Señora Candelaria, bienvenida.
1: Buen día, Paulo. Y hoy estamos en un día especial.
3: Hoy un día especial.
1: Así que vamos a hablar en un ratito cuánto cuesta armar la comida de esta noche.
0: Buena.
1: Si querés una picada, si querés un asadito. Bueno, está un poco frío para el asado, pero hay valientes que lo hacen. Vamos a hacer cuentas. ¿Dónde lo ves y cuánto podés gastar?
3: Exactamente, exactamente. No empiecen a llamar delivery y se salen los chicos que quieren ver el partido.
0: Sí, no,
1: si llamás al delivery, hacelo un rato antes, pero mucha anticipación y calentá la comida en tu casa.
3: Todo el mundo dice, en entretiempo llamo, me pego un heladito por la ansiedad. No,
0: lo invitás a verlo.
1: Claro, el señor del chico del delivery que se quede a verlo en tu casa, porque dale, no lo molestes.
3: No, no lo vuelvan loco. Bueno, acá estamos, arrancamos el día, es martes 16 de junio, la temperatura en la ciudad de Buenos Aires.
0: 8 grados 2 décimas, humedad 83%. Cielo despejado, la máxima para hoy de 17 con buen tiempo.
3: La agenda de hoy, Gonzalo Prado.
5: Bueno, tema central el día de Javier Milei con Manuel Adorni. El 23 de junio el presidente va a estar en un acto de la Fundación Faro con el nieto de Milton Friedman. Y ese, Paulo, es el día central porque es cuando la Cámara de Diputados va a intentar interpelar a Manuel Adorni. La coincidencia de esas fechas hace prever que el presidente va a volver a hacer referencia a su jefe de gabinete, esta vez on the record, después de que en las últimas horas deslizó, y quiero decir la frase textual, que me han dicho que le dijo a algunos ministros, a la sociedad no le importa lo que está pasando con Manuel Adorni.
3: ¿Ah, sí?
5: Esa es la frase textual que el presidente durante ayer le escribió por WhatsApp a alguno de los ministros que le preguntaban qué medidas
3: no
5: iba a tomar.
3: No pareciera que está en foco con el tema, ¿no?
5: Y acá viene algo clave para los próximos días. La presión dentro del gobierno para que Adorni se tome una licencia va a ir en aumento. Es algo que están pidiéndole ya varios ministros. Sobre todo viendo cómo la oposición empieza a adelantar algunas jugadas. Mm. El jueves quizás tenemos sesión en la Cámara de Senadores al respecto de la interpelación de Adorni, donde también están los votos, te diría, casi asegurados. Y para buscar descomprimir la cuestión interna, tomó la decisión Karina Milei de suspender hasta nuevo aviso, yo te diría que va a ser por 15 días, las reuniones de gabinete y las reuniones de la mesa política. Sobre todo teniendo en cuenta que Patricia Bullrich y otros dirigentes, por ejemplo Santiago Caputo, han hablado en privado diciendo hay que tomar una decisión para cortar ya esta situación porque no se sostiene.
3: Es que hay que tomar determinaciones, Gonzalo. En vez de perder tanta energía en, che, a ver si le damos una licencia, che, a ver si lo mandamos al consulado de no sé qué, che, hagan algo para sacarlo de circulación, que la justicia determine, y después, una vez que la justicia determine, que va a determinar lo que estamos viendo todos, punto final a la situación. No gasten tanta energía en cosas que no tienen el más mínimo sentido. Si está mal, mínimo es un evasor. No hay forma de justificarlo. Entonces resuélvanlo. Tanta imaginación para algo que no corresponde, utilícenla para algo que sirva, ¿no? ¿Qué sé yo?
5: Quien no va a estar mucho en la Argentina en estos días posteriores a la presentación de la declaración jurada de Manuel Adorni es el presidente Javier Milei, porque ya tiene agendado, y te voy diciendo, después del 20 de junio, que va a estar en Rosario, va a partir a Madrid el 24 para participar de un foro universitario y obviamente algunas reuniones con el partido Vox. De ahí ya tiene para el 4 de julio, o sea, ya diría prácticamente a la semana siguiente, participar de los aniversarios de la independencia en los Estados Unidos, que fue invitado por Donald Trump. Y me dicen que a priori no va a presenciar ningún partido de la selección argentina, llegado el caso de que la escaloneta, como todos esperamos, pase a la segunda ronda de la Copa del Mundo. Recién ahí el presidente vuelve al país y me cuentan que va a empezar a recorrer algunas provincias, pero no en modo de tour de la gratitud, o sea, no era una cuestión ya partidaria de la Libertad Avanza, sino buscando más que nada una agenda institucional. Quiere que el presidente vuelva a tener contacto en las provincias clave, por ejemplo Córdoba, por ejemplo la provincia de Mendoza, pensando en lo que viene el año que viene, en la elección de 2027, y este pedido de que se empiecen a llevar adelante acuerdos con gobernadores locales. Ya que hablamos de gobernadores, hoy Diego Santilli, el ministro de Interior, va a mantener encuentros con los mandatarios provinciales de Chaco, de San Juan y de Tierra del Fuego. Estamos hablando de Esdero, Orrego y Melela. El objetivo es, obviamente, intentar impulsar y mantener vigente esta reforma electoral con la eliminación de las PASO, pero me cuentan que muy por lo bajo intentaron explorar la posibilidad de que el ministro del Interior sondee a los mandatarios provinciales, sobre todo estos dos primeros que son aliados, Esdero y Orrego, para ver cómo se van a mover en el Congreso, sobre todo en la Cámara de Diputados. Muy bien no le cayó a Santilli que le pidan esto, porque... Bueno,
3: pero es lo que decía hoy, es complejo ser cómplice. Es complejo, entonces hoy es complejo ser cómplice de un evasor, es complejo ser cómplice de Evo Morales con estos que van ahí a gritar, Bassi, el otro marino, no sé. Es complejo ir con la banderita, Cristina libre, cuando hay una causa clarísima de corrupción. Entonces muchos dicen, che, todo divino, pero no puedo ser cómplice tuyo.
5: Por eso, ¿viste? Justamente el que te decía que mucha felicidad a Santilli no le dio este pedido. Y
3: es difícil.
5: Porque dice, mira, no puedo... generar un ruido en un proyecto que ya nos está costando mucho impulsar, como es la reforma política, con algo que ya sabemos la respuesta.
3: Claro.
5: Porque si yo voy y le pido a cualquiera de nuestros aliados, necesito que no acompañes esto en el Congreso,
3: claro,
5: de mínima me dicen, ¿qué te pasa?
3: Es que
5: ¿qué estás pensando?
3: ¿Viste? No es un mártir. Estamos ante una persona que no puede justificar su crecimiento patrimonial.
5: Y acá vuelvo a, creo, el asunto central, que es cómo le explican al presidente que lo que él pide o lo que él sugiere no se puede hacer,
3: bueno,
5: es muy complejo.
3: Le dirán, Javier, mira, es inviable lo que vos pedís. Tantas veces pasa la vida.
5: Bueno, ¿viste? Pero vos sabés, y lo hemos contado muchas veces aquí, que el gabinete se caracteriza por tener a muchos funcionarios que fuera de los micrófonos o en privado dicen una cosa, pero cuando les toca estar frente al presidente, se apichonan.
3: No, lógico. Una cosa es contradecirlo y otra cosa es explicarle. Y me parece que hay muchos con una vastísima experiencia para decir, mira, esto es inviable, Javier. No hay forma. Busquemos el camino porque te está perjudicando a vos, está perjudicando tu gobierno. Vos llegaste para supuestamente terminar con un sistema de tanta corrupción, de tanta mezcla de el Estado es nuestro y no es de la gente. Es raro, ¿no? Pero bueno, veremos qué sucede, a ver si algunas cabezas se clarifican un poquito, si reflexionan, ¿no?
5: Mientras toda la política se prepara para este día D, que te decía que es el 23 en la Cámara de Diputados, también en el peronismo hay una serie de movimientos, porque ¿te acordás esta corriente que yo te la definí como el neoalbertismo? El neoalbertismo, porque eran dirigentes cercanos a Alberto Fernández, como Juan Manuel Olmos, Victoria Tolosa Paz.
3: ¿Arrepentidos?
5: Claro, una cosa, como que quieren mostrar una tercera vía dentro del peronismo. Empezaron a tener contactos con distintos dirigentes del agro, en una especie de reconciliación o en la búsqueda de amigarse, claro,
3: después del
5: con ese sector.
3: Que tuvieron tanto tiempo, ¿no?
5: Después lo que pasó, sobre todo a partir del 2008 con la 125, me cuentan que quieren, si lo tienen que definir en una frase, volver al pre-2008, y que lo que está analizando este sector...
3: Hay que ver si la gente entiende todo eso, ¿no? Porque es fácil. Yo digo, che, yo quiero volver al pre-1974.
5: Quiero recuperar 20 años, ¿viste? Rejuvenecer, es complejo.
3: Que hubiesen resuelto mejor en esos tiempos, ¿no?
5: Exactamente. Lo que me cuentan es que están viendo que hay una merma en el apoyo de todo lo que es la zona núcleo de la Argentina. O sea, si tenemos que ver el mapa,
3: claro,
5: desde la provincia de Buenos Aires hasta Mendoza, pasando por Entre Ríos, Córdoba, Santa Fe, están viendo que lo que era un votante histórico anti-kirchnerista,
3: claro,
5: está con cierto malestar hacia la Casa Rosada y quieren aprovechar eso para romper esta dicotomía.
3: Pero
5: que están viendo entre
3: Kicillof
5: y Cristina
3: Kirchner. No puede ser kirchnerista.
5: Bueno.
3: La gente no vuelve.
5: Por eso buscan romper esa dualidad, mira, en la que está inmersa el peronismo. Vas a ver más viajes de estos dirigentes, a lo que te sumo a Michel también, a esas provincias de zona núcleo para intentar generar ese convencimiento y ver si pueden dar vuelta a la página,
3: mira,
5: pensando en el año que viene. Y quienes también tuvieron mucha actividad que es, yo te diría, un poco internacional y otro poco nacional, son los distintos gremios de la CGT. Hoy va a ingresar una, digamos, una judicialización del FAL, del Fondo de Asistencia Laboral, por parte de ATE, con el señor Aguiar a la cabeza. Van a ir a los tribunales a pedir ese, a pedir justamente que quede sin efecto. Y desde...
3: señora Aguiar, el amigo mío de ATE.
5: Tu amigo de ATE, sí.
3: No, pensé que estaba de descanso por mundial, porque...
5: No.
3: Hay unos cuantos que desaparecen todo el mes, ¿viste?
5: Sí, están... Yo te diría que los principales dirigentes de la CGT están en la Organización Internacional del Trabajo, fueron a hacer una serie de denuncias sobre la situación argentina, sí, según su mirada.
3: Con la nueva ley.
5: Con la nueva ley. Están buscando apoyos internacionales para discutir esa ley en la justicia argentina, y en línea con eso, lo que te mencionaba de ATE, con Aguiar a la cabeza, yendo hoy a la justicia a reclamar que se deje sin efecto este FAL con el apoyo, como te decía.
3: ¿A dónde van? ¿A Comodoro?
5: No, a la Justicia Nacional del Trabajo.
3: Ajá, bueno, hay que ver si atiende.
5: A los palacios de ahí en Talcahuano.
3: Hay que ver 5, si atienden hoy, porque, viste, me parece día difícil para ir a pedir.
5: ¿Si vas temprano?
3: Sí, no sé, viste.
5: Por mesa de entrada tiene que atender.
3: Algunos dicen, che, sábado, domingo, lunes feriado, martes partido, volvemos el miércoles, viste.
5: ¿Vos decís que lo piensan así?
3: Sí, sí.
5: Lo que pasa es que yo creo que van a ir, o por lo menos mandan un cadete, ¿no?
3: A sí, presentar alguien que a mesa vaya a mesa de entrada a ver, claro, qué pasa, ¿no?
5: Acá está, perfecto.
3: Ahí vemos, ¿no?
5: Por eso te digo, va ahí a ser vemos, más que interesante ver cómo se maneja esto, teniendo en cuenta que hay un sector del sindicalismo aquí y otro en la OIT.
3: Exacto.
5: Fijándose la situación argentina.
3: Lo último que te pregunto, dígame, en Bolivia, estos que los rajaron,
5: sí,
3: que han deportado...
5: Marino y Biasi.
3: Juan Marino, que es de Lía.
5: De Unión por la Patria.
3: Pero siempre cercano a, sí, a Luis de Lía.
5: Se
3: la señora Biasi, que está procesada por antisemita.
5: Del FIT.
3: En medio de siempre algún tipo de escándalo. Fueron a Bolivia a apoyar a Evo Morales, requerido por la justicia por corrupción de menores.
5: Sí, fueron a Bolivia,
3: otras cosas.
5: Fueron a Bolivia a apoyar a Evo Morales y, palabras más, palabras menos, considerar que Paz no tiene la legitimidad para ser el primer mandatario
3: pero
5: de ese país.
3: ¿Son especialistas en derecho internacional?
5: No, o sea, no.
3: No, porque no, tal vez no desconocemos, tenemos a dos figuras en Argentina, desconocemos el alcance que tienen para dirimir estos conflictos internacionales, ¿no?
5: Para nada. Y te diría que Biasi debería responder si el apoyo a Evo Morales se da por una cuestión política o por una cuestión de las vinculaciones con el régimen iraní.
3: Puede venir tiene, por ahí.
5: Digo, no, me parece, digo, habría que preguntarle a la legisladora porteña eso, ¿no?
3: Causa por corrupción de menores.
5: Sí.
3: Tenés que tener, viste, para ser cómplice de eso, ¿no?
5: El tema central me parece que es que van a un lugar con una postura que va en contra de la que tiene el gobierno argentino. Ajá. Y les genera una cuestión diplomática a la Cancillería,
3: claro,
5: que tuvo que salir Kirchner a aclarar los tantos, claro, porque dicen, lo que piensa el gobierno argentino de la Administración de Paz está a 150.000 kilómetros de distancia de lo que están diciendo estas dos personas.
3: Claro,
5: pero obviamente, en la administración de Bolivia te dicen, escúcheme, estos dos diputados, este diputado, esta legisladora que es de su país,
3: que ustedes traen acá, ¿quiénes
5: representan
3: son
5: lo que ustedes piensan?
3: Claro.
5: Y ya ahí te genera un ruido, que obviamente dirás, ¿qué representación tienen un diputado y una legisladora? Bueno, anda a explicárselo a las autoridades de Bolivia.
3: El señor Gonzalo Prado con la agenda del día de hoy, martes 16 de junio del año 2026.
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3: Hola Marcos, buen día, ¿cómo estamos?
15: Hola Pablo, muy buenos días. A ver, no me voy a disfrazar de Javier Díaz, pero les digo que faltan dos días y ocho horas para que finalice la conciliación obligatoria entre la industria aceitera y los trabajadores del sector. Hay reuniones en estos días para tratar de llegar a un acuerdo que parece bastante difícil por el momento y que los gremios ya están anunciando que si no se alcanza va a venir un nuevo paro. ¿Cómo está la situación? La Federación Aceitera está pidiendo un aumento del orden del 20%, un poquito por debajo. Hay que tener en cuenta que parte de ese incremento ya se dio en los primeros meses del año. Y la industria aceitera dice, nosotros ya anticipamos un aumento cercano al 14%, la inflación recién ahora supera ese número, está en 14.7 en el acumulado del año, y a partir del próximo mes vamos a ir actualizando los sueldos a nivel del IPC, algo que obviamente no le alcanza a los trabajadores, esto es lo que dice por lo menos los gremios. Repito, el jueves vence la conciliación, ahí la Secretaría de Trabajo tiene la potestad de estirarla por 5 días más, pero ya desde la Federación dijeron que si no se llega a un acuerdo van a ir a una huelga, y recordaron los eventos de 2015 y 2020, donde hubo más de 20 días de paro, una forma para que lo tengan en cuenta la industria. Vamos a ver en las próximas reuniones, hoy debería haber una de ellas, si hay un acuerdo, pero la situación está más que tensa, Paulo, en el arranque de la semana activo, podemos decir.
3: Lo seguimos, caballero.
15: Hasta luego, abrazo grande.
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0: Siete y veintinueve. Ya estamos, ya estamos con el 11-23-24-22-22. Hoy debuta la escaloneta y nos tenés que contar cuál es tu cábala para el partido de esta noche, dejando tu nombre, tus últimos tres del DNI en el mensaje de voz.
3: Los únicos desde Argentina nosotros, más todos los compañeros afuera, porque desde las 9 de la mañana, transmisión ininterrumpida desde los Estados Unidos. Toti conduce su programa, Toti 910, desde Kansas. Toda la programación se traslada a los Estados Unidos. 12 horas de transmisión en vivo de los Estados Unidos. El partido arranca, pero desde muy, muy temprano. Y a las 9 no paramos, ¿eh? Y después Fútbol 910. Todo. Y después del partido Mariano Yudica con
4: el
3: todo.
4: Análisis. Sí,
3: no paramos más.
4: 14 horas 29 minutos.
3: ¿Para que comencemos?
4: Faltan para que arranque el partido de Argentina. Dios.
3: Hoy me agarra una cosa, una tensión. Este es el más bravo de los tres partidos.
18: Sí, sido, el más complicado.
3: Este es el más bravo.
18: Sí, después Austria más o menos.
3: Plano.
18: Y Jordania es el más débil del grupo.
3: Pero tenemos que hacer un esfuerzo hoy.
18: Sí.
3: Porque nuestros vecinos del continente están haciendo hasta ahora un papel medio flojardi. Brasil 1-1.
18: Sí.
3: Uruguay 1-1.
18: Paraguay.
3: Ecuador perdió.
18: Sí. Y Paraguay perdió 4-1.
3: Paraguay.
18: O sea, falta que debute.
3: Que levantar hoy nosotros.
18: Argentina, viejo. Y Colombia de las selecciones sudamericanas.
3: Después el
18: Colombia lo hace mañana.
3: Arrancaron flojardi, ¿eh?
18: Sí. Igual a mí me importa Argentina.
3: No, a mí también. Pero, viste, para aquellos que dicen, no, ya salieron campeones, dejen lugar.
4: Igual muchos de estos equipos, perdón, que son sorpresas.
3: Sí, hay que
4: porque vos decís, no, bueno,
3: y los africanos,
4: ¿viste? Muchos aprendieron de técnicos o sudamericanos, sí, o europeos.
3: Exactamente.
4: Y demás. Y además algunos juegan
3: y evolucionan
4: en equipos europeos.
3: Mirá los japoneses cómo evolucionaron. Ustedes que se reían, sean solamente tintoreros.
18: Y los africanos.
3: Mira los de Marruecos.
18: Sí, mira Costa de Marfil.
4: ¿Viste el arquero japonés?
3: Sí.
4: Tiene dos mezclas.
3: Sí, es distinto.
4: Sí, moreno.
3: Sí.
4: Y además tiene los ojos rasgados.
3: Sí, ojitos para.
4: No, estoy haciendo la cargada.
3: Tiene ojitos rasgados.
4: No, llamó mucho la atención.
3: Sí, exactamente. Sí, exactamente. 12 horas de transmisión en vivo desde los Estados Unidos y a las 8 de la noche ya la previa, metidísimos en el estadio. ¡Qué hermosura! El placer hoy de ser Leo Gentili, Gustavo López o Toti Pazman, ahí con esa cobertura extraordinaria, transmitiendo al aire libre, con lo que eso significa, en un estadio majestuoso como el que vamos a tener en el día de hoy. Bueno, estamos muy regalones, tenemos una camiseta hermosa. Vamos con Mauro Gundín, sí. Porque encuestamos también a la gente en la calle, Marce, a ver si,
0: buenísimo.
3: Si hay cábala, ¿viste? ¿Cómo se
4: prepara? Preparado, al laburo también.
3: Además, ¿no? Tenemos un lío, porque el primer partido a las 10. Sí. El segundo partido lunes 2 de la tarde. Y el tercero
18: 11 de la noche.
3: Sábado.
0: Ay, Dios mío,
3: ¿viste? Entonces,
0: bueno, por suerte sábado.
3: Vean mucho las costumbres y las rutinas. Señor Mauro Gundín, ¿dónde estamos?
19: Sí, Paulo, ¿cómo te va acá en una parada de colectivo? Lógicamente, hora pico y la gente que se agolpa para tomar su respectivo colectivo e ir a trabajar en un día particular, en un día peculiar, como bien lo venimos marcando, comienza a jugar la selección y a defender el título del mundo. Yo me voy a ir acercando de a poquito a esta hilera de personas. Maestro, buen día, estoy en vivo para Radio La Red. Cábala para hoy.
20: Lo veo con la misma gente que lo vi el Mundial pasado.
3: Muy
20: la
3: bien.
20: Misma gente que el Mundial pasado.
3: Aceptado,
20: todo,
3: muy bien.
20: Todo igual.
19: Un grupo de amigos,
20: sí, familia y amigos.
19: Por más que sea otro horario, porque viste que los horarios son muy disímiles.
3: Exacto.
20: Sí, complicado, pero no importa,
3: Exacto.
19: Gracias, viejo.
3: Señor Gundín, le pido un favor, no le cambie la cábala a la gente, no le diga que sea...
19: 4 años, 3 años y medio.
3: Por favor.
20: Con mi esposa.
19: Solo vos y tu esposa.
20: Sí, solo.
3: Solo.
19: Mismo lugar de...
20: Todo igual.
3: Muy bien.
19: Bien, muchas gracias. A ver, me voy moviendo por acá, Mauro. La cábala de la gente que mantiene 4 años después.
3: Bilardismo ilustrado.
19: Buen día. ¿Cómo va? ¿Todo bien? ¿Cábala para hoy? ¿Cábala para hoy? ¿Para el partido de la selección?
20: 2-0 ganar.
3: No, bueno, muy bien.
19: No entendía la consigna.
3: 2-0.
19: Él dio el resultado.
3: Él dio el resultado. Me gusta ese resultado.
19: Él dio el resultado. 2-0 y lo firmamos, ¿no?
3: Sí, pero.
19: Lo firmamos.
3: Ya. Pero
19: por supuesto que sí. A ver, se está moviendo acá la hilera y yo me voy a mover con la hilera. ¿Cómo estás? Buen día. Estoy en vivo para Radio La Red. ¿No? Bueno, tampoco quiere. A ver.
3: No sabe, no contesta.
19: Estoy en vivo para Radio La Red. ¿Tenés cábala? ¿Tenés cábala para hoy? Bueno, maestro.
0: Si tenés pareja, si tenías pareja hace 4 años.
19: Sí. Y después se van
0: o ahora.
19: Como
0: estás peleado. ¿Qué onda?
4: ¿Te arreglás?
21: No.
0: ¿Te arreglás?
21: De ninguna manera, ¿no?
3: No se puede ir en busca.
0: Lo tiro al aire.
3: De un viejo amor.
21: No.
3: No es día de pareja.
21: O sea, esos niveles de cábalas, no, tampoco la pavada. No hay sacrificios personales.
3: Exacto. No hay que mezclar el amor con la pasión. Es otra cosa, ¿viste?
21: La cábala es que nos sentamos en el mismo lugar, comemos lo mismo, y si alguien no está más, partió a otro plano.
4: Candelaria saltó rápido por la duda.
3: Igual si son 3 años y medio y no cayó nadie, por ahí es el momento para decir, che, hagamos esta cábala. Por lo menos vuelve este desgraciado, ¿no?
19: Yo pienso algo diferente con el Mundial. Para mí la cábala se va haciendo en el Mundial, no es como con el equipo. Porque ¿cómo hace la cábala de hace 4 años?
3: No, usted es un vago. Disculpe, el bilardismo ilustrado no permite
4: el
3: esto.
4: Sillón, no, claro. La comida, claro. Qué sé yo.
21: El mismo ambiente de la casa.
4: La camiseta.
19: Y si cambiaste el colchón,
4: es el lugar.
21: Si cambiaste el sillón, pero en el mismo living. Y si te mudaste de casa, no te va a volver a la casa anterior.
4: Se sienta a la izquierda, a la derecha.
3: Exacto.
19: La cábala se mantiene en el Mundial. De hoy para el otro partido.
3: No trate de imponer. No sea impositivo.
21: Es raro lo que dice Mauro.
3: Si es impositivo.
19: De Mundial a Mundial no hay cábala. De Mundial a Mundial no hay cábala.
4: Escúchame, Mauro. Hay mucha gente que está con la camiseta, con campera, Argentina, algo que van, ¿lo ves?
19: Te soy sincero, aquellos que van a trabajar... Sí, un poquito. Yo creo que el horario de hoy lo hace, porque la gente ya vuelve a su casa y ya ahí se puede alistar como quiere, como quiere para la selección. El próximo lunes, cuando hagamos los móviles, el próximo lunes, yo creo que ahí va a ser diferente, porque va a ser en un horario donde a lo mejor a la gente le toca laboralmente estar en su lugar.
3: Este es en casa. Este es en casa. Bueno, hagamos
19: pero
3: una
19: metemos,
3: cosa.
19: ¿Metemos algo más? ¿Querés?
3: Cambia el destino. Vaya a un lado que estén con un poco con más colores argentinos. Alguno que no sabe y no contesta.
4: Exacto.
3: Es una cosa tremenda. Levantemos el ánimo de la calle.
4: Chivero que vaya con algo de Argentina.
3: Por favor, levantemos un poquito con alegría, por favor. Algunos ni saben que jugamos.
4: Los chicos del colegio Austin de Campana hoy van todos con la camiseta argentina.
3: Muy bien. Muy bien. Mire lo que es esto. Mire, ahí estamos.
22: No se termina.
3: Y hay un montón de amigos y amigas, Marce, esperando por la camiseta. 11
0: 23 24 22 22. Deja tu último estrella del DNI, tu nombre en mensaje de voz. ¿Y cuál es tu cábala?
3: ¿Cuál es tu cábala? La red, buenos días.
1: Hola, buenos días. Soy Pablo de Casanovas. Y me encantaría ganar la camiseta de la selección. Y nuestra rutina con la familia para cada partido de la selección es hacer una picada media hora antes de que empiece el partido.
3: Picada,
1: compramos los mismos fiambres, el pan en la misma panadería. Y media hora que empiece el partido nos sentamos todos en los mismos lugares que el año pasado.
3: Prolijo, ¿ves?
1: Exacto. Bueno, mis últimos tres son 3.16. Hasta luego, gracias.
3: Chao, amigo, excelente.
21: ¿Le podríamos pedir si nos cuentes cómo aumentaron los precios?
3: No, por
21: de
3: favor.
21: De partido a partido.
3: Buen día.
21: Un índice.
2: Buen día,
21: ahí.
2: Pablo. Mi nombre es Omar, de Villa Madero. Mis tres últimos números del DNI es 060. Mi cábala es, tengo una bandera chiquita que me la pongo en el hombro. Y bueno, y ahí alentamos a la selección. Abrazo para todos.
3: Vamos.
2: Y suerte para esta noche.
3: Vamos, buen día.
22: Hola, buenos días. Mi nombre es Hugo, de Campana. Mis últimos números del documento son 137. Bueno, esta noche va a ser el primer mundial que es vía festejar o mirar con mi nieto de 2 años.
3: Mira qué lindo.
22: Así que bueno, cábala no tengo, pero ese va a ser mi momento. Saludos a todos.
3: Chao, gracias. Amigo. Muy lindo, Buen día.
23: Hola, Pablo, buen día. Te habla Mariano de Mendoza. Mi cábala es escuchar la radio porque por mi trabajo no siempre voy a poder ver la tele, así que
3: claro.
23: Mi cábala va a ser verlo, escucharlo por la red. Y tres últimos números son 495. Quiero una camiseta, gracias.
3: Vamos, un abrazo grande, amigo, uno más.
24: Hola, Vilota, ¿cómo anda la gente?
3: Buen día.
24: Los escucho todos los días. Bueno, quiero participar por la camiseta. Soy Sergio Montegrande. Mis últimos tres son 873. Y mi cábala, en casa somos 4 personas. Ponemos las sillitas en línea.
3: Muy bien.
24: Todo en el mismo lugar.
3: Muy bien.
24: Y bueno, y otra de las cábalas es vestirnos con la camiseta argentina. Yo este año no tengo la camiseta.
3: Así
24: que por eso quiero participar por la camiseta.
3: A ver si te toca.
24: Gracias.
3: Chao, amigo.
24: Siempre.
3: Bueno, muchas gracias, Regalamos el manto sagrado, 11
0: 23 24 22 22.
3: Y a las 8 empieza la previa, pero 12 horas de transmisión desde los Estados Unidos, pegadito a nuestro programa. Ya desde Kansas, el señor Toti Pazman conduce su programa.
4: Sí, señor.
3: Gustavo López con la tira.
4: Todo.
3: Y después tenemos un partidazo, nada más y nada menos que Francia jugando con Senegal, y toda la tarde, y Marcelo Palacios, y después Hugo Balazone, post partido, Mariano Yud. Impresionante.
4: Es nuestra selección de la red.
3: Pero es la radio de los campeones del mundo. Nada más y nada menos. Aquí ya salimos campeones en Qatar. Ya nos metemos también con todos los temas de la mañana. Estamos con una pila impresionante, Vamos a Argentina. 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
3: La saludo a la otra rubia, Clara Salguero. Hola.
25: La rubia futbolera, le contaba a los chicos, al grupo.
3: Si algo no quisiera este día, viste, cosas que no quiero, por ejemplo, que me toquen el timbre cada 2 minutos, que me manden mensajes de WhatsApp durante el partido, ver un partido con Clara Salguero.
25: No, está bueno. Debe ser,
3: Javi, muy habladora.
25: No.
3: Muy preguntona.
25: No, vos sabés que no, porque me empiezo a poner nerviosa.
3: Me gusta.
25: No,
3: eso.
25: No hablo.
3: Perfecto.
25: Tengo una cábala, después te la cuento.
3: La mudita.
4: No, las cábalas no se cuentan.
3: No se puede.
25: No, hasta después.
3: Porque empezar a hablar, empezar a cuestionar al árbitro, ¿no? Y ese tipo de cosas, pero. Mira,
25: no
3: tiene perfil de mudita. Pero no tiene perfil de mudita.
21: Yo tampoco le veo,
3: No le vemos, ¿no? No le vemos.
21: No.
3: Candelaria está mirando la agenda.
21: Yo estoy haciendo las cuentas de cómo vamos a hacer esta noche. Si vamos a tener una picada, un asado o las dos cosas.
3: En mi casa costo
21: cero.
3: Preparen
21: lápiz y papel porque les cuento.
3: No puntea, no sumo, ¿no?
21: Por
3: unos nervios de loco. Siempre andando.
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11: Van a tener que preparar el bolsillo para eso.
12: Qué entusiasmo tienen, de hacer cosas,
11: Les voy a contar. La gran mayoría de los argentinos va a ver este primer partido en familia. Va a respetar algunas cábalas, como decíamos antes, como verlo en el mismo sillón, en el mismo ambiente de la casa.
12: En el mismo lugar.
11: Si te mudaste, en el living que tenías antes, ahora tenés otro, pero siempre en el living.
12: Sí.
11: En lo posible con el mismo televisor. Algunos compraron y agrandaron.
12: 127%. ¡Qué cambio de tele!
11: Impresionante la cantidad de televisores nuevos que se compraron. Y con esto que decíamos ayer, cuotas, mucha cuota y un furor por la pantalla más grande.
12: Sí, el fenómeno más Gonzalo. Grande.

0: Le dicen para 4 con 20.
1: 75, la más cara que tiene, no sé, Roquefort, nueces caramelizadas, qué sé yo, almendras tostadas y de todo un poco.
2: Es un montón.
1: Es muchísimo y se come un montón. Claro. Si a eso lo querés acompañar...
0: contrataste a Jorgito Porcel. ¿Viste? Bueno, caro también.
1: La cuestión es que lo que podés hacer también es agregarle, porque acá en los primeros cálculos no teníamos bebidas, agregué una gaseosa grande para
0: chisitos,
1: una familia de cuatro.
0: Porque daba una serie
3: de palitos.
2: A mí me encanta.
1: Palitos salados, pero clásicos. No me vengan con el saborizado raro, picante, esto, lo otro. No.
4: Palito maní y papas fritas.
0: Papas fritas.
1: Claro, exactamente. Ahí ya estás, ponerle la picada armada de 40,000 pesos, gastaste 10,000 pesos más en palito maní, papas fritas, mínimamente.
0: Un rico pancito, ¿no?
1: Claro, un pancito. El pancito podés comprar en el súper los baguetines ya precocidos y los calentás en el horno de tu casa, o los podés comprar ya listos. Claro. Eso ahí te vas a gastar unos 1,000, 1,500 pesos, depende de qué compres, qué baguetines, o si vas a la panadería y compras el pan miñón.
4: Gaseosa, agua y un vino o cerveza.
1: Una cerveza. Yo puse una cerveza. Una cerveza, una botella de cerveza, una gaseosa que vale más o menos 4,500, la de 2 litros y pico.
4: Es poco la cerveza.
1: Bueno.
0: Bueno, Javier, mañana tenés que venir acá.
1: Javier, mañana todo el mundo trabaja.
0: Exacto. Eso hacelo el lunes, que no, el lunes tampoco. El sábado. ¿Qué es sábado?
1: Que
0: no
1: me, la picada con la gaseosa y la cerveza.
0: Qué lejos que
1: el
0: estoy
1: pan
0: de
1: y
0: todo
1: más,
0: eso.
1: Ahí estamos en 70 mil pesos.
0: ¿70 lucas? 70. Pero 4 personas más o menos.
1: 4 personas.
0: Ah, bueno.
1: 4 personas y con la picada que acabamos de armar y el pancito y la cerveza y todo, ya después no te comes ninguna otra cosa.
3: 4 personas y el té.
0: Sí, y un té para Bilouta.
1: Y un té para Bilouta.
3: Digestivo.
0: Tengo que comprar tilo.
1: Un té para Bilouta.
0: Un tilo.
1: Mezcla tilo con manzanilla, que es una.
0: Sí, no me duermo, ¿no?
4: Y el postre y un heladito.
1: Bueno, el helado todavía no lo calculé porque queremos comparar si elegís picada o elegís asado.
0: Bueno.
1: El asado, uno piensa que es mucho más caro, pero la verdad, tenés que calcular.
0: Mucha bola, estar ahí al lado de la parrilla.
1: Medio kilo por persona de carne, más o menos. Si hay dos adultos y dos chicos, es un poco menos. Pero yo hice la cuenta, me metí en una aplicación de un supermercado donde a veces compro y compré un asado de tira, chico, un kilo 200, un poco de tapa de asado, también otro kilo, y unos chorizos. Y después agregué una gaseosa, pan y una cerveza, igual que en la picada.
0: ¿Más caro?
1: Y curiosamente me dio 65 mil pesos.
0: Mira, más barato.
1: Un poquito más barato que la picada.
0: Y los quesos son caros, ¿viste?
1: Claro.
4: Agregar el carbón más o menos 6 lucas.
1: El carbón lo puse, soy buena asadora. No, puse el carbón.
0: Yo no te veo un partido con un asador y todo eso. Usted está loco, chicos.
1: Bueno, pero es linda. Hay gente que le gusta mucho la previa.
0: No ven nada. Después hay un penal, no lo ven.
3: Lo que pasa
0: es que están en otro planeta.
1: Hay gente que le gusta en la previa, tipo más tempranito. En el caso de hoy sería 7:30, 8. Empezás a hacer el fueguito, vas sacando el asado y por ahí vas comiendo algunos cortecitos antes de que empiece el partido.
0: No cuentes
1: no vas
0: conmigo.
1: A estar en medio del partido asando. No, obvio que no,
0: todo el día con el partido.
1: Lo cierto es que alrededor de entre 60 y 70 mil pesos calcula tanto para el asado o tanto para la picada.
0: Exacto.
1: Elijan qué, porque los dos ya se va arriba de 120 mil pesos y es un presupuesto. Y además después compra el digestivo, porque si te comes todo eso, mañana no te puedes levantar.
0: Y lo que chupa, ¿no?
1: Pero están ahí. Te diría que el asado un poquito más barato que la picada.
0: Mira.
1: Me sorprendió.

0: Señor Juan Fernández, ¿qué agenda hoy, eh?
1: Bueno, Pablo.
0: Agenda mundial.
1: Sí, está todo listo. Faltan horas nada más.
0: Sí.
1: Se viene el debut de Argentina frente a Argelia.
0: Llegó el día.
1: 10 de la noche. Simón Marciniak, el árbitro, el polaco, conocido. Un equipo que no está confirmado. Recién escuchamos a Matías Palacios, que daba algún indicio. En principio Argentina va a ser Dibu Martínez, Molina, Cuti Romero, si está bien. Lo va a definir Scaloni.
0: Leonel dijo que están todos bien.
1: Él dijo que están todos bien.
0: Cuti, Otamendi.
1: Lisandro Martínez.
0: Lisandro Martínez. Mire,
1: el medio campo. De Paul, Enzo Fernández, McAllister, Thiago Almada, Messi y Lautaro Martínez, que le gana el lugar a Julián Álvarez. Igual que pasó en Qatar 2022. Ayer habló Scaloni, el técnico argentino. Fue el día menos uno, conferencia del técnico, que empezó a hablar de esto del equipo, si están bien, si va a jugar el Dibu. Estos eran los dos indicios que daba el técnico argentino.
2: Tranquilidad, seguro, porque es un partido de fútbol y nosotros ya tenemos la experiencia de que del último mundial que no es fundamental el primer partido, más allá de que sí, es importante. Tenemos la tranquilidad de que no se acaba en el primer partido, pero estamos bien, estamos tranquilos, vamos a afrontar un muy buen equipo que tiene grandes jugadores, pero estamos bien. Si la palabra es tranquilidad, bueno, esa.

0: estamos confiados y creo que llegamos en un buen momento.
1: Tenemos un rival complejo.
2: Sí, y está bien lo que hizo Scaloni. Él probó variantes. La verdad que la duda ayer era tres en el fondo. Sí,
1: los dos formatos.
2: Cuatro en el fondo. Bueno, esto tiene que ver con que puede ocurrir que en algún momento del partido Scaloni se vea obligado a modificar variantes que están ensayadas, que las estuvo probando, buscaban alternativas, y así respondía Scaloni.
1: A ver.
0: Bueno, no, siempre probamos variantes, en el anterior Mundial también. Son situaciones que se pueden dar de inicio o durante el partido, que el rival también te lo pueda proponer, y creemos que es importante que los chicos la puedan hacer. No va por el lado de si nos falta algún jugador o no. La hemos probado varias veces en esta semana, en la semana anterior. Y aún no sabemos, pero la esencia del equipo será la misma, más allá de jugar con tres centrales, dos centrales o con cinco defensas, no cambiará. En principio la línea del equipo será la misma, pero sí, es verdad que hemos probado todas esas opciones.
2: Una idea de Scaloni, escucharlo, porque si vos tenés que modificar en el medio del partido, está claro que él ya sabe cuál tiene que ser el plan B, claro, en caso de necesitarlo.
1: El formato.
2: Sí, va a jugar ante una Argelia que tiene a Riyad Mahrez, el ex hombre del City, como figura importante. Un entrenador como Petkovic, que fue compañero de Scaloni, que lo conoce, que coincidieron en Italia, pero que dijo que no va a poner principal enfoque en Lionel Messi.
1: Mira,
2: él dijo, Argentina tiene jugadores importantes, no es solo Messi. El técnico habló de cómo está Dibu, que lo vimos allí entrenar, se puso los guantes, usó las dos manos, pelota de fútbol. Digo esto porque estuvo entrenando con balones más chicos, con una de tenis.
3: De vóley también, ¿no?
2: Exactamente.
3: Claro, de vóley más liviano.
1: Claro, más livianita, ¿no?
2: De vóley. Scaloni trajo tranquilidad y habló cómo está el arquero.
0: Creo que Bielsa lo dijo ayer, de alguna manera ustedes se van a enterar del equipo, así que todavía no se lo dije a los chicos y se los diré esta tarde cuando haremos ya la última práctica. Emiliano está bien, está disponible para mañana, así que creo que si todo vaga como fue ayer y antes de ayer, creo que va a jugar el resto del equipo o mañana o después del entrenamiento se lo sabrán. Bueno, se ríen, son bravos.
2: Ahí estaba, obviamente todo desesperado por saber cuál va a ser. Obviamente que nos vamos a enterar.
1: Y lo vamos a tener a Gustavo Charroch, por ejemplo, otro un rato, seguramente con el equipo.
2: Sí, señor.
1: Pero vamos al formato de cuatro en el fondo, entonces.
2: Cuatro en el fondo. Lo dijo Scaloni, sabiendo que si en algún momento tiene que modificar, puede jugar con tres en el fondo.
1: Exactamente.
2: Paulo, ayer empató España. 0-0 frente a Cabo Verde. Sí, es más, algunas tapas en los medios españoles ponían desastre o hablaban de tragedia. Por lo que ha sido este resultado, en donde uno esperaba una España contundente goleando a una selección menor como la de Cabo Verde. Uruguay empató 1-1 con Arabia. Un segundo tiempo Uruguay muy, pero muy bueno.
1: Primer tiempo horrible.
2: Primer tiempo jugó mal. Erró Muslera en el gol de Arabia por un rebote muy largo. Terminó empatando 1-1 y preocupación también en los compañeros uruguayos porque era el partido que tenían que ganar. Después del partido habló Marcelo Bielsa, que obviamente dijo que era el partido que tenían que ganar. Pero también habló de la famosa foto oficial en la que él
1: mirando
2: no mira
1: abajo,
2: la cámara,
1: ¿no?
2: En la que no le pone ganas, cero actitud. Y le preguntaron por esta foto. Voy a escuchar lo que respondió Marcelo Bielsa cuando le preguntaron el porqué de la postura.
1: El señor Alegrín.
4: No tengo que dar ninguna explicación. Me sacaron la foto como me la sacaron. No soy un modelo. Estaba enfrentando a fotógrafo y esa fue la foto que obtuvieron de mí. También debería explicar por qué no miro hacia los interlocutores en este momento. No sé, no son explicaciones que deba dar.
1: No quiere explicar.
2: Punto. Obviamente no estaba mirando a los colegas cuando respondía y básicamente dijo que él no es un modelo.
1: Exactamente. Dio
2: su explicación y por supuesto el show de Bielsa ayer empezó el partido, agarró la ladrita.
1: Se sentó ahí, ¿no?
2: ¿Sé qué me contaron?
1: ¿Qué?
2: Que recibe un dinero importante.
1: ¿En serio? ¿Para auspicio? Sí. No, que no es un hombre tan serio, no creo.
2: Sí.
1: Además debe estar, no hablo de los kilos, ¿no? Pero no. Está reforzada porque uno se sienta en la playa en la laderita y la destruye, ¿no?
2: No se opina de los kilos ajenos.
1: No, por eso.
2: De ninguna manera.
1: Eso en Mar del Plata, ping, te quedas sin heladera,
5: pero,
1: ¿eh? Ojo.
2: Paulo, y te cierro con una perlita que está ocurriendo en la Copa del Mundo.
1: Por favor.
2: Túnez perdió 5-1 en primer partido con Suecia.
1: Sí.
2: Decidió echar a su entrenador.
1: ¿Qué piensan? ¿Que van a ganar con otro?
2: Al marroquí Sabri Lamouchi.
1: Pobre hombre.
2: Le dijo gracias por todo, pero estás despedido.
1: Mirá,
2: en pleno mundial. ¿Sabés a quién contrató?
1: ¿A quién?
2: Un conocido nuestro.
1: ¿A quién?
2: A Hervé Renan, el ex técnico de Arabia Saudita.
1: Ah, ¿el que nos ganó?
2: Sí, el rubio.
1: Mirá,
2: el musculoso.
1: ¿Cómo le cayó?
2: Que dirigió Arabia en el Mundial de Qatar y le ganó a Argentina, pero que cuando terminó el partido dijo: Argentina, igualmente a pesar de la derrota,
1: este lo rajarán en el segundo partido, porque Túnez, pobre, está flojo.
2: Túnez perdió 5-1, echó al entrenador.
1: Insólito.
2: Lo que ha pasado allí en esta selección, y tiene un viejo conocido nuestro. Paulo, vos decías recién,
1: Juan,
2: desde las 9 de la mañana,
1: sí,
2: toda la transmisión en vivo desde Estados Unidos, desde Kansas, móviles en todas partes, en donde se vive y respira la Copa del Mundo. Pero la radio líder, 3:30 de la tarde,
1: sí,
2: transmisión de Francia-Senegal.
1: Somos de Senegal, ¿no?
2: Claramente.
1: Obvio.
2: Claramente debuta Francia. Mirá, Uruguay empató. España empató.
1: Brasil
2: empató. Paraguay perdió. Ecuador perdió. Digo, las selecciones potencias y las selecciones sudamericanas no han podido ganar. Hoy desde las 4 de la tarde, Francia-Senegal va a ser el partido, y después, por supuesto, 10 de la noche, con previa de las 20, Argentina-Argelia. Gustavo López, Toti Pazman y Leo Gentili en los relatos para vivir todos los detalles de esta gran previa de la Copa del Mundo.
1: Llegó el día, es el día de la selección argentina, es el estreno en la Copa del Mundo, y es Juan Fernández con la agenda deportiva. Esta es la oficial, ¿no?
2: Claro.
1: Esta es la que suena por todos lados. Esta es la verdadera, ¿no? Esta es la verdadera.
2: La oficial.
1: Va gustando un poquito más.
2: O sea que a mí me va gustando.
1: ¿Viste?
2: Sí.
1: Después es el acostumbramiento.
2: Uno va tomando cariño.
1: Del oído. Después vamos a tirar resultados. A ver quién gana mañana.
2: ¿Pronóstico?
1: Pronóstico. ¿La mesa está preparada para un pronóstico?
3: Obvio.
1: Sí. ¿Preparados? ¿Sí? En un ratito lo hacemos. 8 de la mañana en la República Argentina. ¿Cuánto falta, Javi?
5: 13:59:10.
1: Y a las 9, después de regalar la camiseta, Toti 910, ya desde Kansas. Gustavo López con López 910. El partido, la presentación de Francia frente a Senegal, lo transmitimos en la radio del fútbol. Un buen momento. La previa y Argentina, que juega hoy los primeros 90 minutos de la Copa del Mundo. Dios mío, todo lo que tenemos hoy. Las 8 en la Argentina, entonces.
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7: 8 de la mañana, un minuto. En la ciudad de Buenos Aires, la temperatura 8 grados 2 décimas, humedad 84%, cielo ligeramente nublado.
6: La muerte de Diego Maradona.
7: Retoman declaraciones en la audiencia de hoy y además se suman nuevos testimonios. Amplía Rosario Bigozzi.
8: En la audiencia del juicio continuará ampliando su indagatoria el jefe de los enfermeros que atendieron a Maradona en la Casa de Tigre, Mariano Perroni, uno de los 7 imputados por homicidio simple con dolo eventual. Dispuesto a responder preguntas de todas las partes, ya le dijo al Tribunal Oral en lo Criminal número 7 de San Isidro que no hubo plan criminal y destacó que su función era administrativa. A su vez, aseguró que había solicitado insumos y medicación básica para afrontar eventuales emergencias médicas. Luego seguirán los testigos. Se trata de 3 acompañantes terapéuticos que atendieron al jugador después de la intervención por el hematoma subdural. Rosario Bigozzi, la red informativa.
6: Judiciales.
7: Femicidio de Agostina Vega. Indagan en Córdoba a Barrelier y evalúan agravarle los cargos. El principal imputado escuchará la acusación del fiscal Raúl Garzón. En tanto, Osvaldo Faceta y Soledad Andreani, acusados de encubrimiento, serán indagados mañana miércoles.
6: Casa de Gobierno.
7: Modificaron por decreto el sistema de selección de jueces de la Corte Suprema de Justicia. La medida flexibiliza los requisitos y reduce los plazos. Se publicó hoy en el Boletín Oficial. Entre los cambios más significativos, desaparece la paridad de género y la representación regional de los magistrados.
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7: Atención automovilistas, choque en la autopista 9 de Julio Sur entre un auto y una moto a la altura de Constitución, sentido al centro, genera demoras. También hay demoras en la Buenos Aires La Plata desde Quilmes hasta Wilde y luego a la altura de La Boca. En Avellaneda además demoras en Avenida Mitre antes de subir al Puente Pueyrredón. Choque en la General Paz, altura Puente Saavedra hacia la Lugones y también se registra un choque en la General Paz, a la altura de Liniers, sentido al Río de la Plata, que multiplica las demoras en la zona. Choque en la de Lepiane, a la altura de Lisandro de la Torre, hacia el centro. También se suma un choque en la Perito Moreno, a la altura Parque Avellaneda. Hay demoras desde Liniers. Demoras en el acceso oeste, a la altura de Parque Leloir, por un automóvil reducido, un automóvil que reduce carriles en el lugar por mal funcionamiento. En cuanto a los trenes, línea Belgrano Sur, ramal Catán, con demoras por fallas técnicas. Línea D de Subtes extiende su servicio hasta la 1 de la mañana por el partido de la Argentina. Se podrá ingresar por la estación Plaza Italia, cerca del FanFest instalado por la ciudad. Y se podrá descender en Congreso de Tucumán, Olleros, Pueyrredón y 9 de Julio.
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3: Ha comenzado la semana con ambiente fresco en general en todo el centro del país, heladas intensas que ayer se produjeron en la provincia de Buenos Aires y hoy ya leve ascenso de temperatura, con cielo totalmente despejado, un anticiclón impide que haya fenómenos y toda Argentina se encuentra en un aspecto verde de alertas, queriendo decir que no hay ningún fenómeno significativo para las próximas horas. El viento del noroeste traerá paulatinos aumentos en las marcas térmicas y recién aparecen algunas tormentas en el mapa a tener en cuenta el jueves a la noche en el norte del litoral. Hoy en Buenos Aires la máxima 17 grados con cielo despejado. Lucas Berengua, Meteorología, Radio La Red.
7: 8 de la mañana, 6 minutos en la ciudad de Buenos Aires. La temperatura 8 grados, 2 décimas, humedad 84%, cielo ligeramente nublado.
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0: hora, 8 y 7 minutos en la Argentina, de este día tan particular, 16 de junio. Está amaneciendo en Buenos Aires, Marce.
1: Sí, el cielo está despejado, la temperatura es de 8 grados 9 décimas, la humedad es del 72%. Hoy vamos a tener una linda jornada con cielo algo nublado a despejado y la máxima será de 17 grados.
0: Me tomo un minuto como todos los días. Hoy es un día especial, es un día emocional. Hoy es un día muy fuerte porque los argentinos somos pasionales. Y me preguntaba tempranito, después de un lindo momento que se vivió ayer en la conferencia de prensa entre el técnico argentino, el señor Scaloni, y un referente del fútbol como Martín Palermo, si algún día podemos utilizar algunas cosas del formato del fútbol al formato del país. Digo, los argentinos somos tan pasionales, le ponemos tanta garra, tenemos tanto sentimiento, vivimos toda flor de piel, muchas cosas en carne viva. Digo, si tuviéramos toda esa energía y toda esa fuerza para empujar para el mismo lado, para intentar sobrellevar todos los problemas que tenemos, para tratar de sobrellevar todos los malos gobiernos que han pasado por la Argentina y transitan estos tiempos de hoy, seríamos una potencia. Seríamos una potencia, pero estamos divididos, estamos metidos en grietas, estamos en defender cosas imposibles, en conductas que hoy no se pueden defender, porque no podemos defender corruptos del pasado ni presuntos corruptos del presente. Mirá lo que sería Argentina si utilizamos toda esta energía, esta corriente tan fuerte, positiva que tenemos para algunas cosas, si la aplicáramos para empujar y para salir adelante. Porque muy pocas cosas nos unen. Creo que tenemos dos sentimientos donde nos podemos abrazar todos y sentir lo mismo. Y son las Islas Malvinas y la locura pasional que tiene el fútbol desde hace muchísimos años, pero que hoy encontró un camino diferente, porque durante muchos años también discutimos grietas, discutimos estilos, el estilo de un técnico, el estilo del otro, y nos quedamos ahí pensando que eso era lo trascendente y lo importante. Hubo gente que en el 86, porque detestaba a Carlos Bilardo, gritaba los goles de Alemania siendo argentino. Hoy esto ya no está. ¿Por qué? Porque tenemos un líder en el fútbol, en este caso, que tiene otro tipo de conocimiento desde el punto de vista cómo manejar esta locura tan pasional donde la cabeza está apagada y donde el corazón está prendido las 24 horas. Y ayer, en medio de este contexto de tanta locura que tiene la Argentina, que pretende hacernos entender a patadas cosas que no queremos entender, como el caso del jefe de gabinete, o como cosas de, hoy les planteaba temprano, querer defender líderes en el mundo que están investigados por corrupción, o en el caso de Bolivia, les contaba, legisladores argentinos desconociendo que en Bolivia hay una investigación sobre Morales por corrupción de menores, o el sábado, el banderazo por Cristina Libre, cuando Cristina pasó de punta a punta por toda la justicia y no hubo un atisbo de inocencia en una de las solas causas que hasta ahora la han investigado porque tiene un montón pendientes. Ayer sucedió algo muy particular. El momento entre el técnico argentino, Lionel Scaloni, y un referente del fútbol como es Martín Palermo, que se encontraron en la conferencia de prensa. Y ayer sucedía esto, miren.
2: Hola, Leo.
3: Oh, Martín, ¿estabas acá de que empezó?
2: Sí, bueno.
3: Perdona, es que la luz esa me tapa y no
2: te... Bueno, Martín Palermo, no te hablo como periodista, sino como compañero que fuimos. Y bueno, mi pregunta es de esa época que compartimos lindos momentos en Estudiantes y si te imaginabas de esto, ¿no?
3: ¿Qué me hubiera imaginado, Martín? Me extraña. Qué alegría verte y me emociona porque hemos vivido cosas muy, muy fuertes juntas. Mira, te emocionaba también. No lo había visto, la verdad. Y aparte él particularmente se comportó muy bien conmigo. Yo viví una época en Estudiante muy bonita, pero antes de esa época linda, yo estuve 3 o 4 meses sin jugar y fue uno de los que me abrió las puertas y con su alegría... Bueno, es un amigo del fútbol, Martín, te aprecio un montón. Gracias por estar. Y sabes lo duro que es esto, sabes lo lindo que es estar acá y lo duro que es, pero con mucho respeto, mucha ilusión por empezar un nuevo campeonato del mundo y hacerlo de la mejor manera. Sé que los chicos se van a brindar al máximo y prometemos eso. Gracias, Martín.
0: Me encantó. Dos referentes, dos argentinos, dos personas educadas. Después visité las redes cuando sucedió esto y escuché a algunos colegas diciendo, che, qué poco picante tuvo la conferencia de la selección argentina. La verdad que no hicieron nada, todo muy emotivo. En esta Argentina que hoy cree que hay que utilizar estos conceptos de domar a otra persona, de atender a otra persona, de picantear a otra persona. Y me parece que no, que hay momentos y momentos. Y esto marca un punto de referencia entre dos personas que pueden emocionarse, que pueden sentir, que pueden agradecerse, que pueden compartir un presente. En una Argentina que mira para el otro lado y vemos a ver quién grita más, quién desafía más, quién es más vulgar, quién tiene el mejor meme. Me parece que son momentos como para bajar un poquito la tensión, no olvidarnos de todo lo que nos pasa, no distraernos porque hay un mundial, pero sí para tomar este tipo de referencias, este tipo de formatos que creo que a nivel país en pequeñas cosas pueden servir para grandes cosas. Termino con la encuesta de Jacobe, para profundizar un poquito este concepto que tengo en un día que para mí es interesante y es emocional, porque estamos unidos por un sentimiento. Definir una sola palabra a Lionel Messi: genio, el mejor, usan dos palabras, crack, único, Dios, ejemplo, ídolo. Definir una sola palabra a Lionel Scaloni: genio, maestro, estratega, grande, el mejor, excelente, inteligente, humilde, ídolo, ejemplo y rey. Miren qué palabras. Miren si existiera algún político argentino que pudiera utilizar alguno de estos conceptos. Sé que son cosas distintas, pero todos manejan situaciones donde corre la pasión, donde corre la admiración y donde corre el deseo que las cosas funcionen, un país o una selección de fútbol. Ojalá que este ejemplo que planteamos en el día de ayer en esta conferencia de prensa sirva para entender que hay otro camino. No hace falta siempre que haya picante, no hace falta que siempre tengamos que domar a alguien para creer que dominamos una situación. No hace falta que creamos que hay que atender a alguien o picantearlo permanentemente porque los resultados están a la vista. Ojalá que podamos utilizar toda esa energía para concentrarnos y pensar que hay caminos que utilizan en otras partes del mundo y otros argentinos con resultados mucho mejores. 8:15 a.m.
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0: está despejado en la ciudad de Buenos Aires, ya salió el sol, 8-9 la temperatura, la humedad 72%, la máxima para hoy de 17. Con la mano
1: de Dios. Bueno, transmitimos la pasión del fútbol, porque de las 9, Toti 910. Después Gustavo con la tira del mediodía, claro. La clásica López 910. Después tenemos un gran partido, gran.
2: Sí, Francia-Senegal.
1: Francia-Senegal.
2: Debuta Francia. Previa 3:30, partido a las 4.
1: Exacto.
2: El debut de la selección francesa.
1: Un buen momento, la previa.
2: Y después arrancamos la previa.
1: El partido y... ¿Cómo hacen? Van haciendo la cuenta descendente, 4.
2: Cuenta regresiva, claro. 3. Antes que me sea el partido, antes que se mueva el balón.
1: 4, 3, 2, 1 y arrancó. Y ahí a sufrir, ¿no?
2: Sí.
1: A sufrir. Bueno, acá estamos, desde las 9, 12 horas ininterrumpidas desde los Estados Unidos, con la mejor cobertura, con el mejor despliegue, con la mayor cantidad de compañeros y los mejores trabajando desde los Estados Unidos. La clavamos en la red. Sí, estoy viendo la foto en Instagram, Marce, salimos bastante bien.
3: Ay, no
1: bien.
3: La vi.
4: Ay, la foto.
1: A ver. Sí, no sé. A ver. Pero no sé si le metieron filtro, las chicas salieron.
3: Ay, pero, eso es lo más importante.
1: Las trillizas de oro son,
5: lo único que importa es cómo salimos.
1: Las trillizas, claro. Mostrando la camiseta que regalamos en un ratito nada más.
3: Ah, qué linda.
1: Estamos bien, Marce, ¿no?
3: Muy bien.
1: Saliste re joven.
3: ¿Perdón? Soy.
1: No sé, con las joyas que te pusiste hoy, Cena de anillo, parece Mirta. La red, buenos días.
6: Buen día, mi nombre es Néstor. Me comunico por el sorteo de la camiseta argentina. Me acaba la... Es ver los partidos en el sillón con mi señora y mi perra.
1: Muy
6: y
1: bien.
6: Los últimos tres números de mi DNI es 109.
1: 109, las mascotas todas vestiditas hoy también. La red, buenos días.
7: Buen día, buen día. Yo voy a cambiar mi cábala porque cuando salimos campeones la última vez, justo me separé y me hacía hacer la picadita. ¿Viste? Y después nos separamos. Así que voy a cambiar y me voy a hacer un asado para mí solo. Buen día y vamos a Argentina.
1: Muy bien, la picada de la separación. Buen día.
8: Soy Gabriel de Bariloche. Mis tres últimos números son 361 y mi cábala es antes de empezar el partido prepararme un Negroni. Un buen programa, un abrazo para todos.
1: Negroni, vamos a mirá, con los chocolates que hay en Bariloche. Mira, si ganaste, mandamos. Buen día.
9: Buen día, Pablo y equipo. Soy César Villa de Voto. Mi documento termina en 890. Y mi cábala para hoy, como lo hice en Qatar, camiseta de Argentina y traer conmigo la pelota del Mundial, la chiquita, la número 2.
1: Ah, sí.
9: Tuve la de Qatar. Tengo la de Estados Unidos. Hoy arranca el campeón pisando fuerte en Estados Unidos. Vamos, Argentina. Vamos, la red.
1: Vamos, Bueno, ya seguimos escuchando, pero nos vamos a ir con nuestros compañeros a los Estados Unidos ya, porque hay que definir el equipo, entre otras cosas.
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1: Gustavo Yarroch, Germán García Groba, vamos a ir sumando voces a lo largo de toda la mañana. A las 9, Toti 910 desde Kansas, con el señor Juan Carlos Pazman. Gustavo, querido, ¿cómo estamos? Buen día.
13: ¿Cómo te va, Pablo? Muy bien aquí en Kansas City, las 6:19 de la mañana, debuta Argentina en la jornada de hoy, la expectativa es tremenda, se espera que esté completo el estadio Arrowhead, capacidad para más de 76.000 personas, va a estar lleno de argentinos hoy también, de latinos que quieren ver jugar a Messi como es habitual en cualquier parte del mundo, Pablo.
1: Qué bueno. Germán, ¿cómo te va? Buen día.
14: Pablo, compañeros, buena mañana para todos. ¿Cómo les va? ¿Cómo andan?
1: Bien.
14: Dato a favor para nosotros, sexto partido que va a dirigir Simon Marcinak en una Copa del Mundo. 4 de esos 6 nos dirigió. Nunca perdimos hasta acá.
1: Ah, buen dato. Ese me gustó. Yo estoy sumando datos desde el positivismo. Sí.
2: Todo dato que nos favorezca.
1: Ese es bueno. Sí. Exacto. Disgustos no quiero ninguno. Ese me encantó, Germán. Ese me levantó la mañana. Gustavo, dijo Scaloni, ustedes van a sacar el equipo aunque yo no lo dé. ¿Lo podemos sacar o está muy bravo?
13: Mirá, sabemos el equipo que paró ayer, aquí cerquita de donde estamos, en el complejo del Sporting Kansas City. El técnico paró un 11. Vamos a ver si se los confirma a los jugadores, pero los 11 que puso Scaloni ayer fueron Dibu Martínez, Montiel de lateral derecho, Cuti Romero, Amendi y Lisandro Martínez de lateral izquierdo. En el medio, lo que veníamos contando, Rodrigo De Paul, Alexis McAllister, Enzo Fernández, Thiago Almada, Messi y Lautaro Martínez. Vamos a esperar la confirmación del técnico para con los jugadores, para de esa manera poder anunciar que son los 11 que van a debutar. Pero por lo pronto hizo este último ensayo ayer el entrenador.
1: Bueno, a ver, Juan Fernández, ¿qué dice usted, querido?
2: No, o sea que Montiel le gana la pulseada a Molina.
1: Molina, qué mal, che, sí. no llega, ¿eh?
2: Igual, Gus, vos seguís sosteniendo que van a jugar los dos, que ninguno estaba a los 90, está claro eso.
13: Sí, yo no estoy tan seguro que sea Montiel el titular. Quiero esperar porque ahí es muy pareja la lucha y para el técnico Molina es el principal lateral derecho. Claro. Lo que sí digo es que en el presupuesto inicial del cuerpo técnico está pautado que el que arranque en algún momento del segundo tiempo le deje su lugar al otro porque quieren dosificar esfuerzos y porque saben que vienen de recuperarse de recién ahora de un desgarro, cada uno.
2: Gus, te hago otra pregunta. Hoy el 9 es Lautaro porque llega mejor, porque Julián tiene la dolencia del tobillo. Supongamos que después, para el segundo partido, luego de estos 6 días de trabajo, Julián está bien. ¿El 9 es Julián? ¿O si hoy Lautaro la rompe, el 9 del Mundial va a ser Lautaro?
1: Usted, ¿eh?
2: Siempre
1: soy ansioso. Siempre ansioso.
2: Sí, o sea, no pasó el primero y ya pienso en el segundo.
1: Claro, vos querés que haya un 1 y un 2. Bueno, lógicamente lo va a haber, pero esto depende de rendimiento.
2: Yo creo que hay un 1 y un 2.
1: En el Mundial pasado era 1 Lautaro, 2 Julián, y terminó siendo vuelta. 1 Julián, 2, sí. 2 Lautaro, ¿no?
13: Ahora es al revés, ahora es al revés. El 1 es Julián, el 2 es Lautaro. Ahora, ¿por qué juega Lautaro hoy? Porque hace 40 días que Julián Álvarez no suma minutos en un partido. El 5 de mayo jugó por última vez, fue la semifinal de la Champions, Atlético de Madrid contra el Arsenal, no pudo completar aquel partido, lo jugó infiltrado, le dolía muchísimo el tobillo izquierdo. Bueno, de hecho la recuperación fue muy larga aquí, hacía su entrenamiento a la par del resto de los compañeros. La idea es que juegue desde el segundo tiempo algunos minutos.
1: Claro.
13: Julián, de manera de ir sumando rodaje. Ahora, está bien lo que plantea Juan. ¿Qué pasa si convierte goles Lautaro? Yo lo que te digo es que el 9 titular para el técnico es Julián Álvarez, pero si le llega bien a Lautaro,
1: sí.
13: Bueno, por ahí sí. Conserva la titularidad, porque pero, es muy pareja la lucha también.
1: Chicos, esto es el fútbol mismo como la vida misma. Yo se lo discutí a Carlos, a Bilardo. Cuando viajaba, me decía, Carlos, muchas veces las circunstancias te acomoda el equipo. Él en su momento le pasó lo de Garré, entró el Vasco Larticochea. Y hay veces que hay un cambio que no está pensado. En el Mundial anterior, Lautaro era el titular. Después andaba medio lesionado. Entró Julián, la rompió y se consagró y hoy vale 200 millones de euros el chico.
2: Paredes era el titular del Mundial pasado y entró Enzo.
1: Y Enzo se quedó con él. Entonces, no podemos predecir eso. El tema es que estén todos bien y que podamos utilizarlos, y ojalá que ese tobillo, porque Julián es un genio, pero Lautaro es un jugador extraordinario. Me parece que es el lugar donde menos lío.
2: Sí.
1: Che, ¿y el lateral izquierdo cómo confiamos ahí o más o menos?
13: Y mira, está claro que el único lateral izquierdo puro es Nicolás Tagliafico, se sigue recuperando del pequeño desgarro. El jugador quiere estar el próximo lunes contra Austria. Veremos si llega, será absolutamente con lo justo.
1: Claro.
13: Por lo pronto probó con Facundo Medina los días anteriores y ayer con Lisandro Martínez. No es que solo ayer igual fue con Lisandro. Hubo pruebas con Medina y con Lisandro. Ayer, en la última práctica, lo puso al hombre del Manchester United. Vamos a ver qué decisión toma para esta noche, muchachos.
1: Dame un segundito. Germán, ¿no hay una sola entrada para esta noche?
4: No, está agotado. De hecho, ayer a última hora chequeaba mientras preparábamos el día hoy de trabajo con Marcelo Palacios. Tenemos reventa por encima de los $4,000, $4,500 para el partido de Argentina, Pablo.
1: ¿Qué? $4,500. Impresionante, ¿eh? A un
4: mira,
1: valor.
4: Para que te des una idea.
1: ¿Cuál es el original?
4: Para el partido de España.
1: Sí.
4: Mira, no. El original depende de las diferentes ubicaciones. Ahí quizás lo tiene más claro Gustavo, pero hay de categoría 1 que es pegadito al campo de juego, a la categoría 9, que lo ves casi desde un quinto o sexto piso, refiero a la altura, no a la cantidad de tribunas, pero para que te des una idea, la reventa de Uruguay llegó a los $900. Mirá la comparación con Argentina,
1: claro.
4: Te estoy hablando casi del quíntuple.
1: Claro, y fue uno de los estadios, ayer el Hard Rock de Miami, que no estaba al 100%.
2: No.
1: ¿Eh? Eso es importante.
14: No, pero acaba de publicar FIFA que sí. En la jornada de ayer, con el último partido, el de, yo estoy perdido, pero
2: Irán, Nueva Zelanda
14: fue el último, si no me pasa la memoria, se superó el millón de espectadores en esta Copa del Mundo.
1: Muy bien, muy importante. Germán, querido, ayer, en algún momento de la tarde, me cambiaste el ritmo mío, porque imprimí las recomendaciones que vos das para los estadios, y como mi familia viaja a ver a Argentina ya en Estados Unidos, mandé todo eso. A lo que generó una revolución, porque no tienen carteras transparentes, las mujeres, qué sé yo, lo que vos dijiste, cómo hay que llevar las cosas, que no lleven el termo, que no lleven... Vamos a dar, por favor, la lista de sugerencias importantes también, porque esto es clave para los que van a la cancha y no tener ningún sobresalto después,
14: Que tome nota una colega nuestra que ayer me llamó, la voy a nombrar, que te escucha siempre, que es Luciana Rubinska.
1: Un besito.
14: Y me dijo, pero siendo periodista... ¿Puedo entrar estas cosas? Y le digo, no, sí, siendo periodista tenemos excepciones. Yo le hablo al público en general. Tiene que ser una cartera. En arroba Radio La Red están las referencias con video y detalles para la gente que quiera ver el tipo de cartera.
1: Con las
14: arroba
1: medidas, Radio La Red, con todo.
14: 30 por 30 por 15, mira. La medida transparente, PVC, plástico o vinilo. Uh-huh. No valijas, no mochilas, no bolsos. Si llegaste al aeropuerto y te fuiste corriendo a la cancha, bueno, entiendo que tiene la ventaja, por lo menos el estadio de Dallas, que tiene ciertos lockers para guardar cositas chiquitas, no sé, por ejemplo, un paraguas, para guardar una crema de sol, para guardar algo, algo particular, pero no se puede termo, no se puede mate, ni termo chiquito, botella únicamente cerrada, no puede estar abierta, es decir, que tenés que entrar a la botella sin haber tomado ni siquiera un poquito de agua para poder tomar adentro. Después, Paulo, también quería marcar esto, promedio de valores... por ejemplo, una cerveza en el estadio que te dan el vasito de la Copa del Mundo, ese que después Juan Fernández va butaca por butaca buscando para traerse para la familia y demás acá para repartir para quedar bien.
1: Va tipo vagabundo juntando 80.000 que baboseó todo el mundo. Me dice, mirá lo que te traje a los hijos, le dice, mirá lo que te trajo papá.
2: ¿No? ¿Qué duda cabe?
1: ¿Hay foto y video de eso? Sí, juntando los argentinos todos, ¿no?
2: Qué lindo archivo.
14: $20, Pablo.
1: $20
14: la cerveza, tenemos los chips por $7-8. Se venden tacos en el estadio también, vende quesadillas, se venden los famosos nachos con cheddar y picante. Recomendación para los argentinos que vayan a Kansas y vengan a Dallas. La palabra que más van a tener que pronunciar, Pablo, no spicy, please. No spicy, sin picante. Porque acá picante decís buen día y le meten picante.
1: Le meten
14: al café, a la tostada, todo.
1: Exacto.
14: Todo, sí.
1: Exacto. Y no termo en la cancha, chicos. No se puede tomar mate en todos lados.
14: Termo en la cancha.
1: Porque te lo hacen dejar, ¿viste? Sí, no hacer un termo hoy en día. Es un lío.
3: ¿Lo sacan?
1: Sí, no se puede entrar. Mira. Ni termo, ni botella.
14: Sí,
1: hay
14: lo
1: muchos
14: sacan.
1: Controles.
14: Hay un tacho, por ejemplo, los paraguas. Lo contaba ayer con Pablo en el segmento de Toti, los paraguas de la gente asiática, de los japoneses que estuvieron al final del estadio, que lo usan mucho para cubrirse del sol, porque realmente la pasan mal, tirados al tacho.
1: Sí, no te deja.
14: A diferencia
1: nuestra,
14: Pablo, cuando salen, las cosas están ahí. A diferencia de Argentina, cuando te sacan un cinturón o un encendedor, cuando salís no hay nada.
1: Lo saludás.
14: Está todo en el lugar. Vos, si querés, podés
1: retirarlo. Pronto.
2: Germán, igual, viste que siempre algún termo entra a la cancha y no hablo puntualmente de el recipiente que tiene agua.
1: Algún termucho, a ver. Dame un segundito, Germi. Gustavo, a ver, repetime otra vez, por favor. El Divo en el arco. Para vos, Montiel.
15: Mirá. El Divo en el arco, ayer lo puso a Montiel, Cuti Romero, Otamendi, Lisandro Martínez, Rodrigo De Paul, Alexis McAllister, Enzo Fernández, Thiago Almada, Messi y Lautaro Martínez. Eso es lo que ensayó ayer el técnico de la selección, Paulo.
1: Te hago una más, por estar encima, por estar cerca, por ser una pieza clave de nuestro equipo deportivo y convivir con la selección. Estamos de ánimo bien allá. Yo hablé con un padre famosísimo y me dijo, los chicos están... estupendos, alcanzaron todo en el Mundial anterior y van por la gloria, pero están con hambre, están entusiasmadísimos. ¿Vos sentís eso también?
15: Lo percibo absolutamente, es un equipo que está con las vibras muy positivas, está consustanciado el plantel en la búsqueda del objetivo, es muy exigente Scaloni, es muy exigente Messi, todos quieren ganar, todos quieren intentar repetir lo conseguido en Qatar, así que es lo que percibo, Pablo, un equipo que está muy metido en la búsqueda del objetivo de la cuarta estrella para la selección.
1: Gus, te mando un abrazo grande.
15: Dale, otro para ustedes.
1: La seguimos chau. En un ratito, Germi, la seguimos, y estamos atentos al tema entradas, reventa, y el movimiento de mucho argentino que hay por allá, ¿no?
14: Dale, Pablo, que en un rato cuando vengas hay dos datos de color lindos de esta Copa del Mundo. Uno es un técnico nuevo, algo venían charlando los compañeros de Radio La Red. Y otro, un relator se confundió y relató 4 minutos los equipos al revés en esta Copa del Mundo. Después te doy más detalles.
1: Uy, Dios mío, qué problema. Uy, Dios, no, qué lío. Debe ser tremendo, ¿no?
2: Puede pasar.
1: Puede pasar.
2: Sí.
1: Todo es posible. Gracias, Germán, querido. Hasta luego.
14: Abrazo para todos. Chau, chau.
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18: ¡Vamos, vamos, Argentina! ¡Vamos, vamos!
1: Esta la sabemos todas, porque las nuevas sí, están difíciles, están... Hay que ser un muchacho, me parece, Marce, ¿no?
0: Sí, muchachos, vamos con un muchacho.
1: Pero la mosca, cuando estuvo acá con Marcelo Palacio, dijo que no, lo que
0: otra
1: se hizo,
0: se hizo. Otra que está linda es la de la Teila M.
1: Sí, pero... esa tal vez ayuda un poquito ahí, ¿no? Pero el resto... Los Palmera, un montón, sacando. Teníamos como grupo musical nosotros pensar una, Marcia.
2: No sé, tendríamos que tener una melodía propia.
0: Estaría para el hogar.
1: Sí, hay que hacer la letra.
0: Estaría para el hogar y por el grupo vamos mandando las versiones.
1: En serio.
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1: Nos preparamos para la gran noche. Faltan 13 horas ya, Javi, ¿no? 13.
19: Sí, señor, exactamente, ya te digo.
1: 13
19: horas y 27 minutos.
1: Ya estamos. Encima del partido, ¿cómo se vive, cómo se siente aquí en la ciudad de Buenos Aires? A ver, Mauro Bundín.
20: Sí, Paulo, ¿cómo estás? Ahora renovamos el saludo a esta hora. Y mirá, yo estaba viendo el color, ustedes antes decían, etcétera. El jardín, el Instituto San Diego, el jardín de Infantes... Yo veía que en la puerta estaban los banderines, estaban las camisetas con las guirnaldas, y que de a poco los chicos venían todos con algo de la selección argentina. Y aquí estoy con la secretaria, que se llama Daniela, claro, porque los nenes vinieron con todo de la selección argentina, o por lo menos tenían la libertad de traer lo que ellos consideraban y querían para compartir en el día de hoy la selección argentina. De hecho, la veo a Daniela, que debajo de la campera, porque hace frío, y arriba seguramente de un buzo y de una camiseta térmica, tiene la camiseta de la selección argentina siendo secretaria de, reitero, el Jardín de Infantes del Instituto San Diego. Bueno, Daniela, contame un poco cómo nació, digamos, porque está bueno, falta para el partido, pero está bueno traerlo a los chicos con el color, ¿no?
21: Falta, pero ya es el día. Entonces eso ya es un montón, así que sí, nos preparamos desde temprano para empezar a alentar a la selección. Todos, todas las señoritas y los chicos del jardín tenían la libertad de ponerse lo que quisieran para alentar a la selección.
20: Sí, como si fuese un banderazo, pero acá en el jardín.
21: El banderazo en el jardín, sí, se pintaron la cara, las nenas se pusieron colitas celestes y blancas, sí, es una comunidad que por lo general se suma a todo lo que proponemos, y bueno, en esta oportunidad tocó alentar a la selección.
20: O sea, había que venir con el uniforme, pero en lugar de venir a lo mejor venir con la remera del uniforme, se podían ir con la camiseta de la selección.
21: Podían poner la camiseta, podían traer una bandera, podían ponerse, pintarse el pelo, ponerse pintura en la cara, los nenes se pintaron la cara, se pusieron algún gorrito, un piluso... No, la verdad que se sumaron y está buenísimo.
20: ¿Y van a hacer algo especial hoy? O sea, ¿se no, va a hacer algo especial?
21: Van a sacar una foto, todos juntos,
1: muy bien,
21: el equipo de cada
1: bien,
21: sala, digamos. Es una propuesta distinta para arrancar el día ya motivados.
20: Y además como para meterlos a ellos ya de tan chiquitos en el clima del mundial, de lo que vimos lo grande.
21: Para los más chiquitos es el primer mundial. Así que esa es la consigna.
20: Ah, es cierto.
21: Sí,
20: es cierto, claro.
21: Acá hay una generación que no es campeona del mundo.
1: Claro.
20: Claro, porque a ver, tenemos Salita de 5, lo vio ahí chiquitito.
21: Muy bebé.
20: Ya claro. Salita de 4 era alguno recién nacido.
21: O capaz que no.
20: O capaz que no.
21: Nacido, claro, porque fue en diciembre. Y después, sí, los más chiquititos no. Así que bueno, es el primer mundial de muchos acá.
20: ¿Vinieron todos con algo de la selección?
21: Todos, cumplieron todos. Muy sí, bien. Se sumaron y fue espectacular.
20: Lo vamos a mantener esto, el próximo lunes será lo mismo.
21: Y nos da suerte, ¿qué te parece?
20: Ahí está, Pablo, la cábala, mirá.
1: Muy bien, ¿eh?
20: Ahí está.
21: Bueno, muchas gracias.
1: No, por favor. Y como será el lunes, a las 2 de la tarde, el próximo lunes es de loco, ¿no?
5: Igual.
21: Sí, bueno, por lo menos lo vamos a escuchar, aunque claro, sea, ponerlo de fondo para estar atentos a los resultados.
1: Hay que flexibilizar este mes, cumplir con todo y pasarla lindo.
21: Y que ayude. Los nenes se suman y la pasan bien.
5: Claro. Y que ayude el mundial, digo, para, no para los más chiquitos, pero sí para los más grandecitos.
1: Claro, las
5: para aprender las los países que juegan con la Argentina.
1: No está mal eso, ¿no?
21: Bueno, la clase
5: bandera, para saber la bandera, qué idioma y demás, ¿no?
1: Exacto.
21: Y brinda mucha información el mundial.
1: Exacto. Obvio, y despejar la cabeza. Senio, un beso grande,
21: Muchas gracias.
1: Hasta prontito. Mauro, la seguimos.
20: Sí, Pablo, y le agradecemos a la gente del Instituto San Diego que nos abrió la puerta.
1: Por claro supuesto. Que sí, ahí con todos los niños, expectantes por lo que se viene.
20: Un abrazo grande.
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1: la... La encuesta de Giacobbe, ¿saben quién es el jugador argentino con más imagen positiva?
22: ¿Quién?
1: Juancito, tira uno.
2: Messi.
1: Julián Álvarez.
22: Mirá.
1: Pero ahí están todos con una imagen. Es la envidia de todos los políticos y de los delincuentes estos que tenemos de sindicalistas, ¿no? Julián Álvarez, 93,2.
22: Le tendrían que pedir la fórmula.
1: Segundo está Scaloni con 92,3. Tercero, el Dibu, 92,2. Y después llega Lionel Messi.
22: Mira, 90, qué bueno tener varios 90, con tan buena imagen.
1: Claro, ¿no? 90,9. Y después baja Rodrigo de Paul, que es el más cercano a Messi, 63.
2: Y siempre Messi y de Paul juntos.
1: Juntos.
2: En las encuestas.
1: Pero vos mirá la imagen que tienen estos chicos, ¿no? Realmente impresionante. ¿Y hasta dónde crees que va a llegar la selección argentina? Salió a preguntar la gente de Giacobbe. El 71,5 va a volver a salir campeón. El 8,2 va a llegar hasta cuartos de final. Y el 5,4 dice que vamos a llegar a semifinales. Una encuesta toda de fútbol, de campo importante, porque es una mezcla de la vida política con la vida futbolística, la influencia, si nos distraemos, si no nos distraemos, si te trae a los gobiernos más cercanía o no, cosa que lo vemos porque tratan de utilizarlo permanentemente. Bueno, la camiseta que pronto se va, chica.
22: Ya, ¿no? en menos de media hora.
1: ¿Quién se la pone esta noche, no? Esta está hermosa. Te la pones y te sentís Lautaro Martínez.
2: ¿Te puedo llevar?
1: No.
2: Ay, qué lástima.
1: No. Alejado de Lautaro Martínez su imagen. La red, buenos días.
23: Nuestra entrada es verlo en familia, así que nada, hoy en la noche todo junto alentando a la escaloneta.
1: Vamos.
23: 474.
1: Un abrazo grande, buen día.
24: Buen día, Pablo, buen día, Mesa. ¿Cómo están?
1: Bien.
24: Mi cábala es tomar unos buenos amargos, unos buenos mate.
1: Mirá.
24: A cualquier hora viendo el partido que juegue. Mi nombre es Pablo, que tengan un excelente día.
1: Chao, Pablo, buen día.
25: Buen día, chicos. Mi cábala es verlo en casa, en el mismo lugar donde vimos la final. Ganamos con mi hija. Mis últimos tres números son 912.
1: Y uno más.
26: Buen día, equipo. Mi cábala para el partido es comer siempre lo mismo. Si ganamos, se repite el menú. Y si perdemos, le echamos la culpa a la cocinera. Un abrazo.
1: Otro grande para vos, Bueno, ahí seguimos. El que toma mate ayuda, no sé cuántos termos, ¿no? Te bajaste.
22: Pero a las 10 de la noche terminás.
2: Bueno, no dormís.
5: Toma todo el día. El tema es que el termo, si te dan ganas, te hace perder.
1: Ah, tenés que ir a
5: 2 minutos de partido.
1: No, te carga. No.
22: Yo iba a decir, en vez del mate de Pablo, el tecito tuyo, el mate mío.
1: El mate, no, mucho lío, ¿no?
22: Sí, claro.
2: Muy diurético.
1: Sí, no se puede, no se puede.
22: Hacemos pro de chicos.
1: Ahora hacemos pro en un ratito. Vayan pensando con resultado y goleador, ¿eh?
22: Ah, también.
1: Y si no, es fácil.
22: Bueno, dale.
1: 2-0. No, es complicado acá.
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18: A los 17.
19: Teóricamente, pero con solcito. Qué lindo que está. Esto está pasando ahora, Gonza.
20: Bueno, cada vez suman más votos para la interpelación de Adorni y ahora Mauricio Macri va a reunir virtualmente al bloque del PRO para ir en ese sentido también, pensando en la sesión de la semana que viene.
19: Esto está pasando ahora, querido Javi. ¿Qué tenemos?
21: Bueno, el caso Loan, porque en instantes nada más comienza, ya están preparando los abogados defensores, algunos de los imputados ya están sentados esperando al tribunal que va a comenzar este juicio que va a durar, calculan, más o menos, alrededor de 6 meses, 16.

0: Bien. Mucho el alivio, acordate cuando hablábamos con mucho nerviosismo de si superaba los $100 por barril, todo este conflicto que se está empezando a desarmar y se va a terminar de desarmar en los próximos días entre Estados Unidos e Irán, y con Israel ahí en el medio y otros países que se involucraron, ha hecho, y la posibilidad de que ya se despeje el Estrecho de Hormuz,
1: claro,
0: ha hecho que el petróleo baje. Y esta buena noticia, que siempre ayuda, por supuesto, a las economías en general, a la Argentina en particular, se suma que Argentina tuvo muy buenos resultados de riesgo país. Ayer llegó a 426 puntos, con lo cual seguramente, aunque en el Ministerio de Economía digan lo contrario, empezarán a evaluar alguna colocación de deuda, tal vez no urgente, pero para dentro de un par de semanas.
1: Señora Clara, esto está pasando ahora.
2: Te va a encantar esta noticia que traje hoy. Tiene que ver con ANSES, tiene que ver con los turnos. ¿Por qué razón? Porque ahora una persona que necesite solicitar un turno para una jubilación, para una pensión, para un reconocimiento de servicios, para lo que sea, lo va a poder realizar a donde quiera. Hasta ahora, ¿qué pasaba? Vos entrabas, la plataforma te sugería, mucha opción no había. Ahora, si vos, por ejemplo, fuiste a visitar a un familiar en el sur o al norte del país, o estás por interinamente por un tema laboral en otro lado, que no es tu domicilio declarado, vas a poder realizar el trámite en cualquier lado. La plataforma va a seguir sugiriendo este es el lugar más cercano, pero vos podés decir no, yo quiero este porque si bien vivo en Capital Federal, en este momento por un tema familiar estoy en Santiago del Estero. Así que muy bien la medida, excelente para la gente. Le facilitó buena parte de la vida.
1: Muy cómodo. Esto está pasando ahora, señor Juan. Lo único que ha desentonado en un día brillante en el estudio con colores celeste y blanco, sus auriculares.
3: Sí.
1: Que parece el sol de la bandera que se lo sacamos, ¿no?
3: Simula ser el sol de la bandera.
1: Simula ser el sol.
3: Paulo, en Kansas está arrancando el día de la concentración argentina. Scaloni empieza a definir el equipo. 10 de la noche el partido Argentina-Argelia. Y, por supuesto, desde las 3:30 de la tarde, la previa, a las 4 del partido, Radio La retransmite Francia-Senegal.
1: Aguante Senegal.
3: El debut de la selección.
1: Como de Senegal a muerte, ¿no?
3: Recién leí la formación.
1: Sí.
3: ¿Y
1: qué?
3: Tienen nombres.
1: Tienen nombres. No me los tire abajo, ¿eh?
3: Mami.
1: Con que ganemos 2-0 a Francia, arrancamos bien.
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5: Arrancamos El Show del Chisme y vamos a arrancar con una noticia internacional, pero que nos compete porque habla de Julián Álvarez.
1: Palabra,
5: ustedes saben,
1: ¿no?,
5: que Tom Holland es el hombre araña y es famoso por su papel en esa película, y se hizo la van premier en España, una parte promocional porque se viene Spider-Man Brand New Day, una película nueva del superhéroe, y le preguntaron la periodista con respecto a quién podría llegar a ser un hombre araña, al actor Tom Holland, ¿quién podría llegar a ser su próximo reemplazante, tal vez? Y esto fue lo que dijo, mira qué curioso.
6: Y la última. Sobre tu película, esa película de
7: Spider-Man.
6: ¿Qué tipo de jugador? ¿Qué jugador crees que podría ser Spider-Man? Bueno, qué buena pregunta.
7: He's so quick on the ball and he's very agile. I think he would make a great Spider-Man.
8: So you don't know Julián Álvarez.
6: Así que no sabes Julián Álvarez. ¿No le conoces a él? Oh, sí, claro.
7: He would make a great Spider-Man.
6: Sí, desde luego, él sería un gran Spider-Man.
7: I'd love to meet you.
6: Así que, ¿qué le dices? Bueno, me encantaría conocerte. Así que espero que hagas un muy buen torneo. Mucha suerte. Muchas gracias.
5: ¡Qué grande! Me encantó, porque es rápido, ágil, así atractivo, va, viene, chaca, chaca, chaca.
1: Es la araña.
5: Es el niño araña.
9: No, pero aparte cuando festeja como.
5: Sí. Festeja como el hombre araña, ¿no? Como el símbolo del hombre araña, como
0: que lanza la telaraña.
9: Holland es británico, así que conoce.
1: Claro.
5: Claro. Así que bueno, hoy estamos con Tom Holland diciendo, bueno, que sea el hombre araña, el próximo hombre araña, ¿por qué no, eh? Bueno, Pampita, chicos, ¿qué le pasó a Pampita?
1: Está en Miami.
5: Está en Miami, está, bueno, como siempre, entre descanso y negocios, porque Pampita no se pierde una.
1: Factura muy bien.
5: La estafaron.
0: ¿Cómo pasó? ¿Que la estafaron? ¿Qué pasó?
5: La estafaron.
0: ¿Quién la estafó?
1: ¿Poscua?
0: ¿Cómo?
5: Quiso comprar figuritas.
1: ¿En serio?
5: Y no eran figuritas.
1: ¿Y qué eran?
5: Pero que le cuente Pampa.
1: A ver.
10: Claro, en un momento, como tengo tres pibes, dije, vamos a comprar la caja grande y lo divido para los tres y listo. Compro una sola vez y acabo el té. Bueno, compro la caja, venía de no sé dónde, demoraba una semana, dos. Los

0: Todos los días, llegó la caja. Porque claro, yo no compraba figurita porque había comprado la bendita caja. Y en dos semanas los pibes estaban reaburridos porque todo el colegio estaba cambiando figuritas. O sea, la caja eran dos cajas de puré de tomate. Que era claro que ocupaban exactamente el mismo tamaño que una caja. Y me llega el paquete de puré de tomate.
1: Lo sí, pegó.
0: Estafada.
2: Che, es ¿qué? Terrible lo que le pasó.
1: Sí, la verdad que me parece tremendo. Fueron con el puré de tomate al colegio.
2: Pero juegan con los pibes.
3: Pampita, que no cocina un carajo,
1: claro,
3: ¿viste?
1: Claro, ¿qué hacemos con el puré de tomate?
4: Más allá digo, de eso, los ¿no? Los pibes quedaron en pampa y la vía.
2: Sí, oh, parece un horror.
5: ¿A quién le habrá
2: comprado eso?
5: No será cosa que dice, a ver, esta está con descuento.
2: Hay que le metieron el perro a pampa. Decía Carolina Orduaín, ah, sí, le metemos lata de puré de tomate.
0: La decepción de los chicos y se la
6: mandan.
0: Yo me pongo a
6: Pampita no podía ir a un kiosco a comprar paquetes.
3: Sí, claro. Querido figura.
0: No puede.
1: Pero qué tiene figura.
3: Bueno, ¿qué más?
2: Y por último tenemos a Gran Hermano. Hubo un nuevo eliminado ayer, Zunino. Uno de los primeros, o sea, fue uno de los pioneros, ¿no? El que está desde que empezó el Gran Hermano. Y Janina Sile estaba como loca. Bueno, hizo una cosa así como un ataque de llanto. ¿Por qué la gente de mierda?
3: Qué buena actriz.
2: ¿Quién ve afuera? Bueno, una cosa, una cosa la verdad que es...
1: Ah, porque ella no quería que se fuera.
2: No quería
3: Teatro
2: que se
3: San
2: fuera.
3: Martín, ¿no?
2: Era del, te juro, es del Teatro San Martín.
3: Conmovedor.
2: Pobre Janina. Se le fue Zunino.
3: Ay, pobre Zunino.
2: Tras el golpe de Andrea del Boca, ahora Zunino. Sí. Janina Sile no da para más.
3: Que no se nos caiga Andrea
2: pobrecita.
3: Del Boca, pobrecita.
2: Aparte
3: favor.
2: Tiene miedo para que Tamara la cuchille.
3: La cuchille, ¿no?
1: Ah,
3: sí.
1: Está bien. Chiflado. Pero ¿cómo fue que se convirtió en un policía?
2: Porque hubo un drama con una frazada, se estuvieron ahí peleándose.
1: Con
2: cuchilleras en el barro.
0: Sí. Con eso no se juega.
2: Sí, y no, es una cosa, chicos.
3: Terrible. Minuto.
2: Tremendo
3: minuto,
2: lo que pasa.
3: El show de chisme.
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3: Se nos va la camiseta y rápidamente el pro de para mañana. Resultado y goleador, señora, si lo hay.
1: 2-0, gol de Lionel y de Lautaro.
3: Señora Marcela Godoy.
2: Déjame lo último, así anoto.
3: Señora Clara Salguero.
0: Iden, exacto lo que acaba de decir Candelaria.
3: Te arruinó.
0: No vale, 2-0, no vale. Lautaro y Messi.
3: Las brujas del equipo. Señor Gonzalo Prado.
8: 2-1, goles de Julián y de Messi.
3: Señor Javier Díaz, el oráculo del grupo.
4: 2-1. Ganamos.
3: Ah, ganamos. Ah, menos mal. No me asustaste.
0: Goles.
4: No. Goles de Lautaro.
3: Sí.
4: Y de Paul.
3: Ajá. El señor Juan Fernández.
6: 3-0.
3: Ah, muy bien.
6: Lautaro.
3: Almada. Argelia y Lobato.
6: Y McAllister.
3: Almada también.
6: Y McAllister.
3: Perfecto. Yo digo 1-0 con gol de Messi, Marce.
0: Bien.
3: El mío es más té de tiro.
4: Lo justo.
3: ¿Y el tuyo?
2: 2-1. Dos de Messi y el otro de no sé de quién sea.
3: Sí, ese no le damos bola.
2: Del argelino.
3: Ese no le damos bola.
1: Eso nos interesa. Es de
3: sí, arrancamos ganando, ¿no?
2: Sí, obvio.
3: Ah, por favor. Bueno, ¿entregamos la Cami?
1: Entreguemos.
3: Yo dije 1-0.
1: Sí.
3: Yo dije 1-0.
1: Sí, 1-0.
3: Con gol de Lionel.
6: Estuviste moderado, Pablo.
3: Sí, estuve moderado, tranquilo, viste, de a poco.
4: Por Dios, más bravo. ¿Te puedo pedir un favor?
3: Sí, no me llames.
4: Aunque sea, no. Aunque sea como un sanguchito de jamón y queso. Pero no una sopa.
3: No, sopa no tomó.
4: Sopa no.
3: Hice anoche, dije que era el hospital de clínica. Además, comprado ese sobre químico.
4: No, horrible.
3: Espantoso. Me llamó mi familia y dice, ¿qué estás haciendo? Una sopa. No lo podían creer.
1: Claro, y comprar el artefacto que dijo Marcela. Que te hace la sopa.
0: Soup maker.
1: Yo te lo compro.
3: Un día de frío, nunca más. Ya está, ya voy a hacer calor.
4: Sí, sí.
3: Bueno, entregamos la Cami.
0: ¿Quién
3: se la lleva? Porque
0: qué nervio.
4: ¿Hombre o mujer?
3: ¿Hombre o mujer? Esto es cábala y a partir de hoy...
0: Ojalá chicas una mujer.
3: ¿Ustedes quieren una niña?
0: Sí.
3: A ver qué pasa. ¿Quién será el ganador o la ganadora? La Red, buenos días.
9: Hola, buen día. Mi nombre es Graciela, soy de La Marmosa. Mis últimos números del documento son 949. Mi cábala es poner el banderín del 78.
3: Ah,
9: mira. Hemos vivido, bueno, yo he vivido 3 mundiales y de los cuales 78, 86, 22 y pienso que este lo vamos a traer de vuelta a casa.
3: Ojalá.
0: Ojalá.
3: Bueno, Graciela.
0: Graciela.
3: Hay que tener mucha suerte, porque la cantidad de mensajes que hemos tenido, impresionante. Así que, Graciela, Gorriti, 5554 en Palermo, ahora te llaman, te cuentan. Venís a buscar cuando quieras la camiseta. Te vestís igual que Lautaro Martínez esta noche.
4: Exacto. Claro. Que nos mande la foto.
3: Claro, te vestís como el Cuti, te vestís como, salvo el Dibu, la mejor camiseta que es Argentina. Chicos, arrancamos con todo.
0: Sí, con todo, con todo. Vamos, Argentina. 12 horas
3: ininterrumpidas de transmisión desde los Estados Unidos. Ya llega Totti desde los Estados Unidos. Después tenemos a Gustavo López con la tira del mediodía. Después tenemos el partido de
6: Francia-Senegal, previa 3:30, partido a las 4.
3: Somos de Senegal a morir. Ese grupo, somos de Senegal a morir. Después un buen momento con Marcelo Palacios. Y 8 de la noche comienza la previa. Leo Gentili, Totti Pazman, Gustavo López, Argentina, Argelia. Y nosotros mañana a las 6 festejamos acá todos juntos y arrancamos el día bien, bien tempranito, ¿eh? Hasta mañana.
1: Hasta mañana.
3: Ojo lo que comemos, ¿eh? Ojo, ¿eh? A festejar.

0: mundo.
1: Querido Toti en los Estados Unidos, muy buenos días.
2: Hola, Paulito, querido, ¿cómo estás, querido vecino?
1: Ay,
2: querido amigo, muy...
1: Ahí te veo.
2: Muy bien acá,
1: Ahí te vemos en YouTube, muy bien. En Kansas, ya preparados para este gran día que arranca a partir de este momento. Más de 12 horas ininterrumpidas desde allá, desde Estados Unidos,
2: Impresionante. La verdad que me recibió una Kansas... Bueno, viste que vos me conocés, Paulito. Yo soy gauchito, viste. A mí me gusta todo... Toda la gente me cae bien.
1: Simple.
2: Kansas es divina. Es divina. Hoy había mucho viento a la mañana. Esperemos no tener ninguna sorpresita
1: sí. Con
2: las alertas meteorológicas,
1: claro.
2: Suspensiones de clima, etcétera, etcétera. Pero bueno, es una ciudad realmente muy linda. Estamos en un país, Paulo, vos lo conocés, que a ver, tiene las críticas de Trump, de la guerra, que es horrible. Todos los países tienen cosas feas que no nos gustan. Pero... es primer mundo. Yo ayer tuve la oportunidad de salir del aeropuerto de Miami, aterrizar en Chicago, un aeropuerto mejor que el otro, más grande que el otro, más moderno que el otro, con más bares, con más restaurant, con más shopping. ¿Viste? La cantidad de gente volando a todos lados.
1: Sí, sí,
2: y no
1: sí.
2: Es por el Mundial.
1: No.
2: Porque,
1: no,
2: ¿viste?
1: No.
2: Vos pasás por... Vos vas por Chicago, el aeropuerto, y ves un vuelo que sale a Londres, otro que sale a Roma. ¿Viste? Hay gente que está en la suya, ¿no? De laburo. Bueno, aterrizás en Kansas. Supuestamente, me ha dicho acá el gerente Cantenis, una ciudad chiquita, otro aeropuerto más chiquito, pero, ¿viste? La verdad, moderno,
1: sí, sí,
2: agradable, divino. Y la gente, esto me lo decía Arévalo, ojo... Que claro, mucha gente que trabaja en los aeropuertos, por ahí es latina, y es muy futbolera.
1: Muy,
2: ayer
1: claro.
2: llegamos a tomar el primer vuelo de conexión de Miami para Chicago. Te digo, llegué acá a Kansas para que vos, que sos como un hermano para mí, y todo el público sepa, 27 horas, mi récord,
1: llegar
2: de Buenos Aires a Kansas.
1: Dios mío.
2: A Rusia llegué... Creo que por la mitad. A Qatar le
3: fue
2: metí...
3: micro.
1: En barco.
2: Sí, 50...
4: ¿Viste caminando?
2: La verdad, te digo, creo que fue una joda y me mandaron el auto de Macaya. Igual es sponsor, así que está todo bien.
1: Claro.
2: Me mandaron en el auto de Macayita. Pero bueno, entonces llegamos a Miami. Hola Vicky, un beso grande.
4: Hola Toti.
2: Juancito. Gran abrazo. Y bueno, estoy pasado de vuelta porque una pila impresionante. Llegó el día, hoy juega Argentina.
1: ¿Quién te baja después? Claro.
2: No,
1: te veo muy abrigado, Toti. Te veo muy abrigado, che.
4: Es verdad.
2: Bueno, porque te hablaba que hay viento. 19 grados la temperatura a esta hora. Y cuando salí 6:30, acá tenemos 2 horas menos. Acá son las 7. Seguramente cuando pasen las horas va a ser más calor. Cuando salí a la calle, 6:30 de la mañana... a buscar el Uber, porque yo estoy en otro hotel, distinto al que está este estudio de la radio. Bueno, había un vientito, ¿viste?
1: Claro,
2: por eso vine con campera.
1: No, está bien.
2: Pero para hacer...
1: Día
2: para
1: largo,
2: la historia,
1: programa, previa, partido, hay que cuidar la garganta, ¿eh?
2: Sí. En el medio de la tele, todo. Bueno,
1: día.
2: Nos atiende... En Miami nos atiende una señora divina, ¿viste? Con Martín teníamos un código... Para llegar de Miami a Kansas, ¿viste? Meter la valija, preocupado. Y la señora, como si fuese nuestra abuela. ¿A qué partido van, chicos? ¿A qué partido van, viste? Los latinos están enloquecidos,
1: sí,
2: están metidos.
1: Claro,
2: están viendo los partidos por la aplicación. Porque uno de Ecuador, otro de Haití, otro de Colombia, ¿viste? Están otros panameños,
1: sí.
2: Y nosotros debutamos. Pero estamos con Argentina y la verdad... que tener a Messi nos juega muy a favor.
1: Claro.
2: Muy a favor, porque todos tienen un poquito de corazón argentino. Es lo que siento. A ver, estoy hace 24 horas en Estados Unidos, ¿no? Pero mi primer día me marca eso, Pablo.
1: Sí, bueno, hoy arrancamos con todo. Tenemos el rival más duro del grupo.
3: El más difícil.
1: El más difícil. Hablábamos con Gustavo Jarroch, que nos daba el formato de 4 en el fondo. Toti, veremos, porque Scaloni decía ayer, van a acertar ustedes el equipo antes que lo dé a conocer yo. Por el momento, desde el cuerpo técnico, como una cuestión enigmática, ¿no?
2: Mira, yo te digo cuál es mi análisis que hice ayer en el avión cuando Martín Arévalo me dijo, che, mirá el equipo que dio Jarroch. Yo creo que hay, y esto no es por menospreciar a algunos jugadores, pero está claro que Scaloni, hay futbolistas en los que confía mucho, caso Dibu Martínez, Y Dibu, todos sabemos que no está al 100. Mm. Pero, como es Dibu, y para mí, entre Dibu y Musio y Rulli, y no es por, pará, no es por faltarles el respeto, son dos arquerazos. Pero hay más o menos la distancia que recorrí yo entre Buenos Aires y Kansas.
1: Claro, claro.
2: Entre Dibu y los otros.
1: Sí, sí.
2: Entonces, Scaloni dice, la verdad, Dibu está a 6 puntos, pero a la guerra voy con Dibu.
1: Claro, claro.
2: Porque vos fíjate que hay otro jugador, que es Julián Álvarez, que es recontra titular para el técnico. Pero ¿qué pasa? Ahí tiene Lautaro Martínez.
1: Sí, sí.
2: Y él confía en Lautaro porque es, después de Messi, el goleador de su ciclo, claro. Porque es un fenómeno, exitoso en el Inter, nos dio la segunda Copa América. Entonces dice, para Julián, hasta que estés 8-9, arranca Lautaro. Y yo creo que con la defensa pasa eso también. ¿Cuánto confía Scaloni en Medina? Por ahí confía 6-7, en Licha confía 10. Entonces dice, che, te corro a vos de lateral izquierdo, que sé que no me vas a fallar en un Mundial. Y por eso quizás el equipo, viste, a mí me suena un poquito raro, Licha Martínez de 4... a mí no me enloquece Thiago Almada, pero es una cuestión personal. A mí me gusta más Nico Paz, me gusta más Simeone. Pero bueno, es una cuestión de gustos futbolísticos.
1: Claro, claro,
2: obviamente
1: claro.
2: Que Thiago es bueno también. Y la otra incógnita es ver cómo está Montiel.
1: Sí, sí, sí. Hoy, hasta ahora, de acuerdo a lo que dijo Gustavo, ¿qué sería? Montiel por la derecha y sí. Licha por la izquierda.
0: Exactamente. Y los centrales titulares, Cuti y Otamendi.
1: Claro, ahí vamos con los titulares.
0: Y del medio para arriba sale de memoria.
1: Claro, con Lautaro por Julián, que Lautaro no tenemos ningún tipo de duda de lo que significa. Y lo que che, y Licha por la izquierda, ¿cómo lo ven?
0: A mí me encanta.
1: ¿Sí?
0: A mí me encanta.
1: O sea, no hay un problema y no tenemos lío.
0: No, a mí me gusta. Él es central. Pero tranquilamente puede jugar de lateral, sin ninguna duda.
1: No sí, hay duda.
2: No, te iba a decir eso.
1: Claro.
2: Él es 6, ¿viste?
1: Sí.
2: Yo qué sé, me parece que está dando una mano. Está dando una mano. Paulo, es como que Cantelli te diga, oye, che, ¿me comentás un partido?
1: Claro.
2: Vos sos relator.
1: Claro.
2: Si comentás, lo vas a hacer bien.
1: Lo haces, pero no es lo tuyo.
2: Porque sos un gran periodista
1: miedo,
2: y tenés
1: entonces,
2: oficio.
1: Me da un poco de
2: lo vas a hacer.
1: De miedo. Juan tiene. Le encanta.
0: No, a mí me gusta mucho la personalidad que tiene Lisandro.
1: Che, pero Medina, pobre Juan. Vos, Toti, me decís, che, es una confianza 6 puntos. Pero sí. No es Medina que te solucionaba, juega de 6, de 3, de 8, casi de arquero podía jugar. Ahora estamos como dudando un poco de él. ¿Tiene condiciones?
2: No. A ver, el que duda es Scaloni, no nosotros.
1: Sí.
2: O sea, si vos tenés Tagliafico lateral izquierdo 1.
1: Claro.
2: Medina lateral izquierdo 2, pero cuando le toca jugar al 2, pones un 6 en el lugar del 3. O sea, está claro que el que no confía es el técnico. Yo, la verdad, en los amistosos lo vi bien. Ahora, vos hablabas del partido, no de Argelia. Ayer para mí exageró un poquito Scaloni, pero pará, respeto porque él lo tiene más visto que yo. Él comparó a Argelia con Marruecos.
1: Sí.
2: Yo no sé si Argelia es Marruecos. O digo, si realmente Marruecos... Te digo, me agarro acá de la mesa, porque el primer tiempo de Marruecos contra Brasil
1: fue bravo.
3: Volaban,
2: espectacular.
1: Sí.
3: Volaban, Toti.
1: Sí.
2: Hola, Candita, querido.
3: Hola,
2: ¿cómo te
3: Toti.
2: Fue? Che, me llega, Paulo, WhatsApp de Gustavo Alfaro. Me dice, ¿podrás decirle a Canda que no venga a Paraguay a ver el próximo partido?
4: No.
1: Ah, pidió, por
3: porque
1: favor.
3: Estuve en Paraguay claro. Cuando jugó.
1: Ah, pidió, claro.
3: O sea, Paraguay.
1: Tratemos de no cruzar frontera, ¿no?
3: Okay.
1: No traigamos disgusto.
3: No voy más.
1: No
3: voy.
1: No.
3: Pará, ¿querés que esta noche cruce a Uruguay?
1: Sí, sí.
4: No sé, pero andate de Argentina.
1: Argelia nos queda lejos, ¿eh? Si no lo mandamos a Argelia, ¿no?
2: No sé. Te digo, acá me llegó un mensaje del profesor.
1: Del profe.
2: Pobre, muy, muy criticado
1: sí.
2: Por estas horas, por Chilaver.
1: ¿Cómo le están dando?
2: Y por tantos otros. Después del 1-4 contra Estados Unidos. Lo
0: ahora,
2: esperando,
0: Toti,
2: ¿no?
0: Que bueno, que ninguna selección sudamericana pudo ganar.
1: No.
0: Porque Ecuador perdió, Paraguay perdió mal. Ayer empató Uruguay.
1: Claro, Brasil 1-1.
0: Brasil empató.
1: Sí. Hoy levantamos nosotros.
0: Que Argentina y Colombia.
2: Hoy levantamos nosotros. Y Paulo, el tiempo, una vez más, le dio la razón a Bilardo. ¿Qué decía Bilardo? Cuando nosotros éramos chicos, Paulo.
1: Sí.
2: Los africanos, claro. Se vienen los africanos. Fíjate, ayer, Egipto lo tuvo a Bélgica 1-0.
1: Sí, sí, sí.
2: Buena parte del partido. España, che, qué fracaso España. Este es el cuco que no queríamos cruzarnos en 16 de final.
0: Bueno, igual le España, un partido.
1: Bueno, pero... con Cabo Verde. ¿Te imaginas si nosotros hubiésemos empezado y nos pasa eso con Cabo Verde sin ser campeones del mundo?
3: Nos pasó con
1: un escándalo. Sí, bueno, también. Pero son rivales difíciles, además son muy físicos. Estos chicos de Marruecos, ¿viste lo que eran el otro día? No están cansados nunca, es una cosa impresionante. Bueno, señor Totti, empieza un día largo, no tan largo como el viaje. Empezás el programa, inaugurás las 12 horas más ininterrumpidas que hacemos desde Estados Unidos. Y después, qué lindo a la cancha.
2: Sí, más o menos, porque vamos a terminar a la 1:00 a.m. hoy de Argentina. Pero la verdad, estamos felices de hacer este trabajo. Es lo que nos gusta, es lo que amamos. Gracias a Radio La Red por esta oportunidad. La verdad, maravillosa de estar cubriendo el Mundial, haciendo el programa desde acá. Y también de ser el comentarista, ¿no? Junto a Gustavo López,
1: sí,
2: y Leo Gentili, de algo que mueve, que nos mueve tanto a los argentinos, ¿no? Mm. Está bien que es un programa ABC1. Yo me cruzaba con muchos, el lobby de mi hotel, hay un muy lindo bar en el lobby con una pantalla gigante. Y ayer cuando llegué, claro, 11:00 p.m, ¿viste?
1: Claro.
2: Eran todas camisetas argentinas, tomando cerveza, comiendo una hamburguesa. Bueno, cuántas ilusiones, ¿viste? Sí. En el avión, un papá con dos nenes desde Neuquén. Y vos sabés que la escala en Chicago, el avión fue de 3 horas, ¿viste? Pero el vuelo fue de 3 horas. Estuvimos media hora carreteando.
1: ¡Opa!
2: Y salía la conexión a Kansas.
3: Transpiraste un
2: Entonces,
3: poco.
2: Todos los argentinos... Sí, Arevalo casi se desgarra, que dice que, según Maradona, fue el mejor futbolista amateur que vio en su vida, Arevalo.
1: Sí, Inco.
2: Dice, Diego, incomprobable, ¿no?
1: Incomprobable.
2: Como los goles de Gentili en Excursionista.
1: Sí, más o
2: Cosas
1: menos.
2: Cosas claro. Incomprobables.
1: Claro.
2: Bueno, pero pará, encima con tanta mala suerte... que el vuelo a Kansas salía del C-20, de la gate C-29.
1: Y ustedes estaban en el 338.
2: En la puerta E. Tuvimos que correr medio aeropuerto de Chicago, que es como una ciudad, para llegar, claro, cuando subimos al avión, estaba todo el avión completo.
1: Claro,
2: ¿viste?
1: Los últimos.
2: Se acordaban
3: de sus familias.
2: Con los dos nenes también, viste, corriendo con la valija. Pues imagínate, yo me pongo en lugar de ese tipo. La ilusión de los chicos, lo que invirtió en pasajes, entrada, hotel. Imagínate que por perder una conexión de Chicago a Kansas se pierde el debut argentino. Una locura.
1: Una locura. No hay una sola entrada, hay una reventa de entradas casi a $4,000, una cosa impresionante. Veo una prolijidad en ese estudio de Radio La Red, casi como...
0: Sí, me gusta.
1: Es una sala, porque hay un cuadro atrás, no sé, por ahí...
0: La manijita de los cajones me gusta.
1: Es de un pintor, sí, pero un orden, porque atrás hay unos stand...
4: Y la mesa como antigua, ¿no?
1: Pero el armario atrás no hay un florero, nada, una cosa impecable, un orden total.
2: A ver, para... Vamos a darle un poquito de vida, venga, Canteni, venga, Falca, venga, vamos a darle un poquito de vida.
1: A ver,
4: ¿los muchachos? Dice
2: que parece una iglesia mormona acá. Sí. Hola, ¿está todo chequeado?
1: Sí, sí, ahí está.
3: Lo compramos ayer con Fabián y nos cuestionan el cuadro que lo compramos con Marino.
1: Es una obra de arte.
2: Te voy a decir
3: el bajo mesada está
2: bonito.
1: Pero perdón, a ver, el cuadro.
4: ¿Qué
1: cuadro raro?
2: No lo vi al cuadro.
1: No, míralo porque debe
0: ser. Falta un escurridor de platos ahí arriba.
4: Sí, parece la cocina. Está en la cocina. Sí.
0: Y un repasador.
3: El cuadro, ¿viste? Donde las gimnastas pican antes de saltar. ¿Viste? Como el caballete de las gimnastas.
1: Si no entienden de pintura, no opinen, porque la producción armó. Sí. Está muy bien diseñado.
4: Una banderita argentina por ahí atrás, ¿no?
1: A ver. Vamos al plano grande, bueno, y te vemos, Totti, estás ahí.
2: Estamos
4: muy exigentes.
2: Están pidiendo mucho. Chicas, a ver, alquilaron una sala del hotel para transmitir. ¿Ustedes quieren banderita argentina? Paren un poquito. Sí. No somos Chiquitapia, que está la Mona Jiménez. Che, ¿saben por qué sale todo perfecto?
1: Prolijo, ¿eh?
2: Desde acá, por este hombre.
1: Sí.
2: Faca Marino, vení, Faca. Felicitaciones. El laburo que haces en los estudios, en la cancha.
0: Es un Susana.
2: La verdad, sos un crack, Faca.
1: ¿Por qué Faca?
3: Siempre es bueno recordar por qué le dicen Faca.
5: A los oyentes. Hola, Fabi. Todo y hagan lo mejor en los programas y en los partidos.
2: Gracias, Faca, querido. Nos vemos a los soldados, que están
1: hoy,
2: que están del otro
1: con
2: lado.
1: Con un ambiente, bueno. Es el que pone el ambiente y te hace sentir el partido. ¿Por qué le dicen Faca al señor Fabián? Es un apodo.
2: ¿Por qué Faca, Fabi?
1: Es medio complicado ese apodo, ¿no?
2: No, para el aire.
3: un poco tumbero,
4: ¿no? Ah,
3: no
4: es para el aire.
2: Dice,
4: sí.
2: Dice que no es para el aire.
1: Es medio tumbero,
4: ¿no? Polémico.
0: Según Gustavo López, el hombre que no tiene emociones, que vive todo en la misma, con la misma cara.
1: Sí, sí, sí. Él puede estar
4: bueno, eso es cierto.
1: En el estadio hoy o en un velatorio igual.
2: Cuando va a la cancha de River... Yo lo he visto tener algunas emociones.
1: Ahí se levanta un poquito, ahí sí. Ahí levanta.
2: Ahí sí. Ahí no, te quería contar esto, Paulo.
1: El que desapareció el gerente muy rápido.
4: Sí, sí.
1: Porque vio que lo estafaron con el cuadro, me parece.
2: Pero el inglés del gerente.
4: Sí. Ah, muy bien, ¿sabes? Lo queremos escuchar.
1: Ayer ha hecho cursos.
2: Me fue a buscar,
1: ¿sabes lo que
2: fue
1: costó?
2: En un Uber al aeropuerto. La conversación era una señora. La señora se quejó, el gerente dice, habla muy rápido, muy cerrado su inglés, me dijo él.
0: Ya cuestiona a los propios ingleses, el gerente.
3: Esa es la excusa de todo el que está medio enclenque con el inglés, dicen, no, lo que pasa es que este habla muy cerrado.
1: Este es británico.
3: Por eso no lo entiendo. Británico.
1: Hizo un curso de esos que pone, como en los viejos tiempos, ponías un cassette abajo de la almohada y te levantabas y hablabas perfecto.
0: No, repeat with me.
4: Cassette no,
1: acá los profesores que vinieron fueron, pero de Cambridge.
2: Pero impecable, ¿eh? Impecable. Sí. Además le decía, viste, claro, en la aplicación... Él había puesto del aeropuerto a mi hotel. Entonces la gran discusión era, ¿can I put another location?
4: Parece Italia hablando.
1: Claro.
2: Para después ir de mi hotel al suyo. Y hasta la mitad del viaje no lo habíamos logrado, pero al final el gerente lo consiguió.
1: Sí.
2: ¿Te no venís a ti? ¿Eh? ¿Pudiste?
1: Pero muy bien, muy bien.
2: Con a ver, ¿se puede?
4: Que hable en inglés.
1: Devolver el
2: locaciones al lugar.
6: Lo más importante era dejar a Arévalo después de dejarte a vos.
1: Claro. Y no verlo más.
3: Era sacarse a Arévalo encima.
0: Claro. Dice que el chofer agradeció que Arévalo no hable inglés.
6: Ya estaban descansando en el quinto sueño.
2: Gracias, Cante, querido. Sí, la verdad que es un divino, Martín. Es un gran compañero. Pero cuando tiene un problema, hasta que no lo resuelve,
1: no para.
2: Por ejemplo, ayer el problema era, viste, vino Juan Picorfi, que es otro fenómeno, nos puso un chip americano para tener datos libres.
1: Toti. En el teléfono, claro.
2: Sí, candá.
3: ¿Podemos hacer la jugada de abrir el bajo mesada a ver qué hay?
1: Pero por favor.
3: ¿A o vivo? A ver qué nos encontramos.
0: A mí hay ollas.
4: Yo creo que está vacío.
3: No, atrás. El bajo mesada que tenés ahí atrás tuyo.
2: A ver, sí.
3: A ver qué hay.
1: Che, pero el cuadro qué lindo.
2: No creo.
0: A mí hay un colador.
2: No le interesó mucho acá andar lo de
3: Arevalo. No, esto es muy bueno.
1: No.
3: El YouTube está explotando.
1: Un florerito hace falta.
4: Bueno, la gente los quiere ver.
2: A ver, vamos a ver qué hay.
1: A ver. Cuidado.
4: Ay, la sillita.
1: Mirá.
2: Un cajón. Tenemos esto. No sé qué es esto. Son unas.
1: El contrato.
4: Son manteles.
1: La profesora de
0: inglés. El cuerpo, eso.
4: ¿Qué hay ahí? Algodón. Ay, chicos.
1: ¿Qué es eso?
0: Naftalina.
4: Es una sala de emergencia, me parece.
2: Bueno, si cualquier señorita está en esos días.
1: No, por favor. Por favor. Pero mirá lo que tenemos.
3: Es espectacular.
2: Acá tenemos platos.
3: Che, hay uno que está sacando cosas rápido.
1: Mira, están sacando de emergencia, ¿viste? Era, claro.
4: ¿Viste? Era la cocina.
1: Era raro esto, Toti, ¿eh? Era raro.
2: A ver, vamos a ver de este lado.
0: Fíjate, hay un colador.
1: El padre Juan Carlos.
0: Fíjate, hay un colador.
2: Acá tenemos vasitos. Anda a comprar más café, Cantén, y qué vasos hay.
4: Este es el secaplatos.
1: Mirá, mirá qué bien. ¿Viste? Qué prolijidad, ¿eh?
4: Es como
1: qué
4: un zoom.
2: Vasos.
1: Sí.
2: Vasos para tomar. Vasos para tomar agua.
1: Mirá, muy bien. Carita
2: de agua,
1: Cantén. Muy bien.
2: A ver, vamos a ver. Uy, ahí nombre del cable. A ver, para.
3: Pico parece, del streaming, ¿eh? Este momento.
2: Acá aparece, vení conmigo, chango, para que me saco los auriculares.
4: ¡Conmigo!
1: Vení conmigo, chango.
2: Seguimos mostrando. Ok, por acá.
1: Mirá, ahí. Ese
2: acá, no sé, una bolsa.
1: Qué prolijidad, ¿eh?
2: Un suéter que se olvidó a alguien.
4: Llévalo.
1: Los anteriores.
0: No puede ser.
2: Bastante pobretona.
4: Ropa para lavar, era.
0: Sí. No es una casa tomada, eso, ¿no?
2: A ver, en este cajón que hay. Un trapito, bien.
1: Mira.
2: Si hacemos lío, tenemos para limpiar.
1: Sí, muy bien. Toti, llegaste, bolsitas, vos ordenaron todo.
2: Bolsitas tipo de basura.
1: Todo.
2: Está bien.
1: Todo.
4: Es la cocina, este lado.
1: Impresionante, ¿eh?
2: Mira. Una, mirá, una jarrita, mirá qué linda.
1: Mirá, la qué jarrita, allanamiento, ¿eh?
2: La jarrita ah, de la abuela.
1: Qué lindo queda eso, mirá.
4: Ay, me encanta. Dejala ahí
1: esa
4: arriba,
1: que queda arriba.
4: Dejala arriba, queda bien. Ponemos un florero. Sí.
2: El cuadro este es muy bueno. Me lo llevo para mi hotel. Edulcorante, ¿viste? El americano que es rico.
1: Gracias, ah, sí, ese es rico,
3: bien,
1: ¿eh?
3: Bien, bien, bien.
1: Eso es afanado de abajo.
2: A Vicky le gustaba
4: rando, la jarra, ¿no? Acá, sí, sí, sí, Toti, déjala ahí que me encantó.
1: Mirá, dejala, Toti. Te queda bien para hacer las tres horas ahora, ¿eh?
2: Si necesitamos este...
1: Teléfono, ay, todo tenemos. Sí.
2: Ay, mirá qué lindo esto. Mirá qué lindo esto.
3: A ver.
4: A ver.
2: Mirá estas cucharitas. Che, nunca las vi. Mirá. Mirá la caída para engancharlas.
1: Ah.
2: Mirá la caída.
4: A ver.
2: Hace un canteris para agarrar cereales.
1: Ah, sí, claro. No, no, no está cereales, doblada por una vez.
3: A ver, me escucho.
2: Vos tenés esto. No. Y está enganchadita.
1: Qué
2: ahí.
1: Lindo.
4: Era el secaplato, chicos. Esa, ese es el secaplato.
1: Yo me traería uno.
3: La valija no se da cuenta nadie, Toti.
2: Mirá, tenemos vasos rojos. Lleval,
4: tráelo ese.
1: Sí, 8 kilos de más.
2: Tenemos para de todo. Cuando llegue el mediodía por la sopita.
0: Tenemos vasos que para hacer un cumple.
2: ¿No? Mirá. Dijeron para ir
0: para la papita.
3: Claramente es el zoom, ¿no? El...
4: Sí, sí.
2: Bueno, Canta, ¿estás contento con lo que dice? No pude contar lo de Arevalo,
3: feliz,
2: pero... Toti.
1: Exacto.
3: Pobre. Feliz.
4: Cuéntelo.
1: A ver, auricular... Y yo me despido, así ustedes empiezan.
3: Veo los auriculares, Toti.
1: Ahí
2: está. Bueno, Paulito.
1: Bueno, amigo.
3: El pico de YouTube fue esto.
1: Llegaste vos y resolviste todo.
2: Esperá, hoy, el primero de muchos.
1: El primero de muchos.
2: Si vemos que el YouTube garpa, ya mañana... Le digo a Cantelli que lo arme en un barcito. ¿No?
1: Con los argentinos, ¿eh?
4: Claro, exacto, para la hincha argentina.
1: El post. Bueno, Toti, total, arrancás acá, vos
2: no, y, no va a tener
1: y terminás tardísimo vos también, con Gustavo y con Leo y Argentina y el gran partido. Así que lo mejor, amigo.
2: Gracias, vecino. Gracias por el aguante ayer, ¿eh?
1: No,
2: gracias,
1: vamos,
2: por el aguante ayer. Y bueno, qué lindo pase vamos a tener mañana.
1: Uy, qué
2: analizando
1: lindo.
2: El debut de Argentina.
1: Qué
2: hermoso,
1: lindo.
2: Hermoso, hermoso.
1: Para nosotros comienza todo hoy, para los argentinos. Así que, lo mejor, Juanca.
2: Gracias, Paulito. Abrazo grande.
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0: Bienvenidos a Toti 910, 7 y 25 de la mañana en Kansas, 9 y 25 de la mañana en Argentina. ¡Vamos, Argentina! ¡Qué día, Argentina!
1: ¡Vamos!
0: ¡Qué
1: ¡Vamos!
0: Día!
2: ¡Argentina!
0: Vamos, doctor, canta, doctor.
3: Sí,
0: a ver,
3: vamos,
0: a ver, doctor, dale,
3: siempre, gana. Estaba aquí, no te deja de estar. Pim, pum, pam, gente, gana. Nada más. Metido, no duermo.
0: A ver,
3: desde marzo del 2025 no duermo.
0: Mostaza Merlo. Sí. ¿Cómo alienta Mostaza Merlo la selección?
3: Vamos, Argentina. Vamos. A ganar, quita barra,
1: es soprano,
3: y lo mira,
1: qué entonado.
3: No te deja de alentar, seguro.
0: Me encanta. Mostaza,
3: sí.
0: Tengo ganas de traerte acá, Mostaza.
3: Bueno, lo arreglamos. Lolo,
0: un beso.
3: Lolo, pará. Lolo, me quieren llevar. Se llamó la bici y me voy.
0: De tenerte acá y darte un beso, Mostaza.
3: No tenga duda.
0: Carlitos Tevez, ¿cómo alienta Carlitos Tevez?
3: Monstruo, camón Argentina. dale, monstruo, aguante, vamos los pibes hoy, vamos a comer un asado, vamos a tomar Fernet, sí. one, very emotional.
0: Y el Prezi, el Jabo, que ayer nos volvió loca, la remisera del aeropuerto hasta acá, a Canteno decía, porque pasamos del aeropuerto donde aterrizamos, hasta el hotel había un aeropuerto militar.
2: Lo llegamos.
0: Your president. Bien, viste, nos volvió loco que venía Milei. ¿Venís, Prezi, o no venís?
4: Sí, o sea, digamos, cuando yo le digo que soy un rockstar y soy el número 3 a nivel mundial, ustedes no me creen. O sea, fíjate la del Uber, todos quieren a la fuerza del cielo. Vamos a Argentina, hoy juega el único zurdo que vale la pena.
3: O sea, digamos, lo que sí, o sea, digamos.
0: Y bien,
3: o sea,
0: bien, Prezi. Escucha, tu amigo Donald firmó la paz con Irán, jugó Irán,
3: sí, digamos,
0: todo tranquilo. O sea, la casa está en orden, Jabo.
4: O sea, y los zurditos de a poquito, ¡afuera!
0: Hola, Beldic.
5: Hay
0: paz en el mundo. Hay paz en el mundo, Beldic.
5: Hay mundial, hay paz en el mundo. Excelente.
0: Dame,
5: falta Ucrania y Rusia.
0: Dame. Falta Ucrania y Rusia. Siempre, ¿te das cuenta, Javi? Siempre viendo la mitad del vaso vacío, el tipo.
4: Bueno. O sea, digamos, nos vamos sacando la careta con este mundial. O sea, digamos.
0: Arreglamos el quilombo del estrecho de Hormuz. Pasan los barcos, hay petróleo.
3: Sí, digamos.
0: Baja el riego país. Viste, el tipo dice, no, pero te falta Ucrania-Rusia. Dale, Beldic.
5: Bueno.
0: No rompa la bola.
5: Toti, yo quiero recordar que el Jao, que va a estar ahí el 4 de julio para los festejos de la Día de la Independencia de Estados Unidos, al margen de todo eso, ¿no? Por aquí ya, vamos, digamos, ahí. Pero que no vaya a pisar un estadio, que dijo que no iba a ir al Mundial. Prometió que no iba a ir al Mundial.
0: El tema es que si viene el 4, el 3 jugamos. Después, hola, Pellenberg, querido, ¿cómo estás?
6: Hola, Toti, ¿cómo estás?
0: Hola, profesor. Además, lo veo a ustedes con gorritos. Lo veo la veo a Vicky con un gorrito. Vicky, ¿cómo está el día? Contale a la gente la temperatura.
7: Sí. Hace mucho frío, Toti. Queremos estar ahí, 8 grados. La sensación térmica es de 6 grados. Humedad está alta, 83%. Y cielo despejado, por lo menos vamos a ver el sol. Y la máxima, 17 grados nada más. Allá en Kansas te esperan 32 de máxima.
3: Mamá.
0: 32. Y sí, hoy a las 10 de la noche en Argentina.
7: Sí.
0: Che, cuando juegue Argentina, ¿qué temperatura va a haber en nuestro país?
7: Vamos a estar hechos un fuego. No, va a ser frío. 7 grados, sí, va a ser frío.
0: 6 graditos. Bueno, beso grande a mi hermana Josefina. Jo, te amo. Prendida con mi soldado uno, Pedrito Belmund, mi cuñado, al YouTube de la radio. Che, y la máxima para hoy, Vicky, me dijiste, en Argentina.
7: Acá 17 grados, Toti.
0: 17, ¿va a haber sol?
7: Sí,
0: ¿hoy
7: todo
0: martes?
7: El día soleado, va a estar lindo, sí, pero las mañanas son bastante frías todavía. Mañana miércoles también con sol, pero 15 nada más de máxima. Frío, así que se fueron justo, mirá.
0: Bueno, ahora les pregunto la rutina, ¿qué armaron cada uno de ustedes en su casa para esta noche? Porque es un horario tarde para ser martes. Pellenberg, contame todo, ¿te gusta Argentina? ¿Cómo estás, Kikito?
6: Bueno, ansioso, ilusionado y a la expectativa de qué equipo va a poner Scaloni. Porque recién te escuchaban el pase con Paulo. Y para mí, poner de Alicha, que si bien conoce muy bien el lateral izquierdo, poner los tres anchos de arranque, digo Cuti, Otamendi, Lisandro, no me gusta. No me gusta. Y después me sorprende si Montiel le gana la pulseada a Molina, porque el primero que se recuperó de la lesión fue Molina. Y hoy estaría jugando Montiel de arranque, más allá de que quizás los alterne y les dé minutos a los dos. Después de la mitad para adelante está todo más claro, ¿no? Lo de Lautaro es lógico. Yo sé que hay muchos que no les gusta. Yo les quiero informar que Lautaro para mí es el mejor, uno de los mejores nueve del mundo en la actualidad. Y no hay que tener problema por ello. Juegue Juliano, Lautaro es lo mismo. Lautaro es de lo mejor del mundo en la actualidad. El tema es el fondo. A mí me llama la atención eso, ¿no?
0: Sí, yo creo que no es lo mismo. Mirá que yo soy lautarista. Fui lautarista y sigo siendo lautarista. Pero a mí Julián me enamoró, ¿viste? Julián me robó el corazón por el esfuerzo que hace. Por eso digo que no es lo mismo. Porque cuando vos estás en la cancha, ve que Julián corre por él y por Messi. Laburo que Lautaro no hace. Lautaro presiona todo, no es que sea un vago, que no corra, pero no presiona como presiona Julián. Entonces no es lo mismo para Argentina que juegue Julián o que juegue Lautaro. Y después yo creo que, vos decís, hay mucho que no les gusta. A mí el otro día un soldado, después del partido del segundo amistoso contra Islandia, vi que Lautaro tuvo un tiro al palo, mano a mano al palo, el mano a mano que termina en penal la pica y la tira afuera. Y un soldado me dijo, che, esperemos que no se le empiece a cerrar el arco a Lautaro como le pasó en Qatar. Son amistosos, yo confío en él, es un goleador fantástico. Después de Messi es el tipo que más goles hizo en la escaloneta. Yo creo que por ahí la duda que cae de algunos hinchas sobre Lautaro es los goles que no hizo en Qatar, si los podrá hacer ahora. El otro día lo escuchaba a Gustavo un día que repasó la final Francia-Argentina, y él marcaba lo bien que entró Lautaro, que tuvo varias chances de gol, pero tan verdadero como que no las pudo resolver, ¿no?
6: El 9-9 es Lautaro. Julián, 9-9 natural no es. Te da esto que vos bien marcás, presiona la salida rival, más que lo hace Martínez, porque Lautaro lo hace, pero el 9-9 es Lautaro. Yo, a ver, por Lautaro tengo devoción, y no tengo dudas que el arco se le va a abrir.
0: No se nota.
6: ¿De qué?
0: Además, no, que tenés devoción por Lautaro Martínez, no se nota.
6: Ah, bueno, trato de disimularlo, pero me parece de los mejores 9 del mundo en la actualidad. Pero, a ver,
0: y otra
6: un
0: cosa,
6: tipo que se mantiene
0: yo te pregunto
6: en la élite durante tantos años, no hay que discutirlo de ninguna manera. Sí, te escucho.
0: O sea, se dice élite y no élite, profesor, ¿no?
6: Élite, sí, exacto, profesor. Élite.
0: Élite.
6: Sí, sí. Qué bien. Gracias al profe Jiménez que está siempre
0: profesor, ¿cómo sería élite? ¿Cómo se diría élite en francés, en profesor?
6: Este disposité. Sí, este disposité también.
0: Vamos a verlo hoy, ¿eh? Che, ya la dejó este expósito. Volvió a la concentración, Kylian.
6: Sí, deja Vicky, que sí, se distraigan, ¿no?
0: Un crack, Mbappé. Estaban todos concentrados con la novia en un yate. Un crack. Lo llega a ser Messi, lo defenestramos. Pero bueno, por algo, Quique querido, PSG, Real Madrid, Barcelona, están ofreciendo 150 palos por Julián Álvarez.
6: No, pero no, yo no, Julián es un, que quede es claro, no van desmedro de Julián, que es un monstruo, ¿eh? Yo lo que estoy diciendo es que tenemos un delantero que me parece que es mirado de reojo por la gran mayoría. Y es un delantero extraordinario, Lautaro Martínez.
8: De élite.
6: Pero es extraordinario. El tema es que, bueno, te quedas con el esfuerzo que hace Julián, con la imagen que nos quedó de Qatar, que él ingresa y termina siendo el 9 titular, también por una lesión de Lautaro. Lautaro no llegó bien físicamente. Ahora, después, para mí, el 9 de la selección no tiene discusión, debe ser Lautaro. Después va en gustos.
0: Uh-huh. Bueno, en un ratito vamos a escuchar a Scaloni. Antes de la nota, tengo... Creo, Canda.
8: Sí,
0: totalmente. Creo que es una genialidad. Pero vos, que sos un periodista fenomenal... Lo dejo a tu criterio, ¿no? Diría Karina Olga.
8: Sí.
0: Disparador que se me ocurrió para los oyentes.
8: A ver.
0: Viendo ayer, Quique, a Yosemir Bocinia Díaz.
8: Sí. El amigo de...
0: El arquero de Cabo Verde.
6: Sí, el electricista.
0: Que la rompió toda. Se me ocurrió esta genialidad para el programa.
6: A ver.
0: Mientras veía atajar al electricista. Boca tiene que ir a contratar al arquero de Cabo Verde.
6: Ya empezamos.
8: Espectacular.
6: Lo matan al presidente.
0: A Yosemir Bocinia.
9: Yo sigo a ir a buscar un electricista, ya ve por dónde termino. Toda la tapa de los diarios, que Riquelme y Lloveto.
0: Pero escúchame, Román.
9: ¿Por qué no va a buscar un pintor? ¿Por qué no va a buscar un albañil? Una cosa de loco.
0: ¿Vos viste lo que atajó el electricista?
9: Yo llego a ir ayer en serio. Si esta noticia llega a ser en serio, ¿Riquelme va a buscar a un electricista?
6: Te matan, Román.
9: A los que nos vamos a divertir.
6: Sí, te matan.
9: Igual no lo vendría bien para poner la luz en la puerta 3.
6: Igual no es un año divertido, ¿no?
0: Claro. ¿Igual que Quique?
6: No es un año divertido hasta el momento, como vaticinó el Prezi.
0: Bueno, no sean mala onda, pero para el disparador es el al 11, 23, 24, 22, 22. Para los soldados. ¿Qué jugador bizarro? Todo queremos a Haaland, todo queremos a Mbappé. ¿Qué jugador bizarro traerías para tu equipo? Para reforzar a tu club para el clausura. Se puso de moda Tim Payne. ¿Cómo jugó Tim Payne? Salió Burgueño. A las 10 de la mañana, Burgueño no te habla del dólar. Burgueño analiza a Tim Payne.
6: Qué locura.
0: Así que, Burger, estás en el auto escuchándonos. Porque salió a bancar a Tim Payne en las redes ayer. Yo subí un par de jugadas a Twitter. Instagram, se le escapaba la pelota, pobre Tim.
6: Le cuesta.
0: ¿Cómo lo vieron ustedes?
6: Le cuesta.
0: ¿A qué jugador traerías vos?
3: Es un espanto. Es un espanto.
0: ¿Canda?
3: Van todos los gorilas detrás de Tim Payne.
10: Sí, la verdad que no levantó las piernas, pobre Tim Payne. No, es malísimo, ¿eh? Es malísimo. Es un buen refuerzo para Riestra si lo consigue el señor Tinfale.
0: Sí, la verdad que sería un golazo. ¿Y a quién traes vos que me dijiste que tenías uno?
10: No, bueno, no sé si es bizarro, pero ¿vieron cómo juega el 11 de Costa de Marfil?
6: ¿El que hizo el gol?
0: ¿El 11 es el que hizo el gol, no?
10: No, el que juega por la derecha en Costa de Marfil.
0: ¿Te gustó?
10: No, juega una cosa espectacular. Igual creo que lo tasaron en... Creo que juega en Leipzig y lo tasaron en 11, en 100 millones de dólares.
0: Bueno.
10: Pero juega... Pero
0: si vas a comprar el pase.
10: No, el 11. Juega una locura.
0: Bueno, si vas a gastar 13 palos Angelito Correa...
10: Lo mandé. ¿Qué jugador? No sé si lo vieron jugar...
0: ¿Podés
10: si
0: pagar?
10: Vio el partido.
6: Ni la mamá de Diomandé está hablando de él, pero...
10: No. Es porque evidentemente acá no vieron el partido.
6: ¿Pero vos lo traerías para River?
10: No vieron el partido... Para River, sale 100 millones de euros el tipo. Bueno. ¿Cómo no lo va a hacer para River? Diomandé, anótenlo, Diomandé. No sabe lo que juega, no lo pueden
0: acá me dice Dani Weinstein.
6: ¿Qué dice?
0: Como estamos en Chaca, Payne es Ruggeri. Team claro. Payne es Ruggeri. Ahora que presento la nota. Pero antes, Tano Angelisi, vos quisiste traer al 9 de Qatar. ¿Es verdad, Tano?
11: Buenos días. Y lo voy a comprar. Pero bueno, eligieron otra cosa, el ocio, aerete y activo. Si no, tendríamos al 9 de Qatar, de Indonesia, de India. Y seríamos...
6: Almoez Ali.
11: Ali. Lo voy a comprar. O no me lo patino en la mesita de luz.
10: Mirá qué bueno.
0: Tanito, te quiero, ¿eh? Pará. Último. Está Jamal Bouquet desde Argelia. Pero antes... Último momento, ya Roch. ¿Qué pasa? No nos asustes. Gustavito, estás en el aire.
12: Hola, Toti, ¿cómo te va? Aquí estamos en Kansas City. En esta parte de la ciudad llueve. El plantel argentino descansa. Ya están despiertos los integrantes del cuerpo técnico. Tenemos que confirmar una noticia que en parte me sorprende y en parte no tanto. Y es que Nicolás Otamendi será suplente hoy en el debut de Argentina contra Argelia. Al banco.
0: Pero mirá qué bombazo.
12: El subcapitán. Tirás
0: a las 7:39 y te quiero felicitar porque este tema lo trajiste, lo planteaste vos en una conferencia de prensa después de uno de los amistosos. Cuando todos pensábamos con Islandia, que Ota era... fija, vos empezaste a machacar, ojo que por ahí juega Lisandro Martínez de 6 como en la Copa América. Toda tuya, ¿eh? Este acierto, la verdad, bueno, no la vio venir nadie.
6: Perdón, Gustavo.
0: Solo Iarro se la vio venir.
6: ¿Esta saga no arrancó la Copa América del 2024? Sí. Que era la que pretendía Scaloni.
12: Correcto. Y yo empecé a percibir, y cuando uno habla con gente del cuerpo técnico y le van comentando cómo están los jugadores, a mí me lo elogiaban sobremanera a Lisandro Martínez. Es un jugador que le encanta a Scaloni, que está en un momento físico, por suerte ya recuperado de sus lesiones, bárbaro. Entonces, la saga central será Cuti, Romero, Lisandro Martínez. Me parece que en el lateral, y digo... Toti, lo quiero confirmar a esto. A lo de Otamendi en el banco lo tengo ya totalmente cerrado y confirmado. Me parece que ayer, viste que probó con Montiel de entrada, pero me parece que arranca Nahuel Molina en el lateral derecho. Tengo esa sospecha de que arranca Molina.
10: ¿Y por el izquierdo?
12: Si lo confirmo en un rato, te pido aire para para anunciarlo en la radio, y Facundo Medina en el lateral izquierdo.
6: Es totalmente lógico. Si pasa eso, es lógico. Que juegue Molina, que viene con más tiempo de recuperación, y que lo haga Medina, natural, el reemplazante de Telofica, es lógico. Es lógica pura.
0: Además es el titular, Molina es el titular. Claro. El tema es que Montiel tuvo 20 minutos contra Islandia, cosa que no tuvo Molina, pero tampoco se le vio muy bien a Montiel en esos 20 minutos.
6: Entró
0: no, errático. Se lo vio como, sí, mirame y no me toques. Y por el otro lado, Medina cumplió contra Honduras e Islandia, y vos sabés que fue tema del pase con Paulo. Decíamos, che, ¿qué pasa que Scaloni, que necesita un 3, no pone un 3 y corre a Lisandro a jugar de 6? ¿No confía en Medina? Sí, por lo que vos contás, confía en Medina y juega en Medina.
12: Sí, sí. Bueno, Toti, te repaso el equipo probable a esta hora, bien tempranito aquí en Kansas City. No sé si ya llueve en el sector donde vos estás, pero aquí cerquita del Hotel Origin, Concentración de Argentina, está lloviznando,
0: Estoy encerrado, bueno, así que debe llovinar. Ahí va a chequear Canteni.
7: En Zoom.
0: ¿Está chequeando, por favor, en el estudio?
13: Lo chequeamos.
0: ¿Está chequeando,
13: chicos,
0: por favor?
13: Sí, sí.
0: Estamos chequeando
13: si llueve. Si llueve. ¿Algunos caramelitos? ¿Algo para tomar? Traigo unos jugos y vuelvo.
12: Bueno, Toti. Dibu Martínez en el arco. Nahuel Molina, Cuti Romero, Lisandro Martínez y Facundo Medina. En el mediocampo, Rodrigo De Paul, Alexis McAllister, Enzo Fernández, Thiago Almada, y arriba Messi y Lautaro Martínez. Así formaría Argentina esta noche aquí en los Estados Unidos.
0: Bien, por eso cuando digo que sos el uno, sos el uno.
13: El uno soy yo.
0: A las 7:42 de Kansas, te trae la primicia. Perdón, Barreto, perdón, Dani.
13: El uno soy yo.
0: Perdón, pero el uno lo tenemos acá.
13: 16
0: años. Que vino, fue a chequear, vení, venga, gerente. ¿Llueve en Kansas, gerente?
14: Sí, llovizna tenue, pero llovizna al fin.
0: Llovizna, ¿qué sería llovizna?
7: Yo te dije que iba a llover.
0: Bien, tenés razón. Che, pará que me está bancando hace un montón. Jamal Bouqué está en Argel, ¿sí? Desde Argelia. Es argelino, es chofer de la Embajada Argentina, pero esto es raro, es argelino pero es hincha argentina. Jamal, ¿cómo estás? Buen día, gracias por atendernos.
15: Buen día, ¿cómo le va?
0: Bien, un gusto. Bien, nos va bárbaro, expectantes para el partidazo de esta noche de Argentina-Argelia.
15: Sí.
0: Contanos tu historia, ¿cómo es esto que sos argelino, pero sos hincha de Argentina?
15: Y sí, para mí es normal, porque primero soy jugador de fútbol, deportista, así que empecé a ver el Mundial de 78, ahí empecé a amar a Argentina. Después tuve la suerte de trabajar con una administrativa en 89 durante 3 años, y después, como vieron que soy gentil, me contrataron con el embajador. Así que todo desde 78 estoy siguiendo al fútbol argentino. Y encima soy fan de Barça, así que lo sigo siempre a Messi.
0: Qué lindo lo que contás. Sí.
15: Acá en Argelia, decime. La mayoría, bueno, le digo que si son de Real Madrid, no quieren a Messi. Son fan del Barça, si quieren a Messi, a la Argentina. Es un problema de la gente que la tienen en la mentalidad. No son lógicos en el fútbol, es el problema.
0: Y eso pasa siempre. Ahora, Jamal, Argelia es tu bandera. Es tu país. ¿Cómo haces para querernos más a nosotros que a tu sangre, tus orígenes, donde naciste?
15: Y sí, no, para mí es normal seguir con Argentina, porque yo sé que nosotros, Argelia, siempre van para presentar solamente el Mundial y piensan pasar al segundo turno. Pero al contrario, Argentina cuando va para ganar el Mundial. Eso es la ventaja de Argentina para seguirla.
0: Ah, ¿te gusta ser campeón? Sos exitista. ¿Sí? ¿Querés levantar la copa, Jamal?
15: Me pasó en 90 ver el partido contra Alemania, en Alemania. Lo vi en Colonia, me acuerdo muy bien. Había una sala de 200 personas y yo lo único con la administrativa mía, que yo estaba con ella en Alemania, en viaje, Era l'unico hincha, come si chiama, l'unico hincha della cantina e la sala. Non mi pare che gritare. Esa mi diceva: no, casati già me, casati, non vanno a matare a casa. Dice: non mi importa, non mi importa. Así seguì, hasta che si terminò il partito e perdimo 1-0. E quando terminò il partito mi trajeron una cerveza con. Para decirme, no, no te enojes. Dije, no, no, no. Ahí me reventé. Dije, no, yo soy argentino. Le ganamos en 82, 2-1. Ahí dijeron, oh, este no, no puede ser. ¿Qué le pasa a este? Argentino, después que perdió, ahora nos dice que soy argentino. ¿Qué le pasa a este? No entendieron nada.
0: Claro. Estamos hablando con Jamal Bouquet, es argelino, trabaja hace 30 años en la Embajada Argentina, pero hincha de nuestro país, hincha de Messi y de Argentina. Jamal, ¿tenemos que preocuparnos por Argelia? ¿Es tan buen equipo Argelia? ¿Argelia le puede ganar a Argentina esta noche, pensás?
15: Bueno, para mí, como soy argelino y amo a Argentina, yo prefiero que hacen un empate y pasen los dos, porque nosotros tenemos una revancha para Austria y se arregló el partido entre Alemania y Austria para que pasen los dos y dejen a Argelia afuera. Aunque nosotros ganamos los dos partidos, ganamos contra Alemania 2-1 y ganamos a Chile 3-2. Y perdimos con Austria 2-0. Eso es el problema. Con dos partidos ganando, nos pasemos al segundo turno. Estábamos eliminados. Así que yo prefiero que pasen los dos. Hoy empatamos y siguen ustedes para ser campeones, ¿sí? Ojalá, como dijimos nosotros, inshallah. Y nosotros, más importante, pasar el segundo turno como cada vez que vamos al Mundial.
0: Jamal, gracias, ¿eh? Te mando un abrazo enorme.
15: Un abrazo enorme. Juan Tutri, viva la Giri. Vamos, vamos, Argentina.
0: Vamos, Argentina.
16: Siempre.
0: Vamos, cantemos todo, dale. Sí.
6: Bueno, a lo que hacía referencia Jamal fue al desastre de Gijón en el Mundial del 82, aquel 25 de junio, donde Alemania, si le ganaba 1-0 a Austria, las dos selecciones clasificaban y dejaban a Argelia, debutante en la Copa del Mundo, afuera. Por eso Jamal hacía referencia a ese partido. Y mirá lo que son las cosas. Ahora Austria y Argelia se vuelven a cruzar y por eso esa sed de revancha de los argelinos.
0: Bien. Déjame escuchar la cortina. Dame cortina. Vamos, vamos.
10: Vamos.
0: Hoy juega Argentina.
11: Es espectacular, aguanta Argentina.
0: Vamos, Argentina. Vamos, Leo. ¿Cómo estás, Leo?
11: Nah,
0: ¿cómo estás para hoy?
11: Estamos re manica, estamos viéndolo por YouTube. La verdad que es espectacular. Siempre escuchando la radio. ¿Qué pasó? Casi gol. Uno. Estamos re manica para jugar y hacer tranquilo.
10: Y hoy, Toti, hoy Diego no salió del cielo, ¿o no?
16: Yo doy un brazo por la celeste y blanca. Argentina, sos el beso de mi mamá.
0: Qué lindo. Qué lindo tenerte, Diego. Qué lindo tenerte. Vicky,
7: sí.
0: Dame Garmin y el profesor. Vamos a ver la sensibilidad del profesor.

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1: Escuchamos al DT, escuchamos al estadista, a Scaloni, Quique.
2: Dale, mira, me quedo con la frase, o por ejemplo con el encuentro que se dio muy emotivo con Martín Palermo. Fueron compañeros del 96 al 98 en Estudiantes de La Plata. Él se sorprende porque no lo ve en primera fila y cuando le pregunta lo observa y pasó esto, mirá.
3: Hola, Leo.
4: Martín, ¿estabas acá desde que empezó?
3: Sí, bueno.
4: Perdona, es que la luz esa me tapa y no
3: te... Bueno, Martín Paler, no te hablo como periodista, sino como compañero que fuimos. Y bueno, mi pregunta es de esa época que compartimos lindos momentos en Estudiantes y si te imaginabas de esto, ¿no?
4: ¿Qué me hubiera imaginado, Martín? Me extraña. Qué alegría verte y me emociona porque hemos vivido cosas muy, muy fuertes juntas. Mira, te emociona vos también. No lo había visto, la verdad. Y aparte él particularmente se comportó muy bien conmigo. Yo viví una época en estudiante muy bonita, pero antes de esa época linda, yo estuve 3 o 4 meses sin jugar y fue uno de los que me abrió las puertas y con su alegría... Bueno, es un amigo del fútbol, Martín, te aprecio un montón. Gracias por estar. Y sabes lo duro que es esto, sabes lo lindo que es estar acá y lo duro que es, pero con mucho respeto, mucha ilusión por empezar un nuevo campeonato del mundo y hacerlo de la mejor manera. Sé que los chicos se van a brindar al máximo y prometemos eso, ¿eh? Gracias, Martín.
1: Espectacular, espectacular, Quique. Profesor,
2: ¿sí?
1: Diga que fue el mangrullo de la semana pasada, si no... Estaba para pelearle el puesto a Pato Mucio. Qué lindo escuchar a Scaloni, qué lindo ver a Palermo. Qué tipo querido que es Palermo.
2: Muy
1: Palermo, muy querido. Yo creo, bueno, no sé, iba a ser una locura. Canda, hasta lo de River no lo odian a Palermo.
5: No.
1: Vaya que
5: no
1: lo vacunó mil veces.
5: No, más allá de la realidad.
1: Pero siempre fue respetuoso.
5: Siempre fuiste muy respetuoso,
6: Martín. Nada, me van a hacer... llorar y bueno, sigo emocionado como ayer cuando lo abracé a Leonel y bueno, nada, sé que soy muy querido y respetado por los hinchas, además de Boca y esto.
1: Como la mandás adentro como periodista también, bueno, golazo, Martín, tu pregunta, golazo.
6: En este caso,
1: te felicito.
6: Aclaré que no preguntaba como periodista.
1: Muy bien, Martín. Che, beso grande también a nuestra soldada desde China, Nati Semechuk, con su marido que es técnico de fútbol, siguiéndonos como siempre. A ver, titulamos porque no tenemos mundialitis, no solo de mundial vive el hombre. Beldic,
7: diga,
1: le pegan una patada, vamos a decirlo en términos futboleros, ¿se le pegan una patada en el culo a Adorni o no? ¿Se hace justicia o no? Contá.
8: Me parece que le están pateando al córner la pelota, la están pateando para afuera. No quieren definir esta situación con el jefe de gabinete, pese a que cada vez tienen menos gente en la barrera, también te digo, por un lado, porque los aliados están corriendo. No sé cómo van a hacer para atajar esta vez.
1: Bueno, por ahora sigue el cargo, hoy.
8: Por ahora sigue en el cargo. Hay que prestar atención a lo que pasa en el Congreso, Toti, durante los próximos días. ¿Por qué? Porque en el Senado está previsto, por lo menos era la intención del oficialismo, por una cuestión de tiempos, sobre todo tratar una serie de proyectos. Se habla de propiedad privada, pero hay varias cuestiones que están pendientes, entre ellas, por ejemplo, lo que es en el Congreso el tratamiento de los holdouts, que es básicamente lo que se debía a los acreedores desde 2001, un acuerdo que se había alcanzado que ya se postergó varias veces y tiene fecha de vencimiento este acuerdo a fin de mes. O sea, tenían que resolver la media sanción que le faltaba ahí en el Congreso antes
1: del
8: fin de mes. Bueno, si abre en el Congreso, va a ser básicamente para... todo, para perder, básicamente. ¿Por qué? Porque el oficialismo quiere frenar una moción de censura. La pregunta es si los aliados lo van a acompañar en este caso. Estoy hablando del radicalismo, sobre todo, y estoy hablando del PRO, que ya salieron a diferenciarse y cada vez marcan más distancia con ellos en lo que tiene que ver con Adorni.
1: Gracias, Beldic. Conciso, brillante, como siempre. Canda, ayer cuando leí la noticia me acordé de vos. Este es un caso hecho a la medida de Kandalaf. La viuda negra detenida por el crimen del socio de Martín Menem. A ver, dame el primer minuto y después lo ampliás a las 10.
9: Solamente te doy, Toti, el título de este tema. Efectivamente, como se sospechaba en principio, la muerte del socio de Martín Menem, en realidad del gerente de una de las empresas de Martín Menem, Daniel Antonio Osorio Peñalosa, fue asesinado por una mujer, una viuda negra que lo conoció en un boliche, con la típica metodología de las viudas negras, que es llevarlo al departamento, luego darle

0: alguna droga para que se duerma y robarle todo. Y pasó lo que siempre nosotros decimos que puede llegar a pasar en un caso de viuda negra, que es que la dosis que le dio en este caso la mujer, la asesina, para dormirlo, lo llevó directamente a la muerte. En un ratito te voy a contar más detalles. Te voy a contar detalles también, Toti, de otro tema. Chateábamos hoy muy temprano, cerca de las 7 de la mañana. Apareció una publicidad de un sitio de apuestas en donde se ve la imagen de Diego Armando Maradona, donde
1: sí,
0: habla...
1: Sí, la vi antes de viajar, sí, me sorprendió.
2: Un
0: Maradona joven que habla con inteligencia artificial, por supuesto. Ahora, ustedes saben que todo lo que todo el entorno y todo lo que conlleva la imagen y la marca de Diego Armando Maradona está en un litigio muy importante, está en una disputa judicial. Y la gran pregunta es, ¿quién autorizó? ¿Cómo se autorizó? ¿Quiénes cobraron porque aparezca Diego Armando Maradona en esa publicidad? Tengo algunos detalles que fui averiguando, Toti, para contarte en un ratito.
1: Gracias, Canda. Tus temas apasionantes, como siempre. Dame la cortina de la radio. Dale, dale. El Mundial para nosotros arranca hoy con Argentina, Argelia. Dale, canta, Mauricio. Canta un poquito y nos vamos a la tanda. Dale.
2: Me encanta. No sé si estaban presentando.
1: Dale, arriba.
2: La presentamos.
1: Canta, Mauricio. Cantamos canta,
2: la selección.
1: Dale.
2: Vamos.
3: ¡Es mi cortina!
1: La que quiera,
2: pasa que pusieron la cortina de
1: metido, metido cacha.
2: Y vos
1: metido,
2: querés,
1: metido cacha, metido.
2: Yo te acompaño, yo sigo. Este es el camino.
1: Primera.
2: ¡Sí,
1: vamos, Mauricio!

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1: Ya venís.
2: Gracias, Mauri.
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0: ¿Qué tal? ¿Cómo les va? Muy, pero muy buen día. Soy Martín Varela y junto a todo el equipo periodístico de LT7, Canal 13 de Corrientes, FM Capital, Radio La Red, nuestro canal de YouTube y, por supuesto, también nuestro portal, que es el que tiene la mayor cantidad de suscriptores en toda la provincia. Estamos aquí para arrancar una emisión muy especial por varios motivos. Seguramente para muchos, por el ámbito festivo que significa la primera presencia de la selección argentina en la Copa del Mundo 2026. Pero no podemos obviar que hoy arranca el juicio en el caso Loan, un caso que nos conmovió profundamente a todos los correntinos y a todos los argentinos, y que obviamente, después de la decisión de la televisación del juicio por parte del Poder Judicial, seguramente vamos a estar entregando material constantemente de todo este tema. Hoy la consigna es una consigna mundialista, ¿no? ¿Cómo organizás tu día o cómo organizaste tu día para ver a la selección argentina? Y permítanme, de a poquito voy a comenzar a hacer la ceremonia para mostrar que hoy se va la primera.
1: Nos trajiste una remera, Martín, qué bueno.
0: De la selección argentina.
1: Mirá. Pero la tiene primera. Dos estrellas nomás, Martín, esa.
0: La primera camiseta de la selección argentina. Tiene tres.
1: Ahí está. Tiene tres. Me faltó una, no vi.
0: Estás hecho un...
1: Qué buena que está. Pensé que me trajo a mí.
0: Bueno, esto se va hoy, la primera. El viernes se sortea otra. Vamos a entrar en esta dinámica de sorteos durante todo el Mundial y ojalá que Argentina llegue lo más lejos posible para que, bueno, en definitiva, vaya increciendo la expectativa respecto de poder ganar la camiseta de la selección argentina. ¿Cómo organizaste tu día para ver a la selección argentina? Ayer, jornada de múltiples empates. No hubo ninguna victoria.
2: Qué bárbaro, ¿no?
0: Cuatro empates,
2: destrozó,
0: ¿no?
2: Todos los PRODES.
0: Sí.
2: O sea que hay una aplicación, una de las más famosas de las billeteras, que tiene un PRODE.
0: Sí.
2: Y te da premios, creo que órdenes de compras, por si ganaste el día. Te da 3 puntos si pegaste con el resultado,
0: sí.
2: Y te da otros 3 puntos si le pegaste con los números exactos de los goles.
0: Uh-huh.
2: Así que entre los jóvenes y adolescentes está presente ese
1: PRODE. A ver, ya decime, ¿dónde demonios está Cabo Verde?
2: Y sí, es cierto.
0: Sí.
1: ¿Tenés idea? Martín, ¿dónde queda Cabo Verde?
2: El abuelo de Ayrton Costa.
0: Es un archipiélago africano, ¿no?
2: Sí, así es.
1: ¿Está cerca de qué? Ni idea, no digo. 600 kilómetros de Senegal.
0: Está cerca
1: 600 kilómetros de Senegal, son 4 islitas que están ahí perdidas en la mitad del...
0: Senegal, de la zona ecuatorial de la africana, ¿no?
2: Así es, tal cual.
0: Sí.
2: Ajá. E insisto, el abuelo de Ayrton Costa.
0: Sí.
2: Que pudo haber ido al Mundial.
1: Ajá.
0: Fíjense qué curiosidad, la selección de Cabo Verde terminó completando su lista buscando en LinkedIn. Y completó encontrando un jugador en la red social de vinculación laboral, ¿no?
1: Ahí está mi Cabo Verde.
0: Ahí está el archipiélago de Cabo Verde, ¿eh? En la zona prácticamente casi ecuatorial.
1: Fíjate, ¿no? Tienen el arco en una isla y el otro arco en otra isla.
0: Está Senegal, ahí enfrente.
1: Bueno, enfrente, Martín, está 600 kilómetros.
0: Enfrente, o sea, tomando en cuenta que están en el Océano Atlántico, 600 kilómetros. Es como. ¿A cuántos kilómetros están las Malvinas de la costa argentina?
1: Bueno, pero yo no digo que están enfrente. Digo, son Argentina, pero no están enfrente. Están, mirá. Imagínate, con ese que te va a alejarle un poquito.
0: Alejale. ¿Enfrente de dónde están?
1: Bueno, mira. También están enfrente de Brasil, de Panamá. Están enfrente de Panamá.
2: Tenés que cruzar todo el océano.
1: Pero bueno, y acá también tenés que cruzar, mira, 600 kilómetros arriba del...
2: Bueno, pero no es lo mismo 600 que 6.000.
1: Para agarrar un bote y hacer 600 kilómetros.
2: No.
1: Agarrar una piragua, vos que te gusta hacer...
0: O sea que en esa lógica del enfrente de Gamboa,
2: ¿sí?
0: Las Malvinas estarían enfrente de...
2: Sudáfrica.
0: No,
1: yo dije las Malvinas son argentinas. Usted fue el que dijo que está enfrente.
2: Australia.
1: Usted dijo que está enfrente. Yo lo que digo es que está 600 kilómetros.
0: ¿A cuántos kilómetros de la costa argentina están las Malvinas?
2: Y creo que 400, por ahí creo que están.
1: Está más cerca que...
2: Bueno, 200 kilómetros.
1: Pero está mucho más cerca que Cabo Verde de Senegal.
2: Vos imaginate los que viven en la isla de Pascua, por ejemplo, que dependen, es jurisdicción de Chile.
0: 2.000 kilómetros, ¿no? 2.000 y pico.
3: 464 kilómetros.
0: Las Malvinas, 464.
1: ¿Viste? Está más cerca que Cabo Verde de Senegal. Pero está más cerca. Te fuiste a Itatí, volviste y te fuiste a Itatí de vuelta. 200 kilómetros.
2: 200 kilómetros.
1: Eso es la diferencia, nada más.
2: De acá.
0: ¿Quién tiene al Plax a mano?
1: Escucha, 600 kilómetros como ir desde acá hasta la ciudad de Santa Fe.
2: El señor Julio Barrio tiene un kilo de tilo, capaz que...
1: Te paso un dale,
0: ganas de pelear por cualquier pavada.
1: Cruzá nadando a ver si está enfrente, vamos. Cruzá nadando a ver si
2: está nadando.
1: Y bueno, está lejos, no está enfrente, está lejos. Está lejos. Ahí está Dakar.
2: Ahí se va a hacer los juegos juveniles olímpicos en Dakar.
0: Bueno, está. ¿Perdimos cuánto? ¿Tres, cuatro minutos en esta discusión?
2: Sí.
1: Sí, sí. Que no hay discusión, no está enfrente, está lejísimo.
0: Ay, Dios. Insiste. Mío.
1: Enfrente está acá el jardincito infante está enfrente de la radio. Ese está enfrente. Cusás, ya está enfrente. Esto está lejísimo,
2: Es como irte de acá hasta Santa
0: lejísimos.
2: Fe.
0: Lejísimos.
1: Hasta la ciudad de Santa Fe son 600 kilómetros. Y la ciudad de Santa Fe, que yo sepa, no está enfrente de Corrientes.
2: Está cerca.
1: Chaco está enfrente acá, Resistencia está enfrente de Corrientes. Cruzar el puente y llega, está enfrente.
2: ¿Qué pasaste un buen fin de semana? ¿Qué?
1: No.
0: ¿Qué te pasó?
1: Me extrañaban. Me extrañaron.
0: Me engañaban.
1: No, me extrañaban.
0: Me extrañaban.
2: Ya está igual que Pepa,
0: Sí.
1: Me engañaste.
0: No sé cómo habrá estado Pepa ayer,
2: ¿En
0: Uruguay?
2: Elijo creer, dijo Pepo cuando se perdía.
1: Sí, y no viene toda la semana, así que imagínense cómo está.
2: Sí, sí.
0: ¿Cómo estuvo Bielsa en la conferencia de prensa? ¿Tranquilo?
1: Sí, dijo. Sí. No. Sí.
2: ¿Cómo?
0: El débil se animó, creo que dijo, El débil se animó. El equipo más débil se animó.
2: Bueno, que ya no es tan débil porque tiene una victoria contra Argentina.
0: No, lo que yo digo es que hoy por hoy, por lo que estamos viendo en el Mundial, a ver, España con Cabo Verde. Sí. Holanda con Japón.
2: Me gustó Japón.
0: Brasil Corea. Con Marruecos. Sí.
2: ¿Corea?
0: Chequia o República Checa con Corea. Cuando vos ves a los países no tradicionales acercar su nivel, acortar la brecha de nivel con los países que en teoría aparecerían a priori como favoritos en esos partidos, vos te das cuenta de que dos cosas. Yo creo que la condición física de los futbolistas ha hecho que la diferencia de nivel se achicara, claramente.
2: Yo he visto solamente dos países por debajo del nivel de... Muy, muy por debajo. Túnez, sí. Que ya le puso al técnico que le ganó a nosotros.
0: Brazado con Alemania.
2: Exactamente.
0: Claro.
2: Y Sudáfrica.
0: Sí. Y el sí. En Túnez reemplazó al entrenador y contrató al que era el entrenador de Argelia cuando le ganó a Argentina.
2: Arabia Saudita, sí.
0: Claro, perdón, de Arabia Saudita.
2: Sí, sí.
1: Cuando ganó el francés. Escuchaba, si vos decís, fútbol europeo y fútbol sudamericano.
0: Sí.
1: La elite del mundo.
0: Sí.
1: Fútbol sudamericano. Uruguay 1-1 con Arabia. Ecuador perdió 1-0 contra Costa Marfil. Brasil empató contra Marruecos, que es cuarto del mundo, pero es un equipo africano.
0: Sí.
1: Y Estados Unidos le pegó un baile a Paraguay, 4-1.
0: Sí. O sea que hoy Argentina, ganando, salvaría la ropa en primera ronda de los partidos. Claro, de los equipos sudamericanos. No ganó ninguno,
1: ya te digo.
2: Está y Colombia, Argentina y Colombia falta.
0: Claro, faltan Argentina y Colombia, claramente, ¿no? Bueno, ¿cómo organizaste tu día para ver a Argentina? Yo me imagino, conozco dos o tres casos. Por ejemplo, equipos de rugby que modificaron su horario de entrenamiento. Me tocó porque mi hijo es entrenador de un equipo de rugby.
2: No hay nadie tampoco.
0: Claro. No, aparte tenemos, obviamente, esa barrera y además el clima. Porque yo esta mañana cuando salí tempranito hacían 6 grados en Santa Ana.
2: Hizo frío.
0: Pero veo que mucha gente que tenía todo organizado rutinariamente, ahora ha modificado todo y, por ejemplo, este martes yo me imagino que las carnicerías van a trabajar bien.
2: A full. Encima hoy comienza el pago del aguinaldo.
0: Claro.
2: O sea, hay parte de la población ya tiene plata.
0: No, por eso. Y ayer me lo dijo un carnicero de un supermercado ahí en la zona donde yo vivo. Me dijo, ya nos están bajando carne porque prevén vender durante todo el día. Aparte, a diferencia de lo que pasa durante la semana, que hay poca carne y el fin de semana se baja más carne.
2: Aparte, depende del resultado, o creo que no, pero tenés el próximo partido de Argentina el lunes que viene. O sea, tenés toda la semana para
0: ir votando. Y el lunes que viene juega a las 23.
2: ¿No juega a las 2 de la tarde?
0: No, el último partido a las 2 de la tarde. Tengo entendido. ¿Eh? Me parece que el lunes que viene juega a las 23 contra Austria. Y el último partido contra Jordania a las 2 de la tarde.
2: Yo tenía entendido que contra Jordania era hacer más al mediodía, pero bueno.
0: No, mira. Contra Jordania sí, pero es el tercero.
2: Claro, sí.
0: Pero contra Austria es el lunes que viene.
2: Sí, el lunes que viene.
0: Y ese partido,
2: pensé que era la siesta.
0: Ese partido, por lo menos Telefe, en la difusión, lo puso a las 23.
1: Argentina-Argelia, martes 16 a las 22. Argentina versus Austria, lunes 22 a las 14. Argentina-Jordania, sábado 27 a las 23 horas.
0: Ah, al revés. Entonces.
2: ¿Al sábado contra Jordania a las 11 de la noche?
0: Ahí imagínate. Sábado a las 11 de la noche va a ser asado y encuentro.
1: Yo te pongo en el diario. Ven, asado y encuentro. Disfrútenlo ustedes. Yo voy a estar.
0: O sea. Y va a poner la televisión en la redacción del diario.
1: ¿Y el asado?
2: Claro, chao.
1: ¿Y la cerveza?
0: Y organice el asado para Jordania a las 2 de la tarde. El lunes.
2: No, para con Austria.
0: Austria, perdón. Jordania es el último. Sí. Bueno, la voy a mostrar de nuevo, che.
2: Está linda, que está esa camiseta.
0: ¿Quiénes van a regalar tantas camisetas como nosotros? Hoy una. Se va una hoy. El viernes se va otra y la semana que viene vamos a estar en esa dinámica.
1: Pero muestre el original, ahí está, hasta acá.
0: Sí, está todo bien.
1: Es la marca, pero...
0: Bien armadito el tema. Bueno,
2: El tema deportivo acá me dicen este Gamboa, está triste porque ayer perdió Mandillú la final de la Copa de la Liga Correntina.
0: Y bueno, sin de Mandillú, sí.
1: No soy hincha de Mandillú.
2: Acá me dice uno, ni su cuadrito Mandillú le alegra al fin.
1: Ah, no, yo.
0: Soy hincha de Mandillú, pero.
1: A ver,
0: estoy conectado un poco el tema de Mandillú.
1: A ver, ¿cómo puedo decir? O sea, no. Soy hincha de Mandillú en el sentido que todos éramos hinchas de Mandillú cuando.
0: Sí, bueno, ¿Quién no?
2: Lo que no hay hincha, digamos, que perdió su hinchada o perdió la adhesión correntina fue Boca Unidos en su momento por aquella cuestión de perder la final con General Pinedo. Sí. Eso fue un punto de inflexión.
1: Lo que pasa, a ver, yo no puedo ser hincha de Boca Unidos.
0: Que yo no estoy tan de acuerdo, ya que yo soy de Mandillú, sí. pero durante toda la década del 80, cuando Mandillú arranca en su experiencia en el fútbol grande, había mucha gente de Boca Unidos que iba a la cancha y alentaba por Mandillú,
2: sí.
0: Porque era la posibilidad de tener
2: el fútbol correntino grande acá.
0: El fútbol correntino con los grandes.
2: Y en esa época no se había dado, no había tantas esas rivalidades. Si yo soy de Boca Unidos, vos sos Mandillú y somos eternos rivales. No había mucho más.
0: Después se potenció ahora. Viste con el folclore ese de que hay que pelearse a muerte. El episodio que se tomaron a piñas acá en el centro fue vergonzoso, sí. Un papelón. Pero
1: está mal para la sal del deporte, el fútbol, que haya una rivalidad. No está mal.
0: Rivalidad ahora, razonable.
1: El borde tiene cacotazo, sí, ¿viste?
0: Ah, por eso. Los locos estos que armaron la pelea acá en el centro, hay que meterlos adentro y meterles una buena gomeada para que entiendan. Pero
1: igual, perdón, a mí no me disgusta que haya salido campeón Independiente el Barrio Unión ayer.
0: Sí.
1: Un partido termina igualado, que ganó por penales 5-4. Sí. No me disgusta porque...
0: David contra Goliat, por decirlo.
1: Sí.
2: No tan David contra Goliat.
1: Te digo una cosa.
2: Porque muchos de los Independientes...
0: ¿Pero qué historia tiene Independiente?
1: Yo te voy a decir una cosa.
2: Es cierto, no tiene historia. Pero
1: ustedes vieron los partidos de semifinales y de cuartos, que Nico, que estuvo allí cubriendo, 4-0 y 4-1 creo que fueron los dos partidos.
2: Bueno,
1: equipazo, ¿cómo juegan?
0: Se comenta.
2: Escuché, ayer me crucé con, y voy a pasar el chivo, Cucu, y uno de los referentes de la banda algodonera, que nos dio una bandera para sortear el próximo viernes. Él me decía, ¿y qué tiene eso Independiente? No, muchos de los que estaban con nosotros están jugando con Independiente. O sea, muchos ex-mandillos están jugando con Independiente del Barrio Unión.
0: Sí, puede ser. Bueno, no conozco tantos detalles, seguramente hoy... Porque no está Pepe con nosotros, que tiene una pequeña recaída y estuvo trabajando mucho el fin de semana. Sé que bien anduvo Fair Play con sus transmisiones también, con la cantidad de seguidores de la Liga Correntina, que evidentemente tiene una gran cantidad de gente que acompaña a los eventos y los familiares también.
1: 3.500 dispositivos conectados ayer.
2: Ayer escuchaba a Pepe decir algo que en su momento fue generador de polémica. No le autorizaban a Fair Play a transmitir los partidos, porque decían, no, nos ahuyenta la gente, que la gente no va a la cancha, porque se queda. Bueno, sí. Ayer quedó totalmente sepultada este preconcepto
0: por la
2: cantidad de gente que hubo en la cancha y por la cantidad de gente que se enganchó en el streaming.
0: Sí, Mandillú mueve mucho.
2: Se potencia.
0: Mandillú mueve mucho.
2: No es que resta, sino se
0: la
2: potencia.
0: Que eso es así. Bueno, en cualquier momento vamos a estar con la transmisión del juicio por la desaparición del Loan Danilo Peña. Creo que estaba en la previa Miyapi para vincularse vía dispositivos electrónicos, porque es la única que va a testimoniar así, en virtud de que se tomó una consideración el Poder Judicial por las cuestiones de maternidad, ¿no?
1: Sí, de todas maneras estaba previsto que el juicio comience a las 9.
0: Ajá.
1: Son 10:30 y digamos...
0: Todavía no arrancó formalmente, ¿no? Están en proceso de lectura y algunas cosas, pero todavía los testimonios no arrancan.
1: Sí, 9:30 se dijo, bueno, a las 10 se arranca. O sea, empieza con todo el proceso y demás. Pero bueno, una hora tarde ya entrada.
0: Me parece una decisión inédita, pero interesante, que un juicio, en este caso que conmocionó a toda la opinión pública nacional, se transparente respecto de las declaraciones.
1: Sí, yo creo que me puedo llegar a corregir por lo que me estaban comentando esta mañana, de que hoy va a haber una transmisión y demás, pero mañana... Por ejemplo, a los periodistas no le van a dejar entrar con celulares ni nada por el estilo. Hay ciertas contradicciones en el sentido de que lo que quieren es que ¿cómo te puedo decir? Influenciar en futuros testigos. Hay 700 posibles testigos, 200 están ya certificados que van a pasar por allí para que vos, que sos un testigo, no escuches que otro diga algo, entonces te pueden influenciar lo que vos vas a decir o no.
0: Sí.
1: Pero es un juicio oral y público.
0: Claro, también va a poder ver en la transmisión lo que declaran.
1: Ahora, por eso te digo, no sé si todos los días van a transmitir y todas las declaraciones. Hoy, por ser la apertura, hay un interés especial y todo lo demás, a los periodistas se les permitió pasar con dispositivo electrónico y todo lo demás. A partir de mañana los periodistas van con birome y papeles.
2: Hay que decir que esta semana es hoy, mañana y pasado.
1: Sí, son tres días.
2: ¿Está establecido ya cómo va a continuar o todavía no?
1: No, todavía no. Y se calcula, fíjate vos que se calcula que entre 4 a 6 meses va a llevar el juicio.
2: El otro punto es que Gendarmería, por decisión del Tribunal Oral Penal, cerró toda la zona. Es decir, vos querías pasar por tu auto, ibas por Irigoyen o Perú y querías atravesar, ingresar a la zona de la Plaza de Libertad, sí, no podías hacerlo. No, me tocó ver que un chico bajó del colectivo en la esquina de Vélez Sarsfield e Irigoyen, ya la escucho en realidad, y quiso ir hasta la Escuela Ferré. Y la policía no le permitió, dijo, tenés que dar toda la vuelta. La escuela, es cierto, informó que el ingreso es por Bolívar y Vélez Sarsfield, el ingreso al establecimiento. No pueden hacer otro recorrido, así que hay que tomar las precauciones del caso. Los vecinos fueron censados la semana pasada y solamente aquellos que están en las listas de la Gendarmería pueden acceder a la zona de la Plaza Libertad. Y el Ministerio de la Producción ingresa por calle Roca.
1: Cuyos empleados también fueron censados.
2: Sí, exactamente. Así es.
0: Bueno, 10:27. ¿Y ustedes qué van a hacer esta noche? ¿Cómo te organizaste vos?
1: Ah,
0: ¿vos en el diario?
1: Claro.
0: En el diario. ¿Vos, Diego?
1: Al cierre.
2: No, cerramos más temprano. Sí, vamos a esperar también. Esperamos, pero voy a estar en mi casa.
0: Sí, yo hoy le voy a hacer una asada a mi esposa y seguramente vamos a compartir. Mis hijos seguramente tienen programas con sus amigos para ver, en barra.
1: Pero entonces nos vamos todos a su casa.
2: Yo sé que mi hijo el más grande, que vive con nosotros, pero otros no están acá, ya tiene todo organizado con sus amigos, que el choripán, que el este, que el otro, que quién lleva la bebida, tiene todo listo ya.
0: Sí, sí, ¿no? Yo le voy a hacer un asado a mi esposa, que cuando Argentina juega, particularmente en este tipo de citas, se vuelve fan. Si no, es bastante moderada, pero ella esto disfruta mucho. Así que después de qué sé yo, todo lo que nos pasó últimamente, le vamos a hacer un asadito para que disfrute esto. Ya sabe, ¿cómo organizaste tu día para ver Argentina? Esta camiseta se va hoy, el viernes se va otra. 3794-250551, está espectacular el premio, hay que intentar ganarlo. Esta botellita de agua mineral que yo compro todos los días.
1: ¿También se sortea?
0: No, voy a contar algo.
1: Ah, ok.
0: Pasó de 1.500 pesos a 2.000 pesos. Eso implica más del 30% de aumento.
1: Sí.
0: ¿Sí? Bueno, ¿por qué digo lo que digo? Porque ayer conversé con un jefe de ventas de un supermercado, una cadena de supermercados acá, y me dijo, ojo que están viniendo las listas con aumentos. La pregunta que yo dejo flotando es la siguiente. El dólar planchado, las ventas en caída, y aún así los generadores de precios quieren seguir aumentando de precio. Esta pregunta la formulo porque creo que debe quedar en evidencia de manera definitiva que la cadena de comercialización también es un problema muy serio en el país. Casualmente por falta de seriedad, porque buscan, como pasó con la crisis de los neumáticos, una vez que se anunció el cierre de FATE, una renta exagerada. ¿En qué cabeza cabe que cuando vos tenés caída de ventas subas los precios sabiendo que te va a comprar menos la gente en unidades por bulto? ¿Por qué? ¿Por qué ahora que en el mundo ya se está registrando una baja del precio del combustible por la caída del valor del barril de petróleo a partir del acuerdo entre Estados Unidos e Irán que está abriendo el estrecho de Hormuz? Ayer creo que pasaron algo así como 350 barcos cargados de combustible. Y que hay una euforia mundial en los mercados porque esta distensión en el Golfo Pérsico está generando la posibilidad de que los precios bajen. ¿Por qué en Argentina el combustible no va a bajar? ¿Por qué? ¿Qué tenemos que tener asumidos los argentinos?
2: Tiene un alto componente impositivo el combustible en Argentina.
0: No importa. Pero los impuestos siguen siendo porcentualmente los mismos.
2: Bueno, pero te van a... Si,
0: pero cuando
2: baja el producto, te van a meter esa diferencia, te van a meter el impuesto.
0: Y por lo que sea, pero lo que queda en evidencia es que siempre el bolsillo del argentino sufre. Y sufre porque también los que venden, evidentemente, no tienen la conducta que ellos pregonan cuando venden o cuando buscan ventas, diciendo queremos un país más normal. Ellos también deberían ser normales. ¿Por qué si vos tenés caída de ventas vas a subir una botella de agua mineral 30%? Cuando la inflación es del 2% y el dólar está planchado. Es más, todos dicen que está atrasado. ¿Qué le pasa a la cadena de comercialización del país? Que no entiende que a veces también para generar una reactivación hay que mostrar que en la relación de oferta y demanda el mercado se comporta de manera lógica, no como ahora, ilógica y caprichosa. El barril de petróleo llegó a estar a $120 y ahora está a 80. Y no baja el combustible en el país. Entonces, hay que prepararse para que por muchos años, lamentablemente, independientemente de los gobiernos, tengamos que aguantarnos a una cadena de comercialización esencialmente desconsiderada con el consumidor. Es una vergüenza. Claramente una vergüenza lo que está pasando, y es muy elocuente que independientemente del comportamiento de la economía, que sigue planchada, el que vende mayoritariamente en el país se comporta comercialmente sin escrúpulos, y después se quejan. Nos vamos a la pausa. ¿Cómo organizaste tu día para ver a Argentina? ¿Te querés llevar esta camiseta, esta preciosura de la selección? ¿Eh? Tenés que dejar tu mensaje de audio, te la podés llevar. El viernes sorteamos otra y así durante todas las semanas mundialistas. Esta noche por 13 Max HD, Argentina-Argelia, ¿eh? Con una gran previa y obviamente todos los detalles que se van a ir conociendo durante la jornada.
1: Eso es lo que me argela.
0: Claro, por Argelia.
1: Eso es lo que me argelia, entonces.
0: Ahí está. Lo corrige el generador de video.
2: El libretista, ¿no?
0: Qué libretista, ¿no? Pausa.
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0: Buenos días, equipo de Martín, de regreso. Y mi día me organicé. Ya levantarme temprano, almorzar temprano, acostarme un rato a las 7 y ya desde las 6:30 para la previa. Soy Viviana 062.
1: Hola, buenos días, Martín Varela, ¿cómo estás? Espero que estés bien, acá lo estamos viendo. Te mando el audio porque quiero participar por la camiseta, que está muy hermosa. Todo el día lo vemos yo y mi compañera Nelly Fernández. Bueno, y bueno, hoy esperamos que gane la selección argentina. Siempre humildemente, no desestimando a ningún equipo, por lo que se viene viendo, hay muchas sorpresas. Bueno, mi nombre es José Villalba y mi terminación de documento es 143. Bueno, gracias.
2: Buen día para ver el Mundial. Yo trato de salir lo más rápido posible de mi trabajo para ver en familia. Mi nombre es Miriam, 142.
3: Buen día, LT7. Con respecto a la consigna, hoy posiblemente nos vayamos a ver el partido en la unidad. Ayer vi en el Facebook que salió la entrada libre y gratuita, así que bueno, vamos a ver si se puede ver ahí. Si no, lo vemos en casa con mi marido, con mis hijos y con mi familia, obviamente. Soy Yamila Vallejo, del barrio Perichón, y mis tres últimos números de DNI 057. Quiero participar por la camiseta. Gracias.
4: Hola, buen día. Quiero participar por el sorteo de la camiseta de Argentina. Soy Natalia 821. Del barrio San Martín. Yo me organizo mi día para ver la selección argentina, mirando acá con mi hijo, con mi hija, y mirando acá todos frente de la tele, tomando unos mates ahora la noche o cenando algún picadito, algo.

0: 10 y 41 minutos. Alguien dijo, me levanto temprano, almuerzo temprano, me duermo una siesta, me levanto a las 6 y me engancho a la previa.
1: Totalmente.
0: Qué jornada esa, ¿no?
1: Sí, sí, sí, hay que estar tranquilo, hay que estar relajado.
0: Hay que estar bien así.
2: ¿A qué hora labura ese? ¿A qué hora labura ese?
0: Una señora era.
2: ¿A qué hora labura la doña?
0: Entró en modo hincha la señora, absolutamente.
1: Totalmente.
0: O sea, solamente en la agenda del día Argentina.
1: Más no, que el modo hincha, el modo jugador, o sea, uno supone
2: sí,
1: los jugadores.
2: Oye, ¿y qué el guisito al mediodía? ¿Qué nos va a mandar al mediodía para que mostremos acá lo que está cocinando?
0: Espectacular. Oye, espectacular,
1: ¿qué
0: espectacular
1: le pasa?
0: Bueno, nos vamos a la capital federal para tomar contacto con Coco Ramón. Coquito, cuenta regresiva, ¿cómo andamos? ¿Todo bien?
3: Buen día, gente, ¿cómo andan? ¿Cómo les va? Sí, señor, acá estamos en una Buenos Aires, salió el sol porque vuelve la Argentina al Mundial, vuelve el campeón defensor. Y por supuesto el tema no es hoy levantarse temprano, es cómo te levantás mañana.
0: Y sí, y sí. Bueno, a ver, de eso va a depender el resultado de la noche, ¿no? Claramente, porque ayer le escuché decir a un colega tuyo que después de observar todas las previas, el cuerpo técnico considera que el partido más complejo es este.
3: Sí, además esa fue la charla que tuvo Scaloni en la previa del entrenamiento de ayer. Mm. Esa fue la charla. Habló con ellos y le dijo, ustedes ya saben lo que significa Arabia en el primer partido.
0: Sí.
3: Y entonces hay que jugar de esa manera, hay que jugar con actitud, con determinación en el primer partido del Mundial, ¿no?
0: Uh-huh. Tal cual.
2: ¿Pero Argelia es más que Austria?
3: Argelia para mí es muy parecido a Marruecos, muy parecido a Marruecos.
0: Eso dicen algunos, sí.
2: Aparte hoy, como están jugando todo, Coco. Como están jugando todo. No hay que subestimar
3: Austria
2: a nadie.
3: Lo que tiene que quizás te va a dar una mayor posibilidad de bajar el ritmo, no tanta velocidad, no tan físico, pero no físico de roce, sino físico aeróbico.
0: Sí.
3: Argelia tiene a Marés, uno de los extremos, tiene a su 9, es un 9 que juega en Olympique Marsella, que es muy bueno, que no te da referencias, es muy Julián Álvarez.
0: Sí. De
3: entrar, salir, salir, entrar, eso no le da referencia. Me parece que ahí también está un poco la lectura del técnico, que a esta hora pone a Lisandro Martínez como titular y afuera Otamendi.
1: Ah, mira.
0: Mira vos, ¿y a quién iría el lateral izquierdo? ¿O va a jugar con
3: a
0: tres?
3: A esta hora Medina.
0: Medina. O sea que yo me inclinaba por esta formación. A ver, el Diu, a pesar de sus problemas.
3: A mí me sorprende.
0: Y bueno, sí. Pero ayer lo escuché a Chocolate Baley decir, yo también en algún momento jugué con un dedo fracturado, un partido importante y no te lo querés perder de ninguna manera. Me decía eso, que Dibu Martínez, con la personalidad que tiene, probablemente haya presionado mucho para estar.
2: Pero no puede empeorar.
0: Y sí, claramente.
2: Sí, sí.
0: Son riesgos que se corren, claramente. Y cualquiera de los tocados que entre mañana también puede volver a lesionarse. Porque dicen, Coco, que aparentemente se inclinaría por Montiel y no por Molina.
3: Para mí va Molina, de arranque. Van a ir un rato cada uno.
0: Mira.
3: Pero para mí arranca con Molina.
0: Para vos arranca con Molina.
3: Para mí arranca con Molina, sí. Con Molina, Cuti, Lisandro Martínez, Medina, De Paul, Macalister, Enzo, Thiago Almada, Messi, Lautaro.
0: O sea que las sorpresas vendrían por la saga. Porque algunos decían, Montiel, Cuti, Otamendi y Lisandro Martínez.
3: Yo creo que en este Mundial están muy parejos, tanto Cuti como Lisandro Martínez, pero la debilidad
0: ¿Lisandro Martínez compite contra Cuti o contra Otamendi?
3: Contra Otamendi, perdón, ¿dije Cuti?
0: Sí, sí, Cuti.
3: Claro, no, contra Otamendi. Creo que están ahí muy, muy, muy, muy, muy pegaditos,
0: sí.
3: Pero hay una debilidad que ya lo tuvo muy marcada en la Copa América,
0: sí.
3: El técnico de la selección argentina,
0: sí.
3: Pero la tozudez de Otamendi hizo que Otamendi se termine metiendo dentro del equipo.
0: Claro, a ver si
2: una diferencia
0: si,
2: de edad también.
0: Por eso hay que ver si coincidimos en cuanto a qué es lo que más le gusta a Scaloni de Lisandro Martínez. Muchos periodistas dicen es el defensor más veloz en el mano a mano.
3: Es pasarela pequeño para mí,
0: Tiene mucha...
3: Es veloz.
0: Sí.
3: Además, lo único que tiene es otra contextura física, sí. Es más bajo que la media de cualquier central y más en un Mundial.
0: ¿Cómo pasarela?
3: Está muy bien.
0: Pasarela no era muy... Pero, no era grande, era pequeño.
3: Claro, no era tan alto. Para mí es pasarela pequeño. Y lo que tiene es una técnica y una calidad y sensibilidad en el pie izquierdo para salir en largo extraordinario. Eso sí es muy bueno. Es diferente de Otamendi. Otamendi, ¿qué te da? Otamendi te da que pueda jugar de dos y puede jugar de seis.
0: Sí.
3: ¿Qué es lo que te da Otamendi? Te da ser aguerrido, el anticipo, la experiencia.
0: Sí.
3: Por supuesto, también tiene que ver que tiene 38 años y demás.
0: Sí,
3: pero
0: sí,
3: creo
0: sí.
3: yo que... Creo yo que lo que le da es esto de las, esto que yo te estoy diciendo, de el delantero del Olympique Marsella, Winnie, del Olympique Marsella, creo que le da la posibilidad a Lisandro Martínez esto, de salir, de anticipar, de salir técnicamente, de ir a buscarlo más a tres cuartos de cancha. ¿Qué sé yo? Es una manera de observar por parte del técnico. A mí me sorprende porque ayer además Otamendi fue a la conferencia de prensa. Generalmente a la conferencia de prensa van los titulares, no los suplentes.
0: Sí, sí, sí.
3: Salvo que sea porque está respetando el rango y obviamente va a ser su último mundial.
0: ¿Y por qué te inclinás por Lisandro Martínez? ¿Tenés algún dato o es simplemente un olfato el tuyo que se pone en juego?
3: No, las dos cosas. Pero primero es un dato que nos han dado hoy a la mañana.
0: Sí.
3: Después de lo que fue la charla, después de lo que fue, bueno, algunas cosas que se charló en la intimidad de vestuario después de la charla.
0: Uh-huh.
3: Y segundo, por esto que te estoy diciendo, porque tiene una, para mí, tiene Scaloni, no solo, a ver, llamar una debilidad es demasiado, pero le gusta mucho Lisandro Martínez.
0: Sí, sí.
3: Le gusta mucho el juego de Lisandro Martínez. El problema es que muchas veces no lo pudo aprovechar por una cuestión lógica de que no está sano siempre.
0: Mm. Tuvo muchas lesiones, ¿no? Pero hay un reconocimiento en el fútbol europeo de las condiciones de Lisandro Martínez, a punto tal que cuando Manchester United lo tiene entero, lo pone, y es uno de los preferidos de la hinchada. De hecho, en la final de una de las Copas de Inglaterra, anuló a Haaland, lo marcó mano a mano y no le dejó tocar la pelota.
3: Claro, todas esas virtudes hacen que él se imponga, se termine imponiendo por sobre la experiencia y condición que también tiene el propio Otamendi.
0: Sí.
3: Pero son centrales totalmente diferentes.
0: Totalmente.
3: Uno es un central más aguerrido, más de bloqueo, más de aguante,
0: sí, sí.
3: Y el otro es un central de salida, de manejo. Van a ver esta noche cuando juega, si juega de central, cómo sale con su pie izquierdo, en largo sobre todo, pinchando pelota por arriba de la línea de los medios.
0: Bueno, entonces por ahí podrían pasar las sorpresas. En la mitad de cancha y en ataque no hay sorpresas. O sea, los tres históricos, Thiago Almada, Messi y Lautaro de arranque. ¿Podría llegar a jugar algunos minutos en el segundo tiempo Julián Álvarez?
3: Sí, yo creo que sí. Que tanto Julián Álvarez como Montiel lo van a poner en el segundo tiempo, depende de cómo venga el partido, ¿no?
0: Sí.
3: Para ya ir sumando minutos, para tenerlo a punto, más minutos contra Austria después, y obviamente después contra Jordania, teniendo en cuenta que el otro grupo donde salen nuestros rivales están todos muy emparejados. Uh-huh. Lo que pasó ayer con España, lo que pasó con Uruguay, hace que te enciendan las alarmas, porque hoy en el cuerpo técnico, pero yo también, yo no sé si fue bueno o no el resultado de ayer de Uruguay. ¿Qué era mejor? ¿Que todos empaten o qué era mejor que uno se corte? Francamente no sabés, porque ahora hasta España te puede tocar,
0: Te puede tocar España, te puede tocar cualquiera que... A ver, Uruguay estuvo a punto de perder ayer.
3: Arabia Saudita.
0: O sea, vos sos primero del grupo y vas contra el segundo de ese grupo.
1: Sí, sí.
0: Y yo creo que ahora...
3: Esta es la gran injusticia de este Mundial, lo digo siempre. Porque si vos agarrás el grupo de México, México va contra un tercero. Y los dos mejores equipos del ranking de la FIFA, España y Argentina, se chocan entre sí. Pueden chocarse entre sí o con...

0: el mejor mediocampo del mundo para el técnico de España, el mejor mediocampo del mundo va a tener que cambiar, acelerar, cambiar el ritmo, jugar de otra manera, de la manera cansina que jugó ayer. Tranquilamente puede quedar segundo, o puede quedar tercero, y quizás España, siendo tercero, lo beneficie. Ahora, vos no podés hipotéticamente hacer una logística para que se crucen. Tocaste tanto esto de que el primero y el segundo y van acá y van allá, y tocaste tanto que ahora se te pueden cruzar en 16 avos de final.
1: Sí, puede pasar.
2: Con un Mundial de 64.
1: Puede pasar, sí. La verdad que, bueno, son las cosas insólitas del sorteo. Ahora, sí yo creo que Uruguay se le achicó el margen, porque si pierde contra España...
0: Y va a ser la primera gran final del Mundial.
1: Claro.
0: La última fecha del grupo es España-Uruguay. Y los dos van a tener que ir a ganar ahora. Si ganan los dos sus respectivos partidos, por supuesto sí. Que el próximo partido entre ellos define... Y ya te define a vos también, a la Argentina, define cómo vas a estar. Claro. Y ojalá Argentina sea primero.
1: Sí.
0: Pero después hay que ver también Arabia, en qué puesto entra Arabia, cómo entra Arabia, la manera en que va a jugar Arabia. Bueno, la verdad, estaba en ese sentido, en nuestra zona, por nuestro lugar, está bastante complicado, porque te pasa una cosa así, y la verdad, vos hiciste todo bien, ganaste tu grupo, ponele que ganás los tres partidos,
1: sí.
0: Ganaste tu grupo y te toca España.
1: Ahora, ¿qué te gustaría, entonces, España o Uruguay? Si tuvieras que elegir.
0: Viendo lo que vi ayer, España. Pese a que ya va a estar mejor Lamine Yamal, que va a estar mejor Merino, que sí. Va a estar mejor Nico Williams. Yo prefiero un equipo que juegue y
1: sí. Que abierto. Vos sabés que yo también, porque yo creo que Uruguay, y juega a la nuestra, juega muy parecido a nosotros, es un equipo de roce, un equipo físico.
2: Tiene un clásico.
1: Y claro, es un clásico, también. Tiene ese componente, ¿no?
2: Vos sí. Sabés que estaba ayer en la radio en la que estaba trabajando Coco, tirando una estadística que la verdad que me sorprendió, de que tiró 45 centros ayer Uruguay, 34 en el segundo tiempo. Y la única vez que un equipo de Bielsa, una selección de Bielsa, tiró más centros que ayer fue Argentina, Suecia, en Corea, Japón. Que tiró 60 centros en ese partido que necesitábamos ganar como sea.
1: Sí, que se olvidó de jugar como venía jugando.
0: Lo que pasa es que yo creo que en este caso, en el caso de Argentina sí se olvidó de jugar como veníamos jugando. En este caso Uruguay es esto.
1: Sí.
0: Uruguay es esto y lamentablemente los uruguayos van a tener que reconvertir su juego o tratar que algunos de sus jugadores se queden más que un ratito en su propia liga, fomentar un poco la liga, aumentar un poco la competitividad de la liga, porque la verdad vos ves que puede tener un mediocampo como Bentancur y Valverde. Uno le pone juego, otro le pone garra corazón, otro le pone inteligencia. Luego tenés un tipo como Darwin Núñez, que del Liverpool se fue a jugar a Arabia y que no volvió más. Ahora quiere volver a Europa, pero no volvió más desde su juego.
1: Y le ofrecieron 33 millones de euros por una temporada en Arabia, una cosa de locos.
0: No, yo haría lo mismo, está bien, pero ahora, después tenemos un Mundial, que tu referente, que tu cuota de gol sea... Darwin Núñez, que no hace goles ni allá ni en Arabia, entonces vos tenés que darte cuenta, claro. Vos tenés que fijar, vos fíjate que entra y le da un poco de juego por lo que significa, por cómo juega, por qué cabeza tiene Nicolás de la Cruz.
1: Claro.
0: ¿Y por qué? Y porque el físico no le da mucho más a Nicolás de la Cruz de hacer lo que hizo. Ahora, sí. Claro, tiene juego, tiene otra cosa. ¿Por qué se destaca Bentancur? Por eso. Pero creo que hace mucho tiempo ya, esto lo vengo diciendo de que estaba Maestro Tavares.
1: Ahora, ¿qué mediocampo tiene Uruguay?
0: Lamentablemente reconvertir su cabeza.
1: ¿Qué mediocampo? ¿Qué mediocampo tiene Uruguay con Bentancur, Ugarte y Pajarito Valverde? O sea, estamos hablando de jugadores que en Europa son muy reputados. O sea, y bueno, se le cayó de Arrascaeta, que era la cuota creativa,
0: sí, ese,
1: ¿no?
0: Era, sí, eso sí. Se le cayó de Arrascaeta y hay que ver si llega a la segunda fase o al último partido.
1: Por eso.
0: Frente a España. Pero sí. La realidad es que siempre vengo diciendo exactamente lo mismo.
1: Ahora,
0: mientras
1: España,
0: Uruguay
1: ¿no?
0: no reconvierta su manera de jugar, esto sí. de querer solamente salir a combatir los partidos y empezar a jugar,
1: sí.
0: pero para eso lleva tiempo, tenés que encontrar un técnico, tenés que encontrar jugadores que se queden en la liga. Tenés que encontrar una generación de jugadores y hacerlo jugar de otra manera. La generación dorada alcanzó hasta Forlán y Abreu. ¿Y después? ¿Para qué te sirve eso? ¿Para potenciar qué? Solamente la garra. Y no alcanza.
1: Evoluciona
0: Japón, evolucionan
1: sí,
0: todos.
1: Sí, yo creo que ahí hay un déficit de funcionamiento colectivo porque las individualidades son todas reputadas en Uruguay. Bueno, ahora, lo de España ayer, increíble, porque Cabo Verde hizo un full en todo el partido. O sea, no se puede argumentar nada desde el lado de España. No se puede decir, che, nos hicieron el antifútbol. No. No te faulearon, te dieron la pelota.

0: Tota.
1: Ese es un punto, Coco y Martín, ese es un punto. Porque ayer, por ejemplo, en Irán, Nueva Zelanda, la primera tarjeta amarilla fue pasando la segunda mitad del segundo tiempo. Es decir, los tipos jugaron muy bien.
2: Lindo partido.
1: Estaban 2-2, lindo partido, y recién empezaron a cortar ya a los 25.
2: Está bien, pero ahí vos tenés dos selecciones análogas en cuanto al nivel. Pero acá la diferencia entre España y Cabo Verde era tan grande en la previa que vos por ahí te imaginás que Cabo Verde más de una vez cortaba con falta. ¿Sí? Sin embargo, hizo un full. O sea, España no puede argumentar nada de su disfuncionalidad.
1: ¿Cuántas previas quedaron en el tacho de la basura, no?
2: ¿Ustedes vieron el chiringuito ayer?
1: No, no vi.
3: Genial fue. Lloraban.
2: Si se puede meter a YouTube y ver ahí en diferido, se van a matar de risa, porque la verdad que ver a todos los especialistas españoles analizando esto en el medio de unos cuantos ataques de furia, vos te vas a dar cuenta de cómo hizo ruido esto, ¿no? En España, claramente.
4: ¿Cómo? Sí. Bueno, marca al toque cuando terminó el partido, puso desastre. Sí. Es el primer partido también, no perdieron. Mirá si le hubiera pasado lo de Qatar 2022, que perdió con Arabia Saudita. No,
2: con una selección que completó su lista buscando en LinkedIn.
1: Y bueno.
4: Por eso, yo lo que creo que España tiene mucho más. Yamal entró ayer unos minutos, esto estaba pautado, no podía entrar más. Creo que hay un acuerdo también con el Barcelona y la Federación Española para que
2: llevarlo
4: no entre
2: de a poco,
4: más.
2: Claro.
4: Más llevarlo de a poco, exactamente. El tema es que las urgencias de tu selección ahora hacen que ese acuerdo haga que Yamal tenga que entrar de titular.
2: Yamal, sin duda, va a tener que quemar las naves de España porque tampoco tiene mucho margen. Bueno, contame una cosita. Ayer dijiste, quiero hablar del mercado local y te quedaste sin tiempo para hacerlo. ¿Qué está pasando con el mercado local?
4: Bueno, en principio, ayer, mientras que se jugaba el partido de Uruguay, River tomó la decisión de rescindir el contrato de Matías Viña y de Kendry Páez, de los mundialistas.
2: O sea, Viña, que está jugando de titular en Uruguay.
4: Exactamente, Coudet ya le bajó el pulgar a los dos, no van a continuar en River, y a partir de allí, bueno, hay que ver a ver qué es lo que arma. Tiene Acuña, hay que ver qué es lo que quiere traer. Está siendo un equipo de muchos nombres. Para mi gusto y mi análisis, yo creo que está siendo un equipo con muchos nombres que vienen a terminar sus carreras acá, o gente de 30 años para arriba. Esa experiencia, sí. Puede servir y para el impacto inicial, sí.
2: Pero a la larga. A ver no quiénes, si ¿quién por ejemplo, van a ir a terminar su carrera acá? Arambarri, uno.
4: Otamendi. Si viene Thiago Almada, ¿vos crees que Thiago Almada no viene a terminar su carrera acá?
2: No.
4: O vuelve.
2: Thiago Almada tiene 23 años. ¿Cuánto tiene Thiago Almada? ¿Por ahí? ¿22, 23?
4: Sí, pero de acá podría irse a Brasil si es Thiago Almada. Sí, que ya estuvo.
1: 25 tiene Thiago Almada.
2: 25.
4: Correa mismo.
2: Bueno, ese puede
4: Angelito
2: ser.
4: Correa.
2: Joaquín Correa. Angelito Correa, sí. Ese sí.
4: Entonces, a ver, son nombres extraordinarios. Para el fútbol argentino es fantástico ver un River así. Un Boca sí es que trae algunos nombres. Todavía no hay muchos nombres dando vueltas.
2: Yo con Angelito Correa tendría mis reservas. Porque ya los dos últimos años en el Atlético bajó considerablemente su nivel.
4: Viene de México, igual que Maxi Mesa.
2: Y a eso me refiero.
1: Sí.
2: Se fue a México y no es una superestrella del fútbol mexicano. O sea, no es alguien que dice, che, es el jugador de la liga.
1: ¿Por qué le corta a Viña? El último partido de Viña, a ver, fue contra Central, más allá de ¿cómo es? Que había jugado muy bien. ¿Te acuerdas que se lesiona para la final? El último partido fue contra Central y lo anuló a Di María. Lo anuló.
4: Sí,
1: Viña venía siendo muy resistido, pero ese partido demostró que realmente se puso las pilas y anduvo muy bien.
2: Aparte, Viña, si bien es cierto, viene de Flamengo, pero Viña fue fundamental para las dos Libertadores de Palmeiras, ¿eh?
4: Yo creo que es un... A ver, si vos tenés a Acuña y lo tenés a Viña, yo creo que es un buen suplente. Salvo que quiera el propio técnico de River hacer una competencia de dos por puesto, pero que haya un titular bien marcado y un suplente que empuje. Y en el caso de Matías Viña, es un jugador mundialista, es un jugador de selección, quizás no está en su mejor momento, pero de todas maneras creo que es recuperable. Pero bueno, por ahí es eso lo que está pensando Chacho Coudet. A ver, qué sé yo, en la saga central, si va a jugar Otamendi, quiero ver dónde termina Martínez Cuarta. Ahora, si Martínez Cuarta termina en el banco de suplentes, es raro. De capitán pasa a suplente de River.
2: Y la pregunta es cómo va a jugar, porque si pones a Otamendi en el fondo y salís a jugar de protagonista y uno contra uno en mitad de cancha, estamos hablando de un jugador que tiene 39 años, ¿eh? Guarda con eso, ¿eh?
4: No, por eso. Entonces, acá a mí me parece que hay distintos análisis. Uno es el análisis de la vidriera,
2: claro,
4: el análisis del nombre.
2: O que te lidere el vestuario. Nadie va a dudar que va a ser líder de vestuario, claramente.
4: No, también, y eso me parece perfecto. Parece perfecto tener, porque si hay una cosa que no ha tenido River en este último tiempo, son líderes, porque el líder era Gallardo.
2: Se fue Enzo Pérez y ya no hubo más liderazgo.
4: Exactamente. Che, que Gallardo en ESPN, qué despintado, ¿no? Ir a hacer reacciones un partido.
2: Bueno, escucha, del mercado local, ¿es solo lo de River o algo más? ¿Tenés algo más?
4: ¿De River? ¿El mercado local? No, de Boca, el Vasco Rojarena, lo que dijimos ya la semana pasada.
2: Sí.
4: Le bajó el pulgar a Ander Herrera y a partir de ahí se sigue buscando la posibilidad de un central, un mediocampista central y uno o dos delanteros.
2: Bueno. Coquito, que sea con mucha suerte y con mucha alegría esta noche. Mañana vamos a hacer un resumen de la primera presentación de Argentina. ¿Vas a ver el partido en tu casa o te va a encontrar en la redacción de la radio?
4: No, en casa. Me toca en casa. Hago previamente Francia-Senegal. Hago el subcampeón del mundo.
2: Bueno, gran partido
4: como
2: también.
4: Como todo subcampeón, tiene que salir antes, ¿no?
2: Sí, Senegal también es un equipo como para considerarlo, ¿eh? De los equipos africanos.
0: Le hizo Bélgica-Egipto, Coquito.
2: Sí. Guarda. Bueno, Coco.
4: Egipto, increíble ayer, ¿no? Porque ayer lo sacaron a Salah terminó saliendo, pero qué lento está Salah, pobrecito.
2: Sí.
4: Da pena verlo jugar.
2: No está bien físicamente, de acuerdo a lo que dicen algunos periodistas que lo siguen bastante. Te mando un abrazo enorme.
4: Bélgica tiene un freezer en el pecho.
1: Y por algo le va como le van los mundiales. Así le van todos los mundiales a Bélgica.
2: Un abrazo, Coquito, hasta mañana.
4: Chao, chicos, chao.
2: ¿Usted quiere ganar esta camiseta? Me imagino que sí, ¿no?
1: Sí, por supuesto.
2: 3794-2505-51. La consigna es cómo se organiza su día para ver a Argentina. Ya venimos.
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0: Buen día, soy Miguel de Sobrín de Mayo. Mis últimos tres números son 451 y organizo mi día haciendo todo en el transcurso ya de la tarde, mañana y tarde, cosa de que llegara la noche y quedar libre, tranquilo, sentarme a comer una picadita, mirando el partido y ver cómo gana la selección argentina. Gracias.
1: Hola Martín, buen día. De regreso y equipo. Mira, hoy nos organizamos, nos juntamos todo acá en casa con los chicos para ver el partido, todo vestido de Argentina y alentar. No vienen bien los equipos sudamericanos, no vienen bien, así que hay que alentar con todo. Y quiero participar por la camiseta. Soy Miguel Lescano, mi DNI es 265. Gracias.
2: Señora Martín, quiero jugar por la camiseta. Mi nombre es Marcos, número de DNI 12063805. Buenos días.

0: Las 11 y 10 estamos compartiendo la mañana de regreso por LT7 y Canal 13 de Corrientes. ¿Te querés ganar esta super camiseta de la selección? ¿Eh? ¿Eh? 3794-250551. El viernes sorteamos otra y así nos metemos en la dinámica mundialista de los sorteos con muchas camisetas de la selección argentina. Vamos a hablar del clima, ¿eh? Vamos a conversar con la ingeniera Carolina Fernández López, que siempre desde el INTA, el sombrerito, nos atiende con muchísima gentileza para hablar de algunas cuestiones. Se habla de una ola polar, pero a ver, yo veo que las mínimas son de 7, 6 grados. Ayer a la tarde sean 16 grados y la gente estaba tiritando. Yo decía, ¿qué está pasando? Parece que hay también mucha humedad y esto aumenta el efecto de la sensación del frío. Ingeniera, ¿cómo le va? Muy buen día, gracias por la gentileza de atendernos.
1: Hola, buen día Martín, al equipo y a la audiencia.
0: Gracias, gracias como siempre. Bueno, Carolina, a ver, ¿tenemos varios días de frío por delante?
1: Y tenemos un frío que nos está tratando bastante bien, aunque nosotros como correntinos nos pensamos que nos estamos congelando, bien como hacía recién la referencia. O sea, son 7 grados que no son frío, no es frío. Pero a nosotros 5 grados, ya parece que estamos congelados, sí. Escarchados.
0: Sí.
1: Y se anunciaba, en realidad había, yo la verdad que no verifiqué con mis compañeras del, por ejemplo, de Mercedes o más del sur de la provincia, si llegó a ser estos famosos 3 grados, que es la helada agrometeorológica.
0: Sí.
1: Pero en el norte no lo tuvimos.
0: O sea, perdóname que te haga una pregunta, porque te acabo de escuchar mencionar a Mercedes. Y generalmente se dice en Corrientes que de San Roque para el sur cambia mucho el clima, ¿es así?
2: O después del río Corrientes.
0: Sí, sí.
1: Exacto, bueno, y es la geografía, ¿no? Yo soy nacida en Mercedes y cada vez que me voy a visitar a mi familia le digo, yo me voy en verano, en invierno no me convence.
0: O sea, ¿sentís mucho la diferencia del invierno de Mercedes que el de la capital?
1: Sí, sí, sí, se nota sobre todo hacia la noche o la mañana temprano, sí. Se nota la diferencia de temperatura. Y bueno, y ahora que también estamos con todo este estudio del Niño y sí. Con los sectores y demás, uno ve que es la zona que el agua no les queda.
0: Claro.
1: En realidad la ruta se suele cortar, pero mucho de es la zona más alta de la provincia, que por ahí cuando subíamos un poco de geografía lo tenemos que aprender de memoria, pero a la hora de ver las diferencias de temperatura o las diferencias de cómo se acumula el agua, se nota.
2: Ingeniera, el tema de la neblina, de los bancos de niebla en diversos puntos de la provincia, ¿tiene que ver con el frío o con algo en particular? Porque me tocó viajar, por ejemplo, ayer y viajé 200 kilómetros en la provincia de Corrientes con una neblina y en algunos lugares muy cerrado.
1: Sí, la neblina y niebla, como nosotros decimos, la gran diferencia es la cantidad de metros que podemos ver, kilómetros en realidad,
0: sí.
1: Pero son bancos de niebla que se forman, pero se forman porque por la gran humedad atmosférica hay y que justo se da la temperatura para que se condense y queden ahí en suspensión. No caen, no se van, sino que quedan en suspensión. Yo decía, esta mañana, por la hora que nosotros venimos a trabajar, yo saqué mi vehículo y tengo que entrar a cerrar la casa, a comer los perros, eso es un teatro más largo.
0: Sí.
1: Y en 10 minutos se formó la neblina y ya no se veía prácticamente nada.
0: Termina, Carolina.
1: No, no, son esas los que nos están en esta época haciendo esas formaciones y también todo eso nos da una pauta de que no estamos teniendo heladas meteorológicas, pero sí temperaturas mínimas bajas y que ya están pisando los umbrales de las olas de frío, que así como tenemos las olas de calor, tenemos temperaturas que nos indican las olas de frío.
0: Está bien. Carolina, la pregunta es, ¿cuánto tiempo más tendremos esta temperatura, tomando en cuenta que, como vos decís, en la zona centro-norte de Corrientes no es bastante usual que haya muchos días de frío acumulados en continuo, sino más bien algunos días de frío y por ahí sopla el norte y ya cambia la temperatura? ¿Cuántos días tenemos por delante de esta masa de aire frío instalada en la provincia?
1: Y de acuerdo a lo que nos están pasando los pronósticos, es hoy, mañana, después sí llegan las lluvias jueves y probablemente al menos en nuestro sector, en el noroeste, se prolonguen al viernes. Y ahí tenemos a tener un fin de semana bastante templado. O sea, ahí las mínimas van a estar siempre por sobre los 10 grados después de esas lluvias. Y las máximas no van a superar tanto los 20 grados, pero muy cercana a los 20 grados. Entonces, poca variación de temperatura en el día, pero un frío más
0: tranquilo. Atenuado, más atenuado.
1: Pues baja de vuelta, o sea, estamos en este ciclo.
3: Carolina, mi nombre es Diego Romero. ¿Que se consolida la situación de El Niño para fines de julio, para mediados de agosto? ¿Hay, digamos, esto es sostenido, se espera la llegada de este fenómeno para ese tiempo? ¿O hay algún indicio que pueda decir, bueno, esto se disipa un poco o se profundiza?
1: No, El Niño sí, como todos los conocen, es este niño central que se está anticipando y mostrando y demás. Ya rompió la barrera de las 5 décimas positivas, digamos, que es así como se va midiendo, pero todavía es un niño débil. Sin embargo, la probabilidad, si sumamos el niño débil más el moderado, más el fuerte, más el menos fuerte, un 90% de probabilidad que sea niño. Por ahora sigue siendo débil. Sin embargo, el hermano menor que está ahí cerca, que es otro índice que está muy cerquita, que se miden 4 índices de ese niño, ese ya hace unos meses que está por sobre 2, que nos indica un niño muy fuerte, que es el que puede llegar a influenciarnos en estos en julio y agosto. No quiere decir que vayan a llover 300 milímetros, es que va a llover más de lo habitual en nuestra zona.
3: Carolina, te cambio de tema porque hemos visto una denuncia que planteaste la semana pasada respecto a un hecho que te tocó en lo personal, y como lo hemos visto en distintos medios, ahora que estamos contigo aquí al aire, me parecía pertinente consultarte sobre esta cuestión. ¿Qué tenés para decir, para guiar cómo evolucionó esa denuncia que formulaste ante las autoridades policiales?
1: Bueno, todo eso fue en el 2017, o sea, ya a esta altura, como yo decía, la idea que sacamos desde la CONADU era visibilizar el relato para que las personas estén atentas a las pequeñas señales de lo que es un acoso que puede derivar en algún momento en algo superior. Y como yo, por ahí muchos me planteaban, bueno, un periodista un poco más efusivo me decía: bueno, pero entonces quien va a la universidad es un sobreviviente, esas cosas. No, porque son uno, o a veces dos, no mucho más, los que pueden actuar de esta forma, pero sin embargo afectan a muchas personas, porque una vez le afectan a uno, otra vez al otro. Yo, como digo, a mí desde el 2017, que fue esta presentación, más allá de que en el INTA sí se siguió toda la parte administrativa, en la Facultad de Agronomía quedó en presentaciones de ida y vuelta, digamos. A mí esa persona no me molestó más. No se acerca tampoco, obviamente. Pero sí me he enterado de otras docentes, de otras alumnas, y todos los que relatan es el acoso. Es una... algo que hay que desterrarlo.
3: Ingeniera,
1: desterrarlo en la actividad profesional y en todo.
3: Sí, ingeniera, la verdad que le estamos escuchando acá. A mí me sorprende esto. Hizo la exposición, las autoridades de la facultad estaban al tanto y no tomaron medidas.
1: Y en ese momento no se tomaron medidas, porque yo lo que no hice nunca fue la exposición judicial. O sea, hice una... en la presentación, en la denuncia judicial, hice una exposición en la Policía de la Mujer y eso fue lo que yo presenté en la facultad. Y bueno,
3: pero la facultad, aunque sea, lo llamó, lo citó,
0: se estableció algún sumario interno, alguna investigación interna en la facultad,
1: que yo tenga conocimiento. No, yo solo a esa presentación recibí una carta de la... están en ese momento a cargo del decanato. Y me pedía una serie de explicaciones, yo se lo respondí. En esa respuesta lo que me pedían era, como yo no sé si lograron ver el primer video, que es el de la CONADU, que es el que yo veo siempre, era el de concientización, lo empiezo diciendo, un colega me esperaba cada vez que yo salía a dar clases en la puerta para preguntarme cosas de trabajo cortita. Todos los días, o sea, uno no se da cuenta porque uno no está atento a que puede sufrir, que es un inicio de acoso fuerte, digamos. Entonces, claro. Me esperaba y bueno, siempre había más gente porque yo salía en ese momento a las 8 de la noche a dar las clases. No pasaba en una pregunta para la clase del día siguiente, digamos. No estábamos en la misma asignatura, pero era, me preguntaba sobre una asignatura que yo ya había renunciado cuando le venía. Y ese y ahí había siempre gente a mi alrededor. Entonces, cuando yo expongo que me acusaba, porque me esperaba siempre ahí y que tenía testigos, la persona estaba a cargo del decanato en ese momento, me dice que se la presente a ella, los testigos. Entonces, yo no se los voy a presentar porque también mis testigos, personas que estaban dispuestas a decir efectivamente, esa es persona que lo esperaba todos los días, la salida, la profesora, y era, o sea, llamó la atención justamente por eso, porque estaba siempre. También los quiero custodiar, o sea, es el día de hoy que ni siquiera entre ellos saben quiénes son los otros testigos, son tres personas y ni entre ellos saben quiénes son nosotros, porque yo hablé en forma individual, no los difundí. Y bueno, cuando yo le dije que no iba a presentar los testigos excepto un juez, ahí se detuvo toda la causa en la facultad y bueno, y hubieron otros procedimientos que no son típicos de la universidad que se sucedieron, como que lo contrataron en otra asignatura en forma directa, que es un procedimiento normal, por ejemplo, cuando se jubila un profesor titular, sí. No hay quien tome la cátedra, se lo contrata directamente por unos meses. Es habitual en la universidad, pero ante una situación excepcional. No para el menor de todos los cargos, para un lugar donde había otros que podían cubrir el cargo, y bueno.
3: ¿Esta situación se repitió en el INTA también, Carolina, con la misma persona?
1: Es que en ese momento estábamos los dos en ambos lugares. En el INTA incluso compartíamos espacio de trabajo. No oficina, espacio de trabajo. Y en el, yo hice la presentación el mismo día con la misma nota dirigida a las dos autoridades y el INTA siguió un sumario interno que el primer sumariante yo me notifico a los dos años en disconformidad porque el primer sumariante lo dice y lo repito porque está escrito. El manoseo en la institución fue una sola vez y no hubo testigos. Y bueno, cuando yo me notifico en disconformidad, el INTA después cambia su variante, se reabren los casos de que nos habían notificado en disconformidad, vuelven a pedir testigos, vuelven a pedir los WhatsApp que yo había presentado como prueba, vuelven a pedir un par de pruebas. De INTA yo no tenía testigos, los testigos que tengo son de la facultad. Y 5 años después, el INTA declara que fue un atentado contra la ley de protección de la mujer, que yo no me acuerdo el nombre, el número, digamos. Pero esa persona ya no estaba más porque INTA estaba bajo contrato, o sea, no había sido contratado.
0: Muy bien. Carolina, lamentamos muchísimo lo vivido y, bueno, a seguir adelante desde ya. Muchísimas gracias por tu habitual deferencia para con nosotros.
1: Bueno, gracias. Hasta la próxima.
0: 11:24. Pasamos del clima a hablar de otra cuestión que muchas veces es uno de los problemas más serios que enfrentan trabajadoras en el ámbito laboral. Sí, ¿no?
3: Sí. Fíjate que son dos dependencias nacionales.
2: Sí, pero me sorprende lo de la UNE.
0: Sí. Y sí, pues la verdad que rápidamente tendría que haber resuelto un sumario interno, una investigación interna.
2: ¿Pasó hace cuánto dijo? 9 años.
0: Sí, sí, mucho tiempo.
2: La UNE que bla, bla, bla, bla, bla, que la mujer, que el género, que esto, esto, esto. Cuando tuvieron un caso adentro, ¿qué hicieron? Nada, se callaron.
0: Y en este caso sí, suena bastante incómodo el tema, ¿no? Bueno, vamos con algunos mensajes. Marcelo dice, Martín, muy bueno el programa, un abrazo grande, me gustaría ganar la camiseta. Esta noche yo creo que un empate es un muy buen resultado. Un abrazo enorme.
2: Un empate es un buen resultado. Tiene razón, 1-1 esta noche.
3: Cortale, bloqueale.
0: ¿Vos coincidís?
2: 1-1 esta noche.
3: Bloqueale.
0: Ajá.
2: 1-1 esta noche.
0: Juan Manuel, un abrazo grande, Martín. Está bueno el programa. Yo creo que Argentina hoy gana 2-0.
3: Ahí está bloqueado.
0: Ahí está bloqueado. Ahí
2: está, sí. Bueno, está bien, está bien. Hagamos con el chiringuito, digamos, o sea, todo. 7-0. O sea, 8-0. 24-0.
0: Lo que está diciendo.
2: 39-0.
0: Lo que
2: dale,
0: está
2: va.
0: Diciendo vamos, Nico uno, Romero dale. Ahí. Ay, ¿es que sirve el cuerpo y la cabeza hay que tirar o qué? Sí. ¿Cómo es el tema? ¿O le deja el cuerpo, nomás la cabeza le bloquea?
3: Como el pescado.
2: Ah, mirá qué cuerpito.
0: ¿Cómo como el pescado? ¿Cómo como el pescado? Dice el otro.
2: Mirá qué cuerpito. A muchos le gustaría tener este cuerpito.
0: Pero quédate quieto, Apolo. Apolo.
3: Dando un zanca.
2: Mirá este cuerpito, ¿sabes qué?
0: Daniel manda un abrazo grande. Dice Martín, yo creo que el partido más complicado es el partido de hoy. Da una pena que Argentina tenga tantos jugadores tocados, pero a diferencia del Mundial anterior, todos llegan con la temporada terminada y con muchos partidos acumulados. A mí me gusta más Lisandro Martínez que Otamendi, dice Daniel. Espera que hay otro mensaje que quería leer. Patricia, una mujer, dice, a ver Martín, esta noche yo creo que vamos a tener que cocinar, organizar y todo, y los muchachos ya están en modo mundial. Pero bueno, si lo tenemos que hacer una vez cada 4 años, bien. Todos los fines de semana es complicado. Yo tengo un marido muy futbolero y se me junta toda la junta de amigos en casa.
2: ¿Perdón, dijo cocinar esta noche una vez cada 4 años?
0: No, dijo, calculo que está diciendo que se arme el malón en mi casa cada 4 años.
2: Ah, okay. Esperemos, sí, porque se cocina cada 4 años.
0: ¿Cada cuánto le cocina a su señora?
2: 4 años.
3: Por Analía,
0: perdón, mira, perdón, yo peor. Yo siempre digo que mi mujer me engañó, porque de novia era una cocinera excepcional.
2: ¿Perdón, qué dijo?
0: Mi mujer me engañó.
2: La confesión de...
3: No, cortame, sacame a mí de acá.
0: Mujer me engañó.
2: No, ponelo solo, ponelo en primer plano.
0: Me hizo creer que iba a ser una cocinera constante y muy buena, porque cocina muy bien Soledad. Pero una vez que nos casamos, aflojó y ya dejó de cocinar. Por ahí me hacen mis cumpleaños el pastel de papa, que es mi plato preferido, porque cocina muy bien. Pero... bueno, acá no quiero leer algunos mensajes que le están mandando usted.
2: No, si nos pone ahí. Si nos pone de vuelta, nos pone, pónganos de vuelta, por favor, si es estimado. Yo.
0: Alejandro,
2: dijo, date vuelta nomás.
0: Alejandro dice acá. Gamboa dice que tiene buen físico.
2: Pregúntale.
0: Qué cosa increíble, ¿no?
4: Y darle una buena chicoteada.
0: Claro.
2: Anda, pregúntale.
0: Sí. Néstor, manda un abrazo grande. Martín, quiero la camiseta sí o sí. A la pucha, es un sorteo, Néstor.
2: Claro.
0: Pero vamos a sortear muchas, ¿eh? Esta noche Argentina gana 3-1. Y, a ver... Mariana dice, Martín, quiero la camiseta para mi marido. Tiene que ser triple XL. No, esperá. Ah, pará. Doble. Esta es doble.
2: Bueno, está bien.
0: Esta es doble.
2: Decirle a tu marido que adelgace.
0: Sí. Habló el Chelo Delgado.
2: Tampoco vamos a hacer magia. María, ¿no? María, claro. María, tampoco hacemos magia, María.
0: Triple XL no hay, hasta doble. Hasta doble nomás.
5: Se va a quedar bien a Mixon.
0: ¿Te va a quedar bien, Nico? Sí. Bueno, está bien. A ver.
3: Cuando quieras tengo algunas cuestiones solidarias, ¿eh? Si quieres romper un
0: poco. Gamboa, el popular surubí, sirve todo menos la cabeza, dice. Daniel.
2: Preguntale.
3: ¿Qué pescador es?
0: Espectacular, che. Sí, parece que es pescador.
2: Preguntale.
0: Quédate quieto. Escarpín, pata de lana. Bueno, a ver.
3: Martín, vamos Nico con las fotos del perrito. Quisiera pedir de su ayuda para poder encontrar al perrito del hijo de mi marido. Ellos están muy angustiados y lo siguen buscando desde el sábado, que se perdió. Y si ustedes me pueden ayudar al publicar para que más personas la vean. Allí está la fotografía del perrito y también los datos para que lo puedan, si lo encuentran, puedan contactarse con los propietarios. Es la tercera imagen, ahí está. 3794-701106.
0: Qué linda cara, ¿eh?
3: 1106, qué perrito lindo, claro, ¿no? El perrito Otto, que está perdido. Y otro, piden recompensa. O mejor dicho, ofrecen recompensa por una bicicleta robada. La próxima, Nico, por favor. Piden recompensa por una bicicleta robada porque, bueno, quieren los propietarios datos y quieren también recuperar esta, sí, este rodado. Me falta el número nomás de la persona. Uh-huh.
0: Bueno,
3: el número de la persona de esta bicicleta, no me habías pasado, así que
0: bueno.
3: Ahora lo vamos a ver en la próxima.
0: Bueno, bloque. Nos vamos a la pausa, gracias a toda la gente que está mandando muchísimos mensajes. Hay muchos mensajes, la gente quiere ganar la camiseta. En el próximo bloque el sorteo de la primera camiseta y por supuesto la parte final del programa. Ya venimos.
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0: Buen día, señor Varela y equipo. Que tengan un bendecido día. Espero el partido de Argentina con mucha ilusión y confianza. María 399.
1: Feliz y bendecido día. Soy Juana Díaz, 253, palpitando Argentina. Y va a ganar 2-1, ando desde la camita calentito, tomando unos cafecitos con mi marido, que ya estamos jubiladitos, y mirando entre las dos como lo vemos todos los días, desde que empiezan hasta que terminan. Muy bueno su programa, lo escuchamos, lo miramos todos los días. Era un bonito día.
2: Quiero participar por la camiseta. Yo trabajo corrido. Mi nombre es Papalo y mi número, mis tres últimos números es 463. Muchas gracias, un abrazo y fuerza Argentina.

0: 11:39, tramo final del programa de hoy. Es impresionante la cantidad de llamadas.
1: La verdad, el agradecimiento a todos los oyentes, televidentes, a todos los que siguen de regreso por la cantidad de llamados para llevarse la camiseta que se va hoy en breve.
0: Primer camiseta se va hoy.
1: Sí, sí.
0: El viernes se va la segunda y después entramos en la lógica mundialista de los sorteos durante todas las semanas.
1: Completamos la información, Martín, de la bicicleta que fue sustraída. Tenemos los datos. Nico, si podés publicarla, por favor, otra vez.
2: Ahí está.
1: 3794-589487. 589487 es el número de teléfono para todos aquellos que tengan datos de esta bicicleta y puedan aportarlo. Por favor, será gratificado.
0: 12:20. Nos vamos a exteriores para tomar contacto con Roberto Ojeda. Robertito, buen día. ¿Por dónde andás?
3: Muy buenos días, Martín, para vos, para el equipo, para toda la gente que está del otro lado. En esta mañana soleada hermosa en la ciudad, que me encuentro aquí en el perímetro de la Plaza Libertad, todo esto que tiene que ver con el juicio por el caso Loan. Yo les propongo, porque bueno, por ahí la inmediatez informativa nos lleva por ahí por otros rumbos, porque bueno, acaba de acercarse aquí al móvil de Radio LT7 y de Canal 13 Max una persona que tiene una denuncia bastante grave que tiene que ver con la sustracción de una motocicleta y que realmente está desesperado porque dicen que estas personas que le robaron la motocicleta son personas bastante peligrosas y que a pesar de hacer varias denuncias aún no tiene novedades de su motocicleta. Joaquín, te acercaste al móvil, contanos qué es lo que te ocurrió, cómo te robaron la motocicleta, me dijiste que tenés videos, vamos a ver si podemos compartirlos más tarde, contanos tu situación.
4: Bueno, a mí el día mayo, el 10, me robaron, mi moto sigue transitando por el mismo lugar, con unos pares muchachos que reconozco, y hay un video también que muchas son casi 10 robos que ya tienen ya ellos, ejecutivos, y siguen robando. Ayer también hubo un robo, a un compañero también le robaron la moto, pudimos recuperar en la casa del vecino, que también está cómplice con todo en el lugar, ¿entiendes? Son las familias que son padre e hijo, que son crudos y bebé, le dicen.
3: ¿De qué barrio? ¿Dónde te robaron la moto?
4: Por Paysandú y León, Supermar. Y ellos son de Loma Linda. Y también se produce al barrio Itatí.
3: Vos no querés mostrar tu rostro porque vos tenés miedo.
4: Miedo no tengo, pero tengo familia, como le digo, y mi familia anda mucho por la calle, también anda. Pero la gente también está casado y tampoco nos da respuesta la fiscalía. La fiscalía me voy, se me ríen. Hace un ratito me fui ahí, se me reían, que no me escuchaba. Me hacían esperar toda la mañana. Y bueno, hasta ahora me voy a comisaría. Hay muchos de la brigada que me quieren ayudar, pero no procede. Los comisarios no le dejan actuar a los funcionarios de la policía, a la de la brigada.
3: ¿Por qué? ¿Vos hiciste la denuncia policial? Sí. ¿En qué comisaría?
4: La comisaría 15, que también estuvieron al tanto conmigo, pero obvio que como yo no sé qué hace el policía a la una de la madrugada en un pasillo hablando con los sujetos, porque día y tarde ando recorriendo ese lugar, no sé qué hacen los policías en el pasillo hablando con los sujetos que roban eso. Y la comisaría octava dicen que ellos recuperaron, pero no recuperaron ellos. ¿Por qué? Porque yo mandé fotos, mandé fotos certero de las personas y recuperaron la dos motos, un compañero recuperaron en ese lugar y recuperaron las motos de otra persona, que le mandamos hora a actuar, y al otro día, a la mañana, hicieron supuestamente, me dicen que a la noche de hoy, me dicen que ellos recuperaron un pasillo. Mentira, porque sacaron del domicilio. Y tampoco le digo, si sacaron domicilio, tiene que estar la denuncia del el que está adentro de la casa, tenían que hacerle declarar a ellos quién son, y qué hacen ahí, y si son viven ahí.
3: A ver, según las imágenes que vos me compartiste, vos ves transitar tu motocicleta enfrente tuyo,
4: si no, pues no puedo mandar porque vos no te esperas, pero mi familia me espera. Y otra cosa, que a la motocicleta que andaba, una moto Sanela, el color petróleo, color azul, con un dominio que no es de ellos, que anda casi tal, llegué hasta el hecho por General Paz, hasta la calle San Juan, que viene cortada y tiene otra dirección. Bueno, quisieron hacer un robo de una motocicleta, tuve que actuar ahí, casi me dio un puntazo en el lado izquierdo.
3: ¿Intentaste recuperar tu moto?
4: No, quisieron robar otra moto. Ah. Y le seguí, la comisaría la segunda, me ayudaron y se nos escapó. Y casi le di un puntazo y rompí mi moto también, la moto nueva que me compré ahora, rompí ese día.
3: ¿Tu reclamo es hacia las autoridades?
4: Las autoridades, que no hay caso, que la brigada que quiere actuar, porque ella también tiene datos enteros, todo, pero la fiscal dice que no se ve el rostro, que los mismos que están robando, que no se ve el rostro, que no pueden actuar, no pueden disculpar a cualquiera. A eso vamos, que la brigada quieren actuar, pero los jefes que hacen, porque vi varias cosas, vi algo malo movimiento, que hacen los jefes que actúan avisándole que desaparezca, ¿entiendes? Y después le mandan a la brigada para que le dé una negativa que no hay nada.
2: Esto fue en mayo.
4: Esto, los videos, lo que estoy sigo día, tarde, noche, ando, le estoy viendo todos los días cómo roban y te digo la verdad, sigo buscando mi moto, andando mi moto, robaron con mi moto y le cambia. Ponerle si un agua y es 2022, te cambia como 25, le cambian todos los plásticos.
0: Roberto.
4: Y nosotros, mi compañero, fue así.
2: Sí, Martín, yo por ahí pido disculpas por la desprolijidad.
0: No, estoy escuchando. Perdón, nada que ver. No. Acá hay espontaneidad y fundamentalmente la necesidad de ayudar a la gente que entiende que a través de Canal 13 de Corrientes puede, bueno, de alguna manera encontrar una solución a su problema, que en este caso es muy serio, porque habla de una denuncia, habla claramente de la identificación de los ladrones conocidos por la comisaría. Tiene registros fílmicos y de fotos de su moto. La pregunta es, porque no me quedó claro, no sé si lo dijo en algún momento del relato, ¿vino a las fiscalías a hacer la denuncia formal? O sea, ante la falta de acción policial de la comisaría, ¿vino la fiscalía a reclamar algo?
4: Yo fui a la fiscalía y pregunto, te digo, ¿qué pasó con mi caso?
0: ¿Se acuerda con qué fiscal habló? ¿Se acuerda con qué fiscal habló?
4: Hablé con la fiscal que lleva a mi casa, la doctora Sonia, me dijo que ella también no tenía miedo a los medios, sí, por eso. No, y me fui, hablé con el secretario ahí que me manda, dijo, acá nunca llegó una causa, no llegó nada. Hicieron un allanamiento, le dio negativa, como le estaba aplicando, que le dieron negativa en el Quinta Ferra,
0: sí.
4: Le dieron negativa, pero como le estoy diciendo, hacen, mandan a otro lugar que no es, le estamos dando, yo le estoy dando ese cetero, ¿dónde entró mi moto? La otra moto que le robaron al muchacho, donde vi, me saqué fotos, le llevé. ¿Sabes cómo tuve que actuar yo para que pueda recuperar? Fui a comprando una falopa, ¿por qué? Para ver la moto si era de mi compañero. Y estaba la moto y fueron, y al otro día, a la mañana, se fueron al otro día a la octava, se tiraron ellos a su medio, como un positivo.
0: Increíble. Bueno, habría que ver. Si en definitiva la comisaría, con la colaboración suya, puede retener la moto un rato hasta que se vean los registros de... Bueno,
4: los chorros...
0: Porque por más que cambien la patente, tiene que haber seriales de motor, todo eso que revelan que
4: es su moto. Yo reconozco mi moto, reconozco porque hay una parte que se puede sacar y cada moto hay mucho, yo le marco, a mi moto también le marqué, a toda mi moto le marcaba yo, y sigue, te llega la misma marca. ¿Y qué pasa? Que son padre e hijo que están robando y están lastimando a mucha gente y están dañando la necesidad de cada uno.
0: Y con el agravante de que si se dedican a robar y a delinquir, usted, siendo el titular de la moto, podría tener algún inconveniente adicional también.
4: ¿Cómo?
0: Que digo que con el agravante de que si estas personas roban con su motocicleta, imagínense que cuando se identifica la moto por el dueño y usted en algún momento tiene que ir a brindar testimonio o algo, o sea, es todo muy feo de
5: si aguantar. Si la usan también para levantar droga.
4: Estoy dando datos cetero, que en el lugar rescataron a la policía a la octava, ¿qué hace la noche, la una madrugada? Hablando con los chorros.
0: Increíble.
4: ¿Qué hace? Por eso. ¿Y qué hace? Que dice que ellos recuperaron esa moto, la moto negra, la roja, ¿por qué? Porque yo tiré datos, a la brigada le pasé también, la brigada quieren actuar, pero ¿qué pasa? Que tienen que hacer caso a su jefe siempre. Es como nos dice, y la brigada se porta muy bien conmigo.
0: Bueno, perfecto. Lamentamos.
4: Quieren proceder, pero no pueden. No pueden porque se van primero ellos, le dicen, y después la brigada y hace negativo. Yo te voy a llevar mi moto y los chorros, le mandé situación, le mandé video, cómo están robando.
0: Bueno, lamentamos mucho y vamos a ver qué se puede averiguar de su caso.
4: Muchísimas gracias.
0: No, por favor, no hay nada que agradecer. Roberto, ahora yendo a lo que originalmente te convocó, ¿cómo viene todo ahí? Porque vemos un gran dispositivo de seguridad, o sea que en el perímetro de la Plaza Libertad está cerrado al tránsito, están cerradas al tránsito algunas arterias.
2: Sí, es así, Martín. De hecho, han modificado los recorridos de algunos transportes públicos. Uh-huh. Y realmente hay un gran movimiento, hay un gran despliegue por parte de las fuerzas, tanto provinciales como federales, pero por ahí a modo más preventivo, esperando por ahí alguna manifestación con un gran cúmulo de gente. Esto no ha ocurrido, ha transcurrido la mañana de una forma muy, muy tranquila, salvo algún que otro episodio con un grupo minoritario que ha llegado a increpar inclusive a los efectivos de la Policía de Corrientes, pero no mucho más que eso. Es realmente una mañana muy, muy tranquila, a pesar de que el dispositivo realmente impresiona por los vallados, por la cantidad de calles que se encuentran cercadas y sobre todo la gran cantidad de efectivos policiales abocados a este operativo. Pero la verdad que ha sido una mañana que se ha desempeñado con total normalidad, hasta con los vecinos de aquí del barrio Libertad, que viven en las adyacencias y que no han tenido tampoco inconvenientes para acceder o egresar de sus domicilios.
1: Ahora te dejan llegar hasta la esquina allí del escuadrón, porque esta mañana el tránsito estaba cortado ahí en Perú Irigoyen.
2: Sí, esto todavía continúa el operativo. Ajá. Diego, las personas que cruzan por este lugar son o vecinos o personas que se desempeñan aquí en el Ministerio de la Producción. Todavía continúa el cercado allí en la esquina de Perú e Irigoyen, así también como en San Martín e Ituzaingó y en lo que es Perú.

0: sobre la figura de este matrimonio.
1: Sí, la verdad es que es una situación que nos...
2: Bueno, hace ruido desde el título. Exactamente. Seguramente después habrá que ver cómo se avanza quizás, en las testimoniales.
1: Quizás, ¿no?, intentando romper cierta, no digo pacto de silencio, pero por lo menos de darle alguna agilidad a algo que, como vos lo marcaste desde el principio, está...
2: Pero vos decís, no sé si hay pacto de silencio, pero el fiscal Schaffer dice hay un cruel pacto de silencio.
1: Sí, a ver, digo... La verdad está en esa mesa, en ese almuerzo del 13 de junio del año 2024.
2: Así lo dijimos desde el arranque. No digo que con esto estamos inventando la pólvora, es sentido común. Y en las redes cualquier tonto que escribe, dice cosas del anonimato, dice, che, ¿por qué no hablan del Loa? Lo dijimos desde el vamos. Primero, no somos investigadores, es la responsabilidad de otros, pero el sentido común te indica que si un grupo familiar numeroso se reúne a comer en una vivienda... alejada en el campo, no se le va a perder una criatura de 5 años en el medio de todo. ¿Cómo se le va a perder?
1: Claro.
2: ¿Cómo vas a no tener control sobre una criatura de 5 años, estando el padre, la abuela, los tíos? Muy raro eso.
1: Muchos le achacaban, por ejemplo, a los padres de Logan. Dicen, no, pero ¿qué pasó? Que él se fue a dormir la siesta y le dejó al niño. Bueno, si el niño está con los primos, está con los tíos, está con la abuela, en la casa,
2: están los sobrinos.
1: ¿El lugar de mayor confianza que esa? No,
2: por,
1: no puede
2: por eso, haber. Uno por ahí ve naturalidad en eso. Y termina pasando lo que pasó. Pero a mí me hace mucho ruido el tema de ese entorno silencioso que no aporta mucho y que, como dice...
3: ¿Por qué no aporta mucho?
2: Y porque quizás están todos...
3: O sea, es un pacto de silencio. Quizás, ¿qué hay a cambio
2: de ese pacto de silencio? Quizás haya un plano de complicidad, no sé mucho más. ¿Vos qué pensás?
3: A ver, si vos te vas a comer 25 años de prisión, ¿sin qué ni para qué? Vos no vas así, no, pará, dejate joder, arreglate vos con tu asunto.
2: ¿Y entonces?
3: ¿Por qué lo hacen? ¿Por qué hay un cruel pacto de silencio?
1: Sí.
2: Y porque probablemente...
3: Entonces yo digo, para mí el lado de Lina, como dije, o es Al Capone o es una mujer que... un coeficiente intelectual bajísimo.
2: ¿Por qué plantó un botín del niño?
3: ¿Por qué? O sea, yo le dije, bueno, era tía, podés no querer a tu sobrino, listo, está. Pero ¿para qué lo haces? Y de última, lo hiciste. Tomá, Adelina, tomá. Tomá un 50.000, andá a tirar el botín. Lo hiciste. Y después te estás comiendo esa cárcel.
2: A ver.
3: ¿Por qué no decís, sí, bueno, sabés que me dieron plata y puse ahí, pero... ¿Por qué se va a comer ella el garrón si no es responsable? ¿Por qué? ¿Con qué la...?
2: O sea, tu lógica conductiva de las preguntas... apunta a la Audelina.
3: A otro, si querés, digamos, para el otro lado, al comisario. Porque el comisario, si a lo mejor es... Si el comisario cree que fue un accidente, ¿se va a comer 25 años de prisión?
2: A ver, eso son preguntas que no son ilógicas, pero la...
1: Lo que dice
2: a ver,
1: el abogado...
2: ¿Cuál es tu teoría respecto del tema? Porque la mía...
3: Para mí no fue un accidente, robaron a la criatura.
2: Para mí es una sustracción. Para Diego es un accidente, porque lo dijo hoy.
1: Sin tener los datos, sin ser investigador.
2: Sí, sí, sí.
1: Una mínima lógica me lleva a pensar eso y punto. Ahora bien, lo mío no es cerrado porque no conozco en profundidad ni el expediente.
2: Simplemente una teoría.
1: Me hace mucho ruido, por ejemplo, también este juicio y lo me aparece, digamos, en el imaginario el caso Scherer. Lo mismo. O sea, ayer tampoco apareció el cuerpo de Cristian, pero se sabe qué le pasó. Sin embargo, no porque hayan hablado los protagonistas, los que fueron juzgados, los que seguramente están cumpliendo condena, y algunos que están fallecidos y otros que están detenidos por otras causas.
2: Sí, sí.
1: Pero en este caso también es llamativo. Sí,
2: sí, hay muchas cosas
3: que... Vamos a suponer, un accidente. Vamos a suponer. Uy, le choqué al pibe, lo maté. Me tomé 3 vinos y ahora... Necesito desaparecer al chico. Y ahora, hoy tenés un juicio que te pueden mandar preso de por vida cuando sabes que una condena por homicidio culposo te puede llevar 3 años. 3 años y con lo que ya estuviste adentro, esta noche estás comiendo en tu casa.
2: Es que probablemente en el arranque nadie juicio, pensaba que iban a terminar así.
3: Y evitas un juicio donde tienen que pasar 200 personas, puede durar 4 o 6 meses.
1: Si fue un accidente, subestimaron la situación.
2: Sí, sí, por eso. Pero ¿cuántas veces viste que la lógica más elemental no se aplica en el arranque?
3: Yo soy abogado.
2: Muchas veces.
3: Y me he defendido. Vos sos Martín, me he defendido. Yo soy abogado. Y vamos a enfrentar una causa por sustracción de menores. Y vos decís, amigo, le choqué y le maté.
2: Pero esperá.
3: Y yo, abogado, te voy a decir, no, vamos a seguir defendiendo.
2: Te hago una...
3: Un abogado es un idiota.
2: Una contrapuesta en escena. Después del episodio, ¿cuánto tiempo pasó hasta que los involucrados tomaron contacto?

0: contacto con algún abogado que lo asesoró. En el camino hicieron varias cosas y por ahí aplican una lógica equivocada y después concatenan otros actos siguiendo con esa lógica equivocada.
1: Pero a esta altura, todos tienen abogado.
2: Volver atrás es el punto.
1: Todos tienen abogado.
2: ¿Cómo volver atrás? Y no, ¿sabe qué? Volvamos allá.
1: Pero
2: pasó
1: Diego,
2: esto.
1: Diego,
2: pero y todo esto.
0: Vos sos el abogado. La es la hermana del padre, ¿no?
1: No importa, de los siete ahí está. Alguno se sabe. Alguno de los siete.
0: Imagínate por ahí, si hiciste una macana, por decirlo potencialmente.
1: Sí.
0: Tenés que decirle a tu hermano que hiciste una macana con su hijo.
2: Claro.
0: O sea, tranquilamente por ahí, en la suma de temor e ignorancia, puedes cometer errores.
2: Sí, sí, sí, sí. Te lleva a eso.
1: Pero hoy estás ahí.
2: Y sí.
1: Y si vos sos el abogado de ellos.
0: Hoy.
2: Lo que pasa es que no estás.
1: Si vos aceptás.
2: Vamos a suponer.
1: Pero si vos aceptás que. A ver, si fue una sustracción de menores y todos van a tratar de buscar que haya sido un accidente o que el otro fue o que yo no sé nada y todo lo demás. Si fue un accidente, yo hubiese sabido. Para alguno iba a decir, yo no me estoy por comer 25 años porque vos, borracho, le chocaste
0: el pecho. ¿Y por qué plantaron el botín?
1: Justamente. Justamente para que la idea sea que se ahogó en un charco.
0: Ganar, y no que se ganar tiempo, que todas las fuerzas se estén buscando en un lugar donde la criatura ya no está. Bueno, ¿tenemos ganador?
2: Ganador, José Alberto Almirón es el ganador 059, el número, los tres últimos números de documentos es del barrio Laguna Seca. Así que José Alberto
0: Almirón. Alberto, venía a buscar mañana tu camiseta.
1: José Alberto, si lo venía a buscar
0: Pellegrini,
1: si lo venía a buscar mañana, a mí me va a quedar perfecto.
0: Perdón, pero La Rioja entre Carlos Pellegrini y 9 de julio.
2: Señor,
0: LT7, está el cartel.
2: La Rioja 743.
0: Del super líder de los medios del noreste argentino, venía a buscar tu premio y el viernes estamos sorteando otra camiseta.
1: ¿Es como una chacarera el viernes? ¿Se va la segunda?
0: Él tiene que terminar con su
2: chiste. Uy, está full, hoy vino muy intenso.
0: Es una semana sin el debut de Argentina.
1: No, estuvo una semana con una abstinencia de micrófono.
0: Estuvo una semana guardado, ¿cierto?
1: Sí. No, porque espere, porque si no, una semana guardado.
0: Guardado del micrófono.
1: Ah, bueno, sí, porque si no, alguno
0: pensó que
1: estuviste preso, estuviste preso.
0: Siempre piensa mal.
2: Nadie dijo que estuviste preso.
1: Dijo, estuviste guardado.
0: ¿Piensa mal? Guardado, no. Hoy dije, mi mujer me engañó porque me dijo que iba a cocinar bien.
2: No tengo nada que ver con... Encima se plante, parece nenito de jardín de infante.
0: No, y no sé.
1: Pero dale. Bien, ¿cómo se llama el que ganó? Felicidades, che. Qué contento me pone por él.
0: Ya llegamos prácticamente a las 12. Gracias, Rolo, en la mesa de control. Nico, en la generación de video. Juan Martínez, en la producción. Roberto Ojeda, en exteriores. Antonella, en la preproducción. A toda la gente de los portales y de las redes sociales. Muchas gracias por acompañarnos todos los días.
2: Una última, perdón, Martín. Fue reelecto Mar La Rosa como rector de la Universidad Nacional del Nordeste.
0: Hoy había asamblea.
2: 178 votos a favor, una abstención. Mandato hasta julio de 2030.
0: Bueno, nueva elección entonces para Omar La Rosa al frente de la universidad en la Universidad Nacional del Nordeste. Esta noche, la previa primero y después a las 22, Argentina-Argelia. Desde el estadio Arrowhead de Kansas City, debut del equipo de Scaloni en la Copa Mundial 2026. Mañana a las 10, si Dios quiere, nos volvemos a encontrar. Y como siempre digo, a cuidar a los chicos porque ellos son nuestro verdadero tesoro. Chao.
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4: Hasta el día del partido, a veces no se lo sacás, no se lo adivinás.
5: No, y exige hasta último momento. Dicen que ayer la práctica fue brava. Anteayer también exigía al máximo. Y como Argelia tiene jugadores muy rápidos de contraataque, muy, entonces creo que elige esa defensa con Lisandro. No quiere decir que Lisandro se gane el puesto de aquí en más en todo el Mundial. Veremos el próximo partido. Pero hoy, ante rápidos, uno más bajito y más ligero que es Lisandro Martínez.
4: Ayer Scaloni comparó a Argelia con Marruecos. Yo digo, si realmente juegan como Marruecos, voy con un cierto cosquilleo a la cancha. ¿Es para tanto? ¿Pensás que pueden jugar tan bien los argelinos?
5: No está mal la comparación,
4: ¿eh? ¿Sí? A ver.
5: No está mal porque creo que viven igual, sienten el fútbol de la misma manera, tienen la energía en la tribuna y en la cancha que se me asemejan. Por supuesto que por ahí tiene un poquito más de nivel de jerarquía porque tiene jugadores más interesantes Marruecos, pero en cuanto al vértigo, a la rapidez y a la energía para jugar, yo creo que se parecen.
4: Bueno, para mí es una gran baja la de Julián Álvarez. O sea, Me encanta Lautaro Martínez, pero Julián es el es nuestro Di Stéfano, ¿viste? Es el jugador total, es el tipo que corre, que marca, que pasa, que llega, que define. Bueno, por algo lo quieren tantas potencias a 150 palos. Yo creo que es una baja muy sensible para Argentina. Julián Gus, ¿vos cómo la ves?
5: Y porque presiona más y ayuda a Messi, que no presiona tanto. Entonces, Almada tampoco es de presionar demasiado. Nos falta esa pieza para que moleste a los defensores en la salida. Pensá que lo quiere el Arsenal, lo quiere el Paris Saint-Germain, lo quieren los tres equipos más importantes de España. Uno lo tiene. Pero bueno, también demuestra que Scaloni no se casa con nadie y el que no está 10 puntos no juega. Y atrás hay uno que es un fenómeno también, que es el capitán del Inter y que hizo historia. Así que no muchos equipos, no muchas selecciones se dan el lujo de tener esos dos animales en el plantel, ¿no?
4: A mí me gusta más, esto lo venimos charlando hace rato, más que Thiago Almada me gusta Nico Paz, más que Thiago Almada me gusta Giuliano Simeone, pero eso es una cuestión de gusto, ¿eh? El pibe es un crack y la verdad que en la selección cumplió, gol en el Centenario, gol a Brasil, empate a Colombia, es talentoso, es un gambeteador como no tiene Argentina, es rápido. ¿Por qué pensás que se decantó por Thiago con todas las variantes? Tenía hasta la variante de agregar a Ezequiel Palacios de 5 y poblar más la mitad de la cancha. ¿Por qué crees que elige a Thiago Scaloni?
5: Primero porque nunca defraudó. Cada vez que lo puso cumplió y hasta fue figura con esos monstruos que tiene al lado. Y después porque tiene un poquito más de gol. Nico, por lo menos en la Argentina, Nico Paz no tiene goles. Giuliano trabaja mucho, tiene una gran potencia, pero no es gran definidor. Y bueno, Almada sí lo es, así que cuando le queda, te define. No está mal el equipo porque, insisto, si uno mira la temporada del Atlético de Madrid, elige a Giuliano. Pero si mira lo que hizo en la selección, Thiago Almada tiene motivos para ser titular.
4: Bueno, y te pido la última, Gus, dame una línea de lo que viste ayer. De España yo me acordé de nuestro amigo Niembro, vi el fútbol sin arcos. Todo el tiempo lateraliza el juego, es un embole ver España. La verdad que es muy aburrida, esto no quiere decir que por ahí jugamos en... Porque ahora está abierto nuestro rival, si ganamos el grupo, puede ser Uruguay, puede ser España, puede ser Arabia. Ya no tenemos tan claro contra quién vamos a jugar después de la primera fecha. Y por ahí en un mano a mano nos ganan, o sea, porque son buenos. Pero qué aburrido que es, o qué aburrido fue ayer, por lo menos España.
5: Lo que pasa es que puso un equipo para tener la pelota, cuando me parece que lo que debía hacer era... poner wings que profundicen o extremos que se metan al medio y que le den espacio a los laterales, porque vos sabías que el rival te iba a esperar y se iba a meter atrás. Entonces, poner a Fermín de wing izquierdo y a Ferran Torres a la derecha, yo lo hablaba con Diego Latorre en el avión hace un ratito, también en desayuno, Fermín tiene la pelota y Ferran de 7 no puede jugar. Entonces, no jugó ni Fermín, no jugó Ferran, no jugó Oyarzabal, que creo que estuvo 30 minutos sin tocar la pelota, y era tocarla despacito. Te digo, así jugó Holanda también, Países Bajos. Era tocarla y hacer la curva y cambiar de lado. A ese ritmo no se puede jugar, y más con equipos que se meten atrás.
4: Bien, bien, bien, bien, bien. Bueno, menos mal que empató Uruguay, si no, el quilombo se armaba Bielsa, ¿no? Suárez en la tribuna... Darwin lento, qué bolonqui se le armaba. La verdad que
5: era
4: sí.
5: Bravo,
4: la verdad
5: que sí. Era bravo porque vos tenías ahí, si te sacaba 3 puntos Arabia, te tenías que jugar un mano a mano. Ahora, yo repasaba ayer, mientras estábamos en el avión mirando el partido, que Bielsa sacó 4 puntos en Corea-Japón, perdió solamente con Inglaterra, le ganó a Nigeria y empató con Suecia y quedó afuera. Pero hoy con 4 puntos te metés. O sea, el cambio de reglamento hace que
4: puedas
5: estar igual.
4: Exacto. Bueno, Gus, hoy desde las 6 de la tarde estamos con la previa. Junto a Leo Gentili.
5: Nos encontramos ahí en la cancha.
4: Gustavo Yarros, Mati Palacios, todo el equipo. Así que nos vemos un rato en la cancha.
5: Nos vemos en el estadio. Toti, abrazo.
4: Abrazo enorme para el que alienta desde la tribuna, el que corre todas las pelotas y siempre está en todas. Este Día del Padre se merece el mejor regalo.
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0: Hola, ¿qué tal, amigos, amigas? Bienvenidos, bienvenidas. Estamos arrancando López 910 a esta hora, 12 del mediodía, 8 minutos en toda la República Argentina. Aquí, 10 de la mañana, 8 minutos. Son las 10 de la mañana y siento que ya hice un recorrido, una vida, porque el cambio de horario te mata. Nos levantamos tempranito, desayunamos. Fuimos a comprar una crema dental que me la sacaron en el aeropuerto. Mamá. De todo, vimos argelinos, vimos argentinos, vimos... ¿Cómo les va, compañeros? ¿Cómo andan? ¿Temperatura en Buenos Aires, Piqui Bono?
1: Hola, Gus, los extrañé ayer. La temperatura acá, 13 grados. Hace frío, humedad 69%, cielo despejado. Máxima para este martes, 17 grados, pero con sol. ¿Por allá está lloviendo?
0: Mira, estoy viendo por la ventana. No llueve. Okay. Está abriendo el cielo. Estaba nublado hasta hace un ratito, creo que arrancamos nosotros y salió el sol. La temperatura creo que es agradable.
1: Lo 25,
0: que
1: pasa es que acá, me dice Gus.
0: Sí, es agradable. A la mañana hace frío y a la noche refresca.
1: Y hay mucha amplitud. Mira, empiezan con 19 y llegan a 32, es mucho.
0: Ah, bueno, vamos a tener 32 en un rato nada más. Sí, la verdad que es una ciudad, no la conocimos mucho, llegamos ayer a la tarde. Fuimos a comer acá a la vuelta, a tres cuadras, un lugar muy lindo, y nos volvimos y estábamos observando argentinos por todos lados, muchos de ellos venían en el avión, y tantos otros que viven en los Estados Unidos, y que la selección es volver al país un rato. ¿Cómo sienten la selección? ¿Cómo los emociona el color celeste y blanco, la bandera, la camiseta, el himno? Así que desde cualquier punto de los Estados Unidos, ayer vi gente de Washington, gente que venía de Houston, de Chicago, que se venía con la familia, argentinos que nacieron, o sea que me tomé el ascensor. Hola, saludos a los compañeros, ¿cómo andan? ¿Bien?
2: Hola, Gustavo, ¿qué tal?
0: Muy bien, muy bien. Y encontré mucha gente en la calle que me decía, te escucho. Es tremenda la radio, ¿eh? La radio, y sobre todo para el argentino que vive acá, somos la conexión con ellos, somos, la verdad, el puente que se tiende para que ellos estén... casi como en la Argentina, pero viviendo en los Estados Unidos. Me tomé el ascensor con una persona, con un hombre que vive en Washington y tenía los dos hijos más o menos, no sé, de 14, 18 años, todo vestido de Argentina los chicos. Entonces les hablo yo y los pibes no me entendían nada. Eran norteamericanos. Nacieron en Washington y hablan alguna cosita en español. Pero
1: hinchan por Argentina.
0: No, claro, y tienen la camiseta argentina, van con el pantaloncito, acompañan al padre, el padre quiere que vean a Messi, viste, el Mundial, la verdad que es algo muy lindo. Y bajé a desayunar hace un ratito, que lo vi al Talibán, sí, lo vi a Damani Iribarren. ¿Cómo estabas diciendo? Claro, quédate conmigo permanentemente.
3: Come with me.
0: Ahí está, y me hizo un video, yo estaba vestido de Scaloni, porque me no sabía cómo ir vestido a desayunar porque hacía frío. Y estuve peleando recién, una pelea a muerte recién, con el aire acondicionado.
3: Perdiste.
0: Apreté la tecla off más o menos unas 32 veces y no me hacía caso. Y ahora que no la apreté se cortó el aire acondicionado. Así que bueno, no sé, era cuestión de tiempo. Nos mató el aire en el avión. Para aquellos... ¡Uy, Dios mío! Dios mío, Dios mío, el frío que hacía. Y eran 3 horas y media de vuelo. Bueno, señoras, señores, arranca Argentina, arranca el Mundial para el equipo de Scaloni a defender la gloria, a defender el título. Y claro, sé que hay novedades con el equipo. Y yo quiero repasar con todos ustedes, porque yo convivo con Ruggeri ahora. Ruggeri, a ver, no hace falta que nos diga porque sabemos, vivimos la historia, pero que nos repase un poco la situación. No está mal, porque él me dice, nosotros íbamos al Mundial de México... Clausen, Ruggeri, Pasarela y Garré. Ese era el equipo.
3: Sí, ahí Clausen.
0: Claro, Clausen, Ruggeri, Pasarela, Garré. A Pasarela le pasa lo que todos sabemos y va Tata Brown. Juegan Clausen y Garré el primer partido y ya después cambia. Cambia porque le sacan 2 amarillas a Garré y entra el Articolchea que no sale más. Y entra Cuchufo por Clausen y tampoco salió más.
3: Sí.
0: Y después salió el negro Enrique. ¿Sabes qué me decía Oscar? Que el negro Enrique se quería ir.
3: Me lo contó cuando vino, me lo contó que se quiso ir. Tuvo un arranque que quería irse de la concentración.
0: Mirá, y no sé quién lo convenció. Me dice, no sé quién lo convenció.
3: Diego.
0: Se quería ir porque no jugaba. Diego, fue a buscarla.
3: Diego. Pero
0: hablando con vos eso.
3: Lo tengo en un corte.
0: Déjame. No, lo buscamos. Tenemos tiempo. Pero mirá, Nero Enrique, que termina siendo clave en el Mundial, en un momento, cuando vio que no jugaba, se quería ir. Se quería. Pasa que también cuando vos estás lejos de tu casa, bravo, ¿eh? Porque la gente ve lo lindo nuestro, ¿no? Pero cuando vos estás 10, 15, 20, 25, y por ahí, no sé, no se te da como vos pensabas, en el caso de Nero Enrique, y en un momento decís, no, me voy a mi casa, aparte él es ganador, siempre jugador titular, y bueno, alguien lo convenció para que se quede. Pero, ¿a qué voy con esto? Que la Argentina también en Qatar, el equipo de Scaloni, arranca con Montiel y Acuña, arranca con Cuti Romero, pero en el segundo partido ya juega Otamendi de 2 y Lisandro de 6. Juega, sale Paredes y entra el mayordomo Rodríguez Guido de 5, el segundo partido. O sea, variante vamos a tener. Variante vamos a tener en el mientras tanto.
3: Y cuando va al 78, bueno, me parece que también pasó algo parecido, pero no recuerdo.
0: ¿Sabes qué? Menos. Jugó Valencia.
3: Jugó Valencia de entrada, ahí está. En el equipo del Flaco.
0: Porque yo me acordaba, 78 de Filiol. Es Holguín, Galván, Pasarela, Tarantini, Gallego siempre el 5, Ardiles siempre el 8.
3: Sí.
0: Kempe Valencia jugó siempre.
3: Sí.
0: Sí, Kempe jugó siempre, pero jugó Houseman.
3: Y también salió después, y jugó Leopoldo.
0: Creo que Luque jugó siempre, ¿eh?
3: Houseman, Luque, Kempe será la delantera.
0: Sí, a mí me parece que Luque jugó siempre.
3: Siempre, siempre.
0: Pasa que Houseman le ganó el puesto Bertoni y jugó Ortiz.
3: ¿El negro Ortiz jugó en la primera fecha? No me acuerdo de eso. Para mí entra después por Valencia el negro.
0: Puede ser, sí, pero sí. Digo que jugó de titular algunos partidos. Pero Bertoni estaba en un nivel impresionante. Bertoni estaba en un nivel impresionante que le saca el puesto. Y creo que jugó La Rosa un partido, me parece que con Brasil, porque estaba amonestado a Ardiles. Y tuvimos el problema de Luque, el problema de Luque,
3: el brazo.
0: Que se le murió el brazo y el hermano.
3: Claro, no jugó con Polonia.
0: Claro, ahí hay una película, no sé si es del Mundial 78 o de Menotti, no recuerdo, que vuelve a la concentración Luque con el brazo enyesado y todos pensaban que venía a despedirse, que venía a saludar, ¿viste? Había sufrido la muerte del hermano, tenía una fractura en el brazo, bueno, ya está, viene a despedirse, no juega más, veremos cómo hacemos. Y ahí parecía que era Kempes de 9, Valencia de 10, porque el Beto Alonso entra, creo que con Francia y se desgarra.
3: Sí, con la 1, ¿te acordás? Con la camiseta de la 1.
0: Sí, el Beto Alonso es clave para el gol con Hungría, y en el segundo partido creo que se desgarra, no juega más el Beto Alonso. Un jugador que entraba siempre. Entonces, modificaciones vamos a tener. Muchas, muchas, muchas. Pero bueno, ahora vamos a ir con...
3: ¿Y no entró con Brasil el Beto?
0: Puede ser. Sí, sí, puede ser que haya entrado otra vez con... ya recuperado del desgarro.
3: Me parece que entró con Brasil el partido de... me mataste ahora. No sé si es Villa o él.
4: Hay que buscarlo.
0: Villa entró. Después termina entrando bastante La Rosa por Ardiles.
4: Acá el tema de los cambios, Gustavo, me parece que fue una elección del entrenador, que sabía que corría el riesgo en el momento de dar la lista.
3: Sí.
4: Y que llega a este momento, para mí, no pensando que la situación lo iba a tener con tantas dudas. No sé si tendrá las dudas Scaloni, pero digo... que él sabía que corría con este riesgo, que para el estreno no estén al 100% varios de los jugadores que eligió para la lista, que tal vez algunos podía recuperar y otros no.
0: Yo creo que acá se dan las dos cosas. Primero es que hay algunos jugadores que llegan con lo justo, tipo Julián, caso Julián. Tagliafico está fuera. Y otro que nos toca un equipo rápido.
3: Y del debut, que no es lo mismo que en otra instancia, el mismo rival. Que no es lo mismo en el tercer partido que en el debut.
0: Y antecedentes.
3: Claro.
0: El antecedente, porque, che, vos sabés que estoy viendo a Zlatan Ibrahimovic.
3: Sí.
0: Que está siendo sometido en estos momentos al detector de mentiras.
4: Mirá vos.
3: Que no va a sentir, ¿eh?
0: Si va a sentir, bueno, directamente va la policía, lo mete preso. Pero Zlatan Ibrahimovic, que lo ha contratado la cadena Fox de los Estados Unidos. Le ponen unos cables y unas cintas en los dedos, él se ríe. Hay un hombre con la computadora, tipo Checho Gelblum, lo mismo.
5: Sí, sí, fuimos precursores, de hecho, chicos.
0: Escucha, uno le hace preguntas. No, una cosa loca. Uno, para que lo voy a grabar esto, se lo voy a mandar a las redes de Radio La Red, porque es Zlatan Ibrahimovic, nada menos. El Zlatan Ibrahimovic, ¿vos te imaginás si una figura del fútbol mundial nuestro lo contrata una empresa y se somete al detector de mentiras? Imagínate lo que lo van a matar, ¿no? Bueno, uy, justo se me fue la pucha. Una pena, porque vos acá estaba con los dedos encintados llenos de cable. Y un tipo le hacía preguntas. Y el de al lado, con la computadora, verificaba si era verdad o mentira lo que decía. Una cosa de loco. Mirá cómo lo hacen laburar a Zlatan, que hace previa, post, todo. Bueno, señor Robertito, qué lindo verlo a Roberto, ¿eh? Qué lindo verlo a Roberto Yaroch otra vez, porque no lo vi a Gentili todavía. Llegué anoche, no, el vuelo es largo. Primer vuelo, primera demora.
3: Ah, bien, porque, empezaste bien.
0: Porque me pasó en la Copa América, 10 vuelos, 10 demora. Ayer volamos de Miami para aquí, para Kansas City, demorado el vuelo. Así que bueno, ojalá que mejore, pero bueno. Sí.
3: Vos sabés, Gustavo, que yo tengo un dato, no sé si fue confirmado, yo confío mucho en mi fuente, vos lo sabés, en las fuentes que yo tengo. ¿Viste que se habló siempre de la lista de 26 que cerraba el lunes?
0: Sí.
3: ¿Sabés cuándo cerró la lista de 26?
0: ¿Cuándo?
3: El lunes.
0: ¿Senesi?
3: El lunes. Ah, el lunes. Porque recién ayer me contaron de muy buena fuente que se confirmó que Tagliafico seguía con el grupo.
0: Mirá. No, a ver, cuando yo te hablo del equipo, le dije dos cosas a García. Una, que no llegan 10 puntos a algunos jugadores. ¿Cómo? Tagliafico se traicionó y Julián. Dos, el equipo más difícil nos toca el primer partido, que son rápidos, rapidísimos para contraatacar. Y tres, no quiere tropezar con la misma piedra Scaloni, porque en el Mundial anterior,
3: claro.
0: Bueno, dijo, pongo este equipo igual, y perdió.
3: Ahora, vos sabés y que tengo una sensación de que, tengo dos sensaciones, es ambiguo lo que siento. Vi todos los equipos menos Francia y Colombia. Lo pongo a Colombia porque es un equipo sudamericano y Sudamérica no conquistó ninguno de los 3 puntos, ¿no? Tengo la sensación de que no hay ningún cuco y eso lo revitaliza Argentina. Ahora, después tengo la contracara de saber que es Argelia, la contra. No sé cómo lo va a pasar a Argentina en el debut del Mundial.
4: Y que va a ser Argentina también.
3: Y me queda claro que hay equipos que no están a la altura de una competencia en lo físico. Y quizás me estoy adelantando, Paraguay.
0: Claro, hay una frase, sí, lo vi muy mal a Paraguay, diferencia física con Estados Unidos notable. Ahora, hay una frase de Ancelotti que a mí me representa. Nadie gana el torneo en la primera fecha.
4: Totalmente.
0: Bien. Vos podés jugar en la primera fecha y después desapareces. Esto ha pasado miles de veces en los mundiales, o Argentina, España perdió con Suiza y fue campeón.
3: Pero recorrí los partidos, Camerún. Gustavo, y el partido de España de ayer, desde mi punto de vista, y sabiendo que tiene que recuperar a Yamal y a Nico Williams en un porcentaje más alto, el partido de España, no por el resultado, y comparándolo con aquel de Suiza, comparando Argentina-Arabia, comparando los comienzos de los mundiales esquivos para los candidatos, partido de España es preocupante. Además hay un mensaje, de mi humilde punto de vista, desde la fuente, de una soberbia. A mí me pasa en Madrid algunas veces que voy en el subte, las veces que fui, que tienen esa soberbia especial los madridistas. Pero
0: los
3: me parece el técnico también, ¿eh?
0: En deporte, vienen ganando seguido. Cuando hablo de deporte, ya te incluyo automovilismo con Alonso,
3: sí.
0: Te incluyo Nadal, ahora Alcaraz, o sea, en básquetbol, ganan, son ganadores en los últimos tiempos. Antes no, antes eran perdedores, ahora son ganadores. Y bueno, por ahí pensó que era más fácil jugar con Cabo Verde y chocó con una montaña, con una pared. Ahora, a mí lo que no me gusta de las Copas del Mundo, no me gusta tampoco cuando se juega así la Copa Libertadores o cualquier torneo, o la Copa América, que se clasifique el tercero.
4: Ahí,
0: porque
4: sí.
0: ayer cuando perdí a Uruguay y tenía 3 puntos Arabia, 1 punto Cabo Verde, 1 punto España y no tenía ninguno Uruguay, vos ya tenías que decir que el próximo partido era la final. ¿Sabés quién tiene una final? Paraguay.
3: Pero claro que tiene una final. Claro. Además tiene que revalidar lo que hizo. Tiene, más allá del resultado, tiene que revalidar lo que hizo en la competencia americana y tiene que bancar el mensaje del entrenador que hablaba de los... de los próceres paraguayos y ahora dijo habló de fútbol. No, nunca había hablado de
4: tiene
3: fútbol.
4: Tiene que presentarse hablaba a jugar a Paraguay.
3: No, pero el profesor, daba clases de literatura y ahora se olvidó del
4: forma
3: fútbol.
4: Parte
3: del
4: favor, faro, por favor. Eso forma parte
5: siempre
4: del show de también.
3: No, siempre le pegaron un baile descomunal al equipo del profesor.
0: ¿Sabes qué pasó con ese equipo? Para mí era, ¿viste cuando un boxeador compite en la Argentina, ponele, o en su país, en cualquier país? Compite y gana, y gana, y gana, y gana, y gana. Y después tiene que ir a Las Vegas. Cuando tienes que ir a Las Vegas, te agarra Moreno, te caga trompada. Bueno, a mí me pareció que le sucedió eso a Paraguay. O sea, para acá, para Sudamérica, bien. Ganaba Argentina, ganaba Brasil, ganaba Uruguay. Fenómeno, empataba acá, empataba allá, ganaba. Ahora, cuando tenés que competir contra jugadores que están en Europa, como Norteamérica, Estados Unidos, yo no esperaba ese partido. Fue un cachetazo tremendo.
3: No, nadie lo esperaba, Gustavo, nadie.
0: No, es que aparte no había manera de corregirlo. Porque, a ver, vos tenés el minuto de dilatación a los 25, 23, 24. Después tenés el entretiempo. ¿Qué decís? No hay manera de corregirlo. No. Te superaban de en todos lados. Así que, bueno, ningún sudamericano ganó. Lo bueno para todos es que el tercero se clasifica. ¿Habrá algún tercero de tres? Porque ahora noto mucho con un punto.
4: Con tres puntos.
0: Ah, un tercero. Claro, un tercero con tres puntos. Puede haber, ¿eh? Puede haber un tercero con tres puntos.
4: Y faltan todavía que arranquen cuatro grupos.
0: Claro,
4: pues esa es la duda de Paraguay. Mirá que se jugaron partidos, pero todavía tienen que jugarse cuatro grupos más.
3: Es verdad, es mucho.
0: No, a mí hubo equipos que me gustaron. Me gustó Suecia.
3: A mí mucho, también me gustó Suecia. Me llamó la atención. Me gustó mucho Suecia. No es que me gustó mucho Suecia. A la Fuerza Aérea le vi juego. Sí.
0: Es que todos hablan de la delantera de Noruega y a mí me gustó mucho la delantera de Suecia.
3: Y jugó bien Jokeres, ¿eh?
0: Jokeres y el otro, Isaac.
3: Isaac también. Es más hábil.
0: ¿Y el tunecino?
3: Sí.
0: Y el tunecino la rompió toda.
3: Y a mí me gustó, ¿sabes quién me gustó? Más allá de siempre los problemas que tiene a la hora de defender, Irán me gustó. La rompió Taremi, la rompió el compañero de Taremi ayer. Me gustó Irán.
0: Pero hay que perder dos veces con Nueva Zelanda.
4: Sí.
0: Hay que perder dos veces en el partido con Nueva Zelanda.
4: El primer gol creo que fue de Nueva Zelanda, el que la baja de pecho tuvo tiempo de hacer todo, bajarla de pecho, darse vuelta, recorrer distancia con la pelota.
0: A mí me parecía de fútbol playa los goles.
4: Sí.
0: Porque, ¿viste cuando la pelota no la bajás porque la arena te la frena?
4: Sí.
0: Bueno, entonces la paró con el pecho, con el mulo, la levantó, para acá, para allá,
4: pero
0: gol.
4: Tuvo tiempo para hacer todo.
0: Sí, fútbol playa era.
3: Sí, puede ser.
0: Lo tengo a Robertito. Roberto, ¿dónde anda? Está en el estudio. ¿Qué estudio tenemos acá en Kansas City también, eh? Se escucha perfecto, ¿no?
4: Sí, excelente.
0: Sí, y nos vamos a la cancha. No, primero vamos a otro lado, después vamos a la cancha nosotros. No conocí el estadio. Me dicen que es magnífico, que es muy lindo. Y todos dicen que el estadio más lindo...
3: ¿Cuál?
0: Es el de Dallas.
3: Mirá vos.
0: El de Dallas, que no lo conozco, lo vamos a conocer ahora el próximo partido. Nos vamos para allá el día miércoles. Ahí juegan los Cowboys de Dallas, que son campeones cinco veces claro, seguidas.
4: Ahí bueno, jugaron Países Bajos y Japón, ya.
0: Tocó transmitir el partido. Sí, hermoso.
3: A mí me tocó el mismo partido, fue lindo partido y fue cambiante, Gustavo.
0: ¿A vos sabés que a mí me aburrió mucho Países Bajos? Mucho.
3: ¿Todo el partido te aburrió de ellos?
0: Me aburrió. Ay, Dios.
4: Poca variante, porque cuando Japón tenía un plan de juego no le encontraba la vuelta, y cuando Japón atacó, creo que atacó mejor que Países Bajos.
0: Caminando juegan, caminando, chicos, sí. ¿Cuándo van a acelerar? Y después hay algo que yo le pido al extremo en todos lados, Si vos sos extremo, o winning derecho, izquierdo, lo que vos quieras, encaralo al marcador. Si no pasa nada, no te van a cobrar multa por encararlo.
3: No encara nadie, Gustavo. Todos lateralizan.
4: Y vuelven hacia atrás.
0: Claro. No es que la vas a perder y entonces viene la orden de desalojo para tu casa. No. La perdés con el 3. No pasa nada.
3: Se perdió la gambeta. Por eso lo que te digo, puntualicé lo de Irak. Porque más allá que parecía fútbol playa, hay equipos que no están en la órbita mundial que tienen la gambeta como premisa. Y yo vi en equipos gigantes, España... Países Bajos, nadie gambetea.
0: No, yo lo veía a Somerville, que es un extremo derecho, le contamos a la gente que nos está metiendo.
3: Hizo un golazo igual.
0: Hizo un golazo enganchando para adentro, pero yo lo vi al chico ese con velocidad y con capacidad de gambeta. Encaralo al 3, que sí. Era el 13 grandote, el 13 que tiene buena técnica de Japón. Nakamura, que se llama.
3: Nakamura, jugó bien, ¿eh? Nakamura. Jugó bien Nakamura.
0: Sí, le gustan mucho los chiches. Es como.
3: Y sí.
0: Viste que, viste, te digo, tiró más bicicleta que Saturno, pero en 2 se le salió la cadena, ¿eh? Cuidado.
3: No, no, pero jugó bien, ¿eh? Fue un buen partido. A mí me gustó el primer tiempo de Japón, lo vi el equipo de Moriyasu muy atrás. Pero después se acomodó.
0: ¿Cómo te engañan con la pirueta fácil a vos, eh?
3: Y bueno, tengo al nene en casa, ¿viste?
0: Te mete Nakamura, dos piruetas, y yo tenía ganas de decirle, escúchame, Nakamura.
4: Lo encandilan,
3: ¿sabés lo que dice Santi cuando va a los torneos? ¿Sabés quién es mi fan? Gustavo López dice.
0: Totalmente.
3: Santi dice eso, ¿eh?
0: Si la rompe toda. Claro, pero para ese torneo. Nakamura, tirame el centro que estoy acá esperando de nueve, querido. No, yo tenía un amigo, compañero, que lo insultaba todo el partido. Yo lo insultaba, pobre, ¿eh? Divino el pibe, jugaba bárbaro. Pero no me respondía. ¿Entendés? A mí me volvió loco que no me responda. Yo le decía, ¡acá, solo! Y no me decía nada. ¿Entendés? Entonces, digo, a esos tipos hay que enchufarlo todo el tiempo, porque juegan bien, saben que juegan bien, pero se te apagan, no te la dan. Entonces, bueno, pienso en Nakamura, pienso en Olise, que ayer Germán Pavlovsky lo vi acá a la mañana.
3: Sí.
0: Lo vi a la mañana y citó, me citó a mí. Siempre me cita para cosas malas, nunca para buenas, pero no importa.
3: ¿Qué dijo?
0: Lo quiero a Germancito. No, porque dice que a mí no me gusta Olise. No es que no me guste Olise. Me encanta Olise. Me gusta más si tengo que comprar Cabarastelia.
3: Eso porque escucha algo al mediodía, ¿sabías, no?
0: Ya escuchó
3: todo. Mientras... Te siguen preguntando al mediodía, ¿no? ¿Y cuándo?
0: No, todo. ¿Cuándo viene Bola de Fuego? Me dijeron ayer.
3: Ah. 16 años.
0: En una Naeski.
3: 16 años.
0: En una Naeski de acá. Claro. Quiero saludar. Quiero darle un abrazo a Roberto cuando lo vea. Lo extraño. Y al poeta ni hablar, ¿eh?
3: El poeta está raro. ¿Vos sabés que el poeta no me escribió? Hace 3 días que no me escribe. Estoy golpeado. Hoy estaba con Toti. ¿Cómo va? Con la voz más. Mucho más aguda que antes, mucho más europeizada, mucho más.
5: Que tenía 9 de la mañana.
3: Americanizada. Y se olvidó de su gente.
4: Sí, sí, totalmente.
0: Ya pertenece a otro grupo, quiero decírtelo.
3: Sí, es, dolió, ¿eh?
0: Sí, Dolio nos cambió fácilmente, pero bueno, es así el tipo. Pero le voy a estar, como lo extrañé tanto, le voy a dar un abrazo cuando lo vea.
3: Y sí.
0: Si no está muy transpirado.
3: Por favor.
0: Porque si está transpirado, le doy la mano. No, ni la mano le doy. No, porque aparentemente yo no sabía que Sudán estaba jugando el
4: claro,
0: mundial.
4: Claro, sí, está Sudán.
3: Más que nunca hoy.
0: Señor Roberto, qué placer saludarlo. ¿Cómo le va?
6: Gustavo, ¿cómo te va? Abrazo grande para todos. Aquí estamos en el Hotel Origin, concentración de la selección argentina. Ya nos encontraremos en el estadio un rato más tarde, Gustavo. Pero en la previa del partido, en la previa del estreno de Argentina en el Mundial, Scaloni repitió la modalidad de lo que hizo en la previa de los amistosos. ¿Por qué? Porque contra Honduras e Islandia, el técnico probó con un equipo durante la semana y puso otro a la hora de la verdad. Ahora va a ocurrir lo mismo, porque ayer el técnico puso una defensa en la que estuvieron Montiel, Cuti Romero, Otamendi y Lisandro Martínez, pero desarma todo eso y Otamendi en el debut de Argentina irá al banco de los suplentes. Gustavo, yo creo que es la principal novedad que repite el técnico la fórmula que utilizó cuando Argentina salió bicampeona de América aquí en los Estados Unidos y la dupla de centrales era Cuti Romero y Lisandro Martínez. Esto va a repetir en la jornada de hoy. En el lateral derecho terminará jugando Nahuel Molina y en el izquierdo será el tiempo para Facundo Medina. En la jornada de hoy el equipo campeón del mundo va a salir a la cancha con el Dibu Martínez, con Nahuel Molina, Cuti Romero, Lisandro Martínez y Facundo Medina. En el mediocampo, los que salen de memoria: Rodrigo De Paul, Alexis McAllister, Enzo Fernández, Thiago Almada, y arriba el acompañante de Messi será Lautaro Martínez. No porque le haya ganado el puesto a Julián, sino porque Julián no juega. Desde el 5 de mayo, cuando quedó eliminado con el Atlético frente al Arsenal, y por eso lo va a poner al centro delantero del Inter de entrada.
0: Bueno, búscame Plano, el hombre de las manchas. Debe estar contento con el triunfo de Chicago sobre Chacarita. Menos mal que no estoy en esa radio.
3: ¿Estás jugando un prode, viste? Estamos jugando un prode. ¿Sabés quién va último?
0: Sí. Plano.
3: Sí. Para mí juega en contra de los... da el resultado tan de último. No, no. Un espanto.
0: Yo cuando vi el partido Chicago-Chacarita acá en Estados Unidos...
3: ¿Lo viste?
0: Porque... Sí. Y el festejo y todo eso. Yo pensé en esa dupla de la mañana. Digo, menos mal que no estoy en Buenos Aires, porque le quiero contar a la gente que se engancha recién que hay un programa de la B Nacional arriba. Cuando yo llego, está Almagro, Chacarita y Chicago. Tremendo.
3: Bueno, no hablan acá. ¿Sabés que se cortó el diálogo después de ese partido?
0: No, ¿no? me imagino. Igual no hay que pelear los de Chacarita, que bravo, ¿eh?
3: No,
0: hay
3: grandote,
0: que decirle, jugaste
3: además.
0: Bien. No se puede. Entonces digo...
5: Y está peleando ahora.
0: Estamos pendientes con eso. Digo, buscá la nota, no sé cuál fue, no sé si fue la que habló conmigo, no sé falta que sea la que habló conmigo. Por ahí habló en otro lado, Otamendi, de lo que significó que lo saquen. Porque estaba pensando esto, hay que decirle a Otamendi en su último mundial, vas al banco, Eso lo pueden hacer Scaloni, que tiene la espalda como la de Pauchele, y alguno más,
3: Qué duro,
0: Yo creo que lo hablé con él, no sé si lo hablé, no me acuerdo, pero si no lo hablé con él, lo escuché en algún lado, donde yo le dije, o un colega le dijo, ¿y cómo fue que te saquen de la Copa América? Y él dijo, durísimo, la cara de traste que tenía. Porque me acuerdo que en la Copa América que vinimos, hace 2 años, y le dice, Ota, te tengo que sacar, va Lisandro Martínez. ¡Oh! ¡Qué bravo, loco!
6: Y ayer, Gustavo,
0: y ahora lo mismo.
6: Ayer en la previa del partido, el que lo acompañó a Scaloni en la conferencia fue justamente el subcapitán, que es Nicolás Otamendi. Yo creo que a esa altura todavía, igual lo imaginaba, Yo la semana pasada les dije que estaba un escalón por encima Lisandro Martínez de Otamendi, y en la conferencia posterior al amistoso contra Islandia le pregunté sobre eso mismo a Scaloni, y la respuesta que me dio, obviamente no me quiso confirmar que Lisandro estaba por encima de Otamendi, pero dijo, seguramente el martes me voy a equivocar, teniendo en cuenta la paridad que hay también entre ellos, ¿no? Porque es muy, muy finito el hilo por el cual le termina ganando el puesto, Lisandro.
3: Ahora surge una pregunta para el segundo partido. Me olvido del resultado. Austria tiene jugadores más altos. ¿Falta Otamendi en la saga contra Austria?
0: ¿Y no contra línea de tres ahí? ¿Qué sé yo?
3: Pero va a jugar también en ese partido.
0: Está buena la pregunta. Con altos Otamendi, con rápidos Lisandro.
3: Y hoy es partido para Lisandro.
0: Sí, no, yo pensé que iban a jugar los tres.
3: Y sí.
0: Que iba a jugar Lisandro de tres. Eso pensé. Pero como ellos, ya te dije yo, a la derecha juega Mura y a veces se vuelca Musa y Marés, que son los tres mejores, tres por la derecha, y son rápidos, bueno, hay que poner también un lateral, aunque Medina no es lateral, pero está más acostumbrado a jugar ahí. Yo digo, ¿cómo estará Cunha en la casa mirando que Medina es el 3 hoy?
3: Una bronca.
0: Qué bravo, Qué bravo, Bueno, que jugó de 3 siempre, porque siempre era Tagliafico, Acuña, Tagliafico, Acuña, Acuña, Tagliafico. Che, está mostrando imágenes de Nueva York. Ahí juegan Francia, Senegal, ¿no, García?
4: Sí, Francia, Senegal en Nueva York, sí, señor.
0: En
4: 4
0: York.
4: De la tarde.
0: Bueno, están mostrando imágenes desde un barco al lado de la Estatua de la Libertad, mostrando la ciudad.
3: Qué linda.
0: Uy, Dios mío, qué lindo partido. Linda Nueva York. A mí me gusta ir, qué sé yo, un ratito.
3: ¿Ah, no te gusta tanto?
0: Me gusta, pero un rato.
3: A mí me encanta.
0: No me gusta la... Es sucia, no me gusta.
3: Sucia, sí.
0: Porque es limpia en el centro, pero sucia en los alrededores.
3: Caminando, ¿viste? Cuando vas caminando por los barrios, que llegás al lugar de morada... ¿viste que están las bolsas gigantes de los restaurantes? Yo iba por el medio cantando una canción que vos alguna vez habrás cantado también. Con los nenes iba por el medio, porque saltaban las ratas. Te lo juro,
0: No, y lo
3: porque vi es una enfermedad para sacar el miedo. ¿Sabés cuál es la canción?
0: Sí, se mueven de lado a lado. Se mueven de lado a lado, de bolsa a bolsa. ¡Ay, qué asco!
3: Gigantes son.
0: Claro, porque es la ciudad de los rascacielos. Entonces vos imaginate la cantidad de gente que vive en cada edificio, uno pegado al otro, sí. Y son los que sacan la basura, y sacan y sacan y bolsa y bolsa, y no dan abasto. Entonces, ahí, por eso no me gusta tanto Nueva York. Es una ciudad linda, linda.
3: Pero pasa en todas las grandes ciudades igual, Pasa en París también eso.
0: Pero sí. esta tiene mucho rascacielos. Tiene mucho habitante por metro cuadrado. Y cuando sucede eso, bueno, ahí está. Si no le encuentran la vuelta a la recolección de basura, es muy difícil. Bueno, 12.38, acá 10.38. Por más que sea una soncera, una horita de diferencia con Miami, es que tenés que acostumbrarse, ¿eh? Porque yo en las 10.38, yo siento que estoy levantado hace como 4 o 5 horas.
3: ¿Y a qué hora te levantaste? No,
0: y me levanté a las 7:30, 8.
3: O sea, 9, hace...
0: Bajé a desayunar, $16 de desayuno.
3: ¿Panini? ¿Cómo Pañanini?
0: Hay que pagarlo, ¿sí? $16. Y vos sabés que había un chico, yo estaba sirviéndome el desayuno, y vino un muchacho con una camisa argentina y me dice: Gustavo, si querés un café mejor, en el mostrador. Sí, le digo. Sí, porque este es de máquina, el otro es mejor. Bueno, entonces dejo el... Y voy al otro, y me atendí una señorita que era mexicana. ¿Mande? Me dice, ¿mande? Y le digo, ¿un café? Muy bien. ¿Con leche? Sí, correcto. $4.
1: Ah.
0: O sea, el otro era claro. Tísgra.
3: ¿Milk?
0: Y este...
1: Claro.
0: Uno era tísgra y el otro era 4. O sea que 16 más 4, 20. 20 para desayunar un poquito. No está Carotti. Mal,
3: No, bueno, no.
0: No está
3: ¿cuánto
0: mal,
3: en pesos son 30 lucas?
0: ¿Cuánto es?
3: 28 lucas, 29.
1: Para desayunar bastante.
0: ¿28 lucas el desayuno?
3: 28, ¿y cuál?
0: ¿Y al lado?
3: ¿1450 está?
4: Y sí.
0: ¿Y al lado cuánto vale?
3: Y al lado, ojo, la mitad.
1: Claro, no es mucho para desayunar.
3: Un poquito menos de la mitad, Gustavo.
0: Te digo una cosa acá, el entré, cuando me lo cobran, yo le digo, ¿me cobrás? Listo. No le dejé una bandeja.
3: No, obvio. ¿Le comiste la parte de la panera?
0: Muffins. Muy creo bien. Que me comí se ríe. Creo que me comí 27 tostadas. ¿Waffle? Con manteca y mermelada. No había.
6: ¿Hay waffle, Gustavo, o no?
0: No, bueno. le metí huevo.
1: Ahí vale.
0: Huevo,
1: bueno, entonces banana. Valen los 28, 27 tostadas, sí. Huevo, banana.
0: no le dejé una croissant.
1: Está muy
0: al
1: bien.
0: Tipo.
1: Está
0: nada.
1: Muy bien.
0: Venían los argelinos a buscar croissant, no había más. Me la comí todavía.
1: López, se la
0: agua para el mate, café con leche. No, lo liquidé al tipo.
1: Muy bien.
0: Creo que está aumentando el precio ahora el desayuno. No, Roberto, hay que hacer eso, ¿no?
6: Sí, porque es largo el día, Gustavo, realmente.
0: Es largo.
6: Ahora, algunos colegas se ríen porque la modalidad mía en este mundial es el waffle por la mañana. Ah. Waffle con banana, frutilla... Claro, banana, frutilla y miel.
1: Qué
6: es
1: rico,
6: un espectáculo.
1: Qué rico, quedás bien llenito.
0: Sí, mira qué lindo, un waffle a la mañana. Eso todo es raro acá, ¿eh? Claro, te digo.
1: Está muy bien.
4: Con 40 grados.
3: Me dice el Pela Carnevale que en el Habana de Pará, perdón por decir marca.
1: ¿Dónde? No, el H.
0: ¿Cuánto?
4: Sí. ¿Cuánto?
3: 6. Pero para que me dice otro precio.
1: $6.
3: Bueno, $4, $6, sí.
1: ¿El café solo?
3: No, el desayuno. Para mí tiene canje el Pela.
0: No, ayer fuimos a comer, nos llevó la gente de Disney a comer a un restaurante muy, muy, muy, muy lindo, muy bueno.
1: Sí.
0: Y bueno, pedí, no sé lo que pedí, tráeme un filé mignon, le dije yo. Yo pensé que me traían algo de la panadería, ¿viste? Cuando le dije filé mignon. Y bueno, y me trajo, Boyacá Chicó, jugaba el plato.
4: Mirá.
0: Era más chica que la hamburguesa, ¿viste?
1: Era la entrada.
0: No, le digo, escúchame, ¿el plato principal cuándo viene? Era el plato medía para dos personas el plato, pero la comida era para media. No, una locura.
1: Media así que persona.
0: Le entramos al postre. ¿Sabes cómo no sabes el postre que te perdiste, Robertito? Tremendo, ¿eh? Creme brûlée, torta. Torta de chocolate.
6: Que haya revancha,
0: no,
6: por favor.
0: Tremendo. Torta de chocolate con mousse. Tremendo, ¿eh? Tremendo.
3: Pero bueno, come todo que... eso, no te crees, Gustavo.
0: A todo
3: yo
0: le
3: digo comer
0: a
3: acá,
0: todo.
3: Agarrás una amiga.
0: A todo.
3: No.
0: Gallardo me decía, flaco, pará un poco. Yo estaba con el brazo, ¿viste? Porque cuando es para compartir, y yo le metía brazo como loco, ¿eh?
5: Es,
0: era
5: es
0: Zárate, brazo largo.
5: Ya cuando iba por el tercero, era bueno, Gustavo, pará. O sea.
3: Tremendo. Ahí no podía estar Gentili si es para compartir.
1: Gentili no comparte.
3: No comparte.
0: No comparte. Che, dicen que Yarro come 4 waffles por día. Es tremendo.
6: Pero son chiquitos, Gustavo. Son chiquitos, sí, ¿no? Que no imagine la gente que es del tamaño de una tortilla, ¿no? Son redonditos, chiquitos, pero sí, voy con 4.
1: Muy bien.
3: Cuando claro, quiera esta otra, come, ¿eh?
0: Claro, él mete waffle porque al lado está el panqueque. Qué gentili, ¿eh? Bueno, señores, vamos a escuchar a Otamendi. Bien plano que lo encontró, no conmigo, hablando a las 3 de la mañana en Lisboa, pero no importa, nosotros queremos escucharlo a él, no pasa nada. A ver, esto decía Otamendi cuando lo sacó Scaloni, vuelve a sacarlo, a ver.
7: Obviamente que uno quiere estar, porque te mentiría si te diría que no me jodió el tener que salir, porque yo nací para competir y la verdad que bueno, hay que aceptar la decisión del entrenador y bueno, seguir compitiendo, intentar hacerlo bien cuando me toque.
0: Ahí está, no te voy a mentir que no me jodió que me saque. Y bueno, lo sacó otra vez, porque nació para competir el tipo. Y aparte es su último mundial. Bueno, quizás no juegue el primer partido, esto es lo que decíamos antes, ¿no? Lo que fue el 78, lo que fue el 86, lo que fue el 2002, que inicia un equipo y después termina jugando otro. Dependerá del rendimiento de Scaloni en la práctica. Y después juega Medina, ¿no? Y Molina del otro lado, Roberto.
6: Sí, Molina, la defensa. Molina, Cuti, Romero, Lisandro Martínez y Facundo Medina como el reemplazante de Tagliafico, Gustavo.
0: Bueno, Roberto, me encantó el estadio, yo no lo vi todavía, todos me dicen que es precioso, mucho rojo tiene Barreto, mucho rojo.
6: Todo rojo, ¿no? Sí, espectaculares. Rojo y un poquito de amarillo, pero es esencialmente rojas son las tribunas.
0: Ah, si vos vieras, cuando llegué al aeropuerto, me encontré con 9 personas, ¿de qué equipo? No sabés.
3: ¿Y qué pasó?
0: No, nada.
3: ¿Buena onda
0: nada,
3: o mala? Nada. Decime y yo me doy cuenta.
0: No, nada.
3: Ahí está,
0: no,
3: ya me
0: nada.
3: Di cuenta.
8: Ya respondiste, nada. Gustavo.
0: Pero es como que no le gustó que yo viaje en el avión con ellos, ¿viste? Escuchame.
3: Una vez yo fui y me dijeron. Pusieron una pulserita.
0: Todos somos de un equipo alguna vez, pero.
3: Claro.
0: Un poco para tanto, muchachos. Ahí vino este. ¡Oh! ¿Con quién viajamos? Y bueno, qué va, claro. Es así, algunos son de un equipo, otros de otro, pero con tranquilidad acá venimos a alentar.
1: Qué gente intolerante, che.
0: No, pero no me hicieron nada, eso, bien. Pero es como que no le gustaba mi presencia.
3: Es folclore.
0: Bueno, es folclore, nada más. Bueno, Robertito, lo voy a ir un rato, 12:46, me dicen que en la Argentina, abrazo, me dicen en la Argentina, y esto lo veo por los ratings, nosotros acá chequeamos todo, cuánto media Telefe, cuánto está Teis Sport, cuántas personas nos ven a nosotros por la aplicación, cuánto en el aire, lo que es la radio, el streaming de la radio, el YouTube, que estamos rompiendo todo por lo que veo.
3: ¿Querés que te cuente una cosa de eso?
0: A ver.
3: Ayer al mediodía no estuvimos, yo hice España Cabo Verde con el profesor. Te lo juro, siempre llegan mensajes cuando estamos en el programa. Mirá, Diego Amato, me acuerdo algunos de memoria. Diego Amato en el gimnasio de Barcelona, uno en la playa de Barcelona, otro me escribía de Madrid, desde el subte, Luciana Rubica del gimnasio de Miami. Pero
0: en la previa, eso.
3: Impresionante, en la previa. Gustavo. Tuve que dejar de mandar saludos.
0: En la previa, porque nosotros tenemos la posibilidad, la gente que está en el exterior, este programa lo escucha. Y las previas también. En las previas y los postpartidos. Cuando arranca el partido, muchos me mandan mensajes, me mandan, ¿qué pasó?
3: Se corta.
0: Bueno,
3: ahí.
0: No, claro, pero la verdad que la gente nos acompaña muchísimo, estoy viendo, y bueno, esto me decían en la Argentina, que están todos prendidísimos con la Copa del Mundo, ¿no?
3: Sí, sí, sí. Sí, sí, sí. Sí, acá hay ambiente mundialista, acá sí, ¿eh?
1: Sí, sí.
0: Es una locura. Bueno, señoras, señores, voy a ir a la primera pausa. Armame, no, me lo armás en un rato. Voy a ir
8: Dale.
0: Con... Voy a ir con Vicky Buono.
1: Dale.
0: A la pausa. Y seguimos desde Kansas, desde Estados Unidos, desde Argentina, siguiendo la previa de la selección argentina-Argelia.
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0: Un abrazo.
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6: Del mediodía, 56 minutos, esa es la hora en la Argentina y tenemos esta temperatura en la ciudad de Buenos Aires. Vicky Bono.
7: 15 grados, Gus, humedad 63%.

0: cielo despejado, hay sol, está lindo, máxima 17 grados para hoy. A ver cómo está ahí en Kansas.
1: Y acá abrió, ¿eh? Abrió, ya tenemos poca nube.
0: Y 26 grados.
1: 26 sí, grados.
0: Sí, sin pronóstico de lluvias y 32 para ustedes la máxima.
1: Lo que pega el sol acá, ¿sí, no? ¿Sabés lo que es, no? Sí, tremendo.
0: Qué lindo.
1: Me decía un amigo que se fue a la plaza, nosotros tenemos una plaza acá muy cerquita, y se sentó un ratito ahí, en media hora se quedó como un camarón, ¿eh? Bueno, saludos a Sergio, hincha de River, que está escuchando en la Panamericana, viajando, acompañado por Radio La Red, como tanta gente. Estoy mirando a la gente de Francia, que está llegando a Nueva Jersey, porque ahí juega el equipo Francia con Senegal. Lindo partido, ¿eh? De los mejores partidos de la primera fase.
2: Duelo de africanos, dicen algunos. Y es verdad, cuando vas al raconto del equipo de Didier Deschamps, ¿cuántos jugadores tienen nacidos en África? Y mirá la particularidad, Olís.
1: Descendientes.
2: Y nacidos también, ¿eh?
1: No, algunos sí nacidos, pero
2: algunos no todos, claro. Y después tenés a Olís, que nació en Inglaterra.
1: Claro, pero ahí estaba la canción que tuvo que pedir disculpas a Enzo Fernández. Así que sí, bueno, eso pasa. Mientras veo que Nueva York está conmovida todavía por el triunfo de los Knicks, ¿eh?
2: Sí,
1: Nueva Jersey, Nueva York. Son 53.
3: Si no me equivoco.
1: 53 años después. Qué impresionante, ¿no? Uno cree que Nueva York, viste, el Madison, que era campeón seguido. No, le costó muchísimo, 53 años. Y yo desde la era, por supuesto no conozco tanto de la NBA, me gusta ver todos los deportes, pero desde Jordan que no veía a un deportista ganar la final solo, ¿eh? Como Brenson es el 11, ¿no?
2: Brenson la rompió el base.
1: Toda. Qué impresionante. No lo podían marcar. Hacía de 3, de 2.
2: Levantó dos partidos él, ¿eh? Levantó dos partidos que estaba 20 puntos abajo con los Knicks.
1: Y estaba 27 puntos el anterior. Y yo lo vi a 15 en este.
2: Estuvo 21, ¿eh?
1: ¿Estuvo 21 en el momento?
2: Sí.
1: Bueno, y bueno, los que saben, dicen que hubo una gran diferencia de base. Que no tiene San Antonio un buen base. Y sí lo tuvo Nueva York. Y bueno, la verdad que fue impactante lo que jugó. Ayer me decía alguien que sabe mucho de televisión, que lo sentaron, bueno, me dijo Juan Cruz Ávila, que lo sentaron acá, lo sentaron en un estudio de televisión. Mirá que para que vaya él a un estudio de televisión es difícil, ¿no? 10 minutos, una nota, gracias, chau, hasta luego. Que nosotros por ahí lo hubiésemos exprimido 2 horas, 3 horas. Por ahí fue un acuerdo, un arreglo.
2: Puede ser.
1: Pero estuvo 10 minutos y se fue. Y recién lo veo a Zlatan Ibrahimovic en el detector de mentiras. Impresionante lo que se ve en los Estados Unidos. Bueno, armame el día, armame el martes. Por supuesto, en el final Argentina con Argelia. ¿Y antes qué?
3: Bueno, exactamente. Pero vamos a tener 4 partidos. Argentina va a ser el tercer partido para nosotros ya en la madrugada del miércoles. Vamos a tener el último partido, Francia-Senegal, 4:00 p.m, arbitraje del nacido en Irán, pero nacionalizado australiano, Alireza Fagani. Gentili sabe muy bien la historia de este árbitro, después que te la cuente, Gustavo. Sima y Coco Ramón, para Francia-Senegal estaremos a partir de las 15:30, la primera transmisión de la radio. Van a jugar a las 7:00 p.m. en Boston, Irak-Noruega, por el mismo grupo, la zona ahí del torneo. A las 10:00 p.m, Argentina-Argelia, la gran transmisión de Radio La Red, a partir de las 20, obviamente con Leonardo Gentili, con Toti Pazman, con vos, Gustavo, con Yarroch, con Palacios, allí desde Kansas. Y luego van a estar jugando a partir de la 1:00 a.m, ya en miércoles en nuestro país, Austria y Jordania, en San Francisco, el partido que completa la primera fecha del Grupo J, la zona de Argentina.
2: Bueno, mañana vamos a venir medio dormido, Gustavo, ¿eh?
1: Y sí, va a ser bravo. Una historia de película.
4: Y
1: todos. Todos. Una historia de película tiene el que hizo el gol de Australia, ¿eh? Ese que hizo el gol
2: de
1: Australia.
2: Que
1: sí, encima que la rompe toda. Tengo tanto lío de equipos y de nombres.
2: Y de nombres.
1: Pero que nació en un centro de refugiados.
3: Mira.
1: Y bueno, ahí no me puedo acordar el nombre ahora.
4: Ahí lo dijo Masi.
1: Gambeteador.
4: Yankunda.
1: Ese. Nació en
4: Tanzania, sí. Dice Masi.
1: Claro, la familia escapó de Tanzania. Nació en un campo de refugiados y ahora juega para Australia. y la verdad que la rompe toda, ¿eh? La rompe. Este chico va a tener una película, acordate. Bueno, nos tenemos que ir a las noticias. Sí, una pena, ¿eh? Porque no quiero ir.
2: Pero ¿cómo se llama? El chico de... Tom Payne. Un espanto jugando al fútbol.
5: ¡Espanto!
2: No, jugando al fútbol es un espanto. Bueno, yo la verdad que Olimpia lo contrató, lo quería Riestra. Un espanto, Payne, ¿eh? A mí me encanta esto del modernismo, del cooling break, de la publicidad, déjense de joder. Un espanto, Payne, ¿eh?
1: Pero qué genio el que le dio...
2: Y claro, esa
1: trascendencia,
2: ¿no? YouTuber, no a él.
1: Porque se fijó quién era el que tenía menos seguidores y ahora sé que tiene más seguidores. Bueno, señoras, señores, es momento. ¿No estaba Glieto hoy, no?
2: Sí, hola. Ya empezó a vender, ¿eh?
5: Estaba vendiendo y no sé cómo fue en el PRODE, ¿eh? Estoy
2: ¿cómo
5: ahí,
2: te
5: después.
2: Fue en el PRODE? ¿Cómo está?
5: No, para atrás. No, me mató... Gabo Verde, me mató.
2: ¿Sabés quién va Igor primero, Gustavo, en el PRODE?
3: ¿Quién va primero?
1: ¿Quién?
2: Igor Polacó.
4: No, ¿en serio?
3: No.
5: No, me mató. Gol de Curazao me mató.
2: Diego Lousan. Y después, ¿quién va primero con ellos? Lo tenés que saber.
5: El uno.
2: Dice el nombre.
5: 26 años.
3: A un punto, ¿eh?
1: ¿Sabés qué pasa? Es que, ¿quién agarra el empate de Qatar? El empate de Cabo Verde. El empate de Arabia Saudita.
5: Me mató el gol de Curazao.
1: Claro, escúchame, los cuatro goles de Estados Unidos. ¿Cómo hace? Es muy difícil.
2: Pero Baglito no participa.
5: Bueno, arquerazo gol de Cabo Verde, le hiciste un arquerazo.
2: Bocinha.
3: Vigésimo está Baglietto en un campeonato de 20 equipos, está en descenso.
1: Los papás son de Barundi, me dice acá Matías Martínez, muy metido en el programa.
2: La full, Mati, ¿eh?
1: La full, sí. Bien, las primicias se las da Pama, pero a mí me da
3: el residual.
1: Las primicias para Pama, las notas para Palacios, pero a mí me manda que los padres son de Barundi. Está bien, está bueno.
5: Demora 7 pianos y 40 kilómetros, demora la neblina de Villa Urquiza.
1: Saludo a Poggi, que estaba muy preocupado por el... Por la derrota parcial de Bielsa. Señoras, señores, es urgente la pausa. Sí. Urgente las noticias. Sí, vamos.
5: 4 minutos, la América Argentina.
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7: Hora 13, 4 minutos en todo el país. La temperatura en Buenos Aires, 14 grados 9 décimas, humedad 63%.
6: Judiciales.
7: Claudio Barelier, el principal acusado por el femicidio de Agostina Vega, se negó a declarar ante la justicia cordobesa. El principal sospechoso del crimen del adolescente de 14 años ocurrido en esa provincia optó por no responder las preguntas formuladas por el fiscal de la causa, Raúl Garzón. Para mañana fueron citados Osvaldo Facita, de 47 años, y Soledad Andreani, de 43, ambos imputados por presunto encubrimiento agravado. Los investigadores intentan determinar cuál fue su participación y si colaboraron para ocultar elementos vinculados al caso. La justicia ordenó la detención de un acusado por el encubrimiento en el caso Loan. Se trata del psicólogo Federico Rossi Colombo, quien fue declarado en rebeldía luego de que no se presentara al inicio del juicio oral vinculado a la investigación paralela. Según la acusación, entorpeció la búsqueda del menor de 5 años desaparecido el 13 de junio de 2024 en la provincia de Corrientes. Los investigadores sostienen que las acciones del abogado buscaron condicionar testimonios y obstaculizar el avance de la investigación.
6: Nacionales.
7: El último adiós a la presidenta de Madres de Plaza de Mayo, Tati Almeida. El cortejo fúnebre ya se inició su recorrido y es acompañado por una importante cantidad de personas. Entre las columnas presentes se destacan las participaciones de integrantes de diferentes gremios. Además, quienes siguen el recorrido, numerosos vecinos permanecieron concentrados en la esquina de la calle San José y Humberto Primo, donde pasó el funeral y Cristina Fernández de Kirchner salió a saludar.
6: Casa de Gobierno.
7: Javier Milei participará en Rosario del acto central por el Día de la Bandera. El presidente viajará el próximo sábado a la ciudad santafesina para encabezar la ceremonia. Será la segunda vez que asista al tradicional evento desde su llegada al gobierno. Por el momento no está confirmada si Villarruel será invitada al acto. Desde el entorno del gobernador de Santa Fe, Maximiliano Puyar, y del intendente de Rosario, Pablo Hapkin, señalaron que las invitaciones corresponden al gobierno nacional. Es una decisión exclusiva de la Casa Rosada.
6: Mercados.
7: El riesgo país continúa bajando. El indicador que mide la probabilidad que un Estado no cumpla con el pago de la deuda externa elaborado por el JP Morgan se ubica en los 429 puntos básicos. En tanto, la cotización oficial del dólar permanece en los 1.450 pesos, mientras que el blue se negocia a 1.465 pesos. El mercado accionario, el Merval, registra una caída del 1,85%. Hora 13, 7 minutos en todo el país. La temperatura en Buenos Aires, 14 grados, 9 décimas, humedad 63%, cielo despejado.
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0: Segunda hora de programa. En estos momentos, las 13:08 en la Argentina, 11:08 aquí en Kansas City, donde va a debutar la selección argentina. ¿Temperatura en Buenos Aires, Vicky Buono?
1: 15 grados, Gus. Humedad 63%. Cielo despejado. Sí, estoy muy mundial hoy, muy argentina, hinchando por la selección. Me cargan porque tengo gorrito, bandera, todo, Gus.
2: Me gustaría contar de cosas de la pausa, pero no lo voy a contar.
3: No, mejor no cuento.
4: No digas.
2: Le preguntaba a Fer por qué tenía que venir hoy. Fer,
1: ¿eh? No le pregunté eso.
2: No, lo que te extrañábamos, Gustavo.
1: No, le pregunté.
2: Esta es una,
1: si
2: hora, una hora difícil.
1: Hay hambre, sí, Gus, hay
2: 13:03, las mesas vacías.
1: Hay mucha hambre.
0: Las mesas vacías. Vos sabés que Larry de Clay me manda un mensaje. Era Larry me dice, che, ¿qué instalado está Barreto en ese asiento? ¿Cómo lo sacás? Porque claro.
2: No, pero me gustaría acompañarte en 16avos,
0: Tenés que venir acá.
2: Sí, bueno, vamos a hacer
0: no
2: todo lo
0: posible. No hay mundial sin Baretinho. ¿Sin Baretinho? No, claro.
2: El mundo del fútbol es Baretinho de Argentina.
1: Baretinho.
0: Claro. Che.
2: No, el mundo me le puedo agradecer a Paulo las palabras que tuvo para conmigo. A Paulo Vilouta. Le agradezco mucho al aire. Lo quería hacer porque lo hice en privado también,
0: Es un crack, Paulito. ¿Sabes dónde fui yo?
2: Gran compañero, además. Sí.
0: Fui a desayunar con la hermana.
1: Sí, nos contó.
2: Ah,
1: vivía
2: allá. Mirá.
1: Con Angelina. Sí, nos contó.
0: Hermosa sí. familia. Ella, el marido, los hijos. Me trató mil puntos. Así que le mando un beso porque es radio escucha. Nos escucha permanentemente. Así que le mando un beso a ella, a la familia. Precioso, los hijos. Y tengo tanta gente. Acá Rubén Pérez me escribe, Santiago, Diego Rivero, Francisco José Pérez, que es un hincha de San Lorenzo, que siempre está atento. Te escucho, lo escucho por bueno, algunos en Estados Unidos, otros por supuesto la gran mayoría.
2: Muchos en Europa, Gustavo. En Europa es impresionante,
0: En Europa, sí. Un amigo de Córdoba nos escribe. Uy, ¿quién está conectado?
2: No.
1: ¿Quién? No te puedo creer.
0: El abrazo, si no está muy transpirado,
2: sí. No creo que pueda agarrarlo seco,
3: No.
0: Y no tiene la mano caliente, ¿viste? Porque este es como Brenson, tiene la mano caliente.
2: ¿Me dejás ir a mirar el WhatsApp a ver cuándo fue la última vez que me escribió, Gustavo?
0: No.
3: Hace un mes que no me escribió a mí.
0: No.
4: ¿Sigue vendiendo humo con el agüita?
2: El viernes.
1: ¿Un mes?
0: Sí. ¿Se olvidó de ustedes?
2: Sí, yo un día me equivoqué, agarré el auto y fui para la casa de él. Y lo insulté todo, porque no salía.
1: Cargás,
0: si vamos juntos a Miami después, te digo, me invitaron a comer.
2: A ver.
0: A Brickell. A Wingwood.
2: Sí.
0: A Baires Grill siempre. A George.
2: Yo voy con vos,
0: ¿Conocen George?
2: No.
0: Una esquina impresionante. A Prima Pasta.
1: Me conozco al George.
0: Sí. Me invitan a todos. Bueno, el amigo de Fuego del Sur.
2: Fuego del Sur. Pablito.
0: Nos invitan a todos. La vez pasada me escribió un argentino. Nosotros estábamos hospedados en Fort Lauderdale. Y vio que yo hice una historia en un restaurante. Que no la hice porque no me cobraron. Me cobran, cada vez que voy me cobran. Si como mucho me cobran caro. Pero me encantó el lugar. Es un lugar precioso. Es un patio con árboles, con luces. Tiene una chica que canta los miércoles y un muchacho que canta los domingos.
1: Ah, vi tu historia. Ya me acuerdo. Hermoso.
0: Hermoso lugar. Va mucho las chicas los miércoles porque creo que tienen 2x1 en tragos. Cuando vas a comer, y los domingos, bueno, va gente de todo tipo, lleno, pero muy lindo lugar, está a una cuadra de nuestro hotel. Cuando el hombre vio que yo hice la historia, me dice, Gustavo, ¿estás por acá? Yo trabajo en el hotel tal, a 2 cuadras, Gustavo, venite a comer al restaurante. No fui todavía porque no tuve tiempo, pero nos invitan a comer a todos lados.
2: Igual me dicen que está segundo en invitación, el más invitado es, quédate conmigo,
0: Ah, no, ese la rompe todo.
2: Stay with me,
0: ¿Sabés por qué? ¿Sabés por qué? Porque tiene la doble.
2: Claro.
3: Sí, claro.
0: Tiene la doble Nelson. Ah. Sale por radio.
2: Claro, por la doble lo hace.
0: Sale por radio y va por la televisión. Entonces, claro, el restaurante dice, este es espectacular.
2: Está en Chorena,
0: Sí, ¿quién hacía la doble Nelson en Titanes en el ring?
2: ¿Te acuerdas? La doble Nelson.
0: Era su... Su gran arma.
2: Rubén Peuchele.
3: Peuchele era.
0: ¿Te parece?
2: ¿Y Caradagian?
0: No sé. La doble Nelson. Más. Otra mancha más. Señoras y señores. ¿Qué pinta el estudio?
3: Tiro el voleo.
0: Él te dice. No, claro, tira el voleo.
2: Tira el voleo. Está sentado. Dice, qué buen partido tal. ¿Viste algún partido mundial? No, te dice. Y se olvida que te había dicho que había jugado bien el equipo. Una cosa increíble.
0: No, claro. Esto es típico, bueno, un homenaje a Araujo. Que Araujo decía, el argentino lo que no sabe lo inventa. Entonces, como no tenía para responder, respondió eso. Y creo que no. La doble Nelson, su gran arma para ganar la competencia. Oh, la poeta, ¿Cómo le va? El sabio del gol. ¿Cómo anda, Leonardo Sabio?
2: Ah, se aburrió y se fue.
5: Barreto, ¿me escuchan?
2: Sí, ahí sí, Leo.
0: Ahora sí, con un poquito de delay, pero lo escuchamos. Sí. Me dice Calary de Clay que era el caballero rojo. Que no me conteste cualquier cosa, Larry, ¿eh? No la veo, no sé. No
2: a mí
0: sé,
2: me
0: no
2: parece
0: sé.
2: Que era el Ancho Peuchele. Leo, vos te guardás de eso, seguro.
0: Él sabe seguro. A ver, Leo.
5: Sí, bueno, pero no era el único que la hacía el Ancho Peuchele. Había varios luchadores que practicaban la doble Nelson, ¿eh?
2: Pero no era el estereotipo, la toma no era específica del Ancho.
5: No, específico era el cortito de Martín Kardashian.
0: Claro. Le contamos a la gente que la doble Nelson, ¿cómo era la doble Nelson? Lo agarraba de espalda, ¿no? Lo agarraba de espalda, claro. Una toma sí. De espalda.
3: Claro.
2: Y lo volcaba para atrás. Exactamente.
0: ¿Qué estamos hablando? estamos hablando de la doble Gentili Nelson.
3: Está 10 segundos atrás, está en otro planeta, sí. Gentili.
5: Escucha, Gentili. ¿Y qué quiere que haga?
3: Por favor.
0: Pero escucha, descansaste, tenés una voz dormida total, ¿eh?
3: Claro.
0: Es cierto que.
5: No.
0: Son las 11. Ah, pará,
3: está en otra dimensión, Gentili.
1: No, estuvo con nosotros a la mañana también.
0: Pero, Jorgito, escucha, Jorgito.
5: Desde temprano.
0: Sí. Desde la hamaca, ¿no? Desde la hamaca. Escucha.
6: Yo me levanto 11 de la mañana, 12, porque la mañana no me gusta. Será porque yo nací a las 11 de la mañana. Pero me deprime la mañana, personalmente. Salvo que tenga algo imperativo que hacer, lo hago. Y si hay plata, bueno, macho, arriba.
3: Es una tontería.
6: Pero no suele suceder.
2: No suele suceder.
1: Hoy se levantó.
5: No, ahora te digo, yo estoy en la habitación porque ahora los muchachos están armando todo, Fabián Marino, con Santiago Cantenis, porque ya nos vamos para la cancha en un ratito, muy temprano. Espero encontrarte temprano, Gustavo. Yo bajé la persiana porque me molestaba la luz y estaba tratando de descansar un poquitito antes de irme para el estadio porque va a ser una transmisión muy larga.
2: La siesta, Gustavo. Es el más grande.
0: Descansa del descanso el tipo, o sea.
4: Duerme más que el perro chiquito, ¿eh?
0: Se tira a dormir y después descansa un rato. Está bien.
5: Ayer te digo, ayer recorrí, hago lo que no hago en Buenos Aires. Ayer, por ejemplo, caminé 2:20.
1: Va a venir flaquito.
2: ¿Con agua?
5: Pero seguido, ¿eh?
2: ¿Y agua?
5: Seguido, claro. Seguido.
1: Con el calor.
5: Con la agüita. Y vos sabés que me agarró porque el Waze me marcaba un lugar bastante descampado para la vuelta del hotel.
1: Anduvo
5: por algunos lugares céntricos. No, pero con el agüita me agarró la necesidad
1: de ir a un toilet.
0: Ah, claro.
5: No, el toilet y el descampado me salvó, querida.
0: No, qué asqueroso.
2: Hubo pichín pardo.
5: Así que.
0: Qué asqueroso.
5: Bendije Kansas. Sí, lo que no hago en Buenos Aires, sí. Bendita,
4: igual estoy preocupado, ¿eh? Sí. ¿Por qué cambiamos los hábitos de Qatar? Si tomaste la mema todo el mundial pasado y lo ganamos, ¿qué haces con el agua?
2: No llega a la final.
4: Si sigue tomando, no llega a la final. ¿Cómo vas a cambiar los hábitos si ganamos el mundial? No, toma la mema.
0: Asqueroso. ¿Vos te imaginás? Yo estoy paseando por Kansas y lo veo al tipo este orinando en un árbol. No. Juega Pichirilo, el esposo de Jessica Sirio. Por favor.
5: El camino por el que me mandó el güey no pasea nadie. En un momento dije, chao, temí por mí. Sí, no había nadie. Eran Yuyo.
2: Y porque te hace ir por el camino más rápido, ¿no? El recomendable.
1: Le dieron ganas de hacer pipí. Fue el Yuyo.
0: Acá un amigo me dice.
5: 2 horas caminando.
0: Mirá el laburo que tiene el caminar, qué hijo. Bien, nosotros vivimos al aire acá. Acá te ven, bueno. Yo te digo, trato de, aunque sea, hablar por teléfono, porque en cuanto te ven tranquilo, te ponen al aire.
2: Sí, a laburar.
0: Es una cosa de loco. Escuchá, pará.
1: Pasea y duerme siesta.
0: Dice acá un amigo, en el clásico programa de televisión Titanes en el Ring, la temida llave conocida como la doble Nelson era la marca registrada de Iván Kowalski, el terrible luchador ruso. Esa llave consistía en inmovilizar al rival desde atrás, pasando ambos brazos por debajo del oponente para presionar su cuello y espalda. Iván Kowalski era el ruso Ivanov, ¿no era?
2: Ivanov, claro.
3: Ivanov.
2: No me acuerdo de Iván Kowalski quién es, pero Ivanov,
3: pero para mí, como dice Gentili, para mí no lo hacía uno solo, ¿eh?
2: No, hasta la momia lo hizo.
5: Pero, claro.
0: Los pibes que están en el dicen, ¿qué carajo estamos hablando, no? Es así el tema.
5: Yo te digo que estoy tocando todo acá, no entiendo nada. Apreté algo y empezó a sonar como una sirenita, no hay nadie ahora, no. Bueno, qué sé yo.
0: La voy a dormir.
2: Si ¿sabés quién llegó al banderazo de Kansas?
0: ¿Quién?
2: No lo puedo creer. Es impresionante la imagen, ¿eh? Ricardo Bochini, todo el mundo en el medio del bocha.
5: Sí, anduvo el bocha.
0: No, lo que pasa es que está con un...
2: ¿Un motorhome?
0: Motorhome recorriendo Estados Unidos.
7: Sí, sí, estamos probando.
0: Sí, sí, el bochita, bochita que grande el bocha.
7: Con el motorhome.
0: Chupe, chupe, chupe.
7: El bocha lo más grande.
0: El bocha lo más grande, de fútbol nacional. Grande. No, es que hay banderazo por todos lados. Qué grande el bocha.
5: Por todos lados, por todos lados.
0: Ahora con esa voz no creo que haga la transmisión, ¿no?
3: Sí, su Ibañez menta.
5: Tómate un escorcho.
3: Cuerpo negro.
0: Se duerme la gente en la apertura, ¿eh? Estás descansando de descanso, ¿no?
2: No, pero tiene que trabajar mucho hoy, Gustavo. Con la garganta.
0: Voy a descansar, pero dentro de un rato duermo la siesta. Está bien.
5: Mientras el resto de la tropa elige los shopping, yo elijo el conocimiento.
3: Muy bien,
5: y el
3: señor, muy bien.
1: Mirar para adentro.
0: No sé de qué shopping.
5: ¿Y qué? Porque uno dice Kansas. Kansas tiene una historia, Kansas tiene un presente, todo tiene que ver con el fútbol. En Kansas yo me canso, claro, y descanso. Por ejemplo, ustedes saben que Kansas se caracteriza por tener más fuentes que cualquier otra ciudad del mundo, excepto Roma. ¿Lo habrás visto? Eso lo conté ya.
1: Sí, lo contaste.
3: Sí, lo contaste.
5: Veo que está por todos lados.
0: Lo que vi desde arriba del avión, porque no conocí mucho Kansas porque llegué anoche, los árboles que tiene, el verde impresionante desde arriba, se ve impactante. ¿Para qué está Martín Arévalo? Recién llegadito, ayer cuando nosotros volvíamos de comer, llegaba aquí a Kansas, estaba hospedando en nuestro hotel, y hoy lo vi fresquito como una lechuga. Yo llego a venir del viaje que hizo él, y necesito 4 o 5 días de recuperación. El tipo está recuperado ya a full, a pleno.
1: 29 horas de viaje, ¿no? ¿Tuvieron?
0: ¿29?
1: Algo así, no, con Tototi.
0: Yo me muero. Señor M.A., ¿cómo le va?
8: ¿Cómo andas, Gus? Qué lindo saludarte a vos y a todos. Está lindo esto de contextualizar en los lugares en donde uno va, porque deja una historia y también el lugar tiene una historia. Dame 2 segundos que me quiero pegar con un par de hinchas. Que obviamente van a ser parte de la cantidad enorme de argentinos que estará hoy en el debut de la selección. No, hombre, ¿cómo andás?
9: ¿Qué tal? Gustavo, yo vengo desde Weston, Florida, ahí cerca de Miami. Siguiendo siempre Copa América, Mundiales, etcétera. Hermoso, por suerte estamos muy bien, con muchas ganas y esperando acá el partido.
8: ¿Cuánto pagaron los tickets?
9: Bueno, yo tuve mucha suerte, yo tengo una vinoteca en Argentina que distribuimos este taller y nos invitaron con eso, pero están cerca de 700, $800 los baratos.
8: ¿Cómo es el día de cancha? ¿Cómo te preparás? O sea, para mí es el día más lindo, porque todos estamos esperando que llegue este día, el del partido, para todo, para que se enciendan las luces, para la previa, para el post, jornada de mucha efusividad. ¿Cómo se preparan ustedes?
9: Es el día más lindo. Ya hoy nos agarraron todos los nervios que no nos venían agarrando. El clima mundialista se empezó a vivir ayer con el banderazo, etcétera. Y bueno, hoy esperando un poco para ir al FanFest y de ahí ya directo al estadio, que me imagino va a ser una fiesta tremenda.
8: Gracias. ¿Usted de dónde es?
10: Eduardo, también de Weston, pero oriundo de Temperley, hincha de Temperley.
8: ¿Hace cuánto vivís en Estados Unidos?
10: Hace 24 años.
8: ¿A qué te dedicas?
10: Tengo un distribuidor de tecnología en Argentina y en Estados Unidos.
8: ¿Cómo te preparas para el partido?
10: Y la verdad que anoche, después del banderazo, empezaron a agarrar los nervios. Me acuerdo el primer día de Qatar y ya ves gente, ves camiseta por todos lados. Y bueno, vamos a ir al FanFest y después tempranito para el estadio para disfrutarlo allá.
8: Gracias.
10: De nada, gracias a usted.
8: Bien, Gus. Algunos hinchas de los muchos que van a ir hoy, vos sabés que dicen que las entradas están agotadas, por supuesto. Yo me he cruzado con Toti, vinimos en el viaje, nos hemos cruzado muchos argentinos. Lo que me cuesta divisar, viste que es mucha autopista, mucho lugar y poco de poco encuentro, digamos. O sea, no sé dimensionar cuántos argentinos vinieron de Argentina, que va a haber muchos argentinos, sin duda, pero hay muchos que vienen desde Estados Unidos. La selección tiene muchos fanáticos en Los Ángeles, en El Salvador, en Honduras, pero no sé cuántos habrán venido de Argentina, habría que preguntarle a las aerolíneas.
0: Qué bravo que es el desarraigo, qué bravo que es el desarraigo. Porque el argentino que vive en Estados Unidos, fíjate, esta gente que vive en Weston, Weston es un lugar precioso, a 50 kilómetros de Miami, donde viven muchos latinos, venezolanos, colombianos, argentinos. Tengo muchos amigos viviendo en Weston. Nordelta se inspiró, dicen, Nordelta se inspiró en Weston. Vieron cómo era Weston e hicieron Nordelta. Es muy parecido, es casi similar. Y bueno, ahí hay un centrito donde viven muchos argentinos, claro. Se reúnen a comer, hay mucho deporte ahí de latinos, y para ellos que hace 24, 25 años que viven en Weston, en Chicago, en Washington, en cualquier lugar, yo ayer me encontré con gente de acá de Kansas, estar en el banderazo, estar en la cancha, es como estar un rato en la Argentina. Lo ves en la cara y se emocionan, es como volver a tu sitio de origen. Por eso no se pierde nada, ¿no?
8: Sí, es como vos lo decís. Y yo noto también en estas primeras horas que, bueno, el argentino se hace notar, como siempre, en todos los lugares del mundo, se pone su camiseta, la de Messi, la de Diego, la de Kempe, la de Di María, la que ellos elijan. Y cuando hablás, le hablás de la selección une, porque la selección tiene ese sentido de familia, más allá del último éxito, la selección siempre unió a los argentinos, y están con esa emoción que vos describís a flor de piel. Yo el equipo, Gustavo, no lo tengo confirmado, sé que hablaron con Gustavo, sí. Yo tengo ahí alguna dudita, y esto tiene que ver puntualmente con, si querés, no es el estado físico, es el ritmo de cada jugador. Yo creo que si hay algún futbolista que hoy corre el mínimo riesgo, Scaloni va a tener una charla y le dice, ¿qué hacemos? ¿Vamos de arranque o vamos del segundo tiempo? Y esto es para cualquiera, se llame como se llame. Por ejemplo, yo el lateral por la derecha no lo tengo confirmado. De lo que estoy seguro es que ni Molina ni Montiel están para 90 minutos. Ninguno de los dos está para 90 minutos. O juega un ratito uno o juega un ratito el otro.
2: Bueno, juega un ratito uno y juega el otro. O sea,
0: sí, claro.
2: Juegan los dos, decís, en algún momento.
8: Claro, porque Dani, a ver, acá se especuló con dos formaciones, una con línea de cuatro tradicional y la otra con línea de cinco, que era Juliano por un lado, Nico González por el otro. Y los tres centrales, ¿no? También Dicuti y Lisandro. En teoría va con línea de cuatro, tenemos claro que Medina va de lateral por la izquierda, que juega Lisandro Martínez y que juega Cuti Romero, Otamendi va al banco, o iría al banco. Ayer fue a la conferencia de prensa, esto es raro, pero también podría arrancar en el banco. El lateral por la derecha para mí es duda. Los tres mediocentros de siempre, Alexis de cinco, Enzo de Paul. Y la idea es Lautaro, esto es seguro porque llega con más ritmo que Julián, Thiago y Leo. Ahora, déjenme a mí tres puntitos suspensivos de una charla duda del entrenador. Okay. Con cualquiera de los que yo mencioné, está seguro, no hagamos lío, bien, que el Mundial arranca hoy, no termina hoy.
0: Está muy bien. Bueno, Martín, te dejo un ratito. Yo los voy a dejar en un rato nada más. Ahora, vos sabés que yo le decía tipo Talibán, tipo Damián Iribarren, lo que no se aguanta más en el Mundial, que no empezó para Argentina todavía.
2: ¿Qué?
0: Primero, yo se lo digo a la gente.
2: No
0: en
2: se
0: la
2: aguanta
0: tele,
2: más.
0: ¿Eh? No
2: hay
0: se aguanta más.
2: More.
0: No se aguanta más Molina Montiel. No se aguanta
2: sí,
0: más.
2: Basta, no se aguanta
0: que
2: más.
0: Juegue el que quiera, ya está. Hace 20 días que estamos hablando de Molina Montiel.
2: Y es extraño que no estén al 100 ninguno de los dos, ¿no?
0: Sí, no se aguanta más la foto en la escalera en el aeropuerto de Ezeiza. No se aguanta más. O sea, ¿viste cuando se sacan la foto? Yo me voy y vos no. No se aguanta más. La saben cuál es, ¿no? La foto.
2: Sí,
0: foto, sí, en la escalera de Ezeiza. Basta, no se aguanta más. La tercera que no se aguanta más es la foto de la credencial.
2: No se aguanta más.
0: Sí, ya está, ya sé que tenés la credencial si te viniste al Mundial. No se aguanta más eso.
2: No se aguanta más. I can't take anymore.
0: Quiero claro, querido, por favor, no se aguanta más. Bueno, ¿lo dejamos descansar al poeta o sigue?
7: Está.
5: Yo estoy firme, pero pasa que ya nos vamos, ¿eh? Ya acá estamos juntando los petates. Pobre Fabián Marino, hay que destacarlo al operador, tres días consecutivos, yendo al estadio, probando la técnica, bajo el sol, para que todo hoy salga como es habitual. Por manera, asoma el sol, acabo de abrir la ventana.
0: Noticia.
5: Y tremendo, porque hoy temprano Llovía y ahora cambió totalmente el clima. Uy, hace calor, hay humedad, el cielo sin nubes, bien celeste. Madre bueno, querida.
0: Poeta. Poeta, descanse. Descanse el descanso, que lo queremos realmente muy
2: el
0: bien.
2: El viernes la última que me escribió Gustavo.
0: Se acaba de confirmar una hora y media después que salió el sol, que lo dijimos a las 12.
2: Sí, verdad.
0: Gracias, poeta. Porque le mandamos
5: un
0: abrazo.
5: No solamente este es el mundial, sino también es el descanso de Barreto, de esa intensidad tan característica. Abrazo a todos.
2: 16 a vos.
0: Decile a Marino.
2: 16 a vos.
0: Decile a Marino y a Cantenis que la gente de Bocato en Miami también nos invita a comer, una trattoria, nos invitan a comer de todos lados. Y escribe Mati Martínez que no tiene una noticia de Independiente nunca.
2: Tiene.
0: Pero dice, no dicen? Ninguna. Dice que Iván Kowanski era la momia.
2: Ah, la momia era.
0: Él dice eso, qué sé yo. Yo creo que es Ivanov, Iván, como un ruso, Iván, claro. ¿Te acuerdas?
2: El hit, no me acuerdo de Ivanov.
11: Hubo mucha polémica por el tema de quién era la momia. En
0: claro,
11: algún tiempo.
0: Pero quizá es los dos, quizás son los dos. Chicos, yo por esta vía.
4: Qué grande que están los pesitos, ¿eh?
0: Todavía no, está hay pibes que no saben lo que estamos hablando. Yo tenía. ¿Sabes el miedo que tenía cuando iba a tener en el ring? ¡Oh! Claro. Me llevaba a mi papá y yo, uy, viene la momia, no, y me agachaba, qué locura. Señoras, señores, 1:30, yo los dejo por esta vía, un ratito, pero voy por la otra. Así que hagamos pausa y seguimos desde Kansas, viviendo Argentina, Argelia de temprano, ya venimos.
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22: No veo sin anteojos, ¿eh?
23: ¿Qué querés ver, Dani?
22: 13.38. Eso, a mí no me gusta decir la hora.
23: No te gusta.
22: No me gusta el protocolo. Pero bueno, 13.38. Me voy a Kansas con Mati Palacios, el rival de Argentina-Argelia. Hola, Mati, ¿cómo estás?
24: ¿Cómo te va, Dani? Un fuerte abrazo para todos. Aquí las 11.38 minutos. El cielo que, como contaba Gentili y López, se va abriendo. Y aquí hay un clima a cada hora prácticamente. Por momentos llueve, por momentos hace un poquito de fresco, por momentos hace calor, el calor seco. A la hora de partido, de todas maneras, será aproximadamente 24 grados la temperatura y va a estar agradable para jugar. Ayer Scaloni, de hecho, hizo justamente una declaración al respecto. Me preguntabas por el rival, por Argelia. Bueno, no está confirmada tampoco la alineación. Sí sabemos que Ben Sebain, una de sus figuras, porque juega en el Borussia Dortmund, no va a estar presente. Sí, en el arco Lucas Zidane, el hijo de Zinedine Zidane, y que arriba podría jugar Riyad Mahrez, el zurdo ex Manchester City, quien fuera compañero de Kun Agüero, quien hoy está en el Al-Ahly de Arabia Saudí, y que es una de las grandes figuras que tiene este equipo por su trayectoria, 35 años, claro está. Y arriba jugaría Wiri en principio, ¿sí? Y guardaría a Moura.
22: ¿Lo guardaría Moura para el debut del Mundial frente a Argentina?
24: Vamos a esperar. En principio sería Wiri el titular, el futbolista del Olympique de Marsella, que tiene más galones en realidad que a Moura, que es verdad que llega mejor, pero en principio sería Wiri el titular. Si no, podrían jugar los dos juntos y que Musa, Anis Hadi, sea el reemplazante entonces que esté en el banco de los suplentes.
22: Te lo pregunto porque a mí me da la sensación de que no estamos al 100% en defensa, más allá que se especula con que en el 11 juegue Lisandro. Y el delantero que vos me marcás, Amura, es un jugador rápido y tiene jugadores rápidos, Argelia. Privar de la contra en alguna circunstancia de partido me llama la atención en lo táctico.
24: Bueno, está la opción de Amura. En el ataque, como decía, junto a Guiri y Mahrez, y si no, Musa, que viene de jugar en el Feyenoord, que es zurdo también y que y que juega muy bien, es uno de los futbolistas más cotizados, repasando cada uno de los futbolistas argelinos de esta selección argelina, muchos que han nacido en Francia también, así como contabas la historia de Francia al respecto, de futbolistas nacidos en colonias francesas en el continente africano, aquí hay mucho que juega para Argelia, pero que, claro, por sus antepasados, pertenecen a Argelia, pero que nacieron en Francia.
22: Hace 20 años el doctor Bilardo dijo que va a haber rápidamente un campeón africano. Yo creo que estamos muy cerca. Mundial.
0: Lo dijo usted, doctor. La Copa Mohamed en el 70. Sí, lo dije.
24: ¿En qué año 75, dijiste? Te lo dije, Carlos.
0: Lo dije, en el 2001, eso fue en Sahagún.
22: Pero no solo Marruecos, Sahagún.
0: La Copa Mohamed, 75, lo dije. Marruecos, era el futuro.
22: Vos dijiste Marruecos, pero... Marruecos. Y yo creo que puede haber más selecciones que pueden impactar.
0: El futuro está acá.
22: En África. Por eso, mirá, es importante, Dani, ver Argelia. Sí, Matías.
24: Ayer Scaloni... comparó a Argelia con Marruecos, o sea, no se guardó nada, y creo que tiene razón, porque este equipo argelino tiene roce europeo, porque la mayoría juega o en Francia, o en Alemania, o ahora los que están en Arabia jugaron en la Premier algunos. Tenés a Aïnouri, que de hecho juega hoy día en el Manchester City, Aïnouri, que no es titular en el Manchester City, habitualmente, tiene una cotización de 40 millones de euros, por ejemplo, y digo... De estos tres rivales que tenemos, Argelia, Austria y finalmente Jordania, para mí claramente el más difícil, el más competitivo que va a tener enfrente a la Argentina es el de hoy.
22: Vos sabés que diste en la tecla en algo en cuanto a la velocidad y en cuanto al mapa mundial, en cuanto a algunos jugadores que militan en el continente africano. Y yo lo comparo con España, porque bien dijo De La Fuente ayer que España para él tiene el mejor mediocampo del mundo. Y lo que la mayor distancia que veo, más allá de la calidad individual de cada uno de los medios españoles, Fabián, Rodri, principalmente ellos dos, Gavi, Pedri, lo que veo, hay una diferencia de velocidad y no hay menos jerarquía en la conducción, en los pases o en la transición de los jugadores africanos.
24: No. El jugador africano, bueno, Guadí el otro día, que lo viste, jugar en la mitad del campo.
22: Qué bien jugaste, chico.
24: Marruecos, Brasil. O Unaji, que había sido la figura en el Mundial pasado frente a España, también tiene una calidad excepcional.
22: Sí, me llamó también mucho la atención el punta de Costa de Marfil, que está en Leipzig. Pero mucho me llamó la atención, ¿eh? Uh-huh. Un chico de 19 años.
24: El futbolista africano hoy está muy preparado, hoy tiene mucho roce europeo. En algunos casos está mejor que algunos sudamericanos, vamos a ser claros también. Es muy competitivo además el futbolista africano y en general el fútbol africano se está preparando también para su mundial, que va a ser en el 2030, va a ser el de Marruecos, pero también del continente africano, Dani.
22: La última, vos que tenés experiencia en mundiales, ¿cómo ves la onda mundial? ¿Ya se nota el clima de hoy a la tarde, hoy a la noche, o tarde-noche para ustedes? No.
24: Se nota que han llegado los argentinos de distintas partes de los Estados Unidos, otros que ya están arribando en estos momentos, muchos aviones también que llegan desde Miami, porque había muchos argentinos que estaban en Miami disfrutando del verano y disfrutando de la playa, y hay que venir aquí en esta zona de llanura, en el centro geográfico de los Estados Unidos, que es Kansas, y el color se lo va a dar la Argentina. Hoy esperamos un estadio casi colmado, repleto, un estadio que los escuchaba más temprano y que está es de fútbol americano, plenamente fútbol americano. De hecho tiene un cartel arriba de todo que recuerda un Super Bowl conseguido por los Kansas Chiefs, un torneo del fútbol americano, de la National Football League. Un estadio maravilloso, muy alto. La altura donde vamos a estar nosotros ubicados va a ser en el noveno piso.
22: ¿Noveno piso?
24: Noveno piso, sí. Se arriba por ascensor, noveno piso. Unos palcos realmente excepcionales. Y un estadio en el cual, por ejemplo, le aviso a los argentinos que nos están escuchando, porque hay muchos argentinos que escuchan Radio La Red aquí, en los Estados Unidos, que van a ir a la cancha y que están atentos a toda la programación, y en este caso a López 910, al mediodía. Precios de bebidas, les voy a decir. Que ayer vi los carteles. Una cerveza, sí. $30. Daniel.
22: $30 a 1.4.
24: Dentro del estadio está permitida la venta de la cerveza alcohólica.
22: La chiquita.
24: Sí, 330, 330 el vaso.
22: 330 el vaso clásico. Son a 1.450, $45.
1: Una locura.
22: No tome cerveza, Mati, ¿eh?
24: No, nosotros no estamos cuidando, además, como siempre. No estamos
22: como siempre. Como tomar cerveza. Como siempre. No,
24: escúcheme. Sí. Agua. ¿Quiere precio del agua?
22: Sí, water.
24: Water. Water de, de 20, esto debe ser 250 mililitros. $8 más tax.
22: No, ¿te cobran el impuesto de la ciudad?
1: 100 lucas.
24: Bebidas sin alcohol. Esto dentro del estadio,
22: No, pero parece que hay que tomar la fuerza.
24: Lo que estoy dando son los precios dentro del estadio. Querido Barreto, escuche más. ¿Quiere más?
22: Sí.
24: Cerveza sin alcohol, $15.
22: No.
24: Cerveza sin alcohol, $15.
22: Tremendo. Y ni te pregunto la hamburguesa.
24: La de $30 es la que viene con el vaso.
22: Que te regalan el vaso mundialista.
24: Bueno, no te lo regalan, te lo están cobrando.
22: Te lo están cobrando,
24: cerveza,
22: 15 sale.
24: La cerveza sola sale 20 y la cerveza con el vaso vale 30.
22: Bueno, si vos tomás dos cervezas son 40. O sea que dentro de todo es una rebaja. No, pero es caro. No,
24: es un disparate.
22: ¿Y la hamburguesa?
24: Un agua, $9 es un disparate.
22: ¡Jo, más los tax! ¿Y la hamburguesa?
24: Bueno, ahí se la debo, porque
22: bien, no importa.
24: El precio de las bebidas.
1: ¿Pero en cuánto sale un agua en un supermercado?
22: Mira, me escribe Martín Lieberman y me dice que ayer en Miami la bebida sin alcohol, 7 y el agua 6 dentro del estadio. Me imagino que en el partido de Uruguay estuvo él.
24: Bueno, acá le digamos al querido Martín que los precios que yo vi ayer, que tomé nota.
22: Llevamos a billete, Martín, para ahí, ¿eh?
6: Sí, por las dudas.
1: Claro.
24: No, por lo del agua, a mí me sorprendió lo del agua. Sí. Beverage Water.
22: Decirle a Gentili que lleve el bolsito agua, con agua.
1: Con el calor que hace, deberían cobrarla menos.
22: Del delantero que te hablaba es Diomandé, el delantero del Leipzig. Ah, seguilo, okay.
24: Sí, claro.
22: Seguilo. Te mando un abrazo, Mati.
24: Chau, Dani. Nos, la seguimos.
22: Te escuchamos hoy. Me voy a otro punto de Kansas con Martín Arévalo para hablar de Boca. Hay una información de último momento de Boca. ¿Me lo auspicias a Martín Arévalo, Igor?
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22: Martín, de nuevo con vos, pero ahora con Boca, contame.
23: Bueno, a ver, Boca, que claramente el 18 vuelve a trabajar con el Vasco Arruabarrena y que se empieza a mover en el mercado de pases. Yo quiero darles una noticia, porque hace aproximadamente 72 horas ya no hay diálogo fluido entre Boca e Independiente Rivadavia de Mendoza. Lo último que recibió Boca de Independiente fue: no nos interesan jugadores en parte de pago. Boca había pasado una lista, pero también pasó la cotización del jugador. 8 o 9 millones de dólares, dependerá de la forma de pago, o 7 si es cláusula. La diferencia, Dani, que si es cláusula la tiene que ejecutar Sebastián Villa y el futbolista no se queda con el 15%. Si es 8 o 9, depende de la forma de pago, y Villa recibe el 15% de la transferencia. Cuento esto porque la negociación está a esta hora en stand-by. Por supuesto que no es que el jugador no sea vendible, es muy importante para Independiente Rivadavia, se está jugando una copa y por ahora le va espectacular, no tienen apuro, pero es la obsesión de Riquelme. Boca no llamó más y por lo que sé, están viendo cómo encarar la situación, porque Daniel Vila, cuando habló con Riquelme, de manera firme le dijo 8, 9 o 7 por cláusula. Veremos cómo continúa esta situación.
22: ¿Qué momento de la negociación, no? Porque 8 o 9 son, a ver, si te dicen 8 o 9 es 8, más son 10 palos, tal cual. Hay que erogar 10 millones para un jugador que se fue, ¿no? Bueno, Martín, nos reencontramos.
23: Sí, a ver, yo sé que para Riquelme Villa es una obsesión y una solución a un montón de cosas. Lo que debe hacer ruido, quizá puertas adentro, más allá de que lo valga, es cómo vamos a pagar por un futbolista que se fue libre. Cuanto más alta sea la cifra, parece más duro el tema. Pero a Riquelme le encanta Villa y está obsesionado con cerrar este pase. Pero insisto, hace 72 horas no hay diálogo.
22: Bueno, esperemos que mañana lo reconstruyan. Abrazo grande, Martín.
23: Abrazo.
22: Tanda.
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1: En el entretiempo también se juega otro partido, Dani.
22: ¿Sí?
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3: Ya estamos cerquita del final, en el día que debuta Argentina frente a Argelia, 22 horas desde las 20 con Leo Gentili, Gustavo López y Toti Pazman, aquí por Radio La Red, con el vestuario de Argentina y Gustavo Yarroch, con Matías Palacios y todo lo que haga el conjunto argelino, pero acá seguimos la actividad del fútbol argentino. ¿Cómo le va, Diego Lausán? ¿Cómo anda?
4: ¿Cómo anda? ¿Pareto bien?
3: ¿Todo bien?
4: Muy bien.
3: ¿Angulo a Racing?
4: No, Angulo no está en carpeta hoy para reforzar Racing, eso dicen desde la dirigencia. En el fin de semana apareció su nombre por algún lado, pero no. Racing preguntó por Saša Marcić. La cotización es alta para Racing.
3: ¿Cuánto?
4: Más de 3 millones de dólares por el 60% del pase.
3: Sí, lo compró en 1.100 el 100 a Platense.
4: Bueno, entonces fue a consultar por César Ibáñez,
3: el jugador del
4: Huracán, para reemplazar a Gaby Rojas, que ya está en Cruzeiro. Entre jueves y viernes lo presentarían a Boivoda, que está en Brasil tratando de solucionar temas de su contrato con Santos.
3: Sí.
4: Fue el último equipo que dirigió, pero Boivoda cerca del fin de semana va a ser presentado. Y esperemos a ver qué pasa con Zuculini, que todavía no sabemos si sigue o no. Y el 22 Racing se junta en Avellaneda, va a ser una semana de pretemporada ahí. Y después irá a Cardales o Pilar, todavía no está definido eso. Pero sí va a salir del predio Tita para entrenarse en otro lado.
3: ¿Sosa?
4: Si llega una oferta de los números que Racing pretende, puede ser vendido.
3: Gracias, Dieguito. ¿Cómo es el día de hoy entonces, Fer?
5: Arrancamos Argentina, ¿no? Con Francia-Senegal. 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Luego a las 19 Irak-Noruega. A las 22 juega Argentina frente a Argelia. La previa desde las 20 y a la 1 de la mañana, ya en el miércoles en nuestro país, Austria frente a Jordania, Neymar.
3: Sí, Ney.
5: Ya se entrena en
3: o
5: campo.
3: Menino.
5: Como dicen los técnicos, en campo ya se entrena Neymar sin contacto por el momento con la pelota, pero va avanzando la recuperación.
3: Segundo partido de Brasil con
5: Haití.
3: Haití.
5: Sí, señor. El próximo viernes en Filadelfia.
3: No te enfin,
5: 21-30.
3: Un partido para que debute Ney.
5: Pero no creo que llegue para ese partido.
3: ¿Cómo lo ves lo de esta noche, Pato? A Pato le pregunto, no a ninguno de los demás.
6: No, bien, bien, la verdad.
3: ¿Sí?
6: Sí, va a ser obviamente complicado como todo debut, pero una vez que la Argentina haga el primer gol,
3: ¿usted,
6: va a ser
3: doctor,
6: un gol?
3: ¿Usted, doctor, lo ve triunfador al equipo?
6: Sí, no, sí.
3: ¿Sí o no?
6: Sí, no, no sé.
3: Vamos. ¿Vos, Coco?
7: Always, con un scotch.
3: Bueno, chicos, nos reencontramos mañana con el primer resultado de Argentina en el Mundial.
6: Te soltó
3: con
6: la mano.
3: Con el arranque, me soltó la mano.
6: Se fue.
3: Bueno, sin nada. Las acciones identifican el voto.
5: Tal cual.
3: El sufragio. Nos reencontramos mañana con López 910.
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3: Me estoy corriendo de la silla porque viene Dieguito Lausán acá. Pero le voy a dar pase al hombre oro. No lo veo al hombre oro. ¿Lo voy a ver al hombre oro o no?
9: Sí, por supuesto que me va a ver. ¿Cómo no me va a ver? Si no me ve, lo único que falta es que ahora también toque las teclitas yo de
3: toque usted. ¿Me puede tocar? Ahí lo vi. Me puse un anillo y lo vi. ¿Cómo anda? ¿Cómo lo trata?
9: ¿Me alcanza a leer?
3: Sí.
9: ¿Mi remera?
3: No, espere. Ahí bájale un poquito.
9: ¿Está leyendo?
3: La pelota al 10, siempre. Sí. Y vos sabés que a mí me contaron, gente que te vio jugar, tanto al pádel como al fútbol, que vos respetás esa idea primaria, la pelota siempre al 10 en el juego.
9: Lo que pasa es que después me gusta ganar.
3: Bueno, no, pero pará, estás haciendo una cosa que hacen ellos. El tema que a todos nos gusta ganar, ¿eh? Sí, no es ganar o perder, no es ganar Pagani. O jugar bien.
9: Como, es como elegir, claro, a todos nos gusta respirar, si no nos morimos.
3: Todos nos gusta comer, todos nos gusta, claro. Es ganar o perder, jugar bien o jugar mal.
9: Hoy me sorprendió en el programa de con López usted, ¿eh?
3: ¿Por qué motivo?
9: No, porque de la nada salió con que le había gustado Suecia, que yo ni sabía que había debutado, pero no, bien.
3: ¿Sabés lo que me gustó de Suecia? Que ¿qué? Yo lo veo un equipo de fuerza europeo, de jugar por arriba, y tuvo mucho juego en la mitad de la cancha y tuvo en los nueve, no solo cabezazo, lo que esperamos de Noruega hoy en el debut frente a Irak. Fue un equipo que tuvo sociedades en mitad de cancha y tuvo dos nueve con juego.
9: Bueno, a ver si debutamos con la Conmebol, ¿no? Que la Conmebol está a punto de, no sé, arreglar algún árbitro o algo para que pueda debutar ganando algún equipo de la Conmebol, ¿no? Porque el que más tenemos derrota... ¿Qué te vas a decir que te defraudó?
3: Me defraudó, Marcelo, me defraudó Paraguay. Porque más allá del resultado...
9: No hizo pie nunca.
3: Claro.
9: No, o sea que lo fuimos a ver junto, lo vimos con Martín Palermo, el Vasco Goicochea, con Germancito, con toda la banda. No, la banda estaba haciendo el partido... y nosotros nos fuimos a verlo a un restaurante tranquilo, ¿no? Con una pantalla grandota. Y nos mirábamos y no pudo hacer pie nunca. Siempre estuvo, o sea, nunca pudo decir, ni aunque sea, ni pegar una patada, ¿me entendés?
3: No, llegaban tarde.
9: Sí.
3: A mí me llamó la atención, ¿qué te decían Goico y Palermo específicamente, que son tipos del fútbol?
9: No, que volaba, que había un equipo que volaba físicamente, como Estados Unidos, volaba. Volaba y no te dejó nunca, no puedo ni mostrar carácter, ¿me entendés? Que a veces vos cuando te ves sobrepasado, decís, bueno, qué sé yo, físicamente, pero no se puede imponer nunca y ni que hablar futbolísticamente como lo pasaron por arriba. Y así que bueno, esperemos que Argentina dé el primer triunfo para la Conmebol, ¿no?
3: Y ojalá, porque ni Brasil, que jugó un muy mal primer tiempo, ni Ecuador, que para mí no mereció perder... Ni Uruguay ayer, que jugó un gran segundo tiempo, pero jugó muy mal la primera mitad.
9: Pero mereció, no seamos malos. Lo que pasa mereció, es que como es Bielsa, viste que muchos, como no lo quieren a Bielsa, dicen, el segundo
3: tiempo
9: jugó flojería, pero tampoco fue un desastre y tampoco merecía perder. El segundo tiempo le inclinó la cancha y le buscó por abajo, por arriba. No tiene nueve, ¿eh?
3: No, y sabés lo que porque no tiene, muy mal Darwin. Muy mal Darwin Núñez.
9: Darwin desastre, después el pibe que iba a comprar River.
3: Flojito.
9: El rubio.
3: Canovio.
9: Canovio. Sí. Nosotros vimos al Canovio bueno, lo vimos jugar hace 20 años, ¿te acordás?
3: No, nada, que Osvaldo. Osvaldo Canovio.
9: No, ese jugaba bien. Este es un desastre. Pero
3: muy liviano lo veo.
9: Si River lo quiere comprar, claro, porque si vos no te animás a encarar un sudafricano, mirá si tenés que encararlo a otro equipo que sea Fortaleza.
3: Pero vos sabés que tu remera pinta de cuerpo entero lo que le falta a Uruguay, para mí es de Arrascaeta. No tiene 10.
9: Y bueno, pero se le cayó, también tiene a Pelistri con Barullo.
3: Claro.
9: Yo calculo que es el cambio obligado, ¿no? Lo hablábamos con Germán, que sigue mucho el fútbol uruguayo. Decía Pelistri el número cantado, pero bueno. Bueno, veremos qué pasa, vamos a empezar al desafío, es que entren todas las voces de todos los hombres que tenemos, ¿no? Porque agacho la cabeza y digo, ya Roch, Matías Palacio, Guido Berkovich, Martín Arévalo recién llegado, pero con ganas de hablar, lo escuchaba también.
3: Sí.
9: López, Totti Pasma, Gentili, Cantenis, que ya están saliendo para el estadio, Germancito aquí en Dallas, Germán García Grova, el Talibán, que también viajó a Kansas, Nico Loaces, Balazone, Jorgito Arruti, todos los que tenemos desparramados así, lo vamos a intentar meter de acá hasta las 2:30 de la tarde, porque después viene Francia.
3: No me lo haga hablar al relator, le pido por favor para que cuide su
9: cómo está concentrado, y aparte, ¿sabe por qué no le habla a usted?
3: Me habló ayer, yo estaba cargando.
9: No, porque hace ejercicios.
3: Sí, ya sea a la mañana, ¿no?
9: Sí, no, a toda hora, estamos en un restaurante, el otro día se asustó a la zona, porque estaba allí y empezó, lo viste, los movimientos, un momento,
3: ¿a los gritos?
9: Sí, este es un edificio monono, ¿viste? Yo creo que vamos a tener problemas. él se piensa que está en la casona. Pero no, acá este es un edificio, imagínese. Bueno, nos reencontramos mañana, ¿le parece?
3: Le mando un abrazo porque... grande, Marcio, ojalá que sea un triunfo en el debut.
9: Dale, ojalá, y mañana nos reencontramos.
3: Chau.
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0: pero muy buenas tardes. ¿Qué tal, amigos? ¿Cómo están? ¿Cómo están allí en Buenos Aires?
1: Hola.
2: Hola, Pepe. ¿Cómo va?
0: Bueno, acá estamos. Uy, el vientito. No dejen la puerta abierta porque va a entrar el vientito.
2: Bajamos un poquito la ventana por la duda.
0: Se vuela todo. Bueno, ¿cómo estamos? ¿Con qué temperatura estamos?
1: Muy lindo hoy el día, 17 grados. Arrancó frío, pero ahora está muy bien.
0: Bien, y acá Germán García, que está permanentemente entrando. 28.
1: Ah, bien.
0: 28,
1: ah,
0: los cerros. Para jugar a la quiniela, ojo, ¿eh?
1: ¿Cuánto es? ¿Qué número es?
0: 28.
1: Los cerros.
0: No son los cerros, pero bueno.
1: No, pero es una forma de decir.
0: No me haga decir porque estamos en modo mundial.
1: Ya pasó.
0: ¿Se alcanza a ver la pelota siempre al 10? Porque hoy estreno remera de selección argentina.
2: Sí, linda. Ya linda.
0: A ver, espere. ¿Se ve bien o me tengo que parar?
2: No, se ve.
1: Perfecto.
2: Se ve perfecto.
1: Con las tres estrellas
2: y la pelota siempre al 10.
1: Hermosa.
2: Muy linda.
1: Muy canchera.
0: Y así pienso estar hasta las 3:30.
1: Sí,
2: dale.
0: Bueno, cuántas cosas para compartir con ustedes, porque ayer no hemos tenido programa, y hay un montón de cosas para compartir, ¿no? Uh-huh. Cabo Verde, ¿no? Me acuerdo que cuando me dio el resumen Ertola sobre Cabo Verde, dije, no lo voy a usar. ¿Para qué lo voy a usar? Pierde 3 partidos 10-0, ¿no?
2: Sí, claro.
0: ¿Lo usan?
2: Obvio. Y ahora de repente apareció Bocinia, que no lo tenía nadie, teníamos a Bosa nosotros.
0: La segunda vez que lo mete en el día, hoy lo escuché temprano también que lo metió, bueno. Para que vea que yo sigo, qué drama tienen todos los programas.
2: Porque lo quiero mucho a Bocinia.
0: Claro, pero los escuché a todos los programas, tengo toda una devolución para hacer a la Vuelta a Buenos Aires, tremenda. Cabo Verde me puso el señor Ertola, que le empató 0-0 a España, ¿no?
2: Sí.
0: Fue colonia portuguesa hasta el año 75, debuta en el Mundial. Obviamente, como selección propia, esto me dice, aclaro esto, Ertola me puso, ¿no? Porque cuando Portugal jugó en el Mundial 66, en Inglaterra 66, Cabo Verde era territorio portugués, aunque no aportó ningún jugador a la selección en ese Mundial. Y nos fijamos, porque todos, vos fíjate cuando te pones, bueno, el arquero de 50.000 a 2 millones de seguidores, ¿no?
1: Sí, 2 millones y medio.
0: Pero fíjate que Cabo Verde no queda ni en el continente, es parte de 10 islas que hay, ¿no?
1: ¿Se acuerdan que hablamos con alguien de Cabo Verde?
0: Sí, y yo no sé si no es de Cabo Verde Custodio Méndez, Adriano Custodio Méndez.
2: Custodio Méndez.
0: Que habló ayer, me parece, con Totti después del partido, pero lo sacamos, ¿te acordás del ex jugador de Estudiantes de La Plata?
1: Sí.
2: Estudiamente.
0: Totalmente, pero ¿qué más? Que tiene una superficie 5 veces más chica que la provincia de Tucumán, y eso que la provincia de Tucumán es chica, ¿no? Con 500.000 habitantes, 500.000. El tercer... Totalmente. Y el estadio donde juega se llama Orrey Pelé, desde la muerte de Pelé le pusieron Orrey Pelé, ¿no? Y son los Tiburones Azules. Digo, yo pensé que esta página no la iba a usar nunca, y rápidamente hubo que echar mano a la
1: sorpresas.
0: Página. Bueno, pegó el Mundial ya allí, me gustó cómo arrancó vestido. Me gustaba más como lo veía a la mañana, se ve que el desorden generalizado de los distintos programas, porque cuando arrancó Vilouta, porque quiero decirle que Vilouta arrancó a las 6 de la mañana de Argentina, y son las 4 de la mañana de acá, y yo escuché a Germán García Grova salir ya con Vilouta.
1: Y claro.
0: Después de las 7.
1: ¿Y vos seguís desvelado ahí también? ¿Te agarran tus desvelos?
0: No, pero aparte las 2 horas de diferencia me mata.
1: Claro.
0: No, aparte lo veo por YouTube y veo cómo va subiendo YouTube permanentemente. Pero está como más antes estaba más estirada la camiseta, todo así, en un momento todo estirado, parecía todo un conjuntito. Pero bueno, se ve muy bien, ahí me gusta como lo viste de selección los días que juega la selección.
2: Hay dos pelotas, gorro, bandera, todo.
0: Hay gorro, bandera
1: y
0: hincha.
1: Todo.
0: Totalmente. Vamos a ir ya a la puerta de la cancha, donde está Gustavo Jarroch, que es el hombre del Mundial. Hasta el momento, la verdad que la está rompiendo. Y encima adelantando una información que todos estaban dando otras dudas y alguna que no nadie lo tenía en cuenta, era la salida de Otamendi, y rápidamente a la mañana hizo punta, yo que chequeo todo, un loco que miro tele, veo redes sociales, todo, fue el que adelantó que Otamendi va al banco y que juegan Cuti Romero y Lisandro Martínez. Así que vamos a ir directamente a la puerta de la cancha, pero les quiero contar algo, porque le voy a dar envidia, porque ¿saben lo que extraño hoy? ¿Qué? Espero que hoy manden a la radio empanadas, don Antonio.
1: Oh,
0: porque
1: sí.
0: ¿Qué van a hacer en tu casa o en la oficina? Hoy es el día para ir a cualquier sucursal, la que te quede más cerquita de don Antonio, uh-huh. la más cercana que tengas a tu casa, porque hoy juega Argentina. Y por cada docena de empanadas que compras,
1: yes.
0: si gana Argentina, te vas a llevar una docena de regalo. Así bueno. que andá rápidamente. Ya sabes, la cábala de este mundial es don Antonio. Y me gusta presentarlo de esta manera porque me imagino que hoy el desayuno que habrá tenido ha sido... él se cuida mucho en las comidas, uh-huh. que es el señor Gustavo Yarroch. ¿Le gustarían unas empanaditas, don Antonio? Yarroch, ¿cómo le va?
3: Marcelo, ¿cómo te va? Qué bien me vendrían, ¿eh? Para esta hora serían fantásticas, Marcelo.
0: Lo conozco, que usted se cuida, pero una de jamoncito y queso, una cosita delicada, ¿no? No meterle una con una muy power, ¿no?
3: Por supuesto, igual aquí tanto no nos estamos cuidando, ¿eh? Porque sabemos que, a la mañana sale el waffle, ¿eh? Waffle de desayuno, es muy potente eso. Con banana, sí, con frutilla, miel.
0: Lo usan.
2: Muy fuerte.
0: En el conurbano de donde usted arranca. La gente en general, no. en la estación de Avellaneda, no. desayuna, le mete ese waffle.
2: No, bizcochito de grasa como mucho.
0: Con arándanos,
1: ¿Le usa el arándano? La banana por ahí sí.
2: ¿Qué es eso? El arándano no existe.
0: Nah, pero donde vive Pesci sí, lo que pasa sí. es que también el pela se olvida de dónde viene. ¿Y qué más tiene ese waffle?
3: Mirá, le ponemos banana, frutilla, miel y por ahí alguna granola, MP, es lo que hay en el hotel, ¿no? Obviamente.
0: Tomá. Granola, ¿Con qué satisface el hambre? Porque hasta ahora me nombra todas cosas que son media flojería.
3: No,
0: escúcheme,
3: la granola
0: le hace acordar a cuando estaba en New Jersey, ese hotel que estaba frente al taller mecánico y estaba ese tubo transparente, ¿no? Y estaba la granola ahí, esa granola que uno abría como una canilla y salía la granola.
3: Bueno, exacto, así, de esa manera sale, a través de un tubo bastante amplio. No, pero te digo, lo pesado que quedás después del desayuno es tremendo, no, te mata.
0: Con razón lo llaman las producciones después del desayuno,
1: no,
0: y te tardan
1: en
0: atender, claro. Bueno, actualizamos información. Sí. Usted fue el primer adelantado que daba un equipo totalmente distinto al que se venía manejando.
3: Sí, Marcelo, porque lo que ocurrió fue lo siguiente. Scaloni ayer probó con una formación y tal como hizo en la previa de los amistosos con Honduras e Islandia, después termina cambiando. Yo a esta hora, cuando están faltando para el arranque del partido poco menos de 8 horas... tengo confirmados 10 de los 11 nombres. Me falta confirmar solamente el lateral derecho entre Molina y Montiel. El resto, y para mí el título es que Otamendi va al banco de los suplentes y que se inclina nuevamente Scaloni por la zaga central que puso en la Copa América 2024 en este país, la conformada por Cuti Romero y por Lisandro Martínez. Después, el equipo va a ser este. Dibu Martínez, que no llega a 10 puntos, después si querés profundizamos, pero Dibu no está en plenitud, igual va a atajar y seguramente lo van a infiltrar en la mano derecha. Veremos si va Molina o Montiel, Cuti Romero, Lisandro Martínez y Facundo Medina. Rodrigo De Paul, Alexis McAllister, Enzo Fernández, Thiago Almada, Messi y Lautaro Martínez, Marce.
0: ¿Por qué? Porque, bueno, menos mal que no aquella idea que quería instalar desde Buenos Aires antes de llegar a Kansas, Arévalo, jugar con 3 en el fondo, listo, para afuera, descartado. Pero ¿por qué sale Otamendi? ¿Porque temen que sea muy rápido los argelinos? Como si Otamendi fuera un tipo lento, fuera un tipo que pueda quedar pagando. ¿Por qué Lisandro Martínez? ¿Cuándo le ganó Lisandro Martínez? Si todos los últimos partidos los jugó Otamendi. ¿Cuándo ganó el puesto?
3: Bueno, para mí se lo ganó el puesto en 2024, cuando el equipo fue bicampeón de América, en la previa de esa Copa América, ahí le ganó el puesto. Sí, después, ¿qué pasó? Sufrió la rotura de ligamentos Lisandro Martínez, estuvo 9 meses afuera de las canchas, ahí volvió a ser titular Otamendi, que anduvo bárbaro en la selección de cualquier manera. Pero ¿qué pasa? Para el técnico, el titular es Lisandro Martínez por varias razones. Y esto no quiere decir que lo que voy a detallar no lo tenga Otamendi, pero sí para Scaloni, Lisandro Martínez es un poco más rápido, tiene una ductilidad técnica que no le ve a Otamendi. Con esto, insisto, pareciera que Otamendi es un jugador que no le agrada tanto al técnico. No, nada de eso. Pero sí le gusta un poco más Lisandro Martínez, por eso va a jugar el hombre del Manchester United. Es el cuarto mundial para Otamendi, seguramente ayer lo decía él mismo, su última Copa del Mundo, pero va a arrancar jugando Lisandro Martínez porque lo ven y además le ve también mayor capacidad para meter esos pases filtrados desde el fondo que permiten saltear líneas en la salida, Marcelo. Bueno, esos son los motivos por los cuales para el técnico es titular Lisandro.
0: Sí, tenga en cuenta el tema físico de Cuti Romero. No sí. para sacarlo, ¿eh? Sí. Tengamos en cuenta porque yo no lo veo jugando 90 minutos.
2: Bueno, ahí
0: no porque se lesione, ¿eh? No porque se lesione.
3: Sí, sí.
0: Sino porque por ahí, bueno, según cómo vaya el momento, no te olvides que también tenemos cabezazo con Otamendi, según cómo vaya, cómo sea el resultado. Yo creo que Argentina va a jugar con 11 jugadores y medio. El medio ese va a ser Otamendi, me parece.
2: Bueno, decían también con otro más, que puede ser Molina y Montiel, que también no juegue Molina a los 90, ¿no, Bus?
3: Está presupuestado eso, digo, que Molina o Montiel, el que arranque va a salir en el segundo tiempo para que entre su reemplazante, esto teniendo en cuenta que los dos acaban de recuperarse de un desgarro y que llegan obviamente con lo justo, y después está previsto que empiece a sumar minutos Julián Álvarez. ¿Por qué? Porque él no juega desde el 5 de mayo, más de 40 días que no juega Julián, por eso arranca Lautaro, pero la idea es que Julián empiece a tener protagonismo ya a partir del partido de esta noche contra Argelia, aquí en un estadio donde cae el sol con fuerza, Marcelo, un estadio fantástico, con las tribunas pintadas todas de rojo, salvo algún sector que tiene amarillo, pero es un escenario fantástico, entradas agotadas, más de 75.000 lugares para ver a los campeones del mundo aquí en esta parte de los Estados Unidos.
0: Bien, ya vuelvo. Me voy con Mati Palacio, que también está en Kansas, que va a ser el hombre que maneja la información de Argelia. Hola, Mati, ¿cómo te va?
4: ¿Cómo andás, Marcelo? Un fuerte abrazo para todos en el día del debut de la Argentina, preparado ya para informar sobre el equipo argentino y también sobre Argelia, con todos los detalles.
0: Bien, y mucho se ha hablado de algunas figuras que no van a poder jugar para el equipo argelino, mejor para nosotros, bueno, ¿no?
4: Sí, en el caso de Bensebaini, que es el lateral izquierdo, central izquierdo que juega en el Borussia Dortmund, ya le dio de baja de parte de Vladimir Petkovic, el entrenador del equipo argelino. Bensebaini, entonces, con un problema del tobillo, no va a poder estar. Sí hay Nuri, que juega en el Manchester City. Sí Brahim Massa, que es compañero de Ezequiel Palacios en el Bayer Leverkusen. Sí Riyad Mahrez, quien también jugó en el Manchester City, un zurdo muy habilidoso, extremo. Y arriba, ojo, porque tiene dos que son...
0: Sí. No, hay que decime los dos que te quiero comentar algo con vos.
4: Dale. Wiri es uno y el otro es Amura. Cualquiera de los dos son realmente peligrosos, ¿eh?
0: Hay que empezar a pensar que ya no jugás contra Argelia con un conjunto de argelinos que juegan en el campeonato local. Hay que entender que los mundiales ya se juegan con jugadores que juegan en los clubes, algunos de los más importantes y otros de clubes comunes y corrientes, pero que son de gran nivel. Ya no jugás contra... A ver, jugamos contra Argelia, que está compuesto por el 75% de argelinos que juegan el torneo local. Entonces hay que empezar a comprender eso, que todos sí. estos jugadores, todas estas selecciones, excepto honradas excepciones, en general, está jugando contra jugadores que uno juega en el PSG, el otro juega en el Liverpool, el otro juega en el West Ham, en la liga inglesa, ¿no?
4: Mirá, te lo traduzco de esta manera. De los posibles titulares, uno del Granada de España, que es Lucas Zidane, el arquero, otro en el Hellas Verona, Belgali, Mandy del Lille, Ainuri del Manchester City, futbolistas en el Bayer Leverkusen, Bentaleb otra vez en el Lille, otro más en el Lille. Bueno, Marese fue a Arabia Saudita ahora a pesarla, ¿no? Pero la realidad es que jugó mucho tiempo en el Manchester City. Wiri del Olympique de Marsella.
0: Marese que es un caso como el suyo, ¿no? Que sí. dejó Caballito para pesarla en Europa. Sería, o sea, ¿usted se siente
4: no tanto,
0: un Maré?
4: No, de ninguna
0: tanto.
4: Manera.
0: Lausanne, no tanto, dijo, no.
4: Por favor,
0: Marcelo, nada que ver, no tanto.
4: Es humilde. O sea, por favor, porque está... Pueden estar escuchando en Hacienda y no, por favor.
0: ¿En Hacienda de España o en Arca de Argentina?
4: No, en Hacienda. No.
0: Bueno, alguna vez vimos declarar a Cristiano Ronaldo, una vez vimos a los grandes. Por ahí un día tenemos que... No, no, claro.
4: Messi.
0: Aparece usted.
2: ¿Y qué?
4: No, esperemos que no.
0: Yo prefería nombrar extranjeros, no,
4: tenemos todo en orden.
0: Todo en orden.
4: Bueno, no, pero es cierto que hay futbolistas en todas partes de Europa. Este no es un equipo que juega en una liga local. Distinto fue lo de Cabo Verde ayer, precisamente, que sí, era un equipo casi aficionado, pero muy bien preparado, y que tuvo su día especial y le arruinó el debut a España. Pero el partido de hoy, Marcelo, es, para mí, el más difícil de los tres de la fase de grupos.
0: Bien, volvemos en un ratito, ¿te parece? Dale. 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
0: ¡Sumate! Con esta cortina me voy ahora a otro sector de Kansas. Ahí está Santiago Cantenis con hinchas argentinos. Santi, buenos días, ¿cómo va? Buenas tardes.
5: Hola, Marce, ¿cómo estás? Buenas tardes para vos también. Aquí en Kansas con 23, 24 grados que van a empezar a subir. El sol se empezó a asomar en un día que arrancó con lluvia. Y cuando te empieces a acercar al estadio, va a picar y mucho el sol. Estoy con gente de Necochea, Marcelo. Con Pablo y Juan Pablo. Vamos a charlar con ellos, que son compatriotas aquí en Kansas. ¿Cómo están? Buenas tardes.
6: Hola, buenas tardes. ¿Cómo les va?
5: Muy bien. ¿Cuántos llegaron?
6: Llegamos a Kansas ayer y estuvimos unos días previos en Miami.
5: ¿Y vieron algún partido en Miami o todavía no?
6: No. Hicimos una previa ahí en la piletita, playa, y bueno, hoy es el primer partido.
5: Está muy bien. Y vamos con Pablo ahora. ¿Cuántos son en el grupo familiar?
7: 5. Mis dos hijos y el hijo de Juanpi.
5: Bien, ¿y tienen previsto ver este partido y otros más?
7: Sí, acá en Kansas uno y después dos en Dallas. Y si tenemos la suerte por ahí de ver en Miami, el 16º, si toca Argentina.
5: ¿Es su primer mundial?
6: En el caso mío no, ya he ido a otros, entre ellos Rusia. Así que bueno, esperemos tener más suerte en este.
5: ¿Les gustó Kansas?
7: Sí, nos habían dicho que era como un pueblo medio tranqui, pero ayer encontramos cosas divertidas, fuimos a comer, unos chicos, mucho colorido, y andaba mucha gente de Argentina y de Argelia también.
5: ¿Tuvieron problemas con los vuelos o todo normal?
6: No, con los vuelos bien, un par de escalas de más para mi gusto, pero bueno. Y Kansas, en referencia a lo que decía Pablo, en realidad lo levantaron los argentinos, que estaba copado de argentinos ayer. La verdad que se había hecho una fiesta muy linda. Sí.
5: Bueno, a ver, pronóstico para hoy.
7: 3-1 gana Argentina.
5: Muy bien. ¿Y vos?
6: 4-0 Argentina.
5: ¿Te gusta el equipo que pone Scaloni con Lisandro adentro y Otamendi al banco?
6: Me gusta, y me gusta que no, perdón, ¿no? Pero que no juegue Nico González. Para mi gusto, prefiero que juegue con otro extremo.
5: El argentino es muy futbolero. Te digo que acá con Juan Pablo vimos ayer, Marcelo, el partido de Uruguay y me lo comentó todo, acertó hasta los cambios. Te pregunto a vos, ¿te gusta el equipo?
7: Sí, mucho. Estoy muy confiado, la verdad. El Licha me gusta. O me gusta un central zurdo y tiene salida por el lado izquierdo también.
5: Gracias, muchachos.
7: Gracias.
6: Bueno, gracias a vos y bueno, éxito esta tarde. Vamos a ganar todo.
5: Hasta ahí, Marcelo, los argentinos que ya están en Kansas y son cada vez más.
0: Santi, me voy a ir a la pausa y después al regreso en un ratito quiero que transmitamos en vivo la salida desde uno de los lugares que tiene Radio La Red rumbo al estadio. ¿Cuánto tienen más o menos? ¿En cuánto están en la cancha?
5: Mira, Marce, en los días anteriores, es decir, ayer y anteayer, tardamos 20, 25 minutos, elegimos el hotel por la cercanía, pero hoy estimamos que va a aumentar ese tiempo, así que quizás media hora, 40 minutos, prevemos que vamos a tardar en llegar.
0: Dale, volvemos en un ratito y nos vamos relatándole a la gente cómo el equipo de Radio La Red va rumbo al estadio, Ya volvemos con Santi Cantenis, ya volvemos con Yarroch, ya volvemos con Mati Palacios. Ya recorremos también con otro de los enviados de Radio La Red. Uno tuyo, Pellito, uno mío, y nos vamos a la pausa.
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0: Ya después de la pausa va a venir Germán García con perlitas de este mundial. 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
0: Pausa y volvemos.
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8: Bien, Pablito. Voy con usted ahí en el FanFest en Capital. ¿Cómo va, Pablo?
9: ¿Cómo estás, Marcelo? Muy bien, aquí en la Plaza Intendente Ciber, donde también se hizo el FanFest en el Mundial pasado, que era mucho más lindo.
8: ¿Dónde
9: en el sentido.
8: ¿Dónde es? Porque no es... la... ¿Dónde es? ¿En qué lugar?
9: Esto es Sarmiento y Libertador, frente al Monumento de los Españoles, aquí, detrás de lo que es la Embajada Norteamericana, que es la calle Colombia, la que bordea el frente de la Embajada. Bueno, enfrente de la Embajada está el FanFest. Una pantalla, este Mundial enorme. El Mundial pasado hubo dos pantallas porque había partidos en forma simultánea, pero ahora uno solo. Bueno, aquí se espera que a partir de las 3 de la tarde se abran las puertas para los partidos de esta jornada. Estamos hablando del plato principal también, que es Argentina, y ya hay gente que se está acercando. ¿Cómo es tu nombre?
10: Diana.
9: Diana, bueno, ¿van a entrar al FanFest para ver alguno de los partidos?
10: Tal vez, no sé.
9: ¿De qué? ¿De dónde son?
10: Nosotros somos de Ecuador.
9: Tuvieron una ya debutaron ustedes. Bueno, ¿qué es lo que esperas para después? Segundos partidos.
10: Después de ver qué pasa, qué es lo que sucede, esperemos algún milagro.
9: Algún milagro, por ahí. Gracias. Bueno, aquí ya se está golpeando, Marcelo, gente de distintos países, porque también tenemos Irak-Noruega, y también
8: si
9: antes...
8: Si usted encuentra un iraquí y un noruego, puede ser. Pero no me invente nada, no me invente.
9: Yo no estoy inventando nada. Usted, señor Palacio, está hablando con un noruego que tiene pasaporte, así que ya gané.
11: Él es noruego.
8: Ah, bueno. ¿Y esto cómo? ¿Y eso usted cobra?
11: El hermano de Haaland.
8: Usted no tiene nada que ver. ¿Y por qué no, ¿por qué no nos tocó Haaland a nosotros?
9: Para mirar al primo Haaland, sí.
8: Ah, o sea que usted hincha para Noruega hoy.
9: Claro, hoy el primo Haaland va a tener que hacer lo suyo. Hoy y siempre, por los siglos de los siglos.
8: ¿Las autoridades de la radio saben de esto de usted?
9: Yo calculo que sí, pero bueno, no sé.
8: No cayó bien. Aparentemente no habría caído bien.
9: Desconozco. Pero en principio hoy vamos con Irak, así que vamos a Boston. Vamos a jugar en Boston y ahí vamos a estar con el primo seguramente haciendo desastre. Te voy a hablar, Marce, si tengo un minutito, porque ¿cómo es tu nombre?
6: Campanita. Hola.
9: Campanita, estás como súper disfrazada y tenés pinturitas. Vas a pintar a la gente que va a entrar al FanFest. Chicos grandes.
6: Para todas las edades.
9: Sí. Y ya estuviste en el mundial pasado también.
6: Exactamente, estuvimos en el mundial pasado, que estuvo hermoso. Después fuimos al obelisco, casi me aplastan dos veces, pero ahí estamos.
9: Campanita, estás pintando. Sí. Bueno, vamos, para la gente que está viniendo al FanFest, ¿cuánto, qué precio tiene la pintada de cachete?
6: O los dos de cachetes. Los dos cachetitos grandes y chicos, 4,000 pesos.
9: Tenemos pero corazones con, de Argentina, banderas de Argentina, ¿cómo se llama?
6: Con glitter, chibre.
9: Bien.
6: Sí, bueno, bellito.
9: Gracias.
6: Venga a pintar.
9: Pues sos como la abuela de todos acá, ¿no?
6: Sí. Acá somos tres generaciones. Dos de mis hijas, dos de mis nietas, que todavía tienen que venir.
9: Toda la familia trabajando.
6: Tres generaciones trabajando.
9: Disculpa, te pregunto, ¿cuántos nietos tenés?
6: Tengo 14 nietos y 3 bisnietos.
9: Gracias a Dios. Campanita vino a poblar la Argentina y a llenarlo de fans.
6: Gracias a Dios que me da la salud para poder trabajar, aunque soy jubilada, pero aquí estoy.
9: Gracias. Historias, Marcelo. También Campanita viene con toda su familia a aprovechar este momento. Y como te digo, recién van a abrir en 20 minutos las puertas, las vallas. Está toda esta plaza vallada. Se ve allá al fondo la enorme pantalla que va a reflejar los partidos de esta jornada. Y se espera que cuando termine el partido de Argentina, muy muy tarde, con mucho frío, cuando se vaya el último, se cierre recién este lugar. Que podés traer comida o podés comprar acá. Eso también vale aclararlo, se puede traer la heladerita con comida y con bebida, o se puede conseguir todo aquí mismo, aquí adentro.
8: Abrazo, Pablito, volvemos un rato, estamos en todos lados. Dame uno tuyo, Pellita, vamos.
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8: 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Buenas tardes, Guido.
11: ¿Qué haces, Marce? Un abrazo grande. Acá estamos en la ciudad que está absolutamente invadida por los argentinos. Lo escuchaba Pablo Navarro. Quiero decirte que hay un escenario muy similar al de Sarmiento y Libertador acá en pleno Kansas, con una invasión argentina a una ciudad que tiene vida pueblerina, que no tiene casi habitantes, pareciera. Bueno, hoy encontrás argentinos por todos lados.
8: Bien, ¿y cómo está? ¿Cómo ves? ¿Te gusta la formación que daba Gustavo Yarroche? Anticipándola, se anticipó a todos, diciendo que Otamendi va al banco, que juega con Medina marcando el lateral izquierdo, que está jugando Molina como lateral derecho. ¿Te gusta? ¿Te parece obvia? ¿Era lo que esperabas?
11: Mira, yo te digo la verdad, Marcelo, yo después de que vi a Otamendi ayer ir a la conferencia de prensa, me sorprendió que jugara Lisandro Martínez, porque me parece que lo teníamos más asociado a Lisandro Martínez, eventualmente si jugaba o con línea de tres, o incluso más peleándole el puesto a Medina en ese lugar de lateral por izquierda, que ninguno es de oficio. Y sin embargo, bueno, lo termina otra vez como en la Copa América, ¿no? Arranca una competencia de las más fuertes, con Lisandro Martínez adentro y con Otamendi afuera. Yo creo que esto debe estar evaluado con los rivales de hoy, ¿no? Son rivales los argelinos de transiciones muy rápidas, de mucha velocidad en sus finalizadores, tanto en Maré como en Musa, como en Massa. Son tres jugadores importantes y probablemente coincida Scaloni con que Lisandro Martínez es más férreo en la marca, algo más veloz probablemente, y lo pueda acompañar a Cuti Romero. Del lado de lo táctico, ayer ya había deslizado que iba a ser lo más habitual que muestra la Argentina, que era línea de cuatro, con lo cual en ese sentido me parece que ayer de la conferencia de prensa nos fuimos ya todos con la idea de que iba a jugar o Molina o Montiel. Finalmente va el cordobés y va Lautaro, que es otra de las que veníamos avisando, observando y analizando, Y bueno, también como en Qatar 2022, Lautaro desde el inicio hoy para abrir la Copa del Mundo.
8: Bien, volvemos en un ratito, Guido.
11: Claro que sí, Marci, acá está la red distribuida por toda Kansas.
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8: Muy bien ese texto, muy bien, ahí no le costó nada, ¿eh? Porque usted es una gran carajeadora, ¿no? Pero muy bien, gracias y bienvenido a la gente de Viña de Balbo que está con nosotros. 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
12: Bueno, tres datos de color de esta Copa del Mundo, Marcelo. Vamos a arrancar por la futbolística. El árbitro de hoy va a ser Simón Marcinak, el polaco. Dirigió cinco partidos en Mundial. Hoy va a ser el sexto. Cuatro de esos seis son dirigiendo la selección argentina. Ya nos dirigieron el debut frente a Islandia en aquel Mundial de San Paoli. Fue 1-1. Veremos si Argentina puede ganar. Dos datos de color. Vamos con uno que tiene que ver con algo que nos ha pasado a todos los que hicimos campo de juego, fútbol. Nunca te confundiste, Marcelo. Entraba un jugador, viste
8: jamás,
12: mal el número.
8: Jamás. Martín Fierro de Oro, la pelota.
12: Siempre al 10.
8: Siempre al 10.
12: Bueno, ayer sabés lo que le pasó al comentarista de la televisión turca, Murat Ekremsimen. Estaba narrando el partido entre Irán y Nueva Zelanda. Durante 4 minutos relató los partidos al revés. Los equipos al revés. Los de blanco.
8: ¿Cómo se avivó?
12: Porque alguien le dijo, te estás equivocando.
8: En las redes sociales.
13: Los de blanco son.
12: Era tendencia.
8: Claro, ¿cómo lo usan? ¿Cómo los de blanco?
13: Le pasó un amigo también en algún momento.
8: Bueno, a Pache Andrade le pasó, cuando llegó de Colombia a relatar. Le pasó, creo que en un Almirante Brown Chicago. Imagínate en ese clásico, Lausanne.
12: No quiero ser autorreferencial, me pasó en un Almirante Brown La Ferrere. Me dijeron.
8: El Almirante Brown es amarillo y negro. Y sí. La Ferrere es blanco y verde.
12: Claro, pero yo, provincia de Buenos Aires, conocía hasta Olivos.
8: Ah, no, míralo al nene.
12: Ver, bueno, la cuestión es que la cadena televisiva sacó un comunicado y difícilmente vuelve a relatar en lo que va de esta Copa del Mundo. ¿Y sabes quién sacó un comunicado también? El Estado de Filadelfia, que dice lo siguiente. Básicamente le piden a los hinchas de todos los equipos que vayan a disputar los partidos en Filadelfia que no hagan lo que hicieron los ecuatorianos. ¿Qué hicieron los ecuatorianos?
8: ¿Qué?
12: Luquearon a Rocky, le pusieron la camiseta, la bufanda, todo el equipo de Beca, le piden respeto el estado de Filadelfia para la estatua,
8: ya cambió,
12: un emblema.
8: Ya cambiaron un técnico, ¿no? Qué poco duró un partido, Germán.
13: El técnico de Túnez.
12: Exacto, claro. Y va a ser el entrenador René Abrar, que fue el técnico de Arabia Saudita.
8: El rubio.
12: El que dijo que Argentina iba a ser campeón del mundo, por más que haya perdido el primer partido.
8: Totalmente. 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
8: Martín, querido, tengo un minuto para vos porque después me voy a la pausa. Martín, bienvenido a Estados Unidos con ese recorrido que te hiciste con Toti Pazman. Todo Estados Unidos para poder llegar a estar presente el día de hoy. Martín, qué lindo saludarte. ¿Cómo va?
14: Lo mismo, Marce. Un gran abrazo para vos. Vos sabés que estamos muy emocionados porque el día del partido, a los que normalmente estamos en campo de juego o haciendo vestuario o llevando la llegada y la salida de los futbolistas, nos emociona de manera particular. Se acabó la espera, pasaron 3 años y medio. Yo todavía le decía a Gustavo, y te lo repito a vos, Marce, no tengo el equipo confirmado. Yo guardaría una sorpresita abajo de la mesa por las dudas, porque creo que Scaloni, antes de decir son estos 11, hay 2 o 3 futbolistas a los cuales le va a preguntar: ¿estás seguro? ¿Estás al 100? Mirá que el Mundial no termina hoy, ¿eh? El Mundial arranca hoy. Y cuando digo a varios jugadores, varios son varios. Así que no confirmen el equipo porque todavía no lo hizo el entrenador.
8: Esto tiene la cobertura de Radio La Red. Después de las 3 volvemos, Martín. Un abrazo, hasta luego. 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

0: Ah, bueno, estoy ahí haciendo seña como el penado 14.
1: 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Acá se toma mate y vamos a comprar a los chinos.
0: A la hora que empieza Argentina con la T y la M, seguimos, ¿no? Directamente. ¿No es cierto, Lausán?
2: Sí, por supuesto, siempre.
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0: Sé que le gustó a Cacha este tema, ¿no?
2: Le gusta.
0: Sí, ¿no mueve hombritos?
2: Dice que sí, le encanta.
0: ¿No mueven hombritos?
2: Cacha está bailando. Asmín también,
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0: ¿qué novedades de Buenos Aires, Lausan? Que no tengo ganas de una noticia de él,
2: Bueno, mira, te doy algo que te gusta a vos. El dólar oficial, 1450, se mantiene estable. El blue se fue a las nubes, 1470. Al que compra negro, ¿viste?
3: Bien,
0: mejor sí, comprar fin, de nombres, de nombres de ahí, por ejemplo,
3: nombres,
0: de nombres. De la radio, ¿quién compra en negro?
2: Burgueño, dicen. Bueno,
3: sí, pará, no. Otra cosa, Marce, ustedes por allá tienen un calor tremendo, pero acá el fin de semana fue muy frío y en este momento 18.8. Estamos, pero de primavera.
0: Sí, y media complicada.
3: Un poco primavera complicada, la garganta fue una mala pasada, diría.
2: El cambio climático te mata, ¿no?
3: No, mal, chicos.
0: Sí, un saludo a Héctor Gallo, al colega, a Héctor, ¿no? ¿Lo usan?
2: Héctor, querido.
3: Bueno, pará, pero es un montón, 18.8 para el fin de semana que tuvimos. Estaba
2: a la mañana
3: para salir en remera, te
2: térmica
3: digo.
2: 4 hoy a la mañana.
3: Sí, mucho
0: bueno,
3: frío a la
0: chicos,
3: mañana.
0: Chicos, bueno, si no saben lo que tienen que hacer ustedes.
3: ¿Qué?
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0: No, saca. No, vamos a mirar la noticia.
3: No vamos más, decís.
0: ¿Dónde hay una renuncia? ¿Dónde se presenta una renuncia? ¿Dónde? ¿Enfrente?
3: ¿Enfrente?
0: ¿Qué?
3: Con
0: a ver, quiero que después de las noticias.
3: Sí.
0: Quiero que después de las noticias me muestren un papel firmado. Con la renuncia de Cacha Paredes.
3: No.
0: Sí, quiero que... Cacha Paredes, que ya no me nominan más al Martín
3: Son
0: Fierro...
3: Son muchos remates, Marce.
0: Bueno.
2: Siempre hay una
0: Señores,
2: excusa.
0: Noticias en Radio La Red. Vamos, ya volvemos sin Cacha Paredes.
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5: Hora 15, 3 minutos. En todo el país, la temperatura en Buenos Aires 18 grados 8 décimas, humedad 50%.
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5: A horas del debut de Argentina en el Mundial, los hinchas se ilusionan con la cuarta. Desde el obelisco amplía Silvina Branimarte.
6: El obelisco se prepara también como uno de los lugares donde los locales y los turistas van a estar pendientes del partido de la Argentina, el partido debut. Algunos venden banderas, otros están con alguna sombrilla. Hay un operativo de seguridad discreto a esta hora y la expectativa es llegar para poder escuchar y ver el partido. ¿Cómo se vive desde la calle? Así. Pleno obelisco acá con las banderas.
7: Bien.
6: ¿Quién gana?
7: Argentina 2-0, cómodo.
6: Bien, con goles de...
7: La chica de Radio La Red.
6: Vamos, muchachos, que les pregunto a ustedes. Se acerca la policía a ver si tiene cábala. Bueno,
7: la cábala
6: entonces...
7: de siempre, en el mismo lugar, en el mismo asiento, no moverse y no comer. No, hasta después el partido no se come.
6: Bueno, ¿quién hace los goles?
7: Un golazo de Julián Álvarez. ¿Ah? Y alguna de cabeza puede ser de Otamendi.
8: En realidad estamos de paso acá, nosotros somos de Río Negro.
6: Ajá.
8: Y estamos hoy de paso.
6: ¿Y dónde lo van a ver?
8: En el hotel,
6: ¿cómo lo van a escuchar?
8: En el hotel, como podamos verlo.
6: Bueno.
8: Aparte oscurece muy temprano, así que nos guardamos temprano.
6: Bueno, pero si lo quieren ver de verdad, escuchen Radio La Red.
8: No, sí, la escucho siempre, sí.
6: Obelisco, Silvina Branimarte, La Red Informativa.
4: La muerte de Diego Maradona.
5: Pedro de España, uno de los médicos acusados, declaró por primera vez durante el debate. En su exposición aseguró que no volvió a controlar al 10 porque esa decisión responde a indicaciones de los médicos tratantes. Durante su testimonio también hizo referencia a las hijas del exfutbolista y afirmó que observó en ellas amor por sus padres.
4: Congreso.
5: El oficialismo evalúa suspender una sesión del Senado ante la presión opositora por el caso Manuel Adorni. La convocatoria prevista para este jueves quedó bajo análisis en medio de las repercusiones políticas generadas por las explicaciones patrimoniales brindadas por el jefe de gabinete. La vicepresidenta Victoria Villarruel citó a los jefes de bloque para definir una agenda que incluye proyectos sobre propiedad privada, pliegos judiciales y tratados internacionales.
4: Economía.
5: El consumo de carne vacuna cayó a su nivel más bajo de los últimos 20 años. Los datos relevados por la Cámara de la Industria y el Comercio de Carnes muestran que el consumo per cápita se ubicó en 47 kilos y medios anuales por habitante durante mayo. La cifra representa una baja del 6,1% respecto del mismo mes del año anterior. Hora 15, 6 minutos en todo el país. La temperatura en Buenos Aires, 18 grados 8 décimas, humedad 50%, cielo despejado.
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0: Qué pispeo en el monitor, 18-8, gracias, sí. Lo usan por atenderme en el momento. Sí. Ya está, ya me secuestraron, no se haga problema, porque era que por un dólar me liberaban acá en Dallas, pero usted dejó el teléfono ahí, se fue, no se van a boludear, estaba vacío. ¿Cómo cosa? Está. Señores, hoy la transmisión sí. Tiene los relatos de Leo Gentili, los comentarios de Gustavo López, lo sumamos también a Toti Pazman, va a estar Gustavo Yarroch. Todo el equipo, Matías Palacios, cubriendo Argelia. Ya lo voy a saludar a GL, a Gustavo López. Gustavo, y hoy se va a encontrar con Gentili. Se extrañan con Gentili, que escuchaba tu programa hoy y todavía no te pudiste dar un abrazo. Hola, Gustavito.
1: Hola, MP, ¿cómo andan? Un abrazo para todos. Sí, no lo saludé a Gentili, no lo vi hace 15 días que lo extraño. Si no está muy transpirado, le voy a dar un gran abrazo, porque él sufre mucho el calor, ¿viste? Si no lo saludaré de lejos, le diré qué tal, cómo anda Leo, cómo estás y nada más que eso.
0: Gentili, vos lo extrañás a López, ¿cómo estás del equipo que no juega al Mundial, que los escuché jugar con Sudán? No, está muy bien, haciendo los ejercicios permanentemente. Leo, salúdelo a López, hagamos gente que busca gente, el reencuentro del relator y su comentarista. Leito, ¿cómo va?
2: Muy bien, a diferencia de aquel emblemático programa, en este caso los reencuentros no son arreglados. Yo le voy a decir una cosa, López, y quiero que seas testigo, MP, con tu numerosa audiencia.
0: ¿Usted quiere que haga de intermediario, Leo? O sea, usted no se quiere comunicar hasta que no se vean personalmente con su dupla. O sea, usted quiere eso, entonces yo le hago de interlocutor. Atención, Gustavo Gentili te está mandando un mensaje. ¿Cómo es el mensaje?
2: En un rincón del alma me falta su presencia, la que el tiempo me robó.
0: Flojería, Gustavo, ¿no? Flojería.
2: Bueno, sí. Viejo, pero qué. Yo pensé que se quedaron en silencio.
1: No me convence con esas. No, esas frases del 50. No, no.
0: Bueno, ¿cómo están? Bueno, se van a encontrar después de muchos días, ¿no?
1: Sí, Gustavo, totalmente. Tuvimos. Sí, cerca de vernos ayer. Por eso yo estaba muy cansado, agotado. El viaje, bueno, es el primer vuelo y ya con problemas. Después 4 horas de vuelo prácticamente. Un frío en el avión nunca visto. Entonces, bueno, todo el día al aire estaba fusilado. Y escuchame, el hombre descansa del descanso. Se tira a dormir y después duerme la siesta.
0: Él metió ya una cancelación de vuelo acá, Gustavito. Que no te oculte eso. Claro. Porque metió un ida y vuelta al aeropuerto, al Dope, acá en Dallas, ¿eh? ¿No, Leo?
2: Claro, un vuelo que se pospuso de un día para el otro. Y después, ese segundo vuelo también se pospuso un par de horas.
0: Leito, ¿qué tenés armado? ¿Qué tenés preparado? Porque yo sé que sos el poeta del gol. Arma todo y deja por ahí a Gustavo para que tire caño. ¿Qué tenés preparado hoy?
2: Y a mí me gusta mucho relacionar el fútbol, la selección, con diferentes situaciones que después terminan confluyendo en el fútbol. Hace 32 años, por ejemplo, que en este país le cortaron las piernas a Maradona. Piernas que se multiplicaron por miles, que son las que ahora caminan a la par de la selección argentina en este nuevo Mundial. Por ejemplo, como un hecho, justamente, bueno, ahora estamos en Kansas, pero ustedes recordarán aquella famosa declaración de Maradona a nuestro querido colega Adrián Paenza. Fue en Dallas, aquella declaración precisamente de me cortaron las piernas.
0: Claro, y es, creo que Alejandro Fabri quien me contó Alejandro a mí, compañero en TIC Sport, que él lleva el cassette al estadio, el videocassette, Gustavo. Él con la nota, la única manera que tenían para emitir, mirá ahora que emitimos de cualquier lado con el capo de Fabián Marino, pero él lleva el videocassette y tiene que ir hasta la cabina, y ahí había un reproductor para meter la nota en crudo a Buenos Aires y al mundo, ¿no?
1: Muy impresionante. Nosotros con Toti Pazman, por ejemplo, en el Mundial de Alemania, que teníamos los derechos para transmitir fútbol, pero no para hacer la previa o salir desde temprano de la cancha, íbamos al camión, grababa la nota, iba a la cancha, hacía una entrevista con hinchas y volvía al camión. El camión estaba a 10 cuadras.
0: Ya lo que ha cambiado, cómo han cambiado las cosas, ¿eh? Realmente con la tecnología. Hoy te escuchaba el programa, se escuchaba como si estuviera al mismo nivel que Dani Barreto, que estaba en estudios, al mismo nivel que Totti, salía de otro estudio también. Nosotros en Dallas, mirá lo que se ha logrado ahora con, bueno, los capos técnicos que tiene Radio La Red, pero todo el instrumental que se ha logrado todo eso, Gustavo.
3: Y se nota la locura de la Argentina por el Mundial, ¿eh? Porque estoy viendo... Yo, rating de televisión y streaming de radio, la gente enganchada a nuestra siempre www o al canal de YouTube, es impresionante lo que están viviendo, así que a todos muchas gracias.
0: Totalmente. ¿Respetan alguna cábala? ¿Se sienta de algún lado? ¿Tira el café? ¿Cómo es en la transmisión de Argentina, Gentili? ¿El ordenado quién es? Me imagino que usted, Gentili.
2: Mamá. Sí, vengo bien porque hace rato que no derramo el café en la cabina, que es una habitualidad para mí. También es cierto, también es cierto. Pero hay una respecto a las cábalas. Vos sabés que en el primer partido, qué accidentado partido, ¿no? La disfonía, la derrota, y esto que te voy a contar. No llevé cronómetro, y entonces usaba el cronómetro del celular con tanta... que el sol se nos clavaba como un puñal y no podía ver, por el reflejo del sol, no podía ver el tiempo del juego, que es tan fundamental para un relator a la hora de narrar un partido. Me fui fastidioso por todo y Matías Palacios me dice: yo te voy a prestar un cronómetro y tenelo hasta que termine el Mundial y después me lo devolves. Ese cronómetro obviamente me acompañó hasta la final y Argentina salió campeona del mundo. Ese mismo cronómetro, al terminar el Mundial, cuando se lo voy a devolver a Matías Palacio, me dijo: te lo regalo, usalo cuando relates un equipo en particular, me dijo, del fútbol argentino, que no vamos a mencionar.
0: Excursionistas, cuando va a haber excursionistas.
2: Claro, porque nos une el verde, a él el de Ferro y al mí el de excursionista. Pero vos sabés que se quedó sin pilas ese cronómetro. Claro. Se quedó sin pilas, pero no sean ansiosos, viejo.
0: No, Gustavo, ahora te entiendo, Gustavo.
2: La termino acá. Claro. Se quedó sin pilas, no anda más ese cronómetro, pero lo trae y está acompañándonos de nuevo.
3: Arranca Francia, Senegal, está Mbappé por mover del medio. Qué largo todo,
2: mamá. Ahí es cuando ya lo dejo de extrañar, ¿ves? Ahí ya lo dejo de extrañar. Ya empieza.
0: Pero hasta Lausanne le tiró un tiro, Leo. Hasta Lausanne tiró de Buenos Aires,
4: Leo. Te arropa.
0: Gustavito, ¿te gusta el equipo que adelantó ya Roch?
3: Sí, yo creo que no hay que discutirle nada a Scaloni. Primero que son todos buenos los jugadores argentinos, todos, no hay un resistido. Y después, si pone a Lautaro por Julián, lo verá mejor a Lautaro, así que está perfecto. Si lo pone a Lisandro en lugar de, también está perfecto. Y después Medina, por ahí es el que lo miramos raro, pero bueno.
0: Ahí lo estoy perdiendo a Gustavito, pero Gustavo, bueno. Ahí está, sí.
3: Sandro de tres o a Nico González. Ahí no estaba faltando a Tagliafico, que es el titular, ¿no?
0: Totalmente. Gustavo, suerte en la transmisión. Vamos a hacer nosotros la previa de la previa, como hicimos en Qatar. 2 horas antes hacemos un buen momento, de 6 a 8, obviamente siempre lo de Argentina. De 8 a 10 ustedes hacen desde la cancha la previa y a las 10 arranca el partido. Suerte, Gustavo, a romperla como siempre, siendo cada vez más líderes. Un abrazo muy grande, Gustavo. Leito, te queremos mucho. Cuídate la gola, ¿eh? No la gastes, ¿eh?
2: Abrazo grande.
0: Escuchá,
5: Medita.
4: Está preparando la gola.
0: Ay, a ver los ejercicios, claro, que te dio. A ver los ejercicios.
2: No.
0: No, bueno, yo no puedo creer. Pero ¿cómo puede ser que este es el hombre que relató el campeonato del mundo? No, eso es de cacha, pared. Eso es de cacha, que en vez de estar atento a los remates. No vi la renuncia, ¿eh? No vi la renuncia. Leo, abrazo grande, rompela, papá, esta noche.
2: Abrazo, chau, amigos, chau.
0: Se lo vamos a presentar con la formación de Francia. 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
0: 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Así Francia contra Senegal, que en un ratito nada más arrancamos la previa en Radio La Red.
6: Mike Mañán va a ser el arquero, Koundé, Upamecano, Saliba y Teo Hernández. En defensa, en la mitad de la cancha, Tchouaméni, Rabiot, anota MP. Olise, Dembélé, Doué y el capitán Kylian Mbappé, entre otros, en el banco de relevos, Marcus Thuram, compañero de Lautaro Martínez en Inter, Ryan Cherki, el talentoso 10 del Manchester City, N'Golo Kanté, que ya fue campeón del mundo con la selección francesa, una enormidad de futbolistas tiene Didier.

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5: Muña, enseguida nos estará trayendo la planilla para describir todo lo que se viene con el pico máximo de las emociones en Argentina, Argelia, con Leo Gentili, los relatos y dos comentaristas, Gustavo López, Toti Pazman, Gustavo López. Desde muy temprano ya está en camino al estadio, como dijo Gustavo Yarroch. ¿Y qué partido esperamos aquí? Comentarista Coco Ramón para Francia y Senegal.
6: Yo espero un partidazo, francamente. Es uno de los partidos más atractivos que podemos llegar a tener. Primero porque juega Francia y Francia, la línea que toques tiene tres o cuatro nombres interesantes, importantes, fantásticos, que te atraen verlos jugar y además todos juntos verlos jugar. Y a mí realmente me despierta mucho, pero mucho optimismo futbolístico lo que pueda llegar a ser Senegal, porque sabe jugarle desde lo físico y también desde lo futbolístico a una Francia que todavía no está determinado de qué manera va a terminar las jugadas. Hubo mucha polémica durante la semana en el seleccionado francés, más allá de las peleas internas que tienen, pero la polémica tiene que ver con el hecho de dónde va a terminar las jugadas Mbappé. Porque la realidad es que Mbappé, su sitio natural, su lugar natural de la cancha es por la izquierda. Es un extremo por la izquierda que tira diagonales, que termina como 9. Pero no como 9, como en algún momento terminó jugando en el Real Madrid, donde se siente mucho más acotado, encorsetado dentro de los centrales rivales y fundamentalmente también la manera en la que puede llegar, porque no tiene tanto espacio para llegar jugando. Por eso será muy interesante para ver cómo Didier Deschamps termina relacionándolo a Mbappé con el resto del equipo. ¿Dónde pones a Mbappé? ¿De 9-9? ¿Lo pones solo arriba? Obviamente está claro que tanto Doué como Olise son los extremos de este equipo. Mbappé tendrá que ir por el medio, pero me parece que terminará alternando posiciones rápidamente.
5: Muy bien, allí están los protagonistas cruzándose. Vamos a tener un partido a pleno sol con el cielo abierto en Nueva York. Las últimas de Didier Deschamps en este ciclo como entrenador de Francia. Un exitoso ciclo en Francia. Y del otro lado, Pape Thiaw, que fue protagonista de Senegal en aquel partido con triunfo para el conjunto senegalés.
6: Es el escalón y senegalés,
5: Francia. Sí, señor.
6: Es el escalón y es el leganés, porque la verdad había dirigido en un equipo absolutamente menor, pero nada, y arrancó justamente en el 2022 con Senegal, jugando y dirigiendo la selección de Senegal. Es el escalón y senegalés.
5: Muy bien, está por comenzar el partido. Los últimos detalles allí a propósito, como es costumbre, está el comisionado de la FIFA con el conteo previo. Va a arrancar el partido en la red.
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5: Y ya se juega en Nueva York. Hay lateral para Senegal. Adrede Francia, como el Paris Saint-Germain, tira la pelota a un costado bien lejos, como en el rugby, tratando de ganar campo. La levanta Rabiot, la tira para Mbappé. El cierre enérgico era de Koulibaly. Pelotazo de Koulibaly, la va a perseguir Koundé. Koundé, que todavía sueña con Di María cada noche, la regala. Qué buen control de Sadio Mané. Mané que toca por la izquierda, se viene el Senegal, combina con Nicolas Jackson, juega para Mané. Mané que toca por el sector izquierdo para para el Kadir Diouf, el jugador del West Ham. Entrega para Koulibaly. Todavía no viene el pase para Koulibaly. La recibe Koulibaly de cámara. La juega Koulibaly, campeón del mundo con Francia, en el 2011 creo que fue. Pelota que viene por el medio para Ganagay. Ganagay para Jackson. Jackson que toca atrás para Lamine Camara. La juega por la izquierda para Mané. Mané toca para el Kadir Diouf. Tiro centro. Arriba de cabeza gana Teo Hernández. Y la manda al córner. Tiro de esquina para Senegal, que está cerca del gol en el amanecer del partido.
6: Buena salvada por parte de Teo Hernández, porque ya era el último. Era el último recurso sacar de cabeza, porque atrás ya tenía un jugador de Senegal para empujar la pelota de cabeza.
5: El córner, llegaba Sar, el jugador del Crystal Palace, ¿no? Vendrá el córner, sí, para Senegal.
6: Así es.
5: Desde la punta derecha, atención. Allí juega con Mateta, el delantero francés que está en el banco. Hay problemas de convivencia entre Tchouaméni y Jackson. También está Meñón, preocupado, vestido de amarillo, el arquero del Milan. Ahí está la advertencia del árbitro Fagani. Vendrá el córner para Senegal, que salió a rugir como un león. Va a venir el centro, atención. Ahí está Tchouaméni en una posición inconveniente con Jackson. El árbitro puede sancionar antes de la ejecución del córner. Puede amonestar a los jugadores.
6: Salió
5: si
6: a picarla Jackson,
5: Va a venir el córner, el toque corto, atención. Va por la izquierda, quedó caído el arquero de Francia y cobran falta, un pisotón de Jackson contra Meñón.
6: Para mí la armó, la terminó armando el arquero francés. Porque es cierto que estaba con la cortina con Jackson y Tchouaméni. Y en realidad es su compañero el que lo pisa.
5: Tchouaméni lo pisó.
6: Es Tchouaméni el que lo termina pisando y cobra la falta al árbitro.
5: Ah, bueno, insólito lo que acabamos de ver en el campeonato del mundo. El árbitro cobra falta contra Meñón, pisotón de su propio compañero.
6: Es insólito,
5: ¿en esto
6: serio?
5: De no creer, tanque.
8: Ah, insólito realmente. Bueno, estas cosas también podrían llegar a revisarlas en algún momento, ¿no?
5: La salida de Francia, sí señor. Viene para Tchouaméni, que no fue amonestado por el pisotón. Salida de Tchouaméni. Tchouaméni entregándola por la derecha. Viene para el jugador Upamecano, Upamecánico le digo. Ahí está Upamecano, que domina por la derecha. Ahí está el zaguero del Bayern. La tiene Upamecano. Sale caminando, lo está marcando Jackson. Se frena Upamecano. Upamecano entregándola para Saliba. Incómodo por mucho sol que reciben los cuerpos de los jugadores de Francia. Allí toca Saliba por la derecha para Upamecano. Baja para recibir Olís. El toque corto de Saliba viene para Olís. Olís que toca por la derecha. Viene para la ubicación de Upamecano. La tira para el jugador Dembélé. Este para Rabiot. Rabiot para Mbappé. Una acrobacia en el aire para tratar de taquearla y no puede. Tampoco con el traste la pudo bajar. Roba finalmente Koulibaly y foul de Rabiot. Ahí carga, sí señor, de Rabiot. Duro golpe. Recibe Mané. Tiro libre para Senegal.
6: Arranca bien por el centro Mbappé, jugando bien de 9, pero un 9 bastante retrasado, bastante afuera del área, casi en la espalda del 5. Por eso la búsqueda con el pelotazo largo para que haga lo mismo que habitualmente hace por la izquierda, pero por el centro de la cancha.
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11: Sí, hablabas recién de Koulibaly. Bueno, jugó el torneo Esperanza de Toulon 2011, la Copa del Mundo de 2011 para Francia, donde se consagra campeón, y es internacional para Senegal desde el año 2015.
5: El toque atrás viene de Niakate para el arquero Edouard Mendy. Pelotazo del ex arquero de Chelsea. Golpe de cabeza de Koundé para Francia. Koundé entregándola por el costado. Ahí se viene nuevamente Rabiot. Toque atrás para Koundé. Koundé para Upamecano. Saliba jugando de segundo marcador central. En el Arsenal es el primer marcador central con el brasileño Gabriel Magalhães. Toca Saliba. Adentro para Tchouaméni. Tchouaméni por la izquierda para Teo Hernández. Teo Hernández toca por el centro otra vez para la salida de Tchouaméni. Prefiere esperar ahora Senegal. El toque corto de Tchouaméni. Tchouaméni para la salida de Upamecano para Le Bleu.
6: Que es Tchouaméni la salida de Francia. La tradicional salida de Francia con el número 8 o número 5, si querés, bien parado en el círculo central, más abierto sobre la derecha Rabiot.
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5: Salida, allí domina Due que jugando la juega por la derecha para Upamecano, la tira adelante para Koundé, muy adelantado, lo invitan a salir al arquero y sale un poco tarde Mendy, algo desalineado. La tiene el arquero vestido de anaranjado, va a sacar para Senegal, primer susto para el conjunto africano. La tiene Edouard Mendy, la toca por la derecha para Ganagay, abre por el costado para Diata, Diata para Sarsar, para Diata, Diata para para Sar. Se viene por la derecha Sar. Interesante delantero. La pierde ante Teo Hernández. Se viene Francia. Va la pelota por el sector izquierdo. La lleva otra vez Hernández. Buen cierre de Ganagay. La tiene el jugador del Everton inglés. Toca adentro Ganagay. Ganagay ahora se conecta con el jugador Sar. Va a buscar por la izquierda el Hajidiouf. Se adelanta el Hajidiouf para Senegal. Clavó los frenos el Hajidiouf. La va a tocar atrás.
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5: Esto de partir en cuatro tiempos el partido marca algo que siempre, casi siempre en el Mundial o en la mayoría de los partidos hemos visto rounds de estudio en esa primera parte. Taco para la corrida de Sar, se va Sar, gran taco de Jackson. Sar se mete en el área, tiró cruzado, le cierra el camino Upamecano, lo lleva con el cuerpo, le quita la pelota Upamecano, estupendo para robarle a Sar, después de una capacidad inventiva genial de Jackson. Caía el jugador Due. No hay falta, dice el árbitro. Se viene por la derecha Senegal, el toque corto de Cámara, viene para Diata para Cámara, la toca por el medio, el giro para dominar de Pape Gay. Se manda Pape Gay, lo saca con el cuerpo lícitamente Rabio y toca Tchouaméni para Due. La tiene Due, cae al piso Due, se la roban, se viene por la derecha, gana Gay, la quiere filtrar para Sar. El largo el pase, recoge el arquero Meñón.
6: Misma jugada otra vez entre Teo Hernández y Saliba, ahí termina metiendo la pelota rápidamente Senegal. Jackson aceleró, le faltó dos pasos, pero acá creo que es todo virtud Upamecano. Buena diagonal para cerrar el ángulo de tiro y después sacarle la pelota con el cuerpo.
5: No diga así, digo oui.
9: Atención, hinchas. Arrancó el partido. Ellos ya están en posición.
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5: A ese aviso, fuera de juego de Jackson, hay tiro libre indirecto para Francia en un partido muy equilibrado. 0-0, Cristian.
9: En el entretiempo también se juega otro partido.
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6: Hay que ver en la parte táctica y en la parte técnica de cada uno de los jugadores en el momento de resolver situaciones como la que ya tuvo Jackson.
5: La salida del conjunto de Deschamps con Saliba. Entrega por la izquierda para Teo Hernández, otra vez para Saliba. Ahí sale desde el fondo el marcador central, toca por la derecha para Upamecano, baja para recibir Tchouaméni, la tiene Upamecano entregándola para Tchouaméni, Tchouaméni para Upamecano, está atrás para Meñón, la tiene el arquero Meñón, que toca corto para Saliba, juega por el sector central para Tchouaméni, la pide por adentro Olís, la toca atrás Olise, la juega para Tchouaméni, Tchouaméni para Upamecano, toca fuerte para Tchouaméni, merodeaba la zona Jackson, la tiene que devolver Meñón. Desconcertante salida de Francia, casi le regala una oportunidad a Senegal, Coco.
6: Arriesgando otra vez, quedándose abierto entre Upamecano y Saliba. Es ahí donde está muy atento Senegal para ganar en la salida, en el círculo central y después presionar a los centrales.
5: Sale Olís por la mitad de la cancha, la tiene Olís. Olís levanta de zurda, lo hace mal, se la regala Diouf. Diouf que va por la izquierda, engancha, escapa de la marca de Koundé, toca al costado, viene para Sadio Mané, Mané para Ganagay, la tiene el equilibrista en la mitad de la cancha, se la lleva el jugador del Everton, toca por la derecha Ganagay para Diata, lo enfrenta a Due, Diata toca atrás para Koulibaly, la salida de Koulibaly, Koulibaly toca por bajo para Ganagay, atrás para Koulibaly, se adelanta Koulibaly, vuelve a tocar para Ganagay, lo marca Rabiot, toca Ganagay, se desvía en Rabiot, ¿qué dice el asistente? Ahí lateral para Senegal.
6: Típico partido de Francia en el cual no necesita dominar el encuentro para cambiarlo en un segundo. Por eso espera, bien parado en la mitad de la cancha, con errores atrás, pero espera el error de Senegal.
5: Presiona Mbappé, pero no llega. Koulibaly toca atrás para Edouard Mendy. Saca Mendy, fuerte patada de Mendy, la tira por la izquierda para Mané, peinó para Jackson. Se cruza Saliba y gana Upamecano. Toca por el medio para Tchouaméni, que duda un instante, el pique de la pelota es indescifrable. Toca atrás para Meñón. Se acomoda Meñón y saca el derechazo a cualquier parte. Lateral para Senegal. El ojo lo de Francia está aquí, 10 minutos.
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5: Llega para Mané, Mané estacionado por la izquierda, pierde. Sin embargo, está recuperando ahora el otro Gay, Pape. La toca atrás para Niakate, Niakate para Gana Gay. Ahí va por la mitad de la cancha, Idrissa, Gana Gay. Juega cortito para el mediocampista, allí estaba Camará. La toca atrás para Mendy, Mendy para Niakate, Niakate para Camará. Camará abrió por la derecha para Koulibaly. Persigue Mbappé, que por ahora es una figura nominal en el conjunto azul. Sale desde el fondo Camará, Camará toca para Diata, juega al medio, roba Rabío, levanta Due, Due para Dembélé, Dembélé atrás para Hernández, Hernández por la izquierda con Rabío, se frena Rabío, Rabío que toca por el centro del campo para Dembélé, cambia atrás para Saliba, Saliba otra vez por la mitad de la cancha con Dembélé, Dembélé toca para Olís, Olís para Dembélé, Dembélé por la derecha para Upamecano, la mató con el pecho, escapa Upamecano, arriba la pide Koundé, se frena Upamecano, toca para Dembélé, esperan los 11 jugadores senegaleses, el cambio de frente magnífico para que la mate de Decide Due, se viene Due, Due que engancha para adentro, la tiene Due, el fantástico futbolista del Paris Saint-Germain, campeón de Europa nuevamente, bicampeón de Europa con Luis Enrique. Toque corto de Upamecano, gran pase filtrado de Dembélé para Mbappé, controla mal, roba Koulibaly y la saca de zurda por el costado lateral Galo.
6: Esto es lo que tiene Francia, ¿ves? No necesita dominar el partido para ya meterse dentro del área. Un pase filtrado de Dembélé fantástico para el control largo de Mbappé.
5: Violento pelotazo del Hachi Diouf de Thierry Meignan en el desierto verde.
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5: Viene el toque por la izquierda, buena salida de Due. Pasa el ataque Rabío, se viene el mediocampista, la lleva Rabío, está algo rubión Rabío. Rabío se frena, la toca atrás, muy mal para Due, que estaba fuera de la cancha para recibir el lateral para Senegal. Lo tiene que realizar Diata.
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5: Upamecano, la tira atrás para Meñá. Meñá de zurda la levanta contra terreno de Senegal. Atento, la baja con el pecho Koulibaly, pero se la da un contrario, que es Mbappé nada menos. Va para Dembélé, muy largo para Mbappé. Sale rápidamente el arquero, la tiene Mendy.
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5: Para William Saliba, la tira Saliba, Saliba la tira por el sector de Due, Due bien abierto contra la izquierda, se viene ante la marca de Sar, engancha Due, va recorriendo la cancha a lo ancho, ahí va Due, Due se apoya en Upamecano por la derecha, la pide Koundé, va para Koundé, siempre Mbappé arriba, bien de punta, la toca Koundé, por la derecha para Dembélé, Dembélé para Olís, Olís para Due, giró Due, abajo con todo, va con la guadaña, gana Gay, comete infracción, tiro libre para Francia, ya se hizo más rápido que inmediatamente, va para Dembélé, le quedó para la zurda, le quiere filtrar, corta juego Pape Gay, sale, gana Gay por la izquierda con Mané. Mané toca para el Hachi Diouf, lo presiona Olís, levanta el Hachi Diouf, la tira para Nicolas Jackson, marca atento Upamecano, la deja por la derecha para Koundé, Koundé toca atrás para Upamecano, opina Coco Ramón.
6: Es el mejor momento de Francia, en el que más tiene la pelota. Dembélé en el medio con Rabiot y Tchouaméni son los que se encargan de tenerla, y después es el propio Dembélé el que busca constantemente la corrida de Mbappé.
5: Primer cuarto de hora, Francia 0, Senegal 0.
9: En el entretiempo también.
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5: Se viene Francia, pelota por la izquierda de Teo Hernández para Tchouaméni. Tchouaméni recorre la cancha al ancho, cambia por la derecha para Ousmane Dembélé. Dembélé abrió para Koundé, se frena Koundé, toca otra vez para Dembélé, replegado Senegal. Se viene ahora Francia, lo somete a observar cada toque del conjunto de Didier Deschamps. Ahí están los africanos esperando. Se viene Upamecano, toca por la derecha para Koundé, a ver si acelera, no puede filtrarse. Domina Koundé, Koundé que toca para Mbappé. Mbappé juega para Olise, domina por la derecha, Olise levanta la cabeza, ahí va Olise, obligado a retroceder. Esto es muy parecido a lo de ayer de España y Cabo Verde.
6: Claro, al no tener espacio, Francia no está dentro de su hábitat natural. El tema es cuando le regalás espacio a tus espaldas, es ahí donde se mueve mucho mejor, porque tiene jugadores veloces, jugadores técnicos para la contra. Por ahora Senegal dejó de tener tanto la pelota y mete un bloque bajo sin espacio para Francia.
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5: Prepárense para ver estas escenas en octavos o cuartos de los rivales supuestamente más débiles, en que van a colocar a sus 11 jugadores delante de la área grande. La tiene por la derecha Koundé. Koundé la juega corto para Rabiot. Se viene Francia. Rabiot toca para William Saliba. Puede jugar por la izquierda para Teo Hernández. Se adelanta el gran zaguero del Arsenal, toca para Rabiot, Rabiot otra vez para Saliba, cambia por la derecha, entrega para Tchouaméni, muy subido está por la derecha, Koundé, espera ahora Olise, centralizado, se frena Tchouaméni, una pausa para tocarla con Olise, la tiene el jugador del Bayern Múnich, gira Olise, toca cortito para Tchouaméni, Tchouaméni atrás para Upamecano, la pide Saliba, camina la cancha, Upamecano toca otra vez para Saliba y se mete en campo de Senegal, la tiene Saliba, levanta la cabeza, nadie está libre, claro.
6: Claro, están todos muy marcados y muy estáticos, no hay espacio para Francia.
5: Viene para Upamecano, le tira el cuerpo encima a Jackson, el toque de Upamecano para Koundé y Koundé tendrá que iniciar con Meñán.
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5: De Olise, se frena Olise, encara en el mano a mano allí a El Khachidiouf, se frena ahora, toca para Koundé, Koundé atrás donde hay un jugador francés, ahí una jaula de tres jugadores, tres barrotes de Senegal. Pelota de Rabiot, Rabiot la juega por la izquierda, viene para Due, domina Due, otro habilísimo, Due toca al medio, viene para Hernández, Hernández para Mbappé, Mbappé muy frenado, ahí estaba, muy presionado, tiene que tocar a atrás y el que lo presionaba era el centro delantero de Senegal, Jackson. A eso vinimos con Coco Ramón en la descripción táctica. Pide la pelota para Dembélé, tiró a colocar, doble rebote, primero Niakate y la tiene que sacar violentamente el Khachidiouf. La recibe Meñón en el círculo, está el arquero de Francia, la juega para Saliba, toca corto para Tchouaméni. Tchouaméni en el centro del campo, abrió por la izquierda para Teo Hernández. Teo Hernández toca cortito para Due, Due que engancha entre tres, ya la pierde contra Gana Gay, recupera sin embargo a ahora por la izquierda Hernández. Hernández toca al medio para Due. Traba con todo y gana, gana Gay. Le queda finalmente a Pape Gay. Gira bien Pape Gay. Toca por la izquierda. Viene para Mané. Mané jugó cortito para Gana Gay. Por la izquierda le está pidiendo el Khachidiouf. Transporta al mediocampista de Senegal. La juega para Mané. Mané que está viejito ya. Cambia por la derecha para Diata. Diata la juega por el medio para Pape Gay. Qué pelota le colocó a Sar. Mano a mano con Hernández. Centro de Sar que se va por arriba del arco. La desperdició Senegal.
6: Pero qué buena pelota de Pape Gay, porque estaba prácticamente dentro de su área y desde allá sacó un pase filtrado por abajo, potente, seco, para que la pelota corra lo más rápidamente posible. Ahí estaba Sar para aprovechar justamente la corrida y la espalda de Teo Hernández.
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5: 19 minutos 20, pelota por derecha la tiene Koundé para Francia. Se frena Koundé, Koundé en retroceso con Upamecano. Toca por el centro para Tchouaméni. Gran saludo para Maxi Senker que nos está escuchando. Domina, podría mandar unas viandas. bandas, Maxi. Pelota por la izquierda la tiene Saliba. Saliba jugándola por el medio para Tchouaméni. Tchouaméni toca por la derecha, viene para Upamecano. Upamecano por bajo para Koundé, por adentro la pide Dembélé. La tiene Koundé, Koundé que toca atrás para Tchouaméni. Tchouaméni para Saliba. La gente comienza a silbar.
6: Claro, claro, porque hay mucha tenencia de pelota y poca adrenalina futbolística. Tchouaméni se enoja con Dogué. ¿Por qué? Porque está muy estático. No filtra la posibilidad de ganar en el espacio.
5: Se viene Koundé como win derecho. Engancha. Hay un rebote en el Casidiu. La saca de taco, pero se le fue al córner. No lo pudo evitar. Hay córner. Tiro de esquina favorable a Francia.
9: Pero qué jugada.
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5: Quiere meter un gol Francia, viene el centro cerrado. Termina pegando en Tchouaméni, el rechazo de Jackson. El saque de meta favorable a Senegal, un centro cerradísimo.
6: Le termina saliendo de casualidad a Jackson porque el rechazo fue muy malo y de ese rechazo le pega la pelota en Tchouaméni, por eso se salva a Senegal.
9: ¿Qué cobró? Cobró.
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9: Acompañan el de todos los argentinos.
5: Otra vez la ola.
6: Basta de la ola, me tiene cansado, me hace acordar México 86.
5: Coincido. Ahí falta a la mitad de la cancha contra Manu y tiro libre para Senegal. Sí, Fabio.
11: Bien, vos decías del viejito, ¿no? De Sadio Mané, 34 años, 125 partidos con su selección, 52 goles.
9: Así viene otra variante.
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5: Coulibaly para Camara, atrás para Mendy. Tiene que salir el arquero con un tremendo pelotazo que va a buscar Koundé para Francia.
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5: Por el centro del campo para Jackson, entrega mal Jackson, robaba Dué, recupera Pape Gay, viene para Jackson, la regaló otra vez, se la lleva Rabiot con Mbappé, se viene Mbappé encarrerado por la izquierda, perseguido por dos jugadores, toca para Rabiot, estaba habilitado Rabiot. Corner dice Fagani, tiro de esquina para Francia.
6: Lo dijiste bien, juegan al límite y tal es al límite que quisieron sacar. El centro que a Bilardo nunca le gusta, el centro de la muerte, el que cruza toda la cancha, apareció Mbappé.
5: Se hizo el corner, la tiene Mbappé, Mbappé adentro, le queda Dué, Dué frenado, enganchó la, pierde Dué y sale la contra de Senegal. Mira, a toda marcha se viene Pape Gay la tira para Sar, se viene Sar, lo cruza Upamecano.
6: Qué bárbaro,
5: lo reduce a la mínima expresión Upamecano, un zaguero upamecánico, la juega cortito con Olís. Mirá dónde estaba Olís como líbero y sale caminando Upamecano como imponiendo respeto.
6: Qué fantástico lo Upamecano, porque parece que lo pasás en la velocidad, parece que Jackson lo pasa, lo cuerpea, rebota y ya tiene la pelota y la posición.
5: No hay cooling break por ahora, el toque atrás viene de El Hajidiouf para Mendy, la pelota no sale. Mendy la toca por derecha, 23 minutos, Díaz la tiene Koulibaly, toca otra vez para Mendy, arremete con todo Dembélé, Mendy la toca con lo justo para el medio para Pape Gay y este con Niakate, sale Niakate haciendo equilibrio por un hilo muy delgado. Senegal sale por la mitad de la cancha, gana Gay, toca corto para Jackson, Jackson para gana Gay, gana Gay la tira por la izquierda para Mané, ahí está, domina Mané, ahora se entrecorta un poquito el toque corto, viene para gana Gay, gana Gay jugándola para Pape Gay, Pape Gay de zurda, cambia por la derecha para Diatta, la tiene Diatta, Diatta toca para Sar, cae Sar, no hubo falta. Quite limpio y cristalino de Upamecano. Salida de Hernández. No se para el partido. Bien Fagani. El toque atrás viene para la ubicación de Saliba. La deja para Tchouaméni. Se adelanta Tchouaméni para Francia. 24 minutos del primer tiempo en Nueva York. 0-0. Así se viene con la cabeza levantada. Koundé. Koundé toca atrás para Upamecano. Se adelanta Upamecano por la izquierda. La pide Rabia. Se frena Upamecano. Toca corto para Tchouaméni. La pide bien abierto por la derecha. El jugador Dembélé viene para Mbappé. Marca con todo. El Casidio. Gran quite del Cagirio, se la va a jugar. Ahí va la tira largo para Jackson, se va mano a mano con Upamecano. Encara Jackson, se viene Jackson, le quedó para la zurda, tiene el gol, pegó en el palo, pegó en la espalda del arquero. Pegó en la espalda del arquero y se fue al córner, se pudo haber metido. La definición de zurda de Nicolás Jackson, dio en el poste, dio en la espalda de Meñón. Y de manera inaudita para todo Senegal se fue al córner y no se metió.
6: De una pelota que pierde Mbappé, pero tirado sobre la derecha, viene este pelotazo largo, ahí aparece Jackson. Se la hizo muy bien a Upamecano porque le hizo el cambio de paso. Upamecano quedó frenado y después, buena zurda, fuerte abajo, la pelota pega en el palo y de casualidad no se mete. Pegó en el arquero de Francia, en el botín izquierdo. En el 90% de las ocasiones es gol, ¿eh? En el 90, menos en esta, que es córner.
5: Increíble situación. Meñón con el talón la mandó al córner. Tiro de esquina. Tiro de esquina para Senegal. Va a venir el centro, 25 minutos, 25. Vendrá al córner de Sadio Mané. Viene el centro para Niakate. La peinó Due. Y la saca por el costado, lateral para Francia. Y ahora sí, vendrá el cooling break. Fabio.
11: Así es, el árbitro que está haciendo la seña, se para el partido siempre a los 22 minutos por ahí. Bueno, ahora casi 26 minutos, nos vamos a la primera pausa.
5: Estábamos muy entretenidos con Fagani, el árbitro del partido. Ahora sí, se van a refrescar, intenso calor en Nueva York.
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6: Es un partido muy táctico, ¿eh? Tremendamente táctico, porque es cierto, se puede provocar el error. Senegal juega al límite, atrás tocando la pelota, incluso con Mendy, su arquero. Y después sale bien con pelotazos largos. Y en el caso de Francia, está bien, bien parado atrás. Upamecano salvó dos. Le está faltando un poquito de marca y roce en el medio. Senegal sabe muy bien cuál es su papel. Robar y salir rápido, como le dijimos en el primer minuto. En velocidad están parejos. En técnica y táctica, por ahora también, la más profunda fue para Senegal. Palo y el botín de Meñón. Le terminó tirando la pelota al córner, pero fue la más clarita del partido.
5: Eligió jugar para Senegal. Nicolás Jackson tiene nacionalidad gambiana. Allí está lamentándose todavía de la chance impactante. Su pase le pertenece a Chelsea, ¿no, Tiburón?
11: Exactamente, el pase es del Chelsea. Bueno, 8 goles con su selección en 31 partidos. Buen promedio goleador este jugador que, bueno, como vos decías, de nacionalidad gambiana.
6: Qué bárbaro en la pausa de hidratación. Lo que uno puede observar es que todo Senegal está en una rondita con el técnico. Y todo Francia, cada uno por su lado. Y Mbappé solamente
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6: Con el resto no habla con nadie. Olise no habla porque prácticamente no habla, o por lo menos no lo hace dentro de la cancha, más que nada con los pies, con su fútbol. Pero todo Senegal es casi un grupo tratando de solucionar problemas. Francia, cada uno por su lado.
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5: Bueno, raza en el diccionario de la Real Academia dice casta o calidad del origen o linaje. Y una de las primeras acepciones o sinónimo y afina raza es la palabra etnia. Para algún que otro sabiondo que escribe en las redes sociales. Están en plena etapa de retorno al campo de juego para que se reanude. Tenemos en el cronómetro 29 minutos. Primera parte, Francia 0, Senegal 0. 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
8: Francia, que perdió solo un partido de los últimos 11 que disputó, y justamente el único ante una selección africana, el 1-2 frente a Costa de Marfil. Los últimos duelos de Senegal frente a europeos: victoria ante Inglaterra, empate ante Irlanda, datan de junio del año pasado.
5: el forzudo Niakate. Va a ser el lateral centro, la catapulta desde la punta derecha. Va a venir el envío de Niakate desde el costado. Atención, está esperando Jackson. Ahí está la advertencia ahora para Olís del árbitro del partido, Fagani, antes del centro. Antes cobró el árbitro un pisotón de Tchouaméni como falta en favor de Francia contra su arquero, contra el pie derecho de Meñón. Vendrá el lateral de Niakate. La va a impulsar con fuerza contra el área chica donde está esperando Koulibaly. También está Sar. Va a venir el centro de Niakate. El centro que saca de cabeza finalmente Mbappé. La estaba buscando, perdón, el que rechazó fue Due. La búsqueda con foul ahora contra Dembélé en la mitad de la cancha. Hay tiro libre para Francia.
6: No le quedaba otra que bajarlo porque ya se iba despedido y corriendo hacia adelante Mbappé.
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5: Pegó a cualquier parte, hay saque de meta favorable a Francia, lo hizo rapidísimo Meñón. Meñón para Hernández, un tremendo desgaste va a sufrir Francia en este partido, quiero decirles. Ahí va la pelota para Camara y por cierto también Senegal, pero nos enfocamos en Francia que es candidato en este Mundial.
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5: Lateral para Francia, forzado por Due. Allí está, no, para Senegal lo dieron finalmente. Lateral que está realizando por la derecha el Gana Gay. Entrega por el medio ahora para Pape Gay. La juega atrás Camara con Niakate. Niakate domina en el círculo para Senegal. Engancha Niakate. Niakate que toca para el Hajji Diouf. Va por la izquierda. El saludo para Rubén Chiappe, que también nos está escuchando.
9: Francés. 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
5: Para Upamecano, despeja mal, la toma ahora por el sector izquierdo Pape Gay. Pape Gay que toca atrás, viene para Niakate. Niakate toca por el centro del campo. Después vamos a repasar la campaña de Senegal en la Copa Africana de Naciones. Ahí va por la izquierda, la tiene Pape Gay. Creo que este hizo el gol en la final. Pelota de Pape Gay, la tira contra el área, recoge el arquero Meñón.
6: Para los anateros del fútbol, vos te diste cuenta dónde termina Olise, ¿no? De doble cuatro termina Olise. Sí. Baja, recupera y en alguna tiró una diagonal que estaba...
5: Y fue libero.
6: Exactamente, claro. Jugando de libero pero por la izquierda. Se juega de todo hoy en día, ¿eh?
5: Sale por la derecha Rabiot. Rabiot entrega para Koundé. La pide ahora como win derecho Olise. La tiene Olise, el jugador británico que toca atrás para Upamecano. Puede jugarla otra vez para Olise. Prefiere tocar para Tchouaméni. Tchouaméni en el centro del campo, 32 minutos del primer tiempo. Iba a decir el segundo cuarto. Pelota por la izquierda viene para Teo Hernández.
6: No des ideas, te pido por favor, no des ideas.
5: Toca atrás Due para Saliba. Entrega para Tchouaméni. Tchouaméni juega por la derecha para Upamecano. Ahí toca cortito para Dembélé. Dembélé para Koundé. Nos aburrimos, si tocan así. La tiene Dembélé, a ver si acelera. Largo pase para Koundé que no va a llegar. Es flojísimo lo de Francia hasta aquí.
6: Porque no aparece Dembélé, porque no aparece Mbappé corriendo, porque no hay espacios precisamente para correr. Y además a Dembélé siempre lo obligan a jugar de espaldas. Es otro Dembélé cuando te juega de frente a la cancha.
5: Karen B, Piré. ¿Y quién más estaba allí? Patrick Vieira,
6: sí.
5: Me puse de pie. Ahí está la pelota, va a buscarla por la derecha, la gana Upamecano, la deja para Olise. Se frena Olise, ahí está esquivando gente, pero en retroceso, entregándola para Saliba.
6: Como 8 Olise, ¿no? Ahora, como 8, baja y tiene la pelota.
5: Pelota que saca por la izquierda Teo Hernández para Francia, 0-0 con Senegal.
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5: Upamecano, un pase vertical para que intente Koundé, pero cerró muy bien Niakate. Toque atrás de Pape Gay. La pone en órbita Mendy. Va a buscarla arriba Tchouaméni. Gana de cabeza, espera Mbappé. La saca Niakate. Golpe de cabeza de Saliba. Pónganla contra el piso. Saca Diata. Devuelve de cabeza Upamecano con costado lateral para Senegal.
6: Bueno, el tema es saber a quién le favorece este partido. Un partido que nos aburre, un partido en el cual esperábamos mucho más. Es un partido clásico de esos que juega Francia, en los cuales parece que no pasa nada. Cuando te diste cuenta, te gana 1-0.
5: Escapa Jackson de la pegajosa marca de Tchouaméni. Qué gran chance tuvo Jackson. Palo y talón. de Meñón para salvar. Se pudo haber metido tranquilamente. Iba a ser gol de Senegal. La tiene Diata. Juega por la derecha para Zarzar. La tira muy largo para Camara. El saque de meta favorable a Francia.
6: El tema para Senegal es tratar de encontrar un ataque mucho más fluido. Que no se corte los pases en el medio por parte de Upamecano.
9: Cambia de frente.
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5: Saliba, entrega cortito para Meñón, por la derecha Upamecano. Ahí sale Francia lentamente. Qué bárbaro, qué mundial en este caso. Como ayer le pasó a España contra Cabo Verde, hoy Francia-Senegal no nos atraen demasiado. Veremos si sucede lo de Países Bajos-Japón, que fue un segundo tiempo bárbaro. Pelotazo para Mbappé, intercepta Koulibaly. Koulibaly que la rechaza, la mata muy bien por el medio. Allí Camará la regala, recupera Francia. La tiene Tchouaméni. Tchouaméni del Real Madrid la filtra para Doué. Doué que abre para Teo Hernández. Se manda Teo Hernández, se frenó. Vuelve a tocar atrás para Doué. Presiona Sar. Le queda Doué. Toca para Tchouaméni. Tchouaméni en el centro del campo. Cambia por la derecha para Upamecano. Escuchen el ambiente. Que marca un poco lo que es el partido. La busca Koundé, se cae solo Koundé y roba Mané. Y sale Senegal, falta, manotazo de Koundé, tiro libre. Ah, no lo vio así el árbitro Fagani. Se viene Rabiot trabado por Pape Gay que recupera. Le va a quedar a Sar. Sar la juega para Pape Gay. Gira el zancudo, Pape Gay toca por la derecha para Lamin Camara. Abre para Diatta, sale por la derecha Diatta, toca atrás para Gana Gay. Gana Gay para Camara, se vendrá Senegal, Baglietto.
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8: Pape Gay, el autor de aquel gol frente a Marruecos en la final que después la CAF, claro, le da por ganada al conjunto marroquí 3-0.
5: Pues se habían retirado los senegaleses por un penal tremendo que dio el árbitro, que después fue fallido de Brahim Díaz.
9: Sí, que la picó. Exacto.
5: Ahí va con la pelota Gana Gay, entrega por la izquierda, viene para el Kajidiouf. Ahí va el Kajidiouf, casi que se equivocan en el fondo, pero no. La tiene por la izquierda Mané, la tiene Sabio Mané. Ahí está dejándola para Pape Gay. Pape Gay que abre la cancha con el Kajidiouf. Otra vez para Pape Gay. Ahora todo Francia está atrás, ¿eh? Hasta Mbappé, mirá.
6: Todos. Y cerca de la media luna, tres cuartos está Mbappé.
5: Toque atrás de Gana Gay para Niakate. Niakate para Koulibaly. ¿Por qué no nos sinceramos y jugamos un solo tiempo de 45 minutos?
6: Es que vos fíjate cómo le cuesta a los dos sin espacios.
5: Mirá lo que es la pelota de Senegal que se va por el fondo.
6: Es claro, porque no saben qué hacer con la pelota. No hay pase filtrado, no hay gambeta, no hay uno contra uno. No son dos equipos que tengan un uno contra uno, un gambeteador. Entonces, con un bloque muy bajo, como se dice ahora, con dos líneas bien marcadas, bien cerquitas, no hay espacio. Lo sufre Francia, lo sufre Senegal.
5: Hablando de francés, estanque, hay un cambio de técnico en Túnez después de la goleada recibida, ¿no?
8: Claro, exactamente. Francés por francés. Hervé Renard, el ex entrenador de Arabia Saudita del último mundial y que hasta hace poco dirigía la misma selección. Nuevo técnico de Túnez sale Sabri Lamouchi, que recordemos que lo echaron después del 1-5 ante Suecia en el partido debut de los tunecinos.
5: Buen giro de Mané, Mané que la está por perder, va a lucharla contra el piso, muy bien, la recuperó con Niakate, este con el Kajidiouf, atrás para Eduard Mendy, va a sacar el arquero Mendy. Le va a pegar fuerte a la pelota Mendy, la tira más allá de la mitad de la cancha. Arriba Gana de manera imponente de cabeza. Teo Hernández la manda afuera. Lateral para Senegal, Baglietto.
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5: Que se va algo desanimado. Saque de meta para Francia, Coco.
6: Es una invitación la espalda de Teo Hernández. Pero claro, tenés que encontrar el espacio. Tenés que hacer el engaño necesario para que salga Teo Hernández. Y le tirás rápido la pelota a la espalda para que corra Sar. Por ahora no logró poder ganarle ese espacio.
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5: Toca por el medio Koulibaly, la salida de Senegal con la presión de Francia. Gana Gay, entrega por la derecha para Diatta. Al medio para Pape Gay, trabó Rabiot, la mandó afuera, lateral para Senegal.
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5: Pelota por la derecha, está escapando a toda marcha Sar, se viene Sar, ahí va Ismaila, Sar enganchó para adentro, marca saliva, foul, deja seguir el árbitro, le pega al arco, el disparo de Mané, atrapó Meñón, queda dolorido Sar, para mí fue falta de saliva.
6: Sí, pero dio la continuidad al árbitro, lo había hecho otra vez bien por el lado de Teo Hernández.
5: Bueno, y aparece en el Mundial Olís, toca para Koundé, gran mandada de Koundé, espera Mbappé, centro atrás, no llega Mbappé, qué mal centro de Koundé, responde Jackson, toca de primera para Gana Gay, pero va a robar Rabiot, Rabiot tocó para Olís, espere, espere, dice Fagani, porque está en el piso Sar, por el pisotón de saliva.
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5: Marcado, por lo menos tarjeta, ¿no?
6: Bueno, hay que ver si no se la marcan ahora la tarjeta, pero la realidad es que es un pisotón tremendo en el momento de pasar la pelota. Lo que pasa es que el árbitro después da la continuidad porque la pelota sigue circulando.
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6: Pisotón, porque las dos cosas quiso hacer Saliva, que es tratar de rechazar, pero justo le tocan la pelota, se la puntea a la pelota el número 18, Sar, y lo termina pisando. Lo termina pisando por la jugada, la continuidad misma de su forma de sacar esa pelota. Para mí tuvo que haber sido falta.
9: Hay un lesionado.
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5: Bueno, se va mortificado. Sar no sabe si va a poder continuar el mediocampista senegalés debido a la falta de William Saliba.
0: Sí, me parece, Gustavo, más que nada se va caliente con el árbitro por la decisión,
5: claro,
0: de decir, bueno, soy el perjudicado y yo soy el que me tengo que ir de la cancha.
5: Y tendrá que esperar para reingresar.
0: Claro.
5: La tiene Upamecano, juega para Koundé. Koundé toca bien abierto por la derecha para Olise. Engancha para adentro, Olise levanta la cabeza, conecta con Dembélé. Ahí había falta allí, el árbitro deja seguir, pelota de Francia, Tchouaméni abrió para Due, la tiene Due, encara Due, Due que toca corto para Rabiot, la pide Hernández primero, viene para Hernández, toca para Due, Due que encara, tres en la marca, toca el medio para Mbappé, absorbido por Pape Gay, sale Pape Gay, hay un choque y el árbitro que va a cobrar. Mano de Pape Gay.
6: Se está picando.
5: Tiro libre para Francia.
6: Se está picando el partido de a poquito por aquella falta que no cobró el árbitro. Y obviamente lo está sufriendo ahora Senegal.
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5: Tiro libre para Francia. Allí está preparado Ousmane Dembélé para rematar al arco. Con él está Olís. Vendrá el remate. Allí volvió, ¿no? Sar. Otra
0: Así
5: vez con
0: es.
5: 11. Senegal. Vendrá el remate de Dembélé. Concentrado Dembélé. Allí está charla con Olís. Va a venir el remate al arco. Me parece que va directo al arco el remate de Dembélé. Preocupado Eduard Mendy. Allí va Dembélé. Tiro centro. Saca de cabeza Koulibaly. El complemento de Sadio Mané. Golpe de cabeza de Olise, por la izquierda la tiene Dembélé, la juega de media vuelta, entrega para Mbappé, va Kylian Mbappé, Mbappé en cara, pasa entre dos, pero marca con todo, muy bien Koulibaly, le queda otra vez a Olise, Olise para Due, Due por la izquierda juega con Rabiot, el toque atrás para Teo Hernández por el medio para Tchouaméni, dominio francés en el final del primer tiempo en Nueva York, pelota de Olise por la derecha con Koundé, la pide Dembélé, toca Koundé atrás para Olise, la recibe el fantástico futbolista del Bayern Múnich, se frena Olise, toca por bajo, va para Dembélé, Dembélé como win derecho, amaga con el cuerpo Dembélé, tira centro para Mbappé y con la entrepierna Koulibaly la banda al córner, tiro de esquina para Francia.
6: Claro, Koulibaly se enoja con Mendy porque le dice me amagás a salir y no salís porque hubo un desvío en el medio, claro, amaga salir pero después en el medio se desvía la pelota, queda a mitad de camino, termina regalando el córner.
5: La sacó con la rodilla finalmente, pero hizo el movimiento como quien empuja algo, ¿no? Vendrá el córner, viene el centro de Olís, el arquero, atento y muy seguro, el arquero Eduard Mendy se queda con ella.
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5: Viene en la salida Niakate para Senegal. 0-0. Estamos cerca del final del primer tiempo. Recordemos la probable formación de la Argentina, pero tiene muy buena información Gustavo Yarroch.
8: Sí, señor, con Dibu Martínez, con Molino, con Montiel, con Romero, con Lisandro Martínez, con Facundo Medina, De Paul, Enzo Fernández, Alexis McAllister, Almada, Messi, que llega al partido 200, y Lautaro Martínez esperando por Yarroch. Si no hay más novedades, ese sería el equipo argentino.
5: Pelotazo que va a buscar arriba Camará, gana Upamecano. Gran transmisión de Radio La Red. Toda esta jornada muy especial para nosotros, la radio del Mundial. Le relatará Leo Gentili, comentarán Toti Pazman y Gustavo López. Pelota por la izquierda la tiene Teo Hernández. Camina la cancha ahora Teo Hernández, toca corto para Olise. Atrás para Saliba, toca otra vez para Olise. Olise para Saliba. Ah, están anunciando el tiempo agregado.
0: Seis minutos más.
5: Seis minutos, pelota para Koundé. La manda afuera Maneno. Termina pegando en Koundé. Lateral senegalés.
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5: En Olís, cuando iba a despejar el Kadir Diouf, ahí saque lateral para Senegal, que siempre está al límite de cometer un yerro.
6: Siempre juega en serio, con la antorcha, pero con la punta prendida, ¿eh? Siempre al límite de todo, al límite saliendo desde abajo y desde atrás, al límite en el medio, arriba perdiendo pelotas.
8: Portugal para jugar mañana en su debut frente a Congo. Diogo Costa, Cancelo, Rubén Díaz, Ignacio y Nuno Méndez, Joao Neves, Bruno Fernández, Vitinha, Bernardo Silva, Cristiano Ronaldo y Pedro Neto. A las 14 mañana debuta Portugal ante Congo.
5: Mañana Inglaterra-Croacia también, ¿no?
8: También, y en un rato las probables de ese partido, con un cambio de último momento en la lista de Inglaterra a menos de 24 horas del debut,
5: sí,
8: en la Copa del Mundo.
5: Se lesionó libremente. Pelota para Dembélé, se viene Dembélé, tocó por la izquierda para Doué. Gran cierre de Diata. Sale por la derecha, la pide Sar. Diata la tira en profundidad. Atención, rompía juego Camará. Buen anticipo de Saliba, buen cruce. Lateral para el conjunto de Tío.
6: Es otra cosa Dembélé, la primera que ha tenido, pero de frente a la jugada, de frente al arco rival. Para mí tenía tiempo para definirlo de otra manera.
5: Quedan 4-0, Francia-Senegal.
8: En Inglaterra entonces el que sale es Tino Livramento, el lateral del Newcastle por lesión. Lo reemplaza Trevo Yabolá, el defensor del Chelsea. Defensor central por un lateral en la lista de 26 de Inglaterra.
5: Domina Eduard Mendy. Mendy que hace una pausa para que pase el tiempo. Nadie se la arrima. Pelotazo del arquero Mendy. La tira por la derecha. Atención arriba. Buscaba Sar. Gana de cabeza impecablemente Teo Hernández. Combina con Due. Due para Teo Hernández. Teo Hernández atrás para Meñé. La levanta Meñé. Se la regala Gana Gay. De cabeza para Pape Gay. La tiene por la mitad de la cancha Pape Gay para Gana Gay. Tocó para Camará. Cerró para Mecano. Y le queda la contra Francia. Ahí va Due. El malabarista. Due de taco muy largo para Rabiot. Roba Diata. La tira para Ismael Azar, le tira un caño Teo Hernández, después se tira al no llegar. Viene el árbitro en la interpretación, Fagani. Toca Saliba para Teo Hernández, cortito para Rabiot. Rabiot retrocede, juega para Saliba. Saliba domina en las inmediaciones del área grande de Francia. La tiene Saliba, gran toque por la izquierda para Teo Hernández. Surge por allí Dembélé, viene el pase muy malo para Mbappé, que no la va a correr, ya no está para eso, me parece, en estos tiempos. Mbappé la recibe Mendy, Mendy entrega para Niakate.
6: Y la llave, me parece que atacando por la derecha Senegal, con la velocidad de Sar y la espalda abierta de parte de Teo Hernández, lo puede hacer pagar.
5: Se finí, Baglietto.
9: Ya estamos, Gus, ya estamos.
5: Sale desde el fondo Meñán para Francia. Va a sacar el arquero. Ahí está Meñán entregándola para William Saliba. Ahí está, domina. ¿Cómo se da en el Mundial que los jugadores que se destacan en posiciones como Saliba, como primer marcador central, en este caso en el seleccionado, juegan de otra cosa? La tiene Tchouaméni y hay varios ejemplos, ¿eh? Tchouaméni por derecha entregándola para Koundé. El otro día señalábamos lo de Kimmich en Alemania, por ejemplo. Pelota que viene para Upamecano. Upamecano camina la cancha, La toca por el medio, va para Dembélé. Dembélé abrió para Koundé. La pide Mbappé, centro para Mbappé, muy pasado. De Koundé, se va a perder afuera, lateral para Senegal. Queda un minuto con 45 segundos, Le Coco.
6: Tiene que ajustar la mira Koundé, porque no es el primer centro que lo hace muy, pero muy pasado. Con un Mbappé que siempre se cierra y termina de nueve las jugadas.
5: Yo creo que a esta hora los europeos juegan molestos, con tanta elevada temperatura.
6: Bueno, puede ser, sí.
5: No están acostumbrados. Pelota 25. Que va a buscar Dembélé, 25.
6: 25 no es nada, che.
3: Luchar si hasta ahora.
5: Ahí domina por la derecha Upamecano. Toca para Koundé. Se manda Koundé. Lo presiona el jugador Mané. El toque atrás de Koundé. Koundé para Upamecano. Upamecano para Tchouaméni. Vamos a ingresar al último minuto del primer tiempo. La tiene Due. Due descarga para la ubicación de Rabiot. Después, ¿quiénes van a jugar? Tanque por este mismo grupo.
8: Irak frente a Noruega por este grupo hoy en Boston a las 19.
5: Pelota que viene para Dembélé. Dembélé que toca para Koundé. El cierre de Niakate. Es hora de la tira arriba, no hay nadie. Está todo atrás. Senegal la persigue, dije. Upamecano que toca por la derecha. Viene para Dembélé, la tira por alto. Ahí está, las enormes piernas para contrarrestar en el aire de Pape Gay. Juega con Gana Gay. Toca para Pape, atrás para Niakate. Niakate para el Kajir Yuf. Este juega para Mané. Mané que toca atrás para Niakate. Niakate cortito para Gana Gay. Gira Gana Gay. Abre bien el juego para Diata. Se manda Diata. Lo espera Due. La filtra bien Diata para Camará.

0: Nacho. Era de zurda, era tocar de zurda al otro lado del palo del arquero y era el 1-0 en el final de los primeros 45.
1: Cada vez que la repiten es gol de zurda, es con insólito. El arco a su disposición, lo que despilfarró Ismaïl Attar. No tiene nombre. Finalizó el primer tiempo, Francia 0, Senegal, que se va a levantar allí porque está cabizbajo. El rostro de Sar, lo tratan de consolar, no se puede creer lo que desperdició en la última jugada. 0-0 Francia y Senegal.
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0: Resultado totalmente abierto el que tenemos en el final de los primeros 45 minutos. Yo creo que falta mucho todavía por desarrollar de juego de Francia y de juego de Senegal. Está claro que ninguno quiere dar la ventaja del espacio. Cada vez que se generaron o se autogeneraron los espacios, o creció Senegal o creció Francia. Senegal llegó mejor, ¿eh? Más allá de todo, más allá de los nombres, no apareció Rabiot, no apareció Tchouaméni, poco de Dembélé, poco de Olise, poco de Doué, poco de Mbappé. Los que sí aparecieron fueron Jackson en dos posibilidades y esta última de Sar. La de Jackson, que pega en el palo, en el talón del arquero de Francia. La pelota se va al córner cuando generalmente entra. Y esta otra que define mal, define de derecha cuando era de zurda para poner el 1-0. Crédito totalmente abierto al partido por la calidad de jugadores que tienen, por la calidad de equipos que son. Pero el primer tiempo todavía flojito los dos.
1: Muy bien, estamos con el tiburón Fabio Vallejo.
3: Bien, Gustavo, no hubo amonestados en esta primera etapa, ni para Francia ni para Senegal. Por el lado del conjunto africano, las postales del final de la primera etapa eran todos consolando al jugador que se perdió, Azar, que tiró la pelota por encima y por eso lo consolaban. Por el lado de Francia, todos rumbo al vestuario. Entre los suplentes están Konaté, N'Golo Kanté, Zaïre Emery, también Barcola y Marcos Thuram.
1: Muy bien, Tanque Genizo, algunos títulos.
4: Repasamos entonces, Gustavo, lo que se va a jugar después de este encuentro, que por ahora Francia y Senegal empatan 0-0 a las 19. Irak-Noruega por el mismo grupo I en Boston a las 22. El debut de la Argentina frente a Argelia en Kansas City por el grupo J. Y ya en miércoles a la 1 de la madrugada, Austria-Jordania en el estadio La Bahía de San Francisco. Van a estar disputando el otro partido por el grupo de Argentina, por el J. En las próximas horas, o mejor dicho, mañana, en el primer entrenamiento de River en la vuelta al trabajo en Ezeiza, Mauro Arrambari se va a convertir en el segundo refuerzo millonario, el uruguayo del Getafe. Primero la revisión médica, los estudios de rigor, después la firma del contrato por 4 temporadas, y Mauro Arrambarri va a ser nuevo refuerzo de River.
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6: En este detalle más adelante. Ahora el comentario que se escucha más para Francia 0, Senegal 0, Nueva York. De Rodolfo Coco Ramón.

0: No quiero bajar mi grado de entusiasmo en este partido. La verdad, no lo quiero hacer, porque si lo tengo que analizar de acuerdo a lo que vimos en los primeros 45 minutos, más pausa de hidratación, es un partido chiquito. Es un partido que parece grande, porque vos cuando mirás tu planilla, dice Mbappé, Due, Olise, Rabiot, Dembélé, Tchouaméni, Koundé, Upamecano, Saliba, Teo Hernández. Y si vos mirás por el otro lado, y es claro, ves Jackson, Sar, Sadio Mané, Gay, los dos Gay que están dentro de la cancha, ves equipos, ves nombres. Entonces vos decís, bueno, lamentablemente no me puedo bajar del entusiasmo de lo que significa un partido de esta categoría. Ahora, ¿qué demostraron? Ese es otro tema. Está claro, por algo que lo venimos charlando con Gustavo Sima, incluso mientras iban nuestros auspiciantes, que es un partido en el cual los dos no necesitan tener el control del partido para poder definirlo. De hecho, Senegal llegó mucho más profundo, las dos de Jackson, la de Sar, la que pega en el palo y después pega en el talón del arquero de Francia, y que se va al córner cuando generalmente en el 80% de las pelotas termina entrando. O queda flotando en el área chica y alguien la empuja. En este caso no, se va al córner. Y después la de Sar sobre el final, que pone mal el pie porque quiere abrir el pie para acomodar la pelota, y la realidad es que era pegarle de zurda, como venía. Pegarle de zurda, desviar la pelota y que de esa manera se vaya Senegal al entretiempo ganando 1-0. ¿Qué es lo que le falta a los dos? Es un partido táctico, es un partido que sin espacios, los dos carecen de ideas por ahora. No encuentran la posibilidad de correr con Due, con Olise, con Mbappé, en el caso de Francia. Y lo mismo le pasa a Senegal. Le falta algo que le encanta decir a Walter Nelson, gambeteadores. Al no haber uno contra uno, por ahora el partido sigue 0-0. Hay que ver si se despiertan en el segundo tiempo.
1: Le Cocorramonte lo comentó.

0: vamos con el anuncio del segundo tiempo. Vamos a ver Senegal.
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0: Muy bien, tiene que mover Senegal. Novedades, Tiburón Fabio Vallejo.
2: Sin cambios en cada uno de los equipos.
0: Y juega Senegal con un pelotazo al fondo de la cancha. Lateral favorable.
3: Vale. Luis Enrique que inventó esta, ¿no? De jugar a cargar como en el rugby, claro. ¿No? Allá arriba. Ya la hacen todos. No es sorpresa, muchachos.
0: Lateral para Francia, lo hace Koundé en zona defensiva. Golpe de cabeza del Gallé Diouf. Dembélé la toca al medio, va para Tchouaméni. ¡Uy! Metió la plancha Tchouaméni y ahora hay falta, lo sacudieron a Dembélé, se pone de pie el jugador Jackson de Senegal, evidentemente no hubo infracción. Tiro libre para Francia.
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0: Fíjate que el público todavía no regresó a sus butacas.
3: Exactamente.
0: ¿Eh?
3: Sí, pasa en casi todos los partidos. Se van a comer, a charlar, a tomar algo, claro. Comprarse la birra y después llegan.
0: Pelota para Koundé, corta juego Niakate. Contrarresta Tchouaméni, toca Olise por la derecha para Koundé. Koundé para Dembélé, Dembélé atrás para Upamecano. No llega Mané, toca corto Upamecano jugándola para Saliba.
3: Eso creo que no va a pasar en el entretiempo del partido de Argentina. ¿Eh?
0: No, seguramente.
3: Me parece que no.
0: Ahí va Tchouaméni, juega por la izquierda para Hernández. Teo. Toca cortito porque está Lucas también en el banco, ¿no? Su hermano.
2: Sí, señor, así es.
0: Lleva la pelota Tchouaméni para Francia. La tiene Tchouaméni. Se frenó Tchouaméni. Tchouaméni que va a tocar por la derecha. Viene para Upamecano. Domina Upamecano. Toca cortito para Dembélé. Dembélé cambia de frente. No está Camavinga en esta convocatoria de Deschamps, ¿no? Ahí va el toque corto de Saliba. Saliba para Rabiot. Rabiot para Upamecano. Va por la derecha Upamecano. Toca por abajo para Koundé. Koundé obligado a retroceder. Juega otra vez con Upamecano. Va por la derecha. Saca el pelotazo frontal. Muy bueno. La mató Due. Está el gol. La tiene Due. Lo tiene Mbappé. Due al arco. De zurda desviado. Contra el parante derecho. Voleaba por si acaso. Eduard Mendy. Se ha salvado Senegal y saque de meta para el conjunto africano.
3: De un pelotazo largo que le llega a Due bien parado como 9 o bien parado como 10 si querés, porque se va abriendo para la izquierda. Buen engaño Due, porque engaña a pasar la pelota y saca el zurdazo. Rápido, directo, pasó cerca del palo derecho.
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0: ¿A qué hora se juega el partido por este grupo?
2: A las 19 van a jugar Irak frente a Noruega y Camavinga aprovechó para estudiar en las cercanías de Boston, del campamento de Francia. Mirá. En Harvard para completar estudios. Así que está en zona el volante francés por si abrió una baja, ya no va a ser. Pero sí previo al Mundial.
0: Muy bien, sale desde el fondo el arquero de Francia, Meñón. Entrega para Saliba, Saliba por bajo, por la izquierda, ubicándose allí Olise. La tira para Hernández, el cruce de Koulibaly. Hay falta de Koulibaly, me parece. El árbitro no cobra nada. Quiere dominar por la izquierda Hernández, centro atrás, la regaló. Va a sacar la Diata, el pelotazo de Diata. La juega muy largo para Mané. Contrarresta por la izquierda Saliba. Saliba entregándola por el costado para Due. Amaga Due. Due toca para Tchouaméni. Tchouaméni para Dembélé. No, para Olise. Le hizo rebotar en gana gay. Lateral Galo.
3: Poquito estadio, ¿no? En lo que fue el primer tiempo y en el arranque del segundo. Por ahora intentando que le caiga alguna pelota para poner algún pase filtrado.
0: Va por la derecha Koundé, la toca atrás para el arquero Meñán.
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0: Lo hemos dicho, pero vale la pena reiterarlo porque se renueva la audiencia.
2: 34 pirulos para Sadio Mané.
3: No es tan grande, vos lo envejeciste, Gustavo.
0: Y pero cuando te vas a jugar donde se fue a jugar Mané, envejeces.
3: Otamendi juega con 38, Messi juega con 39.
0: Estamos hablando de otro puesto, estamos
3: Cristiano
0: hablando
3: juega
0: de,
3: con 40.
0: De otra liga.
2: Claro, y a propósito de Cristiano, bueno, son compañeros en el Al Nassr, Cristiano Ronaldo y Sadio Mané.
0: Bueno, fuera de juego de Koundé, no sé si era fuera de juego, me parece que habilitado del otro lado Diatta. Avísenle a la Crindis, el asistente número uno australiano. Sale Niakate desde el fondo. Niakate toca corto. Viene para el Hashidiouf, la deja para Niakate, pumba, la tira para arriba, la baja de cabeza Nicolas Jackson, pero se la regala a un adversario que es Rabiot. Rabiot la tira al medio para Olise, que no la puede matar. Domina Edouard Mendy para Senegal.
4: O todo para...
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4: De la selección argentina.
0: Se viene Diatá por la derecha, se frena Diatá, lo marca Due. Toca cortito para cámara. Este para Diatá, ahí está, amaga, la tiene que tocar hacia atrás para Niakate. Lleva la pelota Niakate, el jugador del Lyon. Avanza Niakate, la toca por el sector izquierdo, viene para Pape Gay. La tiene Pape Gay, que no pudo rematar al arco por ahora. El toque por la izquierda viene otra vez para el Hashidiouf, este con Sadio Mané, este con Gana Gay. Y van encadenando pases los senegaleses. La tiene Gana Gay, se frena Gana Gay, toca para la ubicación de cámara. Atrás para Niakate. El partido como tal es aburridísimo. Tiene arrebato, tiene alguna esporádica llegada de alguno de los dos más Senegal.
3: Es que creo que va a ser así hasta el final, salvo que uno la termine metiendo por una jugada aislada. Nada que ver con una construcción ofensiva.
0: No hay falta de Rabiot y va a la contra de Francia. 4 contra 4 la tiene Due. Abre por la izquierda para Mbappé, por adentro Olise. Va a terminar la jugada en Dembélé, pero Mbappé no está para gambetear. Le robó la pelota muy fácil el jugador Koulibaly, dando una imagen pobre. Mbappé hasta aquí. Pelota de Camará para Sar. Lo tiene Sar. Marca Saliba. Al límite arriesgó el físico Saliba, atrás para el arquero. Salva Meñán.
3: Y al límite del penal también, porque lo termina enganchando, desequilibrando y adentro del área.
0: Debe ser el que más arriesga. Saliba, sabedor de que tiene un físico privilegiado. Aquí le ganó con lo justo a Sar. Y finalmente no pudo el atacante del Crystal Palace prevalecer. Va a sacar Mendy para Senegal. 0-0, tenemos 6 minutos de segundo tiempo.
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0: Argentinos y argelinos.
3: Tal cual, exacto.
0: Tremendo. Se agarraron muy fuerte allí en Kansas. Y bueno, esperemos que no ocurra absolutamente nada en los alrededores del estadio más adelante. Transmisión espectacular de Radio La Red. Argentina, Argelia, con Gentili, Pazman, López, Charroch, Mati Palacios. Pelota por la mitad de la cancha. Marca Koundé. La pierde Mané. Se la lleva Koundé. Tocó para Olise. Tiene el gol. Ahí va Olise. Ahí está, ahí está, ahí está. Tapó el arquero. Gran salida de Mendy. Le tapó todo el arco. La habilidad de Olise, que definió de zurda, lo tapó el arquero, lo mandó al córner. Qué equivocación de Mané.
3: Que estaba dando vuelta por ahí Olise, que no se había metido en el partido, que no se conectó. La primera que se conecta del centro hacia la izquierda. Buen remate cruzado, buena salida por parte de Mendy.
4: En el entretiempo.
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0: Lo va a ejecutar Olise. Viene el centro, sale Mendy. Y es amo y señor de la situación. Muestra su poder. El arquero que pasara por el fútbol inglés, por Chelsea. ¿Y ahora dónde anda Eduardo Mendy?
4: En el Al-Ahly está atajando.
0: Salida por la izquierda la tiene el Hashidiouf para Senegal, que sufrió recién. 0-0 lo perdió Olis.
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0: Pape Gay abre para Gana Gay. La lleva por el sector izquierdo el retacón. Gana Gay para el Hashidiouf. Marca pie firme. Koundé la manda fuera, lateral para Senegal.
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0: Entre Austria y Jordania, ¿no, Tanque?
2: Claro, a la 1, ya en miércoles para nuestro país en San Francisco. Austria frente a Jordania completando el grupo J.
0: Uy, con lo justo la tocan atrás para Niakate, Niakate para Eduard Mendy, quiere tocar por el medio para Gana Gay. Qué arriesgado, ¿eh?
3: Acá te quedan, ¿eh? Acá te queda la salida de Senegal, que ahí va con todo.
0: Se viene Sar, se viene Ismail Azar. Gran pelota para Jackson, Jackson y Upamecano. No puede gambetearlo. Jackson en velocidad, atrapa al arquero mañana.
3: Va a soñar Jackson con Upamecano. Todas las que lo quiso pasar, cuando parecía que lo pasaba, te aparecía la piernita del 4 por atrás.
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0: Ni enterado. Lo anticipó Niakate. Toque corto de Pape Gay para Gana Gay. Gana Gay para Pape Gay. La pellizca Olise. La pelota es de Niakate para Senegal. Avanza Niakate, la toca por el sector izquierdo. Viene para la ubicación de El Kassidiouf. El Kassidiouf toca para Camara. Camara atrás para Niakate. 10 minutos del segundo tiempo en Nueva York. El partido 0 a 0 entre Francia y Senegal. Una enorme decepción. Estamos viendo. Pelota para Azar. Pero va Senegal. La pide Jackson. Largo el pase. Cubría con el cuerpo Upamecano. Atrapa el arquero Meñía.
3: Siempre le está faltando un centavo para completar el peso a Senegal, ¿eh? Buenos pases filtrados, buena corrida hacia adelante, pero no definen. Quieren una gambetita más. Mirá Mané, le pide tranquilidad, serenidad a la hora de cerrar la jugada.
0: Está cerrado el Moulin Rouge y no podemos ir al Museo del Louvre. Están viendo el partido en París. Pelota por la izquierda, la lleva al trotecito. Due, se frena Due, Due toca para Rabiot. Rabiot cambia para Tchouaméni. Se viene Francia, la juega Tchouaméni por la derecha, viene para Dembélé. La tiene Ousmane Dembélé como win, tocó de zurda al medio para Koundé, es malo el pase. Y sale la contra de Pape Gay, a ver si la aprovecha, viene por el medio Jackson. Retrocede Jackson, toca mal para Camará, el pase para el gol de Mbappé. Tapó el arquero, otra vez a lo Dibu. Tapó Eduard Mendy, que se erige en la gran figura. No pudo definir Mbappé. Qué pelota perdida otra vez por Senegal en la zona central. Y otra vez la pierden y se viene Olise. Abre el juego por la izquierda para Due. Se manda Due, se arrima al área, la pide Olise. Y el pase por la izquierda para Mbappé. Amaga Mbappé, quiere pasar entre dos. Se la mandan al córner. Salva el defensor Diatta. Toque sutil de Mbappé, tapado por Mendy, otra gran salvada del arquero senegalés.
3: Y en algunas se iban a equivocar, se volvieron a equivocar en la salida por el círculo central, lo aprovecha Olis para Mbappé y de esa manera Mbappé otra vez tiene una gran chance, pero el arquero es más grande que todos por ahora.
0: Corner para Francia, a ver si lo aprovecha con Upamecano, también irá a buscar Saliba, está Tchouaméni, vendrá el corner, ahí va Olis, se toca corto para Dembélé, otra vez para Olis, atrás para Hernández, tiró centro, la saca con la rodilla el jugador Diouf, insiste Francia, pase a Dembélé, cerró Diatta, la tira largo, no va a llegar Camará, la recibe Saliba, juega por la derecha para Koundé, insiste Francia ahora en casi 12 minutos del segundo tiempo, 0-0.
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0: El árbitro da córner en el cruce, para mí fue penal.
3: Se ríe,
0: Pagani
3: Mbappé.
0: Espera la asistencia del VAR, dio córner el árbitro australiano.
3: Se ríe Mbappé, se ríe como diciendo, no sé, vas a dar o no vas a dar. Pero se ríe Mbappé, que ya lo había eliminado al marcador, se metió dentro del área y no es penal, ¿eh?
0: No.
3: Para mí no es penal, por eso se reía
0: qué bien,
3: Mbappé.
0: Qué bien Mané.
3: Qué bien Mané, que viene el árbitro, que no compra nada. Por eso te decía, se ríe Mbappé como sospechando.
0: Y es saque de arco.
3: Y para colmo, saque de arco, exactamente.
0: La toca Mbappé, amaga a barrerlo Sadio Mané, pero se encoge. No fue penal Mbappé.
3: No,
0: el saque
3: claro.
0: De meta favorable. Ah, dieron córner.
3: Dio córner, exactamente, dio córner.
0: Lo tiene que rectificar. Tendrá que ser saque de meta para Senegal. Está esperando que se lo digan desde el VAR. Están chequeando el posible penal. Y ahora...
3: La gente ya lo vio en el sobreimpreso en la pantalla. Check, pase, penalti.
0: Mané dice que no, ¿eh?
3: No, pero para... No es penal esto.
0: Y ni siquiera es córner. Debe ser saque de meta para Senegal. Mbappé le habla a Fagani. Es el capitán de Francia. Y entonces dice... Que todo debe seguir, a ver.
3: No, Mbappé, pero no puede pedir este penal Mbappé. Si no lo tocaron, saltó él.
0: Bueno, ahí está el árbitro, espera que se dé el veredicto desde el VAR. Sadio Mané le dice a Dembélé que no lo tocó.
3: Se ríen entre ellos, se ríen.
0: Estamos esperando la resolución. Y en definitiva, el árbitro va al área de verificación.
3: ¿La primera vez que va al VAR? No.
2: No, Sampaio fue Sampaio, en el debut.
3: Exactamente.
2: Por sí, una señor. Roja a un futbolista bueno. sudafricano, pero es atípico en este mundial.
0: Sí, va a Alireza Fagani. No, para mí no es penal. Va con la pierna.
3: Salvo cuando pisa Mané. Fíjate cuando pisa. A ver.
2: Creo que buscan el contacto arriba.
3: No alcanzo. No alcanzo
2: Mbappé,
3: a ver contacto.
2: O sea, no del pie de Mané.
3: Sí, la rodilla derecha de Mané. Claro. A ver si le hace una especie de zancadilla.
2: Exacto, cuando levanta el pie
3: pero
2: Mbappé.
3: No. Con la cámara de atrás del arco te das cuenta que no lo toca.
0: No.
3: ¿Te das cuenta que no lo toca? No, pero le están pasando una jugada para decirlo, cobralo.
0: Le están pasando en cámara rápida ahora. Vuelve Fagani a ver qué determina el árbitro después de verificarlo. Escuchemos.
17: The attacker initiate the contact and the final decision is goal kick.
0: Saque de arco.
3: Claro.
0: Saque de arco para Senegal, un fenómeno Fagani, ¿eh?
3: Bien.
0: Muy bien el árbitro del partido, excelente. Saque de meta para Senegal. Tengo ganas de soltar el micrófono y aplaudir.
3: Pero es que la verdad, el VAR lo llama para que cobre un penal que no existe, pero no existe de ninguna manera el penal. No lo roza, no le hace ni vientito a Mbappé. No lo pisa, no lo roza. Salta solo Mbappé en el momento que quiere sentir un contacto, que ve venir a Sadio Mané. Y la verdad, el árbitro mantiene su decisión. Ahora, el VAR no te puede llamar por esto. No te puede llamar por esto porque te expone a algo que pueda llegar a pasar. Muy bien por el árbitro, muy bien por el árbitro.
2: Gustavo,
0: sí.
2: El VAR de este partido, Al-Seheri, el árabe, fue el que no vio las manos de Escocia contra Haití. Y llama por esto.
0: Bueno, salida desde el fondo. De Niakate, de Jam se reclama, le pide calma al cuarto árbitro y que le da una explicación.
3: Está bien, pero viene el cuarto árbitro, le dice, vos fíjate que pisa primero, es lo que decíamos, a ver si en la pisada se lo lleva puesto, y le muestra que el muslo, con el muslo lo pudo haber tocado, pero no lo toca.
0: Y además se puede haber enganchado también Mbappé, deja el piecito.
3: Es que vos fíjate que hasta Dembélé se reía con Mané, y el único que hizo carita mala... Mbappé.
0: Perfecto, el árbitro del partido Fagani. Se viene, gana Gay. Se reanudó ya. Tenemos 16 minutos 20, 0 Francia, 0 Senegal.
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3: Fuiste, ¿no?
0: Sí.
3: Fuiste, bueno. Porque... hay algunos muchachos de negro que no sostienen sus propias decisiones.
0: Gran personalidad del árbitro, que además aceptó que esa pelota fue tocada por Mbappé y por eso era saque de arco. Pelota que viene para Gana Gay. Toca por el centro del campo para Pape Gay. Se viene Senegal. Pape Gay que abre la cancha con Diouf. Se manda Diouf, que bien la mató Diouf. Pero después se le tira un piedrazo a Mané. Lateral para Francia.
3: Mané le dice, mirá, flaco, mirá, esto es así. Cuando la matás, la tenés, la pisás, le enseña un poquito de técnica, ¿no?
4: Se viene otra variante, cambia.
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3: ¿Por qué el árbitro cobra córner? Que tampoco era, pero de todas maneras es lo más chiquito de la jugada.
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0: Por la raya, sector derecho toca para Olís, gran giro de Olís, desairó a Ganagay, la pide Mbappé, pelota para Mbappé, gran jugada al arquero. No es engañado por Mbappé, que me parece que tuvo un olvido. No tocó la pelota, le quedó a Mendy en una jugada extraordinaria del ataque francés.
3: Qué fantástico lo de Olise, porque arranca casi de 5 adelantado. Y desde ahí comienza a apilar gente y acelera. Buen pase filtrado en cortada para adentro, para la diagonal de Mbappé. Le faltó medio pasito a Mbappé.
0: Pelota para Sarr, responde Senegal, se mete en el área, lo saca con el cuerpo Hernández, saque de meta o córner. A ver, saque de meta para Francia.
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0: Mecano domina con algo de altanería, toca atrás para Meñón. Ahí viene Meñón buscándolo por la derecha, Koundé. Sale Francia, casi 19 minutos, nos aproximamos al final del tercer tiempo. El toque por la derecha viene de Dembélé para Koundé, está más cerca Francia, ahora sí. Pelota atrás de Koundé, Koundé entregándola para Upamecano. Controla la situación, Upamecano la está pidiendo por el sector izquierdo. Saliba viene primero para Tchouaméni. Tchouaméni toca para Rabiot. Rabiot va por la izquierda, la coloca por bajo, entregándola para Due. Se manda Due. Due amaga ante Diata. Ahí tira la bicicleta. Due tocó al medio. Está el gol de Rabiot. Tiró. Le cerraron justo el camino entre Koulibaly y Pape Gay. Lateral para Francia. Que ya se hizo. Pelota que viene para Due. El freno de Due. Due domina. Due aguanta la carga de Camará. Tocó para Rabiot. Viene para Mbappé. Viene para Due, que no pudo pisarla. Sacó de zurda Pape Gay. La baja ahora Upamecano. Cada vez más cerca del gol Francia. Viene para Koundé. Koundé por la derecha. Tocándola por bajo para Olís. Se mira más Olís. Olís amagó. Encaró. Olís entre tres. Se frenó. Volvió a amagar. Volvió a tocar con Koundé. Koundé atrás otra vez para Olís. Por bajo para Mbappé. Media vuelta y adentro. Gol. ¡Gol! De Francia se veía venir y llegó. Así está celebrando en el arco del triunfo Kylian Mbappé, el que abrió la puerta para jugar y para que concrete Mbappé fue nada menos que Olís. Olise, el pase fantástico, una jugada genial. Se estaba destacando en este segundo tiempo. Y Kylian Mbappé define simple, de media vuelta, nada que hacer para Eduard Mendy. Y Francia pasa al frente en Nueva York. Francia 1, Senegal 0. Apareció Mbappé para el touch, para el toque final. But pour la France. Francia de Deschamps 1, Senegal 0. Mbappé, minuto 21 del segundo tiempo.
3: Toda de Olise, porque Olise primero tiene la pelota, primero la recupera, después se para frente al marcador, hace la pausa, porque amaga y engaña que va a encarar, sin embargo hace la pausa, se queda parado y mete un pase filtrado fantástico para Mbappé, que no hace falta que domine el partido para que aparezca el 10, apareció justo.
0: Y casi gana Mbappé en el pase en profundidad, cerró con lo justo Niakate, despeja a Eduard Mendy, lo está ganando Francia 1-0 con gol de Mbappé. Fabio Vallejo.
22: A ver, dale.
0: Espérame porque se viene Jackson. ¿Estará habilitado Jackson? ¡Le pegó Jackson! ¡Gol! Fuera de juego. Fuera de juego, levanta el banderín Lindsay. El asistente número 2. Fuera de juego de Jackson, que definía de manera poderosa con un tremendo remate de derecha. Se revisarán el VAR. A ver. Adelantado.
3: Un metro adelantado.
0: Adelantado Jackson.
3: Un metro y pico adelantado.
22: Sí, bien, Gustavo. Gol número 3 en su historial en los mundiales. Quedó cuarto con Leo Messi y con Jude Fontaine. Aquel goleador del 58. Mbappé, ahora a 3 goles de Miroslav Klose.
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0: Julien Brecht. En este momento, Francia derrota a Senegal 1-0 con gol de Kylian Mbappé. 22 minutos 40. Hay momento para que trabajen los entrenadores Didier Deschamps y Pape Thiaw.
3: Comenzó a ser un dominio de Francia en los minutos previos al gol. Comenzó a tener más la pelota. Justamente el arquero Mendy había sido la figura, sacando en dos oportunidades. Primero a Mbappé, después a Olise. Olise comenzó a conectarse más al juego porque parecía que estaba totalmente desconectado del juego. Salió de su zona de confort en varias jugadas previas, tirándose más hacia el centro, arrancando desde el centro. Ahora, en la jugada previa al gol de Mbappé, en la zona de confort de Olise por la derecha, amaga justamente a meterse, a hacer su gran jugada, la de siempre. Se para, se frena y mete un pase filtrado fantástico para que Mbappé de cachetada ponga el 1-0. Francia gana, sí, en este momento en el cual era mejor que Argel, que Senegal.
0: Veremos si se vienen ya con cambios los senegaleses. Ahí está charlando el entrenador. Vendemos con Cristian Baglietto.
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0: Francia 1, Senegal 0. Estamos por ingresar en el tramo final, en el cuarto. Marcelo Palacios desde Dallas va a conducir en la espera de Argentina Argelia, la gran transmisión de Leo Gentili, Toti Pazman, Gustavo López, Mati Palacios, Gustavo Yarroch, con Pablo Navarro en la locución. Irak-Noruega, la conexión de Mariano Pupo. Y después de Argentina Argelia estaremos en Acá hay buen fútbol hasta las 3 de la madrugada hoy, con lo que deje el debut de la Argentina contra los argelinos.
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0: Pero todo se hace de manera muy lenta. Estamos con el tanque Genizo, el tanque de la información.
2: Inglaterra para mañana, para el debut frente a Croacia en Dallas, con Pickford, con James, con Konsa, con Weji, con Nico Reilly, Declan Rice, Anderson, Jude Bellingham, Saka, Anthony Gordon y Harry Kane.
0: Se viene Koundé, Koundé para Olise, para el segundo. Francia, centro de Koundé, un desvío. La va a buscar Olise, de media vuelta al arco de zurda. Bueno, si lo hacía, cerraban el estadio. Atrapó el arquero Eduard Mendy.
3: Pero la agarró medio mordida la pelota. Y me parece todo forzado, no tenía opción de pase. Buena de Olise, otra vez bien conectado con el juego.
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0: Esa conexión fue fatal para Senegal cuando Olise salió de la banda, ¿no?
3: Claro, exactamente. Sale de la banda, se tira a jugar un poquito detrás de Mbappé. Después vuelve a su zona de confort para meter el pase. Y Mbappé, que entiende todo, sabe cómo llegar y pegarle de primera.
0: Lo dice Coco Ramón, nuestro comentarista. Mañana estaremos con ese Inglaterra-Croacia. ¿Juega Modric en el conjunto croata?
2: Juega Luka Modric como titular en los croatas, sí señor.
0: Ataca por la derecha Camará, tira un centro que se desvía en Rabiot. Y es córner, tiro de esquina para Senegal. A ver si ruge el león.
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0: Ya lo hemos dicho.
3: Otra vez Jackson y Tchouaméni, el arquero.
0: Sí, ahí ve a venir el reto del árbitro. No, la advertencia. Cruza sus brazos estirados por delante de su pecho el árbitro, como diciendo basta. Vendrá el córner. Ahí entran los empujones. Jackson va a venir el centro desde la punta derecha. La va a impulsar el zurdo. Viene el centro del Cajidi. Uf, cerrado. Nadie puede desviarla. La pelota baja y se pierde. Indiferente. Le entró muy mal a la pelota al Cajidi. Diouf. Saque lateral para Francia en zona defensiva. Tengo 27-30 del segundo tiempo. Francia 1, Senegal 0.
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0: Y autopase, la baja con el pecho. Avanza Rabiot, que bien la hizo. Abrió por la izquierda para Due. Está el segundo de Francia, me pregunto. La tiene Due. Espera Dembélé. Viene el remate de Due. El arco y con las piernas para adelante. De manera poco ortodoxa. Mendy la manda al córner. Tiro de esquina para Francia.
3: ¿Cómo resuelve Due? Porque engaña. Parece que pasa la pelota. Ahora, donde le diste un centímetro, saca el remate fuerte abajo otra vez Mendy.
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0: Toca cortito, Olis para Duy, Duy para Olis. La va a tocar atrás para Dembélé. Dembélé al medio para Hernández. Toque cortito, suave, de Teo Hernández. Va por la derecha Koundé. Koundé para Mbappé. Amaga Mbappé, se frena. Tocó para Koundé. Koundé de taco para Mbappé, pero aparece para robar Mané. Sadio Mané para Sar. Sar toca para Jackson. Jackson para Mané. Mané para Jackson. Contraataque de Senegal. Otra pelota para Mané, ¿no había falta en el retroceso de Upamecano? No, dice el árbitro Fagani. Lateral favorable a Francia. Los cambios en Senegal después de Baglietto.
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0: Se retira, es el número 18 y el 8, Lamine Camara. Uno de los que se va junto con Ismaïl Assar para que ingresen el 20, Ibrahim Bayé, y el número 21, Habib Diarra, jugador del Sunderland.
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3: Sar debe estar soñando todavía con el gol que se perdió en el cierre del primer tiempo. Era el uno, y la verdad sí, era pegarle de zurda, Sar. No querer acomodar el pie, clavarla en el ángulo, la quiso hacer de lujo. No se tuvo fe con la zurda, era de zurda 1-0, mirá ahora.
0: Y dijimos, no, ¿cuánto se va a lamentar de este despilfarro Senegal y de algún otro? De Jackson, por ejemplo, aquella salvada con el talón, ¿no? Del arquero.
3: Exactamente. Meño.
0: Ahí se viene Senegal, lo perdonó Senegal a Francia en este Mundial de los Estados Unidos. Ahí viene por la derecha, quiere escapar en Bailly, la quiere tocar atrás pero le roba finalmente Teo Hernández. Sale la contra de Dembélé, Dembélé para Mbappé, Mbappé mano a mano con Koulibaly, la tira largo Mbappé, pero viene y baja muy bien para recuperarla Diatta, falta de Mbappé, lo carga por detrás, tiro libre, favorable a Senegal, la víctima fue Diarra de la infracción de Mbappé.
3: Es su lugar en el mundo, el de Mbappé. Es la banda izquierda, por ahí donde mayormente se desarrolla su juego, se siente bien, se siente feliz, siente natural su juego. Date cuenta que ahora Francia juega sin 9. Él se va del área, juega sobre la izquierda y no hay nadie adentro.
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0: Qué presión de Rabiot, le quitó la pelota a Diarra, recupera Diarra, pero había falta. Había infracción contra Kylian Mbappé. Hay tiro libre para Francia en el piso. Mbappé, autor del gol para el conjunto galo. La infracción que señaló el árbitro Fagani, se va a poner lentamente de pie Mbappé.
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0: El mediocampista que ha jugado un gran segundo tiempo, allí va el centro flotado, la busca Rabiot, un desvío, la saca para adentro peligrosamente, Niakate la pudo enganchar Dembélé y sale por la derecha en Bahí para Senegal con todo abajo, recupera Tchouaméni, la deja atrás para Teo Hernández por la izquierda con Due, Due la suelta otra vez atrás para Hernández, Hernández para Tchouaméni, la pide Olis. Muy retrasado. Allí está la mitad de la cancha. La toca cortito para Upamecano. Últimos 12 minutos. No hay reacción de Senegal. No se avisora.
3: Nada.
0: La posibilidad de comprometerse. El triunfo francés.
3: Nada, salvo que pejen alguna pelota en contraataque. Salvo que se desacople Francia del medio para atrás. Por ahora nada de Senegal.
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0: Viene el árbitro. Lateral de Diata para Koulibaly. Sale desde el fondo Senegal. Koulibaly cambia de frente. La tira para Niakate. Se adelanta Niakate. Niakate que toca corto. Y se adelanta Pape Gueye. Pape Gueye que la toca por bajo para Diouf. A ver, coloca un lindo centro. Diouf. Viene el centro. Muy bueno para Saxon. Lo tiró por arriba. Increíble salvado de Francia, Coco.
3: Entre Jackson y Sar se encargaron que Senegal no pueda marcar un gol en este Mundial. Han tenido innumerables situaciones, pero no lo pueden cerrar.
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2: Gustavo.
4: Sí.
2: Así como contó el tiburón que Mbappé alcanza a Messi en mundiales con 13 goles, también ya es el máximo goleador de la historia de la selección de Francia, con 57, igualando a Olivier Giroud.
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0: ¿Saben que Boca va por un francés?
2: Ah.
0: Ya lo debe tener. Enseguida lo vamos a dar a conocer. Pelota por la izquierda. Ataca otra vez Barcola. Primera participación del extremo del Paris Saint-Germain. Toca atrás para Tchouaméni. Tchouaméni para Saliba. Saliba para Tchouaméni. Pisa la pelota en el círculo. Tchouaméni abre por la izquierda para Hernández. Últimos 10 minutos. Más lo que adicione Fagani. El toque corto viene para Upamecano. Presiona Jackson. No hay falta. Rechaza mal Upamecano. Lateral para Senegal.
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0: Que toca para Diatá. Sigue en el piso Olise. La tiene Gana Gueye. Sale por la derecha Gana Gueye, cambió de frente para Diouf. Ahí la baja muy bien Diouf, escapa de Due. No, se frenó. La enganchó como si fuera un palo de hockey. Esa pierna la toca Diouf. Diouf para Mané. Mané de taco con displicencia. La juega para Gana Gueye. Gana Gueye que va a tocar para Niakate. Prefiere tocar para Pape Gueye. Se frena Pape Gueye. Pape Gueye que va a tocar para Diarra o para Mané. Prefiere abrir por la izquierda. Viene para Niakate. Niakate para Diouf. Diouf toca adentro para Pape Gueye. Marca Olis. Roba Due a medias. Recupera Gana Gueye. Toca para Diouf. Diouf para Pape Gueye. Pape Gueye por la izquierda para la llegada de Diarra. Roba muy bien ubicado Koundé. Toca para Olis. Y este con Rabiot. La contra de Francia. La tira por el medio para Barcola. Ahí está, ahí está, ahí está, ahí está. Gol, gol, gol, gol, gol, gol, gol, gol, gol, gol, gol. Beat por la France. Gol de Francia. De Le Bleu. Lo hizo Barcola. Un pase bárbaro desde la mitad de la cancha. Barcola en diagonal atravesó toda la defensa frágil de Senegal. Y ante la salida de Edouard Mendy definió con contundencia. Gana Francia. Celebran los galos en las tribunas de Nueva York. Francia ahora asegura el triunfo. La venganza contra Senegal de aquella vez que le ganó en los inicios del Mundial de Corea-Japón. Está ganando Francia de manera convincente en el segundo tiempo. Definición fabulosa de Barcola, digna del Museo del Louvre. Barcola, Francia 2, Senegal 0.
3: Impensado hace un rato que Senegal le dé todas las libertades para correr y espacio para correr a Francia. Lo tuvo Rabiot, que roba una pelota en el círculo central, que avanza y que ve la diagonal de Barcola. Le mete un zurdazo fantástico por abajo para que llegue Barcola. Solamente tuvo que pinchar la pelota abajo y de esa manera poner el 2-0. Parecía difícil, parecía cerrado, pero Francia es así. No necesita dominar los partidos. No necesita ponerte de rodillas. En dos corridas, dos goles y esto se acabó.
0: Hay un cambio, me parece, en Senegal, pero esto ya está prácticamente sentenciado a poco del final. Las individualidades aceleraron un poco y Francia, después de recibir cierto perdón de Senegal, en esas situaciones que generó en el primer tiempo. Ahora sí.
3: Sar, todo, lo han perdonado la vida. Porque tremendo. A Francia le tenés que hacer los goles cuando te viene la posibilidad de hacer los goles. No tenés que fallar, porque Francia además no falla.
0: Pelota que está rechazando Koundé, lateral Caral, Gallí Diouf para Senegal. 2-0 Francia, ¿cómo lo celebró Deschamps, Tibu?
17: Bueno, con todo, realmente con todo el festejo del técnico. Cuarto gol para su selección de Barcola, debut mundialista y primer gol.
2: Y Barcola y Francia, ¿no? Que sigue anotando goles, porque en el único partido que no anotó en el Mundial pasado fue contra Túnez, derrota 1-0 con suplentes. Jugó Francia, después anotó goles en todos los partidos de los Mundiales desde el 2018, cuando había empatado 0-0 frente a Dinamarca.
0: Se realizaron dos cambios en Senegal.
17: Sí, el 9 Bamba Dieng y el 13 Diaye son los que ingresaron. Ya te confirmo quiénes salieron.
0: El piso va a Meñón. Se fue Jackson, no lo veo. Y tampoco lo veo a Pape Gay.
17: Sí, señor, así es.
0: Bien, entonces Bamba Dieng y Iliman Diaye.
17: Diaye.
0: Perfecto.
17: 9 y 13.
0: Merci beaucoup. Se viene Barcola esquivando gente por la izquierda. Va por el tercero. Francia centro atrás. Viene para Ulisse. Mbappé a colocar. Y abajo el arquero. Abajo el arquero, se queda con ella Edouard Mendy.
3: Si la dejaba pasar, estaba Rabiot atrás. Para pegarle de zurda, para cerrar el 3-0. Francia ya juega como más le gusta. Con espacios y a correr.
17: Gustavo.
0: Sí.
17: Vos me decís merci beaucoup. Mirá si yo te contestaba como Monzón, pipí cucú.
0: ¿Te acordás de esa conferencia de prensa?
17: Tal cual.
0: Le hablaron todo el tiempo a Carlos Monzón que tenía que agradecer en francés y le dijeron cómo era y dijo pipí cucú.
17: Pipí cucú.
0: Delante de una autoridad.
3: Cherky Vial lo contaba siempre. Qué esa bueno, anécdota.
17: Sí. Fue con Giscard d'Estaing, que después fue presidente de Francia, en aquel momento era alcalde de París.
3: Y yo me acuerdo que Cherky decía, estuvimos todo un día diciéndole, merci beaucoup, merci beaucoup, Iván, en el auto, a ver cómo es, merci beaucoup, merci beaucoup, y con pipí cucú.
0: Buenísima la anécdota.
4: Pero cómo la salvó el arquero, cómo la jugó.
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0: De Francia, veremos si 2-0 o 3-0. Salida de Mendy, la está levantando, perdón, el otro arquero, Meñón. La tira para Koundé, golpe de cabeza del Gallí Diouf, lateral para Francia. Los próximos partidos. Uy, mirá quién entra. Qué banco tiene Francia, la pucha. Entra Cherky.
17: Cherky del City con el número 24. Es el segundo cambio en Francia. El que se retira es el número 20 de Sidé Dogué. Me decían los próximos. Irak tiene que jugar contra Francia el lunes 22 de junio en Filadelfia. Y cierra contra Noruega el 26 de junio en Boston.
0: Mirá vos, a pesar del calor, tiene debajo de la camiseta una térmica, Cherky. Pelota que va a buscar ahora en la...
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0: Y toque atrás. Viene para Rabiot. Rabiot más atrás para Upamecano. Y vendrá otro cambio en Senegal.
3: Gran partido de Rabiot. Gran segundo tiempo de Rabiot. El segundo tiempo ha hecho todo muy bien. Robar las coberturas, pararse bien en la mitad de la cancha y la asistencia ahora.
0: Ataca Barcola por la izquierda, no lo pueden parar. Es una luz. El jugador francés se queda sin cancha. En el fondo, saque de meta para Senegal. A continuación estaremos con MP y todo el equipo en un buen momento, esperando por la Argentina y Argelia.
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4: Argentina.
0: Oh, oui, Fabio.
17: Sí, número 6 a la cancha en Senegal, Patesis, se retiró Idrissa Gueye.
0: Muy bien, pelota que viene atrás para la salida de Senegal, entrega Diarra. Para Niakate, este con Koulibaly. Otra vez para Niakate, quedan 2 minutos. Se viene Niakate, va a ganar Francia en el Mundial. El toque por la derecha de Sis, va para Diata. A tira largo Diata, buscándolo a Dieng. Intenta Bamba Dieng, lo reduce. Allí Saliba la deja salir por el fondo, aprieta el puño. William Saliba, celebrando con los hinchas franceses. Qué gran pase de Rabiot para la definición de Barcola. El 2-0 que sentencia este partido.
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2: Gustavo,
4: sí.
2: 80.545 personas están viendo este partido, esta victoria de Francia. Tercer mayor concurrencia en este mundial detrás de México, Sudáfrica y de Brasil, Marruecos.
3: Falta Argentina hoy, ¿no?
2: Sí, claro.
3: Y el bicho.
2: También, mañana.
0: Sí, señor. El bicho, bueno, la estatua del bicho. Ahí está marcando Conte.
3: ¿Cómo está el bicho?
0: Eso no se puede mover ya.
3: Dale, no seas malo.
0: Corner para Senegal. Hace 3 años que es una figura nominal Ronaldo. Vendrá el corner para Senegal desde la izquierda. Ronaldísimo, como siempre lo llamé en las transmisiones de la Premier League. Vendrá el corner, le va a pegar Diouf desde la izquierda. Puede descontar Senegal y transformar este partido en un desenlace apasionante. Golpe de cabeza al medio. Arriba Rabiot. La despejó Rabiot y le queda la contra a Cherki. Toca cortito. Mirá vos, sale Upamecano. La perdió Upamecano. El toque atrás para el arquero Mendy.
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3: Gran figura de Upamecano también. En el momento que lo necesitó Francia, sobre todo en el primer tiempo, para

0: Izquierdo en Diaye la perdió. Y sale otra vez el pase atrás. Este en Diaye es el que juega en el Everton.
1: A ver. Sí, claro.
0: Muy bien. Buen futbolista. Mira qué raro que no lo haya puesto como titular, tío. Ah, va a buscar por la derecha. Sale de media vuelta Koundé. La tira largo para Olise. La domina Olise. Se frena. Le da la espalda a su marcador con una pisada. La deja para Cherki. Y se viene Cherki. Y este puede tirar una rabona. Ahí va Cherki. Mano a mano en el fondo. Con Cis. El toque al medio. Se equivocó. Se equivocó Cherki. Y sale de contra Senegal. Va a buscar la Mané. Tiene que cambiar de frente Mané. Prefiere tocar para Cis. La tiene Paté Cis. Por adentro. La pide Dien. Pelota por la derecha. Va a llegar a Ndiaye. Pelota al costado para Mbaye. Mbaye para Cis. Cis para Mané. Se replegó Francia. El toque por la derecha viene otra vez para Mbaye. Mbaye para Diata. Diata para Mbaye. Mbaye toca muy mal por el medio. La contra de Olise. La tiene Francia. Allí se viene Olise. Retrocede. Lo toman de un brazo. Hay infracción de Cis. Tiro libre para Francia. Quedan 6 minutos todavía, Coco.
2: Sí, quedan 6 minutos y yo no entiendo a Senegal. Senegal después del segundo gol tenía tiempo de buscar el descuento, de ir a buscar un poco más el partido, pelear un poco más el partido. Juegan en el 0-0 y en el 0-2 juegan de la misma manera.
0: Barcola por la izquierda, toca para Kylian Mbappé, autor del primero. El segundo fue justamente de Barcola. 2-0 Francia derrota a Senegal por este grupo que ahora juegan los adversarios próximos.
3: A las 19 en Boston, Irak-Noruega, confirmado por si había alguna duda, Haaland titular en el conjunto europeo.
0: Juega Odegaard.
3: Sí señor, juega Odegaard, va con todo, juega Sorloth también en dupla con Haaland en la delantera, el hombre del Atleti de Madrid.
0: Tremendo, pelota por derecha la tiene Koundé. Koundé que la juega por bajo, atención, viene para Cherki. Uy, lo sacudió Niakate. Qué maltrato para el jugador del Paris Saint-Germain. ¿Quién está? ¿Gareth Bale en la tribuna? El galés.
1: El galés, exactamente.
0: Pelota del arquero, Maignan juega por la izquierda. Gales que no se pudo clasificar a este campeonato del mundo. Perdió en la eliminatoria final, ¿no? Allí claro. Domina Barcola, el toque claro. Atrás viene para Saliba. Saliba más atrás aún para Maignan. Allí la tiene Maignan, de zurda la levantó. Quedan 5 minutos, 8. Adicionó el árbitro, piden mano. Ahí está el toque atrás, viene para Diata. La juega por el medio para Koulibaly. Koulibaly transita por la mitad de la cancha, la pide Paté Cis. Prefiere abrir el juego. Viene para Ndiaye. La tiene Ndiaye. La pide por adentro Diarra. También está en Mbaye. A ver qué hace Ndiaye. Tiene que tocar atrás para Diata. Tira centro, ya jugado.
2: Por favor, en serio, no hace nada más, ¿eh?
0: Viene
2: Bajaron los brazos.
0: Ahí está, engancha Ndiaye. La deja para Diata. Esperas Mané, tira centro, rebota en el cuerpo del jugador Hernández. Insiste Diata. Diata va por la derecha. Diata que toca para Cis. Vamos que se le consume el tiempo. Viene el centro. Arriba devuelve de cabeza Koundé. Y le queda a Cherki. Cherki que se frena. Cherki que domina de zurda. Va por el tercer gol. Francia ahora la tiene. Cherki no puede superar la línea de Niakate ni de Cis. El rebote le queda ahora a Rabiot. Rabiot la deja para Tchouaméni. Tchouaméni la puede tocar atrás. La pide Upamecano. Viene el toque atrás para Rabiot. Rabiot sale con su zurdita a tocar con Koundé. Koundé la tira largo para la corrida desenfrenada de Olise. Lo cruza el zaguero Koulibaly. Se lleva por un costado el capitán. Pelotazo de Koulibaly. El balón viene por el costado para Mané, reducido por el jugador Koundé. Toca mal ahora por el medio. Rabiot recupera Mané. Mané para Ndiaye. Se manda Ndiaye. Va la contra. Abrió para Mbaye. Mbaye con Ndiaye. Ahí viene Mbaye. Lo dejó sentado detrás. Hernández tiró. ¡Qué golazo! ¡Golazo de Senegal! ¡Golazo de Mbaye! Lo dejó sentado a Teo Hernández. Lo ridiculizó. Una jugada genial de Mbaye. El remate cruzado. Floja resistencia de Maignan. Descuenta Mbaye. Llegó la intriga a Nueva York en el final. Quedan 3 minutos. Francia 2. Senegal 1. Golazo de Mbaye.
2: Ves que había tiempo, ves que había que pelear hasta el final. Por eso se enoja tanto Didier Deschamps. Porque además de quedar sentado Teo Hernández, llegó tarde Tchouaméni. Fue tan rápido toda la jugada y el uno contra uno y la gambeta. Y después lo define como hay que definir. Fuerte, arriba, primer palo del arquero. Otela ataja o se mete. Se metió. Y mirá si hubiese acelerado antes Senegal.

0: Y se viene por el tercer gol Francia. Pasa Olise entre dos, lo tenían sujetado. Ventaja porque se le lleva Mbappé. Tiró al ángulo, gol. ¡Gol! ¡Gol! ¡Lazo! De Kylian Mbappé para Francia. Tomó la pelota a 25 metros y sacó el remate al ángulo. Imposible para cualquier arquero. Y después se decreta el mismo ser el número uno del fútbol mundial. Kylian Mbappé, el máximo goleador de la historia del fútbol francés en los mundiales. ¡Qué golazo hizo! Nada que hacer para Mendy. El remate teledirigido con el pie derecho. La mano estirada al vuelo del arquero que lo hace estéril en definitiva. El golazo es de Kylian Mbappé. La rúbrica ahora sí en Nueva York. Francia 3, Senegal 1. Obra maestra de Kylian Mbappé, que se abrazó con Deschamps.
1: Qué animal que es este tipo, ¿eh? Qué animal que es para definir. Qué confianza se tiene porque agarró la pelota 10 metros más allá de la medialuna y de ahí sacó un sablazo fantástico. Pero además la quiso meter donde la terminó metiendo, porque primero levanta la cabeza, se hace tiempo para todo y después baja la cabeza, se encorva y saca un remate fantástico por arriba de Mendy. Inatajable, es un animal este tipo. La verdad, no hace falta que participe, no hace falta que esté, juegue de 9, juegue de 11, juega de 10, juega de 7, de lo que juega. Y en los mundiales, cuando le pones la zanahoria del récord a batir, el tipo aparece, Mbappé, para ser el uno de Francia.
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0: Koulibaly rebota en Mbappé, que queda dolorido, le dio en el rostro. Atención, que tenía una cierta sensibilidad después de haber recibido un golpe. Te acordás que había jugado con máscara en algún momento de su trayectoria. Centro que saca de cabeza Upamecano. Queda en el piso Mbappé. No, ya se puso de pie y escapa. No, sigue en el piso, sí, Fabio, sí. Y no juega Francia. Se detiene el juego.
5: Claro, se toma la nariz. Está muy conmovido Kylian Mbappé, que lo van a atender.
0: Señor, bueno. Una zona delicada para Mbappé después de un gol fabuloso, ¿no? El 3-1 de Francia contra Senegal para desintegrar alguna situación compleja, porque había descontado Senegal, sí.
5: Y con Mbappé hay que actualizar a cada rato. Quedó un gol de Ronaldo, a 2 de Miroslav Klose, el máximo anotador hasta aquí. 14 goles en los mundiales. Junto con el bombardero alemán Gerd Müller.
1: Qué bueno que es ver el gol de Mbappé con la cámara del árbitro. La verdad es extraordinario. Porque vos te das cuenta de lo que es el remate, la velocidad del remate. Pero la potencia también del remate. Porque la agarra 10 metros más allá de la medialuna la pelota. Y la agarra de sobrepique y mira dónde está Mendy. Y la clava en el ángulo. Un golazo extraordinario de un animal definiendo lo que él quiere, cuando él quiere y como él quiere.
0: Uy, la regaló Cherki. Le queda a Ndiaye. Jugó para Mbaye. Tiro centro. Gol en contra. La salva el arquero. Tiene un chip la pelota y el árbitro dice que no ingresó de manera instantánea. Casi gol en contra. Lo salva Meñón. Casi gol en contra de Tchouaméni. En una nota que hubiese sido risueña, porque el centro da en Tchouaméni y la cachetea dos veces Meñón y no entra. Estamos viendo una imagen que no ingresa en su totalidad, ni siquiera media pelota ingresa. Pita el árbitro Fagani, final, debut con triunfo para Francia. Otra vez los goles en el segundo tiempo, como en aquel Países Bajos, Japón. Los 4 goles en la parte complementaria, Francia 3, Senegal 1. El show de Mbappé fue el partido, pero la rompió Olise. Olise, Francia celebra y se entusiasma en el comienzo del campeonato del mundo.
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1: Y humildemente yo te sumo a Rabiot. Buen segundo tiempo de Rabiot, pero la verdad, entre Olise y Mbappé hicieron lo que quisieron en el segundo tiempo. Nos podemos aburrir en el primer tiempo, como dijimos con Gustavo. La pasamos mal, teníamos otra expectativa. Ahora, cuando aparecen estos dos tipos, Olise parece que está ido del partido. Cuando toca la pelota y mete un pase, mete dos pases, las dos asistencias fueron para Mbappé. La primera para abrir el partido, la segunda para cerrarlo. Mbappé se abraza con Mbaye, casi que le pide disculpas porque parece que Senegal crecía después de ese gol de Mbaye. Pero la movieron del medio, la recupera Olise, se la da otra vez para este animal del gol que es Mbappé. Tiene tanta soberbia como calidad, ¿eh? Tanta soberbia como calidad. Se abraza solamente con su técnico, un choque de palmas con sus compañeros, pero después hace lo que quiere y cuando quiere y cómo quiere. Definió primero fantástico, de cachetada, de media vuelta, y después hizo un golazo a lo Mbappé. Este no va por el récord de Francia, ¿eh? Por ser ya lo que es el goleador de la historia de la selección francesa. Este va por Mirolas Klose, y en este Mundial Francia lo cierra después de un 0-0 en el que parecía que Senegal podía llegar a soñar con algo. Ahora va a soñar con Mbappé.
0: Muy bien el cierre del comentario de Coco Ramón. Nos vamos, gracias a cada uno de los integrantes de esta transmisión. Al tiburón Fabio Vallejo, gracias Fabio.
6: Abrazo.
0: Muy bien, el tanque Genizo, gracias.
6: Abrazo grande. Irak frente a Noruega a las 19. El último de Mbappé fue el gol 50 en este Mundial. Marcó 11 en los últimos 9 partidos que jugó en Copas del Mundo.
0: Cerramos y nos metemos en un buen momento con MP, esperando por la Argentina y Argelia. Abrazo grande.
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0: tardes, ¿qué tal? ¿Cómo están, amigos? Allí en Buenos Aires, hago el primer toque con Kansas también. ¿Cómo andamos?
1: Hola, Pepe. Hola, Pepe.
0: Uy, mira qué lindo, si los vieras cómo están abrigaditos y eso. Es inminente que lo... Hola, Leonardo, ¿cómo estás?
2: Todo bien, Marcelito, todo bien acá, todo perfecto. Acá con los compañeros.
0: Mucha
2: haciendo el aguante de Buenos Aires. Estamos todo el equipo, muy bien, todos muy metidos. Mucho tema con el PRODE. Mucho tema con el PRODE.
1: Mucha calentura.
2: Muchos goles sobre la hora que afectan resultados de compañeros.
0: No, bueno, porque los mundiales son como la liga inglesa. Cuando se adicionan 7 u 8 se siguen haciendo goles. No es como acá que no se juega... Esto es un gran defensor, un gran atacante, mejor dicho, Leo. No es como acá cuando faltan 15.
2: Ya no se juega.
0: Y hay un equipo que no quiere jugar más, no hay ninguna chance que empate el visitante,
2: empiezan,
0: ¿no?
2: Empiezan los cambios, se tira uno al piso, se tira el arquero, el aguatero suplente. Escuchame, Marcelo, me encanta cómo están dirigiendo los la FIFA, el mensaje que bajó. Se juega todo el partido, no se para con nada. Los jugadores se tiran entre un rosecito, no cobran foul.
0: Bueno, ¿estás viendo esto y te gusta?
2: Me encanta.
0: Olvídate que en la Argentina no va a ser así.
1: No va a pasar.
0: Perdón, ¿quién va primero en el PRODE?
1: Y ahora agarró la punta Barreto, parece.
3: El uno.
0: Pegó. El uno. Me escribió el uno. Preguntá quién va en la punta.
2: Yo soy el uno.
0: Imaginaba que no era él, pero bueno, imaginé mal.
4: El gol de Mbappé lo puso primero, si no estaba Lousan e Igor primero en la punta, pero bueno, Mbappé nos...
0: Bueno, preocúpense que un operador está en la tabla de posiciones con ustedes, ¿no?
2: Bueno.
0: Pero preocúpense por eso, porque...
2: Un problemita tipo... más importante con Mbappé en otro momento, ¿no? Un golcito para un PRODE tampoco es tan grave, ¿no?
0: Bueno, saludo a Luis Britos, el hombre capo de marketing que está escuchando de Atomic. Un saludo Perdón, muchacho, ganó el primer candidato. Porque no ganó España, no ganó Brasil, no jugó Portugal, no jugó Argentina, no jugó Inglaterra. De los que jugaron, uno de los candidatos es el único que ganó, ¿o me equivoco?
2: Es verdad, Marcelo, es verdad. Sí, sí. Buen punto. Pero bueno, más allá de eso, nosotros acá en la Argentina estamos, no sabés cómo estamos, Marcelo.
0: ¿Ya hay clima, Leito?
2: Sí, hoy sí, Marcelo.
0: Hoy sí, vino el clima, ¿no?
2: Hoy sí. Además te digo una cosa, más allá de que ves a los chicos abrigados y que está fresco, hoy fue un día lindo, ahora ya se vino la noche acá en la Argentina, pero fue un día lindo hoy, una tarde linda, una mañana fresca, pero una tarde linda, con sol, para caminar en la vereda del sol, si vas a la vereda de la sombra...
5: 20 grados hubo hoy.
2: Claro, 20 grados, como dice Ale, la pasamos bien hoy, Marcelo, y bueno, la gente con mucho espíritu mundial hoy, ¿eh? Esta noche mucha gente, muchas reuniones, muchos amigos que se juntan.
0: Mucha empanada, don Antonio, me imagino, para ver el partido.
2: Así es,
0: pero ¿sabés qué? Leo me está escribiendo, a ver, el chino Aparicio. Dice, te mando un abrazo, crack, voy en un Uber. Hugo Martín, el Fercho de Uber, dice, te va escuchando en la radio. Apenas subí al Uber, calculo que está en Salta, ¿no es cierto? El chino Aparicio, claro. ¿Lo usan?
4: Sí, supongo.
0: Supongo, a ver si te... Salta, amigo, me sumo la otra semana al Mundial. Muy bien, el chino. Qué lindo porque empiezan a aparecer todos los llamados de los amigos de cualquier lugar del mundo. Che, es impresionante los números que estamos teniendo. El rating viene después, pero los números que estamos teniendo de la gente que nos sigue por YouTube y la gente que nos sigue por aplicación. La verdad, es fantástico los números que está... El récord que estamos teniendo en la red, muchachos, ¿eh?
2: Espectacular, Marcelo. El colega Benjamín Benzaquén, argentino, que sigue tenis y vive en Chile hace muchos años, me dice, che, ¿no les parece candidato a Alemania que también ganó?
1: No.
2: Mire este, acá...
0: Bueno, lo que pasa es que Alemania viene mal los últimos mundiales.
2: Claro, pero bueno, es cierto que no jugó contra un gran equipo, pero...
1: Es una potencia, pero no es candidato para este mundial.
2: ¿No lo ven candidato ustedes?
1: No.
2: Hola, mira,
0: bueno, señores, tan dulce, claro, él acostumbrado a cubrir Independiente, él tiene claro todo, ahí que se están peleando, hay algunas cosas que no se pueden decir, no, porque... Lo agarré a García Groba, que está con nosotros aquí en Dallas, ya vamos a ir a Kansas, lo agarré justo y se chusmetean a ver aquí Independiente y cuánto ofreció. Son dos lengüetas terribles. Señores, me voy a Kansas, que ya tengo a Gustavo Yarroch, avísenme si ya lo tengo porque se cortó. O sea, la no noticia es.
6: Sí,
0: por un lado dice, estoy. Che, ¿cómo le va Yarroch? ¿Cómo anda?
6: Bien, Marcelo, abrazo grande para todos. Aquí estamos.
0: ¿Dónde está?
3: Estamos en la puerta del centro de prensa del estadio donde va a jugar Argentina a las 10 de la noche.
0: No le creo, no le creo, no le creo. Está en el hotel, no le creo. Bueno. Si no me pone alguien al aire ahí. No sé si. No le creo, no le creo. Quiero que me. Una prueba de amor.
3: Una prueba de amor. A ver, lo voy a molestar un segundito, el colega Dani Arcucci. Dani, ¿cómo estás? Estamos con MP al aire en la radio, Radio La Red. ¿Qué sospecha tenés en cuanto al lateral derecho, Molina o Montiel?
6: Si es un lateral natural, finalmente, creo que Montiel. Sospecha algo de información y, aunque fue el último en recuperarse, me parece que por una cuestión de carácter y demás, es Montiel, me parece. Pero es, como vos me lo preguntaste, una sospecha.
3: Bueno, muchas gracias. A ver, más colegas.
0: Están en el lobby, están en el lobby del hotel. Están en el lobby tomando un cafecito, no están en la cancha. A ver, Bocio, bueno,
3: no
0: Bocio.
3: No te está escuchando, Bocio. Dice MP que estamos en el lobby del hotel. ¿Dónde estamos, Miguelito?
4: No, señor, sala de prensa. Recién hicimos una foto histórica con periodistas que arrancamos hace mucho tiempo cubriendo mundiales y encima
0: tenían
4: estaba
0: pelo.
4: Maxi Rodríguez, así que una foto completa. La subimos recién al Instagram, así que la mire para
3: bueno,
4: que vea.
3: Cortito, sospecha. ¿Molina o Montiel, que es el único interrogante en la formación de Argentina? ¿Quién juega para vos, Miguel?
4: Me parece que Molina, pero no va a completar los 90. Va a entrar Montiel en algún momento también.
3: Bien. Cortito, Diego Macías. ¿Director de Olé, el señor?
7: Subdirector de Olé.
3: Subdirector. Bien.
7: Sí, sí. No me la compliqué.
0: Cobra menos. Cobra menos. El subdirector cobra la mitad que el director.
3: ¿Qué sospechás?
7: Para mí va a jugar Molina, también. Perfecto. Esperemos que igual el que juegue, ¿no? Sí. Va a estar, que esté a la altura. Creo que, como dijo recién Miguel, difícilmente pueda completar el partido, pero que de alguna manera tiene que empezar también a jugar y a tener ritmo.
3: Está muy bien. Gracias, Diego. Gracias. A ver el Chavo, a ver qué opina el Chavo Fuchs. Hombre, con cuántas batallas de vestuario, ¿no? Con cuántas batallas, ¿no? Si lo habremos escuchado al Chavo por Continental en aquellos años. Chavo, estamos con MP. La duda es, ¿Molina o Montiel? ¿Qué sospechás que va a ocurrir?
8: Yo creo que va a jugar Molina. Ya veo que juega Montiel, pero digo, me parece que Molina le lleva una pequeña ventaja física, porque su lesión fue anterior a la de Montiel, y cuando Montiel vino acá, que todavía no estaba bien, ya estaba Molina casi recuperado. Me parece que esto podría pesar, y además creo, ya yendo un poquito más atrás, que el año de Molina fue mejor que el de Montiel. Así que yo creo que si yo fuera él, yo fuera Scaloni, pondría a Montiel. A Molina, perdón.
3: Gracias, Chavo.
8: Chao, un abrazo a todos. Saludos para MP.
0: Bueno, saludos al Chavito.
3: Ahí están los muchachos.
0: Le dije bueno, que es un día que nos empiezan sí. A escribir todo. Mirá quién manda saludos, quién está escuchando entre el Chaco, Salta, Puerto Escuchá.
9: Marcelito querido, Burundén, Salta, vengo al Chaco, te estoy escuchando.
0: El chaqueño palavecino, qué grande el chaqueño, escuchando Radio de la Red. ¿Cómo? Manden audios también, Toda la gente va escribiendo en este momento. Oscarcito Zorrilla de Pringamosa también manda saludos que nos está escuchando. Vuelvo con vos al lobby de un hotel, porque hasta ahora no escuché sonido. Escuché todos los vagos de siempre. ¿Cómo, Germán, que me decís? Todo español, nadie habla inglés. Escuchame una cosa. Vos saliste y confirmaste un equipo. Ahora estás metiendo la duda con el lateral por la derecha. Lo que sí confirmás es que Otamendi va al banco.
3: Sí, el título del día para mí, MP, es la confirmación de que Nicolás Otamendi será suplente, que la dupla de marcadores centrales va a estar integrada por el Cuti Romero y Lisandro Martínez. Esto es idéntico a la Copa América 2024, cuando Argentina salió bicampeona aquí en los Estados Unidos hace 2 años. Lo que pasa es que después de eso sufrió una rotura de ligamentos Lisandro Martínez. Y eso hizo que Otamendi recuperara la titularidad, pero ahora que está bien, Lisandro vuelve a aquel concepto del entrenador, lo considera un escaloncito por encima de Otamendi, por eso va a jugar el hombre del Manchester United esta noche aquí en Kansas City. Después, el único interrogante por ahora, Molina o Montiel, la formación de Argentina será con Dibu Martínez, Molina o Montiel, Cuti Romero, Lisandro Martínez y Facundo Medina, el único de los titulares que debuta en mundiales. Rodrigo De Paul, Alexis Mac Allister, Enzo Fernández, Thiago Almada, Messi y Lautaro Martínez. Marce.
0: Hernán López Muñoz está escuchando, el jugador de Argentinos Juniors.
2: Abrazo.
0: Mirá, Mariano Yudica, escuchá.
10: Muy bien. Escuchando, Marcelo. El país te escucha. Martín Fierro de Oro.
0: Qué grande, los tengo todos arreglados.
11: Es un genio, boludo, es un genio, es un crack.
0: ¿Cómo? Pero si ¿cómo me mandó un audio?
11: Es un crack, boludo, es un crack. La rompe toda, como me deja el streaming a las 12 de la noche esta radio.
0: Prendido fuego, ¿no? Te vi anoche, te vi por YouTube. Que ayer cumplió años, Marianito Yudica. Leo, ¿te gusta o no te gusta, Leo, el equipo?
12: La verdad que sí, quédense tranquilos que vamos a dejar
0: todo. Leo Farinella.
12: No, está bien.
0: ¿Cómo lo voy a molestar? ¿Cómo lo voy a molestar al Lionel?
12: Ah, el único Leo de acá. El capitán.
2: El capitán, obvio.
12: ¿Vos qué pensás? ¿Lo mismo que yo?
2: Lo mismo que vos, espectacular. Que vos.
0: Leito, ¿qué te parece
2: el equipo? Parece que es un equipo razonable. Me sorprende lo de Otamendi, che. Yo pensé que Otamendi iba a ser titular en el debut de Argentina por una cuestión de personalidad, de presencia, de la experiencia que siempre en estos partidos debut en Mundial, viste, los nervios, un jugador como... Lo veo con una personalidad diferente. Pero bueno, son... Ya dijimos siempre que Argentina tiene tres centrales de primer nivel y que cualquiera puede jugar, la verdad es esa. A mí me sorprende lo de Otamendi. Lo del lateral derecho no me sorprende tanto porque me parece que, como vos decís, es tirar la moneda. El juego uno, juegue otro. Cualquiera está bien, si están bien físicamente pueden jugar y ninguno de los dos creo que complete el partido.
0: Bien, vamos a ir a la recorrida. ¿Sabías que hay un récord histórico del precio del oro, Ale?
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0: Me lo presentás que me voy con Mati Palacios también, que quiero información de Argelia, que va a estar junto a Gustavo Yarrocha ahí abajo en la zona de vestuarios.
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0: Mati Palacios, allí en Kansas. Mati, buenas tardes, bienvenido.
15: Hola, Marcelo, qué gusto estar en tu programa, en el programa Martín Fierro de Oro. Vamos a hablar de Argelia, vamos a hablar de Argentina, por supuesto. Estamos recorriendo aquí algunos sectores del estadio que no se ha abierto todavía, ¿eh? Yo estuve recorriendo distintas partes y en las afueras está lleno de argentinos que van acampando, pero todavía no han abierto las puertas del estadio. Recordemos que el partido aquí, hora local, va a ser a las 20 horas y la hora oficial de la FIFA para los que tienen tickets es apertura de puertas 5 de la tarde, 3 horas antes del comienzo del partido.
0: Bien, mucho movimiento, ya tenemos hasta ahora y eso que falta, ¿no?
15: Bueno, por fuera un montón. Nosotros tenemos que estar ubicados ya dentro del estadio y esperamos, como te decía, que en exactamente 37 minutos abra las puertas y empiecen a llover los hinchas argentinos que han inundado, sin lugar a duda, Kansas City. También muchos argentinos que han llegado de distintas partes de los Estados Unidos. Con respecto a Argelia, tampoco está confirmado el equipo, al igual que Lionel Scaloni, Petkovic, quien fuera entrenador de Scaloni en el Lazio. No lo ha confirmado, sí sabemos que Lucas Zidane será el arquero, el hijo de Zinedine Zidane, y en la defensa todavía no se sabe bien quién va a reemplazar a Ben Sebaini, que está con una dolencia en el tobillo y por eso no fue convocado para este encuentro.
0: Bien, un abrazo al doctor, mi oftalmólogo personal, el doctor Rinenberg, que está escuchando en Italia, enganchado como siempre a Radio La Red. Estaba pensando, Leo, sí. No sabe... otra cosa que manejar la pelota argentina, le gusta manejar con esos volantes, con Thiago Almada por ahí acelerando, ni que hablar con Messi y el animal, el toro, Martínez arriba. Pero digo, ¿lo imaginás a Argentina tomando la iniciativa?
2: Sí, Argentina va a manejar la pelota como hace siempre. Es un equipo que está diseñado a imagen y semejanza de los jugadores, de la característica de los jugadores que tiene, para tener mucho la pelota en la media cancha, para hacer un fútbol que por momentos pareciera que están como perdiendo el tiempo, como distraídos, como demasiado laterales y poco profundos, pero en cualquier momento frota la lámpara al 10 o aparece Thiago Almada o Enzo Fernández se desprende o De Paul mete una pelota en profundidad y ahí se produce el desequilibrio. Veremos también cuál es la temperatura allá en Kansas. Te cuento, Marcelo, que acá los muchachos que están en los alrededores del estadio, en los alrededores del estadio, hablan de una invasión total y ya muchas colas para entrar a la cancha, muchos argentinos impacientes por entrar a la cancha y todavía no se abrieron las puertas.
0: 27 en Kansas, no, 27 ¿qué decimos, Gustavito? Sí. ¿Qué decimos allí en Kansas? Sí,
3: 27 grados, mucho calor, sobre todo porque hay mucho sol, Marcelo. Ahora, hay que aclarar que esta temperatura de hoy, la próxima semana cuando vayamos a Dallas, va a ser un alivio lo que está pasando hoy, porque en Dallas rondan los... Bueno, qué mejor que vos, Marcelo, rondan los 40 grados algunos días. Las temperaturas hoy 27, o sea, hace calor, pero te diría que es llevadero para lo que se le viene después a la selección frente a Austria y Jordania.
0: Bien, perfecto. Majito, lectura del equipo que aparentemente pone Scaloni.
10: Sí, dudas en cuanto a ese lateral derecho. Es lo único que me genera un poquito de temor por saber si Molina está en condiciones de jugar, si es que lo viene guardando justamente para no exigirlo y para que pueda estar en este partido debut, porque imagino es su favorito. Más allá de que Molina jugó un par de minutos en el último amistoso, me parece que en la elección aparece Molina. Y saber qué riesgo va a tomar allí, ¿no? Digo, porque, o si vamos a dar ventaja, mejor dicho. Si aparece Molina, ¿en qué condición física está? Sin ritmo de juego es obvio. Y también tengo otra preocupación, en el arco. ¿Cómo está Dibu Martínez? Si es que damos también un poco de licencia, teniendo en cuenta estas primeras fechas, muchos partidos con figuras en el arco, ¿eh?
3: Marce,
10: descubrimos varios desconocidos. Espero que Dibu esté bien.
3: Le respondo a Majo las incógnitas sobre las condiciones físicas. En cuanto al Dibu, el Dibu no está a 10 puntos. Va a atajar porque es él. A mí lo que me cuentan es que lo van a infiltrar porque tiene muy sensible la zona del dedo anular de la mano derecha. Se le ha formado el callo, pero todavía cuando impacta con la pelota alguna leve molestia está sintiendo. Va a tener guantes especiales, va a atajar porque obviamente es un animal competitivo y siempre quiere estar presente. Pero yo, si tuviera que ponerle un puntaje a su estado físico, te diría 8 o 9 tiene la mano. Todavía no está en el estado ideal. De hecho, me decían que lo más razonable sería que él atajara recién en el segundo partido, pero no se lo quiere perder. Lo habló personalmente con Scaloni y el técnico le terminó dando la derecha porque es uno de los baluartes de la selección. Y en cuanto a Molina y a Montiel, están los dos recuperados de los desgarros, obviamente, porque en el caso de Molina, mirá, su último partido fue hace 38 días ya, están recuperados, pero obviamente con muy escaso ritmo futbolístico, porque no volvió a jugar Molina y Montiel apenas 15 minutos contra Islandia.
0: Vamos a estar hasta las 8 de la noche haciendo un buen momento, obviamente siempre horario de Argentina, de 8 a 10, desde la cancha ya empieza la previa, somos la previa de la previa. ¿Qué haces en tu casa, Leo? 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
0: 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Me presenta la opinión de Matías Martínez, que él le gusta, siempre le encuentra el pelo al huevo cuando hablamos de la selección y cuando se da una formación. Preséntamelo, Matías.
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1: Marce, yo creo que va a ser...
0: No, pero perdón. No. Acá tengo la voz del mal. Escuche la voz del mal.
17: No, a mí me llama la atención verlo a Matías Martínez de celeste y blanco.
16: Le acabo de marcar exactamente
2: colores.
16: Le
2: marcamos lo mismo en la
0: misma. No, y que Alejandra, perdón, y que Alejandra se quede al lado de él.
16: Le acabo de escribir... Va a la suplente, querido, no va.
1: Es la camiseta de la selección nacional,
16: muchacho. Te lo acabo de escribir.
0: Es la camiseta. ¿Pero cómo puede ser un periodista que cubre... Que cubre Independiente, ¿cómo se aparece con una camiseta de Racing disfrazada de AFA?
1: Intento, Marce, inspirar a la selección argentina, que tiene 3 estrellas acá y algún día va a tener 7.
16: ¡Apa!
2: Vamos todos juntos, vamos todos juntos.
0: La séptima.
2: La selección es algo que históricamente en la Argentina nos ha unido, ¿no?
1: Exactamente.
2: No dividamos donde está unido. Ya bastantes divisiones tenemos.
0: Me gusta ese tono.
1: El de las 6 de la tarde.
0: Que mañana lo tengamos también, que permanentemente durante todo,
2: Marcelo,
0: todo el mundial
2: vos,
0: tengamos ese
2: yo
0: tono.
2: Yo te voy a dar a elegir y vos me indicás. Antes del programa, ¿cuál es el tono? Yo tengo preparado todos los tonos que vos necesites, Martín.
0: Escuchame, me escribe Barreto, dice que no lo puede creer. Imperdonable. No sé qué parte del programa dice.
1: Lo único que falta es que critiquen la camiseta de la selección nacional.
2: No, es una vergüenza. Los colores.
0: Hola, Marcelo, querido, en Kansas. En la pasada Copa de Oro, una línea se desmayó por el calor. Decile a Yarrod que en Dallas no pasa nada porque jugarán en el estadio. Claro, en el estadio con aire acondicionado, 21 grados. Bueno, Mati, decime qué percibís del equipo.
1: Marce, que es un partido para tener la pelota, para ser preciso, para no regalarle justamente esas contras, esas transiciones rápidas que debe tener Argelia, porque no lo tengo todavía del todo estudiado, pero imagino que como equipo africano, y por lo que hemos visto en este Mundial, es un equipo que va a jugar al error de Argentina, a esas contras, y por eso creo que también la presencia de Lisandro en el fondo, ¿no?, para los rapiditos que pueda tener Argelia. Como decía Majo un poco también, la incertidumbre de quién va a ser el 4, aunque los dos están capacitados, del debut de Molina en un Mundial, que no va a ser fácil para él. Y después lo lógico, ¿no?, aprovechar las que tenga Argentina y ser contundente para no sufrir como pasó con Arabia Saudita el Mundial pasado.
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3: Sí, Marce, me tenés. Acá estamos. A ver, le quiero preguntar la opinión.
0: Dale.
3: A un hombre de la radio, a Hugo Balazone, que le voy a dar ante todo le voy a dar un abrazo porque no me lo crucé todavía. Hola, Huguito, ¿cómo estás?
18: Bien,
3: bien, bien. Bueno.
18: Excelente.
3: Dice el Chavo, MP, el primer abrazo al aire en la historia de la radio, dice el Chavo.
18: Tremendo. MP querido.
0: Hola, Huguito, ¿cómo estás?
18: Siento que hace un día que estoy en este estadio, ¿eh? Yo creo que llegué a las 8 de la mañana, y faltan 4 horas para el partido.
0: Pero vos sabés, Hugo. Vos me reconocés mucho a mí las frases que invento, sí, ¿no? La era de la precisión, el mundo se divide en HDP, sí, o salames.
18: Brillante.
0: No, pará. Tengo una que patenté y ya estoy recibiendo en dólares la regalía. ¿Sabés cuál es? En los mundiales, ir a la cancha te quita años de vida.
18: No, tremendo, tremendo. O sea, hace mucho calor. Llegamos muy temprano. Vos no sabés, encima. Porque hubo que hacer trayecto para ir volver al hotel, porque hubo un intervalo entre un partido, entre un programa y otro. El tránsito es complejo. Yo sé que hay mucha gente que viene a la cancha, que escucha la aplicación de la radio. Vénganse ya. Es muy dificultoso acceder al parking, Marcelo. Acá yo sé que la organización, la FIFA, puso los famosos bus, que son pagos, no son gratuitos, para que la gente pueda llegar, porque es una zona donde si no tenés auto, la pasás mal, ¿eh? No es una zona accesible, no es una zona sencilla, ¿eh? De un estadio que lo estuvimos recorriendo, de los Chiefs de Kansas, viejo, de los viejos estadios del fútbol americano, muchos de los que vimos en el Mundial del 94, pero un estadio que fue refaccionado en este tiempo, le invirtieron muchos millones de dólares para hacerlo un poco más moderno, a un estadio que tiene una estructura de 53 años.
0: Bien, Huguito, a laburar tranquilo. En un rato vamos a hacer una recorrida también, pero ya estamos contando con vos, con todo el equipo de Radio La Red, que me encanta, porque nosotros que también somos hombres de televisión, nos sorprende cómo la gente nos vincula permanentemente y nos dice, manden saludos, soy fan del programa de Balazone, de López, de Toti Paman, de toda la banda, de Facundo Pastor, de todos los muchachos. Así que en un rato estamos en contacto nuevamente.
18: Te doy con Yarrod, que te va a dar una sorpresa.
0: Dale, Marcelo, dale, a ver, dale a las corridas.
3: Cortito, cortito, porque lo voy a molestar con solamente una pregunta. Recién se le acaba de acercar un colega a un hombre con mucha historia en la selección, como Maxi Rodríguez. Perdón, perdón que están hablando. Maxi, solamente te pregunto, ¿cómo imaginás el partido de hoy?
19: Y con Argentina tomando la iniciativa, yendo a buscar el partido, tratar de encontrar este gol rápido que te dé también tranquilidad y bueno, y que se abran los espacios. Creo que Argelia es un equipo físico, va a querer salir rápido de contragolpe. Hay que tener cuidado con eso, pero siempre Argentina llevando el peso del partido.
3: Muchas gracias.
19: No, nada.
3: Maxi Rodríguez, MP.
0: Impecable.
3: No molestar a la gente acá que está trabajando.
0: Impecable. Ya volvemos. Un abrazo a mi amigo, a mi hermano de la vida, el señor Martín Cainelli. Un abrazo a Cristian Quintiero, siguiendo en Buenos Aires. Hay momentos, Alejandra,
10: sí,
0: y ya nos vamos a la pausa, en lo que el motor sufre un montón más.
10: Uh-huh.
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0: 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Ya volvemos.

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15: Bien, estamos retornando también nosotros aquí en Dallas, Kansas, Buenos Aires. Me hace falta Cerecita cuando yo creo que... No. Por favor, con el departamento comercial comuníquenme porque necesito pongo de Cerecita en el baño, viste que estoy haciendo... No sé si te dije, Leo. Sí, los baños más largos del mundo. No, los baños...
16: Marcelo, no vuelvo hasta que... Engorda el ganado. Usted hizo mal. Usted, su mujer aún está acá en este país. Dígale que me mande la llave y yo me voy a encargar de ir a su domicilio.
15: No, pero ¿cuál el Leo de la primera hora? ¿El Leo de la segunda o el de la tercera?
16: El Leo de la primera hora con látigo y otro tipo, la Taser, en otro tipo de circunstancia, ¿no?
15: Totalmente. Vuelvo con Gustavo Yarroch, vuelvo a tomar contacto con Kansas. Gustavito.
17: Bueno, Marcelo, en una hora exactamente arranca la charla técnica de Scaloni con sus jugadores. Ahí les va a confirmar el equipo. Hay algunos que hasta hace una hora sabían que van a ser titulares, otros todavía no. No les dio el equipo, se los da en la charla técnica. Será una charla, como es habitual, breve, de unos 7-10 minutos. Y cuando finalice, vienen todos a este escenario para afrontar el debut en el Mundial, el partido 200 de Messi en la historia de la selección. 117 goles lleva el capitán, nada menos. Hoy querrá seguir haciendo historia, seguramente.
15: ¿Se dieron cuenta un detalle? ¿No hay técnicos brasileños en este Mundial?
16: ¡Oh! Mirá qué bien, Marcelito. Qué bien
15: tomá, la sacaste esa, ¿eh? Tomá, ya, no, tomá, bueno. Berkovich. Vos que, tomá, no quiero escucharte mañana con Mario O'Donnell. No. Que el otro día te vi. ¿A qué hora te levantaste? Te vi por YouTube, estaba de la cama. No quiero que me roben ese dato, ¿eh? ¿Lo tengo, Aguido?
18: La radio del fútbol, acá estoy.
15: Sí. No hay técnico brasileño, no, dirigiendo este Mundial. Y ese dato de Guillermo Niol, que me lo pasó Guillermo Niol.
18: Y bueno, un abrazo a Guillermo Niol,
4: que a mí también me lo había pasado al dato. Hay varios datos que podemos
15: pero
4: dar.
15: ¿Pero vos lo dijiste? Igualmente. ¿Pero vos lo dijiste bueno, eso?
4: No, este puntualmente que vos estás señalando, no, pero
15: Leo,
4: he señalado otros.
16: 1-0, Marcelo.
15: Ah, 1-0, pero qué
4: tengo
15: gol.
4: Tengo muchos datos, ¿eh? Tengo muchos datos. Como que no sé si ustedes tienen. Por lo pronto les digo que acá estamos en Main Street. Main Street es en otro despliegue de la red. Estamos en una avenida que viene desde las afueras y cruza toda la ciudad de Kansas. Y en un trencito, en un tranvía que te lleva por todos lados de la ciudad, te deja en los principales lugares y es uno de los puntos en donde los argentinos se toman el tren para poder ir a la cancha. Estoy acá con unos amigos de Luján. ¿Nombre?
19: Sebastián.
4: Sebastián, venía allá de Luján.
19: Venimos de Luján, exacto, sí.
4: ¿Con quién? ¿Con vos?
20: Iker.
4: Iker y Sebastián van a ver a Messi.
19: Vamos a ver a Messi y a toda la selección.
4: ¿Cómo salen?
19: Hoy ganamos 3-1.
4: 3-1.
20: Anulo Mufa.
4: Anulo Mufa, dice.
15: Con la, bueno, con la ayuda de la Virgencita de Luján.
4: A disfrutar.
20: Sí.
19: Muchas gracias.
4: Ahí está. Muy bien, ahí están. Argentinos que se van para la cancha desde acá, esperando el tranvía y la red junto a todos los hinchas que han invadido aquí Kansas para el debut de la selección.
15: Bien, voy con Gustavito Yarrot también ya en la puerta del estadio.
17: Bien, Marcelo, seguimos esperando aquí. De a poquito van llegando algunos hinchas. Todavía no se abrieron las puertas del estadio. Estamos viendo a unos 150 metros el estacionamiento de este escenario. Está repleto de automóviles. Por lo que veo a lo lejos, Marcelo, está la gente consumiendo algo, tomando alguna bebida como para hidratarse. Hace mucho, mucho calor, 27 grados. A pleno sol llegan de a poquito los hinchas. Te cuento que las entradas están agotadas desde hace ya más de 2 meses para ver al equipo campeón del mundo en general y a Messi en particular, porque el gran imán que tiene la Argentina es su capitán. Lo van a venir a ver latinos de diferentes países, como ocurre siempre cada vez que juega la selección. Y fíjate lo que ocurrió en los amistosos previos, que tanto frente a Honduras como contra Islandia se batieron los récords de concurrencia de público en los 96 partidos del ciclo de Scaloni.
15: Bueno, buenos números, buena. Hablando de números, digo, a ver, mucho empate tuvimos, muchachos, ¿no? Mucho Canadá-Bosnia 1-1, Qatar-Suiza 1-1, Brasil-Marruecos 1-1, Holanda-Japón 2-2, España, a ver, lo estoy diciendo de memoria, España 0-0 con Cabo Verde, Bélgica 1-1 con Egipto, Arabia Saudita 1-1 con Uruguay e Irán con Nueva Zelanda 2-2. Sí. Digo, ¿cuánto empate hemos tenido, no?
16: Pero muchos partidos lindos, Marcelo, ¿eh? La verdad
15: sí,
16: que
15: sí,
16: muchos
15: claro.
16: Partidos lindos. Por ejemplo, un partido que yo no daba 2 pesos anoche. Antes de verlo, anoche, tarde, además. Irán.
20: Irak.
21: Irán.
22: No, Irán, Irán Nueva Zelanda. Zelanda.
16: Irán, Nueva Zelanda, con el famoso Tamagotchi. Tamagotchi espectacular.
21: In pain.
16: La verdad que fue un partido espectacular. Un partido de igual, está bien, tú vas a decir 2 equipos limitados, pero bueno. Me parece que el espíritu del juego que está reinando con esta nueva forma de estas nuevas reglas o estas nuevas recomendaciones que tiene la FIFA permite que los partidos se jueguen mucho tiempo y muchas de las jugadas que veíamos antes del jugador que apenas sentía un roce se tiraba al piso hoy no están cobrando y no solo no están cobrando sino con el jugador como sabe que si se queda en el piso y tiene que ser atendido y demora el juego tiene que estar 1 minuto afuera se levanta de inmediato. Eso agiliza, esto cambia radicalmente el juego. Te digo, eso...
15: Sí, bueno, Leo, un solo 0-0, el de España contra Cabo Verde.
16: Y un 0-0 de un partido raro, porque es un partido que se jugó en 30 metros. Que
15: sí.
16: España no... Sin...
15: Yo le hubiera metido una inyeccioncita de algo más, ¿no?
16: De ganas, sí, sí. España es un equipo raro.
15: Totalmente. Es un equipo que descansa... Un solo 0-0... la sorpresa, el 0-0 ese de España,
16: sí.
15: Las goleadas de Estados Unidos 4-1 a Paraguay.
20: Qué baile le dio, Qué baile le dio a Estados Unidos. Ese me parece fue el más llamativo en la previa. No,
16: la mejor
20: no
16: actuación individual
20: así.
16: De un equipo...
15: Sí. Que lo pasó, no lo dejó... No, mira, yo lo vi con Goicochea y con Palermo, y nos mirábamos asombrados porque, digo...
16: No pudo agarrar la pelota.
20: No, nunca.
15: No pudo hacer pie nunca.
16: Claro.
15: No pudo ni empujar. No pudo ni zapatear. Sí. El jugador paraguayo. La Alemania 7-1 a Curazao y la de Suecia 5-1 a Túnez, ¿no? Digo,
16: sí,
15: las goleadas.
16: Eso generó ya un cambio de entrenador. Increíble, Marcelo, en una fecha
20: mundial.
15: Sí, eso te acordás que alguna vez un jeque árabe, ¿no? Sí. En un entretiempo bajó y rajó a uno.
16: Saquen, váyanse, dijo, váyanse, son malos.
15: ¿Y cómo sobotas? ¿Dónde estaría el técnico, el rubio, que fue el que nos ganó 2-1 en el Mundial de Qatar?
16: Renard, sí.
15: ¿Dónde estaría Renard?
0: La gatera estaba.
15: Ah, ¿cómo la usan? ¿Qué dato maneja usted? Dice, venite de Cabulina, que si pierde te metemos a vos.
0: Estaba de casualidad en Estados Unidos, justo en ese momento.
16: Mira, y con la visa de trabajo y todo. La visa, todo.
15: No jodan con la visa de trabajo, no jodan con eso. Rareza el raje del técnico, arbitrajes argentinos, ¿qué vimos?
0: Bien, muy bien.
15: Bien Tello y bien Falcón Pérez, sí, porque sí. ¿Qué es a Falcón Pérez? La que le toca la puntita y la pelota le canta que tocó porque claro. Si no estaba adelantado.
16: Al Falcón Pérez lo que le pasó en un momento del partido, que se le suele pasar acá en el fútbol argentino, se dejó rodear en un momento del partido. Y tardó unos segundos, unos 5 o 6 segundos, o 10, ponele, no tomé exactamente, en hacer la seña del capitán, que es una cosa que la FIFA insistió mucho a los árbitros, ¿no? Que no se dejen rodear y que en el momento en que viene esa situación salgan de la escena y solo hablen con el capitán. Me parece que ahí es donde se vio un poco la contaminación argentina que tenemos de protestar todo.
15: Bien, me voy a ir a la pausa y ya vuelvo con más compañeros por Arévalo. Ya estaremos seguramente en cabina con Leo Gentili, con Gustavo López, con Toti Pazman. 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
15: Ya volvemos.

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13: Pliegue de Radio La Red. Esta música ahí también. Por ahí era un no me arrepiento de haber venido hasta acá, ¿no? Ese tipo de cosas. El flaco ahí con su heavy metal natural. Pero señores, tenemos a Mariano Pupo porque a las 7 hay partido de Mundial Irak. Va a jugar contra Noruega. Debut de Haaland en los mundiales, ¿eh? La figura del Manchester City. Mariano, buenas tardes, ¿cómo va?
14: Marcelo, el abrazo grande para vos a la distancia y para toda la mesa. Noruega, que llega a este mundial en su cuarta participación y luego de dejar en el camino a Italia en la eliminatoria europea, va con Nilan en el arco, Rierson, Ager, Egen, Wolfe, Berge, Odegaard, Aursnes, Sorloth, Haaland, Inusa, el equipo de Stole Solbakken por el lado de Irak, que es su segunda participación
13: ahora viene
14: mundialista.
13: El problema, ¿no? Ahora viene el lío, Pupo.
14: Y viene de ganarle en el repechaje mundialista a Bolivia por 2-1. Hassan será el arquero. Ali, Tassem, Hashimi Doski, Bayesh, Alamari, Ismael Hassim, Ayman Hussein, el hombre que confundieron y lo tuvieron 8 horas en un interrogatorio, y Alamadi, los 11 de Graham Arnold.
13: Toma, y anda a probarlo eso, Leo. Anda a probar. Hussein puede ser.
15: Para mí está perfecto, lo dijo todo bien. Todo bien lo dijo.
13: Sí, atención las embajadas, no empiecen a mandar cartas documento, ¿no? Marianito, palo y palo, ahora nos vamos a ir a las noticias, pero vamos palo y palo con vos también, ¿eh?
14: Muy bien.
13: Cuando rueda la pelota, el mundo se detiene, señora, se enciende la ilusión. Uh-huh. Laten fuerte los corazones con 50 millones de almas.

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0: ¿Está pasando algo en el fútbol argentino? ¿Algo con Racing? ¿Algo con Independiente? Racing, ¿algo que tengamos que saber?
2: Racing está averiguando por algunos futbolistas. Averiguó por Tomás Molina, el 9 de Argentinos Juniors. Ofreció a García Basso como parte de pago. Consultó por Sasha Marcic y la cotización es bastante alta. Por eso averiguó por César Ibáñez, el lateral izquierdo de Huracán. Y entre jueves y viernes va a ser la presentación de Boivoda, que está en Brasil desvinculándose bien porque tenía un tema contractual todavía con Santos. Viajó a Brasil para resolver esa situación.
3: Segundo bien. Error consecutivo de Fava, Marce, cuando yo hablo del mercado de pases.
0: No me gusta que hablemos.
3: Nombraba a Loyola y decía de Huachipato. Fava me decía, ¿quién? Y lo vendió en $8 millones. Y ahora nombré a Maxi Gutiérrez y Fava me decía, ¿cómo vas a nombrar? Bueno, Independiente rechazó una oferta de $8 millones por Maxi Gutiérrez y quiere $10 millones netos. El Krasnodar es el que lo quiere. Hoy el Rojo ofertó $1.5 millones por Romania por el 50%. Para mí eso no va y por eso el nombre de Maison Rodríguez sigue en la carpeta de Independiente.
0: ¿Me puede reiterar? Digo, me agarra con clima mundial y a veces me distraigo y solamente me apoyé en la sonrisa de Leo Farinella. ¿Por quién rechazó $8 millones?
3: Por el apodado por Pipi Novello, el mayordomo Maximiliano Gutiérrez.
0: ¿Y no hay ningún detenido en Independiente, Leo? No, digo, 8 palos verdes.
3: Ah, Fava 2, bien. Bájenle el precio.
0: Yo recuerdo que cuando pidieron 16 millones por un marcador central, le dije, bájenle la cortina. Bueno, Marcelo, 8 palos verdes,
2: cuando
0: mucha guita.
2: Cuando se rechazan esas ofertas es porque la oferta está floja de papeles. No hay manera.
0: No pisemos el poncho entre nosotros.
2: No hay manera que sea real una oferta... 8 millones la rechaza.
3: Es real, ¿sabe por qué? Porque es bruto. Neto son 6 millones, Independiente tiene el 50 y el 50 y lo pagó 2.
0: Sigue sin haber detenido, Leo.
3: Le gana un millón solo al negocio y no le sirve Independiente. Para ganarle un millón, Marcelo, te lo
4: que
3: da.
4: Lo que pasa es que es muy simple, porque es un tema, te diría que casi matemático. Independiente, rebuscándosela, va comprando 50.
3: Exacto.
4: 50. Y después, si vos querés vender, vendés ese 50. Claro. Con lo cual tenés que compartir también.
3: Exactamente. Le pasa con Montiel, cuando compra una casa.
4: Independiente quiere vender el 100 habiendo comprado el 50. ¿Viste? Si la cosa, el fútbol tiene esta cosa rara.
0: Mirá que gigante. ¿Independiente le va a afanar un jugador a San Lorenzo? No.
3: Para mí no.
0: Para vos no. Una de Germán García, que me voy a las noticias.
5: Está llegando a la República Argentina, salió hace 2 horas en su camioneta desde Salto, Mauro Arambarri, firma de contrato, revisión médica mañana, segundo refuerzo para Coudet. En un rato te cuento novedades del mercado de pases millonario, que sé que lo tiene en alerta Leonardo Farinella.
0: Pupo, 0-0, Irak-Noruega.
6: 2 minutos, casi 3 minutos del primer tiempo, tiene más la pelota Irak en este tramo del partido, 0-0.
0: Noticias. Detrás de Paul.
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8: Hora 19, 4 minutos en Buenos Aires. Temperatura 18 grados. Humedad 53%. Cielo despejado.
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8: A 3 horas del debut de Argentina, los hinchas se juntan en todo el país para ver el partido. Desde Palermo, amplía Pablo Navarro.
9: Bajó bruscamente la temperatura en el FanFest de Sarmiento y Libertador, en donde ya se pudo ver el partido entre Francia y Senegal. Y ahora están mirando los espectadores Irak y Noruega. El plato fuerte es la Argentina a partir de las 22. Marta es una de las vecinas que vino hasta acá.
10: Es un lugar maravilloso, siempre estuve casualmente para el Mundial anterior viendo los partidos, nos juntamos con amigos, la verdad que vale la pena. En cambio de estar en casa y compartir en la casa de... Nos venimos todos a la plaza.
11: Pues ya viniste bien abrigada.
10: Sí, porque ahora es... La verdad que se presentó un día maravilloso, pero bueno, a partir de la nochecita se viene el fresco. Así que abrigaditos, aguante Argentina.
7: Desde Palermo, Pablo Navarro, La Red Informativa. Mercados.
8: En comercio exterior, el intercambio entre Argentina y Argelia mueve 1.100 millones de dólares. Posiciona así a nuestro país como uno de los principales proveedores de alimentos al mercado argelino. El campo argentino le vende maíz, leche en polvo, carne y productos agroindustriales.
7: Economía.
8: El Banco Mundial aprobó garantías para que Argentina acceda a más préstamos. El dinero, 2.000 millones de dólares, se usará para pagar parte del vencimiento de bonos previstos para el 9 de julio. Otra parte podría provenir del Banco Interamericano de Desarrollo. En ambos casos, comenzará a devolverse dentro de 3 años.
7: Internacionales.
8: Asaltaron 3 bancos al mismo tiempo en Paraguay. Un grupo comando de 20 delincuentes con armas largas y explosivos atacó en simultáneo 3 entidades en el centro de la ciudad de Santa Rita. La banda ocupó primero puntos estratégicos de la zona bancaria y perpetró el múltiple asalto. Hubo enfrentamientos con la policía, pero lograron darse a la fuga con un millonario botín.
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8: Únicamente hay 2 autovías con complicaciones en este momento. Primero, el eje Ilia Cantilo, al norte, desde la zona de Aeroparque, tráfico prácticamente paralizado. El otro punto es Perito Moreno, acceso oeste, antes y después de la zona de Vélez, se está circulando ahora a 20 kilómetros por hora.
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8: Para esta noche la temperatura irá hacia los 15 grados, el cielo se mantendrá ligeramente nublado. Para mañana mínima 6, máxima 14, algo nublado. Ahora en Buenos Aires, temperatura 18 grados, humedad 53%, cielo despejado.
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0: 19:08 minutos en la República Argentina. Arrancamos la segunda hora, vamos hasta las 8. Después se vienen toda la transmisión con Leo Gentili, con Gustavo López, con Toti Pazman, con Charroch, con Matías Palacios, con... ¡Buah! Tengo tantos. Irak-Noruega, Pupo.
1: 8 minutos del primer tiempo, la pelota la maneja el conjunto asiático. Noruega está expectante, casi Haaland estuvo cerca de embocar, siguen empatando 0-0.
0: Germancito, ¿qué temperatura tenemos aquí en Dallas?
2: 32 grados, Marcelo.
0: Y allá en Buenos Aires.
3: 15 grados 6, Marcelo.
0: Y en Kansas, Guido Berkovich.
4: 27 grados acá en Kansas con mucho sol. Atención, los argentinos que van para el estadio, están... Muy pesada la autopista para llegar a la cancha. Hay mucho tránsito.
0: Es la torre de tránsito.
4: Bueno, nosotros somos un servicio en todos lados para la
0: circulación. Parece Baglietto cuando está dando el tránsito.
5: Sí, está cortado el Impiali también. ¿Cómo? Está cortado el Impiali, 40 kilómetros de demora. Y también está cortado la Cámpora. Ahí está Dani Barreto, está haciendo piquete. Villa Urquiza y demora.
0: Sí, ¿Cómo?
5: Villa Urquiza y demora. Ahí están queriendo comprar el álbum de la etapa dura. En el kiosco, en el triunvirato. ¿Dónde fue?
0: Vuelvo con Berkovich.
4: Bueno, estamos yendo, Marce, ya abriendo las puertas del estadio. Por estas horas empieza ya la gente a entrar, es lo que nos van comunicando. Nosotros llegando junto a otros varios colegas que estamos aquí en la autopista. Está el señor Almada. Acá hay otra compañera. ¿Nombre?
6: ¿Qué tal, Paula?
4: Un saludo a quién, Paula.
6: Un saludo a Martu y a todos los que me conocen. ¡Vamos, Argentina!
4: Ahí está, la gente que va saludando, se van acoplando, colegas, hinchas, todos, para poder llegar a la cancha. Insisto, salgan con tiempo si están en auto, porque está muy pesada la autopista para llegar,
0: Me voy con Gustavo Sarroch, pero primero lo presento con Volkswagen.
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0: Señor Gustavo Sarroch, la información, una de las informaciones del día, tiene que ver con la formación que adelantaste de la mañana.
1: Sí, Marcelo, en 35 minutos arranca la charla técnica de Scaloni. Ahí les va a confirmar el equipo a los jugadores. Me dicen desde la concentración que juegue Molina o Montiel. Seguro que lo va a cambiar en algún momento del segundo tiempo porque ninguno de los dos está para completar los 90 minutos. La probable de Argentina para el debut. Dibu Martínez, Molina o Montiel, Cuti Romero, Lisandro Martínez y Facundo Medina. En el mediocampo, Rodrigo De Paul, Alexis McAllister, Enzo Fernández, Thiago Almada, Messi y Lautaro Martínez.
0: Cerramos.
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0: Paso con Pupo por Irak, Noruega, el equipo de Haaland, ¿qué pasa?
1: 11 minutos del primer tiempo, le cuesta a Noruega hacerse cargo del partido, claramente la favorita, el partido es parejo, empatan 0-0.
0: Bien, nos vamos ahora con Gustavo Yarroch nuevamente. Ya quiero hacer un toque con cabina, también Lupa, con toda la banda. Quiero preguntarle a Canteni cómo se está armando la transmisión para el país, la transmisión de Radio La Red con Gentili, Pazman y López. Ahora vuelvo con Gustavo, que ya está entrando a la cancha. Gustavo, ¿te tengo ahí?
2: Marce, ahora sí, ahora me tenés. Perdóname porque se cortó la comunicación. Repetime, por favor.
0: No, te decía que ya estamos ahí. Contaba que ya estaban entrando con algunos colegas en alguno de los sectores que tenemos en diferentes sectores. Ya va a entrar Martín Arévalo, ya Mati Palacios que nos hablaba de Argelia y vos también en un lugar donde empiezan a llegar gente conocida.
2: Por supuesto. Aquí estamos en la entrada VIP del estadio Arrowhead aquí en Kansas City, empiezan a llegar algunos invitados estadounidenses por ahora, esperamos por los familiares de los jugadores, MP.
0: ¿Quién toca la pelota? ¿No la toca Haaland, Pupo? Dígame, porque a mí el atractivo que tiene ese partido es Haaland, ¿eh?
1: Tocó dos pelotas, una encaró en velocidad y terminó adelantando sobre el final, y en la otra logró meter un centro atrás. Pero nada más, ahora toca más la pelota Noruega, pero no le llega a Haaland, están empatando 0-0.
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0: 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Vuelvo otro toquecito con mi amigo Guido Berkovich, entrando al estadio ya.
4: Entrando, sí, al estadio, Marcelo, con algunos hinchas sorprendidos. Yo confieso que también cuando te vienen a preguntar el equipo, les cuesta entender que juegue Lisandro Martínez y no Otamendi hoy. Otamendi había cumplido 100 partidos en la final de Qatar 2022 con la selección argentina, hoy cumple 200. Messi, nunca nadie cumplió 200 partidos en una selección jugando un Mundial. Lo va a hacer Messi, pero es cierto que incluso a partir de ayer, de la presencia de Otamendi en la conferencia de prensa, sorprende que juegue Licha Martínez hoy, al igual que en el inicio de la Copa América, y no juegue Nicolás Otamendi. ¿Alguna de las consultas que nos hacen los hinchas mientras van entrando al estadio?
0: Bien, contame del estadio. ¿Lo ves parecido a cuál? ¿A alguno de la Argentina? Porque acá en Dallas tenemos 21 grados el aire acondicionado, bien techado por las altas temperaturas. Allá hay menos temperatura en Kansas. ¿Cómo es el estadio? ¿Qué estás viendo a tu derecha, a tu izquierda?
5: Marcelo.
4: No, es un estadio impresionante. Dicen, después lo veremos cuando esté colmado, que es el estadio más de mayor acústica, de más euforia cuando la gente eleva el grito, y que eso se va a notar, al menos esto es lo que dicen siempre los que vienen a ver a los Kansas Chiefs. Es un estadio fantástico verdaderamente, que queda a 200, 300 metros del estadio de béisbol también de Kansas, está en las afueras, en las periferias de Kansas, este Arrowhead Stadium, y esa particularidad de que señalan que hay una acústica muy, muy especial, una atmósfera muy especial, que con los argentinos te imaginas que eso se va a notar. Es un estadio fantástico, verdaderamente, como están las afueras, le pega de lleno el sol, pero es muy cómodo de llegar y seguramente va a estar vestido de celeste y blanco.
0: Bien, me llama Matías Palacios.
2: Marcelo.
5: Dale, Gustavo.
2: No, a ver, Mati, porque sí, porque empiezan a llegar algunos hinchas, abrieron las puertas del estadio y veo camisetas de Rosario Central acá. Señor, ¿cómo le va? ¿De dónde viajó? ¿Viajó de Rosario?
6: Sí, señor. Pasamos por Chicago, hicimos escala ahí y llegamos acá a Kansas.
2: ¿Cuántos partidos van a haber de la Copa del Mundo?
6: Y vamos hasta donde llegamos, el 16avo tenemos. Hasta ahí. Hasta ahí llegamos.
2: ¿Y si el equipo sigue, se vuelven o van a tratar de quedarse?
6: Ya no volvemos. Hasta ahí llegamos.
2: Bueno, muchas gracias. Te pregunto a vos, que te veo con la gorra canalla. Dale. ¿Te hubiera gustado que Di María no hubiera renunciado a la selección? Porque lo pedían por lo bajo todos los compañeros de él.
7: Y mira, yo pienso, para mí dio todo lo que tenía que dar. Ganó la Copa Mundial, que es lo más importante. Ganó las Copa América. Para mí, o sea, una carrera destacable, de lo mejor que se vio en las últimas décadas. No le podíamos pedir más, sinceramente.
2: Muchas
7: gracias a Dios, lo tenemos, vamos por la Libertadores, ojalá que se dé ahí.
2: Mira,
6: acá tenemos las camisetas y lo trajimos igual al fideo, está presente.
2: La camiseta 11 de Central, a vos cortito te pregunto, ¿cuánto te costó la entrada para venir a ver a la selección hoy?
8: No, yo prefiero no hablar de precio, lo importante es venir a alentar y que dejar todo el corazón en la cancha, que es lo importante, y alentarle a la selección.
2: Dale, muchas gracias,
0: Bueno, le quemó el Canuto. La afanó el Canuto a la señora. La afanó el Canuto. Y vos querés que el tipo deschave. Le dijo a la señora. Escuchame, le dijo a la señora, la pagué 130.000 pesos y había pagado 4 lucas y media en la reventa. Y vos querés que se queme como un pucho el tipo, Yarrocho.
2: Sí, totalmente. No quiso saber nada con el precio. Lo que sí te digo es que pagan no menos de $800, Marce, para ver Argentina hoy.
0: Totalmente. Me llamaba Mati Palacios.
5: Sí, Marce, bueno, estamos recorriendo otros sectores del estadio y atentos a aquellos argentinos que están entrando, que sepan que un agua vale casi $9. Tomar un agua, pedir un agua aquí dentro del estadio, ya las instalaciones del estadio, de hecho se van a encontrar con una especie de grandes stands de todas las marcas que auspician la FIFA, cuando estén entrando, y obviamente está la tentación, porque hace muchísimo calor, y además el cemento que calienta absolutamente todos los alrededores, la gaseosa, $15, un agua,
0: o sea que estoy mirando,
5: $8 más tax.
0: Sí. No tengo una mesa en Buenos Aires muy gastadora en las canchas, porque no, ni quiero preguntarle a Matías Martínez a Lausanne cuánto vale, pero, a ver, una agüita, no sé, ¿se venden agua en botellita en la Argentina? Gaseosa, sí.
9: Te dan el vaso, Marcelo.
0: Sí, ¿y cuánto puede estar?
9: Y hay canchas que son saladitos. Los precios.
10: 20.
11: No tanto.
12: 10 lucas, iba a decir yo.
11: 10 o 15.
0: Lo mismo, está bien, estamos hablando de más o menos los mismos precios que en Estados Unidos. En un estadio que hay aire acondicionado, pantalla gigante, de todo, ¿no? Digo.
5: Sí. Y cerveza 30, ¿eh? Con el vasito.
0: ¿$30?
5: $30 la cerveza.
0: Pero
5: oficial,
0: te llevas el vaso.
5: Todo, con el vasito. Te llevas el vaso, pero 30 sale, ¿eh? $30 son, ¿cuánto?
0: Ahí está caro.
5: ¿50 lucas?
0: No, un poco mucho, ¿no? 40 y pico. Pero más allá, digo, 40 y pico mil pesos una cerveza. Lo que pasa es que te cobran, me parece que el tema. Bueno, perdón.
10: El vaso nunca estuvo tan caro.
0: Justo
10: íbamos a pedir a Guido un vaso.
5: Sí, claro. Este no es un mundial para gente humilde. Este es el mundial de los ricos.
0: No, a mí me dicen, ojo, los para los europeos es caro. Estuvimos hablando con muchos europeos,
5: claro. No. Pero por eso yo me sorprendo con el precio del agua. Por más que sea en un lugar oficial, en el Bernabéu, no puede estar más de 5 o 6 euros una botella de agua.
0: Sí, Germán.
13: Hay un solo estadio que por decisión de su dueño mantuvo los precios que tiene durante toda la temporada, donde el agua vale $4, que es el estadio de Atlanta. El dueño dijo, mi estadio, mis precios, y mantuvo los precios. El hot dog vale $3, el agua vale $4. Mantuvieron los precios de la temporada. El resto, como te marca Mati, el otro día que me tocó ir al estadio de Dallas, la cerveza con el vaso, $19.90.
0: Tiene algunas batallas perdidas, ¿no? Porque con el estadio Levis también, que le obligaron a tapar las letras de Levis, pero le dejaron el formato, ¿no? Del jean, y todos asocian ese formato con ese nombre. Algunas de las cosas que han sucedido también o que están sucediendo en este mundial.
14: Algunos se adaptaron rápido, que lo llaman hot dog, ¿no? Al pancho, mamá.
0: Ese palo no fue para mi gallinero, ¿no?
14: Códigos. Mamita, hot dog le pone.
0: Sigue 0-0 el equipo de Haaland, Noruega con Irak.
1: 21 minutos del primer tiempo, ahora maneja la pelota Noruega. Recién tocó la pelota Haaland en un cabezazo solo en el área, pero le erró al arco. Esto sigue 0-0.
0: Campo y volvemos.
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15: Hola, ¿qué tal? Muy buenas tardes para todos. El último informe de la Fundación FADA reveló que la presión tributaria sobre la renta agrícola en la Argentina alcanzó el 61,5% en promedio en todo el país. Es decir, una vez más, descontados los impuestos de la producción, la mayor parte del esfuerzo del productor se destina al pago de impuestos tanto nacionales, provinciales como municipales. La soja sigue siendo, como lo venimos diciendo siempre, el cultivo más castigado por la presión impositiva, con una participación estatal que roza el 67%. En tanto, el maíz se ubica en torno al 53%, el trigo en el 50% y el girasol se posiciona cerca del 46%. Estas diferencias marcan cómo el esquema actual de retenciones a las exportaciones ahoga principalmente a los productos estrella de lo que es el sector exportador de nuestro país. La división de la torta impositiva muestra además un centralismo absoluto para el gobierno nacional y para el Estado nacional, ya que los tributos no coparticipables nacionales, como las retenciones, el impuesto a los débitos y créditos, más conocido como el impuesto al cheque, concentran más del 66% de lo recaudado. El panorama se agrava según cada región, ¿no? A nivel país, lo que hace a los impuestos locales y lo que cobran cada municipio en particular. Mientras que la provincia de Buenos Aires registra una participación del Estado del 62,5%, Córdoba se ubica en el 61,4% y Santa Fe en el 60,6%. En zonas extrapampeanas, como el caso de San Luis, por ejemplo, donde los mayores costos del flete elevan justamente el peso de los impuestos, es del 63,4%. Los analistas advierten, obviamente, que este nivel de presión impositiva que sufre el productor agropecuario, que sufre el sector, condiciona de manera muy clara lo que es la inversión tecnológica y la rotación de los cultivos de cara a esta próxima campaña, la 26-27. Darío Guardado para la Red Rural.
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0: Bueno, una jornada de hoy, Majito, que hemos arrancado con el triunfo de Francia.
1: Exactamente, 3-1 frente a Senegal para el subcampeón del mundo, 2 goles de Mbappé y 1 de Barcola, dando, bueno, muestras de cerca de en el segundo tiempo.
2: Le costó el primer tiempo.
0: Le llegaron también, ¿eh?
2: Y le llegaron, sí. Tuvo un poco de suerte.
1: Su arquero también dudó en varias.
0: Recordemos que Senegal fue el que eliminó a Paraguay en el Mundial pasado. Cuando se jugaba la clasificación ahí, Senegal le terminó ganando.
2: Jackson estuvo a punto de hacer un gol, que le tocó el arquero en el pie y no entró. Esa que rebota en el palo y casi le pegan la espalda y no entra. Poco de Mané en Senegal, es que es una figura preponderante del fútbol senegalés. Y en el segundo tiempo Francia fue superior. Ya lo fue buscando el partido y lo encontró bien.
1: Y nos llamó la atención lo del árbitro. Lo del iraní,
2: sí,
1: ¿no?
2: Sí, me gustó mucho Fagani, porque cobró muy bien durante todo el partido y en un momento, con el partido aún 0-0...
0: ¿De quién será hincha Fagani?
1: De Horacio.
0: ¿Cómo es? Se va escuchando. Ahora que va escuchando hasta ahora. ¿Cómo? No,
3: hablemos del partido, seamos serios.
0: Bueno, y el segundo partido se está jugando ahora, ¿no, Pupo? Irak-Noruega.
4: Sí, 26 minutos del primer tiempo. Están en el momento del cool break. Y el detalle que algunos jugadores de Noruega, si lo requieren, pueden tener un chaleco de hielo mientras están hablando con su director técnico.
2: Qué gran invento. Te quería decir, que Marcelo, que estamos viendo un Mundial con poca intervención del VAR, y cuando intervino en el partido de Francia-Senegal por una acción...
0: ¿Era una recomendación?
2: Puede ser. Por una acción que Mbappé, que el árbitro no cobró penal, Mané, una acción de Mbappé, y Mané había ido al piso y para nosotros no lo había tocado. No. El VAR llama...
0: Para no sea malo, en la primera, que lo hace volar por el aire. Vos no dijiste... ¡Qué penal sonso!
2: Y bueno, claro, cuando vos ves la imagen...
0: La primera,
2: vos,
0: claro.
2: Sí. Pero cuando ves el detalle, no lo tocó. Ahora bien, lo llama el VAR al árbitro, y eso me encantó del árbitro, que no hizo caso al llamado del VAR, que era un llamado no habitual en este tipo de... por lo que hemos visto hasta ahora. El árbitro se mantuvo en su decisión y no cobró penal. Era penal para Francia, ¿eh? Y no lo cobró muy bien... Fagani, candidato, ¿eh?
1: El iraní Fagani.
0: Sí. Mirá, no, nunca lo había dicho. Mirá que le dije cosas a Fagani, pero el iraní jamás le había dicho. Un abrazo, viejo querido, te extraño, te quiero mucho. Abracito, Fagani, que siempre escucha Radio La Red. Y el tercer partido es el de Argentina, señora.
1: Exactamente, a las 22, Argentina-Argelia, lo vas a vivir en Radio La Red. Y por la noche, bien tarde, 1 de la mañana, ya claro, otro día.
2: Pero es hoy.
1: Se completa la primera fecha del grupo de Argentina, del grupo J, Austria, enfrentando a Jordania en California.
5: Hay que verlo, hay que analizarlo.
2: Sí. Según, eso, porque Marcelo... Te voy a contar, acá alguno de los integrantes de este plantel va a comer un asado, a ver el partido de la selección, va a comer un asadito, me imagino que regado. Entonces el postpartido, la conversación, la discusión, el postre, el café, y llega el partido de la 1 de la mañana.
5: Y se sigue analizando.
0: ¿Cómo lo van a ver?
2: ¿En qué estado se va a encontrar?
0: ¿Cómo lo van a ver, Matías Martínez? ¿Cómo lo va a ver?
5: Para que hay novedades, MP.
4: ¡Gol de Noruega!
0: Ya me lo iba a dar, sí.
4: ¡Gol! ¡Gol de Noruega! Apareció Erling Haaland por el medio luego del centro de Wolfe. Lo agarró de contra el equipo noruego al iraquí. 28 minutos y medio de este primer tiempo, el debut de la red de Haaland en los mundiales. Noruega 1, Irak 0.
0: Me voy rápidamente ya a zona de cabinas. En el estadio, el señor Leo Gentili... Me dijeron que está haciendo ejercicios. A ver si tenemos sonido de ejercicios. Hola, Leo, te saludo aquí en un buen momento.
6: Acá estamos preparando la gola,
0: Qué lindo, qué lindo, qué bien llegaste. Qué distinto que llegaste al otro mundial que estaba pichiqueteándote en la concentración argentina, ¿te acordás?
6: Estamos bien, y bueno, son experiencias. Acá estamos al aire libre, como en todos los mundiales. Es inmenso este estadio. Parece el estadio de Español en gigante, ¿no? Con las butacas rojas, amarillas y rojas en la parte superior, en el medio y debajo. El terreno de juego está muy bien. Lo están regando. Agregaron, en Estados Unidos, se ve que lo aprendieron de la Copa América, el riego artificial. Están los aspersores abiertos en el terreno, cosa que no ocurría. En la Copa América entraban los voluntarios con largas mangueras, los terrenos no estaban bien. Eso cambió, por lo menos en este estadio de Kansas, donde en un ratito va a jugar la selección argentina. Están ingresando los primeros hinchas argentinos en la cabecera, camisetas con el 10 la mayoría, y ya se van desparramando por las tribunas. Alta temperatura, no es agobiante como la de Dallas, pero vamos a tener una alta temperatura también cuando comience el partido.
0: Ahí los quiero ver, ¿no? Cuando los de Kansas vengan acá, los Yarroch de la vida, los Matías Palacios, a ver si son machos que vengan a este calor, ¿no?
6: No, se quejaban recién de la temperatura que tenemos en Kansas, porque no saben lo que es allá.
0: Claro.
6: No tienen idea.
0: El infierno, vienen al infierno.
6: Acá estamos al aire libre, cada tanto corre una brisa que suaviza. Estamos bien y esperando por el partido y por la gran transmisión.
0: No gaste garganta, me voy a la pausa y ya volvemos a la zona allá donde ustedes están montados. El relato de Gentili, comentario de López, comentario de Pazman, Yarroch, Matías Palacios, Martín Arévalo, Guido Berkovic, toda la banda después de la pausa, dale.
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30: En el arco, Molina o Montiel, el Cuti Romero, Lisandro Martínez y Facundo Medina, Rodrigo De Paul, Enzo Fernández, Alexis McAllister, estará Thiago Almada y arriba Messi y Lautaro Martínez.
0: Cerramos.
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0: Sí, escuché un grito de gol.
4: ¡Gol de Irak! Apareció el goleador Amin Hussein en el medio del área. Lo perdieron a Alamari, que apareció por izquierda, metió el centro. Y el cabezazo goleador del número 18. Ahora, sobre el final del primer tiempo, sorpresa en Massachusetts. Irak y Noruega empatan 1-1.
0: ¿Qué me cuenta, Farinela?
2: Le cuento que no hay que contar antes de los partidos, los billetes, muchachos, las monedas, porque hoy está todo muy bravo, todo muy bravo. Francia terminó resolviendo, pero el primer tiempo le costó y mucho. Te digo, yo propongo que haya moderación, que haya moderación.
1: Y basta de sorpresa, Leo, porque en el pro de me voy al descenso, me pegué con este gol.
0: Mi hija me pasó una aplicación para que toda la familia vaya poniendo los resultados, ¿no?
1: Sí.
0: Bueno, sí, se ríe Groba. ¿Por qué se ríe Groba?
3: Porque cargamos los resultados con MP, pronóstico todo, en un momento lo dejo solo, voy a conectar un enchufe, y cuando vuelvo me dice, no sé qué toqué, me acabo de poner una suscripción de $8 por día.
0: ¿Ocho?
1: Por día. Ah,
0: por día.
2: No, no, dale, juega todo, MP, por favor.
0: Porque de aplicaciones el que sabe mucho acá es Matías Martínez.
3: Claro.
1: ¿No? Uy, parate, recién un llamado importante.
0: Ah, me imagino.
2: Abandona.
0: En el 22 palos y no lo venden, ¿no, Leo? Cada y no vez van más. En cana, sí, ¿eh? Sí, y sí, no sí. Van en cana.
2: Cada vez
0: totalmente.
2: Más.
0: Perdón, perdón, me llama Martín Arévalo, que me parece que está con nota. Voy con Martín.
5: Martín, ¿contento? ¿Contento?
6: Sí, contento.
5: ¿Viste lo que viste el otro día, esto de cosechar lo que uno va sembrando, no?
6: Sí, lo de ayer obviamente fue lindo por la devolución de Leo y lo que me tocó vivir, así que nada, es lo que me da esta posibilidad de estar acá en un mundial desde otro lugar.
5: A vos te llegó la posibilidad de jugar un mundial. ¿Qué siente el futbolista cuando va llegando el micro y va viendo el estadio de lejos?
6: Sí, hay ansiedad y hay ganas de ya estar dentro, pero bueno, esta selección, estos jugadores ya han vivido muchas cosas, pero obviamente que esto es otra instancia, otro momento, un nuevo mundial, y lo que más tienen que hacer es defender el título, y obviamente que eso genera un poco de ansiedad, pero ya el momento que salen a la cancha saben lo que tienen que hacer y el técnico ha demostrado tranquilidad.
5: La última, Martín, Leo cumple 200 partidos con la camiseta argentina. 200 partidos.
6: Sí, es lo que ha demostrado en todos estos años, a la edad que llega y al nivel que llega, y bueno, 200 partidos es una cantidad enorme para vestir la camiseta de la selección, así que bueno, hay que disfrutarlo, hay que acompañarlo, y deseándole que bueno, pueda hacer un buen mundial, siendo su último, y bueno, y todos estamos disfrutando de estar ahí.
5: Te quiero mucho.
6: Bueno, un beso, chao.
5: Está ahí Martín Palermo.
0: Bien, ya volvemos con Martincito en otro de los rincones. Siempre se las arregla.
4: ¡Gol de Noruega! Una...
0: ¡Sí!
4: ¡Gol de Noruega! ¡Otra vez el goleador! Erling jala la mala salida de Irak. Le duró poco la alegría al conjunto iraquí. 42 minutos y medio del primer tiempo. Noruega se vuelve a poner en ventaja. Dos de Haaland, Noruega 2, Irak 1.
0: Estaba pensando que fue uno de los momentos lindos. La FIFA lo ha replicado en sus distintas plataformas, en el momento de la emoción, ¿no? Porque Palermo también ya ha jugado un mundial, pero el momento en la cuando le pregunta a Scaloni, Scaloni lo reconoce, y encima estaba Yalminia, que había jugado en La Coruña, también Yalminia, con Scaloni, pero el momento de Palermo, FIFA lo toma como algo dentro de la conferencia que es poco habitual, pero que causó la sensibilidad, ¿no? Leo, no sé cómo lo recibieron allá ustedes.
2: Sí, acá nos tomó por sorpresa, Marcelo, porque la verdad que los que estábamos mirando por televisión no sabíamos que estaba Palermo ahí en la sala de conferencias. Y tampoco se lo enfocó, viste, que a los periodistas que hacen la pregunta...
0: No se lo toman, claro.
2: Claro, no se lo toman. Y cuando empezó a hablar, viste, sentís una... Esta voz la conozco, pero como queda como medio descolocado, te descoloca y bueno... Después,
0: ¿sabés sí? Que yo la noche anterior había cenado con Palermo acá en Dallas. Él después viajó a la mañana muy temprano rumbo a Kansas. Le digo, me imagino que vas a preguntar, ¿no? Si vas a la conferencia. Y entonces me dice, no, bueno, y alguna vez confesará esa pregunta, de dónde sacó esa pregunta que se le ocurrió a él.
2: Sí, seguramente. Cuando,
0: decirle,
2: sí,
0: sí. No, porque lo primero que hizo me llamó y viste que no me cagué, hice una pregunta en la conferencia.
3: Hay testigos, doy fe de eso.
0: Hay testigos. Me voy a otro sector del estadio, charlamos cuando llegaba también. Está Hugo Roberto Barazone en la previa de lo que va a ser la transmisión de la Radiofonía Argentina aquí en la red. Huguito, ¿cómo va?
7: Marce, bueno, ya estamos en... Se escucha, ¿no? Acá están
0: perfecto.
7: Probando la música full, ¿eh? Escucha.
0: ¿Qué música hay?
7: Música las mascotas que están dentro del campo de juego, los voluntarios que están acomodando todo. ¿Vos sabés que los arcos lo acaban de poner hace media hora? Bueno, se abrieron las puertas del estadio hace 15 minutos. Yo me animo a asegurar, por cómo se está moviendo el público en la, en las plateas, hoy es 80-20 público argentino, ¿eh? Hoy es 80.
0: Bueno, se esperan 10.000 argelinos.
7: Sí, me parece mucho, pero bueno, lo tomo. Hasta ahora, todo camiseta argentina, alguna que otra mexicana, que anda siempre por acá, menos de Argelia. Yo te digo, la proporción hoy, a esta hora, Marcelo, cuando recién empieza a ingresar el público, es 80-20 de un campo de juego que está bárbaro. Vos sabés que yo llegué a esta cancha hoy a las 8 de la mañana de acá, 10 de la Argentina.
0: Sí.
7: Y estuvo llovinando esta mañana en Kansas City. Suele llover por la mañana. El campo está húmedo. Ahora, como cae el sol sobre la cancha, tuvieron que regarlo otra vez. Pero bueno, bien, bien rapidito para lo que necesita la Argentina, empezar a mover la pelota con velocidad. Estuve averiguando algunas cuestiones de Argelia en cuanto a su juego. Argelia no es por molde la Arabia Saudita de Qatar, que se animó a atacarnos. Es un equipo pragmático que va a esperar a la Argentina y que va a atacarlo de contra. Sí, peligroso en los espacios, sobre todo con la velocidad de Marés, de aquel chico que vimos brillar en el City, que hoy juega en Arabia, que va a jugar sobre el costado derecho. De la decisión respecto de los cambios que hizo en el fondo de Lisandro, tengo dos conclusiones. La primera, a ver si coincide Leo en Buenos Aires y a ver cuál es tu parecer. Lisandro es más del gusto de Scaloni que Otamendi, pero Otamendi siempre le termina doblando la muñeca, doblando el brazo desde su eficacia, sobre todo en el mano a mano. No digo que Lisandro no lo tenga, pero ese perfil para salir de zurda me parece que al técnico argentino le gusta mucho más, sobre todo hoy, para auxiliarlo y para hacer la ayuda a Medina cuando enganche, ahí va a jugar Marés, cuando Marés zurdo a la derecha le enganche. Esa es la primera conclusión que saco. La segunda conclusión de esta defensa es que la Argentina no va a tener proyección por el costado izquierdo, ¿eh? No esperen que Medina pase mucho al ataque. Será de Molina eso, esa misión. Va a estar más inclinado sobre la derecha para atacar que por el costado izquierdo.
0: El lateral a mí me da lo mismo. No estoy de acuerdo con la salida de Otamendi. Leo.
2: Pues sabes que esto que dice Hugo me parece que puede ser, porque ya en la Copa América intentó Scaloni, intentó como pensar en la renovación, ¿no? Con la dupla Cuti y Lisandro. El gran problema que tenemos acá es que me parece que no sé si es un problema o es una bendición. Argentina tiene tres centrales de primerísimo nivel. Y lo raro de Otamendi es que Argentina incluso pidió para que Otamendi pueda estar disponible en este partido, porque se suponía que tenía que pagar una fecha de suspensión. Y con Messi, que no ha jugado siempre en los últimos partidos, y con que se está despidiendo del Mundial, y con que ha sido capitán cuando Messi no estuvo, y como fue ayer a la conferencia, daba la impresión de que Otamendi, en nuestro imaginario, y además teniendo en cuenta que Cuti llega de una lesión y que ha jugado solamente unos pocos minutos, bueno, en nuestro imaginario era obvio que iba a jugar Otamendi, por eso la sorpresa. La verdad que es una sorpresa.
0: Sí, por eso yo dije, yo no estoy de acuerdo, porque yo por el comandante Otamendi tengo una debilidad. Me parece que son de esos tipos guapos, pero que se cuidan, que recién lo amonestaron cuando llegamos a la final con Francia, o sea que sabe jugar también a la europea y con árbitros europeos.
2: No, y personalidad, aguantame, Marcelo, personalidad para estos partidos, el debut es difícil.
0: ¿Qué te parece? Ya vuelvo con Huguito. Paso con Irak, Noruega, Pupo.
4: 49 minutos, agregaron 5, vamos hasta los 50. Lo tuvo Irak, que lo va a buscar y encuentra espacios. lo tuvo el 8. Ibrahim Bayesh, la volea la cruzó justo. El número 5, Wolfe, terminó siendo tiro de esquina, pero va Irak en busca del empate. Gana Noruega 2-1.
0: Levanta la mano en Buenos Aires el hombre que cubre Independiente al rojo y está con la celeste y blanca de Argentina. Mati, ¿qué pasó?
1: No, bueno, le digo a Germán García, porque no era precisamente de Independiente, que esté atento en la reunión de un equipo grande de Capital Federal con un presidente de un equipo considerado grande también del interior, que vino a Buenos Aires y se reunieron por dos o tres futbolistas. Ahora le voy a decir a Germán para que cheque. Mientras de Independiente, Marce, te digo, lo de Romaña difícil, lo de Maison Rodríguez difícil. Por ahora no se fue lo Mónaco, así que tampoco hay tanto apuro. No hay nueva oferta del Krasnodar por Gutiérrez. Y la oferta, la tercera de Independiente por Barco, la última que habíamos dicho era de 1.5, subió a 2.5 millones. Independiente por el 50% también fue rechazada por el Spartak de Moscú.
0: Señores, nos vamos a ir a la pausa. Ya vuelvo con Barazone, ya vuelvo con Matías Palacio, ya paso con Martín Arévalo, ya vuelvo con Yarrocha. Ahora liquido lo que falta y ya volvemos.
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8: Pero digo, no, profe, no, digo, sí, pero no, que más.
9: MP.
8: Siempre, Gustavo.
9: Bueno, confirmado el equipo argentino, terminó la charla técnica, juega Montiel en el lateral derecho, los campeones del mundo salen a estrenar el título, con Dibu Martínez en el arco, Montiel, el Cuti Romero, Lisandro Martínez y Facundo Medina. En el mediocampo de Paul, Alexis McAllister, Enzo Fernández, Thiago Almada, Messi y Lautaro Martínez.
8: Mirá vos, ¿eh? Entonces afuera Molina y adentro Montiel.
9: Exactamente, y como contábamos hoy tempranito, suplente Nicolás Otamendi, adentro Lisandro Martínez para acompañar en la cueva al Cuti Romero.
8: Y escucha atentamente, noticia de último momento de Germán García, usted también.
10: Comunicado oficial del Club Atlético River Plate informa a los hinchas que el plantel profesional retomará los entrenamientos el miércoles y el sábado 20 viaja a Alicante, España para realizar la pretemporada. Atención, en ese marco el club comunica que los futbolistas Paulo Díaz, Maxi Mesa, Germán Petzela, Fabricio Bustos, Alex Wojcicki, Maximiliano Salas y Giuliano Galoppo no integran la delegación y deberán presentarse el lunes 22 de junio para entrenar. Pero atención, Ian Zubiabre y Santiago Lencina, con negociaciones en curso para incorporarse a otros clubes, tampoco viajan a la pretemporada.
8: Son los que van a préstamo, los pibes de préstamo.
10: Hay sí. Más. Una vez finalizada la participación de su selección en el Mundial, Kevin Castaño se reincorporará a los entrenamientos junto a los jugadores mencionados, al igual que el paraguayo Matías Galarza Fonda, en caso que no sea fichado por Atlanta United. Y sigue. El defensor Andrés Herrera finaliza el préstamo en Columbus Crew el 30 de junio y tiene negociaciones en curso para ser comprado por ese club. Además, River informa que declaró negociables a 4 futbolistas que integran la delegación que viajará a Alicante, decisión que fue comunicada a sus respectivos representantes Longoria, Di Carlo. Pasaron la escoba.
8: Pará. Paulo Díaz, Maxi Mesa.
10: Sí.
8: Petzela.
10: Bustos.
8: Wojcicki. Salas.
10: Galoppo. Y además, Castaño y Galarza Fonda.
8: Pero ellos tienen que volver al Mundial.
10: Claro. Pero del Mundial se suman directamente los apartados.
8: Bueno. No retrocedió.
9: Y ahí suma Marcelo.

0: al uruguayo Viña y a Kendry Páez, que no van a seguir en River.
1: Es verdad, es verdad. Es verdad, veremos, veremos para buscar confirmación. Pero vos mirá qué dato, ¿eh? Che, me voy, pero no lo podíamos acá porque nosotros no descuidamos, ¿eh? No descuidamos el torneo local, el fútbol local, más allá que somos la radio del Mundial. Paso con Yarroch y con Matías Palacios, perdón.
2: Sí, Marce, aquí estamos esperando la alineación de Argelia, todavía no está confirmada. Mucho público que va entrando de a poquito aquí al estadio, muchos que se entretienen también con los stands de juegos que hay adelante. Esperamos la formación de Argelia, un tentativo del equipo argelino para jugar hoy. Zidane, Belgalí, Mandy, Belaid, Ainuri, Massa, Bentaleb, Aunar, Marés, Guiri y Musa. Ese sería el once de Argelia a confirmar en minutos.
1: Vuelvo con Yarroch, que confirmó que juega Montiel, que juega Cuti, que juega Lisandro Martínez, que juega Medina y ataja el Dibu. De Paul, Enzo Fernández, McAllister, Messi, Lautaro Martínez y Thiago Almada.
0: Exactamente, el único titular debutante en mundiales es Facundo Medina, que reemplaza a Nicolás Tagliafico. Se queda fuera del banco Tagliafico por el pequeño desgarro que tiene en el solio de la pierna izquierda, Marcelo.
1: Y el banco, entonces, estamos descartando a Tagliafico, pero lo ponemos a Leandro Paredes.
0: Sí, Paredes va a estar en el banco, pueden estar en total 15 futbolistas. Obviamente que esperamos la confirmación de la nómina definitiva, pero van a estar a grandes rasgos Rulli, Musso, va a estar Nahuel Molina, va a estar Otamendi, Senesi, Nicolás González, el Colo Valentín Barco, Ezequiel Palacios, Lo Celso, Giuliano Simeone, Nicolás Paz y Julián Álvarez entre los relevos de la selección, MP.
1: Me parece, ya que te tengo, también a todo el equipo, a Germán García Grova aquí en Dallas, a Leo Farinella allí en Buenos Aires, a vos en Kansas. Me parece que River es parte de una estrategia, tirarlo en la previa del debut de Argentina contra Argelia, tirar, porque la verdad que es una bomba, no por Pablo Díaz, pero Maxi Mesa, Pesela, Salas, Bustos, Galoppo, y más los que están en la selección y después van a volver, ¿no? Que es el caso de Castaño,
0: sí,
1: y Galarza Fonda.
0: Totalmente. Yo creo que igual los nombres, Marce, veníamos diciendo que estaban en la lista de prescindibles y que iban a formar parte de los jugadores de los cuales River se quería desprender. Ahora, lo que es fuerte, obviamente, que River lo comunica ya abierta y oficialmente a todo esto.
3: No, totalmente. Es una cosa, Marcelo, que yo no recuerdo.
1: Fuerte, fuerte.
3: Muy fuerte, que no recuerdo. Ya no hablo de River, de ningún club del fútbol argentino que haya tomado una medida tan fuerte con jugadores que tienen una trayectoria importante, motivo por el cual también llegaron a River, ¿no? Hace muy poquito.
1: Totalmente.
3: Lo de Salas, por ejemplo, Pesela, que es un chico salido del club. Pablo Díaz, digamos que puede ser una situación un poco más conflictiva porque hace tiempo.
1: Mirá lo que es el fútbol argentino, Leo. Mirá, bravo, que nosotros a dos horas de empezar Argentina-Argelia, te explota esta bomba, la bomba a nivel local, ¿no?
3: Yo creo que está estratégicamente eso pensado, sí, sí, ¿no? Está bien esto, Leo, la lectura que hiciste.
4: Vamos. De la charla con un jugador, cortito. A Maxi Salas le dijeron, buscate club. Si no te vas, tenés que ganar el 50%. Y sé que el representante golpeó la mesa y dijo, cumplan con lo firmado.
1: Ah, porque ahora vendrá así, ¿eh? Sí. Si vos te querés, si vos querés seguir cobrando, no sé, si cobra dos pesos, se va a quedar ahí, calculo que no la pasará bien. Se entrenará con un profe contra turno, pero bueno. Pero hoy es el día que debuta Argentina. Argentina-Argelia, toquecito final y ya me meto en zona de transmisión. Paso por Irak-Noruega, Pupo.
5: Entretiempo en Massachusetts, está ganando Noruega con 2 goles de Haaland. 2-1 a Irak, había empatado. Provisoriamente, Ayman Hussein gana Noruega 2-1.
1: Paso con Yarroch nuevamente y la selección argentina.
0: Marcelo, esperamos al equipo. En breve sale desde el hotel Origin hacia este estadio para enfrentar a Argelia con el Dibu Martínez, Montiel, Cuti Romero, Lisandro Martínez y Fundo Medina, De Paul, McAllister, Enzo Fernández, Thiago Almada, Messi, Lautaro Martínez.
1: Muy bien, con la cortina que tiene tanta fuerza. Mi ilusión está en marcha. Abrazo, Buenos Aires.
6: Abrazo, Marce.
3: Abrazo, Marcelo. Señores, vamos a Argentina.
1: Le entregamos a Leo Gentili, Gustavo López, Toti Pazman, Gustavo López, a Yarroch, a Palacios, a Martín Arévalo, a Guido Berkovich, y ya entramos en zona de transmisión. Debuta Argentina. Argentina-Argelia por Radio La Red.
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0: bienvenidas, bienvenidos. La ilusión está en marcha. Debuta el campeón del mundo contra Argelia. Y sí, 3 años y medio después nos volvemos a encontrar siguiendo a la selección argentina en un mundial. Luego de aquellas 1001 noches de Qatar, de aquel desierto que fue testigo de nuestra consagración, de ese cielo catarí que tomamos por asalto, esta vez nos toca Kansas, ubicada en el centro geográfico de Estados Unidos, ciudad del medio oeste. Y acá estamos, 3 años y medio más viejos, dudo que más sapientes, pero con las mismas ilusiones de siempre y la vocación de toda la vida, vocación de juglares, la de contar las hazañas de los otros, aunque cuando de la selección se trata, nos sentimos parte de esas hazañas, porque campeones del mundo somos los 46 millones de argentinos, no solamente los que lo consiguieron en la cancha, sino todos los que durante estos 3 años y medio, por las mañanas, antes de salir a la calle a pelearle a la vida cada día, nos despertábamos diciendo, yo también soy campeón del mundo. Hoy en Kansas comienza un recorrido que ojalá termine el 19 de julio en New Jersey. Iluminalos, Diego, iluminalos en este país donde a vos te cortaron las piernas hace 32 años. Piernas que hoy se multiplican por miles, las de todos aquellos que siguen los pasos de la selección, con su locura a cuestas, su aguante, con la camiseta tatuada en el pellejo, para que en cada país donde desembarcamos, los lugareños no entiendan nada y se pregunten, ¿y estos tipos quiénes son? ¿Quiénes son? ¿De dónde vienen? ¿Qué quieren? Venimos de una tierra de obreros y poetas, la de Diego, la de Messi, la del Papa Francisco. Venimos desde el fin del mundo para conquistarlo otra vez. Ya van a ver, ya van a ver. Desde muy temprano, el Kansas Stadium y sus alrededores se argentinizaron con hinchas, gritos de aliento. Estamos rodeados por miles de compatriotas de diferentes lugares, pero la misma esperanza. Argentinos de barrios, pueblos pequeños, grandes ciudades. ¡Vamos! ¡Vamos las bandas con sus trapos y banderas! ¡Banderas en tu corazón! Yo quiero verlas ondeando, luzca el sol o no. Somos Radio La Red. Vivimos la radio de esta manera. Sentimos el fútbol así. Vinimos a contar la historia. Los jugadores a seguir escribiéndola. Y para un gran campeón, dos grandes analistas. El comentarista del campeón del mundo, Gustavo López, y el Bradley Cooper de los comentaristas argentinos, nuestro francotirador. Él apunta y comenta, y le doy la bienvenida. ¿Cómo va? Juan Carlos Totti Pazman, ¿cómo va? Comentarista.
1: Hola, Leo, querido poeta, me va maravillosamente bien. 6:16 p.m. en Kansas, 20:16 p.m. en la Argentina. Y yo imagino a 46 millones de argentinos como aquel pibe que andaba en bici por el obelisco cuando Montiel iba a patear el penal. Un país que se vuelve a detener por el fútbol. Un país que vuelve a parar su rutina, su día a día, porque hoy juega Argentina. Hoy arranca nuestro mundial. Todo lindo con Mbappé, todo bien con Haaland, hermoso Pochettino, el golazo de Vinicius, muy linda la fiesta de apertura de México, Shakira, y todo lo que vos quieras. Nosotros queremos ver a Messi, lo vamos a ver. Nosotros queremos ver a Dibu, lo vamos a ver a Dibu, que ya contó hace rato Gustavo Yarroch que va a ser titular. Venimos a ver goles de Lautaro. ojalá los tengamos. Venimos a ver goles de Julián, seguro los vamos a tener. Y la verdad, como siempre decimos en nuestro país, que Dios es argentino, bueno, créanme que Kansas es Argentina. Miro a la derecha, remeras celestes y blancas en un estadio que tiene capacidad para casi 80.000 espectadores, que es un lujo de tecnología, de capacidad. Miro enfrente nuestro de la maravillosa posición que tiene Radio La Red y que hay camiseta Argelia, no. Todas celestes y blancas. Giro a la izquierda, todo celeste y blanco. Argentina copó Kansas, como copó Qatar, porque los argentinos somos así, insufriblemente campeones. Y venimos por la cuarta, y venimos por más. Venimos como guardianes de la gloria, a defender la gloria y a ir por más gloria. Yo cuando la radio me dijo la campaña va a ser guardianes de la gloria, a mí se me vino una sola imagen a la cabeza. Diego con la copa en el 90. Cuando Diego dijo, para sacarme la copa, me van a tener que matar. Y lo tuvieron que afanar un poquito a Maradona. Después vino lo de, me cortaron las piernas, que también narró Diego, narró Leo en su apertura. Ahora, eso es lo que va a hacer Argentina, lo que va a hacer Messi en este Mundial. Yo creo que a la escaloneta, para sacarle la Copa del Mundo, para arrancarle esa Copa que finalmente por un milagro de Dios y por justicia de Dios pudo levantar Leo Messi, a la escaloneta, para sacársela, la vas a tener que matar, querido Gentili, porque son guardianes de la gloria y van a defender la gloria hasta con la última gota de sangre.
0: La presentación de Toti Pazman esperando por el partido entre Argelia y Argentina. Argentina y Argelia. La primera bandera que se desplegó en la zona media de este gigante estadio es una Argentina con el escudo de San Lorenzo de Almagro y un cuervo dibujado. Y a su alrededor comienzan a llegar los hinchas de Argentina con sus camisetas, con las banderas, con los rostros pintados, pintados de celeste y blanca, las caras pintadas de esperanza, la que tiene el pueblo futbolero argentino aguardando por su selección. De a poquito va cayendo gente al baile, tenemos lugar para más de 76.000 espectadores. Este es uno de los estadios más emblemáticos de Estados Unidos, inaugurado en 1972, es el hogar del Kansas City Chiefs de la NFL, equipo que fue campeón del Super Bowl en 1970, en el 2020, en el 2023, en el 2024. Aquí juega el novio de Taylor Swift, un tal Travis Kelce, y el mariscal de campo del Kansas City Chiefs es Patrick Mahomes. Dicen que es el Messi del fútbol americano.
1: Mira lo que logra un mundial, ¿eh? Que usted estudie el fútbol americano, Gentili, querido. Qué bárbaro, ¿eh?
0: Y estamos, Toti, en Kansas, pero es como si estuviéramos en Avellaneda. Porque aquí hay un estadio enfrente del otro, como allá el de Racing e Independiente. Porque justo al lado de este enorme Kansas City Stadium está el estadio donde se juega el béisbol, donde son locales los muchachos del Kansas City Royals, el Kauffman Stadium. Así las cosas, esperamos por la presentación de Argentina y para conocer las novedades del campeón del mundo y la formación, la primera de Argentina en el Mundial 2026, en el que será seguramente el último baile, el último tango de Lionel Andrés Messi. Argentina y las novedades que son traídas por Gustavo Jarroch. Buenas tardes, bienvenido vos.
2: ¿Cómo te va, Leo? Abrazo para vos y para Toti. Está llegando al estadio el equipo argentino en el micro de color azul ploteado, la bandera albiceleste naturalmente. Hace un ratito dio la charla técnica Lionel Scaloni y terminó despejando la única duda que había en la formación del campeón del mundo, que hoy inicia la defensa del título con Nicolás Otamendi en el banco de los suplentes. Esta es la principal sorpresa, creo yo, o no tanto, porque la verdad es que lo veníamos anunciando en el aire de la radio. Claro que es un futbolista referente de la selección y obviamente es un nombre muy pesado que hoy va a estar entre los relevos. Va a jugar Montiel finalmente en el lateral derecho, en el lugar de Nahuel Molina, y en la delantera Lautaro Martínez va a ser el acompañante de Lionel Messi, justamente porque Julián Álvarez viene de una larga inactividad, más de 40 días sin jugar para el delantero del Atlético de Madrid. Por eso Julián va al banco, baja el cuerpo técnico de la selección, ya te voy a confirmar los 11. El primero en bajar del micro fue Lionel Scaloni, seguido por Ayala, por Samuel, por Pablo Aimar. Ahí baja Giuliano Simeone con su neceser, su remera de color blanco, pantalón corto azul, uno de los más jóvenes de la selección, Lautaro Martínez. Lautaro, que será titular, que va a acompañar a Messi con una gorrita dada vuelta. El goleador del Inter de Italia pasa Alexis McAllister, Nicolás González, Marco Senés, y convocado a último momento el chico Nicolás Paz, por ahora el único con una campera, va con un buzo en la mano Lionel Scaloni para meterse con su remera de color azul adentro del vestuario destinado para el equipo argentino. Ahí lo veo a Facundo Medina, que va a debutar en el Mundial. Ahí está Gonzalo Montiel, el autor del gol de penal más celebrado en la historia del fútbol argentino. Se mete en el vestuario Montiel, también acompañado por, en este caso, Thiago Almada, que sale con su camperita puesta. Claro, estaría prendido el aire acondicionado en el micro. Pasa Ezequiel Palacios, pasa el Dibu Martínez, lo mismo Enzo Fernández, siempre cerquita de Julián Álvarez, como en sus viejos tiempos en River. Pasa el único que no está disponible, Nicolás Tagliafico, que se recupera del micro desgarro en el sóleo de la pierna izquierda. Ahí lo veo al Cuti Romero con el pecho inflado. Pasa el principal central que tiene la selección. Ahí baja Messi, baja el capitán de la selección, siempre acompañado por De Paul, cerquita de Leandro Paredes, que hoy va a estar en el banco de los suplentes. Ahí va metiéndose en la zona de vestuarios Nicolás González con Alexis McAllister. Sonriente Lautaro Martínez con la chance de jugar de entrada hoy frente a los argelinos. Repasamos los 11 del campeón del mundo, Leo, con el Dibu Martínez en el arco. Línea de fondo, Gonzalo Montiel, Cuti Romero, Lisandro Martínez y Facundo Medina. En el mediocampo, Rodrigo De Paul, estará Alexis McAllister, Enzo Fernández, Thiago Almada, Lionel Messi en su partido 200 con la selección, acompañado por Lautaro Martínez, Leo.
1: Ser técnico es tomar decisiones. Y la verdad que lo quiero felicitar a Jarroch, porque en la conferencia, creo que fue después del partido de Islandia, o tal vez el de Honduras, le preguntó a Scaloni por la situación de Otamendi y de Licha Martínez. Y ahora, recordando esa respuesta de Scaloni, el técnico le dice a Jarroch, y la verdad que seguro alguna macana me voy a mandar, que alguna mala decisión voy a tomar. Y cuando dijo eso, a mí me quedó rebotando la frase de Scaloni. Y mandarme una macana es sacar al titular. Y el titular es Otamendi. Y por eso recién lo veíamos entrar. Y a ver, es normal. Otamendi entró con una cara de pocos amigos, para decirlo en criollo, en futbolero, con una cara de culo, bajó del micro. Pero más que entendible, Ota. Si fue el titular desde la final de Qatar hasta el último amistoso sacando la Copa América, que no es un detalle menor, de Estados Unidos 2024, fue titular siempre. Si metió el gol de cabeza para una victoria histórica de Maracaná, si es líder, si es el subcapitán, bueno, yo me imagino que a nadie le debe doler más que Scaloni sacarlo Otamendi. Ahora, el tipo siente, tal vez como me dijo Claudio Vivas esta mañana en Totti 910, que vamos a defender a 40 metros del Dibu Martínez. Y que quizás entonces para esa tarea insalubre. Es mejor un defensor rápido como Licha Martínez que uno de 39 años como Otamendi. Scaloni no deja de tomar decisiones. Y Molina a recuperarse en el banco. Y Julián, que es su debilidad, a esperar estar 10 puntos en el banco. Y se le abre una gran oportunidad a Lautaro Martínez de jugar desde el arranque, como hizo en Qatar. Porque recién un amigo me decía, che, pará, y si Lautaro mete 2 goles hoy, ¿quién juega de 9 contra Austria? Será un problema para Scaloni, ¿no? Si Julián ya está al 100 y hoy la figura de la cancha,
0: claro,
1: es Lautaro,
0: sí,
1: Martínez.
0: Claro que sí.
1: Un lindo problema, ¿no? Porque siempre te dicen los técnicos, yo quiero esos lindos problemas, de dudar si poner a Julián o poner a Lautaro. El problema para un técnico es cuando no tiene que poner.
0: Más vale que sobre y no que falte. Los aportes de Toti Pazman en la previa del partido, recién ustedes habrán escuchado por los micrófonos de ambiente de Radio La Red que el público estallaba en una ovación, y era porque en las pantallas enormes, 2 que están en las cabeceras de este estadio, aparecían las imágenes de los jugadores de Argentina que estaban desembarcando en el estadio de Kansas, esperando por el partido ante Argelia. Aquí estamos en Radio La Red, la radio líder del fútbol, la radio del mundial. Ahora música, matizando la espera, y hace rato casi un paradójico mensaje en contra de la discriminación en un mundial donde a Irán no lo dejan entrar a Estados Unidos a pernoctar. Juega en Estados Unidos, pero duerme en México. Así las cosas en el mundo de la FIFA y de Estados Unidos, aguardando por
1: igual,
0: el gran partido.
1: Igual estuvo bien Infantino ayer cuando entró el vestuario de Irán a hablar con los jugadores. A mí me gustó. A mí me gustó el cuando le dice, ustedes dieron un mensaje de gran fuerza al mundo. Obviamente que es política, pero la verdad que a mí me gustó, Leo, verlo a Infantino. O sea que cuando lo tengo que criticar, lo critico. Lo critiqué hace poco por su nivel de cholulismo, sí, a gran escala cantando Muchachos. Pero lo de ayer con los iraníes a mí me gustó.
0: Y está llegando el micro que traslada al plantel de Argelia. Por eso, algunos silbidos y también gritos de aliento, porque están empezando a llegar los fanáticos de Argelia, así mezclados con los argentinos, todo en paz, más allá de lo que pasó ayer en Nueva York, donde se enfrentaron algunos hinchas argentinos y de Argelia. Aquí es todo en paz. Están juntos y está llegando al estadio.
1: Por lo menos hasta que empiecen a gritarse los goles, ¿no?
0: Bueno, esperemos que sean nuestros los goles. Llegando la selección de Argelia y acompañando la llegada del equipo africano, está Matías Palacios. Buenas tardes, Matías.
3: Hola, Le. Qué gusto saludarte otra vez en un mundial. Aquí estamos en Kansas. Sí, como bien describías, acaba de meterse en el túnel que lo lleva directamente hacia los vestuarios, el bus del equipo argelino, el rival africano que tiene el seleccionado de Lionel Scaloni. Vení, vení, vení, vení, que estamos en directo por Radio La Red, hinchas que están de todos lados. Amigo, ¿de dónde sos?
4: De Buenos Aires, de Tigre.
3: De Tigre. Bueno, vinieron otra familia, ¿con quién están?
4: Estoy con mi hija y estoy con muy amigo.
3: Muy amigo. Bueno, chicos, ¿cómo anda para hoy, para este Argentina-Argelia? ¿Cómo lo ven?
5: Sí, con muchas... Tenemos que empezar con el pie derecho sí o sí, y más viendo cómo se dieron los partidos, que es complicado, ¿no?
3: Pronóstico.
5: 2-0.
3: ¿Goles de?
5: Lautaro arranca con todo y Lionel. Vamos.
3: Vamos a darle un gol a Messi, ¿no?
5: Metió 2, Benzema, 1 metió.
3: Mbappé.
5: Mbappé.
3: Yo te entendí, pero Mbappé.
5: Gracias, gracias.
3: Exacto. ¿Vos qué decís?
4: No digo.
3: ¿No te gusta?
4: No.
3: ¿Vos?
6: Para mí es un 2-1.
3: ¿Goles de?
6: Lautaro y de Messi.
3: Muy bien, muchas gracias, chicos. Disfruten del partido y del Mundial. Amigos y amigas, estamos aquí recepcionando también una cantidad de hinchas enormes. Pero te digo una cosa, Leo, algo muy llamativo. No es solamente lo que vas a ver con camiseta celeste y blanca.
0: A ver, ahí lo perdimos.
3: Cubanos.
0: A ver, repetime, por favor, Mati, que te perdimos.
3: Te decía, Leo, me he encontrado con salvadoreños, guatemaltecos, cubanos, venezolanos. Todos hinchas de Argentina, pero como dicen algunos, ¿no? El argentino nace donde quiere. ¿O no, amigo? Cuénteme, ¿de dónde viene usted?
4: De Calafate, amigo.
3: Calafate, usted es de los nuestros, de verdad. Pero hay muchos que no son...
0: Ahí lo vamos a recuperar, ¿eh? A Matías Palacios. Va llegando la gente al estadio. No solamente argentinos y argelinos, sino como contaba Matías, simpatizantes del fútbol de diferentes lugares. Sí, Matías, ahí te estoy escuchando.
3: Sí, sí, Leo, vamos y venimos, lamentablemente. Pero está... argentinos, obviamente, nativos en nuestra tierra, pero también mucho apoyo de los centroamericanos que han decidido, de alguna manera, apoyar al... A lo largo de la historia del Barcelona, siempre se hicieron del Barça. Estos hinchas centroamericanos, usted decía, hondureños, cubanos, guatemaltecos, salvadoreños, venezolanos, todos apoyando, muchos de ellos que viven aquí en Estados Unidos, apoyando a la Argentina de Lionel Messi.
0: Los aportes en la previa de Matías Palacios, la música que suena, la cámara viajera que va mostrando a diferentes hinchas que cuando se dan cuenta que son tomados, se enloquecen, quieren mostrar su alegría, su expectativa, su ilusión. Así aparece Rodrigo De Paul en la mitad del terreno, por eso la ovación, la cábala, junto a Leandro Paredes, como en la previa de cada partido de la selección argentina. Esto ya fue moneda corriente en Qatar. Y no hay que romper las cábalas cuando las cosas funcionan. Por eso hay que escuchar la radio líder del fútbol, la radio del Mundial, que acompañó a Argentina en la Copa América de Brasil, en el Mundial de Estados Unidos estaremos, como estuvimos en el de Qatar, en la finalísima de Wembley ante Italia, en la Copa América en este mismo país, y siempre con Argentina triunfante. Hoy en Kansas esperamos por Argentina y por Argelia. Para los que recién se enganchan, repasamos la formación del campeón del mundo con Gustavo Sarraz.
2: Sí, Leo, con el Dibu Martínez en el arco, Nahuel Molina, Cuti Romero, perdón, Gonzalo Montiel, Cuti Romero, Lisandro Martínez y Facundo Medina. De Paul, McAllister.
0: Bueno, en un ratito vamos a restablecer ahí. El Dibu Martínez, Montiel, Cuti Romero, Lisandro Martínez y el Vinciu Medina. De Paul, McAllister, Enzo Fernández y Almada. Messi y Lautaro Martínez, el equipo de Argentina. Equipo que genera expectativa. Argentina tiene con qué volver a pelear el Mundial, Toti.
1: Este es el Mundial del Cooling Break, ¿no? Se habla mucho del Cooling Break. Se habla mucho también de los shows. Sí, a mí me gusta particularmente de los shows musicales cuando salen al campo de juego a cumplir la cábala Paredes y De Paul, la cábala que hacen en cada partido, ¿no? La previa de cada partido. Otra innovación, decía, a mí me gusta el fútbol tipo Super Bowl con recitales. Yo sé que muchos dicen, che, pará, convirtieron con el Cooling Break al fútbol en la NBA. Bueno, a ver, yo veía la temperatura que hacía hoy en New Jersey cuando jugaron Francia y Senegal, y no está mal un minuto para los jugadores, ¿sí? Tomar un poquito de agua. Recuerden las críticas de Maradona en México 86, ¿no? Lo bien que le hubiese venido un cooling break a Diego en ese fantástico mundial. Y otra cosa que para mí mejoró mucho el fútbol es, a partir de la pandemia, los cinco cambios te estiran el plantel de una manera impresionante. Antes, bueno, obviamente que eran listas de 22 o 23 jugadores. Ahora son 26. Vos tenés 15 suplentes. Y de esos 15, 5 saben que entran. Y 2 son arqueros suplentes. Así que solamente 8 no entran en cada partido de la selección. Si es que Scaloni decide hacer los 5 cambios, ¿no? Y vos tenés hoy un Nico Paz que para mí es un talento. Mirá, Leo, a mí Nico Paz me hace acordar al Messi del 2006, con toda la energía, con esa polenta para encarar, un jugador que te encara, cada vez que le da la pelota te encara, después por ahí no gambetea y se la sacan, sí, pero que va para adelante, con toda la ilusión. Ver a Nico Paz es ver un pibe que se quiere comer el mundo, como siempre decía Pep Guardiola. Bueno, veremos si lo logra o no, pero está, es tener a Giuliano Simeone, es tener a Leandro Paredes para entrar a tener la pelota o Ezequiel Palacios, es el desparpajo del Colo Barco a entrar a hacer cosas distintas con su zurda, es hoy seguro minutos para Julián Álvarez, tal vez para Nico González, por la banda izquierda. Los cinco cambios para los técnicos, yo entiendo que son una gran solución.
0: Los hinchas argentinos en su mayoría están en la cabecera, que está a la izquierda del pupitre de Radio La Red. Así es, todo celeste y blanco, las banderas de los hinchas compatriotas, como aquella que dice, coronados de gloria, una bandera argentina con el escudo de Banfield, otra que dice Boedo, bandera argentina que tiene el escudo de San Lorenzo en el medio, otra de Wilde, los hinchas argentinos que le van poniendo color, una bandera argentina con el escudo de Independiente. A la tarde en Kansas, alta temperatura, el sol comienza lentamente a esconderse por detrás de las enormes tribunas del estadio aquí en Kansas. Enseguida entrarán los equipos para hacer la entrada en calor. Siguen en el anillo de la mitad del terreno Leandro Paredes y Rodrigo De Paul. Allí está mirando hacia ambos lados. Parece que encontró un conocido en la tribuna, el futbolista de Boca. Brazos en jarra para Rodrigo De Paul. Mangas cortas para Paredes, camiseta blanca con la camperita sobre los hombros. La campera puesta tiene De Paul, y eso que hace calor. Enseguida ingresarán los otros muchachos de Argentina para hacer los movimientos precompetitivos, esperando por Argelia. Todo esto están jugando Irak y Noruega por este mismo mundial. Bienvenido, Mariano Pupo.
7: Hola, Leo, el abrazo grande para vos. Y gol de Noruega. Ostegaard, de tiro de esquina, llegó el centro de Bob. Apareció el número 4 noruego, 31 minutos del segundo tiempo. Ya lo venía manejando el conjunto escandinavo el partido en el segundo tiempo, manejando la pelota. Había abierto la cuenta en el primer tiempo Erling Haaland con dos goles. Noruega le gana 3-1 a Irak.
0: Pensar que lo perdía, está poniendo las cosas en su lugar. Cuando aparece...
1: No, arregó ganando gol de Haaland, lo empató Irak. Después vino otro de Haaland y ahora el tercero. Che, Leo, qué día de las grandes estrellas del Mundial. Dos de Mbappé, dos de Haaland. Esperemos dos de Messi hoy.
0: Ojalá.
1: En un rato, por la red.
0: Cuando aparecen los muchachos de Argelia, todos de verde. Así están arrimándose a la mitad de la cancha. Hay una cabecera donde son casi todos argentinos, el 90%. En la otra están mezclados y de allí partió la ovación para la selección de Argelia, que comienza a recorrer el terreno de juego. Te escucho.
8: Sí, lo mandó a llamar el profe Luis Martín, por eso se fueron a la zona de vestuarios. Tanto Rodrigo De Paul como Leandro Paredes se van a preparar a cambiar, porque en un ratito arrancan los movimientos precompetitivos de los campeones del mundo, Leo.
0: Ya tenemos la formación de Argelia, Matías Palacios. En un ratito seguramente vamos a tener la alineación del equipo africano que continúa en el terreno de juego. 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La información por él, por vos, Fernando García. Él es Fernando Primero, el rey de la información, la única monarquía en la que creemos.
9: Abrazo grande, Leo, para vos, para Toti, para Gustavo, a todos los compañeros, a los amigos que desde muy temprano, durante toda la jornada, están prendidos en Radio La Red para el debut de la Argentina en la Copa del Mundo frente a Argelia, el equipo nacional que inicia su camino en su Mundial número 19, buscando su cuarto título y el bicampeonato luego de la consagración en Qatar. Hasta hoy 88 partidos en Mundiales para la selección nacional, 47 victorias, 17 empates, 24 derrotas. Intentará arrancar este torneo con un triunfo, resultado que se le niega en un estreno desde la Copa del Mundo de Brasil en 2014, cuando superaba a Bosnia por 2-1. Esta será la noche en la cual Messi cumplirá con su partido número 200 con el equipo nacional y comenzará a jugar su sexto mundial a más de 2 décadas de su debut con la albiceleste. Un solo antecedente ante Argelia, será la segunda vez que se enfrenten, el único hasta el momento. 5 de junio de 2007, Nou Camp, partido amistoso, ganaba Argentina 4-3 un gol de Tevez de penal, dos de Messi, uno de penal y el restante de Cambiaso, equipo que dirigía Alfio Basile. Jornada de Copa del Mundo que ya tuvo actividad por el grupo I con el triunfo de Francia. Le ganó a Senegal 3-1, dos goles de Kylian Mbappé y Barcola para el subcampeón del mundo en Bahía. En tiempo adicionado, el descuento para Senegal a la 1:00 a.m. ya en el miércoles de la Argentina. Y para completar la jornada por el grupo J, la zona del equipo de Scaloni, van a jugar en San Francisco, Austria, ante Jordania.
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6: Bueno, parece que no va a jugar Marés, Toti.
7: Claro, yo te hablaba que ser técnico, ¿no?, en la primera parte de la previa, es tomar decisiones importantes, a veces antipáticas. Y hablaba de Scaloni, dejando fuera al subcapitán de la selección argentina, que es Nicolás Otamendi. Vladimir Petkovic, que fue entrenador de Scaloni en la Lazio de Italia, por lo que nos cuentan nuestro compañero Mati Palacio, que ya va a poder salir al aire, Santi Cantetti, que está muy enchufado acá con toda la información, es que Marés, el capitán de Argelia, va al banco, sí, que iría al banco de los suplentes. El hombre que dirigió Pep en el City, que le metió un gol al Dibu jugando para el City, sería suplente hoy frente a la Argentina. Es un poco lo mismo que yo te planteaba y explicaba en el caso de Otamendi. Evidentemente Petkovic, sí, a Marés, que ya tiene 35 años, bueno, quizás no lo ve pleno en este partido. ¿Qué prioriza? ¿Marés, que se ganó el derecho a estar? No, prioriza lo colectivo, sí, y un funcionamiento y 11 nombres que quizás en su cabeza él interpreta que le pueden hacer más daño a la Argentina.
6: Alientan los hinchas argentinos, banderas con los rostros de Diego, siempre Diego, siempre Diego, en todo lugar, en cada momento, acompañando a la selección argentina. Y para ir familiarizándonos con los apellidos y con los muchachos de Argelia, vamos repasando la formación, si te parece, Toti.
7: Dale, acá está el equipo. A ver, viste que la FIFA no te lo da con el parado táctico. Lucas Zidane, el arquero. Vamos con los defensores. El capitán Mandí juega el número 2. Juega también Adnuri, sí, Ryan Adnuri,
6: el hombre del City,
7: el lateral izquierdo del City. Juega Belgalí, uno de los centrales habitualmente titulares. Juega Bensebain también, Rami Bensebain, otro de los habitualmente titulares. Vamos a los mediocampistas.
6: A ver.
7: Aparece Shaibi, Fares Shaibi aparece en la mitad de la cancha.
6: El número 10.
7: Exacto, junto a Hisham Boubaoui,
6: sí, sí, señor.
7: El 14,
6: que juega en el Niza.
7: Y también el 19, Nabil Bentaleb.
6: Ese es un gran jugador, zurdo, mediocampista central.
7: Bueno, vamos a los delanteros. Aparece Amin Gouiri, el número 9.
6: Jugador del Marsella.
7: Bien, aparece también, a ver cuál me está faltando.
6: Amura.
7: No, está Moussa también.
6: Ajá.
7: Y me falta. Ah, y suma un mediocampista más. Ibrahim Massa. Es decir, que saca un delantero, Marés, y pone un mediocampista más. Ahí ya te está dando la idea táctica del técnico. Que su esquema en la eliminatoria, el clásico, fue jugar 4-3-3. Bueno, ¿qué hace hoy? Cambia. Ya vamos a ver el parado, pero creo que muta hacia un 4-4-2, un poquito más conservador, Mati.
8: Leo.
6: Sí.
8: Bueno, confirmado Argentina con los números. Vamos a repasar los números, los dorsales de los campeones del mundo. En el arco, el 23, Dibu Martínez. Línea de fondo, el 4, Gonzalo Montiel. El 13, Cuti Romero. El 6, Lisandro Martínez. Y el 25, Facundo Medina. En el mediocampo, el 7, Rodrigo De Paul. Con la 20, Alexis McAllister. La 24 para Enzo Fernández. 16, Thiago Almada, con la 10 el capitán Lionel Messi, que llega a su partido 200, vestido de celeste y blanco, y su acompañante será con la 22, Lautaro Martínez.
6: Ya están las pelotas en el terreno de juego, las tortuguitas que hacen las veces de conos por donde van a trabajar los jugadores argentinos en un ratito nada más. La gente está muy expectante en Kansas. Cuenta regresiva para Argentina, Argelia. Me imagino que a esta altura Noruega ya debe estar con el partido resuelto, Mariano Pupo, ante Irak.
9: Ya estamos llegando,
6: ya estamos llegando
9: a los 45 minutos, lo maneja Noruega a voluntad el partido. Solo queda saber si gana por un gol más. Lo acaba de tener, se lo terminó perdiendo Sørensen. Estamos ya, adicionaron 6 minutos, vamos hasta los 51. Gana Noruega, 3-1.
6: Con Argelia, Matías Palacio, decime.
10: A ver ahora si me recibe bien, creo que sí, ¿no, Leo?
6: Sí.
10: Bueno, vamos entonces, con el 11 de Argelia para hoy, ¿qué te parece?
6: Dale.
10: Repasando tácticamente al equipo de Petkovic. Lucas Zidane en el arco, el hijo de Zinedine Zidane. Juega en el Granada, tiene 28 años. Línea de 4 en el fondo, en el lateral derecho, Rafik Belgali, que milita en el fútbol italiano, en el Gela Verona. En la saga central, Mandy Alisa y Ben Sebaini, finalmente, que lo dieron por lesionado y que finalmente lo pone de titular el técnico. Jugó al misterio, jugó al engaño, y finalmente Perkovic lo pone de titular a Ben Sebaini, que es el hombre del Borussia. Con el lateral izquierdo, Ramsey, del Manchester City, de Pep Guardiola. En la mitad del campo, Massa, compañero de Ezequiel Palacios en el Bayer Leverkusen, tiene 20 años. Bentaleb lo acompaña, un zurdo que milita en el fútbol francés. En el Lille, Farid Zaïri va a estar en la mitad del campo en la creación junto a Boudaoui. Y arriba dos tanques, cuidado a esto. Willy, el del Olympique de Marsella. Y estará también Moussa, que juega en el Feyenoord.
6: Los jugadores de Argelia para enfrentar a Argentina. En un rato ya estarán haciendo la entrada en calor los futbolistas de la selección argentina. Se está llenando el estadio. Tiene tres bandejas este estadio. Butacas rojas abajo, también arriba, en el medio amarillas. Aquí habitualmente se juega al fútbol americano. Nobleza obliga, hay que decir que está muy bien el terreno de juego. Se va a jugar con una temperatura agradable. Ha hecho calor, como les contábamos en el comienzo de la transmisión, durante la tarde, pero nada que ver con la temperatura asfixiante, agobiante, que estuvimos padeciendo los últimos días en Dallas. Es un clima distinto.
7: La verdad que está súper agradable, nada que ver, también depende mucho del horario, ¿no? Argentina lo va a sufrir el próximo lunes en el partido contra Austria, que va a jugar a las 2 de la tarde de Estados Unidos, y en Dallas, bueno, en ese horario hay muchas tardes que la temperatura supera los 40 grados, pero hoy es recontra, recontra agradable el clima que le toca a la Argentina. No hay alarma, no hay alerta de tornado, no hay posibilidad de lluvia, de tormenta, de suspensión, nada. Y qué decisión la de Petkovic, dejar en el banco a Marés. Marés, a ver, es el Messi argelino, para que el el oyente de Radio La Red lo entienda. Es dejar afuera al jugador más importante.

0: Tranquilidad, seguro, porque es un partido de fútbol y nosotros ya tenemos la experiencia de que del último mundial que no es fundamental el primer partido, más allá de que sí, es importante. Tenemos la tranquilidad de que no se acaba en el primer partido, pero estamos bien, estamos tranquilos, vamos a afrontar un muy buen equipo que tiene grandes jugadores y... Pero estamos bien, si la palabra es tranquilidad, bueno, esa, estamos confiados y creo que llegamos en un buen momento.
1: Esta es otra de las virtudes para mí que tiene el técnico de la selección argentina, Lionel Scaloni. Saber desdramatizar situaciones. El tipo, la verdad, tiene el mismo tono siendo campeón del mundo, habiendo perdido en el debut frente a Arabia, luego de perder un partido de eliminatorias frente a Colombia o frente a Ecuador. La palabra de Scaloni siempre es tranquilizadora, siempre lleva un mensaje coherente y no vive el fútbol como ganar o morir, sí, como la gloria o fracaso. Y el tipo te dice con toda tranquilidad: mira, nosotros en Qatar perdimos en el debut y a pesar de eso fuimos campeones del mundo. Es importante ganar hoy. Por supuesto que es importante ganar hoy. Pero Scaloni, sí, y una de sus virtudes, desdramatizar cuando la cosa no viene bien en el fútbol.
2: También se refirió a la presión, cómo descomprimirla. Lionel Scaloni, lo seguimos escuchando.
0: Esta selección y los últimos años hemos llegado a esta situación porque hemos descomprimido un poco esa famosa palabra de presión, de mochila, que yo creo que al final no vale nada, solo vale para que los jugadores salgan más presionados a la cancha. Y creo que eso fue uno de los pilares que nos ha llevado a poder jugar, que ellos puedan salir a la cancha y jugar tranquilo, porque al final, vaya como te vaya, mira, hemos ganado y ahora estamos acá. De la misma manera, la misma conferencia de prensa que antes de haber jugado con Arabia, la misma tensión, la misma sensación de decir que porque eso es lo que nos hace falta, no presión, tensión, sentir algo adentro, como tienen todos los argentinos. Pero lo importante es que después del partido, pase lo que pase, nos sintamos orgullosos, tranquilo de que el equipo dio todo, de que el equipo juega lo que venía jugando, de que hay un rival siempre, más allá de que después la pelota pueda entrar o no, siempre quedarse tranquilo en cuanto a eso. Pero sí que creemos que sigue siendo un deporte, más allá de que es una Copa del Mundo, sigue siendo hay muchas cosas mucho más importantes que esta. De hecho, hoy estamos acá y no por ser campeón del mundo, digo, bueno, ya está, ¿no? Hay que seguir compitiendo. Y eso creo que es lo mejor que ha hecho este grupo. Vamos a seguir dando la cara, vamos a seguir intentando poner las cosas difíciles al rival. Y eso no va a cambiar. Un poco ese es el objetivo nuestro.
2: Y también se expresaba con respecto a las variantes el técnico argentino.
0: Bueno, no, siempre probamos variantes, en el anterior mundial también. Son situaciones que se pueden dar de inicio o durante el partido, que el rival también te lo pueda proponer, y creemos que es importante que los chicos la puedan hacer. No va por el lado de si nos falta algún jugador o no. La hemos probado varias veces en esta semana, en la semana anterior, y aún no sabemos, pero la esencia del equipo será la misma, más allá de jugar con tres centrales, dos centrales o con cinco defensas, no cambiará. En principio la línea del equipo será la misma, pero sí, es verdad que hemos probado todas esas opciones.
2: Así estaba el técnico de la selección argentina, y en la previa de los borradores del comentarista del campeón del mundo, Gustavo López, y del de Toti Pazman, el Bradley Cooper de los comentaristas argentinos, al aire de Radio La Red, pergeneando lo que puede ocurrir en el debut de Argentina en el campeonato del mundo de Estados Unidos, México y Canadá ante Argelia.
3: Hola Leo, Toti, buenas noches para todos, bienvenidos. Es una alegría estar aquí otra vez. Parece un partido más de Qatar. Tengo esa sensación. Parece el octavo partido de Qatar. Primero por la cancha, el estadio, es magnífico, es maravilloso. Después la cantidad de gente que vino. Yo no sé realmente cuándo.